0: Luis Ignacio Lula da Silva inauguró los discursos seguidos por el presidente estadounidense Donald Trump. También intervinieron el rey Abdalá II de Jordania y el presidente turco Recep Tayyip Erdogan. A lo largo de la semana, la agenda estará marcada por los conflictos en Medio Oriente y Ucrania, el cambio climático, el desarrollo global y el auge de la inteligencia artificial. Escuchemos la intervención del presidente de Estados Unidos, Donald Trump, informa nuestra corresponsal Paola Flynn.
1: El presidente de Estados Unidos dedicó gran parte de su discurso a la guerra en Irán.
2: Nunca permitiré que Irán tenga un arma nuclear. Al asumir el cargo el año pasado, inicié de inmediato negociaciones con Irán y les ofrecí plena cooperación económica a cambio de que pusieran fin a su programa nuclear y a su apoyo al terrorismo, pero se negaron.
1: Recordó que en dos semanas será el aniversario de los ataques del 8 de octubre en Israel, que atribuyó a países que contribuyen económicamente a grupos terroristas. Según el Departamento del Tesoro de Estados Unidos, en su informe del 2026, Irán es uno de los principales patrocinadores financieros del grupo terrorista Hamas. El presidente americano dijo que la mejor solución para Irán es pactar con Estados Unidos y subrayó que de una forma u otra, Estados Unidos pondrá un rápido fin a la guerra.
2: Pero tengo que tomar una decisión importante. ¿Se llegará a un acuerdo con Irán que les permita reconstruirse y crear un país mucho más grande de lo que jamás fue? Quizás uno de los más grandes de Oriente Medio o incluso del mundo. ¿O debo aniquilar?

0: countries.
1: Giving them a chance to kill and destroy people and countries again.
2: Además, hizo un llamado internacional que, según explicó, de tener éxito, resultaría en la caída de los precios del petróleo.
3: Hago un llamado a todas las naciones para que se unan a nosotros en la aplicación del aislamiento económico total de Irán, hasta que dejen de atacar a los buques mercantes, renuncien a sus ambiciones nucleares y dejen de apoyar el terrorismo.
2: Trump también hizo referencia al fin de la guerra en Ucrania.
3: Estamos trabajando muy de cerca con los líderes de Rusia y Ucrania y lo lograremos. Creo que va a suceder más rápido de lo que la gente se imagina.
2: También reveló los planes de Estados Unidos en América Latina, desde el desmantelamiento de los carteles en México hasta la transición en Venezuela. Explicó que Marco Rubio se encuentra en plenas negociaciones con Cuba y que la libertad llegará a Cuba.
3: Mi administración también está buscando un cambio fundamental en la situación en Cuba, donde el régimen comunista está sometido a una enorme presión, la mayor que haya enfrentado jamás. Es un estado absolutamente fallido.
2: La Asamblea General de las Naciones Unidas concluirá el 28 de septiembre. En Washington, D.C., Paola Flynn, EWTN Noticias.
4: Desde la víspera de la sesión inaugural de la Asamblea General de la ONU, el conflicto en Medio Oriente continúa, situando el tema como uno de los principales tópicos en el gran encuentro de los países en Nueva York. Los detalles en el siguiente informe de EWTN News Nightly.
5: El presidente Donald Trump corta la cinta del nuevo helipuerto de la Casa Blanca antes de partir hacia Nueva York. Trump se dirige a la Asamblea General de la ONU mientras el conflicto en Oriente Medio se extiende. Los rebeldes hutíes de Yemen han atacado Riad, la capital de Arabia Saudí. El presidente Trump debe decidir si las fuerzas estadounidenses se unirán a esa lucha. Irán también sigue librando la guerra. Teherán cree que Estados Unidos planea reanudar la acción militar. El presidente del Parlamento iraní afirma que Irán luchará y negociará al mismo tiempo. Según se ha informado, este lunes fue atacado otro petrolero en el estrecho de Hormuz, hiriendo a al menos dos miembros de la tripulación.
6: Debemos tener un comercio libre y abierto, y espero que nosotros y nuestros aliados tomemos medidas decisivas, ya se trate de los piratas somalíes, ahora de los hutíes o del régimen iraní, que actúa como, ya saben, terroristas navales al atacar buques civiles.
3: La guerra en Ucrania sigue siendo también una preocupación constante para los líderes mundiales en la ONU. Volodymyr Zelensky agradece al presidente Trump la promulgación de la ley de sanciones contra Rusia. Se espera que ambos líderes se reúnan esta semana en Nueva York.
6: Sin duda, ha sido difícil resolver este asunto, pero prefiero trabajar para un presidente que ha intentado resolver el problema con energía. Vamos a seguir intentando resolverlo. Creo que se resolverá finalmente. Sí, es solo cuestión de tiempo.
3: Algunos miembros del gabinete del presidente Trump también viajaron a Nueva York. El secretario de Estado, Marco Rubio, tocó la campana de apertura en la Bolsa de Valores. Antes de celebrar una serie de reuniones con líderes de Bolivia, Japón y Corea del Sur. Este lunes, el presidente Trump también anunció un acuerdo con Dinamarca para permitir que Estados Unidos controle la seguridad de Groenlandia, mientras la isla sigue bajo control danés. El acuerdo podría firmarse esta semana en la ONU.
7: Asimismo, la presidenta interina de Venezuela, Delcy Rodríguez, también participará en la Asamblea General de la ONU tras 8 años en que un alto líder del Ejecutivo venezolano no intervenía en el debate general. Sobre esta expectativa y más, informa nuestro corresponsal en Caracas, Andrés Enríquez.
8: Rodríguez aterrizó este lunes en el aeropuerto de Teterboro, en Nueva Jersey, acompañada de su equipo de gobierno y diplomáticos venezolanos. También estuvo presente el encargado de negocios de Estados Unidos en Venezuela, John Barrett.
9: Bueno, aquí llegamos de pie, caminando, frente en alto. Vinimos a este 81 periodo de sesiones de las Naciones Unidas buscando el destino común de la humanidad, la paz, la estabilidad, el desarrollo humano, los equilibrios en el mundo de todo tipo.
8: La visita ocurre en un contexto marcado por el cambio político en Venezuela y por la detención de Nicolás Maduro, capturado por fuerzas estadounidenses en Caracas en enero y bajo custodia de Estados Unidos. Maduro fue el último jefe de Estado venezolano en asistir a una Asamblea General de la ONU en 2018. La Casa Blanca confirmó que Delcy Rodríguez y el presidente de Estados Unidos, Donald Trump, se reunirán en Nueva York al margen de la Asamblea General. Será el primer encuentro entre Rodríguez y Trump. La agenda de la reunión no es pública, pero el encuentro se produce mientras Washington y Caracas atraviesan una nueva etapa de sus relaciones, marcada por importantes acuerdos políticos, económicos y diplomáticos. Sobre estos acuerdos, la Iglesia Católica Venezolana se ha pronunciado con contundencia. Los cardenales Baltasar Porras y Diego Padrón exigieron hace pocos días transparencia en los contratos petroleros firmados entre el chavismo y Estados Unidos, pidiendo un beneficio real para el pueblo venezolano. Además, los purpurados manifestaron la urgente necesidad de convocar elecciones presidenciales en Venezuela para que el país pueda contar con un liderazgo legítimo que vele realmente por los intereses del país. En Caracas, Andrés Enríquez, EWTN Noticias.
4: Cambiamos de tema para contarles que en Gaza volver a las aulas sigue siendo un desafío. Tras años de guerra, miles de niños regresan poco a poco a las escuelas, muchas de ellas todavía afectadas por la destrucción y la falta de recursos. Entre ellas está el colegio de la parroquia Sagrada Familia, donde los estudiantes regresan esta semana a clases intentando recuperar una parte de la rutina que el conflicto les arrebató. Veamos.
2: Cerca de 1,000 estudiantes inician esta semana sus clases en la escuela Sagrada Familia, el único colegio católico ubicado al sureste de la franja. El retorno no ha sido fácil, señaló el padre Gabriel Romanelli, párroco de la Sagrada Familia, quien explicó las dificultades que enfrentaron para convertir la escuela en un ambiente limpio, donde los niños puedan sentirse seguros.
0: Hemos recuperado con mucha dificultad los fierros, ¿no? el armazón de los bancos, todo oxidado, así que se estuvieron varias semanas trabajando para sacarle el óxido. Después una asociación nos, gracias a Dios, nos regaló unos bancos, lo hicieron de material de, ¿cómo es?, de la madera de los pallets, donde llega la mercadería. Pero bueno, cuando estaban listos, uno lo toca y tiene muchas astillas, ¿no? Entonces, ahora lo estamos por pintar, pero era muy costoso también el pintar.
2: Según la Oficina de Desarrollo de Proyectos del Patriarcado Latino de Jerusalén, la mayoría de los alumnos que inician clases son musulmanes y los estudiantes cristianos son aproximadamente el 13% del alumnado.
0: Tenemos el preescolar, que implica, además de los más chiquititos, los bebitos, el implica el Kiji Zero, el Kiji One, el Kiji Two, sería lo que sería el jardín y el preescolar. Después tenemos la escuela elemental, y después la escuela intermedia, la escuela superior con la preparatoria.
2: Antes del conflicto, 5 escuelas cristianas atendían a la población de Gaza, 3 católicas, una protestante evangélica y una ortodoxa, señala Ciprensa. En el centro de la franja, los niños iniciaron un nuevo año escolar en Nuseirat, escuela administrada por una agencia de la ONU. Las aulas aún están dañadas y no cuentan con equipamiento básico.
10: Hace 3 años, la agencia de la ONU para los refugiados contaba con 182 escuelas totalmente equipadas. Sin embargo, lamentablemente, hemos perdido más del 95% de ellas y las que quedan están ocupadas por personas desplazadas.

0: regreso a clases les permite recuperar parte de la rutina y lo celebran con alegría.
1: Mi hijo está encantado. Llevaba esperando desde el amanecer para ir al colegio, igual que sus hermanos.
0: Según la ONU, más de 280.000 niños en Gaza asisten actualmente a sus escuelas y carpas educativas, luego de que estas abrieron en noviembre del año pasado tras el alto al fuego. Pero este regreso a las aulas todavía está lejos de ser normal. El padre Gabriel Romanelli advierte que el conflicto continúa y que su escuela sigue enfrentando importantes necesidades para poder atender a sus alumnos. Quienes deseen apoyar a la comunidad de la Sagrada Familia pueden hacerlo a través de su página web que le mostramos.
2: De Gaza pasamos a Haití, donde también inició este mes el nuevo año escolar en medio de la violencia, de las bandas criminales y la incertidumbre de cara a las próximas elecciones presidenciales en diciembre. Sin embargo, la grave crisis que atraviesa el país impide la reapertura de numerosos centros educativos, especialmente en Puerto Príncipe, donde los grupos armados controlan gran parte del territorio. En declaraciones a la agencia Vaticana Fides, el padre Máximo Miraglio, misionero camiliano y párroco de Nuestra Señora del Perpetuo Socorro, explicó que muchas escuelas tuvieron que retrasar el inicio de las clases debido al clima de inseguridad y violencia, así como la grave situación del sistema educativo. En Venezuela también retomaron las clases escolares en difíciles circunstancias tras los terremotos de agosto. Veamos.
3: En el estado de La Guaira, Venezuela, una de las zonas más golpeadas por el doble terremoto del 24 de junio, los alumnos retornaron a clases hace unos días, pero todavía hay temor en los padres de dejar a sus hijos.
4: Yo no estoy segura de mandarlo al colegio, me da mucho miedo. Porque siento que repararon esos colegios, por lo menos el estudio en el Estel y uno que está por aquí. Y nosotros vimos que estaban las columnas estaban explotadas, como quien dice. Y las repararon muy rápido. Y de verdad no me siento segura.
5: Hay evidentemente un poco de temor, que es comprensible por los eventos que sucedieron. Pero bueno, poco a poco, con fe en Dios, vamos a ir aumentando la matrícula día por día hasta que todos entiendan que estamos en un sitio seguro, que son nuestras escuelas, para iniciar este año escolar. Pues.
3: Los profesores, algunos en aulas improvisadas, tampoco lo tienen fácil.
6: Si anteriormente estaba difícil la educación antes del terremoto, imagínate 39 segundos después, ¿verdad?, del terremoto.
7: Hay niños con conductas disruptivas que están exaltados, todos están como ansiosos. Sin embargo, trato de darle actividades que le bajen el nivel de ansiedad, para que ellos estén tranquilos y pasen una tarde feliz, porque eso es lo que nos queda, tratar de buscarle la vuelta y alegrarnos por lo menos el día a día.
3: De acuerdo al plan de reasignación del gobierno, los estudiantes cuyas escuelas se derrumbaron o son inseguras están siendo enviados a otros campus en turnos especiales por la tarde. El Ministerio de Educación indica que 900 de las aproximadamente 27.000 escuelas de Venezuela sufrieron daños menores, 87 sufrieron daños demasiado graves para reabrir de inmediato y 11 colapsaron. La Federación Venezolana de Maestros dice que muchas escuelas siguen siendo inadecuadas para los estudiantes y exige inspecciones técnicas, servicios básicos y apoyo psicológico.
8: Los resultados de la prueba PISA en competencias fundamentales como matemática, lectura y ciencias indican un retroceso generalizado y alarmante en el rendimiento de los estudiantes de 15 años a nivel local y global, con la mayoría de los alumnos por debajo del nivel básico de competencia. Para entender estos resultados y cómo podemos aprovecharlos para mejorarlos, estamos con Álvaro Darcourt. Él es psicólogo, investigador y consultor especializado en evaluación de aprendizajes a gran escala y nos habla desde Lima. Bienvenido, señor Darcourt.
9: Gracias, Eddie. Mucho gusto.
8: Un placer. Pues cuéntenos, por favor, ¿de qué manera estas pruebas PISA evalúan estas competencias tan fundamentales?
9: Bueno, PISA es una prueba de la OCDE que se aplica cada 3 años a estudiantes de 15 años, alrededor de 90 países, incluido Perú, ¿no? Entonces, un primer aspecto importante es que PISA no evalúa de manera memorística, no evalúa si es que los estudiantes han memorizado aquello que deben aprender en cada país, sino lo que PISA evalúa es si los estudiantes pueden resolver problemas de la vida real utilizando estos conocimientos. Entonces, efectivamente, como has mencionado, están las tres competencias centrales, lectura, matemática y ciencia, y cada 3 años que se evalúa la prueba PISA se escoge una de estas tres competencias como foco. Entonces, se hacen más preguntas, se profundiza un poco más en las causas y los aspectos que pueden explicar los resultados. Además de estas tres competencias, siempre se van evaluando nuevas competencias, nuevos componentes. Por ejemplo, en el 2025 el componente nuevo ha sido el de resolución de problemas computacionales y también se ha incluido un módulo de aprendizaje en el mundo digital, ahora que está tan de moda el tema del uso de la IA y cómo es que se usa. Lo que PISA hace, y bueno, el Ministerio de Educación es quien lo implementa, selecciona de todas las escuelas del Perú un grupo que representa a todas las demás. Entonces, se obtienen resultados a nivel nacional. Y dentro de estas escuelas selecciona a su vez de cada una de ellas una muestra de estudiantes de 15 años. No importa tanto el grado en el que estén, lo importante es que tengan 15 años. Y bueno, PISA no es que PISA es una prueba muy larga, muy grande. No necesariamente los estudiantes responden a todas las preguntas de la prueba, no es necesario que lo hagan. Respondiendo solamente a un grupo de ellas, ya se puede tener un conocimiento sobre su habilidad en cada una de estas tres competencias. Y es importante también mencionar que no solamente se utilizan, por ejemplo, preguntas de respuesta cerrada, ¿no? Las típicas A, B, C, D, y el estudiante tiene que marcar alguna, pero también hay preguntas que son un poco más complejas, donde el estudiante tiene que explayarse, tiene que resolver algún problema, tiene que solucionar algo, construir algo como si fuera un videojuego, una cosa así, ¿no? Ese es un poco cómo es que se evalúan las competencias en PISA.
8: Muy claro, señor Darcourt. Por favor, ayúdense a entender cómo se puede hacer para que estos resultados justamente que tenemos ahora, para mejorarlos. ¿Cuáles podrían ser las causas de este descenso generalizado en competencias tan fundamentales?
9: Efectivamente, la causa, como bien mencionaste, Eddie, es global. PISA, el Banco Mundial, un poco también a partir de eso, pero PISA y la OCDE apuntan a cuatro frentes, ¿no? De posibles causas. Uno es relacionado con los estudiantes y sus niveles de habilidad. Por ejemplo, si vemos lectura, comprensión lectora, se puede identificar que no es que toda la capacidad lectora ha caído. Hay partes, hay componentes de esta habilidad. Por ejemplo, la capacidad de sostener la atención. Uno cuando lee tiene que concentrarse, tiene que focalizarse. Se ha visto que esta capacidad ha caído y ha caído a nivel mundial. También se han identificado actitudes crecientes negativas hacia la escuela. Vemos que los estudiantes reportan a nivel mundial, si bien más en Latinoamérica, que hay mucho desorden en sus aulas, que hay mucho caos, que hay menos tiempo dedicado al aprendizaje justamente por esos temas disciplinares. Vemos que ha incrementado el bullying. El bullying ha incrementado, podemos decir, en toda Latinoamérica. Entonces, esto con respecto a las escuelas, con respecto a los...

0: sabe mucho, estudiante que sabe muy poco. Y si esto lo aterrizamos dentro de un aula, esto representa ya un reto muy grande para los docentes que tienen que adaptarse a los niveles de aprendizaje de cada uno de los estudiantes. Y el cuarto frente al que hace referencia PISA tiene que ver con algunas tendencias sociales, ¿no? Hay menos placer por la lectura, ¿no? Sabemos que la lectura es una habilidad crucial porque la lectura, uno para aprender matemática y para aprender ciencia, que son las otras dos competencias, necesita leer. Entonces, si la lectura está mal, lo demás va a estar mal. Y bueno, se reporta también que los estudiantes en todo el mundo cada vez leen menos por placer. Y leer por placer es uno de los indicadores más importantes para desarrollar la capacidad lectora. También hay un reporte de más uso de redes sociales, más uso de inteligencia artificial. Sobre el tema de la inteligencia artificial, he escuchado bastantes especialistas hablando de que la inteligencia artificial es negativa y que puede tener efectos negativos. Puede tener efectos negativos, pero también lo que se encuentra, no solamente en PISA, sino también en otros estudios, es que el uso de la inteligencia artificial va a depender de cómo se use. Si se usa todo el tiempo para todo, sí probablemente va a ir acompañado de una disminución de la habilidad lectora. Si se usa para ciertas cosas de manera crítica, de manera guiada con los docentes, como cualquier otra herramienta, puede servir bastante. Entonces, estos son un poco los frentes a los que PISA apunta y algunos investigadores también han apuntado para explicar la caída a nivel global.
1: Pues muchas gracias, señor Darcourt, por ayudarnos a apreciar todos los elementos que convergen en esta temática para poder, esperamos todos, ser parte de una mejora en estos resultados. Muchas gracias por haber estado con nosotros el día de hoy.
0: Muchas gracias también. Un gusto.
2: Hacemos una pausa y al volver, la iglesia en Argentina analiza el significado del lema de la visita papal. Bienvenidos todos, vayan y anuncien.
1: Además, la exposición Madre de China llega a Lima durante todo septiembre. Fusiona devoción, arte e historia en una exhibición especial que anticipa la próxima visita del Papa al Perú.
2: Regresamos con más noticias con Enfoque Católico.
1: En rueda de prensa esta mañana, el episcopado argentino profundizó en el significado del lema de la visita apostólica de León XIV programada para noviembre. El cardenal Ángel Rossi explica la frase: bienvenidos todos, vayan y anuncien. Escuchemos.
3: Bienvenir habla de hospitalidad, habla de acogida, habla de abrir puertas. Y lo segundo puede hasta sonar contradictorio: vayan. Es decir, vayan significa, hace más alusión a salir de uno mismo e ir a los demás. Es decir, no, afuera hay un mundo que nos está esperando, un mundo doliente, sobre todo que está esperando de nosotros gestos concretos de consuelo, de ayuda, de hacernos cargo, ¿no? Así que son dos verbos para seguir trabajando, ¿no? Bienvenir, habla de calor, de familia, y vayan significa encaren que este mundo nos necesita.
2: Desde este 9 de septiembre se expone en Lima la muestra Madre de China, que reúne fotografías que presentan la historia y devoción de esta especial representación de la Virgen María y el Niño Jesús, una actividad organizada por la Municipalidad de Lima como parte de la antesala a la próxima visita del Papa León XIV a Lima en noviembre. La muestra es difundida por el doctor Antonio Lucas Marín, quien es catedrático de Sociología en la Universidad Complutense de Madrid y dedica hoy gran parte de su trabajo en difundir esta bella devoción. Hoy nos acompaña para contarnos más sobre la Madre de China. Doctor Antonio Lucas, bienvenido a EWTN Noticias. Qué gusto tenerlo aquí con nosotros.
4: Igualmente.
2: Cuéntenos, doctor, primero sobre esta advocación para que nuestros televidentes también la conozcan, Madre de China.
4: Hace unos 20 años, un obispo, don Javier Echevarría, en un intento de empezar una escuela de negocios en Shanghai, y entonces le invitaron a poner la primera piedra. Y allí dijo unas palabras diciendo que, bueno, esta primera piedra de esta institución que estamos iniciando nos tiene que servir para poner bajo el manto de la Virgen como emperatriz de China. Alguno de los que estaba allí, concretamente, bueno, Pablo, un empresario, y se le ocurrió hacer un cuadro de la Virgen como emperatriz de China, con un niño en su regazo, y fue a Hong Kong y encargó esa imagen de la Virgen. Una vez que encargó esta imagen de la Virgen, esto terminó llamándola a la Catedral del Norte de Pekín.
2: ¿Y nos podría describir un poco cómo es la imagen de Madre de China?
4: va vestido de con traje, con vestimenta imperial, uh-huh. Va vestido de un color amarillo que solamente se les permitía tener a la emperatriz, lleva a un niño en su regazo y es muy bonita, realmente nos lleva a la devoción. Es que siempre animo a la gente a que vea la página web madredechina.com o madredechina.es. Ahí explica toda la historia de cómo ha salido.
2: Doctor, en China la iglesia está dividida entre la iglesia oficial controlada por el gobierno y también sí. La iglesia clandestina. ¿Cómo se logra mantener la fe, también la devoción a Madre de China, en medio de este tenso panorama?
4: Bueno, es un panorama. La verdad es que la división no es demasiada. O sea, que sí, hay gente que le cuesta un poco estar en una iglesia donde una buena parte de la estructura está gobernada. La gente que no le gusta que esté tan presente el gobierno, pues bueno, se organizan su vida, pero no hay dos iglesias, hay una sola iglesia católica.
2: Importante igual la imagen de Nuestra Señora, de la Virgen Madre de China, que igual refleja esperanza igual en todos, porque es nuestra madre la Virgen
4: claro.
2: María, ¿no? Doctor, la exposición va a estar del 9 de septiembre hasta el 30 de septiembre sí. aquí en Lima. ¿Qué le gustaría que se lleven las personas, los peruanos que van a poder apreciar esta exposición en antesala, ¿no? La visita de nuestro Papa a León XIV?
4: Realmente es una exposición muy bonita también.
2: Sí, gracias.
4: En un sitio han puesto al aire libre unos paneles para que lo vea la gente y en otro está en un...
2: En un salón
4: uh-huh. Con un pasillo que bueno, están uno es una universidad y otro es una calle magnífica. Además una de las cosas que me ha alegrado bastante es que está bueno en una plaza que tienen ustedes delante de la catedral, preciosa. Yo creo que es una cosa buena. A mí me parece que va a mejorar, a la gente le mejora

0: estudiantes en Lima. Muchas gracias por haber estado con nosotros hoy aquí en EWTN Noticias.
1: Gracias a vosotros por la invitación.
0: Y así hemos llegado al final del programa, amigos. Gracias por habernos acompañado hasta aquí. Ya saben que pueden seguirnos en nuestras redes sociales y en ewtnnoticias.com. Hasta mañana.

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1: De Nuestra Señora del Encuentro con Dios, bienvenidos a este espacio de la victoria sobre el mal. Una alegría volvernos a encontrar para continuar además con una pequeña secuencia de temas que estamos teniendo últimamente con el padre Jorge Carrasco, conocido ya de ustedes, sobre la medicina en el mundo andino. Este tema que el padre también nos ilustra y nos da ejemplos, situaciones, si es una ciencia o magia. Ya hemos tenido dos primeros encuentros al respecto. Hoy vamos a avanzar un poco más, algunos ítems concretos de este tema. Así que quédense y dejen sus comentarios y consultas. Saludamos nuevamente, les agradecemos a todos ustedes que nos puedan seguir por radio, televisión, de señal abierta, y nuestras plataformas en YouTube, Facebook, el aplicativo de radio, etc. Bienvenidos todos. Y como no, también saludar al equipo técnico. Hoy el control, don Oscar Maima, siempre la coordinación, la producción de Giovanna Cajacuri y el padre Jorge Carrasco, conocido de ustedes, como decíamos, miembro de la Asociación Internacional de Exorcistas, exorcista en la Arquidiócesis de Cusco, Perú, y capellán y otras tantas tareas, expositor, y también comparte estos temas en otros lugares. Padre Jorge Carrasco, nuevamente, bien hallado, como dice usted, y gracias por estar con nosotros hoy también.
2: Sí, saludar a Hernán y a todo el cuerpo técnico de MCE y también de todos los que nos siguen por redes sociales y por radio y televisión de la onda amiga de MCE. La pregunta es, ¿se escucha correctamente?
1: Padre, muchísimas gracias. Le escuchamos correctamente, su saludo. Y estamos listos para continuar esta interesantísima seguidilla de temas. Padre, ya en nuestros anteriores encuentros habíamos visto ya un matiz y personalmente me ayuda mucho porque usted intenta hacerlo con mucha claridad, pero también con verdad. Siempre el respeto a las culturas originarias, a lo bueno, a lo rescatable que hay, no solo en lo andino, en otras culturas, pero también aclarando mucho que cosas, aspectos que no son compatibles con la fe. Y esto es un poco de historia, un poco de sentido común, y viene muy bien para siempre seguir adentrándonos sobre este tema. Padre, ¿cómo podríamos resumir lo que hemos visto anteriormente para continuar hoy?
2: Bueno, sí, yo creo que tenemos que tener claro que todas las cosmovisiones, ya lo hemos dicho, que todas las maneras de ver el mundo tienen elementos de ley natural que Dios ha puesto en el corazón del hombre y el hombre lo ha ido trabajando en su entorno, en su colectividad, es decir, ha hecho cultura. Y esa cultura que parte de una experiencia de la ley natural, pero también sabemos que a la luz de la fe por el pecado original, pues no llegamos a la plenitud de la verdad y por eso necesitamos la luz del Evangelio de Jesucristo. Todas las culturas tienen elementos sumamente ricos, pero también necesitan ser purificados por el Evangelio de Cristo. Permítame un momento que no hubiese pensado el... Muy bien. Ahora sí. Entonces...

necesitan ser purificados por el Evangelio de nuestro Señor Jesucristo. Y la Santa Madre Iglesia ha ido trabajando en eso desde los tiempos del inicio, no de la invasión, sino desde el inicio de la evangelización, ¿no? Entonces, y la Iglesia con gran sabiduría, muchos elementos de las culturas, ejemplo, de las culturas americanas, las ha purificado de una manera sabia y a eso, valiéndose de lo positivo de las culturas, pues se le llama inculturación, ¿no? Y la Iglesia en ese sentido, y en estos últimos tiempos, ha alabado mucho la inculturación. Hemos hablado, hemos definido lo que es la inculturación, pero también hemos definido lo que es el sincretismo. Y eso sí tenemos que evitar. Muchos siguen en nuestras culturas una visión sincrética, socapa de volver a las culturas milenarias, socapa de quizás incluso del respeto a las culturas originarias, pero eso no es el camino. El camino es purificar, las culturas, valernos de eso que no es antagónico a la fe, ¿no? Y enriquecernos, obviamente, con eso. Entonces, eso hay que tener dentro de la cosmovisión andina, que ya hemos definido muchísimo, más de dos veces, mucho más, y hablado de la cultura del mundo andino, que tener en cuenta que también tiene como sectores, hoy utilizo un término, quizás no es el más adecuado. Porque hablar del mundo andino, podemos hablar del sur andino, ¿no? Cusco, Puno, también peculiaridades que se dan en el Ande de Bolivia y peculiaridades que se dan también en el Perú, por decirlo, Ande también, por ejemplo, en otros lugares, en el norte peruano, etcétera, ¿no? Y matices también que se dan en otras.

0: Y dentro de esa cultura andina, dentro de esa cosmovisión andina, hemos hablado de que existen elementos mágicos. Y esos elementos mágicos no se deben seguir. Hemos definido en otros programas lo que es la magia, lo que es el oscurantismo, que lamentablemente en todas las culturas se ha ido desarrollando y necesitábamos la luz del Evangelio de nuestro Señor Jesucristo. No podemos decir, porque en las culturas haya magia y queremos respetar a los pueblos originarios, no significa que esos elementos que no son buenos, que no son positivos, deben ser seguidos. En todas las culturas existe también medicina, una medicina milenaria que incluso en estos tiempos de modernidad y de medicina occidental, digamos así, se está valorando mucho, sobre todo en el uso de lo natural, en el uso de las plantas, que nos han hecho como de volver a un conocimiento ancestral. Pero esto que estoy diciendo, tenemos que discernirlo, ¿no? Entonces, ¿por qué? Porque hay muchos elementos, entre comillas, de cura, de curación en nuestros pueblos originarios, como le digo, que sí, que hay que valorar, claro que sí, el uso de las plantas, etcétera, pero también hay elementos que se mezclan con lo mágico. Y eso, a la luz de la fe, tiene que ser depuesto. No porque es de lo milenario. Y entonces lo ubicamos ahora en lo que llamamos la medicina alternativa. Entonces, bien, la medicina alternativa que no sea de origen mágico, que no sea de orientación esotérica. Porque si lo es, no es de Dios. Y desde un punto de vista de la experiencia exorcística, podemos estar abriendo puertas a la acción del maligno con elementos mágicos o esotéricos, incluidos en elementos curativos en todas las culturas. Por eso la importancia del debido discernimiento y de la debida formación, ¿no? Entonces, ya hemos hablado en su momento que el mundo andino tiene muchos, no solamente el mundo andino, otras culturas tienen elementos animistas, todo tiene vida, todo tiene alma, ¿no? Entonces, y por eso hay que tener mucho cuidado, porque se habla de animales sagrados, se habla de plantas sagradas, etcétera. Por eso, cuando hablamos de la medicina, por ejemplo, cuando se habla de la medicina tradicional, ¿no es cierto? El Señor nos invita a hacer un discernimiento. ¿Qué estamos hablando? ¿Qué concepto tenemos de medicina tradicional? De un conocimiento ancestral de plantas y de elementos naturales que pueden servir al hombre moderno, o estamos incluyendo también elementos y rituales mágicos, porque no se conocía a Cristo Jesús. Entonces, esto hay que tenerlo muy en cuenta, ¿ya? Y entonces, ya hemos hablado de, por eso dejamos claro que hay elementos en la magia de las, perdón, en la medicina de las culturas antiguas, originarias, muy válidos. Y pide eso un debido discernimiento. Yo creo que el hombre de sentido común y de fe, creo que se va a dar cuenta rápidamente. No hay que dar mucha vuelta. Hemos hablado de distintos elementos de la misma medicina, andina, ya hemos tocado. Hemos hablado, si alguno considera medicina, si alguno considerara, por ejemplo, el uso de la ayahuasca, las limpias, si alguno lo considerara como medicina, incluso asociados a la acción curativa del mundo andino, los pagos, los pagapus, etcétera. O sea, todas esas cosas y muchas más hemos ido hablando, ¿no? A lo mejor me he olvidado de alguna y Hernán me recuerda.
1: No, no, y es un resumen realmente muy, muy bueno, padre Jorge Carrasco, y creo que muy claro y sobre todo con mucha caridad. Eso, cualquiera que pueda acceder también a las anteriores temporadas que usted ya nos ha ido dando materiales y temas en este espacio y otro espacio también que usted participaba anteriormente y está disponible en el canal de YouTube de NCTV Perú. Puede confirmarlo. Y con claridad, a mí me apareció muchas veces estar con alguien, con un profesor de historia, porque eran cosas tan, tan elementales que, por ejemplo, había que saber de historia con discernimiento que usted mencionaba. Y este punto que me parece muy, muy, muy bueno que usted lo va diciendo, padres, vuelvo e insisto, porque puede alguien como molestarse, incomodarse, y están comprobando que se hace con mucho respeto, pero con claridad, a la luz de la fe. Hay elementos positivos. Esta medicina alternativa, pero con discernimiento, puede ser un gran valor, pero no es, el padre Carrasco lo ha dicho más de una vez, no es, digamos, una planta determinada el problema en sí. El tema está ese contexto, esa connotación mágica que se le pueda dar, que ya tiene una implicación de falta a la fe, que es muy importante conocerla y saberla. Padre, esto me parece muy
0: Por
1: importante
0: ejemplo,
1: porque.
0: hablábamos dentro de la última, creo, ¿no? Dentro de lo que es el diagnóstico, dentro de la medicina andina, entre otros elementos, pero no muy peculiar, el uso del cuy y el uso del huevo, por ejemplo, ¿no? Algunos dicen, no, es que el huevo, las albuminas que tiene, muy bien, si pudiéramos comprobar de manera científica.

0: autores hablan de que sirven también de placebo. Entonces, por entre comillas, la fe que tiene la gente en esas cosas. Y por lo tanto, mientras, obviamente, lo voy a decir así, ¿no? Si la ciencia no dice nada, pues, y vemos que, si, recuerden que hicimos un itinerario de que se hace, no como algo, es que la cosmovisión andina es así, o sea, porque une no solo lo corpóreo, sino también, entre comillas, vamos a decirlo, entre comillas, lo espiritual, porque es su manera de ver el mundo, y por lo tanto utilizan oraciones, utilizan rituales, invocan a la Pachamama, invocan a los apus, y entonces eso no es cristiano por ningún lado. Y también hemos dicho que aunque se ponen oraciones cristianas, eso vendría a ser un sincretismo. Entonces, por lo tanto, esas cosas, aunque algunos no lo hagan de mala fe, sino por ignorancia, no se deben hacer y no lo podemos ubicar muchas de esas cosas en la llamada medicina tradicional o incluso alternativa. No es correcto, porque esos son elementos mágicos y todo lo que es mágico no debe ser usado. Y como vuelvo a decir, desde mi postura, no solo sacerdotal, sino desde mi postura exorcística, puedo estar, cuando me meto en esas cosas mágicas, puedo estar abriendo. Como la experiencia exorcística es muy vasta, puedo estar abriendo puertas a la acción extraordinaria del maligno. Aunque algunos que me puedan escuchar en algunos ambientes, y voy a decirlo con caridad, pero con claridad, como usted lo está diciendo, incluso de mundo eclesial se pueda sentir ofendido, pero es que es así.
1: Pues nada, ahí está. Sí, bien,
0: Había unos puntos que queríamos tratar y que están muy unidos, ¿no? O sea, está todo muy unido en el mundo andino, que es el viento, todo esto está muy unido. El
1: el susto
0: susto,
1: y la llamada de.
0: la llamada de ánimo, algunos le dicen de ánima, entonces, y según las regiones. Porque hay algunos que pueden cambiarle la terminología, pero es igual, ¿no? Pero la acción es la misma. Entonces, uno diría, pues, me ha dado viento, y eso se ve mucho en el sentir popular del pueblo. Pero bueno, pues uno puede ver. El problema está la concepción animista que se pueda dar, ¿no? Entonces, el viento es visto por los pobladores del Ande. Cuando hablo Ande, no estoy hablando solo surandino, ¿eh? Y puede haber alguna terminología que en otros lugares lo conocen de distinta manera, como un ser vivo, es decir, en la cosmovisión original, como un ser vivo tan igual como ellos mismos. Y tiene origen, movimiento, actúa, castiga, tiene capacidad de generar enfermedades a las personas que encuentra en su camino. En la cosmovisión andina, el viento Guaira es mucho más que un fenómeno climático. Es un ser con voluntad y poder, capaz, esto es importante, de albergar espíritus y actuar como vehículo de sanción o bendición. En su dualidad, la visión de dualidad que tiene en el mundo andino, puede curar o enfermar, y su influencia abarca aspectos materiales o espirituales, de deidades o espíritus. Y entonces, en la tradición oral andina se le considera habitáculo natural de los socas, que le llaman, maligno, demonios. Y es por eso que cuando una persona va Disculpe, a un brujo. Disculpe, como se le quiera, hay veces, desde un punto de vista cultural, se le llama de otra manera. Entonces, disculpe, pues toda esta aparente enfermedad, porque podría darse una enfermedad, sí, una enfermedad. Sí, por ejemplo, a mí me entra viento a la oreja, pues me hace daño al oído, o a través, pues sabemos que puede haber una enfermedad respiratoria, pero no tiene esa visión que tenemos. Vamos, algunos van a decir, no, es que es la visión occidental, como dirían, ¿no? Entonces, y con esta visión, aquí entra, desde mi experiencia de sacerdote exorcista de varios años trabajando en el mundo andino, vemos cómo cuando van a este tipo de gente, inmediatamente pueden considerarlo como que hay una acción extraordinaria del maligno, por esta visión que ya se tiene, ¿no? Entonces, ese mal del viento, ¿no? Se le llama guaira o guairasca, y muchos dicen o hablan que se presenta de diversas formas, que enferma a las personas cuando están preocupadas de pena, renegando, mal alimentadas. En esto habría que hacer una purificación, o sea, hacer una, ¿no? Un discernimiento. Los males del viento se asocian con dolencias causadas por corriente fría, por eso voy diciendo. Hay que hacer purificación. No todo podemos decir que no, pero lamentablemente el enfoque que le dan desde el punto de pensar del mundo original andino no es, porque va más allá de una enfermedad, ¿no? Vientos intensos que afectan el equilibrio físico. Mire, ese es el sentir andino, equilibrio físico y espiritual de las personas. Entonces, y acá viene la sintomatología. Bueno, pues uno diría, pues en esta sintomatología, bien.

0: natural que causa pues la exposición a las corrientes fuertes, etcétera, de aire, muy bien. Pero, como ven, el enfoque que le da la cosmovisión andina original es distinto. Se pone pálido, tiene dolor de cabeza, no tiene ganas de comer, tiene dolor de cintura, aparecen granos en el cuerpo, se sienten tristes, tienen escalofríos y vómitos, tienen malos sueños, parálisis facial. Esto habría que, repito, purificarlo. Esto es, el viento, dicen, lo que sostienen esto, pueden enfermar agarrando o sustrayendo el espíritu de la persona. O sea, ya vean la visión que se tiene, penetrando en su interior y posesionándose con él, como si fuera otra persona que se metiera en mí, ¿no? Ambos casos se asume el nombre genérico de guayrasca. En otras zonas tienen alguna otra terminología, que engloba en sí la más extensa gama de denominaciones derivadas del lugar, el marco de circunstancias, de elementos involucrados, etc. Y algunos ejemplos. Agarrados por el aire de la tierra, agarrados por el mal aire de los cerros, de los
1: Así
0: árboles,
1: es, así es.
0: agarrados por el mal aire, bueno, de las colinas, está unido a lo anterior, agarrado por el mal aire de los seres no naturales. Entonces yo podría decir aquí preternaturales, es decir, por espíritus demoníacos, por ejemplo. Pues ya como que lo asocian, ¿no? Agarrado por el viento proveniente de sitios de entierro, agarrado por el aire de los muertos, agarrado por el aire de los fetos, agarrado por el aire de los lugares, habría que interpretar bien esto, sagrados, agarrado por el aire de los animales. En esta visión, como digo, debe haber un discernimiento profundo, pero también hay mucho, una visión también supersticiosa, muy fuerte. Efectos que pueden producir el mal del viento. Efectos del viento o guaira se determinan por su velocidad de donde viene y a dónde va, su forma, su color, etc. Si viene de los cerros o viene del río, cada uno de ellos son portadores. Aquí está, porque si acá, con una interpretación de sentido común, no quiere decir que, espero que me dejen entender, que todo, absolutamente todo, es inválido. No, pero tiene que quitarse todo ese sentido mágico, todo ese sentido supersticioso. Se viene de los cerros o viene del río, cada uno de ellos son portadores de diferentes espíritus que enferman a los pobladores. Entonces se dice también que para curar este tipo de enfermedad, la visión de enfermedad en el mundo andino original, pero algunas cosas se han recibido por tradición oral, por costumbres, sobre todo en el grande profundo, ¿no? Entonces, y que no se ha purificado esto. Me voy a atrever a decir que no se ha terminado de evangelizar todo esto. Y se ha creado como cierto sincretismo. Dice, cuando se da esa enfermedad hay que recurrir a la ayuda de los pacus, al tomisayo, o como se le llame en las distintas regiones y población. Porque los profesionales de la medicina no conocen sobre enfermedades de campo. Dicen algunos que hablan de estas cosas, ¿no? Y entonces los curanderos, por eso es muy importante recordar que el curanderismo en el mundo andino, aunque a algunos no les guste lo que voy a decir, equivale al chamanismo. Porque no solamente estamos hablando de la mera curación de lo corporal, y estamos recurriendo a ritos mágicos, ¿no? Entonces, una cosa que yo use solo plantas, muy bien, para buscarme las propiedades naturales, pero como algunos autores es difícil independizar, aunque puede darse, claro, claro que sí. Los curanderos suelen realizar oraciones especiales frente a un altar empleando velas. Por ejemplo, esto. Por eso es importante evangelizar el uso de las velas. No digo que no sea correcto. Se puede usar, pero evangelícese. El ritual antiguo, por ejemplo, el ritual romano, el de 1614, cuyas tuvieron ediciones hasta el 62, por ejemplo, hablaba de la bendición de velas. En los bendicionales actuales, ya como se simplifica, perdón. Entonces ahí podríamos ponerlo en otros elementos, ¿no? De piedad. Entonces, bien, o sea, porque se pueden usar para fomentar la piedad, pero hay que evangelizarlas. Porque hay veces se cuelan allí ideas no tan cristianas, ¿no? Tanto así que a veces la gente trae a bendecir velas rojitas, azulitas, verdecitas, y cada color, amarillas, tiene un significado, un porqué. Eso es superstición.
1: Claro.
0: Velas e incienso. El incienso se ha usado en todas las culturas para dar culto, lo voy a decir desde un aspecto muy así histórico, antropológico, no sé cómo llamarlo, para la adoración a la deidad. En este caso, la iglesia desde siempre, y se ve en la Sagrada Escritura, ¿no? Cuando en la Sagrada Escritura se ve cuando los magos de Oriente llevan a Cristo Jesús oro, incienso y mirra, ¿no? Y en otros pasajes de la Sagrada Escritura, el Apocalipsis y todo, se usa el incienso ya orientado hacia la adoración de la verdadera deidad, de lo verdadero. Entonces, pero muchas veces en nuestros pueblos se utiliza el incienso no de una manera adecuada, ¿no? Entonces, incienso o aquello que se equivalga. Entonces, por ejemplo, desde un punto de vista de nuestras culturas antiguas, se pone incienso en las casas para ahuyentar los malos espíritus, sin una visión ninguna de fe. Desde una visión de la nueva era, el incienso se utiliza para ahuyentar las malas vibras. Se utiliza esa terminología ahora muy actual. Y vamos a poner el palo santo, porque ese es más poderoso, ese incienso, ¿no? Entonces hay que tener mucho cuidado con esto, porque esto se ve no de mala fe, pero se utiliza a veces no de una manera correcta. En la liturgia cristiana se utiliza el incienso para adorar a Dios. En el ritual antiguo del exorcismo, ahora ya no se habla en el ritual actual, se usaba también el incienso, por ejemplo, para exorcizar los lugares.

0: pero obviamente dentro de un uso correcto, dentro de una visión teológica correcta. Entonces eso hay que tener en cuenta. Entonces, y si ven acá, por ejemplo, cuando estamos hablando de esta, entre comillas, sanación del viento, dice, estas plegarias se acompañan, si hacen esto, con el uso de agua ardiente o agua bendita. Entonces, el agua bendita, dentro de un uso, ¿cómo se llama? Como hemos dicho, de sincrético. Entonces, mucha gente pide agua bendita en las iglesias y los sacerdotes tenemos que tener en esto cuidado, no para condenar, sino para evangelizar, sino para orientar, sino para enseñar, ¿no? Entonces, piden con ese fin, porque lo pide el curandero, lo pide el Paco, lo pide el alto comisario, o como se llame en su región, lo pide por el SOCAD, lo pide por el, porque se le ha salido el ánima, etcétera. Y esta no es una visión de Dios, una visión sincrética, para proteger al individuo y restaurar su equilibrio y energía, ¿no? Entonces, esto hay que tenerlo muchísimo, muchísimo cuidado con esto. Ahora, bueno, otra cosa es, a la luz de la sana medicina, hay que curarnos de las enfermedades respiratorias, vamos a decir así, muy bien, ¿no? Entonces, pero hay que tener mucho cuidado con las supersticiones y con los ritos, con los ritos mágicos que se pueden dar, ¿no?
1: Padre
0: Entonces, bueno.
1: Jorge Carrasco, me quedé pensando mientras usted explicaba todo esto un poquito hace un momento y cuando un poco nos describía estos males y un poco en la cosmovisión andina sobre el viento. Por favor, corríjame si de un modo un poco resumido se podría decir que estas culturas que en la acción natural del viento ven una relación algún mal de respiración, estomacal, lo que fuera. Usted nos leía una lista que es muy verdadera. Como usted decía alguna vez, yo nací en Cusco y me sonaba mucho todo eso que usted decía en la niñez escuchando este tipo de explicaciones. Pero podría decirse que, de un modo resumido, sencillo, un poco brusco quizá, esas culturas andinas, en los lugares donde estén, era una forma de explicar los males naturales que un fenómeno
0: Sí,
1: natural
0: totalmente, no,
1: procedía, no
0: totalmente.
1: ocurría, pero también con entonces con esa significación, como digamos, entre comillas, sobrenatural, ¿no? O sea, la cultura con sus límites de ese momento explicaba ese fenómeno natural del viento, pero le daba esta connotación también animista, espiritual. ¿Podríamos decir
0: Eso.
1: esto, por favor?
0: Sí, no, totalmente. Porque de su manera, ¿no? Solamente la cultura andina. Otras culturas tenían, esa era su misión, ¿no es cierto? Pero como digo, tenemos que purificar a la luz del sentido común y a la luz de la fe, todas estas cosas, ¿no? Recuerden el bonito discurso, ¿no? Del
1: Benedicto.
0: Papa Benedicto al inicio de Aparecida, ¿no? Muy equilibrado. Y también algunas conferencias, ¿no? Esas grandes reuniones de algunas conferencias episcopales, ¿no? O sea, de América, las conferencias de América Latina que se han dado. Entonces, y por eso hay que esto verlo con mucho sano equilibrio y con visión de fe. Entonces, el mal del susto, esto está muy unido a lo anterior,
1: Lo del
0: ¿no? El
1: viento,
0: mal del
1: sí.
0: susto contigo tiene muchos nombres distintos de las regiones, ¿no? Espanto, manchari, mancharisca. Entonces, por ejemplo, la tradición quechua, porque también tendría algunos matices, la tradición aymara también tiene sus matices, pero comparte lo esencial, ¿no? También, por ejemplo, lo que se da en el mundo, por ejemplo, del sur andino, diferente de la zona norte del país, que tiene mucho influjo de las culturas Chimú, Moche, etcétera, y que también tienen un chamanismo muy propio. Entonces, en ese mundo, si hablamos de lo mágico, ¿no? De lo mágico. Entonces, en la tradición quechua es una afección cultural profundamente enraizada en la cosmovisión andina. Es además una, entre comillas, enfermedad común a muchos pueblos, ¿no? Porque se ve, ¿no? Se ve en otros pueblos también. Eso es. Y se afirma también que esta, entre comillas, enfermedad es ocasionada por la acción de las deidades, de los apus, de la Pachamama, de los huesos de los abuelos, etc. Cada uno de estos seres ocasionará la enfermedad bajo muchas condiciones, ¿no? Muchas condiciones. Cuando se labra la tierra sin haber hecho el trabajo colectivo, como algunos le llaman, en algunos lugares le llaman la minca, ¿no? Esta los agarraría arrebatándole las fuerzas. Obviamente, esta es una visión supersticiosa que eso no se puede abrazar. A los individuos que teniendo ganado omiten realizar tributos a las montañas sagradas, pagos a los apus, recibirán de estas gritos, silbidos, empujones que los asustan. A las personas que se desplazan solos por los lugares inhóspitos,
1: Así
0: donde
1: es, así es.
0: descansan nerviosos de las personas mayores, a
1: Así
0: los
1: es.
0: que viajan solos en la noche, etcétera. Todo esto tiene una visión supersticiosa, ¿no?
1: Así es.
0: De tradición andina, el alma es vulnerable a fugarse de su refugio corporal, donde estos episodios lo que deja al individuo expuesto a debilidades físicas y emocionales. No da tiempo, no da tiempo, pero yo les invito, creo que puede ayudar mucho cuando en el Catecismo de la Iglesia Católica, cuando habla del hombre, estamos a partir del 355, ustedes lo pueden leer,

0: y José.
1: Esa unión sustancial que hay entre el cuerpo y el alma. Entonces, como la Santa Madre Iglesia, la luz de la fe, obviamente que lo ha aprendido a explicarlo, por ejemplo, Santo Tomás de Aquino aprendió a explicarlo con la sabiduría que le daba el pensamiento griego, por ejemplo, de Aristóteles, ¿no? De lo que es lo que llamamos el alma como la forma, la materia, ¿no? El cuerpo como la materia, etcétera, esos términos muy aristotélicos, que no es que eso ellos sea un invento, sino que la Iglesia se vale, por ejemplo, Santo Tomás, y luego la Iglesia se vale de esa sabiduría, purificando también aquello que había que purificar, de la sabiduría griega, para poder explicar estas grandes verdades, ¿no? Que ya se recogen en la Sagrada Escritura. Y acá, a partir del número 362 al 379, nos habla pues justamente de ello. Y sabemos que cuando el alma deja al cuerpo, es que se da la muerte. Entonces, esto hay que tenerlo muy en cuenta. Entonces,
2: Padre Jorge, disculpe, confirmo esto. Mientras usted me está contando esto, pues creo que podemos recordar datos y hechos de la niñez donde esto parece muy fantástico, un poco también mágico, como que te invita a pensar, pero que se daba, seguramente se sigue dando, en lugares de nuestra cultura, de nuestro, en concreto ahora en Perú, al sur, y te lo explican, y claro, y los niños que también a lo mejor no tenían catecismo.
1: Hay una literatura antigua, muy buena.
2: Sí.
1: Bueno, algunos quizás habrán completado algunos otros antropólogos, etcétera, desde un punto de vista de descripción, pero una muy buena que es la que tiene un poco más de 100 años. Pero hay cosas que se costumbres que se conservan milenariamente, ¿no? Que es los libros de la llamada medicina popular peruana del doctor Hermilio Valdizán y Ángel Maldonado, que tienen algo más de 100 años. Y uno se da cuenta, sin internet, sin inteligencia artificial, sin nada de esas cosas, sin correo electrónico, el trabajo portentoso que hicieron, eso sobre todo Hermilio Valdizán, que se considera un sabio peruano, psiquiatra él, la recopilación de datos, de la tradición oral de los pueblos, porque esto si uno lo lee un poco, lo del susto es que se da en múltiples lugares de nuestros pueblos y que cada uno le pone como su matiz. Entonces, ¿cómo le pone su matiz? Está claro que hay algunos elementos que se purifican a la luz del sentido común y de la ciencia, algunos elementos. Pero aquí siempre se le da esa visión por el animismo que hemos hablado, una misión no solo supersticiosa, sino mágica. Entonces, y que termina, ¿cómo se llama? Pues diciendo cosas que no son correctas, ¿no? Mire, por ejemplo, el susto en niños. Hay mucha gente que a mí se me acerca.
2: Muy frecuente.
1: Muy frecuente como sacerdote e incluso como exorcista por el susto en niños, ¿eh? Se dice que son los niños los más propensos al susto por la debilidad de su ánimo. Eventos como alteraciones por ruidos fuertes, caídas, exposición o ambientes que lo sobresaltan. Por ejemplo, aquí uno diría, a la luz de la psicología moderna, uno diría, pues puede darse, ¿no? Puede darse alguna de estas cosas, ¿no? Provocarían, pero ahí viene el problema, aquí viene lo mágico, ¿no? Que el espíritu se desacomode o bien que se salga de sus cuerpos. También podrían enfermarse por medio de la leche materna.
2: Fíjese.
1: Por ejemplo, ¿no? Sí, entonces, la llamada de ánima, algunos le dicen de ánimo, ¿no? Otra, es una práctica de la medicina andina que busca recuperar el ánima, es decir, el espíritu, la fuerza vital de una persona que ha sufrido un susto o macharanquisca, que algunos le llaman, ¿no? Entonces, consiste en un ritual, el que el médico tradicional, acá sería el curandero, Paco, etcétera, Yatiri, creo que en zonas de Puno, por ahí, utiliza elementos personales del paciente como su ropa, aquí viene lo supersticioso, aquí viene lo mágico, objetos favoritos para llamar y atraer de regreso su espíritu al cuerpo, restableciendo así la salud y el equilibrio de la persona. Se realiza generalmente en el lugar donde ocurrió el susto, a menudo con hojas de coca, ya se va dando cuenta, vamos viendo todo esto, que esto no es de Dios, que son sopladas al viento como elemento mágico de adivinación, planta sagrada, etcétera, mientras el curandero invoca los nombres del paciente y los lugares donde pudo haber quedado atrapada el ánima, llamando al ánima, ¿no? Además, se mencionan frases bonitas para que el ánima regrese a su cuerpo, regresa, ven, etcétera. ¿Para qué vas a quedarte en ese lugar tan oscuro? Vuelve, etcétera. Hay que entender que en una cosmovisión andina original se tenía esa visión, ¿no? Y que, pero nosotros debemos purificar todo eso y podemos seguir estos prácticos.
2: Sí. Padre,
1: Entonces,
2: Padre Jorge, está describiendo la infancia de algunos de nosotros, así que suscribimos lo que usted dice, evidentemente cuando no hay un ambiente de fe por distintas razones. Y Padre, aquí, ¿cuál es la importancia en la experiencia?
1: ¿cuánto? Antes una pregunta. ¿Cuánto me queda?
2: Nos tenemos menos de 10 minutitos, padre. En
1: No, no,
2: cuenta atrás.
1: sí lo acabamos. Lo que yo les digo es lo siguiente.
2: Sí.
1: Lo que siento. Acá también el problema, que hay veces, hay gente que va a misa. Hay gente que tiene algún tipo de prácticas de fe, pero quizás, sobre todo en los pueblos,

0: esto yo voy a decirlo así con mucho respeto y cariño, y puede ser, y también puede ser culpa de los agentes pastorales, vamos a decir, porque aquí no entra, acá entran los sacerdotes, entran también los catequistas, que se les tiene que formar adecuadamente. Es cierto, me dirían ahora, padre, pero a la luz de la Laudato Si y de estos documentos ecológicos, muy bien, no ecológicos, sino de ver una visión ecológica integral como parte también de la doctrina social de la Iglesia, y el Señor nos llama a cuidar la creación. Esa creación que está al servicio del hombre, que está para todos, que debemos cuidarla porque Dios nos la ha dado, pero nunca con un sentido mágico. Eso no. Y lo mágico que está en los pueblos, incluso originarios, debemos seguir purificándolos, debemos seguir evangelizando. Hay que tener en cuenta también que todo. Que hay veces, lamentablemente, hay veces mea culpa, no lo hacemos suficientemente. E incluso, repito, permitimos que elementos sagrados se usen de manera sincrética. Y eso no es correcto. Y también por eso, hay veces, lo digo como exorcista, cuando acuden al exorcista en el mundo andino, traen también cierta visión para acusar de que tuvieron una acción del demonio, una visión desde la cosmovisión andina. Y entonces también tiene que, porque mi hijo tiene un demonio dentro, porque se le cruzó una serpiente por el camino, etcétera. Tienen una visión y que tenemos que purificar. Vuelvo a decir, con firmeza, con mucha caridad, enseñar, porque hay veces es por la ignorancia de nuestros hermanos, y yo me atrevo a decir sin mala intención muchas veces, pero en algunas cosas, como estamos metiendo en ritos, en algunas cosas, cuidado, podemos abrir puertas por ahí. Entonces, eso es. A ver, para terminar, de no llamar a tiempo el ánima del enfermo, el que está a la luz de la cosmovisión, su alma se vuelve desobediente y ya no puede volver. La persona se volverá triste, taciturna, asustadiza, apocada, sin personalidad y corre el riesgo de morir. Su alma se volverá en espíritu, bueno, acá en el Perú no se utiliza mucho ese término, chocarrero, que andará haciendo asustar a las
1: Vagando.
0: personas que tienen la mala suerte de chocar con ella. Para no enfermarse del susto, algunos toman ciertas precauciones, algunas de las cuales implican realizar sus actividades de forma colectiva. Acá hay superstición, hay que usar muy bien que haya actividades colectivas, pero si yo lo hago individual, tampoco va a pasar nada en ese sentido. Dar tributo a las divinidades andinas, principalmente a la tierra y a los apus. Eso no es cristiano. Y aunque yo sé que algunos me dan palo por eso, pero no es correcto. Por ser estos benefactores y dadores de la vida, lo que tenemos que hacer, y eso es lo que podemos sacar como conclusión bonita, por ejemplo, de estos documentos que la Iglesia nos ha regalado, por ejemplo, sobre la Laudato Si. Sí, no sé si me equivoco el nombre, Laudato Deum, no sé si me equivoco el nombre, mi querida Amazonía, etcétera. Pues es, el Señor nos llama, incluso inspirados, o sea, movidos mejor, por estos pueblos originarios, aprender a cuidar la creación. Entonces, aprendamos a cuidar la creación que Dios nos ha dado, para su gloria, para su honra y también para el servicio y el aprovechamiento de todos los hermanos, ¿no? Entonces, eso tenemos que verlo así, ¿no? Entonces, y sobre todo el poblador debe caminar siempre acompañado de la coca, masticando. Ahora, si hay eso, pues hay que purificar, ¿no? Hay que purificar eso, ¿no? Esas y formas de llamar el ánima, que tienen, dicen, pasar el huevo, soplar con tabaco, baños con plantas o flores, plantar agujas o clavos en el lugar del susto, en el suelo, rociar sal, lamer y soplar la cabeza del niño. Por ejemplo, a mí en el hospital, como capilla, hay veces mucho, y puede haber este influjo, ahora hay que evangelizarlo, padre, en ese lugar concreto, se cayó un niño, bendígalo, el lugar. Entonces, muy bien que bendiga una casa, muy bien que bendiga ese recinto, pero hay que evangelizar correctamente, porque aquí vemos este influjo, ¿no? De esto que estamos acá, que quizá lo están llevándolo un poquito a Dios, muy bien, pero no. Entonces, por decir, ¿no? A mí hay veces en el hospital, y eso me ha pasado en otros centros, por ejemplo, padre, échele agua bendita a esa cama, es que todo el día, todos los días está muriendo. Entonces, conviene, importante, evangelizar. No digo que no haya, muy bonito, hay que bendecir los lugares y todo, pero dando el sentido correcto, dando el sentido correcto, ¿no? Esto es. La medicina moderna define la enfermedad del mancharisca como trastornos psicológicos por desequilibrios emocionales. Su tratamiento generalmente lo hace un psicólogo o un psiquiatra. Otros estudiosos en el tema dicen que se debe a alteraciones del metabolismo, debido a la mala alimentación y que en la mayoría de los casos el susto disimularía la ignorancia de los curanderos. Me pasó una vez que me trajeron un niño para rezarle por lo del susto. Y entonces, obviamente, yo no le voy a. Lo primero es, yo siempre cuando me pasa esto, varias cosas, ¿no? Uno, orientarles al sentido común. Por ejemplo, en el caso de los niños pequeños. Por ejemplo, un niño que me trajeron tenía un tumor en el cerebro. Entonces, entonces orientarles a ese sentido común. Dos, también purificando eso desde la verdadera fe. O sea, orientarles sentido común que lo lleven al médico. Segundo, orientarles desde una visión.

0: el santo bautismo, en el caso de los niños. No negarles una oración, claro que no, pero siempre catequizando, siempre orientándolos a la verdad, ¿no? Entonces, curiosamente, mucha gente, yo no sé por qué después me lo agradece, pero siempre, porque no que vaya a ser esa oración, no vaya a ser como una continuidad de esa superstición, eso claro. No es la idea.
1: Un sincretismo allí, ¿no? Empieza a dar.
0: Lógico, tener cuidado en esto. Entonces, ya terminando, ya sabemos lo que nos dice la Iglesia, que la superstición es la desviación del sentimiento religioso y de las prácticas que impone. Padre, necesito agua de siete templos, porque me lo han pedido para el Soca, me lo han pedido para el susto, se le ha salido a mi agua, a mi hijo el ánima, y necesito agua bendita, porque el curandero me ha dicho. Todas estas cosas, esto es superstición. Puede afectar al culto que damos al verdadero Dios cuando se atribuye una importancia del modo mágica o ciertas prácticas, por otra parte, legítimas o necesarias, ¿no? Entonces, y también acá el Catecismo en el 2116, toda la forma de adivinación debe rechazarse, etcétera, ya conocen ese número. Y recordar lo que el Papa Benedicto XVI nos ha hablado, sobre todo antes de ser Papa, en esa entrevista que muchas veces le hemos usado sobre magia y ocultismo, que la magia es el uso de las fuerzas aparentemente misteriosas que sirven para obtener un dominio sobre la realidad física y psicológica, es decir, el intento de instrumentalizar las potencias no naturales, más allá de lo natural, para el propio disfrute. Entonces, ¿qué tenemos que hacer? Ya para terminar, evangelizar, evangelizar, evangelizar. Segundo, las personas que han hecho este tipo, no solo este tipo, sino otras prácticas, como ya lo hemos visto, lo más importante es su vida espiritual. No lo olviden, salvo que se puedan dar algunos efectos y ya pues lo pueden ver con el sacerdote e incluso con, ¿no?, con el sacerdote primero, cualquier sacerdote lo pueden ver, pero normalmente llevando una vida espiritual seria, el Señor se encarga de bendecirnos en casos, digamos, normales, ¿no? Entonces, nunca ir para nada a estos operadores del oculto. Corro porque ya nos cortan.
1: Sí, sí, así es. En redes aún seguimos y importantísimo, importantísimo esta vía sacramental de oración y de formación que usted nos recuerda. Tiempo vencido, Padre Jorge Carrasco. A mí me quedan algunas preguntas por allí, pero importancia, por ejemplo, de contar con un personal o asistencia médica de fe también para discernir casos así, pero ya lo veremos seguramente en otro momento. Le pedimos, nos regale la bendición sacerdotal, Padre, al terminar este programa el día de hoy.

0: Estimados amigos, tengan todos y cada uno de ustedes una cordial bienvenida a La Luz de la Vida en la ciudad de Arequipa. Nos están apoyando con la parte técnica Jorge Linares, Oscar Maima, José Lobón, Yure Duich, y desde la ciudad de Lima les acompañamos en el espacio de reflexión la hermana Natividad Niño y un servidor Henry Moreno. Cordial saludo, hermana.
1: Pues muchas gracias por la invitación, como siempre, y también animar a nuestros queridos oyentes, los que están pendientes de nuestro programa, que consigan su catecismo de la Iglesia Católica para que lo tengan y así lo revisen, lo chequeen, ¿ven? Porque hay cosas que a veces uno no las tiene en la mente, pero uno tiene que, para eso tiene catecismo. Entonces, si por ahí a veces llega alguien por ahí a tocarme la puerta, sí, claro, cómo no, acá tengo mi catecismo y le explico esto.
0: Y hoy es un tema muy importante que generalmente no caemos en la cuenta de la profundidad que tiene nuestras vidas, o a veces pensamos que es un tema artificial, que es un teatro, que son unas acciones allí que tal vez no dicen mucho, pero en realidad lo dicen todo. Hoy vamos a hablar de la liturgia de la Iglesia en el misterio de la salvación. Nos vamos al numeral 2655 y dice lo siguiente: la misión de Cristo y del Espíritu Santo, que en la liturgia sacramental de la Iglesia anuncia, actualiza y comunica el misterio de la salvación, se continúa en el corazón que ora. Los padres espirituales comparan a veces el corazón a un altar. La oración interioriza y asimila la liturgia durante su celebración y después de la misma. Incluso cuando la oración se vive en lo secreto, siempre es oración de la Iglesia, comunión con la Santísima Trinidad. Bien, vamos a ir por partes. Nos empieza diciendo que la misión de Cristo y del Espíritu Santo en la liturgia sacramental de la Iglesia, es decir, en esas acciones litúrgicas que nosotros, por ejemplo, participamos cuando estamos en una Santa Misa, cuando hacemos la oración de la liturgia de las horas, cuando estamos en un bautismo, todas esas acciones que va haciendo el sacerdote y que a la vez también va compartiendo con los fieles y nosotros respondemos, nos paramos, nos arrodillamos. Toda esta acción litúrgica que es sacramental porque gira en torno a los sacramentos, en el caso de la Eucaristía, por ejemplo, en el caso del bautismo, lo que está haciendo es anunciando, actualizando, es decir, poniendo en tiempo contemporáneo, en nuestro tiempo, realidades que son históricas de muchos siglos y comunicando el misterio de la salvación. ¿Y cuál es el misterio de la salvación?

0: humanidad cuando él, por puro amor, decidió elegir al ser humano, que es persona, para participarle de la vida divina. Y nos puso aquí en la historia, en el tiempo y en el espacio. Y tenemos que responder a ese llamado para poder llegar a esa salvación. Y es un misterio de la salvación, entre otras cosas, porque Dios no obliga a nadie, sino que espera nuestra libertad. Y la libertad del ser humano es un misterio, porque le podemos decir a Dios que sí o decirle que no. Pues fíjense que la liturgia tiene mucho que ver con eso, porque dice, se continúa esa liturgia, esos actos litúrgicos en los cuales participamos, que ya hemos descrito en ejemplos, continúa en el corazón que ora. No se queda simplemente como, ah, entré, lo vi y salí. Como cuando, como si fuera tal vez una comida, un convite. Llego, como y me voy, ya. Y no me vuelvo a acordar. No, continúa en el corazón que ora. Y podríamos decir en el corazón que ama. Hermana.
1: Con todo.

0: importante que es esto, ¿no? Yo entro a una Santa Misa y tengo que salir nuevo, transformado. Oro dentro de la Santa Misa y además me voy con un espíritu de oración para pedirle a Dios todo eso que yo he podido escuchar a través de la liturgia de la palabra, de la liturgia eucarística. Todo esto me lo llevo en el corazón.
1: Sí, claro que sí. Y además va Jesús acompañándome, en realidad. Va Jesús acompañándome.
0: Además porque lo hemos recibido.
1: Claro, lo hemos recibido. Y de ahí hasta cuando Él se disuelva la última molécula que le acabo, pues imagínense ustedes si vamos nosotros. Por eso, queridos amigos y queridos hermanos y queridos los que están oyentes de nuestro programa, por eso el respeto que debemos de tener dentro de la iglesia, primeramente porque es la iglesia, y luego el respeto que tenemos y el silencio y la reverencia que debemos guardar si nos acercamos a comulgar y regresamos recogidamente para hacer esa acción de gracias que hemos podido recibir el cuerpo de Cristo, que desgraciadamente muchas veces pues eso no se ve porque la gente regresa, conversan, hablan, hacen bulla y todo lo demás. Pero nosotros, cada uno de nosotros, que sabemos lo que es, pues por lo menos reparando, aunque sea cada uno de nosotros.
0: Qué importante lo que acaba de decir, además porque estamos hablando de la oración y la actitud correcta durante la misa es estar en un ámbito de oración. Claro. Estamos orando en un sitio sagrado.
1: Claro.
0: Entonces, por eso dice inmediatamente que la oración interioriza y asimila la liturgia durante su celebración. Claro. ¿Cómo voy a poder comprender lo que está sucediendo allí? Las acciones del sacerdote. ¿Cuándo me paro? ¿Cuándo me arrodillo? Que a propósito, lastimosamente, cada vez da la impresión de que va uno a las misas y menos personas saben cuándo pararse, cuándo arrodillarse.
1: Exacto.
0: Porque andan en otra, no están en ámbito de oración. Entonces aquí nos está recordando que la oración hace que interioricemos y asimilemos esas acciones litúrgicas y también que nos las llevemos, porque dice después de la misma. Dice una cosa muy interesante hacia el final, incluso cuando la oración se vive en lo secreto, siempre es oración de la iglesia, comunión con la Santísima Trinidad. Entonces, también existen unas acciones que hacemos de oración en el secreto, en el silencio. Vamos a decir, yo asistí a una misa,
1: claro,
0: me llevo al Señor, estoy con el Señor. Obviamente eso dura un tiempo, las especies luego se corrompen por culpa de nuestro pecado, pero eso no significa que yo tenga que dejar el ámbito de tener presencia de Dios.
1: Claro.
0: Y entonces tal vez yo esa noche, por ejemplo, hago mi examen de conciencia en mi habitación, allí en el silencio, en el secreto, estoy actualizando todo eso que viví en la liturgia, diciéndole al Señor, te estoy entregando ahora mi día, tanto lo bueno como lo malo, estoy conectado. Es más, si podemos hacer eso, es porque nos hemos alimentado con el pan de los fuertes, como dicen los santos, con la Eucaristía.
1: Efectivamente, don Henry, porque si nosotros, voy a poner un ejemplo, ¿no?
0: Adelante,
1: un poco,
0: ejemplo.
1: Más o menos, qué sé yo, pero es como si, por ejemplo, me invitan a mí a, yo qué sé, al cumpleaños de una compañera de colegio, por decir algo, ya para poner algo ahí. Y entonces vamos y todo. Y de repente, pues, como es el cumpleaños, lógicamente tiene que haber, pues, la torta o bocadillos o lo que sea. Y pasan por aquí y repartiendo por allá y luego pasan por el otro lado y todo. Y pues, yo digo, oye, pero ¿y cuándo pasarán por aquí? Y uno se queda como... si eso uno lo piensa, porque te sentido común pensarlo así, en lo humano, imagínense ustedes que vamos a la Santa Misa y no nos podemos acercar a comulgar, me refiero en este sentido, si por A o por B, pues estamos en falta, ¿no? Entonces, gracias a Dios hay muchas parroquias en donde los sacerdotes están allí, en los confesionarios, para que uno pueda acercarse, ¿ves? A limpiar su alma, a estar limpio para poder recibir la comunión, porque
0: ahí no
1: se trata tampoco de ir y recibir por recibir.
0: Y ahí no tenemos la disculpa de que el de la bandeja con los alimentos no pasó.
1: No, claro.
0: Porque
1: claro,
0: el Señor está a la puerta llamando.
1: Claro, y me está poniendo.
0: Y me está poniendo al sacerdote, como claro, diciéndome, ponte el traje,
1: claro,
0: ¿no? El vestido blanco,
1: claro,
0: para que puedas venir a cenar conmigo.
1: Claro.
0: Y él dice, si me abres, entraré y cenaré contigo.
1: Claro.
0: Pues es eso, la cena eucarística.
1: Y también decirle, solamente agregar este pedacito, decirle, y muchos pensar, ay, pero hermana, si yo hace no sé cuánto tiempo, creo que desde que hice la primera comunión no me he vuelto a confesar, pues no hay ningún problema, porque usted se acerca al sacerdote y usted le dice eso. Padre, es que la verdad es que la última vez que confesé fue cuando hice la primera comunión. Entonces el sacerdote ya sabe qué persona tiene y entonces le ayuda, ¿ve? Le va preguntando y esto y esto y esto, pues eso sí.
0: Porque es el sacramento de la misericordia.
1: No. Claro, porque justamente. Y entonces ya, miren que cuando usted escucha o escuchamos, ¿no? Dice, bueno, tus pecados te son perdonados, vete en paz porque verdaderamente uno se ha arrepentido, se acerca al sacramento de la confesión precisamente por eso, porque estamos arrepentidos de haber ofendido a un Dios que se ha puesto en la cruz por amor a mí, ¿ve? Y entonces yo voy, me confieso, y el padre no va a correr la cortina para mirar a ver quién es, no, al contrario, el sacerdote siente como, yo diría, alegría, en el sentido de que ha venido, mira, una persona que hacía tanto tiempo que no se confesaba, digamos años inclusive, y fíjate cómo Dios le ha dado la gracia, y sale, pero, hombre, caminando como en la luna.
0: Así es.
1: A pasos agigantados. Entonces, al cuidadito, no nos dejemos llevar de que el otro está ahí chinchando. Pero, ¿por qué te vas a confesar? ¿Qué tiene que ver? ¿Qué tiene que ver? Dale, que dale, que dale. Y nosotros nos seguimos ahí con eso.

0: el siguiente numeral a ver lo que son las virtudes teologales dentro de este gran tema de las fuentes de la oración. Dice el numeral 2656. Ya sabemos que son fe, esperanza y caridad, pero vamos a ver qué nos dice. Se entra en oración como se entra en la liturgia, por la puerta estrecha de la fe. A través de los signos de su presencia, es el rostro del Señor lo que buscamos y deseamos. Es su palabra lo que queremos escuchar y guardar. ¿Cómo podemos entender este numeral? La puerta estrecha de la fe. Uno quisiera que la puerta fuera ancha, en el sentido de ojalá que muchos camináramos por esa senda. Y no es que el Señor, cuando lo dijo, haya querido diseñar una puerta estrecha. No, el problema no es del arquitecto. El Señor tiene una vía amplia para todos. Se ha puesto en la cruz por todos. El problema es que son pocos. ¿Cuán pocos van por esa puerta estrecha? Porque la verdad, no queremos ir. Vamos por la puerta opuesta a la de la cruz, la de la comodidad, etc. Por eso, la fe que vamos viviendo en este mundo, dicen los grandes maestros de la Iglesia y los santos, es oscura. Porque yo no puedo tener toda la certidumbre para poder creer. Ni puedo tratar a Dios de esa manera.
1: Claro.
0: Señor, cuando yo tenga, pueda entenderte, entonces voy a creer. ¿Quién puede entender a Dios? O sea,
1: Pues
0: ¿qué comentario es ese?
1: entonces, si yo digo eso, pues dije que nunca voy a entender, pero yo tengo que ser como digo yo, y usted me corrige, don Jerez, si estoy equivocada, pues yo tengo que ser como ese niño que cuando está dando sus primeros pasitos, la mamá no lo suelta ahí mismo, lo mantiene agarradito todavía, para que él termine de dar sus pasitos, esté fijo y ya en eso, pues ya empieza a caminar ahí de pasito, inclusive poniéndole algo por si por A o por B se cae o lo que sea, ¿no?
0: Ese es el camino de la fe y
1: Claro.
0: es un camino que siempre va a tener allí dificultades, como la vida misma, pero la fe nos ayuda en medio de las oscuridades a ir adelante porque confiamos, como dice el
1: Claro.
0: catecismo, estamos buscando ver el rostro de Cristo, el cielo, el
1: Sí,
0: encontrarnos con
1: claro.
0: Él. Y Él nos va poniendo huellas, nos va dejando rastros y nos va
1: Claro,
0: dando ojos nuevos, los
1: claro.
0: ojos de la fe. Al final tendremos que dejar, entiéndase bien, estos ojos que solamente ven mundanamente,
1: Claro.
0: para poder ver con los ojos de la fe, que confían, que creen en la providencia, que saben que las cosas del mundo se solucionan solo con Dios y con la providencia, y no fiándonos solamente de nosotros
1: Claro, por
0: mismos.
1: supuesto, porque con nuestras propias fuerzas, pues no lo vamos a poder lograr. Sí, la buena voluntad, muy bien, estamos con la
0: Claro,
1: buena
0: la
1: voluntad,
0: tenemos que
1: pero
0: poner.
1: claro, pero ya la gracia y todo eso lo pone el Papa Dios, pero uno tiene que estar abierto a esa gracia.
0: Lo dijo San Agustín, el que te creó sin ti, no te salvará sin ti. Entonces necesitamos poner ese granito que no es nada, el Señor pone el resto, muy buen padrino, muy buen
1: Claro.
0: papá, pero necesitamos poner ese poquito. Eso con
1: Claro.
0: respecto a la fe. Ahora vamos al 2657. El Espíritu Santo nos enseña a celebrar la liturgia esperando el retorno de Cristo. Nos educa para orar en la esperanza, segunda virtud teologal. Inversamente, la oración de la iglesia y la oración personal alimentan en nosotros la esperanza. Los salmos, muy particularmente, con su lenguaje concreto y variado, nos enseñan a fijar nuestra esperanza en Dios. Y ponen un ejemplo, el Salmo 40. En el Señor puse toda mi esperanza, Él se inclinó hacia mí y escuchó mi clamor. Y otro, Romanos 15, 13. El Dios de la esperanza os colme de todo gozo y paz en vuestra fe, hasta rebosar de esperanza por la fuerza del Espíritu Santo. Entonces viene esta segunda virtud teologal, la esperanza, y claro, es que yo puedo esperar porque he creído.
1: Claro.
0: He creído en el Verbo que se ha hecho carne,
1: Claro.
0: que ha venido a salvarnos a todos y cada uno de nosotros, y como sé que eso es cierto, espero esa salvación. Y es un esperar, no de brazos cruzados. Ya dijimos que tenemos que poner nuestro granito.
1: Claro.
0: Tenemos que esperar de manera activa, pero tenemos que esperar. La esperanza es algo muy importante y llegará en el momento en que Dios lo disponga así, ¿no? Creo que, a ver si me logro acordar de una frase que tiene San Pablo, en donde dice que la fe es certeza de lo que se espera y prueba de lo que no se ve. Certeza de lo que se espera. O sea, necesito la fe para poder esperar. Es certeza. Y además es prueba de lo que yo no veo. Miren la palabra que utiliza, prueba. La fe me da prueba. ¿Por qué? Porque Dios se ha mostrado grande con nosotros. Yo le digo a usted, hermana, alguien dice, no, pero es que me resulta tan complicado creer porque es que no veo. ¿Cómo me gustaría que Dios se me apareciera como a los santos?
1: Sí, pero eso ya no sería, mejor dicho, no estás profundizando en lo que tiene que ser la fe.
0: Ajá.
1: Porque entonces, si yo quiero que el Señor se
0: Estoy buscando certezas.
1: Dice, una certeza que te, oye, con todo lo que ha sufrido papá Dios, en esa cruz, y dale que te pego, y dale que te pego, corona de espina, que lo lanzan, que lo escupen, que lo, y todavía tú vas a decir que no crees. No, pues hermano, ya, hasta ahí que le está dando su vida por ti, y que se lo dijo a una santa, o sea, se lo dijo en el sentido que nosotros estamos representados en ella, para que veamos lo, ¿cómo podría decir? Lo malo, lo feo, lo horrible que es una falta, un pecado así, pero que ya uno ya esté ahí como, yo lo voy a hacer, y se siente el más ahí, lo máximo. Entonces, y Dios, si esa persona se arrepiente, lo perdono. Y por supuesto, no es que me arrepiento nada más, sino que tengo que tener el propósito de enmienda. ¿Qué quiere decir eso? Que yo siento, quiero, o mejor dicho, ya no quiero volver a cometer esa misma falta.
0: Así es.
1: Si no, no tiene sentido.
0: Si no, no tendría sentido.
1: Voy y me confieso al padre ahora, mire, padre, hice tal cosa, ya. Y como el otro, ay, padre, mire, ¿cómo se llama? Me llevé de la frutería 4 naranjas. Ya, sí, pero perdónenme 5 porque la que quedó ahí me la llevo mañana. A ver.
0: No se puede.
1: ¿Qué gracia es eso? Ahí no estás teniendo una, ¿cómo se llama?
0: Tiene que reflejarse en la transformación de nuestra vida.
1: Claro.
0: En un cambio de mentalidad, como dice,
1: claro,
0: San Pablo.
1: Claro.
0: Terminamos con la última, que es la caridad. De hecho, es la más importante.

0: Dios mediante, a Dios cara a cara. La esperanza culminará porque ya la espera se termina y lo estamos viendo, pero la caridad permanece. Las obras de amor permanecen. Dice el numeral 2658, la esperanza no falla porque el amor de Dios ha sido derramado en nuestros corazones por el Espíritu Santo que nos ha sido dado, Romanos 5:5. La oración formada en la vida litúrgica saca todo el amor con el que somos amados en Cristo y que nos permite responder amando como Él nos ha amado. El amor es la fuente de la oración. Quien bebe de ella alcance la cumbre de la oración. Entonces, ¿qué hay que hacer? Beber del amor. ¿Saben qué? Nosotros no sabemos amar. De hecho, y menos los hombres. Así lo digo, pero no lo digo yo, lo dice San Pablo. Porque en la carta a los Efesios capítulo 5, les dice a los varones, hombres, amen a sus mujeres como Cristo ama a la iglesia. Y por lo tanto nos pone la tarea del amor, porque somos bien duros en el amor. La mujer en eso fluye mucho más. Por eso es que las mujeres no desfallecieron con Cristo. Yo no sé si usted ha leído las Sagradas Escrituras, hermana, pero yo no he visto ninguna mujer que haya salido corriendo. Más bien todas estuvieron ahí al pie de... Pero los varones salimos corriendo. Entonces,
1: media vuelta a la derecha.
0: Media vuelta a mar, como se dice. Pero las mujeres no, yo no he leído que, no, al contrario.
1: Nosotros lo que pasa es que abrimos la puerta y salimos corriendo, pero para encontrarlo.
0: Claro, y para pregonarlo, la samaritana, claro. En fin, hay muchos ejemplos. Sí, sí. ¿Por qué? Porque la mujer ama, hay que entenderlo. No quiere decir que el hombre, claro, el hombre también está llamado a amar, pero somos más duros. Entonces, la tarea del amor, la tarea de la caridad es una cosa que hay que ejercitar constantemente. Obras son amores y no buenas razones. Entonces, que pasará la fe, pasará la esperanza, pero la caridad permanecerá. Y como dice San Juan de la Cruz, al final de nuestra vida seremos evaluados en el amor.
1: En el amor, efectivamente. Sí, y hay, yo diría, dentro de uno mismo como el regalo que hace Dios cuando uno hace una obra buena de, verdaderamente de necesidad de una persona y de lo que fuera, ¿no? Que a uno le hace sentir esa alegría de haber podido hacer una obra buena a una persona por X cosa lo que haya sucedido, ¿eh? Y entonces, y uno queda, pero como respira hondo, ¿no? Y dice, bueno, por lo menos pude hacer, aunque sea ayudarle en algo, si quiere esta señora, o lo que fuera, o a quien sea, pues, ¿no? Porque verdaderamente ahí está esto, lo que dice aquí, porque ahí uno, el que lo hace o el que actúa, es como que recibe esa gracia para poder hacerla. Porque por si, supuesto, no la recibe, si no la recibe, o mejor dicho, si no estuviera abierto a recibir esa gracia, pues no lo hace, ¿no?
0: Le pasa por el Justamente costado. Por eso necesitamos la gracia del Señor, para poder amar de verdad. Claro. Es el amor a Dios y el amor al prójimo, pero no olvidemos que lo primero es el amor a Dios.
1: Claro.
0: Yo no puedo amar al prójimo si no tengo el amor a Dios. Claro. Lo amaré mal, lo amaré un rato, pero luego desfalleceré.
1: Claro.
0: Pero si quiero amar con perseverancia y como Dios ama,
1: claro,
0: porque no es como yo ame,
1: claro, o como yo quiera,
0: como amar. Yo quiera, nosotros en eso somos muy imperfectos, sí, y muy equivocados, ¿sabes? Sí. Pero si amamos como Dios quiere, entonces estaremos cumpliendo, claro, ese precepto de la caridad, que es una virtud teologal. Muy bien, hemos llegado hacia el final y les hacemos una invitación muy importante, queridos amigos, especialmente a nuestros hermanos en la ciudad de Arequipa. 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Bien, vamos entonces hacia el final a unirnos a la intención que tiene el Papa de orar por la paz. Y hoy, que es Día de San José, le decimos al Santo Patriarca: Santo Patriarca José, ejemplo de silencio y contemplación, ayúdanos a encontrar la paz. Ruega por nosotros, glorioso San José. Amén.
1: Amén.
0: Y en nuestra oración habitual le pedimos a la Santísima Virgen María que recoja todas nuestras intenciones y nos haga crecer en fe, esperanza y caridad. A ella le decimos: bajo tu amparo nos acogemos, Santa Madre de Dios. No deseches las súplicas que te dirigimos en nuestras necesidades. Antes bien, líbranos de todo peligro, oh siempre Virgen gloriosa y bendita. Amén. Mana, muchísimas gracias.
1: Ya, muchísimas gracias también a usted por la invitación y a todos los que están pendientes de nuestro programa. Hay algo que tienen que hacer, sí o sí, ¿no es cierto, Randy? Todos los que están pendientes de nuestro programa.
0: Obligación.
1: Obligación, ¿eh? Porque si no, le vamos a tomar la lección, si no lo han hecho. Dele like al programa, porque está muy importante y es del Catecismo de la Iglesia Católica. Así que, querido hermano, si usted no lo tiene, pues búsquelo en la librería, cómprelo y siga, porque esto es lo que tenemos que saber. De esto es lo que nos tenemos, con esto es que nos tenemos que defender.
0: Pues con esa invitación habitual que les hacemos y la siguiente, que es, como siempre, esperarlos, queridos amigos, para un próximo espacio de La Luz de la Vida.

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1: Padre nuestro que estás en el cielo, santificado sea tu nombre. Venga a nosotros tu reino. Hágase tu voluntad en la tierra como en el cielo. Danos hoy nuestro pan de cada día. Perdona nuestras ofensas como también nosotros perdonamos a los que nos ofenden. No nos dejes caer en tentación y líbranos del mal.
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Examen de conciencia. Vamos a tener a continuación un rato de reflexión ante el Señor para que examines tu conciencia y puedas buscar y hacer realidad ese anhelo de corregirte para llegar a ser santo. Este examen consta de 5 puntos. Te invito a que vayas examinando tu conciencia siguiendo estos puntos que te vamos a indicar. En primer lugar, dale gracias a Dios. Primero por el don de tu vida, por existir. Dale gracias por el don de la fe, por haberte salvado con su muerte en la cruz.

dale gracias a tu Padre Dios por todos los beneficios que te ha concedido con tanta generosidad en el día de hoy, tanto materiales, salud, trabajo, como espirituales, el don de conocerle a Él. Y dale gracias también por las cruces de cada día que te ayudan a unirte a Jesús.

Ahora pídele a Jesús luz. Señor, que vea. Dame sabiduría para ver en qué te he fallado hoy. Dame tu propia luz para que reconozca cosas que por mí mismo no sé ver.

pídele también a Jesús valentía. Pídele su gracia para que odies el mal, para que no seas amigo de ningún pecado, para que tus debilidades no te hagan apartarte de Él. Pídele la valentía para decir no a todo lo que Él no ama, todo lo que te puede separar de Él.

después de haber orado a Dios, después de haberle agradecido todo lo que te da con tanto amor, y después de haberle pedido esta luz y esta valentía, llega el momento de que examines tu conciencia. Vamos a repasar mentalmente todo este día. También podemos repasar la vida pasada, lo que has hecho en años anteriores. Y piensa con serenidad, pero con sinceridad, en los momentos en que quizás has ofendido a tu Padre Dios.

puede ayudarte a pensar si has fallado concretamente en alguno de los mandamientos de la ley de Dios. Puedes ir repasándolos mentalmente. Primero, el más grande de ellos, del que muchas veces no nos confesamos: el pecado de no amar a Dios sobre todas las cosas. Puedes recordar, por ejemplo, si no te has avergonzado de Dios ante tus amigos, ante los compañeros de trabajo. ¿Has amado de verdad a Dios sobre todas las cosas?

También puedes, si te ayuda, repasar los pecados capitales. Esas fuerzas negativas que todos tenemos dentro por el pecado original. Y debes ser consciente de que existen esas pasiones malas en ti para poderlas superar. En primer lugar, la pereza.

Otro pecado del que a veces no somos conscientes es el negro pecado de la envidia. ¿Has deseado el mal a alguien porque le va mejor que a ti? ¿O te has enfadado, te has enojado porque las cosas no te salen tan bien como a los demás?

la avaricia. En esto quizás pienses que nunca has pecado de avaricia, pero Dios te ha dado muchos dones. ¿Qué haces con ellos? ¿No te podría reprochar Jesús, quizás, el haber enterrado tus talentos, no ponerlos al servicio de los demás, guardarte para ti todas las cosas y no saber compartir?

también existe el pecado capital de la ira. Este es un pecado muy común que además hace mucho daño a los que nos rodean. Reflexiona en tu manera de ser. ¿No te enfadas demasiado con los demás?

Por último, el más grave de todos los pecados capitales, que es más difícil de cazar, porque se esconde más, es más diabólico, es el pecado de la soberbia. ¿Cuándo somos soberbios? Cuando no obedecemos, cuando pensamos, yo haría esto si lo hago por mí, pero porque me lo han mandado, no lo haré. Ese tipo de reacción, de rebeldía, es tan contraria a la vida de Jesucristo. También es soberbia el no querer pedir las cosas que necesitas a tu Padre Dios. Piénsalo. Quizás te has desesperado en alguna situación solamente por no abajarte a pedir.

puedes reflexionar también en cómo cumples tus deberes de Estado. Esto toca a la virtud de la justicia. En tu trabajo, en tus obligaciones, en tu estudio, ¿realmente aprovechas el tiempo al máximo? ¿Haces bien todo lo que tienes que hacer? ¿O quizás de una forma un poco superficial, sin acabar bien los detalles, sin puntualidad?

Jesús quiere que seas como Él, que irradies el perfume de Cristo. Pero piensa, ¿cómo ha sido tu actitud, tus gestos, tus palabras, tu amabilidad o tu mal humor?

¿Cómo es tu actitud ante los demás? Cuando te interrumpen, cuando te piden un favor, ¿has tenido mansedumbre y humildad? ¿O por el contrario, rebeldía, irritabilidad? Piensa si has sido generoso o egoísta. Si has quizás hablado de cosas que no debías. Si has criticado a los demás sin motivo o injustamente. Si has faltado a la caridad.

Piensa ahora en tus actitudes ante los problemas sociales, ante las conversaciones que tienes con los demás. ¿Realmente en tus opiniones has sido coherente en todo con tu condición de cristiano?

Bien, después de haber reflexionado en cómo te has comportado en este día con Dios, con los demás, contigo mismo, procura dolerte de tus pecados, de tus faltas. Piensa que a Jesús le duele que no le pidas perdón, porque es tu mejor amigo, tu Padre, tu santificador. Por eso ahora reza conmigo el acto de contrición. Señor mío Jesucristo, Dios y hombre verdadero, Creador, Padre y Redentor mío, por ser vos quien sois bondad infinita y porque os amo sobre todas las cosas, me pesa de todo corazón de haberte ofendido. También me pesa porque podéis castigarme con las penas del infierno. Ayudado de vuestra divina gracia, propongo firmemente nunca más pecar, confesarme y cumplir la penitencia que me fuere impuesta. Amén.

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2: Oración para antes del descanso nocturno. Completas. Miércoles. Dios mío, ven en mi auxilio.
3: Señor, date prisa en socorrerme. Gloria al Padre, y al Hijo, y al Espíritu Santo, como era en el principio, ahora y siempre, por los siglos de los siglos. Amén.
2: Examen de conciencia. Hermanos, llegados al fin de esta jornada que Dios nos ha concedido, reconozcamos humildemente nuestros pecados. Todos examinan en silencio su conciencia.

0: Señor, ten misericordia de nosotros,
1: porque hemos pecado contra ti.
0: Muéstranos, Señor, tu misericordia,
1: y danos tu salvación.
2: Dios Todopoderoso, tenga misericordia de nosotros, perdone nuestros pecados, y nos lleve a la vida eterna.
0: Tras las cimas más altas, todas las noches, mi corazón te sueña, no te conoce.
1: ¿Entre qué manos, dime, duerme la noche, la música en la brisa, mi amor en dónde?
0: La infancia de mis ojos y el leve roce de la sangre en mis venas, Señor, ¿en dónde?
1: Lo mismo que las nubes y más veloces, las horas de mi infancia, Señor, ¿en dónde?
0: Tras las cimas más altas, todas las noches, mi corazón te sueña, no te conoce.
1: Gloria al Padre, y al Hijo, y al Espíritu Santo. Amén.
0: Antífona primera. Sé tú, Señor, la roca de mi refugio, un baluarte donde me salve. Dice Jesús en el Evangelio según San Lucas: Padre, a tus manos encomiendo mi espíritu. Salmo 30. Súplica confiada de un afligido. A ti, Señor, me acojo. No quede yo nunca defraudado. Tú que eres justo, ponme a salvo. Inclina tu oído hacia mí.
1: Ven a prisa a librarme. Sé la roca de mi refugio, un baluarte donde me salve. Tú que eres mi roca y mi baluarte.
0: Por tu nombre, dirígeme y guíame. Sácame de la red que me han tendido, porque tú eres mi amparo.
1: A tus manos encomiendo mi espíritu. Tú, el Dios leal, me librarás.
0: Gloria al Padre y al Hijo y al Espíritu Santo.
1: Como era en el principio, ahora y siempre, por los siglos de los siglos. Amén.
2: Sé tú, Señor, la roca de mi refugio, un baluarte donde me salve.
0: Antífona segunda. Desde lo hondo a ti grito, Señor. Dice el Evangelio según San Mateo: Él salvará a su pueblo de los pecados. Salmo 129. Desde lo hondo a ti grito, Señor. Señor, escucha mi voz. Estén tus oídos atentos a la voz de mi súplica.
1: Si llevas cuenta de los delitos, Señor, ¿quién podrá resistir? Pero de ti procede el perdón, y así infundes respeto.
0: Mi alma espera en el Señor, espera en su palabra. Mi alma aguarda al Señor más que el centinela la aurora.
1: Aguarde Israel al Señor como el centinela la aurora, porque del Señor viene la misericordia, la redención copiosa, y Él redimirá a Israel de todos sus delitos.
0: Gloria al Padre, y al Hijo, y al Espíritu Santo,
1: como era en el principio, ahora y siempre, por los siglos de los siglos. Amén. Desde lo hondo, a ti grito, Señor.
0: Lectura de la carta del apóstol San Pablo a los Efesios. No lleguéis a pecar, que la puesta del sol no os sorprenda en vuestro enojo. No dejéis resquicio al diablo.

0: Responsorio. A tus manos, Señor, encomiendo mi espíritu.
1: A tus manos, Señor, encomiendo mi espíritu.
0: Tú, el Dios leal, nos librarás.
1: Encomiendo mi espíritu.
0: Gloria al Padre, y al Hijo, y al Espíritu Santo.
1: A tus manos, Señor, encomiendo mi espíritu.
0: Cántico evangélico. Antífona. Sálvanos, Señor, despiertos, protégenos mientras dormimos, para que velemos con Cristo y descansemos en paz. Nunc dimitis, Cristo, luz de las naciones y gloria de Israel. Ahora, Señor, según tu promesa, puedes dejar a tu siervo irse en paz.
1: Porque mis ojos han visto a tu Salvador, a quien has presentado ante todos los pueblos.
0: Luz para alumbrar a las naciones y gloria de tu pueblo Israel.
1: Gloria al Padre, y al Hijo, y al Espíritu Santo.
0: Como era en el principio, ahora y siempre, por los siglos de los siglos. Amén.
1: Sálvanos, Señor, despiertos, protégenos mientras dormimos, para que velemos con Cristo y descansemos en paz.
0: Oremos. Señor Jesucristo, que eres manso y humilde de corazón, y ofreces a los que vienen a ti un yugo llevadero y una carga ligera, dígnate, pues, aceptar los deseos y las acciones del día que hemos terminado, que podamos descansar durante la noche, para que así, renovado nuestro cuerpo y nuestro espíritu, perseveremos constantes en tu servicio, tú que vives y reinas por los siglos de los siglos.
1: Amén.
0: El Señor Todopoderoso nos conceda una noche tranquila y una muerte santa.
1: Amén.
0: Antífona final a la Santísima Virgen María. Dios te salve, Reina y Madre de Misericordia, vida, dulzura y esperanza nuestra, Dios te salve.
1: A ti llamamos los desterrados hijos de Eva, a ti suspiramos gimiendo y llorando en este valle de lágrimas.
0: Ea pues, Señora, abogada nuestra, vuelve a nosotros esos tus ojos misericordiosos, y después de este destierro, muéstranos a Jesús, fruto bendito de tu vientre.
1: Oh clementísima, oh piadosa, oh dulce Virgen María.
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Oraciones de la noche. Tú, si estás en gracia, eres templo de Dios. Por tanto, también lo es tu habitación. Es lógico que junto a tu cama tengas alguna imagen de Cristo, de la Virgen. No has de acostarte tranquilo si en tu habitación tienes, por el contrario, fotografías o cuadros que sean una tentación para tu castidad. Antes de dormirte, puedes decir alguna jaculatoria, por ejemplo, como me echo en esta cama, me echaré en la sepultura. Ampárame en la hora de mi muerte, Virgen pura. Jesús, José y María, os doy el corazón y el alma mía. Jesús, José y María, asistidme en mi última agonía. Jesús, José y María, con vos descanse en paz el alma mía.

También es bueno en esta hora de la noche, antes de retirarte, hacer un breve examen de conciencia. Ya lo hemos presentado en otro momento de la programación. Un momento en el que tu alma en silencio ante Dios vuelva a revivir este día. ¿Cómo lo he empleado? ¿He puesto en práctica aquel propósito que me había propuesto de ser mejor? ¿De tratar mejor a tal persona? ¿De hacer mi trabajo con perfección? ¿De evitar tal mala costumbre? Después de este examen de conciencia detenido, que también puedo apuntar para ir comparando los resultados y mejorar cada día, hablarlo después con el director espiritual, conviene siempre rezar de corazón el acto de contrición. Nunca sabemos si vamos a amanecer al día siguiente. Es bueno siempre que nos acostamos, como dice la Sagrada Escritura, no dejes entrar en tu alma por un resquicio al diablo. Nunca. Por eso vamos a terminar la jornada pidiendo perdón con toda sencillez filial a nuestro Dios. Señor mío Jesucristo, Dios y hombre verdadero, Creador, Padre y Redentor mío, por ser vos quien sois bondad infinita y porque os amo sobre todas las cosas, me pesa de todo corazón haberos ofendido. Propongo firmemente nunca más pecar, confesarme, cumplir la penitencia que me sea impuesta y apartarme de todas las ocasiones de ofenderos. Os ofrezco mi vida, obras y sufrimientos en satisfacción de todos mis pecados, que os suplico y confío en vuestra misericordia infinita, me los perdonéis por los méritos de vuestra preciosísima sangre, pasión y muerte, y la intercesión de la Santísima Virgen María, y me deis gracias para enmendarme y para perseverar en vuestro santo servicio hasta el fin de mi vida. Así sea.

Además del examen de conciencia, del acto de contrición, antes de acostarte, reza las oraciones que más te agraden. Aparte del Padre Nuestro, del Ave María y Gloria, por ejemplo, estos extractos de los Salmos. Bendice, alma mía, al Señor, y no olvides ninguno de sus favores. El Señor perdona todos tus pecados. Él es compasivo y misericordioso, lento a la ira y rico en clemencia. No está siempre acusando, ni guarda rencor perpetuo. No nos trata como merecen nuestros pecados, ni nos paga según nuestras culpas. Tan lejos como está el cielo de la tierra, tan lejos como está el este del oeste, así aleja de nosotros nuestras culpas. El Señor es bueno y compasivo, tan bueno para los que le aman como un padre para con sus hijos.

antes que se acabe el día, Creador de todas las cosas, te pedimos por tu gran misericordia que nos guardes esta noche. Aparta bien lejos de nosotros todos los malos sueños. Sujeta a Satanás, nuestro enemigo, y guárdanos de todo pecado. Padre, vela por nosotros. Jesucristo, bendícenos. Espíritu Santo, quédate con nosotros. Sálvanos, Señor, despiertos. Protégenos mientras dormimos, para que despertemos con Cristo y descansemos en paz. Amén.

hermanos. Amén. Señor, danos tu gracia para que seamos sobrios y estemos alerta, porque el diablo, nuestro enemigo, como león rugiente, anda a nuestro alrededor buscando a quien puede devorar. Señor, apiádate de nosotros, ayúdanos para que le resistamos firmes en la fe y concédenos una noche tranquila y una muerte santa. Amén.

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1: ¿Qué te dice Jesús hoy en el Evangelio? El Evangelio de hoy está tomado de San Lucas, capítulo 9, versículos del 1 al 6. Hoy vemos que el Señor envía a sus discípulos a predicar el reino de Dios y les da algunas instrucciones: no llevar provisiones para el camino y quedarse donde sean bien recibidos. Pero si en algún lugar no los reciben, deben salir de ahí y sacudir hasta el polvo de sus pies. Comenta San Ambrosio: este pasaje parece tener por fin formar un estado de alma enteramente espiritual, que parece se ha despojado del cuerpo como de un vestido, no solo renunciando al poder y despreciando las riquezas, sino también apartando incluso los atractivos de la carne. Los seguidores del Señor debemos esforzarnos por ir superando todo obstáculo en el camino de la propia santificación, con la mirada fija en Dios, que cuida de nosotros como un Padre amoroso. Y eso conlleva un esfuerzo y una lucha, que en la vida espiritual se llama sacrificio, mortificación. Dos palabras que parece que han desaparecido del vocabulario de muchos cristianos y que han pasado de moda. El Señor hoy nos muestra claro cuál debe ser nuestro modo de obrar: llevar su mensaje, ser testigos, no solo con la palabra, sino con la propia vida. Debemos vivir como de paso en este mundo, que tarde o temprano se va a acabar, y nuestra vida aquí abajo también. No pretender hacer morada permanente en esta tierra, ni llenarnos de cosas que podrían ser un estorbo para llegar a la meta. Cuando nos muramos, no nos vamos a llevar nada de lo de aquí abajo. Entonces, hermanos, ¿por qué nos afanamos tanto de llenarnos de cachivaches? También nosotros estamos llamados a evangelizar. La vocación cristiana es, por su misma naturaleza, vocación al apostolado, y el fin de todo apostolado es la salvación de las almas. Entonces, ¿cómo voy a vibrar por ayudar a mi prójimo si estoy más pendiente de mi bienestar? Por eso es necesario, lo primero, el espíritu de desprendimiento que el Señor hoy nos enseña. Y segundo, si aquellos a los que evangelizo no me hacen caso, no por eso me debo detener o desanimar, sino que debo continuar buscando corazones abiertos que quieran acoger el mensaje de salvación. Y el primero que nos dio ejemplo de eso fue nuestro Señor, y también su Madre Santísima. Ellos eran pobres, nacieron pobres, vivieron pobres y murieron pobres. Su única preocupación era la gloria del Padre y la salvación de las almas. Vivieron en este mundo como de paso, y ahora gozan de la gloria del cielo. A eso estamos llamados también nosotros, porque, como decía San Antonio de Padua, en vano se esfuerza en propagar la doctrina cristiana quien la contradice con sus obras. Si nosotros somos personas que solo buscamos el bienestar terreno y la propia comodidad, nuestras palabras no tendrán eficacia ni darán fruto. Pidámosle a la Virgen que nos enseñe a vivir desprendidos de las cosas de esta tierra y a tener un gran amor a las almas.

0: hasta estar dispuestos a desgastarnos por su salvación.
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2: Estimados amigos, reciban un cordial saludo. Hoy es 23 de septiembre y la Santa Madre Iglesia nos recuerda a San Pío de Pietrelcina. Oh Jesús, mi suspiro y mi vida, te pido que hagas de mí un sacerdote santo y una víctima perfecta, escribió una vez San Pío de Pietrelcina, cuya fiesta se celebra el día de hoy. Su oración fue escuchada y se le concedió el don de los estigmas. Durante su vida, Dios lo dotó de muchos dones, como el discernimiento extraordinario que le permitió leer los corazones y las conciencias. Por ello, muchos fieles acudían a confesarse con él. Otros dones fueron el de la profecía, para poder anunciar eventos del futuro, las curaciones milagrosas con la oración, la bilocación que le permitió estar en dos lugares al mismo tiempo, y el perfume que despedían las llagas de los estigmas. El padre Pío nació en Pietrelcina un 25 de mayo de 1887. Su nombre era Francisco Forgione y tomó el nombre de Fray Pío de Pietrelcina en honor a San Pío V, cuando recibió el hábito de franciscano capuchino. A los 5 años se le apareció el Sagrado Corazón de Jesús, quien posó su mano sobre la cabeza del niño. El pequeño, a su vez, prometió a San Francisco que sería un fiel seguidor suyo. Desde entonces, su vida quedó marcada y empezó a tener apariciones de la Santísima Virgen María. Prefería pasar el tiempo en oración y el estudio porque entendía el sacrificio que sus padres hacían para que recibiera una buena formación. A los 15 años decide ingresar en la Orden Franciscana de Morcone y tiene visiones del Señor en la que le muestra las luchas que tendrá que pasar contra el demonio. Yo estaré protegiéndote, ayudándote, siempre a tu lado hasta el fin del mundo, le dijo Jesucristo. El 10 de agosto de 1910 es ordenado sacerdote. Poco tiempo después le vuelven las fiebres y los dolores que lo aquejaban. Entonces fue enviado a Pietrelcina para que restablezca su salud. En 1916 visita el monasterio de San Giovanni Rotondo. El padre provincial, al ver que su salud había mejorado, le manda que retorne a este convento, en donde recibió la gracia de los estigmas. Era la mañana del 20 de septiembre de 1918. Yo estaba en el coro haciendo la oración de acción de gracias de la Santa Misa. Y entonces se me apareció Cristo que sangraba por todas partes. De su cuerpo llagado salían rayos de luz, que más bien parecían flechas que me herían los pies, las manos y el costado, describió el padre Pío a su director. Cuando volví en mí me encontré en el suelo y llagado, las manos, los pies y el costado me sangraban y me dolían hasta hacerme perder todas las fuerzas para levantarme. Me sentía morir y hubiera muerto si el Señor no hubiera venido a sostenerme el corazón que sentía palpitar fuertemente en el pecho. A gatas me arrastré hasta la celda, me recosté y recé, miré otra vez mis llagas y lloré, elevando himnos de agradecimiento a Dios, añadió. Cierto día, una abuelita le llevó a su nieta llamada Gema, que había nacido sin pupilas. El padre Pío la bendijo e hizo la señal de la cruz sobre sus ojos. La niña recuperó la vista sin necesidad de tener pupilas. Más adelante, Gema entró a la vida religiosa. El 9 de enero de 1940 animó a sus grandes amigos espirituales a fundar un hospital que se llamaría Casa Alivio del Sufrimiento, el cual se inauguró el 5 de mayo de 1956 con la finalidad de curar al enfermo en lo físico y espiritual. Según fuentes que no se han podido confirmar, San Juan Pablo II, siendo un joven sacerdote, visitaba al padre Pío para confesarse y en una de estas ocasiones, estando en trance, le dijo al futuro sumo pontífice: vas a ser papa. El padre Pío partió a la casa del Eterno Padre un 23 de septiembre de 1968, después de murmurar por largas horas: Jesús, María. San Juan Pablo II, durante su canonización el 16 de junio del 2002, dijo de él: oración y caridad, esta es una síntesis sumamente concreta de la enseñanza del padre Pío que hoy vuelve a proponerse a todos. San Pío de Pietrelcina, queridos amigos, nuestro santo para el día de hoy.
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4: Capítulo número 72. En el capítulo anterior, hemos visto los esfuerzos de los misioneros por seguir evangelizando, pero todos están llenos de miedo contra los iroqueses que siguen matando y asesinando a los hurones. Y vimos también cómo algunos hurones infieles echaban la culpa a todos los franceses diciendo que desde que ellos habían llegado las calamidades a su pueblo. La noche del 28 de abril, cerca de Santa María, Jaime Douart, donado de 22 años, fue asesinado. Los jefes cristianos se reunieron inmediatamente y aseguraron a Raguenaud y a Brébeuf: hermanos, este crimen demuestra claramente que hay una conspiración contra vosotros. Aquí estamos nosotros dispuestos a morir en defensa de nuestros padres. Sabiendo los cristianos que seis jefes paganos estaban decididos a desembarazarse de los franceses, pidieron que se reuniera toda la nación en consejo y ofreciera reparaciones por el asesinato. Los jefes paganos no manifestaron ninguna inquietud por este asesinato de Douart. Al contrario, declararon que no les pesaría en absoluto que mataran a todos los franceses. Dijeron además que no estaría mal que todos los creyentes hurones fuesen expulsados del país, ya que ellos, tanto como los sotanas negras, causaban la ruina y la muerte. Los oradores cristianos refutaron las acusaciones haciéndolas recaer sobre los paganos y acusándolos de espías pagados por los iroqueses. Después de tres noches de violentos debates, la mayoría votó en favor de apaciguar a los franceses y de ofrecer las reparaciones por el asesinato. Convocaron a Ondecheté y a Echón. Este gran jefe se dirigió a Raguenaud: hermano mío, te hablo en nombre de las ocho naciones Wendat aquí reunidas. Ahora no somos más que unos pocos. Solo vosotros sostenéis el país. Estamos aquí para llorar vuestra pérdida y la nuestra. Este país ahora no es más que un esqueleto sin carne, sin venas, sin músculos, sin arterias. Somos igual que huesos secos sujetos unos a otros con hilos. Ese maldito asesino creyó que apuntaba a la cabeza de un joven francés, pero asestó el golpe a su propio país y le infligió una herida mortal. Hermano mío, apiádate de esta tierra. Escoltado por un cristiano, Raguenaud entregó al gran jefe un haz de 50 bastoncillos, significando el número de presentes exigidos. El 10 de mayo, cuatro jefes, dos cristianos y dos paganos, acompañados de centenares de hurones, llenaron el recinto de Santa María. En una solemne ceremonia colgaron los presentes como reparación por la muerte de Douart y a cada uno de ellos le dieron un significado simbólico. Raguenaud correspondió con unos regalos y unas palabras apropiadas. Con estos intercambios y los debates y la votación que los precedieron, los jefes cristianos adquirieron una notable ascendencia sobre los asuntos de los Wendat y la fe católica fue oficialmente reconocida como religión del pueblo hurón. Como consultor de la misión hurona, el padre Juan tenía la obligación de enviar todos los años una carta a Roma. La dirigió al reverendísimo padre Vicente Carafa, sucesor de Mutius Vitellecci en el cargo de general, y la fechó así: en la casa de Santa María, entre los hurones, en Nueva Francia, el 2 de junio de 1648. Hablando de los franceses, el padre escribió: «En un aspecto, el estado de nuestros asuntos parece excelentísimo, ya que la paz, la unión y la tranquilidad florecen entre nosotros así como también entre los de nuestro servicio, y todos ellos se aplican con la mayor diligencia a la piedad, a la virtud y a la perfección». Más tarde observó el padre Juan: «Aun cuando nada absolutamente nos llegó de Francia el año pasado, hasta la fecha hemos tenido abundancia y aún superabundancia. Aquella prosperidad material contribuía a fortalecer el estado de los asuntos espirituales, por cuanto así podían practicar mayormente la caridad con los nativos». Con respecto a los hurones, observó: «La cristiandad hace progresos muy satisfactorios, y los cristianos aumentan cada día, no tan solo en número, sino también en virtud. Además, se han presentado tantísimas oportunidades de promulgar el Evangelio por todo el país, que la fe haría grandes progresos en corto tiempo, si la extremada escasez de trabajadores no perjudicara nuestros deseos, esfuerzos y ocasiones. Por esta razón solicitamos urgentemente del padre provincial que nos envíe más trabajadores para cultivar esta viña, la cual, ahora como nunca, promete estar bien pronto lista para la vendimia».

había dos grandes obstáculos que amenazaban con destruir su obra. El padre Juan escribió respecto al primero. Es tan común para todos nosotros como para los hurones, y me refiero a los enemigos a quienes damos el nombre de iroqueses. Por un lado, cierran los caminos y obstruyen el comercio. Por el otro, devastan esta región con sus frecuentes matanzas y, en resumen, implantan el terror en todas partes. La otra dificultad es el odio que hacia nosotros sienten ciertos hurones infieles, y tanto ha crecido este aborrecimiento que hace unos días mataron a uno de nuestros domésticos. Estaban dispuestos a darnos el mismo trato a nosotros si se les hubiese presentado la ocasión. De todos modos, Dios ha trocado estas últimas dificultades en bien, y todos los hurones han ofrecido abundantes satisfacciones por aquel homicidio. Y tan cierto es que todas las cosas se aunan para el bien de aquellos que aman a Dios, que la fe, lejos de sufrir el menor detrimento por ello, más bien ha salido beneficiada. Confiamos que ocurrirá lo mismo con todos los restantes obstáculos que encontremos, ya que si Dios está con nosotros, ¿quién puede ir contra nosotros? Una cosa hay que me causa una especial inquietud, prosiguió el padre Brebeuf. En verdad que quien gobierna ahora, el reverendo padre Pablo Raguenau, sobresale en todos los aspectos. No tiene igual aquí e ignoro si llegará a tenerlo algún día. Ha gobernado con la mayor prudencia, suavidad y energía. Y tal es la condición de los asuntos y circunstancias que lo considero como el único hombre que puede ahora gobernar con mérito. Si la necesidad obligara a la elección de otro superior, me parece que debería seleccionarse entre los que aquí están y no entre otros que carecen en absoluto de experiencia en lo referente a estas regiones. A pesar de que los iroqueses habían estado implantando el terror con sus incursiones durante todo el invierno, los hurones se proponían bajar a Tres Ríos para comerciar. El verano anterior se habían quedado en sus hogares para defender el país, pero este verano debían de creer que la quebrantada paz con los iroqueses podía recomponerse o que ya se quedaban suficientes guerreros para rechazar al invasor. Necesitaban artículos franceses, especialmente armas. Por consiguiente, cerca de 250 hurones de diversos poblados emprendieron el camino a mediados de junio, tripulando más de 50 canoas. Con ellos fueron algunos domésticos franceses y el padre Bressani. Solo por necesidad se había construido Santa María como un fuerte. No obstante, mantenía el objetivo principal de su existencia, el ser una casa de paz y residencia religiosa, donde los jesuitas con sus donados y domésticos pudieran vivir tan devotamente y con tanto rigor como en la vieja Francia. Raguenau escribió acerca de ella. Puedo decir en verdad que esta es la casa de Dios y la puerta del cielo. Así piensan cuantos en ella viven, los cuales encuentran en ella un paraíso sobre la tierra, una casa donde mora la paz y la alegría del Espíritu Santo, la caridad y el celo por la salvación de las almas. El mes de junio llegó el padre Daniel de Tanaustayé para practicar en Santa María los ejercicios espirituales de cada año. Daniel y Brebeuf tuvieron ocasión de hablar de sus recuerdos, ya que ellos eran los dos misioneros más antiguos de la comunidad y los que mejor habían dominado el idioma y ganado la confianza y el afecto de los nativos. Daniel pasó los 8 días de los ejercicios espirituales en silencio y oración. Purgó su alma de todo cuanto hubiera ofendido a Dios y se fortaleció para el año siguiente contra las tentaciones y persecuciones. El 2 de julio, a pesar de que todos lo instaban a quedarse unos días en Santa María para descansar, emprendió el camino hacia su misión de San José de Tanaustayé.

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Jesús nos enseña desde la cruz y durante su vida cuatro lecciones sobre el dolor, las cuatro con progresión heroica, y ya se contentaría Él con que aprendiésemos la primera: sufrir con resignación. Es difícil ser resignado. El sufrimiento es duro. Aprendamos de Jesús. Decía: Padre mío, si es posible, pase de mí este cáliz. Pero añadía: mas no se haga mi voluntad, sino la tuya. Sufrir en silencio. Las lágrimas, el desahogo, son escapadas que abrimos al dolor. La queja es el desahogo natural del que sufre. Sufrir en silencio tiene doble heroísmo. Jesús fue abofeteado, azotado, clavado en la cruz, y Jesús callaba. Sufrir con alegría, no con la alegría de la fiesta, sino con la alegría íntima, casi imperceptible, del que se siente privilegiado de Dios, que prueba a los que ama, o del que se goza del deber cumplido. Sufrir sin consuelo. Es lo sublime del padecer. Jesús también nos da esta lección: el abandono en que le dejan los suyos, la tristeza de su alma y el abandono del Padre. Dios mío, ¿por qué me has abandonado?

0: Por la señal de la Santa Cruz, de nuestros enemigos, líbranos, Señor Dios nuestro, en el nombre del Padre, y del Hijo, y del Espíritu Santo.
1: Amén.
0: Acto de contrición.
2: Señor mío Jesucristo, Dios y hombre verdadero, Creador, Padre y Redentor mío, por ser vos quien sois bondad infinita, y porque os amo sobre todas las cosas, me pesa de todo corazón haberos ofendido. También me pesa porque podéis castigarme con las penas del infierno. Ayudado de vuestra divina gracia, propongo firmemente nunca más pecar, confesarme y cumplir la penitencia que me fuere impuesta. Amén.
0: Un credo al Sagrado Corazón de Jesús.
2: Creo en Dios Padre Todopoderoso, Creador del cielo y de la tierra. Creo en Jesucristo, su único Hijo, nuestro Señor, que fue concebido por obra y gracia del Espíritu Santo. Nació de Santa María Virgen, padeció bajo el poder de Poncio Pilato, fue crucificado, muerto y sepultado, descendió a los infiernos, al tercer día resucitó de entre los muertos, subió a los cielos y está sentado a la derecha de Dios Padre Todopoderoso. Desde allí ha de venir a juzgar a vivos y muertos. Creo en el Espíritu Santo, la Santa Iglesia Católica, la comunión de los santos, el perdón de los pecados, la resurrección de la carne y la vida eterna. Amén.
0: Primer misterio, la resurrección del Señor. Al alborear el primer día de la semana, fueron a ver el sepulcro. El ángel habló a las mujeres: «Vosotras no temáis, ya sé que buscáis a Jesús. No está aquí, ha resucitado». Padre nuestro que estás en el cielo, santificado sea tu nombre. Venga a nosotros tu reino. Hágase tu voluntad en la tierra como en el cielo.
3: Danos hoy nuestro pan de cada día. Perdona nuestras ofensas, como también nosotros perdonamos a los que nos ofenden. No nos dejes caer en la tentación y líbranos del mal. Amén.
0: Dios te salve, María, llena eres de gracia, el Señor es contigo. Bendita tú eres entre todas las mujeres, y bendito es el fruto de tu vientre, Jesús.
3: Santa María, Madre de Dios, ruega por nosotros, pecadores, ahora y en la hora de nuestra muerte. Amén.
0: Dios te salve, María, llena eres de gracia, el Señor es contigo. Bendita tú eres entre todas las mujeres, y bendito es el fruto de tu vientre, Jesús.
3: Santa María, Madre de Dios, ruega por nosotros, pecadores, ahora y en la hora de nuestra muerte. Amén.
0: Dios te salve, María, llena eres de gracia, el Señor es contigo. Bendita tú eres entre todas las mujeres, y bendito es el fruto de tu vientre, Jesús.
3: Santa María, Madre de Dios, ruega por nosotros, pecadores, ahora y en la hora de nuestra muerte. Amén.
0: Dios te salve, María, llena eres de gracia, el Señor es contigo. Bendita tú eres entre todas las mujeres, y bendito es el fruto de tu vientre, Jesús.
3: Santa María, Madre de Dios, ruega por nosotros, pecadores, ahora y en la hora de nuestra muerte. Amén.
0: Dios te salve, María, llena eres de gracia, el Señor es contigo. Bendita tú eres entre todas las mujeres, y bendito es el fruto de tu vientre, Jesús.
3: Santa María, Madre de Dios, ruega por nosotros, pecadores, ahora y en la hora de nuestra muerte. Amén.
0: Dios te salve, María, llena eres de gracia, el Señor es contigo. Bendita tú eres entre todas las mujeres, y bendito es el fruto de tu vientre, Jesús.
3: Santa María, Madre de Dios, ruega por nosotros, pecadores, ahora y en la hora de nuestra muerte. Amén.
0: Dios te salve, María, llena eres de gracia, el Señor es contigo. Bendita tú eres entre todas las mujeres, y bendito es el fruto de tu vientre, Jesús.
3: Santa María, Madre de Dios, ruega por nosotros, pecadores, ahora y en la hora de nuestra muerte. Amén.
0: Dios te salve, María, llena eres de gracia, el Señor es contigo. Bendita tú eres entre todas las mujeres, y bendito es el fruto de tu vientre, Jesús.
3: Santa María, Madre de Dios, ruega por nosotros pecadores, ahora y en la hora de nuestra muerte. Amén.
0: Dios te salve, María, llena eres de gracia, el Señor es contigo. Bendita tú eres entre todas las mujeres, y bendito es el fruto de tu vientre, Jesús.
3: Santa María, Madre de Dios, ruega por nosotros pecadores, ahora y en la hora de nuestra muerte. Amén.
0: Dios te salve, María, llena eres de gracia, el Señor es contigo. Bendita tú eres entre todas las mujeres, y bendito es el fruto de tu vientre, Jesús.
3: Santa María, Madre de Dios, ruega por nosotros pecadores, ahora y en la hora de nuestra muerte. Amén.
0: Gloria al Padre, y al Hijo, y al Espíritu Santo.
3: Como era en el principio, ahora y siempre, por los siglos de los siglos. Amén.
2: María, Madre de gracia, Madre de piedad y misericordia, defiéndenos del enemigo y ampáranos, ahora y en la hora de nuestra muerte. Amén. Oh Jesús mío, perdonad nuestros pecados, librarnos del fuego del infierno, llevad al cielo a todas las almas, especialmente a las más necesitadas de vuestra misericordia.
0: Segundo misterio, la ascensión del Señor. Y los sacó hasta cerca de Betania, y levantando sus manos los bendijo. Y mientras los bendecía, se separó de ellos y fue llevado al cielo. Padre nuestro que estás en el cielo, santificado sea tu nombre. Venga a nosotros tu reino. Hágase tu voluntad en la tierra como en el cielo.
3: Danos hoy nuestro pan de cada día. Perdona nuestras ofensas, como también nosotros perdonamos a los que nos ofenden. No nos dejes caer en la tentación, y líbranos del mal. Amén.
0: Dios te salve, María, llena eres de gracia, el Señor es contigo. Bendita tú eres entre todas las mujeres, y bendito es el fruto de tu vientre, Jesús.
3: Santa María, Madre de Dios, ruega por nosotros pecadores, ahora y en la hora de nuestra muerte. Amén.
0: Dios te salve, María, llena eres de gracia, el Señor es contigo. Bendita tú eres entre todas las mujeres, y bendito es el fruto de tu vientre, Jesús.
3: Santa María, Madre de Dios, ruega por nosotros pecadores, ahora y en la hora de nuestra muerte. Amén.
0: Dios te salve, María, llena eres de gracia, el Señor es contigo. Bendita tú eres entre todas las mujeres, y bendito es el fruto de tu vientre, Jesús.
3: Santa María, Madre de Dios, ruega por nosotros pecadores, ahora y en la hora de nuestra muerte. Amén.
0: Dios te salve, María, llena eres de gracia, el Señor es contigo. Bendita tú eres entre todas las mujeres, y bendito es el fruto de tu vientre, Jesús.
3: Santa María, Madre de Dios, ruega por nosotros pecadores, ahora y en la hora de nuestra muerte. Amén.
0: Dios te salve, María, llena eres de gracia, el Señor es contigo. Bendita tú eres entre todas las mujeres, y bendito es el fruto de tu vientre, Jesús.
3: Santa María, Madre de Dios, ruega por nosotros pecadores, ahora y en la hora de nuestra muerte. Amén.
0: Dios te salve, María, llena eres de gracia, el Señor es contigo. Bendita tú eres entre todas las mujeres, y bendito es el fruto de tu vientre, Jesús.
3: Santa María, Madre de Dios, ruega por nosotros pecadores, ahora y en la hora de nuestra muerte. Amén.
0: Dios te salve, María, llena eres de gracia, el Señor es contigo. Bendita tú eres entre todas las mujeres, y bendito es el fruto de tu vientre, Jesús.
3: Santa María, Madre de Dios, ruega por nosotros pecadores, ahora y en la hora de nuestra muerte. Amén.
0: Dios te salve, María, llena eres de gracia, el Señor es contigo. Bendita tú eres entre todas las mujeres, y bendito es el fruto de tu vientre, Jesús.
3: Santa María, Madre de Dios, ruega por nosotros pecadores, ahora y en la hora de nuestra muerte. Amén.
0: Dios te salve, María, llena eres de gracia, el Señor es contigo. Bendita tú eres entre todas las mujeres, y bendito es el fruto de tu vientre, Jesús.
3: Santa María, Madre de Dios, ruega por nosotros, pecadores, ahora y en la hora de nuestra muerte. Amén.
0: Dios te salve, María, llena eres de gracia, el Señor es contigo. Bendita tú eres entre todas las mujeres, y bendito es el fruto de tu vientre, Jesús.
3: Santa María, Madre de Dios, ruega por nosotros, pecadores, ahora y en la hora de nuestra muerte. Amén.
0: Gloria al Padre, y al Hijo, y al Espíritu Santo.
3: Como era en el principio, ahora y siempre, por los siglos de los siglos. Amén.
2: María, Madre de gracia, Madre de piedad y misericordia, defiéndenos del enemigo y ampáranos, ahora y en la hora de nuestra muerte. Amén. Oh Jesús mío, perdonad nuestros pecados, libradnos del fuego del infierno, llevad al cielo a todas las almas, especialmente a las más necesitadas de vuestra misericordia.
0: Tercer misterio, la venida del Espíritu Santo sobre María Santísima y el Colegio Apostólico. Al cumplirse el día de Pentecostés, vieron aparecer unas lenguas como llamaradas, posándose encima de cada uno de ellos, y se llenaron todos de Espíritu Santo. Padre nuestro que estás en el cielo, santificado sea tu nombre, venga a nosotros tu reino, hágase tu voluntad en la tierra como en el cielo.
3: Danos hoy nuestro pan de cada día, perdona nuestras ofensas, como también nosotros perdonamos a los que nos ofenden. No nos dejes caer en la tentación, y líbranos del mal. Amén.
0: Dios te salve, María, llena eres de gracia, el Señor es contigo. Bendita tú eres entre todas las mujeres, y bendito es el fruto de tu vientre, Jesús.
3: Santa María, Madre de Dios, ruega por nosotros, pecadores, ahora y en la hora de nuestra muerte. Amén.
0: Dios te salve, María, llena eres de gracia, el Señor es contigo. Bendita tú eres entre todas las mujeres, y bendito es el fruto de tu vientre, Jesús.
3: Santa María, Madre de Dios, ruega por nosotros, pecadores, ahora y en la hora de nuestra muerte. Amén.
0: Dios te salve, María, llena eres de gracia, el Señor es contigo. Bendita tú eres entre todas las mujeres, y bendito es el fruto de tu vientre, Jesús.
3: Santa María, Madre de Dios, ruega por nosotros, pecadores, ahora y en la hora de nuestra muerte. Amén.
0: Dios te salve, María, llena eres de gracia, el Señor es contigo. Bendita tú eres entre todas las mujeres, y bendito es el fruto de tu vientre, Jesús.
3: Santa María, Madre de Dios, ruega por nosotros, pecadores, ahora y en la hora de nuestra muerte. Amén.
0: Dios te salve, María, llena eres de gracia, el Señor es contigo. Bendita tú eres entre todas las mujeres, y bendito es el fruto de tu vientre, Jesús.
3: Santa María, Madre de Dios, ruega por nosotros, pecadores, ahora y en la hora de nuestra muerte. Amén.
0: Dios te salve, María, llena eres de gracia, el Señor es contigo. Bendita tú eres entre todas las mujeres, y bendito es el fruto de tu vientre, Jesús.
3: Santa María, Madre de Dios, ruega por nosotros, pecadores, ahora y en la hora de nuestra muerte. Amén.
0: Dios te salve, María, llena eres de gracia, el Señor es contigo. Bendita tú eres entre todas las mujeres, y bendito es el fruto de tu vientre, Jesús.
3: Santa María, Madre de Dios, ruega por nosotros, pecadores, ahora y en la hora de nuestra muerte. Amén.
0: Dios te salve, María, llena eres de gracia, el Señor es contigo. Bendita tú eres entre todas las mujeres, y bendito es el fruto de tu vientre, Jesús.
3: Santa María, Madre de Dios, ruega por nosotros, pecadores, ahora y en la hora de nuestra muerte. Amén.
0: Dios te salve, María, llena eres de gracia, el Señor es contigo. Bendita tú eres entre todas las mujeres, y bendito es el fruto de tu vientre, Jesús.
3: Santa María, Madre de Dios, ruega por nosotros, pecadores, ahora y en la hora de nuestra muerte. Amén.
0: Dios te salve, María, llena eres de gracia, el Señor es contigo. Bendita tú eres entre todas las mujeres, y bendito es el fruto de tu vientre, Jesús.
3: Santa María, Madre de Dios, ruega por nosotros, pecadores, ahora y en la hora de nuestra muerte. Amén.
0: Gloria al Padre, y al Hijo, y al Espíritu Santo.
3: Como era en el principio, ahora y siempre, por los siglos de los siglos. Amén.
2: María, Madre de gracia, Madre de piedad y misericordia, defiéndenos del enemigo y ampáranos, ahora y en la hora de nuestra muerte. Amén. Oh Jesús mío, perdonad nuestros pecados, libradnos del fuego del infierno, llevad al cielo a todas las almas, especialmente a las más necesitadas de vuestra misericordia.
0: Cuarto misterio: la asunción de Nuestra Señora en cuerpo y alma al cielo. ¿Quién es esta que despunta como el alba, hermosa como la luna, refulgente como el sol, imponente como un batallón? Padre nuestro que estás en el cielo, santificado sea tu nombre, venga a nosotros tu reino, hágase tu voluntad en la tierra como en el cielo.
3: Danos hoy nuestro pan de cada día, perdona nuestras ofensas, como también nosotros perdonamos a los que nos ofenden. No nos dejes caer en la tentación y líbranos del mal. Amén.
0: Dios te salve María, llena eres de gracia, el Señor es contigo. Bendita tú eres entre todas las mujeres y bendito es el fruto de tu vientre, Jesús.
3: Santa María, Madre de Dios, ruega por nosotros pecadores, ahora y en la hora de nuestra muerte. Amén.
0: Dios te salve María, llena eres de gracia, el Señor es contigo. Bendita tú eres entre todas las mujeres, y bendito es el fruto de tu vientre, Jesús.
3: Santa María, Madre de Dios, ruega por nosotros pecadores, ahora y en la hora de nuestra muerte. Amén.
0: Dios te salve, María, llena eres de gracia, el Señor es contigo. Bendita tú eres entre todas las mujeres, y bendito es el fruto de tu vientre, Jesús.
3: Santa María, Madre de Dios, ruega por nosotros pecadores, ahora y en la hora de nuestra muerte. Amén.
0: Dios te salve María, llena eres de gracia, el Señor es contigo. Bendita tú eres entre todas las mujeres, y bendito es el fruto de tu vientre, Jesús.
3: Santa María, Madre de Dios, ruega por nosotros pecadores, ahora y en la hora de nuestra muerte. Amén.
0: Dios te salve María, llena eres de gracia, el Señor es contigo. Bendita tú eres entre todas las mujeres, y bendito es el fruto de tu vientre, Jesús.
3: Santa María, Madre de Dios, ruega por nosotros pecadores, ahora y en la hora de nuestra muerte. Amén.
0: Dios te salve María, llena eres de gracia, el Señor es contigo. Bendita tú eres entre todas las mujeres, y bendito es el fruto de tu vientre, Jesús.
3: Santa María, Madre de Dios, ruega por nosotros pecadores, ahora y en la hora de nuestra muerte. Amén.
0: Dios te salve María, llena eres de gracia, el Señor es contigo. Bendita tú eres entre todas las mujeres, y bendito es el fruto de tu vientre, Jesús.
3: Santa María, Madre de Dios, ruega por nosotros pecadores, ahora y en la hora de nuestra muerte. Amén.
0: Dios te salve María, llena eres de gracia, el Señor es contigo. Bendita tú eres entre todas las mujeres, y bendito es el fruto de tu vientre, Jesús.
3: Santa María, Madre de Dios, ruega por nosotros pecadores, ahora y en la hora de nuestra muerte. Amén.
0: Dios te salve María, llena eres de gracia, el Señor es contigo. Bendita tú eres entre todas las mujeres, y bendito es el fruto de tu vientre, Jesús.
3: Santa María, Madre de Dios, ruega por nosotros pecadores, ahora y en la hora de nuestra muerte. Amén.
0: Dios te salve María, llena eres de gracia, el Señor es contigo. Bendita tú eres entre todas las mujeres, y bendito es el fruto de tu vientre, Jesús.
3: Santa María, Madre de Dios, ruega por nosotros pecadores, ahora y en la hora de nuestra muerte. Amén.
0: Gloria al Padre, y al Hijo, y al Espíritu Santo.
3: Como era en el principio, ahora y siempre, por los siglos de los siglos. Amén.
2: María, Madre de gracia, Madre de piedad y misericordia, defiéndenos del enemigo y ampáranos, ahora y en la hora de nuestra muerte. Amén. Oh Jesús mío, perdonad nuestros pecados, libradnos del fuego del infierno, llevad al cielo a todas las almas, especialmente a las más necesitadas de vuestra misericordia.
0: Quinto misterio, la coronación de la Santísima Virgen María como Reina y Señora de todo lo creado. Un gran signo apareció en el cielo, una mujer vestida del sol y la luna bajo sus pies, y una corona de 12 estrellas sobre su cabeza. Padre nuestro que estás en el cielo, santificado sea tu nombre, venga a nosotros tu reino. Hágase tu voluntad en la tierra como en el cielo.
3: Danos hoy nuestro pan de cada día. Perdona nuestras ofensas, como también nosotros perdonamos a los que nos ofenden. No nos dejes caer en la tentación y líbranos del mal. Amén.
0: Dios te salve, María, llena eres de gracia, el Señor es contigo. Bendita tú eres entre todas las mujeres, y bendito es el fruto de tu vientre, Jesús.
3: Santa María, Madre de Dios, ruega por nosotros, pecadores, ahora y en la hora de nuestra muerte. Amén.
0: Dios te salve, María, llena eres de gracia, el Señor es contigo. Bendita tú eres entre todas las mujeres, y bendito es el fruto de tu vientre, Jesús.
3: Santa María, Madre de Dios, ruega por nosotros, pecadores, ahora y en la hora de nuestra muerte. Amén.
0: Dios te salve, María, llena eres de gracia, el Señor es contigo. Bendita tú eres entre todas las mujeres, y bendito es el fruto de tu vientre, Jesús.
3: Santa María, Madre de Dios, ruega por nosotros, pecadores, ahora y en la hora de nuestra muerte. Amén.
0: Dios te salve, María, llena eres de gracia, el Señor es contigo. Bendita tú eres entre todas las mujeres, y bendito es el fruto de tu vientre, Jesús.
3: Santa María, Madre de Dios, ruega por nosotros, pecadores, ahora y en la hora de nuestra muerte. Amén.
0: Dios te salve, María, llena eres de gracia, el Señor es contigo. Bendita tú eres entre todas las mujeres, y bendito es el fruto de tu vientre, Jesús.
3: Santa María, Madre de Dios, ruega por nosotros, pecadores, ahora y en la hora de nuestra muerte. Amén.
0: Dios te salve, María, llena eres de gracia, el Señor es contigo. Bendita tú eres entre todas las mujeres, y bendito es el fruto de tu vientre, Jesús.
3: Santa María, Madre de Dios, ruega por nosotros, pecadores, ahora y en la hora de nuestra muerte. Amén.
0: Dios te salve, María, llena eres de gracia, el Señor es contigo. Bendita tú eres entre todas las mujeres, y bendito es el fruto de tu vientre, Jesús.
3: Santa María, Madre de Dios, ruega por nosotros, pecadores, ahora y en la hora de nuestra muerte. Amén.
0: Dios te salve, María, llena eres de gracia, el Señor es contigo. Bendita tú eres entre todas las mujeres, y bendito es el fruto de tu vientre, Jesús.
3: Santa María, Madre de Dios, ruega por nosotros, pecadores, ahora y en la hora de nuestra muerte. Amén.
0: Dios te salve, María, llena eres de gracia, el Señor es contigo. Bendita tú eres entre todas las mujeres, y bendito es el fruto de tu vientre, Jesús.
3: Santa María, Madre de Dios, ruega por nosotros, pecadores, ahora y en la hora de nuestra muerte. Amén.
0: Dios te salve, María, llena eres de gracia, el Señor es contigo. Bendita tú eres entre todas las mujeres, y bendito es el fruto de tu vientre, Jesús.
3: Santa María, Madre de Dios, ruega por nosotros, pecadores, ahora y en la hora de nuestra muerte. Amén.
0: Gloria al Padre, y al Hijo, y al Espíritu Santo.
3: Como era en el principio, ahora y siempre, por los siglos de los siglos. Amén.
2: María, Madre de gracia, Madre de piedad y misericordia, defiéndenos del enemigo y ampáranos, ahora y en la hora de nuestra muerte. Amén. Oh Jesús mío, perdonad nuestros pecados, libradnos del fuego del infierno, llevad al cielo a todas las almas, especialmente a las más necesitadas de vuestra misericordia.
0: Letanías lauretanas. Señor, ten piedad.
3: Señor, ten piedad.
0: Cristo, ten piedad.
3: Cristo, ten piedad.
0: Señor, ten piedad.
3: Señor, ten piedad.
0: Cristo, óyenos.
3: Cristo, óyenos.
0: Cristo, escúchanos.
3: Cristo, escúchanos.
0: Dios Padre Celestial,
3: ten misericordia de nosotros.
0: Dios Hijo Redentor del mundo,
3: ten misericordia de nosotros.
0: Dios Espíritu Santo,
3: ten misericordia de nosotros.
0: Trinidad Santa, un solo Dios,
3: ten misericordia de nosotros.
0: Santa María,
3: ruega por nosotros.
0: Santa Madre de Dios,
3: ruega por nosotros.
0: Santa Virgen de las Vírgenes,
3: ruega por nosotros.
0: Madre de Cristo,
3: ruega por nosotros.
0: Madre de la Iglesia,
3: ruega por nosotros.
0: Madre de Misericordia,
3: ruega por nosotros.
0: Madre de la Divina Gracia,
3: ruega por nosotros.
0: Madre de la Esperanza,
3: ruega por nosotros.
0: Madre Purísima,
3: ruega por nosotros.
0: Madre Castísima,
3: ruega por nosotros.
0: Madre Intacta,
3: ruega por nosotros.
0: Madre Incorrupta,
3: ruega por nosotros.
0: Madre Inmaculada,
3: ruega por nosotros.
0: Madre Amable,
3: ruega por nosotros.
0: Madre Admirable,
3: ruega por nosotros.
0: Madre del Buen Consejo,
3: ruega por nosotros.
0: Madre del Creador,
3: ruega por nosotros.
0: Madre del Salvador,
3: ruega por nosotros.
0: Virgen Prudentísima,
3: ruega por nosotros.
0: Virgen digna de veneración,
3: ruega por nosotros.
0: Virgen digna de alabanza,
3: ruega por nosotros.
0: Virgen Poderosa,
3: ruega por nosotros.
0: Virgen Clemente,
3: ruega por nosotros.
0: Virgen Fiel,
3: ruega por nosotros.
0: Espejo de Justicia,
3: ruega por nosotros.
0: Trono de la Sabiduría,
3: ruega por nosotros.
0: Causa de nuestra alegría,
3: ruega por nosotros.
0: Vaso Espiritual,
3: ruega por nosotros.
0: Vaso Digno de Honor,
3: ruega por nosotros.
0: Vaso Insigne de Devoción,
3: ruega por nosotros.
0: Rosa Mística,
3: ruega por nosotros.
0: Torre de David,
3: ruega por nosotros.
0: Torre de Marfil,
3: ruega por nosotros.
0: Casa de Oro,
3: ruega por nosotros.
0: Arca de la Alianza,
3: ruega por nosotros.
0: Puerta del Cielo,
3: ruega por nosotros.
0: Estrella de la Mañana,
3: ruega por nosotros.
0: Salud de los Enfermos,
3: ruega por nosotros.
0: Refugio de los Pecadores,
3: ruega por nosotros.
0: Consuelo de los Migrantes,
3: ruega por nosotros.
0: Consoladora de los Afligidos,
3: ruega por nosotros.
0: Auxilio de los Cristianos,
3: ruega por nosotros.
0: Reina de los Ángeles,
3: ruega por nosotros.
0: Reina de los Patriarcas,
3: ruega por nosotros.
0: Reina de los Profetas,
3: ruega por nosotros.
0: Reina de los Apóstoles,
3: ruega por nosotros.
0: Reina de los Mártires,
3: ruega por nosotros.
0: Reina de los Confesores,
3: ruega por nosotros.
0: Reina de las Vírgenes,
3: ruega por nosotros.
0: Reina de todos los Santos,
3: ruega por nosotros.
0: Reina concebida sin pecado original,
3: ruega por nosotros.
0: Reina asunta al Cielo,
3: ruega por nosotros.
0: Reina del Santísimo Rosario,
3: ruega por nosotros.
0: Reina de la Familia,
3: ruega por nosotros.
0: Reina de la Paz,
3: ruega por nosotros.
0: Mediadora maternal de todas las gracias,
3: ruega por nosotros.
0: Nuestra Señora del Encuentro con Dios,
3: ruega por nosotros.
0: Cordero de Dios que quitas los pecados del mundo,
3: perdónanos, Señor.
0: Cordero de Dios que quitas los pecados del mundo,
3: escúchanos, Señor.
0: Cordero de Dios que quitas los pecados del mundo,
3: ten misericordia de nosotros.
0: Ruega por nosotros, Santa Madre de Dios,
3: para que seamos dignos de alcanzar las promesas de nuestro Señor Jesucristo.
0: Oremos. Te rogamos, Señor y Dios nuestro, que concedas a nosotros, tus siervos, gozar de perpetua salud de alma y cuerpo, y por la gloriosa intercesión de la bienaventurada siempre Virgen María, ser librados de la tristeza presente y disfrutar de la eterna alegría. Por Cristo nuestro Señor.
3: Amén.
0: Por las intenciones del Sumo Pontífice, para ganar las indulgencias concedidas. Padre nuestro que estás en el cielo, santificado sea tu nombre. Venga a nosotros tu reino. Hágase tu voluntad en la tierra como en el cielo.
3: Danos hoy nuestro pan de cada día. perdona nuestras ofensas, como también nosotros perdonamos a los que nos ofenden. No nos dejes caer en la tentación, y líbranos del mal. Amén.
0: Dios te salve, María, llena eres de gracia, el Señor es contigo. Bendita tú eres entre todas las mujeres, y bendito es el fruto de tu vientre, Jesús.
3: Santa María, Madre de Dios, ruega por nosotros, pecadores, ahora y en la hora de nuestra muerte. Amén.
0: Gloria al Padre, y al Hijo, y al Espíritu Santo.
3: Como era en el principio, ahora y siempre, por los siglos de los siglos. Amén.
0: Por las benditas almas del purgatorio. Padre nuestro que estás en el cielo, santificado sea tu nombre. Venga a nosotros tu reino. Hágase tu voluntad en la tierra como

0: por las intenciones del reinado de María y sus miembros. Padre nuestro que estás en el cielo, santificado sea tu nombre, venga a nosotros tu reino, hágase tu voluntad en la tierra como en el cielo.
1: Danos hoy nuestro pan de cada día, perdona nuestras ofensas, como también nosotros perdonamos a los que nos ofenden. No nos dejes caer en la tentación y líbranos del mal. Amén.
0: Dios te salve María, llena eres de gracia, el Señor es contigo. Bendita tú eres entre todas las mujeres y bendito es el fruto de tu vientre, Jesús.
1: Santa María, Madre de Dios, ruega por nosotros pecadores, ahora y en la hora de nuestra muerte. Amén.
0: Gloria al Padre, y al Hijo, y al Espíritu Santo.
1: Como era en el principio, ahora y siempre, por los siglos de los siglos. Amén.
0: Una salve al Inmaculado Corazón de María. Dios te salve, Reina y Madre de Misericordia, vida, dulzura y esperanza nuestra. Dios te salve. A ti llamamos los desterrados hijos de Eva. A ti suspiramos, gimiendo y llorando, en este valle de lágrimas. Ea pues, Señora abogada nuestra, vuelve a nosotros esos tus ojos misericordiosos, y después de este destierro, muéstranos a Jesús, fruto bendito de tu vientre. Oh clementísima, oh piadosa, oh dulce siempre Virgen María, ruega por nosotros, Santa Madre de Dios, para que seamos dignos de alcanzar las promesas de nuestro Señor Jesucristo. Amén. Ave María Purísima,
1: sin pecado concebida.

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2: Capítulo 88. Ya hemos sufrido con Pío XII, con toda la población de Europa y del mundo, a través de esta audición de este libro muy bien documentado por el padre Pierre Blet, donde nos va explicando todos los esfuerzos realizados por la Iglesia en favor de la paz y cómo realmente era muy poco escuchada, puesto que los intereses que se defendían eran de un calibre muy diferente al tema espiritual. Más bien se batían por temas de orgullo, de ambición, de poder. Y hemos llegado a un momento, en los capítulos anteriores, el momento de los últimos combates y del destino de los pueblos. ¿Cómo se repartirían los despojos de esa guerra tan destructora? Hemos visto, en concreto, y seguimos viendo ahora, la situación de Polonia, un país que fue totalmente masacrado, tanto por los alemanes que la invadieron, instalaron allí varios campos de concentración de tremendas dimensiones y que funcionaron a pleno rendimiento, ¿verdad? Como también la invasión por parte de Rusia, que terminó de machacar el país. Vimos en el último capítulo cómo en la conferencia de Yalta, los tres grandes poderes, sin escuchar a Alemania, se querían repartir un poquito la tarta. Y vamos a ver cómo Pío XII pudo reaccionar.

Por su parte, Pío XII no olvidaba a ese país católico, Polonia, que pasaba de la persecución nazi a la opresión comunista. Desde la entrada de las tropas rusas, no se tenía ninguna noticia de Polonia. En Roma, se sabía que muchas diócesis estaban sin pastor, que los seminarios estaban vacíos y que el clero andaba disperso, perseguido. Era urgente enviar a esos territorios a un eclesiástico que estudiara la situación y sugiriera las medidas adecuadas. Monseñor Cicognani recibió el encargo de rogar al gobierno de Washington que, entre los miembros de la comisión aliada que debía viajar a Polonia, escogiera a un prelado americano, a ser posible de origen polaco, para poderse informar mejor. Lo primero que Monseñor Cicognani obtuvo del embajador polaco en Washington fue un documento que analizaba la situación de las 11 diócesis situadas al este de la línea Curzon. Más tarde, el 24 de febrero, el delegado apostólico dirigió al Departamento de Estado un memorándum sobre las cuestiones y los deseos de la Santa Sede. El 5 de marzo fue a pedir contestación. Con ese motivo, el delegado expuso nuevamente a Mr. Grew la creciente inquietud del Vaticano ante la ausencia total de noticias sobre los territorios ocupados por el ejército soviético y su deseo de enviar a un eclesiástico preferentemente americano y de origen polaco. Grew reconoció la falta de noticias, pero consideraba muy difícil el envío de un eclesiástico a Polonia hasta que se hubiera constituido el nuevo gobierno nacional. Sin embargo, prometió hablar del tema a su superior directo, Stettinius. Monseñor Cicognani consultó al arzobispo de Detroit sobre la persona que él creía susceptible de desempeñar bien esa misión, Monseñor Noah, de la diócesis de Grand Rapids. El arzobispo, igual que su colega de Chicago, aprobaron sin reservas la elección de la persona y el contenido de la misión.

En esas semanas tan cruciales, otras regiones más alejadas ocupaban la atención de la Santa Sede. Desde el ataque japonés a Pearl Harbor, el Extremo Oriente era un hervidero. A través de la Delegación Especial de Japón, cuyo nombramiento había suscitado la indignación de los americanos, la Santa Sede había podido enviar algunos auxilios a los prisioneros retenidos en campos japoneses. En julio de 1944, el delegado apostólico en Japón, Monseñor Marella, comunicaba que las autoridades del país habían decidido mantener aislados a los misioneros procedentes de naciones enemigas del Japón. Marella subrayaba que la medida solo obedecía al desarrollo de la guerra y no modificaba en absoluto la actitud del gobierno japonés, siempre favorable al catolicismo. Por otra parte, la Indochina francesa se encontraba a merced de Japón, que manejaba, al menos en apariencia, al gobierno de Vichy, de suerte que a finales de noviembre de 1944, el delegado apostólico Drapier podía comunicar que la situación en Indochina era, por lo menos, tolerable. Pero Drapier no ocultaba sus temores sobre la repercusión que podría tener cualquier cambio que se produjera en la política francesa. No obstante, el delegado Marella continuó su misión pacificadora en conversaciones con las autoridades japonesas. En diciembre se encontró con el viceministro japonés de Asuntos Exteriores, Renzo Sawada, antiguo embajador en París y Rangún, cristiano de ideas avanzadas y de buen corazón. Sin embargo, Monseñor Marella advertía a la Secretaría de Estado del Vaticano que la guerra allí en Oriente seguía inexorablemente su curso y que el mero hecho de pronunciar la palabra paz era peor. Soliviantaba a policías y gendarmes con las más serias consecuencias. El viceministro de Asuntos Exteriores observó que los aliados solo pensaban en imponer una paz basada en el principio de la superioridad de la raza, mientras que su gobierno quería establecer un orden fundado en la completa igualdad de todos los pueblos y de todas las razas. A lo que Marella tuvo que contestar que esos principios no eran más que los principios cristianos, varias veces proclamados y expuestos por los soberanos pontífices Benedicto XV, Pío XI y el propio Pío XII. El Vaticano no podía presumir de actuar seriamente en la política de Tokio. Por el contrario, las potencias occidentales podían plantearse la participación de la Santa Sede en las conferencias de paz que deberían poner fin a esta guerra mundial. Un siglo antes, el secretario de Estado del Papa Pío VII había sido una de las figuras más decisivas en el Congreso de Viena y había participado junto a los representantes de las grandes potencias en los debates sobre la reorganización de Europa después de las guerras napoleónicas. Al término también de la Primera Guerra Mundial, Benedicto XV se había visto relegado de las conferencias de Versalles por un artículo secreto del tratado firmado en Londres en 1915 entre la Liga Aliada e Italia. En 1945, en este momento que estamos observando, una vez solventada la cuestión romana, nada parecía oponerse a la presencia de la Santa Sede en una conferencia internacional, y tanto más cuanto que las ideas de Pío XII sobre las relaciones internacionales coincidían en muchos puntos con las defendidas por los aliados. El 1 de septiembre de 1944, en un mensaje por radio, con ocasión del quinto aniversario del comienzo de la guerra, el Papa había evocado el día después del fin de las hostilidades.

El abismo de abyección en el que el espíritu de violencia y el primado de la fuerza habían precipitado a la humanidad constituía una invitación a volver los ojos a los principios cristianos. Pío XII ensalzaba a los que estaban deseosos de explorar otros ámbitos, hasta ahora separados e incluso opuestos, para encontrar colaboradores, compañeros de vida y de lucha por la paz. El Papa recordaba que en su mensaje de Navidad de 1939, al inicio de la guerra, había hecho votos por la creación de organismos internacionales realmente aptos para preservar la paz, según los principios de la justicia y de la equidad, contra cualquier posible amenaza para el futuro. Con ocasión de la audiencia concedida a Tittmann al día siguiente, 2 de septiembre de 1944, Pío XII dio a entender que con pleno conocimiento de causa había introducido en su discurso una mención de los organismos internacionales de los que el norteamericano Taylor le había hablado en diversas ocasiones. Taylor se consideró obligado a mostrar su agradecimiento al Papa en una carta del 4 de septiembre, con estas palabras: «He sentido una profunda emoción cuando Mr. Tittmann me ha informado de la observación que usted le hizo el sábado sobre la aceptación de mi sugerencia con respecto a la Organización Internacional en Favor de la Paz, que usted ha incluido en su discurso. Todo eso me llena de infinita satisfacción». El 18 de octubre, Taylor entregó a Pío XII, de parte de Roosevelt, el proyecto de organización internacional elaborado entre septiembre y octubre en una reunión con los representantes de Estados Unidos, Gran Bretaña, Unión Soviética y China. El esquema preveía una Asamblea General, un Consejo Ejecutivo restringido y un Tribunal de Justicia. La función de seguridad sería competencia del Consejo Ejecutivo, que dispondría de una fuerza de intervención, pero su ejercicio requeriría el asentimiento de las 4 naciones principales. El tema de la limitación de armamento se remitía a un análisis posterior.

Cuando ya se atisbaba el fin de las hostilidades, la participación del Papa en las conferencias de paz se hizo más urgente. El arzobispo de Liverpool lo planteó abiertamente en su carta pastoral de Cuaresma, en la que decía que la sociedad de naciones se había visto debilitada por la ausencia del Papa. A esa carta siguió una discusión con Lord Cecil, de modo que el asunto adquirió mucho más relieve. Pío XII habló de ello el 2 de abril con Monseñor Tardini, que elaboró un resumen de la conversación. El Papa había dicho que era necesario distinguir entre conferencia de paz y futura organización de la paz. La Santa Sede no había pedido ni pretendía pedir su participación en la conferencia de paz, puesto que él no era uno de los contendientes en la guerra. Si fuera invitada, se reservaría el derecho de examinar la cuestión, y su eventual participación no podría tener otro objetivo que la defensa de los principios de justicia y de equidad. En cuanto a la Organización General de las Naciones, si se mantenía abierta a todos los estados, grandes y pequeños, el Estado de la Ciudad del Vaticano tendría derecho a realizar las gestiones adecuadas para tomar parte en ella. El examen de esos problemas internacionales se vio interrumpido por la triste noticia de la inesperada muerte del presidente norteamericano Franklin Roosevelt. El 3 de abril, el Papa expresó al nuevo presidente de Estados Unidos, Harry Truman, su más sentido pésame por la desaparición del mandatario, que había luchado realmente con ideas pacificadoras. Otro telegrama, firmado igualmente por el Papa, fue expedido a la viuda. El delegado apostólico, Monseñor Cicognani, debería expresar las condolencias del Papa a los otros miembros del gobierno.

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1: Estimados amigos, reciban un cordial saludo. Hoy es 23 de septiembre y la Santa Madre Iglesia nos recuerda a San Pío de Pietrelcina. Oh Jesús, mi suspiro y mi vida, te pido que hagas de mí un sacerdote santo y una víctima perfecta, escribió una vez San Pío de Pietrelcina, cuya fiesta se celebra el día de hoy. Su oración fue escuchada y se le concedió el don de los estigmas. Durante su vida, Dios lo dotó de muchos dones, como el discernimiento extraordinario que le permitió leer los corazones y las conciencias. Por ello, muchos fieles acudían a confesarse con él. Otros dones fueron el de la profecía, para poder anunciar eventos del futuro, las curaciones milagrosas con la oración, la bilocación que le permitió estar en dos lugares al mismo tiempo y el perfume que despedían las llagas de los estigmas. El padre Pío nació en Pietrelcina un 25 de mayo de 1887. Su nombre era Francisco Forgione y tomó el nombre de Fray Pío de Pietrelcina en honor a San Pío V, cuando recibió el hábito de franciscano capuchino. A los 5 años se le apareció el Sagrado Corazón de Jesús, quien posó su mano sobre la cabeza del niño. El pequeño, a su vez, prometió a San Francisco que sería un fiel seguidor suyo. Desde entonces, su vida quedó marcada y empezó a tener apariciones de la Santísima Virgen María. Prefería pasar el tiempo en oración y el estudio porque entendía el sacrificio que sus padres hacían para que recibiera una buena formación. A los 15 años decide ingresar en la Orden Franciscana de Morcone y tiene visiones del Señor en la que le muestra las luchas que tendrá que pasar contra el demonio. Yo estaré protegiéndote, ayudándote, siempre a tu lado hasta el fin del mundo, le dijo Jesucristo. El 10 de agosto de 1910 es ordenado sacerdote. Poco tiempo después le vuelven las fiebres y los dolores que lo aquejaban. Entonces fue enviado a Pietrelcina para que restablezca su salud. En 1916 visita el monasterio de San Giovanni Rotondo. El padre provincial, al ver que su salud había mejorado, le manda que retorne a este convento, en donde recibió la gracia de los estigmas. Era la mañana del 20 de septiembre de 1918. Yo estaba en el coro haciendo la oración de acción de gracias de la Santa Misa. Y entonces se me apareció Cristo que sangraba por todas partes. De su cuerpo llagado salían rayos de luz, que más bien parecían flechas que me herían los pies, las manos y el costado, describió el padre Pío a su director. Cuando volví en mí me encontré en el suelo y llagado, las manos, los pies y el costado me sangraban y me dolían hasta hacerme perder todas las fuerzas para levantarme. Me sentía morir y hubiera muerto si el Señor no hubiera venido a sostenerme el corazón que sentía palpitar fuertemente en el pecho. A gatas me arrastré hasta la celda, me recosté y recé, miré otra vez mis llagas y lloré, elevando himnos de agradecimiento a Dios, añadió. Cierto día, una abuelita le llevó a su nieta llamada Gema, que había nacido sin pupilas. El padre Pío la bendijo e hizo la señal de la cruz sobre sus ojos. La niña recuperó la vista sin necesidad de tener pupilas. Más adelante, Gema entró a la vida religiosa. El 9 de enero de 1940 animó a sus grandes amigos espirituales a fundar un hospital que se llamaría Casa Alivio del Sufrimiento, el cual se inauguró el 5 de mayo de 1956 con la finalidad de curar al enfermo en lo físico y espiritual. Según fuentes que no se han podido confirmar, San Juan Pablo II, siendo un joven sacerdote, visitaba al padre Pío para confesarse y en una de estas ocasiones, estando en trance, le dijo al futuro sumo pontífice: «Vas a ser papa». El padre Pío partió a la casa del Eterno Padre un 23 de septiembre de 1968, después de murmurar por largas horas: «Jesús, María». San Juan Pablo II, durante su canonización el 16 de junio del 2002, dijo de él: «Oración y caridad, esta es una síntesis sumamente concreta de la enseñanza del padre Pío que hoy vuelve a proponerse a todos». San Pío de Pietrelcina, queridos amigos, nuestro santo para el día de hoy.
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0: Yo confieso ante Dios Todopoderoso y ante ustedes, hermanos, que he pecado mucho de pensamiento, palabra, obra y omisión. Por mi gran culpa, por eso ruego a Santa María, siempre Virgen, a los ángeles, a los santos y a ustedes, hermanos, que intercedan por mí ante Dios nuestro Señor. Dios Todopoderoso, tenga misericordia de nosotros, perdone nuestros pecados y nos lleve a la vida eterna.
1: Amén.

0: Todopoderoso y eterno, que concediste a San Pío Presbítero la gracia singular de participar en la cruz de tu Hijo y por su ministerio renovaste las maravillas de tu misericordia, concédenos por su intercesión que ha asociado siempre a los sufrimientos de Cristo, lleguemos felizmente a la gloria de la resurrección. Por nuestro Señor Jesucristo, tu Hijo, que vive y reina contigo en la unidad del Espíritu Santo y es Dios por los siglos de los siglos.
1: Amén.
2: Lectura del libro de los Proverbios. La palabra de Dios es acendrada. Él es escudo para los que se refugian en él. No añadas nada a sus palabras, porque te replicará y quedarás por mentiroso. Dos cosas te he pedido, no me las niegues antes de morir. Aleja de mí falsedad y mentira, no me des riqueza ni pobreza, concédeme mi ración de pan, no sea que me sacie y reniegue de ti, diciendo, ¿quién es el Señor? No sea que, necesitando, robe y blasfeme el nombre de mi Dios. Palabra de Dios.
1: Te alabamos, Señor.
2: Lámpara es tu palabra para mis pasos, Señor.
1: Lámpara es tu palabra para mis pasos, Señor.
2: Apártame del camino falso y dame la gracia de tu voluntad.
1: Lámpara es tu palabra para mis pasos, Señor.
2: Más estimo yo los preceptos de tu boca que miles de monedas de oro y plata.
1: Lámpara es tu palabra para mis pasos, Señor.
2: Tu palabra, Señor, es eterna, más estable que el cielo.
1: Lámpara es tu palabra para mis pasos, Señor.
2: Aparto mi pie de toda senda mala para guardar tu palabra.
1: Lámpara es tu palabra para mis pasos, Señor.
2: Considero tus decretos y odio el camino de la mentira.
1: Lámpara es tu palabra para mis pasos, Señor.
2: Detesto y aborrezco la mentira y amo tu voluntad.
1: Lámpara es tu palabra para mis pasos, Señor.

0: El Señor esté con ustedes.
1: Y con tu espíritu.
0: Lectura del Santo Evangelio según San Lucas.
1: Gloria a ti, Señor.
0: En aquel tiempo Jesús reunió a los 12 y les dio poder y autoridad sobre toda clase de demonios y para curar enfermedades. Luego los envió a proclamar el reino de Dios y a curar a los enfermos, diciéndoles: No llevéis nada para el camino, ni bastón, ni alforja, ni pan, ni dinero. Tampoco llevéis túnica de repuesto. Quedaos en la casa donde entréis hasta que os vayáis de aquel sitio. Y si alguien os recibe, al salir de aquel pueblo, sacudíos el polvo de los pies para probar su culpa. Ellos se pusieron en camino y fueron de aldea en aldea, anunciando el Evangelio y curando en todas partes. Palabra del Señor.
1: Gloria a ti, Señor Jesús.
0: Amados hermanos en nuestro Señor Jesucristo y en María Santísima, nuestra Madre, hoy celebramos la fiesta de San Pío de Pietrelcina, un santo que falleció prácticamente ayer, 1968, fraile capuchino él, y es uno de esos santos extraordinarios que el Señor nos regala de vez en cuando. Su vida está llena de cosas maravillosas. Sobre todo, unos 50 años, lleva el 50 años va a llevar en su vida, los estigmas que son en sus manos, en sus pies, en su costado y en su hombro, la reproducción de las mismísimas llagas de Jesucristo. Es como las llagas que él va a llevar y que las van a revisar los científicos y no se van a saber explicar qué es eso, pero está ahí. En sus manos incluso hay fotos y los científicos al examinar se darán cuenta que precisamente en la palma de la mano, como al presionar sobre ella por ambos lados, encuentran que se tocan los dedos, o sea que no había hueso. 50 años con esas llagas, que va a ser como un faro de luz que va a guiar a muchísimos, muchísimos al pueblecito donde él vivía como fraile, allí en San Giovanni Rotondo, Italia. Un santo, como dije, o sea, por estas señales, sobre todo por esta, un santo maravilloso. Y han ido a su pueblo en vida y también después de ya de fallecido, y siguen yendo ríos de gente. Es la canonización más multitudinaria que ha tenido la Iglesia. Y además de sus llagas, este santo, desde pequeño habla con Dios, como hablamos nosotros de tú a tú, con la Virgen, con su ángel de la guarda. Y también, otros, digamos así, como signos maravillosos que Dios le va a regalar, y es que de sus llagas salían un perfume maravilloso, que era para mucha gente cuando lo olía, signo de algún regalo, algún regalo espiritual que iba a recibir. Y también se le aparecían las almas del purgatorio. Y sí, también, y muchos testigos, sus éxtasis, es decir, quedaba fuera de sí. Y lo examinaron mucha gente. Y el santo mismo comentaba cómo después de esos éxtasis en que tenía ese contacto con Dios, regresaba en sí con una alegría, con un gozo que nada se le podía comparar. Le causaba tal alegría esos éxtasis, que dice él mismo, o sea, no se puede comparar ninguna alegría del mundo. Y también, por supuesto, está el demonio. El demonio que se le va a aparecer desde pequeño y va a tratar de malograrle, hacerle ofender a Dios, incluso le va a llegar a golpear, y hay testigos en su propio convento cómo le pasa esto. Y un hecho, digamos así, más cercano a nosotros, que de alguna manera nos muestra ya la misión que Dios le da. O sea, Dios en él permite estos signos, entre otros, despierta en él, digamos así, esos dones maravillosos para algo. O sea, Dios no lo da eso porque quiere hacer un espectáculo. Tenía un don que Dios le da y es leer las conciencias. ¿Cuántos iban por curiosidad, incluso con cierta sospecha ¿no? hacia el santo, indispuestos porque iban en plan de jueces o de fiscales, porque creían que todo eso era algo burdo, algo arreglado? Y entonces el padre veía a alguien, por ejemplo, hay un caso de un famoso comunista, nada más verlo, que no lo conocía el padre, y le dice, lo llama y le dice, usted es tal. Y le empieza a decir, le empieza a hablar, dice la historia, le empieza a hablar y explicar la parábola de la oveja perdida. ¿Cómo le diría? ¿Qué pasaría? ¿Qué más le diría? Que ese hombre estalle en llanto y le pide confesarse. Y abandonó su mala vida. A otro también que se fue a confesar y le dice, fulano, tú has hecho esto. Y esto, y esto, y esto. ¿Por qué no te arrepientes? Claro, estalló en llanto y se arrepintió de sus pecados. Una famosa actriz también, que fue, me parece, por curiosidad, igualmente, el padre le dice, mire, está haciendo esto, y esto, y esto. Le leyó la conciencia y cambió, dejó su mala vida, por supuesto. ¿A cuántos así? ¿A cuántos así? Buscaba el Padre Santo sobre todo eso, que los hombres dejen el pecado y amen a Dios. Incluso es famosísimo cómo el Padre echaba del confesonario, así con gritos y con ira, los echaba del confesonario y no les daba la absolución. Es famosísimo esto está regado en toda su vida. Pero era un remedio. Él mismo decía, algunos, no hay otro remedio. Y sí, muchos se convertían a pesar de ese trato. Pero también sabía animar. Los testimonios son innumerables. Incluso hay un hecho muy bonito, como una persona que regularmente se confesaba con el santo, alguna vez cometió una falta y se sentía cohibido de acercarse al confesonario porque, claro, ¿qué iba a decir él? ¿Qué va a decirme ahora el padre? Yo que me confieso, y no quería acercarse a confesar, estaba atribulado. Y entonces el santo que estaba confesando sale del confesonario y le llama al fulano y le dice, ven, ponte aquí a confesarse. Y le dice lo que ha hecho y le dice, bueno, ya está, vete ahora. El otro, que pensaba que le iba a caer rayos y truenos, pues no fue así. Esto para que podamos entender eso. Un santo lleno de maravillas, porque esto, las llagas del Padre Pío atraían a multitudes. Y eso suscitó incluso dentro de la Iglesia mucha problemática. Y era un hombre muy equilibrado, un místico, un hombre entregado a Dios, pero que también se conmovía ante el sufrimiento de los demás y hizo construir un hospital gigante que le costó millones y no tenía un sol. Y otras obras también, incluso unas escuelas para chicos, para hacerlos técnicos. Ese es un hombre muy equilibrado, un hombre de una gran humanidad, pero para nosotros queda como eso, un hombre que aparecía con sus llagas, ¿no? Las llagas de Cristo. Y este fenómeno del Padre Pío, para nosotros es alguien cercano. Fíjate, fallece en 1968. La Virgen de Fátima se aparece en 1917, o sea, incluso ya es el santo, sigue siendo posterior a ella. ¿Qué nos dice este santo, queridos hermanos? Decía un cardenal, no, es el cardenal Siri, es contemporáneo al Padre Pío, no le encuentro el texto así, pero decía este cardenal que el Padre Pío es un hombre crucificado. Lleva los estigmas del Señor 50 años. Entonces aquí está la cosa, ¿no? ¿Qué quiere decirnos un hombre crucificado 50 años? Cuando aparece un crucificado, y es Jesús, ¿no?, el primer crucificado, ¿qué nos dice? 1968, queridos hermanos. 1968. Para nosotros también una invitación a adentrarnos en este mes de octubre, en que celebramos la Cuaresma peruana, un crucificado. ¿Por qué Dios pide a alguien ser crucificado así? Cargar con la cruz de Cristo. Cristo, sabemos, queridos hermanos, muere en la cruz ciertamente para mostrarnos el amor de Dios, la misericordia de Dios, pero también Jesús va a pagar nuestras culpas. Lo que dice el profeta, cargó con nuestras iniquidades. O sea, sus heridas nos han curado. Es decir, ha pagado por nuestros pecados. Es decir, un santo en el que Dios busca iluminarnos a nosotros, que Dios no es amado, y segundo, hay mucho pecado. Autores que han conocido mucho del Padre Pío recogen en los estudios que hacen de personas entendidas en esta materia, hablan del Padre que él es como un refugio ante las ingratitudes de los hombres. Un refugio. ¿Cuánto le consolaría Dios, este santo, cuánto le consolaría a Jesús que desde niño, a los 5 años prácticamente, se consagra al corazón de Jesús para solo servirle a él? Y dicen que se le apareció el corazón de Jesús para agradecérselo, Y el Santo Padre Pío no podía sufrir en el pecado, en su propia vida, le conmovía. Y por otra parte, para nosotros hoy, un gran intercesor, un gran padre espiritual. Si bien él sufría mucho, mucho, él amaba mucho, tanto a Dios como a los hombres. Por eso era su mal genio con los pecadores, pero también cuánta bondad derrochó, ¿no? Y él tiene esta promesa. Le dijo a uno de sus hijos espirituales, le dijo, tú les dirás a todos que después de muerto estaré más vivo que nunca, y a todos los que vengan a pedir, nada me costará darles. Fíjate qué bonito. Después de muerto estaré más vivo que nunca. ¿Cuántos subieron a pedirle gracias ahí al pueblito donde vivía? Pero ahora el que está en el cielo, está más vivo que nunca. Por eso hoy día pidámosle a este gran santo, queridos hermanos, en una época en que estamos viviendo mucha oscuridad, el pecado se está haciendo como lo normal de la vida. Se está poniendo parte incluso de las leyes. Y sobre todo, pidamos al Santo Padre Pío y al Señor de los Milagros que la fe en las familias no se apague. Porque la raíz de todos los pecados es el olvido de Dios. El olvido de Dios. Si se olvida a Dios, vienen todos los pecados. No se recuerda a Dios, no se ora a Dios. Dios es casi para muchos como un mero recuerdo. El termómetro para podernos también nosotros entender es, en este tiempo de pandemia, si nos hemos estresado por las preocupaciones, el trabajo, el estudio. Pero habría que preguntarnos, ¿me he estresado por no ir a confesarme? ¿Me he estresado porque no he podido participar de la Santa Misa? ¿Cuando no he comulgado he tenido hambre como cuando dejo de comer? ¿He tenido hambre de la palabra de Dios? Ahora que viene el mes de octubre, tengo ganas de ir a orar al templo, a visitar al Señor, a reconciliarme con Él. Esta es una crisis fuerte. Pero hoy tenemos a este santo, San Pío de Pietrelcina. Es un gigante que nos lleva sobre sus hombros. Sus palabras, también tiene algunos escritos, muy pocos, pero sobre todo su vida y su santidad que sigue ante Dios valiéndonos. Pidámosle en este tiempo de mucha crisis, queridos hermanos, estamos en un tiempo de mucha crisis. Pidámosle en este tiempo y para nosotros ya la antesala al mes del Señor de los Milagros, pidámosle que Él nos ayude nuevamente a confiar en nuestro Dios. Como Dios nos ha enviado este santo así, crucificado, que nos habla que el mayor mal del mundo es el pecado, el no tener a Dios en la vida, no tener a Dios, no tener a Dios. El hombre sin Dios no tiene vida. Y Él que hizo tantísimos milagros, lean su vida, tantísimos y maravillosos, incontestables, milagros que lo ha palpado la ciencia, sus llagas, lo estudió la ciencia. Y es el primer sacerdote estigmatizado, el primero. Fíjate, hoy que nos gusta tanto las cosas así llamativas, pues ahí está. Dios también nos envía así un santo así tan extraordinario para estimular nuestra fe, ¿eh? Porque el hombre también necesita a veces así, estímulos fuertes. Pidámosle pues al Señor de los milagros, a nuestra Madre la Virgen, a quien quiso mucho San Pío de Pietrelcina, que él decía de sí que era un santo, era un fraile que rezaba el rosario, nada más. Pidámosle a él que nos ayude a volver a Dios, a enraizarnos más en él, a vivir en la gracia de Dios. Amén.
1: Reflexionamos brevemente sobre el Evangelio y la homilía que acabamos de escuchar.

0: Oremos, amados hermanos, a Dios Padre Todopoderoso, fuente y origen de toda santidad, por el Papa Francisco, los obispos y todos los sagrados ministros, para que con amor cuiden del pueblo que tienen encomendado, roguemos al Señor.
1: Te lo pedimos, Señor.
0: Por nuestro obispo Javier, por los sacerdotes y todo el pueblo fiel, para que, fieles a la doctrina de los venerables pastores que han regido nuestra Iglesia, lleguemos a participar de su gloria, roguemos al Señor.
1: Te lo pedimos, Señor.
0: Por lo que se han apartado de la senda del bien, para que se conviertan al Señor y así el día de su gloriosa venida los encuentre en vela, roguemos al Señor.
1: Te lo pedimos, Señor.
0: Por las intenciones y necesidades de los que guían a nuestras comunidades, roguemos al Señor.
1: Te lo pedimos, Señor.
0: Por nuestros bienhechores vivos y difuntos, roguemos al Señor.
1: Te lo pedimos, Señor.
0: Por nuestros enfermos y nuestros difuntos, especialmente por Benigno Valladares, roguemos al Señor.
1: Te lo pedimos, Señor.
0: Llegue a tu presencia, Dios misericordioso, la voz de la Iglesia suplicante para que obtenga de tu bondad los beneficios que ha pedido por Jesucristo nuestro Señor.
1: Amén.

0: Oren, hermanos, para que este sacrificio mío y suyo sea agradable a Dios Padre Todopoderoso.
1: El Señor reciba de tus manos este sacrificio para alabanza y gloria de su nombre, para nuestro bien y el de toda su santa Iglesia.
0: Recibe, Señor, la ofrenda que traemos a tu altar en conmemoración de San Pío de Pietrelcina, y así como a él le concediste la gloria por estos santos misterios, concédenos también a nosotros el perdón por Jesucristo nuestro Señor.
1: Amén.
0: El Señor esté con ustedes.
1: Y con tu espíritu.
0: Levantemos el corazón.
1: Lo tenemos levantado hacia el Señor.
0: Demos gracias al Señor nuestro Dios.
1: Es justo y necesario.
0: En verdad es justo y necesario, es nuestro deber y salvación darte gracias siempre y en todo lugar, Señor Padre Santo, Dios Todopoderoso y Eterno, por Cristo Señor nuestro, porque nos concedes la alegría de celebrar hoy la fiesta de San Pío de Pietrelcina, fortaleciendo a tu Iglesia con el ejemplo de su vida santa, instruyéndola con su palabra y protegiéndola con su intercesión. Por eso, con los ángeles y con la multitud de los santos, te cantamos el himno de alabanza, diciendo sin cesar:

Padre misericordioso, te pedimos humildemente por Jesucristo, tu Hijo, nuestro Señor, que aceptes y bendigas estos dones, este sacrificio santo y puro que te ofrecemos, ante todo por tu Iglesia santa y católica, para que le concedas la paz, la protejas, la congregues en la unidad y la gobiernes en el mundo entero, con tu servidor el Papa, con nuestro obispo Javier, con el obispo auxiliar Raúl y todos los demás obispos que, fieles a la verdad, promueven la fe católica y apostólica. Acuérdate, Señor, de tus hijos.

y de todos los aquí reunidos cuya fe y entrega bien conoces, por ellos y todos los suyos, por el perdón de sus pecados y la salvación que esperan, te ofrecemos y ellos mismos te ofrecen este sacrificio de alabanza a ti, eterno Dios, vivo y verdadero. Reunidos en comunión con toda la Iglesia, veneramos la memoria ante todo de la gloriosa siempre Virgen María, Madre de Jesucristo, nuestro Dios y Señor, la de su esposo San José, la de los santos apóstoles y mártires, Pedro y Pablo, Andrés, Santiago y Juan, Tomás, Santiago, Felipe, Bartolomé, Mateo, Simón y Tadeo, Lino, Cleto, Clemente, Sixto, Cornelio, Cipriano, Lorenzo, Crisógono, Juan y Pablo, Cosme y Damián, y la de todos los santos, por sus méritos y oraciones, concédenos en todo tu protección, por Cristo nuestro Señor. Amén. Acepta, Señor, en tu bondad, esta ofrenda de tus siervos y de toda tu familia santa. Ordenen tu paz nuestros días. Líbranos de la condenación eterna y cuéntanos entre tus elegidos, por Cristo nuestro Señor. Amén. Bendice y santifica esta ofrenda, Padre, haciéndola perfecta, espiritual y digna de ti, que se convierta para nosotros en el cuerpo y la sangre de tu Hijo amado, Jesucristo nuestro Señor, el cual, la víspera de su pasión, tomó pan en sus santas y venerables manos, y elevando los ojos al cielo, hacia ti, Dios, Padre suyo todopoderoso, dando gracias, te bendijo, lo partió y lo dio a sus discípulos, diciendo: tomen y coman todos de él, porque esto es mi cuerpo, que será entregado por ustedes.

Del mismo modo, acabada la cena, tomó este cáliz glorioso en sus santas y venerables manos, dando gracias, te bendijo, y lo dio a sus discípulos diciendo: tomen y beban todos de él, porque este es el cáliz de mi sangre, sangre de la alianza nueva y eterna, que será derramada por ustedes y por muchos para el perdón de los pecados. Hagan esto en conmemoración mía.

0: Este es el misterio de la fe.
1: Anunciamos tu muerte, proclamamos tu resurrección. Ven, Señor Jesús.
0: Por eso, Padre, nosotros, tus siervos y todo tu pueblo santo, al celebrar este memorial, la muerte gloriosa de Jesucristo, tu Hijo nuestro Señor, de su santa resurrección del lugar de los muertos y de su admirable ascensión a los cielos, te ofrecemos, Dios de gloria y majestad, de los mismos bienes que nos has dado, el sacrificio puro, inmaculado y santo, pan de vida eterna y cáliz de eterna salvación. Mira con ojos de bondad esta ofrenda y acéptala, como aceptaste los dones del justo Abel, el sacrificio de Abraham, nuestro padre en la fe, y la oblación pura de tu sumo sacerdote, Melquisedec. Te pedimos humildemente, Dios Todopoderoso, que esta ofrenda sea llevada a tu presencia hasta el altar del cielo por manos de tu ángel, para que cuanto recibimos, el cuerpo y la sangre de tu Hijo, al participar aquí de este altar, seamos colmados de gracia y bendición por Cristo nuestro Señor. Amén. Acuérdate también, Señor, de tus hijos, especialmente de tu Hijo Benigno Valladares, que nos han precedido con el signo de la fe y duermen ya el sueño de la paz.

0: A ellos, Señor, y a cuantos descansan en Cristo, concédeles el lugar del consuelo, de la luz y de la paz, por Cristo nuestro Señor. Amén. Y a nosotros, pecadores, siervos tuyos, que confiamos en tu infinita misericordia, admítenos en la asamblea de los santos apóstoles y mártires, Juan el Bautista, Esteban, Matías y Bernabé, Ignacio, Alejandro, Marcelino y Pedro, Felicidad y Perpetua, Águeda, Lucía, Inés, Cecilia, Anastasia y de todos los santos, y acéptanos en su compañía, no por nuestros méritos, sino conforme a tu bondad. Por Cristo, Señor nuestro, por quien sigues creando todos los bienes, los santificas, los llenas de vida, los bendices y los repartes entre nosotros. Por Cristo, con Él y en Él, a ti Dios Padre omnipotente, en la unidad del Espíritu Santo, todo honor y toda gloria por los siglos de los siglos.
1: Amén.
0: Fieles a la recomendación del Salvador y siguiendo su divina enseñanza, nos atrevemos a decir: Padre nuestro que estás en el cielo, santificado sea tu nombre. Venga a nosotros tu reino, hágase tu voluntad en la tierra como en el cielo. Danos hoy nuestro pan de cada día, perdona nuestras ofensas, como también nosotros perdonamos a los que nos ofenden. No nos dejes caer en la tentación y líbranos del mal. Líbranos de todos los males, Señor, y concédenos la paz en nuestros días, para que, ayudados por tu misericordia, vivamos siempre libres de pecado y protegidos de toda perturbación, mientras esperamos la gloriosa venida de nuestro Salvador Jesucristo.
1: Tuyo es el reino, tuyo el poder y la gloria por siempre, Señor.
0: Señor Jesucristo, que dijiste a tus apóstoles: la paz les dejo, mi paz les doy. No tengas en cuenta nuestros pecados, sino la fe de tu Iglesia. Y conforme a tu palabra, concédele la paz y la unidad. Tú que vives y reinas por los siglos de los siglos.
1: Amén.
0: La paz del Señor esté siempre con ustedes.
1: Y con tu espíritu.

0: Este es el Cordero de Dios que quita el pecado del mundo. Dichosos los invitados a la cena del Señor.
1: Señor, no soy digno de que entres en mi casa, pero una palabra tuya bastará para sanarme.

Todos los oyentes que deseen hacer una comunión espiritual pueden unirse a la siguiente oración. Creo, Señor Jesús, que estás presente en el Santísimo Sacramento. Me pesa de verdad haberte ofendido. Te amo sobre todas las cosas y deseo con ardor recibirte. Pero ya que no puedo hacerlo ahora sacramentalmente, ven al menos espiritualmente a mi corazón. Quédate conmigo y no permitas que jamás me aparte de ti.

0: Señor, que los sacramentos que hemos recibido nos preparen a los gozos eternos que mereció San Pío de Pietrelcina, tu servidor fiel, por Jesucristo nuestro Señor.
1: Amén.
0: El Señor esté con ustedes.
1: Y con tu espíritu.
0: La bendición de Dios Todopoderoso, Padre, Hijo y Espíritu Santo, descienda sobre ustedes.
1: Amén.
0: Pueden ir en paz.
1: Demos gracias a Dios.
0: San Miguel Arcángel, defiéndenos en la batalla. Sé nuestro amparo contra la perversidad y asechanzas del demonio. Reprímale, Dios, pedimos suplicantes, y tú, príncipe de la milicia celestial, arroja al infierno con el divino poder a Satanás y a los otros espíritus malignos que andan dispersos por el mundo para la perdición de las almas. Amén.

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1: Estimados amigos, reciban un cordial saludo. Hoy es 23 de septiembre y la Santa Madre Iglesia nos recuerda a San Pío de Pietrelcina. Oh Jesús, mi suspiro y mi vida, te pido que hagas de mí un sacerdote santo y una víctima perfecta, escribió una vez San Pío de Pietrelcina, cuya fiesta se celebra el día de hoy. Su oración fue escuchada y se le concedió el don de los estigmas. Durante su vida, Dios lo dotó de muchos dones, como el discernimiento extraordinario que le permitió leer los corazones y las conciencias. Por ello, muchos fieles acudían a confesarse con él. Otros dones fueron el de la profecía, para poder anunciar eventos del futuro, las curaciones milagrosas con la oración, la bilocación que le permitió estar en dos lugares al mismo tiempo, y el perfume que despedían las llagas de los estigmas. El padre Pío nació en Pietrelcina un 25 de mayo de 1887. Su nombre era Francisco Forgione y tomó el nombre de Fray Pío de Pietrelcina en honor a San Pío V, cuando recibió el hábito de franciscano capuchino. A los 5 años se le apareció el Sagrado Corazón de Jesús, quien posó su mano sobre la cabeza del niño. El pequeño, a su vez, prometió a San Francisco que sería un fiel seguidor suyo. Desde entonces, su vida quedó marcada y empezó a tener apariciones de la Santísima Virgen María. Prefería pasar el tiempo en oración y el estudio porque entendía el sacrificio que sus padres hacían para que recibiera una buena formación. A los 15 años decide ingresar en la Orden Franciscana de Morcone y tiene visiones del Señor en la que le muestra las luchas que tendrá que pasar contra el demonio. Yo estaré protegiéndote, ayudándote, siempre a tu lado hasta el fin del mundo, le dijo Jesucristo. El 10 de agosto de 1910 es ordenado sacerdote. Poco tiempo después le vuelven las fiebres y los dolores que lo aquejaban. Entonces fue enviado a Pietrelcina para que restablezca su salud. En 1916 visita el monasterio de San Giovanni Rotondo. El padre provincial, al ver que su salud había mejorado, le manda que retorne a este convento, en donde recibió la gracia de los estigmas. Era la mañana del 20 de septiembre de 1918. Yo estaba en el coro haciendo la oración de acción de gracias de la Santa Misa. Y entonces se me apareció Cristo que sangraba por todas partes. De su cuerpo llagado salían rayos de luz, que más bien parecían flechas que me herían los pies, las manos y el costado, describió el padre Pío a su director. Cuando volví en mí me encontré en el suelo y llagado, las manos, los pies y el costado me sangraban y me dolían hasta hacerme perder todas las fuerzas para levantarme. Me sentía morir y hubiera muerto si el Señor no hubiera venido a sostenerme el corazón que sentía palpitar fuertemente en el pecho. A gatas me arrastré hasta la celda, me recosté y recé, miré otra vez mis llagas y lloré, elevando himnos de agradecimiento a Dios, añadió. Cierto día, una abuelita le llevó a su nieta llamada Gema, que había nacido sin pupilas. El padre Pío la bendijo e hizo la señal de la cruz sobre sus ojos. La niña recuperó la vista sin necesidad de tener pupilas. Más adelante, Gema entró a la vida religiosa. El 9 de enero de 1940 animó a sus grandes amigos espirituales a fundar un hospital que se llamaría Casa Alivio del Sufrimiento, el cual se inauguró el 5 de mayo de 1956 con la finalidad de curar al enfermo en lo físico y espiritual. Según fuentes que no se han podido confirmar, San Juan Pablo II, siendo un joven sacerdote, visitaba al padre Pío para confesarse y en una de estas ocasiones, estando en trance, le dijo al futuro sumo pontífice: «Vas a ser papa». El padre Pío partió a la casa del Eterno Padre un 23 de septiembre de 1968, después de murmurar por largas horas: «Jesús, María». San Juan Pablo II, durante su canonización el 16 de junio del 2002, dijo de él: «Oración y caridad, esta es una síntesis sumamente concreta de la enseñanza del padre Pío que hoy vuelve a proponerse a todos». San Pío de Pietrelcina, queridos amigos, nuestro santo para el día de hoy. Thank you.

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0: Queridos amigos, bienvenidos a este camino que vamos recorriendo y que nos ayuda mucho, no solo a saber, sino, como lo quiso siempre Santo Tomás, a vivir santamente. ¿De qué nos serviría, dice Tomás de Kempis, no, pues saber toda la ciencia del universo si no somos mejores? Y precisamente este programa, en concreto el tema de hoy, lo van a captar enseguida, dentro de un ciclo dedicado a la gracia, explicada aquí por el doctor Eudaldo Formén, en una publicación, en un libro que ha titulado Sabiduría Cristiana, Fe, Gracia y Libertad, publicado en Edicep. Doctor Formén, le damos las gracias también nosotros por estar aquí presente de forma tan perseverante, que es lo que más nos ayuda, porque entonces vamos siguiendo una trayectoria y nuestros oyentes mucho lo agradecen.
2: Pues gracias a ustedes, ¿eh?, por esta oportunidad de poder difundir lo que es en sentido pleno la sana doctrina, ¿eh?, la sana doctrina de Santo Tomás, que es en definitiva una explicación de la doctrina de la Iglesia, que es la doctrina de Cristo, que es la verdad.
0: Muy bien dicho, sana y salutífera. Hoy en día que buscamos alimentos saludables, pues yo creo que este lo es para el espíritu. Hoy le vamos a hacer al doctor Formén, le vamos a presentar una pregunta que él también, preparando el programa, nos lo ha propuesto. Es la famosa pregunta que yo creo que es muy rara la persona que nunca se la plantea, ¿verdad? Otra cosa es que luego no quiera contestar o no profundice. Pero la pregunta es, ¿por qué? ¿De dónde viene el mal en nuestro mundo? El mal, que es la experiencia dolorosa universal, es decir, de todos, que está presente en nuestra historia, querámoslo o no, lo experimentamos de mil maneras. Basta ver un noticiero, basta vernos a nosotros mismos, como nos decía el doctor Formén el otro día, y experimentamos la presencia, la existencia del mal. ¿Qué es el mal y de dónde viene? Porque la gran pregunta de algunos que no consiguen entender, pero si Dios es tan bueno, si Dios nos ama, ¿por qué existe el mal? Así lo plantean a grandes rasgos.
2: Sí, y bueno, para continuar con la serie que estábamos viendo de la gracia y las mociones, esta fuerza que envía Dios, una fuerza natural que mueve todas las cosas, y con una fuerza, con una moción, con algo que pone en movimiento, que en marcha todo, que lo mueve acomodándose pues a la naturaleza de las cosas necesarias, las mueve de una manera necesaria, y lo libre, como es nuestro espíritu humano, lo mueve libremente. Pero Dios, el movimiento, la fuerza que mueve todas las cosas, pues es universal, es general, y también es por bondad, ¿eh?, porque podía no haber creado. Es decir, el misterio de la creación se explica por la bondad divina, lo mismo que el misterio de la redención, que son los dos grandes misterios que tenemos enfrente en nuestra vida, la creación, o sea, el mundo, y la redención, la salvación por Cristo. Los dos son fruto del amor, del amor de Dios. Ahora bien, precisamente porque Dios quiere el bien, por este amor, porque pone en marcha las cosas y ha creado las cosas según la naturaleza, y diríamos, les da la energía, les da la fuerza.
0: Les da unas leyes también.
2: Exacto, de una manera constante, regular, según las leyes. ¿Por qué existe el mal en el mundo? Y usted lo ha dicho muy bien, y lo comentábamos antes, con el equipo técnico de este programa, que no es meramente, son grandes técnicos, grandes profesionales, pero no solamente estos, sino que se interesan mucho, mucho por lo que estamos hablando, porque son problemas humanos. Incluso creo que alguna vez hemos dicho que pueden intervenir
0: Pues ya lo creo, sería
2: directamente,
0: estupendo.
2: pero bueno, en su humildad o en su profesionalidad nos dejan a nosotros. Y bueno, pues decíamos que el mal, más que una explicación filosófica o religiosa, es una experiencia universal. Usted lo ha sugerido. Es decir, en todas las culturas, en todas las épocas, en todas las edades, todas las condiciones humanas, todo el mundo experimenta el mal y el sufrimiento, desde muy pequeños, De manera que, bueno, es una experiencia universal que, igual que tenemos esta ansia de felicidad, que es una ansia de Dios, porque solamente en Dios se encuentra la felicidad, porque solamente Dios es trascendente, solamente Dios está fuera de este mundo y no hay nada de este mundo que nos pueda dar la felicidad plena, Son copias, son imágenes de la felicidad y duradera. Pues igual que hay esta experiencia universal que todo el mundo quiere ser feliz, y a veces equivocándose, creyendo que la felicidad está en la salud del cuerpo. Si yo voy mucho al gimnasio, y no quiero decir que no haya que hacerlo, pero lo ponen como lo máximo, como el fin último, como el bien supremo. Todo esto demuestra de que hay un afán de felicidad, pero al mismo tiempo hay esta experiencia del mal. De manera que podemos decir que el mal está presente, ha estado presente siempre en la humanidad y está presente en nuestra historia, está ahí. Y bueno, creo que es lo que me ha preguntado, igual me he ido del tema,
0: No,
2: usted me
0: para
2: reconduce.
0: nada. Que si
2: Usted me ha
0: es
2: preguntado
0: Dios el autor del
2: el
0: mal.
2: autor del mal. Bueno, como
0: ¿Cómo
2: Dios,
0: puede ser?
2: claro, como
0: Si
2: Dios
0: él
2: es
0: es el.
2: autor de todas las mociones,
0: Ahí está.
2: parece que Dios haya hecho el mal, pero podríamos también pensar que el mal es un poder que es independiente de Dios. Es decir, que Dios no puede, lo cual es absurdo, porque supondría que no hay un único Dios, que no hay un creador. Es decir, que en algunas sectas, como los maniqueos, es lo que pensaron. Es decir, bueno, pues tiene que haber un Dios malo. Lo que sí es verdad es que nosotros tenemos la experiencia también que, bueno, en el mal, dejando aparte nuestra responsabilidad individual, parece que el mal proceda de un poder, de un espíritu maligno, que dirija al mundo, que lleva las cosas, y podemos decir, bueno, ¿cómo puede haber tanto mal? ¿Cómo personas pueden cometer esto? A veces sin fijarnos que nosotros somos capaces, de todo el mal. Y esto es verdad. Y el Papa Francisco lo ha dicho varias veces últimamente, bueno, que existe el demonio,
0: Pero claro.
2: que el demonio incita, que engaña al hombre, que nos tienta, aunque el hombre es naturalmente libre, y puede, con la gracia de Dios, triunfar sobre estas tentaciones, pero es cierto de que hay un mal externo. Ahora bien, el mal del que tenemos más experiencia y que también diríamos es otra causa, y lo ha dicho también el Papa Francisco, está en el corazón del hombre. Es decir, en su interior, en las actitudes que tenemos nosotros egoísta. Tenemos este afán de placer, de poder. Todo esto produce el mal. Incluso, a veces, no hacemos el mal directamente, pero somos cómplices del mal. Colaboramos con él, o por cobardía, pues capitulamos, dejamos, y en todo caso nos va, y esto es algo que el Papa también insiste mucho, Papa Francisco, se nos va convirtiendo el corazón duro, tenemos un corazón de piedra, que ya no nos conmueve nada, que nos habituamos a este mal, y bueno, pues ahí está, el origen del mal, lo cual no quiere decir que no se pueda combatir, que debamos combatirlo y que tengamos que luchar para que la Iglesia siempre lo ha enseñado así, y en todos los males, y en toda la, no sé, para luchar por un mundo mejor. Pienso, por ejemplo, en la doctrina social de la Iglesia, tantas veces desconocida, que para que haya justicia, para que haya paz en el mundo, para que haya una mayor convivencia, el Papa, que tiene un corazón, el corazón de Cristo, un corazón cristiano, un corazón de Papa, se conmueve, lo vemos muchas veces, y lo curioso es que esto sea noticia, es decir, que el Papa llore, que abrace un niño que está sufriendo. Bueno, estos ejemplos que ha dado tantos, que se preocupa por las guerras, por las persecuciones, por a la Iglesia, bueno, de todos los males, claro, que hay en el mundo.
0: No se acostumbra.
2: No.
0: Y, eso
2: y lucha y hace
0: bueno.
2: lo que puede.
0: Claro,
2: Y esto es lo que hace también la Iglesia.
0: Muy bien dicho. Es verdad que tiene mucha razón, doctor Formen, y yo creo que todos nos podemos examinar en esta pregunta que nos hacemos sobre el origen del mal, como un poco reclamando, diríamos, ¿no? ¿Quién es el autor del mal? A ver, ¿cómo es posible que haya un Dios que permite este mal? Entonces el doctor Formen nos está invitando, junto con la doctrina de la Iglesia, a observarnos a nosotros mismos y decir, aunque incluso yo pueda decir que no he matado a nadie ni que quiero el mal a nadie, pero muchas veces con mi pasividad, con mi propia cobardía, con mi comodidad y mi egoísmo, participo de esas estructuras de mal. O porque no perdono, o sea, hay tantas maneras, ¿verdad? Pero
2: que murmuro, que critico a los demás.
0: Sí. O sea, que nadie, yo creo que, y lo dice San Juan, ¿no? El que diga que no es pecador, miente.
2: Exacto.
0: O sea, que realmente es una experiencia que tenemos. Pero eso no quita la pregunta que habíamos planteado, porque aunque ese mal esté dentro de nosotros, si Dios es Dios nuestro Señor, no se lo estoy preguntando así con sentido de contradicción, sino que me hago el abogado del diablo, o sea, de la persona que a lo mejor no tiene fe y que se interroga. Y dice, pero aunque sea así, aunque el mal tenga su raíz en nuestro interior, ¿quién nos ha creado a nosotros? Es decir, ¿quién ha permitido que ese mal nazca dentro de nosotros? ¿Se pueden preguntar esto?
2: Sí. Mire, para ello yo creo que será para poner un poco de orden, a ver si vamos a ir contestando a su pregunta, que no es fácil. Vamos a distinguir que hay un doble mal, lo que llaman el mal de la naturaleza, el mal físico, pues
0: un terremoto,
2: una lluvia, pues qué sé yo, que gente que ha estado trabajando y se le pierde la cosecha por un fenómeno incluso de unas lluvias excesivas, por el hielo, pues qué sé yo, pues un accidente, que hay accidentes y que hay familias que sufren. Bueno, pues hay un mal físico, un mal en la naturaleza, y luego hay un mal que llamaremos moral, hay un mal en el hombre, que es el que procede, que hemos dicho, del corazón del hombre. Entonces, este mal en la naturaleza, podríamos pensar que afecta a la providencia divina, incluso a la creación, porque Dios no podía. Es decir, ¿por qué las cosas se producen el mal? Bueno, el mal en la naturaleza son fallos, la naturaleza falla. Dios no falla nunca. Ha creado las cosas con una naturaleza, con unas leyes, y envía unas mociones, una fuerza para que funcione. Y Dios siempre, por parte de Dios, no falla nunca. Ahora bien, de manera que Dios siempre está pendiente, hace lo que tiene que hacer, porque él mismo se lo ha puesto, no porque tenga ninguna obligación, se lo ha impuesto de una manera constante, de una manera invariable, pero la naturaleza falla. Vamos a poner un ejemplo que nos será muy útil, que consiste en lo siguiente. Vamos a imaginar que existe una alberca, una acequia, una balsa de agua, y entonces toda una red de canales que sirven para regar los campos. Y bueno, pues estos canales distribuyen el agua. Bueno, pues el agua sería la moción divina, la fuerza de Dios. Y estos canales son las leyes de la naturaleza, que siempre van distribuyendo y las cosas van funcionando. Ahora bien, existe en la naturaleza, existen fallos, porque existe el azar, existe la casualidad. no independientemente de Dios, sino porque como las cosas son limitadas, pues hay momentos que las leyes se entrecruzan y entonces se produce la cosa, pues lo que se llama azar, ¿eh? Pero no quiere decir que esté fuera de las leyes de la naturaleza. Por ejemplo, Santo Tomás pone, creo que le hemos explicado otras veces, el ejemplo de un señor que debajo de un árbol encuentra un tesoro, ¿eh? Bueno, ha sido por azar, ¿eh? Él quería poner abono al árbol para que creciera más y se encuentra un tesoro. Ha sido por azar. Bueno, ha sido por azar, pero había unos fines, no ha sido por pura casualidad, porque el que dejó el tesoro allí lo hizo por algo, para esconderlo, para venir a buscarlo más tarde, y él que, bueno, pues ha hecho el hoyo para poner abono. Por otro fin.
0: Se han encontrado
2: y entonces se ha producido el azar. Ajá. En la naturaleza se producen estos encuentros azarosos, casuales.
0: Que para Dios no son casuales.
2: Exacto, que están en las leyes. Ahora bien, es como si en la balsa se van distribuyendo el agua por estos canales y de golpe, pues bueno, por azar, pues cayera una piedra y uno de los canales tuviera un impedimento y entonces no llegara el agua a aquel campo. Esto es el mar en el mundo. Se producen impedimentos porque además las cosas por su uso, he dicho el azar, y también el canal por su uso se deteriora. Las cosas, diríamos, hay azar y se deterioran, hay fallos. No hay nada que dure eternamente. Los ingenieros lo saben muy bien. Un puente, no hay una seguridad absoluta, 100%. Puede fallar, se puede caer. Los técnicos lo hacen de manera que sea lo más seguro posible, que el río aguante las crecidas de los ríos, pero no hay el 100% de seguridad.
0: Ahí tenemos el Titanic, por ejemplo.
2: Exacto, las cosas fallan. Y esto es el mal en el mundo, que hay fallos.
0: ¿Pero cómo para el poder infinito de Dios puede haber algo que lo sobrepase?
2: Sí, entonces podríamos pensar, hermana, ¿por qué Dios ha hecho un mundo con fallos?
0: Esa es la pregunta.
2: Exacto, no podía haber hecho de tal manera las cosas para que...
0: ¿No fallaran?
2: No fallaran.
0: Serían
2: no fallaran
0: como
2: autómatas. Para que no hubiera mal. Bueno, Santo Tomás responde que Dios ha creado quizás una respuesta que no sé si será para satisfactoria para todo el mundo. Y le ruego que usted pues me lo diga también. Dice que Dios ha creado las criaturas de tal manera que puedan fallar para que exista una jerarquía de bienes, que unas son más buenas, otras menos buenas, que unas sean mejoras de otras. Es decir, si no fallaran, todas serían con el mismo grado de bondad. Y entonces en el mundo hay una multiplicidad tremenda, no por el mal, sino porque la bondad tiene diferentes grados, diferentes medidas. ¿Y esto por qué? Para que haya una multiplicidad, para que no todo sea igual, que haya diferencias. Y el que haya diferencia es bueno porque así cada cosa, diríamos, refleja la bondad de Dios de distinta manera. Es decir, que las semejanzas con Dios sean distintas. Es decir, para que se puedan dar todos los grados posibles de bondad. Porque la bondad de Dios, que es infinita, que es plena, no puede reflejarla una criatura. Solamente la puede reflejar Dios mismo, que son las personas de la Santísima Trinidad, las dos personas, concretamente la segunda, que es Dios de Dios. Y entonces las criaturas, para reflejar esta bondad, es bueno que haya diferentes grados, que existan distintas semejanzas. De manera que si las cosas hubiera una igualdad absoluta, solamente habría una cosa, un bien creado, porque no habría diferencias, Y entonces, pues no habría esto que haya multiplicidad, que haya diferencias. Esto nos cuesta mucho porque nosotros tendemos a la igualdad, nos cuesta ver de qué hay diferencias. Incluso cuando juzgamos a los demás y pensamos, pues yo de esto que ha hecho yo no lo haría, yo lo haría de otra manera. Hay que hacer las cosas según yo pienso. No, no nos parece una riqueza de que haya diferencias, de que haya multiplicidad, distintas maneras de pensar. Incluso la misma Iglesia nos lo ofrece con los santos. No hay dos santos iguales.
0: Cierto.
2: Cada santo refleja a Cristo, pero lo hace a su manera.
0: Sí, ¿eh? Sí, sí, sí,
2: y,
0: sí.
2: Y a su estilo. Y esto es una riqueza, ¿sí? Si hubiera un único tipo de reflejar la,
0: sí, sí.
2: La santidad, pues nos perderíamos multitud de dimensiones. De manera de que los fallos en la naturaleza son consecuencia de la multiplicidad, de la diferencia. Y la multiplicidad y la diferencia y los grados, y esta diferencia es tan grande que a nosotros nos parece que podemos pensar, bueno, ¿por qué hay esta cantidad de millones de especies de insectos? ¿Por qué el universo es tan grande? ¿Por qué hay estas diferencias de temperatura? ¿No podría ser todo más sencillo? ¿Eh? O sea, nos parece, tendemos a...
0: claro, lo queremos simplificar todo a nuestra medida.
2: A nuestra medida. Bueno, quizás esto no responde totalmente, pero es un intento de dar esta respuesta, porque Dios es un misterio, ¿eh? Dios nos trasciende. Y bueno, pues no lo podemos entender nunca del todo.
0: Así es.
2: Esta es la solución, por lo menos que...
0: que nuestro entendimiento puede...
2: Sí, que yo he leído de otros autores, es la más convincente. Esta de Santo Tomás, que está implícita en San Agustín, de que el mal es, diríamos, en la naturaleza, son necesarios estos fallos para que... resplandezca la bondad de Dios, se manifieste Dios, lo cual no quiere decir que no podamos ni debamos rezar para que estos fallos no se produzcan. Es decir, uno puede rezar si ve que los ojos del puente ya están muy llenos de agua, que el río ha crecido muchísimo, pues para que Dios haga que envía una moción, haga un milagro y el puente aguante, ¿eh? Y no inunde todo el pueblo, podamos pasar lo que sea, ¿eh? Es decir, esto es bueno, ¿eh?
0: Y es muy
2: pedir
0: cierto
2: a Dios,
0: esto, ¿eh? Porque a lo mejor a algún oyente le puede sorprender lo que usted acaba de decir y pueden pensar cómo rezar para que no se dé una consecuencia física de las leyes físicas, de que si el río está creciendo no nos haga daño, que pedir un milagro, pues sí. Recientemente tuve la suerte de poder entrevistar a Sor Emmanuel de Medjugorje y ella nos decía que ha conocido casos y que debemos, que Dios lo quiere, que por la oración se puede conseguir, por ejemplo, que no haya que parar un tsunami o cosas así, porque realmente en la Sagrada Escritura y en la vida de los santos encontramos ejemplos. Entonces, mire, con esta, diríamos, especie de objeción o esta cuestión que hemos introducido, se hace todavía más misterioso el tema. Porque, doctor Forment, lo que nosotros llamamos mal es una visión también muy reductiva. Porque yo soy un agricultor y entonces yo llamo mal a lo que echa a perder mi cosecha. Pero resulta que esas lluvias o ese granizo son necesarios para el ciclo vital a nivel planetario. Entonces, a mí me ha hecho, entre comillas, mal, pero yo soy solo un no sé si me explico.
2: Sí, San Agustín.
0: Entonces, ¿es un mal? Esa es la pregunta. ¿Es realmente un mal lo que yo llamo mal?
2: Sí, San Agustín, que...
0: ¿Si no es un mal moral?
2: Que vivió profundamente este problema... y que lo sufrió en su vida. Piense que murió su madre, su mamá, en el momento que él se había convertido, que estaba muy unido a ella, Dios se la llevó. También murió un hijo muy inteligente, el hijo que tenía a Deodato, muy inteligente. Sufrió mucho, San Agustín. A veces esto lo olvidamos.
0: Y San Agustín, su muerte, ¿no? Que fue cuando estaban arrasando la ciudad.
2: Alarico, que estaban, sí, los bárbaros arrasando la ciudad, arrasando todo el mundo cristiano. El cristianismo empezó, era sí, era más fructífero en el, ahora nos cuesta entenderlo y hay muchísimos santos en el norte de África, y después misteriosamente pues fue primero por los bárbaros, después por los musulmanes y ya nunca más o casi ya no se ha levantado,
0: hasta ahora.
2: Exacto,
0: ahí vamos, estamos en un momento de la historia y estamos en un punto y lo que vemos, lo que nosotros llamamos mal, está influenciado por nuestros intereses, por nuestro momento histórico, pero a nivel de toda la historia y de toda la historia de la salvación, ¿Quién soy yo para decir que esto es un mal?
2: Exacto. San Agustín decía, miren, el mal es un misterio, pero lo que sabemos es que Dios lo permite, que lo puede impedir, y se nota con nuestra oración, y si nos conviene nos lo concederá, si no, no. Porque Dios de los males evita males mayores, o bien de los males saca bienes, de los males saca bienes. Es decir, lo que a mí me puede, y en nuestra vida ocurre, lo que me puede haber...
0: Una enfermedad
2: y tal, pues ha servido pues para, no sé,
0: para
2: pienso
0: crecer,
2: ahora,
0: para
2: San Ignacio de Loyola, que le corrió un mal.
0: Sí.
2: Un gran militar, herido, tiene que estar encerrado en Loyola. Bueno, esto le sirve para convertirse y fundar la Compañía de Jesús y ser un santo.
0: Bala fue un mal?
2: Claro, podían haber dicho, bueno, pues qué desgracia, ¿no? Qué mal, qué tristeza. Dios de los males siempre, o lo veremos en el cielo, que no sabemos, que aquel mal nos ha impedido después pues males mayores. Tenemos que pensar siempre que actúa la providencia de Dios y que además algo que tenemos que hacer con Dios, que incluso cuando sufrimos los males, sabiendo esto, que nos impide, que además estos males a lo mejor son necesarios para tener otro bien, para pagar nuestras culpas, para que nos sirve de penitencia, para redimiros, para asociarnos a la redención de Cristo. Y lo que tenemos que hacer, y que lo hacemos poco, que el Papa también insiste, que es que tenemos que dar gracias a Dios. Tenemos que dar siempre gracias a Dios. Y le damos pocas veces, porque no tenemos conciencia de que Dios es providente, que nos está ayudando. Si fuéramos más conscientes, estaríamos continuamente dando gracias a Dios.
0: ¿Incluso?
2: Esta es la respuesta ante el mal. Ya sé que puede sonar raro, pero si se piensa bien, es lo correcto, dar gracias a Dios.
0: Bueno, ahí queda esta respuesta que es como una bomba, pero es una bomba de fe, de amor, que necesita mucho nuestro mundo. Es una bomba muy audaz. Ante el problema del mal, dar gracias a Dios. ¿Por qué? Pues porque descubrimos que a través de lo que nosotros llamamos males, Dios obra bienes mayores. Es curioso, ¿verdad? Y además existe el enorme bien que es nuestra libertad. Hasta pronto, amigos. Este programa ha sido apasionante, la verdad. Los esperamos, y también al doctor Eudaldo Forment, si Dios lo permite, el próximo día.
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4: 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Llevando al Dios del cielo, nosotros somos cielo. San Agustín.

0: Estimados amigos, tengan todos y cada uno de ustedes una cordial bienvenida a La Luz de la Vida en la ciudad de Arequipa. Nos están apoyando con la parte técnica Jorge Linares, Oscar Maima, José Lobón, Yure Duich. Y desde la ciudad de Lima les acompañamos en el espacio de reflexión la hermana Natividad Niño y un servidor Henry Moreno. Cordial saludo, hermana.
1: Pues muchas gracias por la invitación, como siempre, y también animar a nuestros queridos oyentes, los que están pendientes de nuestro programa, que consigan su catecismo de la Iglesia Católica para que lo tengan y así lo revisen, lo chequeen, ¿ven? Porque hay cosas que a veces uno no las tiene en la mente, pero uno tiene que, para eso tiene catecismo. Entonces, si por ahí a veces llega alguien por ahí a tocarme la puerta. Sí, claro, cómo no, acá tengo mi catecismo y le explico esto.
0: Y hoy es un tema muy importante que generalmente no caemos en la cuenta de la profundidad que tiene en nuestras vidas, o a veces pensamos que es un tema artificial, que es un teatro, que son unas acciones allí que tal vez no dicen mucho, pero en realidad lo dicen todo. Hoy vamos a hablar de la liturgia de la Iglesia en el misterio de la salvación. Nos vamos al numeral 26. 55. Y dice lo siguiente: la misión de Cristo y del Espíritu Santo, que en la liturgia sacramental de la Iglesia anuncia, actualiza y comunica el misterio de la salvación, se continúa en el corazón que ora. Los padres espirituales comparan a veces el corazón a un altar. La oración interioriza y asimila la liturgia durante

0: compartiendo con los fieles y nosotros respondemos, nos paramos, nos arrodillamos. Toda esta acción litúrgica que es sacramental porque gira en torno a los sacramentos, en el caso de la Eucaristía, por ejemplo, en el caso del bautismo, lo que está haciendo es anunciando, actualizando, es decir, poniendo en tiempo contemporáneo, en nuestro tiempo, realidades que son históricas de muchos siglos y comunicando el misterio de la salvación. ¿Y cuál es el misterio de la salvación? El misterio de la salvación es el misterio que Dios tiene desde siempre, desde la eternidad, cuando Él, por puro amor, decidió elegir al ser humano, que es persona, para participarle de la vida divina. Y nos puso aquí en la historia, en el tiempo y en el espacio. Y tenemos que responder a ese llamado para poder llegar a esa salvación. Y es un misterio de la salvación, entre otras cosas, porque Dios no obliga a nadie, sino que espera nuestra libertad. Y la libertad del ser humano es un misterio, porque le podemos decir a Dios que sí o decirle que no. Pues fíjense que la liturgia tiene mucho que ver con eso, porque dice, se continúa esa liturgia, esos actos litúrgicos en los cuales participamos, que ya hemos descrito en ejemplos, continúa en el corazón que ora. No se queda simplemente como, entré, lo vi y salí. Como cuando, como si fuera tal vez una comida, un convite. Llego, como y me voy, ya. Y no me vuelvo a acordar. No, continúa en el corazón que ora. Y podríamos decir en el corazón que ama. Hermana,
1: con todo.
0: Qué importante que es esto, ¿no? Yo entro a una Santa Misa y tengo que salir nuevo, transformado. Oro dentro de la Santa Misa y además me voy con un espíritu de oración para pedirle a Dios todo eso que yo he podido escuchar a través de la liturgia de la palabra, de la liturgia eucarística, todo esto me lo llevo en el corazón.
1: Sí, claro que sí. Y además va Jesús acompañándome, en realidad, va Jesús acompañándome.
0: Además porque lo hemos recibido.
1: Claro, lo hemos recibido y de ahí hasta cuando Él se disuelva la última molécula que tengamos, pues imagínense ustedes si vamos nosotros, por eso queridos amigos y queridos hermanos y queridos los que están oyentes de nuestro programa, por eso el respeto que debemos de tener dentro de la iglesia, primeramente porque es la iglesia, y luego el respeto que tenemos y el silencio y la reverencia que debemos guardar si nos acercamos a comulgar y regresamos recogidamente para hacer esa acción de gracias que hemos podido recibir el cuerpo de Cristo, que desgraciadamente muchas veces pues eso no se ve porque la gente regresa, conversan, hablan, hacen bulla y todo lo demás. Pero nosotros, cada uno de nosotros, que sabemos lo que es, pues por lo menos reparando, aunque sea cada uno de nosotros.
0: Qué importante lo que acaba de decir, además porque estamos hablando de la oración y la actitud correcta durante la misa es estar en un ámbito de oración. Claro. Estamos orando en un sitio sagrado.
1: Claro.
0: Entonces, por eso dice inmediatamente que la oración interioriza y asimila la liturgia durante su celebración. Claro. ¿Cómo voy a poder comprender lo que está sucediendo allí? Las acciones del sacerdote. ¿Cuándo me paro? ¿Cuándo me arrodillo? Que a propósito, lastimosamente, cada vez da la impresión de que va uno a las misas y menos personas saben cuándo pararse, cuándo arrodillarse.
1: Exacto.
0: Porque andan en otra, no están en ámbito de oración. Entonces aquí nos está recordando que la oración hace que interioricemos y asimilemos esas acciones litúrgicas y también que nos las llevemos, porque dice después de la misma. Dice una cosa muy interesante hacia el final. Incluso cuando la oración se vive en lo secreto, siempre es oración de la iglesia, comunión con la Santísima Trinidad. Entonces, también existen unas acciones que hacemos de oración en el secreto, en el silencio. Vamos a decir, yo asistí a una misa,
1: claro,
0: me llevo al Señor, estoy con el Señor. Obviamente eso dura un tiempo, las especies luego se corrompen por culpa de nuestro pecado, pero eso no significa que yo tenga que dejar el ámbito de tener presencia de Dios.
1: Claro.
0: Y entonces tal vez yo esa noche, por ejemplo, claro, hago mi examen de conciencia en mi habitación, allí en el silencio, en el secreto, estoy actualizando, claro, todo eso que viví en la liturgia, claro, diciéndole al Señor, te estoy entregando ahora mi día, tanto lo

0: bueno como lo malo. Estoy conectado. Es más, si podemos hacer eso, es porque nos hemos alimentado con el pan de los fuertes, como dicen
1: Claro,
0: los santos, con la Eucaristía.
1: efectivamente, don Henry, porque si nosotros, voy a poner un ejemplo, ¿no? Un
0: Adelante,
1: poco más o
0: ejemplo.
1: menos, qué sé yo, pero es como si, por ejemplo, me invitan a mí a, yo qué sé, al cumpleaños de una compañera de colegio, por decir algo, ya para poner algo ahí. Y entonces vamos y todo. Y de repente, pues, como es el cumpleaños, lógicamente tiene que haber, pues, la torta o bocadillos o lo que sea. Y pasan por aquí y repartiendo por allá y luego pasan por el otro lado y todo. Y pues yo digo, oye, pero ¿y cuándo pasarán por aquí? Y uno se queda como, si eso uno lo piensa, ¿por qué te sentido común pensarlo así? En lo humano, imagínense ustedes que vamos a la Santa Misa y no nos podemos acercar a comulgar, me refiero en este sentido, si por A o por B, pues estamos en falta, ¿no? Entonces, gracias a Dios hay muchas parroquias en donde los sacerdotes están allí, en los confesionarios, para que uno pueda acercarse, ¿ves? A limpiar su alma, a estar limpio para poder recibir la comunión, porque no
0: Ahí
1: se
0: no
1: trata tampoco
0: hay,
1: de ir y recibir por
0: y ahí
1: recibir.
0: no tenemos la disculpa de que el de la bandeja con los alimentos no pasó,
1: No,
0: porque el Señor está a la puerta llamando
1: claro, y me está
0: y me
1: poniendo
0: está poniendo al sacerdote como
1: también.
0: diciéndome, ponte el traje, ¿no? El vestido blanco para que puedas venir a cenar conmigo. Y él dice, si me abres, entraré y cenaré contigo. Pues es eso, la cena eucarística.
1: Y también decirle, solamente agregar este pedacito, decirle, y muchos pensarán, ay, pero hermana, si yo hace no sé cuánto tiempo, creo que desde que hice la primera comunión no me he vuelto a confesar, pues no hay ningún problema. Porque usted se acerca al sacerdote y usted le dice eso. Padre, es que la verdad es que la última vez que confesé fue cuando hice la primera comunión. Entonces el sacerdote ya sabe qué persona tiene. Y entonces le ayuda, ¿ve? Le va preguntando y esto y esto y esto. Pues eso sí,
0: Porque es el sacramento de la
1: eso no.
0: misericordia.
1: Claro, porque justamente. Y entonces ya, miren que cuando usted escucha o escuchamos, ¿no? Dice, bueno, tus pecados te son perdonados, vete en paz porque verdaderamente uno se ha arrepentido, se acerca al sacramento de la confesión precisamente por eso, porque estamos arrepentidos de haber ofendido a un Dios que se ha puesto en la cruz por amor a mí. ¿Ve? Y entonces yo voy, me confieso y el Padre no va a correr la cortina para mirar a ver quién es. No, al contrario, el sacerdote siente como, yo diría, alegría en el sentido de que ha venido. Mira, una persona que hacía tanto tiempo que no se confesaba, digamos años inclusive, y fíjate cómo Dios le ha dado la gracia y sale, pero hombre, caminando como en la luna,
0: Así
1: así a
0: es.
1: pasos agigantados. Entonces, al cuidadito, no nos dejemos llevar de que el otro está ahí chinchando. Pero ¿por qué te vas a confesar? ¿Qué tiene que ver? ¿Qué tiene que ver? Dale, que dale, que dale. Y nosotros nos seguimos ahí con eso metido cuando el sacerdote está para eso.
0: Bien, vámonos ahora en el siguiente numeral a ver lo que son las virtudes teologales dentro de este gran tema de las fuentes de la oración. Dice el numeral 2656. Ya sabemos que son fe, esperanza y caridad, pero vamos a ver qué nos dice. Se entra en oración como se entra en la liturgia, por la puerta estrecha de la fe. A través de los signos de su presencia, es el rostro del Señor lo que buscamos y deseamos. Es su palabra lo que queremos escuchar y guardar. ¿Cómo podemos entender este numeral? La puerta estrecha de la fe. Uno quisiera que la puerta fuera ancha, en el sentido de ojalá que muchos camináramos por esa senda. Y no es que el Señor, cuando lo dijo, haya querido diseñar una puerta estrecha. No, el problema no es del arquitecto. El Señor tiene una vía amplia para todos. Se ha puesto en la cruz por todos. El problema es que son pocos. ¿Cuán pocos van por esa puerta estrecha? Porque la verdad, no queremos ir. vamos por la puerta opuesta a la de la cruz, la de la comodidad, etc. Uh-huh. Por eso la fe que vamos viviendo en este mundo, dicen los grandes maestros de la Iglesia y los santos, es oscura. Porque yo no puedo tener toda la certidumbre para poder creer, ni puedo tratar a Dios de esa manera. Sí. Señor, cuando yo tenga, pueda entenderte, entonces voy a creer. ¿Quién puede entender a Dios? O sea, pues entonces, ¿qué comentario es ese?
1: Entonces, si yo digo eso, pues dije que nunca voy a entender, pero yo tengo que ser, como digo yo, y usted me corrige, don Jerez, si estoy equivocada, pues yo tengo que ser como ese niño que cuando está dando sus primeros pasitos, la mamá no lo suelta ahí mismo, lo mantiene agarradito todavía para que él termine de dar sus pasitos, esté fijo y ya en eso, pues ya empieza a caminar ahí de pasito, inclusive poniéndole algo por si por A o por B se cae o lo que sea, ¿no?
0: Ese es el camino de la fe.
1: Claro.
0: Y es un camino que siempre va a tener allí dificultades, como la vida misma, pero la fe nos ayuda en medio de las oscuridades a ir adelante porque confiamos, como dice el catecismo, estamos buscando ver el rostro de Cristo, el cielo, el encontrarnos con Él. Y Él nos va poniendo huellas, nos va dejando rastros y nos va dando ojos nuevos, los ojos de la fe. Al final tendremos que dejar, entiéndase bien, estos ojos que solamente ven mundanamente para poder ver con los ojos de la fe, que confían, que creen en la providencia, que saben que las cosas del mundo se solucionan solo con Dios y con la providencia, y no fiándonos solamente en nosotros
1: mismos.
0: Claro,
1: por supuesto, porque con nuestras propias fuerzas, pues no lo vamos a poder lograr. Sí, la buena voluntad, muy bien, estamos claro, con la buena voluntad.
0: La tenemos que poner.
1: Pero claro, pero ya la gracia y todo eso lo pone el Papa Dios, pero uno tiene que estar abierto a esa gracia.
0: Lo dijo San Agustín, el que te creó sin ti, no te salvará sin ti. Entonces necesitamos poner ese granito que no es nada, el Señor pone el resto, muy buen padrino, muy buen papá, pero necesitamos poner ese poquito. Eso con respecto a la fe. Ahora vamos al 2657. El Espíritu Santo nos enseña a celebrar la liturgia esperando el retorno de Cristo. Nos educa para orar en la esperanza, segunda virtud teologal. Inversamente, la oración de la Iglesia y la oración personal alimentan en nosotros la esperanza. Los salmos, muy particularmente, con su lenguaje concreto y variado, nos enseñan a fijar nuestra esperanza en Dios. Y ponen un ejemplo, el Salmo 40. En el Señor puse toda mi esperanza, Él se inclinó hacia mí y escuchó mi clamor. Y otro, Romanos 15, 13. El Dios de la esperanza os colme de todo gozo y paz en vuestra fe, hasta rebosar de esperanza por la fuerza del Espíritu Santo. Entonces viene esta segunda virtud teologal, la esperanza, y claro, es que yo puedo esperar porque he creído.
1: Claro.
0: He creído en el Verbo que se ha hecho carne, que ha venido a salvarnos a todos y cada uno de nosotros, y como sé que eso es cierto, espero esa salvación. Y es un esperar, no de brazos cruzados. Ya dijimos que tenemos que poner nuestro granito.
1: Claro.
0: Tenemos que esperar de manera activa. Pero tenemos que esperar. La esperanza es algo muy importante. Y llegará en el momento en que Dios lo disponga así, ¿no? Creo que, a ver si me logro acordar de una frase que tiene San Pablo, en donde dice que la fe es certeza de lo que se espera y prueba de lo que no se ve. Certeza de lo que se espera. O sea, necesito la fe para poder esperar. Es certeza. Y además es prueba de lo que yo no veo. Miren la palabra que utiliza, prueba. La fe me da prueba. ¿Por qué? Porque Dios se ha mostrado grande con nosotros. Yo le digo a usted, hermana, alguien dice, no, pero es que me resulta tan complicado creer porque es que no veo. ¿Cómo me gustaría que Dios se me apareciera como a los santos?
1: Sí, pero eso ya no sería, mejor dicho, no estás profundizando en lo que tiene que ser la fe.
0: Ajá.
1: Porque entonces, si yo quiero que el Señor se
0: estoy buscando certezas.
1: Dice, una certeza que te, oye, con todo lo que ha sufrido Papá Dios, en esa cruz, y dale que te pego, y dale que te pego, corona de espina, que lo lanzan, que lo escupen, y todavía tú vas a decir que no crees. No, pues hermano, ya, hasta ahí que le está dando su vida por ti y que se lo dijo a una santa, ¿eh? O sea, se lo dijo en el sentido que nosotros estamos representados en ella. Para que veamos lo, ¿cómo podría decir? Lo malo, lo feo, lo horrible que es una falta, un pecado así, pero que ya uno ya esté ahí como, yo lo voy a hacer, y se siente el más ahí, lo máximo. Entonces, y Dios, si esa persona se arrepiente, lo perdona. Y por supuesto, no es que me arrepiento nada más, sino que tengo que tener el propósito de enmienda. ¿Qué quiere decir eso? Que yo siento, quiero, o mejor dicho, ya no quiero volver a cometer esa misma falta.
0: Así es.
1: Si no, no tiene sentido.
0: Si no, no tendría sentido.
1: Voy y me confieso al padre ahora. Mire, padre, hice tal cosa ya. Y como el otro. Ay, padre, mire, ¿cómo se llama? Me llevé de la frutería 4 naranjas. Ya, sí. Pero perdónenme 5 porque la que quedó ahí me la llevo mañana. A ver.
0: No se puede.
1: ¿Qué gracia es eso? Ahí no estás teniendo una, ¿cómo se llama?
0: Tiene que reflejarse en la transformación de nuestra vida,
1: claro,
0: en un cambio de mentalidad, como dice,
1: claro,
0: San Pablo.
1: Claro.
0: Terminamos con la última, que es la caridad. De hecho, es la más importante, porque recuerden que San Pablo nos dice, la fe pasará, porque ya veremos Dios mediante, a Dios cara a cara. La esperanza culminará, porque ya la espera se termina y lo estamos viendo, pero la caridad permanece. Las obras de amor permanecen. Dice el numeral 2658, la esperanza no falla porque el amor de Dios ha sido derramado en nuestros corazones por el Espíritu Santo que nos ha sido dado, Romanos 5:5. La oración formada en la vida litúrgica saca todo el amor con el que somos amados en Cristo y que nos permite responder amando como Él nos ha amado. El amor es la fuente de la oración. Quien bebe de ella alcance la cumbre de la oración. Entonces, ¿qué hay que hacer? Beber del amor. ¿Saben qué? Nosotros no sabemos amar. De hecho, y menos los hombres. Así lo digo, pero no lo digo yo, lo dice San Pablo. Porque en la carta a los Efesios capítulo 5, les dice a los varones, hombres, amen a sus mujeres como Cristo ama a la iglesia. Y por lo tanto nos pone la tarea del amor, porque somos bien duros en el amor. La mujer en eso fluye mucho más. Por eso es que las mujeres no desfallecieron con Cristo. Yo no sé si usted ha leído las Sagradas Escrituras, hermana, pero yo no he visto ninguna mujer que haya salido corriendo.
1: ¿Qué va?
0: Más bien todas estuvieron ahí al pie de... Pero los varones salimos corriendo. Entonces,
1: media vuelta a la derecha.
0: Media vuelta a mar, como se dice. Pero las mujeres no, yo no he leído que, no, al contrario.
1: Nosotros lo que pasa es que abrimos la puerta y salimos corriendo, pero para encontrarlo.
0: Claro, y para pregonarlo, la samaritana, claro. En fin, hay muchos ejemplos.
1: Sí, sí.
0: ¿Por qué? Porque la mujer ama, hay que entenderlo. No quiere decir que el hombre, claro, el hombre también está llamado a amar, pero somos más duros. Entonces, la tarea del amor, la tarea de la caridad es una cosa que hay que ejercitar constantemente. Obras son amores y no buenas razones. Entonces, que pasará la fe, pasará la esperanza, pero la caridad permanecerá. Y como dice San Juan de la Cruz, al final de nuestra vida seremos evaluados en el amor.
1: En el amor, efectivamente. Sí, y hay, yo diría, dentro de uno mismo como el regalo que hace Dios cuando uno hace una obra buena de, verdaderamente de necesidad de una persona y de lo que fuera, ¿no? Que a uno le hace sentir esa alegría de haber podido hacer una obra buena a una persona por X cosa lo que haya sucedido, ¿eh? Y entonces, y uno queda, pero como respira hondo, ¿no? Y dice, bueno, por lo menos pude hacer, aunque sea ayudarle en algo, si quiere esta señora, o lo que fuera, o a quien sea, pues, ¿no? Porque verdaderamente ahí está esto, lo que dice aquí, porque ahí uno. El que lo hace o el que actúa es como que recibe esa gracia para poder hacerla. Porque
0: por
1: si, no la recibe, si no la recibe, o mejor dicho, si no estuviera abierto a recibir esa gracia, pues no lo hace, ¿no? Le pasa por el
0: justamente
1: costado.
0: Por eso necesitamos la gracia del Señor, para poder amar de verdad. Claro. Es el amor a Dios y el amor al prójimo, pero no olvidemos que lo primero es el amor a Dios.
1: Claro.
0: Yo no puedo amar al prójimo si no tengo el amor a Dios.
1: Claro.
0: Lo amaré mal, lo amaré un rato, pero luego desfalleceré.
1: Claro.
0: Pero si quiero amar con perseverancia y como Dios ama,
1: claro,
0: porque no es como yo ame,
1: claro, o como yo quiera,
0: como amar. Yo quiera. Nosotros en eso somos muy imperfectos, sí, y muy equivocados, ¿sabes? Sí. Pero si amamos como Dios quiere, entonces estaremos cumpliendo, claro, ese precepto de la caridad, que es una virtud teológica. 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Así que desde ya les agradecemos de corazón. Bien, vamos entonces hacia el final a unirnos a la intención que tiene el Papa de orar por la paz. Y hoy, que es Día de San José, le decimos al Santo Patriarca: Santo Patriarca José, ejemplo de silencio y contemplación, ayúdanos a encontrar la paz. Ruega por nosotros, glorioso San José. Amén.
1: Amén.
0: Y en nuestra oración habitual le pedimos a la Santísima Virgen María que recoja todas nuestras intenciones y nos haga crecer en fe, esperanza y caridad. A ella le decimos: bajo tu amparo nos acogemos, Santa Madre de Dios. No deseches las súplicas que te dirigimos en nuestras necesidades. Antes bien, líbranos de todo peligro, oh siempre Virgen gloriosa y bendita. Amén. Mana, muchísimas gracias.
1: Ya, muchísimas gracias también a usted por la invitación y a todos los que están pendientes de nuestro programa. Hay algo que tienen que hacer, sí o sí, ¿no es cierto, Randy? Todos los que están pendientes de nuestro programa.
0: Obligación.
1: Obligación, ¿eh? Porque si no, le vamos a tomar la lección, si no lo han hecho. Dele like al programa, porque está muy importante y es del Catecismo de la Iglesia Católica. Así que, querido hermano, si usted no lo tiene, pues búsquelo en la librería, cómprelo y siga, porque esto es lo que tenemos que saber. De esto es lo que nos tenemos, con esto es que nos tenemos que defender.
0: Pues con esa invitación habitual que les hacemos y la siguiente, que es, como siempre, esperarlos, queridos amigos, para un próximo espacio de La Luz de la Vida.

0: vosotros cansáis a vuestro Dios. Vosotros cansáis a vuestro Dios. Es verdad, con nuestra conducta cansamos a Dios. Pues vean el juicio. Dios es como fuego de fundidor, como lejía de lavandero. Se sentará para fundir y purgar, y purificará a los hijos de Leví, y los acrisolará como el oro y la plata. El juicio, castigos de Dios, purgatorio, infierno. Y ahora, que yo, vuestro Dios, no cambio, y vosotros no termináis nunca, diciendo que os arrepentís y vuelva a pecar. Os arrepentís y vuelva a pecar. Yo no cambio nunca. Ahí estoy en el altar. Por más ofensas que me hagáis, vosotros no acabáis nunca de cambiar.
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De la pluma de los santos. Estimado como riqueza mayor que los tesoros de Egipto, el oprobio de Cristo, porque tenía los ojos puestos en la recompensa. De la carta a los Hebreos.

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2: Qué bonito, qué precioso es saber que la Virgen, nuestra Madre, es de nuestra raza humana, es una criatura como nosotros. Por supuesto, salvando las diferencias, pero saber que ella nos entiende, ella nos acompaña, es nuestra Madre de verdad. Por eso Cristo desde la cruz le dijo a San Juan, donde estábamos todos nosotros: he ahí a tu madre. Precisamente esto es de lo que vamos a hablar. La Virgen es el orgullo de nuestra raza. Pero antes de presentar a nuestro invitado, que ya lo van conociendo, voy a decir las preguntas y también a saludar a nuestros técnicos aquí en Barcelona y, por supuesto, también en Radio Católica Mundial. Bueno, aquí saludo a Carlos y en Radio Católica está ya, como siempre, nuestro compañero Jorge Graña en la ciudad de Birmingham, en Alabama. Bueno, ahora sí, Carlos, pónganos la cuña porque vamos a decir las preguntas de esta semana para luego ya ponernos en conexión con nuestro invitado especial del día de hoy. La primera pregunta, ¿cuáles son? Oh, esta es muy fácil. ¿Cuáles son las tres virtudes teologales? La segunda, ¿cuáles son las primeras palabras del ángel a las mujeres en la mañana de Pascua? La pista, le doy una pista, son dos palabras solamente. Y la tercera, ¿cómo se llamaba la jovencita a la que se apareció la Virgen en Lourdes? ¡Ay, qué fácil es esa también! Bueno, ahora sí que nos vamos, ¿saben dónde nos vamos? A una de las islas tan preciosas de las Antillas Mayores, que son las islas más grandes del Caribe, y también tienen ellas su patrona, la de Cuba, Nuestra Señora del Cobre, la de República Dominicana. Uno cree que es la Altagracia, pero no me acuerdo ahora, ¿eh? Nuestra Señora de la Merced, quizás. Bueno, luego me lo va a decir mi invitado, quizás. Y vamos a la isla que está más al oriente, en el Caribe, a la isla de Puerto Rico, la patrona Nuestra Señora de la Providencia, cuyo himno es precioso, casi me lo sé de memoria. Bueno, ahí tenemos, ya lo vamos a saludar, a nuestro invitado, don Luis Ortiz, que es diácono permanente de la diócesis de Caguas, en Puerto Rico. Don Luis, bienvenido al programa.
3: Muchas bendiciones, hermana Dolores, y a todos los radioyentes, hermanos católicos que nos escuchan a través de las radios.
2: Muy bien. Bueno, hoy, don Luis, le comenté si quería que hiciéramos este programa porque el mes de septiembre está lleno de fiestas de la Virgen. Recordemos, a primeros de septiembre aquí en España se celebraba Nuestra Señora de Guadalupe, luego la Natividad, el Dulce Nombre de María, la Virgen de los Dolores, el 15 de septiembre, y mañana vamos a celebrar Nuestra Señora de la Merced, patrona de aquí de Barcelona. Mañana no trabajamos. Bueno, pues precisamente por esto quería hacer yo este programa con don Luis sobre la Virgen. Él, como saben, es diácono permanente, tiene estudios superiores en teología y eclesiología y además don Luis es investigador en los documentos pontificios. Don Luis, bueno, hoy vamos a dedicar el programa a Nuestra Madre del Cielo. Como acabo de decir, el día 8 de septiembre celebrábamos la Natividad de la Santísima Virgen, Natividad, el nacimiento. Don Luis, yo le quería preguntar, ¿la Virgen sabía cuando ella ya el ángel le dijo que se iba a encarnar en su seno en Dios, porque Jesús es Dios? ¿Sabía la Virgen que ella había nacido para esto o, don Luis, ella lo fue descubriendo poco a poco? Porque, claro, esto es un misterio.
3: Sí. Aprovecho para felicitar a los padres mercedarios que están celebrando su patrona. Aquí sí. En Puerto Rico, en Calle, aquí en Calle están celebrando la novena de la patrona de la Merced.
2: Sí.
3: Así que felicitamos a la congregación de los padres mercedarios.
2: Sí.
3: Referente a la pregunta que me hace, la liturgia de la Iglesia celebra el nacimiento de tres figuras: Cristo, la Virgen María y San Juan Bautista. El nacimiento de Cristo y de San Juan Bautista encuentra referencia en el Evangelio, mientras que en el libro sagrado no nos da ninguna información sobre la natividad de María. Pero la liturgia no podía callar tan grandioso acontecimiento, mucho mayor en importancia que el nacimiento del precursor. Así que celebramos esta festividad, siempre teniendo en cuenta que los evangelios no nos hablan propiamente de fechas precisas del nacimiento. O sea, se ha ido desarrollando a través de la historia la fecha del nacimiento del Salvador, el 25 de diciembre, y esta festividad de la Natividad de María Santísima. Entonces, con relación a la pregunta que me hace, es una pregunta bien difícil porque, ¿sí?, es uno penetrar dentro del misterio. Uh-huh. Claro, hay que partir de la Sagrada Escritura, y es que cuando Dios crea al ser humano, Adán y Eva, los crea en un estado de gracia original, dotado de unas gracias extraordinarias. Eso pues se pierde como consecuencia del pecado. Entonces, dice la tradición de la Iglesia que podemos decir que María es la nueva Eva.
2: Sí.
3: Aquella que reparó el daño causado por la primera Eva en su desobediencia. Entonces, tenemos que pensar que en el misterio de la encarnación, Dios deposita gracias abundantes sobre esta hija suya, en previsión de los méritos de su hijo. Quiere decir que él la va preparando con su gracia abundante para una misión tan extraordinaria que tiene que realizar. Así que ahí tenemos la Inmaculada Concepción de María, esa gracia abundante que ella recibe, donde en su vientre va a recibir al Verbo encarnado, va a tomar carne en el seno de María Santísima. Pero entonces, ella tiene unas gracias extraordinarias, unos dones extraordinarios. Por eso es que el Evangelio de San Lucas, el ángel la llama la llena de gracia. O sea, nosotros tenemos, por nuestro bautismo, tenemos la gracia de Dios, pero ciertamente no se puede comparar con la gracia de María Santísima. Uh-huh. Entonces, resulta que tenemos que pensar que ella, como una criatura humana, no lo sabía todo, ciertamente, así de golpe.
2: Sí.
3: Sino que esa gracia fue moldeándola poco a poco. Ella fue dócil a la gracia de Dios, fue moldeándola poco a poco. Y ella, en esa libertad que ella tiene, en esa apertura, colaborando con la gracia de Dios, pues fue descubriendo de manera paulatina el plan de Dios. Claro, tenemos que ver en el caso de los evangelios, en el caso del evangelio, cuando el ángel Gabriel se aparece a María Santísima, ella se sorprende. Hay unas antiguas tradiciones he escuchado que dicen que María Santísima, pues, anhelaba, ella como hija de Israel, conocía las Escrituras, ya el tiempo de la llegada del Mesías había llegado a su plenitud y estaban esperando de un momento a otro la manifestación del Mesías. Esto quiere decir que dentro del corazón de María había un anhelo grande de la llegada del Mesías. Ella deseaba que el Mesías se manifestara.
2: Sí.
3: Lo que podemos decir, y esto es una opinión mía, es que lo menos que ella pensaba era que le iba a tocar a ella.
2: Por la humildad, ¿verdad, don Luis?
3: Por la humildad.
2: Así es.
3: Ella se encontraba como la última, última. Y ahí fue que el Padre pues puso su mirada en ella.
2: Sí.
3: O sea, que es extraordinario. O sea, la gracia tan extraordinaria que Dios derrama en este corazón y la humildad. O sea, solamente un corazón tan humilde.
2: Sí. Sí.
3: Un corazón tan sencillo pudo recibir esta gracia extraordinaria. Entonces, claro, en la vocación nuestra, aunque recibimos una vocación de Dios, nosotros en la marcha de nuestra vida, en cada vida humana, y nosotros cristianos, no sabemos lo que vamos a enfrentar en el camino.
2: Exacto.
3: O sea, Dios se nos va revelando de manera paulatina. Cuando yo pensé en mi vida cristiana, estuve alejado de Dios, apartado.
2: Sí.
3: Luego, de manera consciente, tuve una experiencia de encuentro con el Señor. Y ya después de 45 años, cuando miro hacia atrás, yo me quedo sorprendido por las cosas que yo he hecho.
2: Sí.
3: Jamás en la vida yo pensaba recorrer este camino, pero fue algo que cuando yo inicié de manera consciente, no sabía lo que me esperaba. Pero poco a poco Dios se va revelando en el camino. Y entonces esto es lo que le pasa a la Santísima Virgen María también, porque por eso es que nosotros en los evangelios, cuando especialmente ese capítulo primero, segundo del Evangelio de San Lucas, que es tan impresionante, el tercer capítulo, nos habla de cómo, ¿verdad?, se da el nacimiento, la encarnación y nacimiento del Hijo de Dios. Y entonces resulta que estas personas sencillas, y entre ellas estaba María Santísima en primer lugar, Joaquín, en este caso Zacarías, Ana, el anciano Simeón, eran gente humilde del pueblo de Israel, que eran cumplidores de la ley, ayunaban, oraban, estaban en el templo, y ellos profetizaban y esperaban la venida del Mesías también. Ellos sabían que el Mesías se iba a manifestar. Pero, y entre ellos estaba María Santísima, Isabel también. Entonces, ante las profecías, el caso de Simeón, cuando es presentado el niño en el templo, y Zacarías, en el caso de Simeón, que le profetiza que una espada atravesará tu corazón, tu alma y tu corazón, tenemos que pensar que unas palabras bien importantes que dice el Evangelio, y es que todo lo guardaba en su corazón.
2: Uh-huh.
3: O sea, se le daban unas profecías, ella tenía unas profecías recibidas, pero no entendía de manera plena el contenido de esas profecías, pero lo guardaba en su corazón.
2: Sí.
3: Y con el correr del tiempo se va desarrollando su vida, la vida de su hijo, hasta la cruz y la resurrección. Entonces que ella va a tener una mayor comprensión de esas palabras que ha recibido de parte del ángel, de parte de los profetas.
2: Sí.
3: Entonces, esto es bien importante porque cuando vemos en Pentecostés, María Santísima está presente en la comunidad cristiana. Y hay que, yo tengo la certeza de que ciertamente los apóstoles y la comunidad cristiana iban donde ella a preguntarle y a consultar.
2: Así es.
3: O sea, simplemente ese tesoro del corazón estaba bien guardado ahí.
2: Uh-huh.
3: Estaba muy bien meditado, muy bien reflexionado, ciertamente.
2: Así es. Bueno, qué bien nos ha respondido don Luis. Ciertamente, ¿verdad? Ella tampoco era Dios como para saber como el futuro. Pero qué bonito lo que nos ha dicho. No había yo caído en la cuenta de esto. Ella conservaba todo en su corazón y ya... Ella, ¿no? Después de lo del ángel. Don Luis, un poquito haciendo un paréntesis, bueno, cada uno hemos recibido una vocación, yo consagrada, Jorge, que está allí en Alabama, y aquí Carlos, y usted para la vida matrimonial, usted también en concreto para diácono permanente. ¿Será que uno desde pequeño sabe eso, su vocación, o cómo, qué medios asequibles, podríamos decir, tiene Dios para algunos, por supuesto, extraordinarios, quizás como San Pablo, pero luego hay unos medios asequibles, ¿no?, para que el Señor nos diga nuestra vocación o nos manifieste a través de otro? Mira, pues yo creo que usted, con lo que me está diciendo, usted realmente está llamada para esta vida, para lo otro. ¿Cómo lo ve usted esto, don Luis?
3: Sí, nosotros tenemos que tener en cuenta que Dios siempre, voy a utilizar esta palabra, nos persigue.
2: Así es.
3: Nos persigue siempre, como decimos que en Puerto Rico está detrás de nosotros para alcanzarnos. Nosotros, como personas humanas que somos concebidos en el vientre de nuestras madres, nos vamos desarrollando en una comunidad familiar.
2: Sí.
3: Y claro, si en esa comunidad familiar somos cristianos católicos bautizados, ahí se va a ir desarrollando nuestra vocación. Porque como condición de familia cristiana, pues entonces nosotros tenemos que transmitir esa fe en familia. Claro, no siempre esa semilla que se siembra, pues de momento rinde fruto, porque siempre están el pecado y las pasiones Una familia puede educar a sus hijos de manera cristiana y de momento ellos pues seguir otro camino. En mi caso, pues en un momento pues vivía apartado de Dios. Pero esa semilla está ahí. Esa semilla está ahí y en un momento dado se va a desarrollar. La vocación es un llamado de Dios que se da dentro de una comunidad. De una comunidad, nosotros recibimos la fe por el bautismo. Y entonces, dentro de esa comunidad, nosotros que tenemos unos dones naturales, unos dones sobrenaturales por la gracia que Dios nos ha dado, vamos descubriendo esa llamada de Dios, que no se da necesariamente de golpe, sino que se da de manera paulatina en nosotros. Pero ya Dios la va preparando. Y llega un momento dado en que eso se da, viene una llamada contundente, o sea, como un despertar, donde tú descubres que Dios me está llamando para esto. Sí. Claro, en el caso de San Pablo que está presentando, San Pablo era, no pensemos que la conversión de Pablo se dio de golpe. San Pablo era un hombre, vamos a decirlo, un hombre bueno, en el sentido de que era un cumplidor de la ley. Uh-huh. Claro, el asunto es que él estaba haciendo lo que estaba realizando, persiguiendo a los cristianos, porque entendía que esa era la voluntad de Dios. Uh-huh. Pero el Señor le sale al camino y lo hace despertar. Entonces toma otro rumbo su vida y descubre que aquel que estaba persiguiendo era Jesucristo el Señor. Ahora se convierte en proclamador de la buena nueva. Entonces nosotros, lo mismo nos pasa. En un momento dado, puede ser a través de un retiro,
2: sí,
3: puede ser a través del ejemplo de nuestros padres, puede ser en un retiro matrimonial, puede ser en un suceso catastrófico de nuestra vida. Yo tengo el ejemplo, y verdad, sin mencionar los nombres, ¿verdad? Pero resulta que tengo en mi comunidad una pareja que perdió su hijo. El muchacho se suicidó.
2: Ah, sí.
3: Y entonces resulta que ahora ellos dan testimonio. Yo recuerdo a esta hermana nuestra que cuando yo celebraba la palabra en alguna comunidad, cuando uno podía ir al presbítero, se pasaba toda la celebración llorando, llorando. Un proceso bien doloroso y sanador. Pero ahora ella es una líder en la comunidad, ella y su esposo son unos líderes de la comunidad, y ellos han dicho y han testimoniado de que esa experiencia, aunque negativa y trágica, los hizo acercarse más a Dios. Entonces ahora ellos están colaborando más dentro de la comunidad. O sea, de una situación trágica, negativa, ciertamente dolorosa, un despertar para ellos. O sea, Dios tiene muchos caminos. Otros casos que han perdido un hijo, un quebrantamiento en financiero tremendo, una pérdida de trabajo. Sucesos que a veces nos hacen reflexionar a nosotros y buscar lo que es más importante en la vida. Ese es el momento del encuentro con el Señor.
2: Así es.
3: Y yo creo que esa es la vida de los santos también. San Ignacio de Loyola se puso a ver las revistas militares que tenía, no tenían que entretenerse, y resulta que las revistas de la vida de los santos, bueno, si ellos pudieron, yo también puedo.
2: Así es.
3: Y entonces el tener que perder una pierna, San Pablo, que ni pensaba encontrarse con Cristo camino a Damasco, pues ahí se encontró con él.
2: Sí.
3: Entonces, cada uno de nosotros tiene una historia particular. Entonces, en ese encuentro con el Señor, en ese despertar, entonces nosotros damos una respuesta. Entonces tenemos que decir, Señor, ¿qué quieres de mí?
2: Así
3: ahora es. Ahora me doy cuenta. Yo recuerdo hace muchos años un hermano que hizo cursillo de cristiandad y él tenía 60 años de edad y pasó toda su vida pues perdido por ahí, y resulta que dando testimonio dijo estas palabras: han sido 60 años perdidos. 60 años perdidos.
2: Sí.
3: Él se dio cuenta del tiempo que ha perdido, y es una sensación que uno tiene, que uno siente cuando uno encuentra a Jesucristo el Señor, es que la sensación que uno le da es qué tiempo yo he perdido sin conocer al Señor.
2: Así es.
3: Sin abrir mi corazón.
2: Bueno, qué bien, muy bien respondido. Y bueno, vamos a hacer una pausa porque volvemos otra vez al tema que estamos tratando de nuestra Madre del Cielo. Nos quiere más que nuestra Madre natural, diríamos, mucho más,
3: sí.
2: ¿Verdad? Bueno, vamos a hacer la primera pausa y ya volvemos.
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2: Bueno, antes de seguir con Don Luis, que está resultando precioso el programa, antes de seguir quiero, por si acaso nos está escuchando a Adriana desde Sacramento, en California, con un programa que hizo Don Luis hace unos meses. Ella mandó una pregunta para él. Entonces, si podemos, Adriana, en este programa, Don Luis mismo, porque yo ya se lo comuniqué a él, la va a responder. Si no pudiésemos, en el próximo que vamos a hacer con él, con Don Luis Ortiz, le vamos a responder a la pregunta que nos hizo Adriana, que ella que escribió desde California, de la ciudad de Sacramento. Bueno, Don Luis, todos sabemos ese don tan grande que Dios nos da a todos los seres humanos, que es la libertad, bien entendida, porque ahora lo que creemos que es libertad más bien es libertinaje. Libertinaje es hacer yo hago lo que quiero, peco porque soy libre y precisamente porque pecas, ya eres esclavo. Entonces, a ver si algún día, Don Luis, hacemos un programa sobre la verdadera libertad, sería muy interesante. Entonces, hablando, sabiendo que la Virgen, por supuesto, desde nuestra raza humana, era libre, porque es mujer, es todos los seres humanos somos libres, ella fue, uno podría decir, no, ella se sintió obligada a dar ese sí al ángel. Pero además es que es libre. Entonces, Don Luis, ¿cómo podríamos conjugar? Ella fue totalmente libre al responder con su sí al ángel. Ahí le he puesto unas preguntas muy difíciles, aquí, Don Luis.
3: Sí, claro. Y en el Catecismo de la Iglesia, en el 484, nos habla sobre que el Verbo fue concebido por obra y gracia del Espíritu Santo y nació de Santa María la Virgen.
2: Sí.
3: La Anunciación de María inaugura la plenitud de los tiempos, Gálatas 4:4, es decir, cumplimiento de las promesas y de los preparativos. María invita a concebir a aquel en quien habitará corporalmente la plenitud de la divinidad. Esto es tremendo, ¿no? Colosenses 2:9. La respuesta divina a su ¿cómo será esto? Pues no conozco varón, en Lucas 1:34, te dio mediante el poder del Espíritu Santo. El Espíritu Santo vendrá sobre ti. Así que hay que tener en cuenta que Dios crea al ser humano, pero lo crea libre. Ahí tenemos el protoevangelio en el libro del Génesis, capítulo 3, en adelante. Y es que en esa primera pareja, que es creada en una santidad original, Dios le da libertad. O sea, de todos los frutos del jardín puedes comer, menos de la fruta del árbol del bien y del mal. O sea que ahí está la libertad. O sea, Dios nos dirige el camino, nos traza el camino, pero nos pone unos límites. ¿Por qué? Porque precisamente tenemos la oportunidad de elegir y profesar nuestra fe en Dios con toda libertad, vivir plenamente el proyecto que Dios tiene para cada uno de nosotros, pero por otro lado podemos rechazarlo.
2: Sí.
3: O sea, no somos computadoras que estamos programadas, ¿no? Hoy día se habla de la inteligencia artificial y todas esas cosas, pero no somos así. Nosotros no somos personas que estamos programadas porque los animales responden por instinto.
2: Así es.
3: Nosotros no, nosotros tenemos memoria, entendimiento y voluntad y tenemos capacidad de decisión. Pues por lo tanto, María Santísima ciertamente tuvo la libertad de elegir. En ese sí de María y en el anuncio del ángel, se jugó el destino de la humanidad.
2: Así es, lo dice creo que San Bernardo, ¿verdad? Que dice,
3: sí, se jugó, sí. Eso es tan, perdóname la palabra que voy a utilizar, es tan terrible.
2: Uh-huh. Así
3: es tan tremendo porque se juega el destino de la humanidad. Si ella no hubiera dicho sí, hubiéramos quedado condenados para siempre.
2: Uy, sí.
3: Entonces, eso sería la mejor tragedia, pero es que Dios ya pues derramó gracia abundante sobre ella. Y aunque ella tenía libertad, pudo en esas palabras del ángel descubrir el plan que Dios tenía para ella, aunque no lo tenía claro de momento, pero tuvo la libertad de decir sí, como también nosotros tenemos la libertad de decir sí.
2: Así es.
3: O sea, si estamos aquí es porque nosotros hemos dicho sí al Señor. Es posible que en nuestra libertad, y nos ha pasado un momento dado, decimos no. Cada vez que cometemos pecado le decimos no a Dios.
2: Así es.
3: Pero entonces, ciertamente, recuerda las palabras de nuestra consagración bautismal, es una renuncia para pasar a una vida nueva.
2: Así es.
3: Entonces, ese sí nosotros tenemos que renovarlo cada día. El sí que dio María es un sí incondicional y perpetuo, ya para siempre. Y claro, durante toda su vida tuvo que mantenerlo, porque también ella, como nosotros, tuvo sus momentos de oscuridad.
2: Uy, y de pruebas fuertes, ¿verdad, don Luis?
3: Sí. El hecho mismo de que ya el nacimiento del Hijo de Dios, vinieran los pastores y los magos a adorarlo, y ya Herodes, el primer proabortista, haya decidido matar a todos los niños, el tener que huir a Egipto ante la incertidumbre de un viaje con pocos recursos, ¿dónde viviremos? ¿Dónde trabajaremos?
2: Sí.
3: O se buscaría trabajo en cualquier lugar. Pero ahí estaba la providencia de Dios. Durante la vida pública comienza su ministerio. Ella, aunque no acompañó a Jesús en todo momento, en estos días escuchamos cómo María se presentó con los hermanos de Jesús. Tu madre y tus hermanos están aquí.
2: Sí, el Evangelio.
3: ¿No? Que eran los parientes de Jesús. Ella pues ciertamente también le llegaban noticias. Y muy probablemente le llegaron noticias muy buenas y también le llegaron noticias negativas. Ella estaba orante en todo momento por su hijo.
2: Sentir la soledad.
3: San José ya había muerto. Sentir la soledad de quedarse en Nazaret, cuidada tal vez por sus parientes. Y entonces es una incertidumbre que las madres sienten cuando un hijo está lejos. Y está, ahora mismo recuerdo yo de mi cuñada que tiene su esposo muy enfermo. El hijo militar tenía que estar en Afganistán y entonces todo lo que sufren las madres cuando un hijo tiene que ir a un lugar lejano en medio de peligros y situaciones, eso a nivel humano. Pues lo mismo tenemos el caso de ella, también ya en el momento de la pasión, en el momento de más dolor, sufrimiento, al pie de la cruz. Así que pues ciertamente ahí está la libertad de ella, la libertad que tenemos nosotros. Ella es nuestro modelo de libertad. Una libertad que nos libera totalmente del pecado, que nos libera totalmente de las esclavitudes que tenemos. Una libertad, porque tenemos que entender que el pecado no es libertad, el pecado es esclavitud.
2: Así
3: el que
2: es.
3: Peca está esclavo de pecado. Y esclavo del demonio.
2: Sí.
3: O sea, no le busquemos más vueltas, aquí no hay términos medios. Esclavo del demonio.
2: Sí.
3: Entonces ella, con su sí, nos enseña cuál es la libertad verdadera y es el modelo que tenemos que seguir.
2: Así es. Bueno, muy bien, don Luis. Le iba a hacer ahora, después de todo esto que acabamos de decir a la Virgen, que estamos mostrando su grandeza, aunque nunca podremos penetrar en lo grande, que en la dignidad tan grande que es, que tiene la Virgen, porque es impresionante, nosotros no lo podemos captar, porque no. Pero hay otras, por ejemplo, los protestantes, que un poquito, a veces mucho, ladean a la Virgen, como que la Virgen no, como que la Virgen no. Pero entonces nosotros los católicos, que estamos convencidos, además por toda una tradición de la Iglesia, que es fundamental la Virgen en nuestra vida, como católicos, entonces, siendo que otras denominaciones, o como queramos decir, la ladean es que la tienen ahí aparte y no pinta casi nada o a veces nada. Entonces, don Luis, yo le quería preguntar, ¿es fundamental, como nosotros católicos, la Virgen, la presencia de la Virgen en nosotros para llevarnos a Dios?
3: Sí, definitivamente. Es indispensable, es necesario y Dios así lo quiere.
2: Muy bien.
3: Dios así lo quiere. De la Santísima Virgen siempre se dice poco. Nosotros tenemos ahí las letanías lauretanas, que son un piropo que le dedicamos a María Santísima, pero muchas cosas más. O sea, no, la teología de la Iglesia y la teología mariana a través de la historia va reflexionando de una manera tan extraordinaria que cada día descubrimos cosas más grandes en la Sagrada Escritura, en la reflexión de la Iglesia y en María Santísima. Descubrimos cosas más grandes. Entonces, claro, es bien importante. Nosotros no podemos dejar de lado a la misión de María en la historia de la salvación. Le guste o no le guste a mucha gente, hermanos de otras denominaciones, hermanos separados, la realidad es esa. O sea, Dios en su plan infinito hizo poner a María Santísima como colaboradora de la salvación del género humano.
2: Muy bien.
3: Y sin esa colaboración no llega la salvación a nosotros. Dios pudo haberse manifestado de otra forma y alcanzarnos la salvación de otra forma, bueno, puede ser, pero él quiso hacerlo de esa forma. Que una mujer judía, humilde, pobre, llena de gracia, a través de ella llegara el hombre Dios, el Hijo de Dios, a encarnarse y ser el Salvador del mundo. Y en el centro de la creación está ciertamente la encarnación del Hijo de Dios. Ya, por lo tanto, Dios quiere que la salvación del género humano llegue por medio de María. Aunque hay algunos que han tratado de rebajarla, han tratado de negarlo, eso no se puede negar, está ahí. Dios se encarnó en el vientre de una mujer, María Santísima, y la salvación de Dios llega por medio de María.
2: Así es.
3: Por eso es que los grandes santos de la Iglesia no solamente se limitan a decir, bueno, la salvación de Dios llega por medio de María, sino que la devoción a María es necesaria para la salvación.
2: Muy bien. Le apoyo totalmente.
3: Es necesaria, necesaria para la salvación.
2: Sí, sí, sí.
3: No estoy diciendo que una persona devota de María se vaya a confesar, pero se le va a hacer el camino bien cuesta arriba.
2: Así es.
3: Bien cuesta arriba. ¿Por qué? Porque eso nosotros lo hemos visto, que el papel de María no solamente se quedó en los evangelios, sino que está presente en toda la historia de la Iglesia. Así lo dice el Concilio Vaticano II. Ella como madre acompaña al pueblo peregrino que somos nosotros, a toda la Iglesia. Ella es la llena de gracia. Ella es aquella por el cual pasa la gracia de Dios a través de sus manos a todos nosotros, porque pasó por su vientre y Dios así lo ha querido. Y llega hasta nosotros. Por eso es que en las apariciones de la Medalla Milagrosa nosotros veíamos a Santa
2: Santa Catalina Subirus, sí.
3: Santa Catalina Subirus fue allá en Bernadita Subirus fue en Lourdes, pero Catalina Labouré.
2: Ah, Catalina Labouré, perdón, sí.
3: La Medalla Milagrosa, y vemos cómo de sus rayos salían gracias. La Santísima Virgen María abría sus manos y ella veía que de sus dedos salían tenían como unas joyas y salían unos rayos. Ella decía, esas son las gracias que mis hijos me piden, y las otras que no salían gracias en sus dedos, pues son las gracias que no me piden. O sea que toda la gracia de Dios pasa por medio de María,
2: Así es.
3: Mucha gente no la quiera aceptar. Por eso es que la Iglesia la llama también la esposa del Espíritu Santo. Si está casada con el Espíritu Santo, hay una unión tremenda entre María y el Espíritu Santo.
2: Así es.

0: tenían una gran devoción a María. Y si no tenía una gran devoción a María, le decía al rector del seminario, vigílelo que no dura mucho.
1: Uy, fíjese, fíjese, don Luis. Ay, Dios mío.
0: Efectivamente.
1: Claro.
0: Así que si la devoción a María es señal segura de predestinación y de salvación, ciertamente la poca devoción a María, pues es, no es señal, no hay una señal segura de salvación.
1: Así.
0: Claro, no estoy diciendo con esto que las personas se vayan a condenar, pero se le va a hacer bien cuesta arriba.
1: Así.
0: Bien cuesta arriba. Claro, nosotros tenemos, perdón hermano, nosotros tenemos personas que tal vez pues por ignorancia puede, no conocen estas cosas, a lo mejor personas de otras denominaciones que nacieron y se criaron allá. Pero cuando uno ve personas con esa hostilidad hacia la Madre de Dios, con esa hostilidad hacia la Virgen María, atacando constantemente su prerrogativa, pues uno dice, esto no viene de Dios, esto es diabólico.
1: Exacto.
0: Entonces esa persona difícilmente se va a poder salvar, porque es que no reconoce la obra de Dios en esta criatura, esta criatura santa e inmaculada.
1: Sí, qué bonito. Yo creo, don Luis, que el Señor está contentísimo que estemos haciendo este programa, porque Él ama. Leía yo ayer en la oración de, no sé si es Beata, creo que sí, la madre Ángeles Sorazu, concepcionista franciscana aquí en un convento de España, en Valladolid, que, ya muerta en olor de santidad, que ella tuvo una visión que Dios en el cielo vivía en un permanente éxtasis mirando a su madre. Y ella lo vio, dice, cuánto ama Dios a su madre. Es impresionante, está en un continuo éxtasis viendo la obra que él mismo hizo en su madre, porque toda ella es llena de gracia, llena. Entonces,
0: sí, sí.
1: Así decía, me gustó mucho cuando lo leí, digo, qué bonito, Dios extasiado en el cielo viendo a su madre, qué bonito. Bueno, pues
0: sí,
1: vamos.
0: Aquí tenemos, y yo les recomiendo a todos los hermanos que nos escuchan,
1: sí,
0: enamórese cada día más de María.
1: Así es, así es.
0: Enamórese cada día más de ella, porque ella, la indignidad nuestra, la imperfección nuestra, que muchas veces pues tenemos que reconocer nuestros pecados, ella va a suplir nuestra miseria.
1: Sí, así es.
0: El día que nos toque presentarnos a la casa del Padre, por eso yo creo mucho, y voy a hacer una cita de San Luis María Griñón de Montfort,
1: sí,
0: lean el Tratado de la Devoción a María, lean a San Alfonso María de Ligorio, y en este tiempo también un santo mariano, San Maximiliano Kolbe.
1: Así es.
0: Extraordinario, extraordinario la consagración comboliana.
1: Sí.
0: Dice San Luis María Griñón de Montfort, en el capítulo 1, Dios Padre entregó a su unigénito al mundo solamente por medio de María. Por más suspiros que hayan exhalado los patriarcas, por más ruegos que hayan elevado los profetas y santos de la antigua ley, durante 4000 años, a fin de obtener dicho tesoro, solamente María ha merecido y hallado la gracia delante de Dios por la fuerza de su plegaria y la elevación de sus virtudes. El mundo era indigno, dice San Agustín, de recibir al Hijo de Dios inmediatamente de las manos del Padre, quien lo entregó a María para que el mundo lo recibiera por medio de él. Dios Hijo se hizo hombre para nuestra salvación, pero en María y por María. Dios Espíritu Santo formó a Jesucristo en María, pero después de haberle pedido consentimiento por medio de los primeros ministros de su corte, en este caso del ángel Gabriel.
1: Muy bien, qué bonita esta cita que nos trae. Pues don Luis, vamos a dar los correos electrónicos ahora, por si algún oyente quiere escribir, ¿no? Realmente el programa está siendo precioso, porque además nos está asistiendo el Espíritu Santo, porque estamos hablando de su esposa, así que nos está asistiendo.
0: No, yo siento una unción del Espíritu Santo tremendo cada vez que hablo de este tema.
1: Claro, claro, así es, porque la ama profundamente. Bueno, vamos a escuchar nuestros correos, por si algún oyente quiere escribir, y volvemos ya para casi la última pregunta que le vamos a hacer, que es muy interesante, a don Luis.
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1: Bueno, y a propósito, acuérdense que nos vamos.

0: a Lourdes en octubre, del 15 al 18, ya me han escrito gente de América, en concreto de Perú, y estamos viendo también de Colombia, va a venir alguna persona, así que sigan animándose, hay todavía lugar para en la peregrinación a Lourdes, del 15 al 18 de octubre. Don Luis, le quería yo ahora hacer esta pregunta, ya le iba a hacer otra, pero ya me la contestó, que le iba a preguntar que, por supuesto, que qué papel ejerce la Virgen en nuestra santificación, prácticamente me la ha contestado, y la última que yo quisiera que usted nos la fundamentara, porque ahora hay muchas cosas raras que se están diciendo y nosotros profundamente decimos, pero que eso no es así, si mucho santo San Juan Pablo II ha dicho lo contrario, pero esto, ¿qué es que Dios quiso, y lo dice San Juan Pablo II ya prácticamente en nuestros días, quiso asociar a la redención del género humano, como también usted, don Luis, lo dijo al principio, a la Virgen? Díganos, porque sé que nos lo va a fundamentar muy bien, no van a ser ideas que don Luis se ha sacado, como se dice en España, de la manga, de ningún sitio, sino que lo fundamentamos bien, porque esto es así, nos lo han dicho grandes santos y uno de los grandes santos, San Juan Pablo II. Bueno, don Luis, creo que le quedan como 7 minutos más o menos, o un poquito, un pelín más, para que nos conteste.
1: Dentro del plan de Dios, como ya hemos hablado anteriormente, pues
0: Sí.
1: está la colaboración de María en la historia de la salvación. Nosotros en la iglesia, pues tenemos los dogmas marianos, tenemos los dogmas marianos, tenemos tantos títulos, las letanías lauretanas que nosotros rezamos, y tantos bellos títulos. Hoy día, pues se habla un poco, por ejemplo, había un grupo de teólogos que estaban impulsando, ¿verdad?, el dogma de la corredención de María. No es dogma de fe. Claro, hoy día, pues, por distintas situaciones, tal vez por el diálogo ecuménico y este tipo de cosas, pues, no se utiliza tanto el título de la corredención. Pero yo no me fijo tanto en eso, que claro, ya eso, pues, hay papas que en su catequesis lo han establecido. Lo han establecido más bien como una catequesis. Lo importante es que nosotros, a la hora de nosotros reflexionar sobre el papel de María y la pregunta que me está haciendo, pensemos en toda la colaboración que María ha tenido a través de la historia de la redención, desde la encarnación del Hijo de Dios, desde su sí, toda la obra que realizó en su vida pública, la madre acompañando al Hijo a la distancia. También podemos mirar el momento de la pasión cuando se manifiesta esa colaboración de María en la redención del género humano, cuando Jesús, en el momento de su mayor dolor, y eso es lo que hemos celebrado en estos días, que casi en medio de la liturgia de la iglesia, celebramos la exaltación de la Santa Cruz el 15 de septiembre, y luego la fiesta de los dolores de María. La iglesia nos enseña a nosotros que en medio de este tiempo del año de la iglesia está la cruz de Cristo. Hacia ahí que tenemos que ir nosotros, fijarnos en el misterio de la redención. El caso de Pedro, que en un momento dado pues quiso un evangelio sin cruz y Jesús tuvo que regañarlo. Apártate de mí, Satanás, porque esa no es ciertamente el plan de Dios. Entonces tenemos que ver a María junto al pie de la cruz en el Calvario, ella ofreciendo a su hijo, al Padre, su cuerpo, que fue formado en su vientre, su sangre derramada. María es reina, ella es reina de los mártires, o sea, su martirio al pie de la cruz. Por lo tanto, esa colaboración y esa colaboración en la redención de María, pues ciertamente no le quita nada a la redención de Cristo, al contrario, Dios ha querido que sea así, que sea esa colaboración estrecha. Por lo tanto, nosotros, ella al pie de la cruz, tenemos que invocarla totalmente. Y como dije anteriormente, es bien importante, si somos devotos de María, ella es esposa del Espíritu Santo, tenemos cada día que nosotros invocarla para que también esas gracias del Espíritu Santo que pasan a través de ella lleguen hasta nosotros. Ella es modelo al pie de la cruz. Es modelo al pie de la cruz. Y nosotros también por nuestro bautismo somos colaboradores en la redención de Cristo. Nosotros somos Cristo por el bautismo. También nosotros estamos asociados a la cruz de Cristo. Por lo tanto, el apóstol Pablo decía que él tenía en su cuerpo también las señales de la pasión, igual que nosotros. Cada uno de nosotros somos colaboradores en la redención de Cristo. Así que la redención de María, en ese sentido, la redención que el Espíritu Santo, que Dios hizo primero en ella, la redimió del pecado, y la colaboración que tiene al pie de la cruz y la historia de la salvación, pues es algo que no podemos negar, eso está ahí presente. Lo demás, pues, son discusiones teológicas. Yo ciertamente, pues, respeto la decisión de la Iglesia en este momento. No le quiten nada un pelo a la gloria de Dios
0: Así es.
1: y a la grandeza de María. Así que eso no es. Y yo, pues, personalmente, pues, si la Iglesia me dice, pues, no se utilice esto en un momento dado, pues, ciertamente lo utilizo, pero, pues, repito, no le quito un pelo a la gloria de Dios eso, de la redención de María. O sea, la colaboración es real, está ahí presente. Que un papa tal o cual haya dicho, Juan Pablo II haya dicho que ciertamente habló de la redención de María, bueno, pues ciertamente es una catequesis del Papa. Pero no, yo espero y en mi corazón estoy confiado que en algún momento dado, pues el Espíritu Santo va a iluminar a la Iglesia, al Santo Padre, para que descubramos otra de las grandezas mayores de María, de la historia de la salvación. Y eso pues se dará en un momento dado.
0: Muy bien, hoy sería maravilloso que lo proclamaran dogma de fe, la corredención de la Virgen y, por ende, ser mediadora de todas las gracias. Es decir, que las gracias de Dios nos vienen, como lo han dicho muchos santos, San Luis María Griñón de Montfort, que nos ha leído Don Luis, las gracias de Dios nos vienen a través de la Virgen María. Y uno puede decir, ¿pero por qué? Bueno, pues sencillamente, no somos grandes teólogos, pero sencillamente porque Dios quiso. Ay, pero ¿por qué Dios quiso?
1: Sí,
0: ¿Verdad?
1: tenemos que tener en cuenta que las definiciones de los dogmas marianos no siempre todo el mundo ha estado de acuerdo.
0: Exacto.
1: En un momento dado, creo que fue Santo Tomás de Aquino, uno de los grandes, que en un momento dado pues no estaba de acuerdo con el dogma de la Inmaculada Concepción.
0: Ah, sí, que había una pugna ahí con los
1: Eso,
0: dominicos, me parece,
1: sí, había
0: con
1: una
0: los
1: pugna. Entonces,
0: franciscanos.
1: claro, después que la Iglesia proclama el dogma de la Inmaculada Concepción, bueno, si Santo Tomás viviera en este tiempo, diría definitivamente la Iglesia ha dicho esto y esto, y esto es así. O sea, hay momentos en que hay ciertas discusiones teológicas, uno a favor, otros en contra. Usted no debe quitar el sueño.
0: Exactamente.
1: Porque el Espíritu Santo con el tiempo pues va a hablar, y si
0: Así
1: más
0: es.
1: adelante conviene esto, se va a dar.
0: Así es.
1: Pero yo cuando estoy predicando, pues con respeto, pues no toco el tema, pero sí, ya hay papas que lo han tocado y han hablado sobre esto.
0: Así es.
1: Pero tampoco es algo que en lo personal no me gusta, que se utilice eso como un ataque contra el dicasterio, contra el Santo Padre, porque no es permitido.
0: Así
1: Yo
0: es.
1: les recomiendo a la gente que siempre mantengamos la obediencia y sobre todo mantener la paz en todo. O sea,
0: Exactamente.
1: Dios es el Dios de la historia, el Señor es dueño de la Iglesia, no somos nosotros.
0: Así
1: Y
0: es.
1: nosotros hoy podemos decir que no, pero mañana, es como decimos aquí en Puerto Rico con los huracanes, se volteó el huracán. Después que pasó la primera parte, vino la calma y después llegó la otra parte.
0: Ay, que se lo digan a usted, a algunos huracanes que han arrasado la isla, ¿verdad, don
1: Sí,
0: Luis? Oh.
1: eso es así.
0: Uy, sí. Y le preguntaba yo, porque ahora están en la época cumbre de los huracanes, pero me decía que había pasado el efecto del niño y entonces algo que hizo de
1: Tenemos una
0: calentar.
1: sequía tremenda, no hemos tenido huracanes como tal.
0: No, y ahora es el mes de septiembre, ¿verdad? Septiembre, creo, octubre, es
1: Septiembre y octubre son más peligrosos,
0: sí, los peligrosos, pero bueno, también yo en algún momento estuve en esa época, bueno, me metieron un miedo que yo decía, ¿y dónde me voy a ir si
1: sí.
0: hay un
1: Lo
0: huracán?
1: que lo que es clarificar, le quiero dejar
0: Sí.
1: claro a la gente, ¿verdad? Esto pues es una opinión mía, ¿no? Yo respeto mucho al Santo Padre, respeto de los dicasterios, de las personas que él nombra como delegados, y tampoco me gustan los ataques y las pugnas. Yo soy del
0: Claro.
1: que creo que yo soy del que creo que hay que darle tiempo al tiempo y no mantener la paz en todo. Porque, y dejar que la historia siga corriendo. Sí,
0: como se dice en Colombia o no sé si también en otros países, por encima de Dios no hay nadie. Y además, como muy bien ha dicho usted, don Luis, que no nos quite el sueño. Nosotros estamos convencidos de algo y ya el tiempo lo dirá y la Iglesia, sí, si Dios lo quiere, lo ratificará.
1: Lo importante, es uno ocuparse de su vida cotidiana y hacer en todo la voluntad de Dios, buscar su santificación y sobre todo dar testimonio de nuestra fe cristiana y de nuestra mariología auténtica.
0: Así
1: es. O sea, ser marianos donde quiera que vamos. Y entonces, yo tuve un encuentro ecuménico hace un tiempo atrás y bueno, estuve entre hermanos de otras denominaciones. Se murió un hermano de otra denominación, muy cercano a nosotros. Bueno, yo asistí a la sexequia, pero que resulta que en medio del pastor que estaba gritando, pues, se me cayó un escapulario de la Virgen del Carmen en el piso.
0: Ay, sí.
1: Y yo dije, esto es una señal mariana.
0: Sí. Bueno, pues don Luis, le invito, si le parece justo, a rezar las tres Ave Marías que tenemos como costumbre, que vamos muy bien de tiempo, creo que nos da el tiempo.
1: Vamos a rezar, sí.
0: María, Madre mía, por el poder que te concedió el Padre, líbranos de caer en pecado. Dios te salve, María, llena eres de gracia, el Señor es contigo. Bendita tú eres entre todas las mujeres y bendito es el fruto de tu vientre, Jesús.
1: Santa María, Madre de Dios, ruega por nosotros pecadores, ahora y en la hora de nuestra muerte. Amén.
0: María, Madre mía, por la sabiduría que te concedió el Hijo, líbranos de caer en pecado. Dios te salve, María, llena eres de gracia, el Señor es contigo. Bendita tú eres entre todas las mujeres y bendito es el fruto de tu vientre, Jesús.
1: Santa María, Madre de Dios, ruega por nosotros pecadores, ahora y en la hora de nuestra muerte. Amén.
0: María, Madre mía, por el amor que te concedió el Espíritu Santo, líbranos de caer en pecado. Dios te salve, María, llena eres de gracia, el Señor es contigo. Bendita tú eres entre todas las mujeres y bendito es el fruto de tu vientre, Jesús.
1: Santa María, Madre de Dios, ruega por nosotros pecadores, ahora y en la hora de nuestra muerte. Amén.
0: Bueno, don Luis, también le invitamos a usted si quiere venir a la peregrinación. ¿Conoce Lourdes, don Luis?
1: Sí, he estado en Lourdes en una ocasión. En noviembre voy para Fátima.
0: ¡Ay, qué alegría! A ver si se pasa por Barcelona y nos visita.
1: Yo he estado dos veces en Barcelona, me encanta Barcelona, me encanta la Sagrada Familia, me encanta subir a Montserrat.
0: Sí.
1: Ciertamente Montserrat es precioso.
0: Es precioso, sí. Bueno, pues nada, queda también invitado para la peregrinación a Lourdes a nuestros oyentes del 15 al 18 de octubre. Yo les decía el otro día, don Luis, que la Virgen ha relacionado muchas bendiciones de ella que nos quiere dar cuando visitamos los lugares donde ella se ha aparecido. Por eso es importante ir a esos lugares, aunque la Virgen me puede bendecir estando en mi casa y dar una gracia especial, pero también ella ha relacionado esos lugares con gracias especiales a los peregrinos. Por eso, bueno, a ver si se anima y nos visita ahora cuando venga Fátima en Barcelona, aunque está muy distante, pero bueno, para el Señor nada imposible. Bueno, don Luis, muchísimas gracias y le agradezco esa claridad con la que hace los programas, nos ayuda mucho. Y bueno, pues hasta el próximo programa, que por supuesto le voy a seguir invitando. Don Luis, muchísimas gracias.
1: Gracias a usted y bendiciones para todos los radioyentes.
0: Bueno, muy bien. Nada, pues don Luis, qué bien esa disponibilidad que tiene. Lo sigo invitando porque, ya saben, él es diácono permanente y además tiene estudios superiores en teología y eclesiología y además investiga en los documentos pontificios, ¿no? Entonces, bueno, pues vamos seguros de mano de la tradición y de la Sagrada Escritura. Y ahí vamos todos bien encaminados. Bueno, pues nada más. El viernes, acuérdese, Gisela de Panamá, Y Miguel, que me escribió, vive en California, es mexicano, porque vamos a dar el programa sobre, con el padre Jorge López Teulón, sobre San José Sánchez del Río, porque estamos celebrando los 100 años de los cristeros, entonces lo vamos a dedicar, en honor, por supuesto, a Gisela. Bueno, pues nada más, que la Sagrada Familia los bendiga a todos.
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sufre por agradecimiento. Jesús te anima a sufrir para que colabores con Él. Te necesita. No te puedes negar, no solo por nobleza de corazón, además, tienes que ser agradecido. Sufre por agradecimiento. Amor con amor se paga. Es de bien nacido ser siempre agradecido. Tú necesitabas de Jesús y Él lo dio todo por ti. Justo es que tú le des a Él algo, ahora que necesita de ti. Al hundirse una casa en construcción, dos obreros han quedado colgados sobre el vacío en una viga de un quinto piso. La viga se resquebraja por el peso y entre aquellos dos hombres se cruza el siguiente diálogo. Oye, que yo estoy casado y tengo hijos. Te entiendo, dice el más joven. Pide a Dios por mí. Y aquel héroe cierra los ojos, hace un acto de contrición y se deja caer voluntariamente. Poco después llegaban los salvadores a coger al obrero que colgaba sobre la muerte. Y cuando el padre de familia bajó a tierra, besaba emocionado el cadáver destrozado de su salvador. Venid, hijos míos, decía a los suyos, besadle. Por él vive vuestro padre. Dadle las gracias. Ha muerto para salvarme a mí y salvaros a vosotros. A esto en todas partes se llama heroísmo de la caridad. ¿Y no crees, amado enfermo, que si aquel obrero y sus hijos pudieran hacer algo por el joven muerto, no lo harían gustosos? Suponte que no estuviese muerto, que hubiese perdido mucha sangre y necesitase una transfusión. ¿No crees que toda la familia se ofrecería? Y si no lo hiciesen así, todo el mundo les acusaría de traidores y desagradecidos. Pues escucha, Jesús es nuestro Salvador. Ha muerto Él para que nosotros podamos vivir. Lo menos que podemos hacer es darle las gracias besando el crucifijo, su cuerpo roto y sangrante. Pero no basta que se lo agradezcamos. El amor agradecido está también en las palabras, pero mucho más en las obras. Si Jesús necesitase de nosotros, nos ofreceríamos gustosos ayudarle como agradecidos. Pues Jesús necesita de nosotros, como decía antes. Nos pide que suframos por Él y como Él, debemos sufrir por agradecimiento, sufrir por Él, porque Él antes sufrió por nosotros.

0: Por la señal de la Santa Cruz de nuestros enemigos, líbranos, Señor Dios nuestro, en el nombre del Padre, y del Hijo, y del Espíritu Santo.
1: Amén.
0: Acto de contrición.
2: Señor mío Jesucristo, Dios y hombre verdadero, Creador, Padre y Redentor mío, por ser vos quien sois bondad infinita, y porque os amo sobre todas las cosas, me pesa de todo corazón haberos ofendido. También me pesa porque podéis castigarme con las penas del infierno. Ayudado de vuestra divina gracia, propongo firmemente nunca más pecar, confesarme y cumplir la penitencia que me fuere impuesta. Amén.
0: Un credo al Sagrado Corazón de Jesús.
2: Creo en Dios Padre Todopoderoso, Creador del cielo y de la tierra. Creo en Jesucristo, su único Hijo, nuestro Señor, que fue concebido por obra y gracia del Espíritu Santo. Nació de Santa María Virgen, padeció bajo el poder de Poncio Pilato, fue crucificado, muerto y sepultado, descendió a los infiernos, al tercer día resucitó de entre los muertos, subió a los cielos y está sentado a la derecha de Dios Padre Todopoderoso. Desde allí ha de venir a juzgar a vivos y muertos. Creo en el Espíritu Santo, la Santa Iglesia Católica, la comunión de los santos, el perdón de los pecados, la resurrección de la carne y la vida eterna. Amén.
0: Primer misterio, el bautismo de Cristo en el Jordán. Y sucedió que por aquellos días llegó Jesús desde Nazaret de Galilea y fue bautizado por Juan en el Jordán. Apenas salió del agua, vio rasgarse los cielos y al Espíritu que bajaba hacia él como una paloma. Padre nuestro que estás en el cielo, santificado sea tu nombre, venga a nosotros tu reino. Hágase tu voluntad en la tierra como en el cielo.
3: Danos hoy nuestro pan de cada día. Perdona nuestras ofensas, como también nosotros perdonamos a los que nos ofenden. No nos dejes caer en la tentación y líbranos del mal. Amén.
0: Dios te salve, María, llena eres de gracia, el Señor es contigo. Bendita tú eres entre todas las mujeres, y bendito es el fruto de tu vientre, Jesús.
3: Santa María, Madre de Dios, ruega por nosotros, pecadores, ahora y en la hora de nuestra muerte. Amén.
0: Dios te salve, María, llena eres de gracia, el Señor es contigo. Bendita tú eres entre todas las mujeres, y bendito es el fruto de tu vientre, Jesús.
3: Santa María, Madre de Dios, ruega por nosotros, pecadores, ahora y en la hora de nuestra muerte. Amén.
0: Dios te salve, María, llena eres de gracia, el Señor es contigo. Bendita tú eres entre todas las mujeres, y bendito es el fruto de tu vientre, Jesús.
3: Santa María, Madre de Dios, ruega por nosotros, pecadores, ahora y en la hora de nuestra muerte. Amén.
0: Dios te salve, María, llena eres de gracia, el Señor es contigo. Bendita tú eres entre todas las mujeres, y bendito es el fruto de tu vientre, Jesús.
3: Santa María, Madre de Dios, ruega por nosotros, pecadores, ahora y en la hora de nuestra muerte. Amén.
0: Dios te salve, María, llena eres de gracia, el Señor es contigo. Bendita tú eres entre todas las mujeres, y bendito es el fruto de tu vientre, Jesús.
3: Santa María, Madre de Dios, ruega por nosotros, pecadores, ahora y en la hora de nuestra muerte. Amén.
0: Dios te salve, María, llena eres de gracia, el Señor es contigo. Bendita tú eres entre todas las mujeres, y bendito es el fruto de tu vientre, Jesús.
3: Santa María, Madre de Dios, ruega por nosotros, pecadores, ahora y en la hora de nuestra muerte. Amén.
0: Dios te salve, María, llena eres de gracia, el Señor es contigo. Bendita tú eres entre todas las mujeres, y bendito es el fruto de tu vientre, Jesús.
3: Santa María, Madre de Dios, ruega por nosotros, pecadores, ahora y en la hora de nuestra muerte. Amén.
0: Dios te salve, María, llena eres de gracia, el Señor es contigo. Bendita tú eres entre todas las mujeres, y bendito es el fruto de tu vientre, Jesús.
3: Santa María, Madre de Dios, ruega por nosotros pecadores, ahora y en la hora de nuestra muerte. Amén.
0: Dios te salve, María, llena eres de gracia, el Señor es contigo. Bendita tú eres entre todas las mujeres, y bendito es el fruto de tu vientre, Jesús.
3: Santa María, Madre de Dios, ruega por nosotros pecadores, ahora y en la hora de nuestra muerte. Amén.
0: Dios te salve, María, llena eres de gracia, el Señor es contigo. Bendita tú eres entre todas las mujeres, y bendito es el fruto de tu vientre, Jesús.
3: Santa María, Madre de Dios, ruega por nosotros pecadores, ahora y en la hora de nuestra muerte. Amén.
0: Gloria al Padre, y al Hijo, y al Espíritu Santo.
3: Como era en el principio, ahora y siempre, por los siglos de los siglos. Amén.
2: María, Madre de gracia, Madre de piedad y misericordia, defiéndenos del enemigo y ampáranos, ahora y en la hora de nuestra muerte. Amén. Oh Jesús mío, perdonad nuestros pecados, librarnos del fuego del infierno, llevad al cielo a todas las almas, especialmente a las más necesitadas de vuestra misericordia.
0: Segundo misterio, la autorrevelación de Cristo en las bodas de Caná. La madre de Jesús le dice: «No tienen vino». Su madre dice a los sirvientes: «Haced lo que él os diga». Jesús les dice: «Llenad las tinajas de agua». Y el mayordomo probó el agua convertida en vino sin saber de dónde venía. Padre nuestro que estás en el cielo, santificado sea tu nombre. Venga a nosotros tu reino. Hágase tu voluntad en la tierra como en el cielo.
3: Danos hoy nuestro pan de cada día. Perdona nuestras ofensas, como también nosotros perdonamos a los que nos ofenden. No nos dejes caer en la tentación y líbranos del mal. Amén.
0: Dios te salve, María, llena eres de gracia, el Señor es contigo. Bendita tú eres entre todas las mujeres y bendito es el fruto de tu vientre, Jesús.
3: Santa María, Madre de Dios, ruega por nosotros pecadores, ahora y en la hora de nuestra muerte. Amén.
0: Dios te salve, María, llena eres de gracia, el Señor es contigo. Bendita tú eres entre todas las mujeres, y bendito es el fruto de tu vientre, Jesús.
3: Santa María, Madre de Dios, ruega por nosotros pecadores, ahora y en la hora de nuestra muerte. Amén.
0: Dios te salve, María, llena eres de gracia, el Señor es contigo. Bendita tú eres entre todas las mujeres, y bendito es el fruto de tu vientre, Jesús.
3: Santa María, Madre de Dios, ruega por nosotros pecadores, ahora y en la hora de nuestra muerte. Amén.
0: Dios te salve, María, llena eres de gracia, el Señor es contigo. Bendita tú eres entre todas las mujeres, y bendito es el fruto de tu vientre, Jesús.
3: Santa María, Madre de Dios, ruega por nosotros pecadores, ahora y en la hora de nuestra muerte. Amén.
0: Dios te salve, María, llena eres de gracia, el Señor es contigo. Bendita tú eres entre todas las mujeres, y bendito es el fruto de tu vientre, Jesús.
3: Santa María, Madre de Dios, ruega por nosotros pecadores, ahora y en la hora de nuestra muerte. Amén.
0: Dios te salve, María, llena eres de gracia, el Señor es contigo. Bendita tú eres entre todas las mujeres, y bendito es el fruto de tu vientre, Jesús.
3: Santa María, Madre de Dios, ruega por nosotros pecadores, ahora y en la hora de nuestra muerte. Amén.
0: Dios te salve, María, llena eres de gracia, el Señor es contigo. Bendita tú eres entre todas las mujeres, y bendito es el fruto de tu vientre, Jesús.
3: Santa María, Madre de Dios, ruega por nosotros pecadores, ahora y en la hora de nuestra muerte. Amén.
0: Dios te salve, María, llena eres de gracia, el Señor es contigo. Bendita tú eres entre todas las mujeres, y bendito es el fruto de tu vientre, Jesús.
3: Santa María, Madre de Dios, ruega por nosotros pecadores, ahora y en la hora de nuestra muerte. Amén.
0: Dios te salve, María, llena eres de gracia, el Señor es contigo. Bendita tú eres entre todas las mujeres, y bendito es el fruto de tu vientre, Jesús.
3: Santa María, Madre de Dios, ruega por nosotros, pecadores, ahora y en la hora de nuestra muerte. Amén.
0: Dios te salve, María, llena eres de gracia, el Señor es contigo. Bendita tú eres entre todas las mujeres, y bendito es el fruto de tu vientre, Jesús.
3: Santa María, Madre de Dios, ruega por nosotros, pecadores, ahora y en la hora de nuestra muerte. Amén.
0: Gloria al Padre, y al Hijo, y al Espíritu Santo.
3: Como era en el principio, ahora y siempre, por los siglos de los siglos. Amén.
2: María, Madre de gracia, Madre de piedad y misericordia, defiéndenos del enemigo y ampáranos, ahora y en la hora de nuestra muerte. Amén. Oh Jesús mío, perdonad nuestros pecados, librarnos del fuego del infierno, llevad al cielo a todas las almas, especialmente a las más necesitadas de vuestra misericordia.
0: Tercer misterio: el anuncio del reino de Dios invitando a la conversión. Entonces comenzó Jesús a predicar diciendo: «Convertíos, porque está cerca el reino de los cielos». Padre nuestro que estás en el cielo, santificado sea tu nombre. Venga a nosotros tu reino. Hágase tu voluntad en la tierra como en el cielo.
3: Danos hoy nuestro pan de cada día. Perdona nuestras ofensas, como también nosotros perdonamos a los que nos ofenden. No nos dejes caer en la tentación y líbranos del mal. Amén.
0: Dios te salve María, llena eres de gracia, el Señor es contigo. Bendita tú eres entre todas las mujeres y bendito es el fruto de tu vientre, Jesús.
3: Santa María, Madre de Dios, ruega por nosotros pecadores, ahora y en la hora de nuestra muerte. Amén.
0: Dios te salve María, llena eres de gracia, el Señor es contigo. Bendita tú eres entre todas las mujeres y bendito es el fruto de tu vientre, Jesús.
3: Santa María, Madre de Dios, ruega por nosotros pecadores, ahora y en la hora de nuestra muerte. Amén.
0: Dios te salve María, llena eres de gracia, el Señor es contigo. Bendita tú eres entre todas las mujeres, y bendito es el fruto de tu vientre, Jesús.
3: Santa María, Madre de Dios, ruega por nosotros pecadores, ahora y en la hora de nuestra muerte. Amén.
0: Dios te salve María, llena eres de gracia, el Señor es contigo. Bendita tú eres entre todas las mujeres, y bendito es el fruto de tu vientre, Jesús.
3: Santa María, Madre de Dios, ruega por nosotros pecadores, ahora y en la hora de nuestra muerte. Amén.
0: Dios te salve María, llena eres de gracia, el Señor es contigo. Bendita tú eres entre todas las mujeres, y bendito es el fruto de tu vientre, Jesús.
3: Santa María, Madre de Dios, ruega por nosotros pecadores, ahora y en la hora de nuestra muerte. Amén.
0: Dios te salve María, llena eres de gracia, el Señor es contigo. Bendita tú eres entre todas las mujeres, y bendito es el fruto de tu vientre, Jesús.
3: Santa María, Madre de Dios, ruega por nosotros pecadores, ahora y en la hora de nuestra muerte. Amén.
0: Dios te salve María, llena eres de gracia, el Señor es contigo. Bendita tú eres entre todas las mujeres, y bendito es el fruto de tu vientre, Jesús.
3: Santa María, Madre de Dios, ruega por nosotros pecadores, ahora y en la hora de nuestra muerte. Amén.
0: Dios te salve María, llena eres de gracia, el Señor es contigo. Bendita tú eres entre todas las mujeres, y bendito es el fruto de tu vientre, Jesús.
3: Santa María, Madre de Dios, ruega por nosotros pecadores, ahora y en la hora de nuestra muerte. Amén.
0: Dios te salve María, llena eres de gracia, el Señor es contigo. Bendita tú eres entre todas las mujeres, y bendito es el fruto de tu vientre, Jesús.
3: Santa María, Madre de Dios, ruega por nosotros pecadores, ahora y en la hora de nuestra muerte. Amén.
0: Dios te salve María, llena eres de gracia, el Señor es contigo. Bendita tú eres entre todas las mujeres, y bendito es el fruto de tu vientre, Jesús.
3: Santa María, Madre de Dios, ruega por nosotros, pecadores, ahora y en la hora de nuestra muerte. Amén.
0: Gloria al Padre, y al Hijo, y al Espíritu Santo.
3: Como era en el principio, ahora y siempre, por los siglos de los siglos. Amén.
2: María, Madre de Gracia, Madre de Piedad y Misericordia, defiéndenos del enemigo y ampáranos, ahora y en la hora de nuestra muerte. Amén. Oh Jesús mío, perdonad nuestros pecados, librarnos del fuego del infierno, llevad al cielo a todas las almas, especialmente a las más necesitadas de vuestra misericordia.
0: Cuarto misterio: la transfiguración del Señor. 6 días más tarde, Jesús tomó consigo a Pedro, a Santiago y a su hermano Juan, y subió con ellos aparte a un monte alto. Se transfiguró delante de ellos, y su rostro resplandecía como el sol, y sus vestidos se volvieron blancos como la luz. Padre nuestro que estás en el cielo, santificado sea tu nombre, venga a nosotros tu reino, hágase tu voluntad en la tierra como en el cielo.
3: Danos hoy nuestro pan de cada día, perdona nuestras ofensas, como también nosotros perdonamos a los que nos ofenden. No nos dejes caer en la tentación y líbranos del mal. Amén.
0: Dios te salve María, llena eres de gracia, el Señor es contigo. Bendita tú eres entre todas las mujeres y bendito es el fruto de tu vientre, Jesús.
3: Santa María, Madre de Dios, ruega por nosotros pecadores, ahora y en la hora de nuestra muerte. Amén.
0: Dios te salve María, llena eres de gracia, el Señor es contigo. Bendita tú eres entre todas las mujeres y bendito es el fruto de tu vientre, Jesús.
3: Santa María, Madre de Dios, ruega por nosotros pecadores, ahora y en la hora de nuestra muerte. Amén.
0: Dios te salve María, llena eres de gracia, el Señor es contigo. Bendita tú eres entre todas las mujeres, y bendito es el fruto de tu vientre, Jesús.
3: Santa María, Madre de Dios, ruega por nosotros pecadores, ahora y en la hora de nuestra muerte. Amén.
0: Dios te salve María, llena eres de gracia, el Señor es contigo. Bendita tú eres entre todas las mujeres, y bendito es el fruto de tu vientre, Jesús.
3: Santa María, Madre de Dios, ruega por nosotros pecadores, ahora y en la hora de nuestra muerte. Amén.
0: Dios te salve María, llena eres de gracia, el Señor es contigo. Bendita tú eres entre todas las mujeres, y bendito es el fruto de tu vientre, Jesús.
3: Santa María, Madre de Dios, ruega por nosotros pecadores, ahora y en la hora de nuestra muerte. Amén.
0: Dios te salve María, llena eres de gracia, el Señor es contigo. Bendita tú eres entre todas las mujeres, y bendito es el fruto de tu vientre, Jesús.
3: Santa María, Madre de Dios, ruega por nosotros pecadores, ahora y en la hora de nuestra muerte. Amén.
0: Dios te salve María, llena eres de gracia, el Señor es contigo. Bendita tú eres entre todas las mujeres, y bendito es el fruto de tu vientre, Jesús.
3: Santa María, Madre de Dios, ruega por nosotros pecadores, ahora y en la hora de nuestra muerte. Amén.
0: Dios te salve, María, llena eres de gracia, el Señor es contigo. Bendita tú eres entre todas las mujeres, y bendito es el fruto de tu vientre, Jesús.
3: Santa María, Madre de Dios, ruega por nosotros pecadores, ahora y en la hora de nuestra muerte. Amén.
0: Dios te salve María, llena eres de gracia, el Señor es contigo. Bendita tú eres entre todas las mujeres, y bendito es el fruto de tu vientre, Jesús.
3: Santa María, Madre de Dios, ruega por nosotros pecadores, ahora y en la hora de nuestra muerte. Amén.
0: Dios te salve María, llena eres de gracia, el Señor es contigo. Bendita tú eres entre todas las mujeres, y bendito es el fruto de tu vientre, Jesús.
3: Santa María, Madre de Dios, ruega por nosotros pecadores, ahora y en la hora de nuestra muerte. Amén.
0: Gloria al Padre, y al Hijo, y al Espíritu Santo.
3: Como era en el principio, ahora y siempre, por los siglos de los siglos. Amén.
2: María, Madre de gracia, Madre de piedad y misericordia, defiéndenos del enemigo y ampáranos, ahora y en la hora de nuestra muerte. Amén. Oh Jesús mío, perdonad nuestros pecados, librarnos del fuego del infierno, llevad al cielo a todas las almas, especialmente a las más necesitadas de vuestra misericordia.
0: Quinto misterio, la institución de la Eucaristía, expresión sacramental del misterio pascual. Y tomando pan, lo partió y se lo dio diciendo: esto es mi cuerpo que se entrega por vosotros. Después de cenar, hizo lo mismo con el cáliz, diciendo: este cáliz es la nueva alianza en mi sangre, que es derramada por vosotros. Padre nuestro que estás en el cielo, santificado sea tu nombre. Venga a nosotros tu reino. Hágase tu voluntad en la tierra como en el cielo.
3: Danos hoy nuestro pan de cada día. Perdona nuestras ofensas, como también nosotros perdonamos a los que nos ofenden. No nos dejes caer en la tentación y líbranos del mal. Amén.
0: Dios te salve, María, llena eres de gracia, el Señor es contigo. Bendita tú eres entre todas las mujeres y bendito es el fruto de tu vientre, Jesús.
3: Santa María, Madre de Dios, ruega por nosotros, pecadores, ahora y en la hora de nuestra muerte. Amén.
0: Dios te salve, María, llena eres de gracia, el Señor es contigo. Bendita tú eres entre todas las mujeres y bendito es el fruto de tu vientre, Jesús.
3: Santa María, Madre de Dios, ruega por nosotros, pecadores, ahora y en la hora de nuestra muerte. Amén.
0: Dios te salve, María, llena eres de gracia, el Señor es contigo. Bendita tú eres entre todas las mujeres y bendito es el fruto de tu vientre, Jesús.
3: Santa María, Madre de Dios, ruega por nosotros, pecadores, ahora y en la hora de nuestra muerte. Amén.
0: Dios te salve, María, llena eres de gracia, el Señor es contigo. Bendita tú eres entre todas las mujeres y bendito es el fruto de tu vientre, Jesús.
3: Santa María, Madre de Dios, ruega por nosotros, pecadores, ahora y en la hora de nuestra muerte. Amén.
0: Dios te salve, María, llena eres de gracia, el Señor es contigo. Bendita tú eres entre todas las mujeres y bendito es el fruto de tu vientre, Jesús.
3: Santa María, Madre de Dios, ruega por nosotros, pecadores, ahora y en la hora de nuestra muerte. Amén.
0: Dios te salve, María, llena eres de gracia, el Señor es contigo. Bendita tú eres entre todas las mujeres, y bendito es el fruto de tu vientre, Jesús.
3: Santa María, Madre de Dios, ruega por nosotros, pecadores, ahora y en la hora de nuestra muerte. Amén.
0: Dios te salve, María, llena eres de gracia, el Señor es contigo. Bendita tú eres entre todas las mujeres y bendito es el fruto de tu vientre, Jesús.
3: Santa María, Madre de Dios, ruega por nosotros pecadores, ahora y en la hora de nuestra muerte. Amén.
0: Dios te salve, María, llena eres de gracia, el Señor es contigo. Bendita tú eres entre todas las mujeres y bendito es el fruto de tu vientre, Jesús.
3: Santa María, Madre de Dios, ruega por nosotros pecadores, ahora y en la hora de nuestra muerte. Amén.
0: Dios te salve, María, llena eres de gracia, el Señor es contigo. Bendita tú eres entre todas las mujeres, y bendito es el fruto de tu vientre, Jesús.
3: Santa María, Madre de Dios, ruega por nosotros pecadores, ahora y en la hora de nuestra muerte. Amén.
0: Dios te salve, María, llena eres de gracia, el Señor es contigo. Bendita tú eres entre todas las mujeres, y bendito es el fruto de tu vientre, Jesús.
3: Santa María, Madre de Dios, ruega por nosotros pecadores, ahora y en la hora de nuestra muerte. Amén.
0: Gloria al Padre, y al Hijo, y al Espíritu Santo.
3: Como era en el principio, ahora y siempre, por los siglos de los siglos. Amén.
2: María, Madre de gracia, Madre de piedad y misericordia, defiéndenos del enemigo y ampáranos, ahora y en la hora de nuestra muerte. Amén. Oh Jesús mío, perdonad nuestros pecados, librarnos del fuego del infierno, llevad al cielo a todas las almas, especialmente a las más necesitadas de vuestra misericordia.
0: Letanías lauretanas. Señor, ten piedad.
1: Señor, ten piedad.
0: Cristo, ten piedad.
1: Cristo, ten piedad.
0: Señor, ten piedad.
1: Señor, ten piedad.
0: Cristo, óyenos.
1: Cristo, óyenos.
0: Cristo, escúchanos.
1: Cristo, escúchanos.
0: Dios Padre Celestial,
1: ten misericordia de nosotros.
0: Dios Hijo Redentor del mundo,
1: ten misericordia de nosotros.
0: Dios Espíritu Santo,
1: ten misericordia de nosotros.
0: Trinidad Santa, un solo Dios,
1: ten misericordia de nosotros.
0: Santa María,
1: ruega por nosotros.
0: Santa Madre de Dios,
1: ruega por nosotros.
0: Santa Virgen de las Vírgenes,
1: ruega por nosotros.
0: Madre de Cristo,
1: ruega por nosotros.
0: Madre de la Iglesia,
1: ruega por nosotros.
0: Madre de Misericordia,
1: ruega por nosotros.
0: Madre de la Divina Gracia,
1: ruega por nosotros.
0: Madre de la Esperanza,
1: ruega por nosotros.
0: Madre Purísima,
1: ruega por nosotros.
0: Madre Castísima,
1: ruega por nosotros.
0: Madre Intacta,
1: ruega por nosotros.
0: Madre Incorrupta,
1: ruega por nosotros.
0: Madre Inmaculada,
1: ruega por nosotros.
0: Madre Amable,
1: ruega por nosotros.
0: Madre Admirable,
1: ruega por nosotros.
0: Madre del Buen Consejo,
1: ruega por nosotros.
0: Madre del Creador,
1: ruega por nosotros.
0: Madre del Salvador,
1: ruega por nosotros.
0: Virgen Prudentísima,
1: ruega por nosotros.
0: Virgen digna de veneración,
1: ruega por nosotros.
0: Virgen digna de alabanza,
1: ruega por nosotros.
0: Virgen Poderosa,
1: ruega por nosotros.
0: Virgen Clemente,
1: ruega por nosotros.
0: Virgen Fiel,
1: ruega por nosotros.
0: Espejo de Justicia,
1: ruega por nosotros.
0: Trono de la Sabiduría,
1: ruega por nosotros.
0: Causa de nuestra alegría,
1: ruega por nosotros.
0: Vaso Espiritual,
1: ruega por nosotros.
0: Vaso Digno de Honor,
1: ruega por nosotros.
0: Vaso Insigne de Devoción,
1: ruega por nosotros.
0: Rosa Mística,
1: ruega por nosotros.
0: Torre de David,
1: ruega por nosotros.
0: Torre de Marfil,
1: ruega por nosotros.
0: Casa de Oro,
1: ruega por nosotros.
0: Arca de la Alianza,
1: ruega por nosotros.
0: Puerta del Cielo,
1: ruega por nosotros.
0: Estrella de la Mañana,
1: ruega por nosotros.
0: Salud de los Enfermos,
1: ruega por nosotros.
0: Refugio de los Pecadores,
1: ruega por nosotros.
0: Consuelo de los Migrantes,
1: ruega por nosotros.
0: Consoladora de los Afligidos,
1: ruega por nosotros.
0: Auxilio de los Cristianos,
1: ruega por nosotros.
0: Reina de los Ángeles,
1: ruega por nosotros.
0: Reina de los Patriarcas,
1: ruega por nosotros.
0: Reina de los Profetas,
1: ruega por nosotros.
0: Reina de los Apóstoles,
1: ruega por nosotros.
0: Reina de los Mártires,
1: ruega por nosotros.
0: Reina de los Confesores,
1: ruega por nosotros.
0: Reina de las Vírgenes,
1: ruega por nosotros.
0: Reina de todos los Santos,
1: ruega por nosotros.
0: Reina concebida sin pecado original,
1: ruega por nosotros.
0: Reina asunta al Cielo,
1: ruega por nosotros.
0: Reina del Santísimo Rosario,
1: ruega por nosotros.
0: Reina de la Familia,
1: ruega por nosotros.
0: Reina de la Paz,
1: ruega por nosotros.
0: Mediadora maternal de todas las gracias,
1: ruega por nosotros.
0: Nuestra Señora del Encuentro con Dios,
1: ruega por nosotros.
0: Cordero de Dios que quitas los pecados del mundo,
1: perdónanos, Señor.
0: Cordero de Dios que quitas los pecados del mundo,
1: escúchanos, Señor.
0: Cordero de Dios que quitas los pecados del mundo,
1: ten misericordia de nosotros.
0: Ruega por nosotros, Santa Madre de Dios,
3: para que seamos dignos de alcanzar las promesas de nuestro Señor Jesucristo.
0: Oremos. Te rogamos, Señor y Dios nuestro, que concedas a nosotros, tus siervos, gozar de perpetua salud de alma y cuerpo, y por la gloriosa intercesión de la bienaventurada siempre Virgen María, ser librados de la tristeza presente y disfrutar de la eterna alegría. Por Cristo nuestro Señor.
1: Amén.
0: Por las intenciones del Sumo Pontífice, para ganar las indulgencias concedidas. Padre nuestro que estás en el cielo, santificado sea tu nombre. Venga a nosotros tu reino. Hágase tu voluntad en la tierra como en el cielo.
1: Danos hoy nuestro pan de cada día. Perdona nuestras ofensas, como también nosotros perdonamos a los que nos ofenden. No nos dejes caer en la tentación y líbranos del mal. Amén.
0: Dios te salve, María, llena eres de gracia, el Señor es contigo. Bendita tú eres entre todas las mujeres y bendito es el fruto de tu vientre, Jesús.
1: Santa María, Madre de Dios, ruega por nosotros, pecadores, ahora y en la hora de nuestra muerte. Amén.
0: Gloria al Padre, y al Hijo, y al Espíritu Santo.
1: Como era en el principio, ahora y siempre, por los siglos de los siglos. Amén.
0: Por las benditas almas del purgatorio. Padre nuestro que estás en el cielo, santificado sea tu nombre. Venga a nosotros tu reino. Hágase tu voluntad en la tierra como en el cielo.
1: Danos hoy nuestro pan de cada día. Perdona nuestras ofensas, como también nosotros perdonamos a los que nos ofenden. No nos dejes caer en la tentación y líbranos del mal. Amén.
0: Dios te salve, María, llena eres de gracia, el Señor es contigo. Bendita tú eres entre todas las mujeres y bendito es el fruto de tu vientre, Jesús.
1: Santa María, Madre de Dios, ruega por nosotros pecadores, ahora y en la hora de nuestra muerte. Amén.
0: Gloria al Padre, y al Hijo, y al Espíritu Santo.
1: Como era en el principio, ahora y siempre, por los siglos de los siglos. Amén.
0: Por las intenciones del reinado de María y sus miembros. Padre nuestro que estás en el cielo, santificado sea tu nombre. Venga a nosotros tu reino. Hágase tu voluntad en la tierra como en el cielo.
1: Danos hoy nuestro pan de cada día. Perdona nuestras ofensas, como también nosotros perdonamos a los que nos ofenden. No nos dejes caer en la tentación y líbranos del mal. Amén.
0: Dios te salve, María, llena eres de gracia, el Señor es contigo. Bendita tú eres entre todas las mujeres y bendito es el fruto de tu vientre, Jesús.
1: Santa María, Madre de Dios, ruega por nosotros, pecadores, ahora y en la hora de nuestra muerte. Amén.
0: Gloria al Padre, y al Hijo, y al Espíritu Santo.
1: Como era en el principio, ahora y siempre, por los siglos de los siglos. Amén.
0: Una salve al Inmaculado Corazón de María. Dios te salve, Reina y Madre de misericordia, vida, dulzura y esperanza nuestra. Dios te salve. A ti llamamos los desterrados hijos de Eva. A ti suspiramos, gimiendo y llorando, en este valle de lágrimas. Ea pues, Señora abogada nuestra, vuelve a nosotros esos tus ojos misericordiosos, y después de este destierro, muéstranos a Jesús, fruto bendito de tu vientre. Oh clementísima, oh piadosa, oh dulce siempre Virgen María, ruega por nosotros, Santa Madre de Dios, para que seamos dignos de alcanzar las promesas de nuestro Señor Jesucristo. Amén. Ave María Purísima,
1: sin pecado concebida.

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1: ¿Quién será el seguidor de Jesús capaz de lanzarse a la conversión de las tribus más salvajes del Quebec? ¿Cuál es el secreto de su fortaleza sobrehumana? ¿Qué clase de fuego arde en su corazón? En este espacio podrás descubrir cómo San Juan de Brebeuf se lanzó confiadamente a la peligrosa misión, superando todo miedo. Hoy te ofrecemos un capítulo de Un santo entre hurones, por Francis Talbot, de la Compañía de Jesús.
2: Capítulo número 72. En el capítulo anterior, hemos visto los esfuerzos de los misioneros por seguir evangelizando, pero todos están llenos de miedo contra los iroqueses que siguen matando y asesinando a los hurones. Y vimos también cómo algunos hurones infieles echaban la culpa a todos los franceses diciendo que desde que ellos habían llegado las calamidades a su pueblo. La noche del 28 de abril, cerca de Santa María, Jaime Douart, donado de 22 años, fue asesinado. Los jefes cristianos se reunieron inmediatamente y aseguraron a Raguenaud y a Brebeuf: hermanos, este crimen demuestra claramente que hay una conspiración contra vosotros. Aquí estamos nosotros dispuestos a morir en defensa de nuestros padres. Sabiendo los cristianos que 6 jefes paganos estaban decididos a desembarazarse de los franceses, pidieron que se reuniera toda la nación en consejo y ofreciera reparaciones por el asesinato. Los jefes paganos no manifestaron ninguna inquietud por este asesinato de Douart. Al contrario, declararon que no les pesaría en absoluto que mataran a todos los franceses. Dijeron además que no estaría mal que todos los creyentes hurones fuesen expulsados del país, ya que ellos, tanto como los sotanas negras, causaban la ruina y la muerte. Los oradores cristianos refutaron las acusaciones haciéndolas recaer sobre los paganos y acusándolos de espías pagados por los iroqueses.

Después de tres noches de violentos debates, la mayoría votó en favor de apaciguar a los franceses y de ofrecer las reparaciones por el asesinato. Convocaron a Ondechete y a Echón. Este gran jefe se dirigió a Raguenaud. «Hermano mío, te hablo en nombre de las ocho naciones Wendat aquí reunidas. Ahora no somos más que unos pocos. Solo vosotros sostenéis el país. Estamos aquí para llorar vuestra pérdida y la nuestra. Este país ahora no es más que un esqueleto sin carne, sin venas, sin músculos, sin arterias. Somos igual que huesos secos sujetos unos a otros con hilos». Ese maldito asesino creyó que apuntaba a la cabeza de un joven francés, pero asestó el golpe a su propio país y le infligió una herida mortal. Hermano mío, apiádate de esta tierra. Escoltado por un cristiano, Raguenaud entregó al gran jefe un haz de 50 bastoncillos, significando el número de presentes exigidos. El 10 de mayo, cuatro jefes, dos cristianos y dos paganos, acompañados de centenares de hurones, llenaron el recinto de Santa María. En una solemne ceremonia colgaron los presentes como reparación por la muerte de Douart y a cada uno de ellos le dieron un significado simbólico. Raguenaud correspondió con unos regalos y unas palabras apropiadas. Con estos intercambios y los debates y la votación que los precedieron, los jefes cristianos adquirieron una notable ascendencia sobre los asuntos de los Wendat y la fe católica fue oficialmente reconocida como religión del pueblo hurón. Como consultor de la misión hurona, el padre Juan tenía la obligación de enviar todos los años una carta a Roma. La dirigió al reverendísimo padre Vicente Carafa, sucesor de Mutius Vitellecci, en el cargo de general, y la fechó así. En la casa de Santa María, entre los hurones, en Nueva Francia, el 2 de junio de 1648. Hablando de los franceses, el padre escribió: «En un aspecto, el estado de nuestros asuntos parece excelentísimo, ya que la paz, la unión y la tranquilidad florecen entre nosotros así como también entre los de nuestro servicio, y todos ellos se aplican con la mayor diligencia a la piedad, a la virtud y a la perfección». Más tarde observó el padre Juan: «Aun cuando nada absolutamente nos llegó de Francia el año pasado, hasta la fecha hemos tenido abundancia y aún superabundancia. Aquella prosperidad material contribuía a fortalecer el estado de los asuntos espirituales, por cuanto así podían practicar mayormente la caridad con los nativos». Con respecto a los hurones, observó: «La cristiandad hace progresos muy satisfactorios y los cristianos aumentan cada día, no tan solo en número, sino también en virtud. Además, se han presentado tantísimas oportunidades de promulgar el Evangelio por todo el país que la fe haría grandes progresos en corto tiempo si la extremada escasez de trabajadores no perjudicara nuestros deseos, esfuerzos y ocasiones. Por esta razón solicitamos urgentemente del padre provincial que nos envíe más trabajadores para cultivar esta viña, la cual, ahora como nunca, promete estar bien pronto lista para la vendimia».

Había dos grandes obstáculos que amenazaban con destruir su obra. El padre Juan escribió respecto al primero. Es tan común para todos nosotros como para los hurones, y me refiero a los enemigos a quienes damos el nombre de iroqueses. Por un lado, cierran los caminos y obstruyen el comercio. Por el otro, devastan esta región con sus frecuentes matanzas y, en resumen, implantan el terror en todas partes. La otra dificultad es el odio que hacia nosotros sienten ciertos hurones infieles, y tanto ha crecido este aborrecimiento que hace unos días mataron a uno de nuestros domésticos. Estaban dispuestos a darnos el mismo trato a nosotros si se les hubiese presentado la ocasión. De todos modos, Dios ha trocado estas últimas dificultades en bien, y todos los hurones han ofrecido abundantes satisfacciones por aquel homicidio. Y tan cierto es que todas las cosas se aunan para el bien de aquellos que aman a Dios, que la fe, lejos de sufrir el menor detrimento por ello, más bien ha salido beneficiada. Confiamos que ocurrirá lo mismo con todos los restantes obstáculos que encontremos, ya que si Dios está con nosotros, ¿quién puede ir contra nosotros? Una cosa hay que me causa una especial inquietud, prosiguió el padre Brebeuf. En verdad que quien gobierna ahora, el reverendo padre Pablo Raguenau, sobresale en todos los aspectos. No tiene igual aquí, e ignoro si llegará a tenerlo algún día. Ha gobernado con la mayor prudencia, suavidad y energía. Y tal es la condición de los asuntos y circunstancias que lo considero como el único hombre que puede ahora gobernar con mérito. Si la necesidad obligara a la elección de otro superior, me parece que debería seleccionarse entre los que aquí están y no entre otros que carecen en absoluto de experiencia en lo referente a estas regiones. A pesar de que los iroqueses habían estado implantando el terror con sus incursiones durante todo el invierno, los hurones se proponían bajar a Tres Ríos para comerciar. El verano anterior se habían quedado en sus hogares para defender el país, pero este verano debían de creer que la quebrantada paz con los iroqueses podía recomponerse o que ya se quedaban suficientes guerreros para rechazar al invasor. Necesitaban artículos franceses, especialmente armas. Por consiguiente, cerca de 250 hurones de diversos poblados emprendieron el camino a mediados de junio tripulando más de 50 canoas. Con ellos fueron algunos domésticos franceses y el padre Bressani. Solo por necesidad se había construido Santa María como un fuerte. No obstante, mantenía el objetivo principal de su existencia, el ser una casa de paz y residencia religiosa, donde los jesuitas con sus donados y domésticos pudieran vivir tan devotamente y con tanto rigor como en la vieja Francia. Raguenau escribió acerca de ella. Puedo decir en verdad que esta es la casa de Dios y la puerta del cielo. Así piensan cuantos en ella viven, los cuales encuentran en ella un paraíso sobre la tierra, una casa donde mora la paz y la alegría del Espíritu Santo, la caridad y el celo por la salvación de las almas. El mes de junio llegó el padre Daniel de Tanaustayé para practicar en Santa María los ejercicios espirituales de cada año. Daniel y Brebeuf tuvieron ocasión de hablar de sus recuerdos, ya que ellos eran los dos misioneros más antiguos de la comunidad y los que mejor habían dominado el idioma y ganado la confianza y el afecto de los nativos. Daniel pasó los 8 días de los ejercicios espirituales en silencio y oración. Purgó su alma de todo cuanto hubiera ofendido a Dios y se fortaleció para el año siguiente contra las tentaciones y persecuciones. El 2 de julio, a pesar de que todos lo instaban a quedarse unos días en Santa María para descansar, emprendió el camino hacia su misión de San José de Tanaustayé.

0: Os ruego, hermano, para Calo, me pongo junto a vosotros a suplicaros por las entrañas de misericordia de vuestro Dios, por el ser al que más queréis y quiero. Concededme esto. Poneos, ofreceos, vivís como víctimas santas, agradables a Dios. Es el sacrificio, el espiritual, que Dios quiere de vosotros.
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Dios todo lo hace bien. Somos los hombres los que echamos a perder sus obras. Dios no creó al hombre para el dolor, sino para la felicidad. Dios puso a Adán y Eva en un paraíso de deleites. Les dio y les colmó esos deseos de felicidad que todos sentimos. Dios no quiso el dolor. El dolor lo escogió libremente el hombre. El hombre que pecando perdió su felicidad sin perder el deseo de ella. Perdió la felicidad porque Dios le castigó con el dolor, como se lo había anunciado si le desobedecía. Por cuanto escuchaste a la mujer y comiste del árbol que te vedé comieras, maldita la tierra por tu causa. Con fatigas te alimentarás de ella todos los días de tu vida, hasta que tornes a la tierra, pues de ella fuiste formado, ya que eres polvo, y tornarás al polvo. Dios no quería el dolor, lo quiso porque lo quiso el hombre, pero Dios es padre, y ya que iba a castigar a sus hijos, los hombres, con el dolor, quiso que ese dolor que había entrado en el mundo como castigo fuese también medicina, prueba y hasta premio. Castigo para los hijos pecadores, medicina para los hijos enfermos, prueba para los hijos predilectos, premio para los hijos fieles. Querido enfermo, ojalá acudiesen a tus labios lo que decía aquel santo. Dios me lo dio, Dios me lo quitó. Bendito sea su santo nombre. Así aceptaba la voluntad de Dios el santo de la paciencia, el que días antes vivía sano con su esposa, hijos, fincas, ganados, y ahora yacía leproso en un estercolero, sin hogar, sin hijos, sin riquezas, sin amistades. Job había descubierto los primeros secretos del dolor. Descúbrelos tú también. Dios quiere tu dolor. No sé por qué lo quiere, pero sin duda será por una de estas cuatro causas: como castigo, como medicina, como prueba, o quizás como premio. Esa es su voluntad. El que te dio la salud te la ha quitado. Bendito sea su santo nombre. Hace poco te veía sano, alegre en tus ocupaciones. Hoy te ves abatido, triste. En el recinto blanco de un hospital, de una habitación siempre igual, los mismos azulejos, los mismos cuadros, la misma ventana, el mismo olor a quirófano, la misma hermana enfermera. Te cuesta, ¿verdad? Pero ¿no besarás con amor esa mano de Dios que te castiga, que te sana, que te prueba o que te premia? Repítele muchas veces: por tu bondad y tu amor, porque lo mandas y quieres, porque es tuyo mi dolor. Bendita sea, Señor, la mano con que me hieres.

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1: Coronilla de la Divina Misericordia.
2: Padre nuestro que estás en el cielo, santificado sea tu nombre. Venga a nosotros tu reino. Hágase tu voluntad en la tierra como en el cielo.
3: Danos hoy nuestro pan de cada día. Perdona nuestras ofensas, como también nosotros perdonamos a los que nos ofenden. No nos dejes caer en la tentación y líbranos del mal. Amén.
2: Dios te salve, María. Llena eres de gracia, el Señor es contigo. Bendita tú eres entre todas las mujeres, y bendito es el fruto de tu vientre, Jesús.
3: Santa María, Madre de Dios, ruega por nosotros pecadores, ahora y en la hora de nuestra muerte. Amén.
4: Creo en Dios Padre Todopoderoso, Creador del cielo y de la tierra. Creo en Jesucristo, su único Hijo, nuestro Señor, que fue concebido por obra y gracia del Espíritu Santo, nació de Santa María Virgen, padeció bajo el poder de Poncio Pilato, fue crucificado, muerto y sepultado, descendió a los infiernos, al tercer día resucitó de entre los muertos, subió a los cielos y está sentado a la derecha de Dios Padre Todopoderoso. Desde allí ha de venir a juzgar a vivos y muertos. Creo en el Espíritu Santo, la Santa Iglesia Católica, la comunión de los santos, el perdón de los pecados, la resurrección de la carne y la vida eterna. Amén.
2: Dios mío, ven en mi auxilio.
3: Señor, date prisa en socorrerme. Gloria al Padre, y al Hijo, y al Espíritu Santo, como era en el principio, ahora y siempre, por los siglos de los siglos. Amén.
2: Padre eterno, te ofrezco el cuerpo y la sangre, el alma y la divinidad de tu amadísimo Hijo, nuestro Señor Jesucristo, en expiación por nuestros pecados y por los del mundo entero. Por su dolorosa pasión,
3: ten misericordia de nosotros y del mundo entero.
2: Por su dolorosa pasión,
3: ten misericordia de nosotros y del mundo entero.
2: Por su dolorosa pasión,
3: ten misericordia de nosotros y del mundo entero.
2: Por su dolorosa pasión,
3: ten misericordia de nosotros y del mundo entero.
2: Por su dolorosa pasión,
3: ten misericordia de nosotros y del mundo entero.
2: Por su dolorosa pasión,
3: ten misericordia de nosotros y del mundo entero.
2: Por su dolorosa pasión,
3: ten misericordia de nosotros y del mundo entero.
2: Por su dolorosa pasión,
3: ten misericordia de nosotros y del mundo entero.
2: Por su dolorosa pasión,
3: ten misericordia de nosotros y del mundo entero.
2: Por su dolorosa pasión,
3: ten misericordia de nosotros y del mundo entero.
2: Santo Dios, Santo fuerte, Santo inmortal,
3: ten misericordia de nosotros y del mundo entero.
2: Santo Dios, Santo fuerte, Santo inmortal,
3: ten misericordia de nosotros y del mundo entero.
2: Santo Dios, Santo fuerte, Santo inmortal,
3: ten misericordia de nosotros y del mundo entero.
2: Padre eterno, te ofrezco el cuerpo y la sangre, el alma y la divinidad de tu amadísimo Hijo, nuestro Señor Jesucristo, en expiación por nuestros pecados y por los del mundo entero. Por su dolorosa pasión,
3: ten misericordia de nosotros y del mundo entero.
2: Por su dolorosa pasión,
3: ten misericordia de nosotros y del mundo entero.
2: Por su dolorosa pasión,
3: ten misericordia de nosotros y del mundo entero.
2: Por su dolorosa pasión,
3: ten misericordia de nosotros y del mundo entero.
2: Por su dolorosa pasión,
3: ten misericordia de nosotros y del mundo entero.
2: Por su dolorosa pasión,
3: ten misericordia de nosotros y del mundo entero.
2: Por su dolorosa pasión,
3: ten misericordia de nosotros y del mundo entero.
2: Por su dolorosa pasión,
3: ten misericordia de nosotros y del mundo entero.
2: Por su dolorosa pasión,
3: ten misericordia de nosotros y del mundo entero.
2: Por su dolorosa pasión,
3: ten misericordia de nosotros y del mundo entero.
2: Santo Dios, Santo fuerte, Santo inmortal,
3: ten misericordia de nosotros y del mundo entero.
2: Santo Dios, Santo fuerte, Santo inmortal,
3: ten misericordia de nosotros y del mundo entero.
2: Santo Dios, Santo fuerte, Santo inmortal,
3: ten misericordia de nosotros y del mundo entero.
2: Padre eterno, te ofrezco el cuerpo y la sangre, el alma y la divinidad de tu amadísimo Hijo, nuestro Señor Jesucristo, en expiación por nuestros pecados y por los del mundo entero. Por su dolorosa pasión,
3: ten misericordia de nosotros y del mundo entero.
2: Por su dolorosa pasión,
3: ten misericordia de nosotros y del mundo entero.
2: Por su dolorosa pasión,
3: ten misericordia de nosotros y del mundo entero.
2: Por su dolorosa pasión,
3: ten misericordia de nosotros y del mundo entero.
2: Por su dolorosa pasión,
3: ten misericordia de nosotros y del mundo entero.
2: Por su dolorosa pasión,
3: ten misericordia de nosotros y del mundo entero.
2: Por su dolorosa pasión,
3: ten misericordia de nosotros y del mundo entero.
2: Por su dolorosa pasión,
3: ten misericordia de nosotros y del mundo entero.
2: Por su dolorosa pasión,
3: ten misericordia de nosotros y del mundo entero.
2: Por su dolorosa pasión,
3: ten misericordia de nosotros y del mundo entero.
2: Santo Dios, Santo fuerte, Santo inmortal,
3: ten misericordia de nosotros y del mundo entero.
2: Santo Dios, Santo fuerte, Santo inmortal,
3: ten misericordia de nosotros y del mundo entero.
2: Santo Dios, Santo fuerte, Santo inmortal,
3: ten misericordia de nosotros y del mundo entero.
2: Padre eterno, te ofrezco el cuerpo y la sangre, el alma y la divinidad de tu amadísimo Hijo, nuestro Señor Jesucristo, en expiación por nuestros pecados y por los del mundo entero. Por su dolorosa pasión,
3: ten misericordia de nosotros y del mundo entero.
2: Por su dolorosa pasión,
3: ten misericordia de nosotros y del mundo entero.
2: Por su dolorosa pasión,
3: ten misericordia de nosotros y del mundo entero.
2: Por su dolorosa pasión,
3: ten misericordia de nosotros y del mundo entero.
2: Por su dolorosa pasión,
3: ten misericordia de nosotros y del mundo entero.
2: Por su dolorosa pasión,
3: ten misericordia de nosotros y del mundo entero.
2: Por su dolorosa pasión,
3: ten misericordia de nosotros y del mundo entero.
2: Por su dolorosa pasión,
3: ten misericordia de nosotros y del mundo entero.
2: Por su dolorosa pasión,
3: ten misericordia de nosotros y del mundo entero.
2: Por su dolorosa pasión,
3: ten misericordia de nosotros y del mundo entero.
2: Santo Dios, Santo fuerte, Santo inmortal,
3: ten misericordia de nosotros y del mundo entero.
2: Santo Dios, Santo fuerte, Santo inmortal,
3: ten misericordia de nosotros y del mundo entero.
2: Santo Dios, Santo fuerte, Santo inmortal,
3: ten misericordia de nosotros y del mundo entero.
2: Padre eterno, te ofrezco el cuerpo y la sangre, el alma y la divinidad de tu amadísimo Hijo, nuestro Señor Jesucristo, en expiación por nuestros pecados y por los del mundo entero. Por su dolorosa pasión,
3: ten misericordia de nosotros y del mundo entero.
2: Por su dolorosa pasión,
3: ten misericordia de nosotros y del mundo entero.
2: Por su dolorosa pasión,
3: ten misericordia de nosotros y del mundo entero.
2: Por su dolorosa pasión,
3: ten misericordia de nosotros y del mundo entero.
2: Por su dolorosa pasión,
3: ten misericordia de nosotros y del mundo entero.
2: Por su dolorosa pasión,
3: ten misericordia de nosotros y del mundo entero.
2: Por su dolorosa pasión,
3: ten misericordia de nosotros y del mundo entero.
2: Por su dolorosa pasión,
3: ten misericordia de nosotros y del mundo entero.
2: Por su dolorosa pasión,
3: ten misericordia de nosotros y del mundo entero.
2: Por su dolorosa pasión,
3: ten misericordia de nosotros y del mundo entero.
2: Santo Dios, Santo fuerte, Santo inmortal,
3: ten misericordia de nosotros y del mundo entero.
2: Santo Dios, Santo fuerte, Santo inmortal,
3: ten misericordia de nosotros y del mundo entero.
2: Santo Dios, Santo fuerte, Santo inmortal,
3: ten misericordia de nosotros y del mundo entero.

Historia de la Iglesia Católica. La Iglesia en el mundo grecorromano. Florecimiento del culto y sacramentos, años 100 al 250. Una de las cosas más dignas de estudio y que han sido objeto últimamente de más detenido examen es la vida interna de los primeros cristianos. Si en alguna rama histórica es importante este estudio, no hay duda que tiene especial aplicación a la historia de la Iglesia, sociedad dedicada de un modo particular al perfeccionamiento moral del hombre. Claro está que lo visto en los últimos capítulos, sobre todo las luchas contra las herejías y la vida literaria de la Iglesia, son indicio claro de su actividad interior. Pero lo que ahora tratamos de exponer es el desarrollo más íntimo de sus funciones religiosas, los oficios litúrgicos, o lo que llamamos culto y administración de los sacramentos. Culto cristiano, Eucaristía. Pasados los primeros años en que los cristianos de Jerusalén procuraban cumplir las funciones litúrgicas del templo, se desligaron por completo del rito mosaico y fueron desarrollando las funciones litúrgicas o el culto característico de los cristianos. Esto fue, sin duda, el medio principal empleado por la Iglesia primitiva para fomentar la vida interna de los cristianos. Por lo que se refiere a los locales donde se celebraban los oficios del culto, debe tenerse presentes las circunstancias humildes con que comenzó a desarrollarse el cristianismo, a lo que debe añadirse el ambiente de hostilidad y de persecución más o menos violenta en que tuvieron que vivir los cristianos durante los primeros siglos. En esta suposición, es evidente que no podemos imaginarnos los grandes templos y basílicas de los tiempos siguientes, como tampoco la magnificencia y exuberancia de las funciones litúrgicas de los periodos de paz y prosperidad de la Iglesia, cuando, sin temores de ninguna clase, podía desarrollar todo el esplendor de su culto. Así pues, en un principio sirvieron de lugar de culto las mismas casas particulares donde solía escogerse alguna habitación mejor amueblada y más capaz para dar cabida en ella a todos los cristianos. El recuerdo de la última cena celebrada por Cristo en compañía de sus apóstoles en una habitación escogida de una casa privada, primera misa y primer acto solemne de culto realizado en la nueva ley, estaba constantemente delante de los ojos de los primeros cristianos y les servía de modelo cuando ellos se reunían para celebrar los oficios litúrgicos. Con el desarrollo del cristianismo, se hicieron necesarios locales de más capacidad. Bien pronto se escogieron locales más capaces que seguramente adornarían con algunas imágenes, a juzgar por lo que de hecho nos consta de las catacumbas. Estos primeros locales, más o menos espaciosos, con los principios de ornamentación cristiana, son los primeros templos u oratorios cristianos. Como fácilmente se comprende, no se conserva ningún modelo de estos primeros oratorios. Lo único que nos da alguna idea de ello son las capillas o criptas de las catacumbas, de que se hablará en otro lugar. Desde fines del siglo II, robustecido ya el cristianismo y gozando de un gran prestigio en todas las clases de la sociedad, aparecen una especie de iglesias que eran construcciones sencillas, adosadas o en comunicación inmediata con el sepulcro de algún mártir. La primera iglesia que nominalmente se conmemora es una de Edesa en el año 201. Durante el periodo siguiente hasta el reinado de Decio, en que gozó el cristianismo de larga paz y tolerancia imperial, no dudamos que surgieron en muchas partes iglesias parecidas. La fracción del pan. Ahora bien, ¿en qué consistía exactamente el culto cristiano de estos primeros siglos? ¿Qué actos de culto se celebraban en aquellas salas privadas o en aquellos oratorios primitivos? El modelo fue siempre la última cena del Señor. Por tanto,
El acto más típico del culto cristiano desde un principio fue la Eucaristía, por el cual se recordaba y reproducía lo que hizo Cristo en la última cena. Dada la intimidad de los primeros cristianos y el amor ferviente que profesaban a la persona de Cristo, se explica que esta solemnidad fuera para ellos el mejor estímulo para su vida de piedad y para los mayores heroísmos. Ya en el libro de los Hechos de los Apóstoles se llama a esta solemnidad fractio panis, fracción del pan. Y en realidad así se denominó durante algún tiempo a esta ceremonia, que no es otra que la misa primitiva. La razón del nombre es obvia, ya que en ella se consagra el pan que luego se fraccionaba o partía para repartirlo en la comunión a los fieles reunidos. Con todo, precisamente por la importancia que se daba a este acto de culto, ya desde el principio se lo acompañaba de un conjunto de circunstancias especiales y típicas que le daban más solemnidad y atractivo. Por de pronto, solían reunirse todos o la mayor parte de los que formaban la comunidad cristiana en el lugar destinado a estos cultos, y en memoria de lo que hizo Cristo en la última cena, se tenía ordinariamente de noche o al caer de la tarde una sencilla refección corporal. Es lo que se denominaba el ágape. Ante todo, se dedicaba algún tiempo a la lectura de los libros santos y a la predicación o explicación de la doctrina cristiana. A esta primera parte del culto, o liturgia, como se la solía denominar, podían asistir los catecúmenos, quienes debían salir al dar comienzo la celebración de la fracción del pan. A esta segunda parte de la liturgia se daba comienzo con el beso de la paz que todos los fieles bautizados se daban mutuamente. A continuación, se daba al obispo o al que presidía la liturgia el pan y el vino mezclado con un poco de agua. Era la materia de la consagración, la misma que había empleado Cristo en la última cena. A esto seguían diversas oraciones y acciones de gracias y la fórmula de consagración que todos los asistentes escuchaban y seguían con emoción. Luego, llegado el momento solemne de la comunión, comulgaban primero el obispo y el clero, y a continuación el diácono repartía el pan y el vino a todos los presentes. Debe añadirse, como nota de interés, que a los ausentes que no habían podido asistir a la celebración del culto se les llevaba a su casa la Eucaristía. Todas estas ceremonias, sobre todo la recepción de la comunión, a veces bastante prolongada, era acompañada y seguida del canto de los salmos, a los que se añadieron bien pronto himnos especiales cristianos. Esta descripción del acto más solemne de la liturgia cristiana, que es la misa, con todos los pormenores apuntados, nos la hace San Justino a mediados del siglo II. Podemos, pues, estar bien seguros de la veracidad de todos sus pormenores. Poco a poco se fueron fijando más ciertas fórmulas y oraciones. Así aparecen ya en la liturgia de San Hipólito de principios del siglo III. Todo esto que acabamos de exponer rápidamente aparece confirmado y en algunos puntos completado en las normas y disposiciones prácticas que dan los libros rituales del siglo II. A ellos pertenecen en particular la Didaje y la tradición apostólica. La cuestión del ágape. Según se deduce de multitud de documentos antiguos, comenzando por San Pablo, y puede colegirse también de la descripción que antes hemos hecho, tomada de San Justino, desde un principio, junto con la liturgia eucarística, se celebraba un banquete o refección corporal. Era el ágape o comida fraternal, símbolo de la espiritual que debía seguir. Para él, traían los cristianos sus propios manjares que luego con generosidad fraternal repartían entre los demás sin distinción ninguna de clases. Precisamente, uno de los fines que perseguían estos ágapes era el socorro de los pobres, a quienes de esta manera les llegaba un buen alivio. Por otra parte,
No cabe duda de que lo que sirvió de modelo y estímulo fue la última cena de Cristo, en que, después del banquete ordinario, se celebraron los solemnes misterios eucarísticos. Con todo, no conviene dejarse llevar demasiado de un idealismo más o menos exagerado. En teoría, esto era un ideal de perfección y de santidad, pero ya San Pablo hacía notar los abusos que se cometían. Algunos cristianos más acomodados se llevaban manjares ricos y comían opíparamente sin acordarse para nada de los demás, al mismo tiempo que los pobres, que confiaban en la caridad de los más poderosos, se sentían defraudados. San Pablo, pues, inculca la significación religiosa que debe tener este banquete como símbolo de la compenetración y unidad cristiana en la que todos somos hermanos. De todos modos, con el fin de evitar los abusos que pudieran introducirse con la celebración simultánea o seguida del ágape y la liturgia eucarística, muy pronto se separaron, de modo que la liturgia se trasladó a la mañana, mientras el ágape continuaba celebrándose por la tarde. Con todo, el ágape continuó durante mucho tiempo conservando su carácter religioso y por lo mismo siguió celebrándose en los mismos lugares sagrados. Por esto se bendecía el pan que allí se consumía, al que se denominaba eulogía, nunca eucaristía. Más aún, desde el siglo IV, a causa de ulteriores abusos, fueron prohibidos los ágapes en las iglesias y de hecho fueron poco a poco desapareciendo por completo. Así explican generalmente los arqueólogos e historiadores la cuestión sobre el ágape. El sacramento del bautismo. De importancia trascendental para el cristiano es la recepción del bautismo, como lo ha sido siempre para cualquier religión el rito de iniciación. El sacramento del bautismo, que por la raíz griega de donde se origina sugiere la idea de lavar y limpiar, es como la puerta de entrada en la iglesia, el sacramento de iniciación, por el cual el hombre queda limpio del pecado original y de cualquier otro pecado personal cometido. Con la recepción del bautismo se transforma el hombre en discípulo de Cristo, en hijo de la Iglesia Católica, en perfecto cristiano. Por esto se explica que aquellos hombres que tanta estima tenían de Cristo y de la fe cristiana tuvieran tantas ansias del bautismo y apreciaran tanto este sacramento. El catecumenado. En los tiempos apostólicos, los que conocían y aceptaban la doctrina de Cristo recibían enseguida el bautismo y eran admitidos entre los fieles. Dios suplía con gracias extraordinarias las deficiencias de instrucción de los primeros cristianos. Mas, precisamente por la gran estima que todos tenían del don de la fe, exigieron bien pronto una conveniente preparación en los candidatos antes de ser admitidos en la Iglesia por medio del bautismo. Esta preparación o instrucción fue organizándose y sistematizándose a partir del siglo II a medida que iba creciendo el número de cristianos. En el Concilio de Elvira, hacia el año 305, se fijó su duración en 2 años, si bien en ciertos casos se exigía más. Este periodo de preparación fue llamado catecumenado, y a los que en él se encontraban se los designaba como catecúmenos, palabra griega que significa oír, es decir, oyentes. Tertuliano es quien usó por vez primera esta palabra. Conforme al significado de la misma, los catecúmenos recibían la instrucción, la cual tenía lugar en un principio en forma puramente privada, mas poco a poco se formalizó en algunas poblaciones mayores por medio de las catequesis o escuelas catequéticas. Este fue el origen de las célebres escuelas de Alejandría y de Antioquía. El deseo de dar la debida solemnidad a un acto tan trascendental como el bautismo movió bien pronto a fijar ciertas fiestas más importantes
para administrar este sacramento. Estas fueron Pascua y Pentecostés, las dos principales del año. El catecúmeno era considerado desde luego como perteneciente al grupo de los fieles, pero estaba excluido de algunos ejercicios típicos cristianos. Podía entrar en la iglesia, participar en los ejercicios litúrgicos y aún en la primera parte de la misa, que por eso recibía el nombre de Misa de los Catecúmenos, pero debía salir cuando comenzaba el oficio eucarístico. Su instrucción seguía ciertas normas determinadas y así se guardaba con ellos la ley del arcano, consistente en ocultar ciertas verdades a los que no eran cristianos. Pero si se hallaban en peligro de muerte, recibían rápidamente el bautismo, y si en tiempo de persecución sufrían el martirio, este les servía de bautismo. Era el bautismo de sangre. El modo como se realizaba este acto indica bien claramente la estima que de él se hacía. Los que ya tenían la debida instrucción, unos 40 días antes del señalado, pasaban a la clase de los competentes o elegidos, y durante este tiempo se preparaban para el gran acontecimiento, aprendiendo el símbolo y las prescripciones positivas de la Iglesia.

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1: De la pluma de los santos. Nadie debe considerarse perfecto amigo de Dios mientras no haya pasado por muchas tentaciones y tribulaciones. San Francisco de Asís.

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2: Bueno, doctor Formén, por fin estamos con usted en este espacio Adiós por la ciencia para seguir hablando de un tema apasionante que habíamos comenzado en anteriores programas. ¿Qué tal está usted?
3: Muy bien, gracias. Encantado, como siempre, de estar con usted y con todos nuestros radioyentes.
2: Claro que sí. Recordando que últimamente en este programa el doctor Formén, que es catedrático de metafísica en la Facultad de Filosofía de la Universidad de Barcelona y estudioso especialmente de Santo Tomás, en la Sociedad Internacional Tomás de Aquino, que dirige, pues nos estuvo hablando a través de, bueno, de un libro sobre ciencia muy interesante sobre Blas Pascal, que fue un filósofo francés que en realidad en su época, que si no recuerdo mal era el siglo XVII...
3: Exacto, ¿sí? Sí, muy bien.
2: Pues en realidad se podía considerar un filósofo, pero en aquella época en un sentido muy muy amplio, es decir, casi también un científico, es decir, un hombre que, habíamos hablado de Leibniz en otro programa, que era el que había sido como el último pensador que había reunido todas las facetas del saber de su tiempo, porque a partir de él ya las ciencias se han especializado mucho y ya cada vez se torna más difícil ser a la vez un filósofo que abarque toda la filosofía, toda la teología, toda la ciencia. Cada vez esto es más difícil. Pero en tiempo de Blas Pascal todavía, usted nos explicó cómo era un eminente matemático,
3: sí,
2: un inventor, además de la primera calculadora, unas cosas muy, muy curiosas.
3: Sí, sí, sí, exacto.
2: Y sin embargo usted nos había hablado más de su aspecto filosófico cuando definía al hombre como una caña pensante, que además tiene unos aciertos de lenguaje, tiene mucha garra sus escritos, ¿no? Se leen con mucho gusto. ¿Y qué nos quería decir con esta aparente paradoja de caña, es decir, fragilidad, que pasamos, ¿no? Ya lo sabes, somos contingentes, no somos necesarios, pero somos pensantes. ¿Qué quería decir él con esto?
3: Exacto. Y bueno, lo dice además en sus pensamientos, en unos pasajes que son muy conocidos, por los científicos, por los filósofos, y que además después son ideas que han aparecido en el existencialismo francés, sobre todo, del siglo XX. Dice, por ejemplo, que el hombre, ¿cuál es la situación del hombre en la naturaleza, en el mundo? Y él se lo plantea como científico. Bueno, pues lo que ve es que el hombre es como algo, como una nada, mejor dicho, que está frente al infinito. Es decir, comparado con todo el universo, pues el hombre es nada, es un pequeño punto. Y entonces, ¿por qué el hombre decimos que tiene un valor? O afirmamos que tiene un valor. Según Pascal, aunque él subraya con fuerza que nuestra posición en la naturaleza es muy pequeña, porque la naturaleza en todas partes, con sus leyes, con su fuerza, pues nos puede, y basta una gota de agua para que pueda matar a un hombre, para hacer desaparecer a un hombre.
2: Sin embargo, una gota de agua muy constante, ¿no?
3: Muy constante, exacto. Es decir, una pequeña, o el agua, por ejemplo, que se ahogue, o la falta de aire, o un virus, una enfermedad, cualquier pequeña cosa, la naturaleza puede acabar con la vida humana.
2: Sí,
3: es decir, que la naturaleza nos supera.
2: Pero,
3: por otra parte, y por esto dice una caña, porque una caña va por donde quiere el viento, no lo dice en el sentido de que vamos según los medios de comunicación, según las tendencias, sino que la naturaleza, la fragilidad, que basta pues una bajada de temperatura para que nos resfriemos, para que nos encontremos mal, para tener enfermedades, para que estemos cansados, etcétera, etcétera, ¿no? Y o sea que el hombre es frágil, pero por otra parte el hombre supera a la naturaleza por la razón, por

0: superior a la naturaleza, porque por medio de la razón la conoce y se aprovecha de estas fuerzas, pero sin embargo no la conoce, la conoce muy poco. La naturaleza para nosotros siempre será, no será nunca totalmente conocida, ¿eh? Es un misterio. El único que la conoce es quien la ha creado, que es Dios, de manera que, pero nosotros con nuestro entendimiento participamos, somos imagen de Dios en cuanto la podemos conocer. Y esto revela que el hombre es un ser, si tiene una razón, el hombre es un ser compuesto, es decir, es un ser de elementos materiales y de elementos espirituales, anímicos, de otro tipo. Y por esto el hombre es un, para Pascal, que insiste mucho en el tema del hombre, el hombre es un ser misterioso, es un ser, es un espíritu que está unido a una materia, o un ser que está compuesto de materia y espíritu. Aquí Pascal, que lo deja de una forma misteriosa, no es que sea agnóstico, porque Pascal pues afirma la existencia de Dios y de un espíritu, pero considera que la manera como, como nuestro espíritu y nuestro cuerpo están unidos es un misterio, que es un gran misterio para sí mismo. San Pascal no conocía a los autores medievales, por ejemplo, no conocía a Santo Tomás, conocía en cambio a los padres de la Iglesia, San Agustín, que lo dice San Agustín, en la Ciudad de Dios, dice que el hombre, la manera como el espíritu está unido al cuerpo, decía San Agustín, no puede ser comprendido por el mismo hombre. Y, sin embargo, esto es el hombre. Bueno, no puede ser comprendido totalmente. Santo Tomás, por ejemplo, lo explica muy bien y podemos conocer algo, podemos tener una cierta luz de este misterio. Pascal no lo tenía en cuenta, no importa ahora tampoco. Lo importante de Pascal es que este padre, uno de los padres de la ciencia moderna, es que afirma que nuestro ser es material y espiritual al mismo tiempo, y que el hombre no es puramente material, no es un conjunto de elementos físicos o químicos unidos por azar, y que con ellos solos ya se puede explicar que el hombre pueda tener entendimiento y pueda tener una voluntad libre, y pueda amar, Es decir, que lo que deja muy claro Pascal, aunque ya digo que podía haber explicado un poquito más como hizo Santo Tomás, lo que deja muy claro es que la materia no tiene entendimiento, la materia no se puede conocer a sí misma, Y bueno, la ciencia lo que hace es que cada vez, y esto es verdad, ha ocurrido esto en nuestra época, podemos conocer más de la naturaleza, nuestra mente, el hombre puede conocer más gracias a la ciencia, puede conocer más su propio cuerpo, incluso también su espíritu, pero lo que no puede hacer, porque no tiene explicación, y esto además no es científico, es explicar lo espiritual por lo material. Es decir, aquí hay un hiato, hay una separación, y por esto Pascal decía que no se puede explicar su unión, porque es extraña, son dos realidades completamente distintas. Una cosa es la materia, con unas características, y otra es el espíritu, que tiene otras distintas. Entonces, ¿cómo en el hombre pueden coexistir? Bueno, de hecho coexisten, pero lo que no se puede hacer es, para simplificar, negar lo espiritual, porque entonces no se explica al hombre.
1: Esto es muy importante y muy actual, porque todos sabemos que a nivel universitario, por ejemplo, los estudiantes de psicología, la psique, la mente humana, bueno, pues muchas veces algunos autores más o menos modernos de psicología afirman la no existencia del alma, es decir, que sencillamente estudian al hombre como no como un compuesto de alma y cuerpo, sino como una materia, de acuerdo, bueno, con unas reacciones químicas, etcétera, un cerebro que responde por reacción, que tal, pero que no, vamos, usted lo habrá oído muchas veces, muchas corrientes psicológicas, no todas, pero muchas corrientes psicológicas niegan la existencia del alma. Sí, ¿Cómo se puede esto sostener?
0: Sí, lo que pasa es que esto, como otros muchos temas, se hace en nombre de la ciencia. Y en nombre de la ciencia actual, Y esto está mal hecho, porque no es verdad, ¿eh? Porque no se puede uno apoyar, uno puede hacer esta afirmación de que el hombre no tiene alma, que no tiene espíritu, ¿eh? Pero lo que no puede decir que esto es científico y que sea racional. Puede decir

0: decir lo que quiera. De hecho, ya se había dicho, hace 2500 años, Sócrates, un filósofo, pues muy importante, porque, y además, gracias a él, se puede decir que existe la ciencia en nuestros días, que existe la racionalidad, que existe la ciencia, porque en su época había una especie de relativismo que el hombre, no una especie, un relativismo, un agnosticismo, que el hombre no puede conocer la verdad, que todo es subjetivo, que la razón no vale, que lo único que hay son
1: que
0: opiniones.
1: Que no hay un alma inmortal.
0: Exacto. Y entonces él pues afirmó que no, de que el hombre tiene una razón y que por la razón puede descubrir algunas verdades. Pues bien, uno de los, como usted decía, apuntaba, uno de los interlocutores o con quien discutía Sócrates era con Demócrito. Demócrito y su maestro Leucipo eran dos científicos que enseñaban que todo el mundo está hecho de átomos. Incluso utilizaban la palabra átomo, eran atomistas. Naturalmente, la doctrina atómica de hoy en día prácticamente no tiene nada que ver con la de hace 2500 años. Pero en el fondo es la misma. Es decir, la realidad está compuesta, las cosas, por elementos más simples hasta llegar a unos que son indivisibles. Y esto es lo que le llamaban el nombre de átomo, que quiere decir indivisible.
1: Claro, hoy sabemos que son divisibles también.
0: También los átomos son divisibles, que hay otras partículas y cada vez se descubren nuevas partículas. Uh-huh. Bueno, que es al lugar de átomos, sí que se llega a unas últimas partículas que parece que sean indivisibles. Pero, dejando ahora esta cuestión, lo que sí es cierto es que Leucipo y Demócrito eran materialistas porque creían que el hombre era y el universo era solamente un conjunto de átomos. Y entonces Sócrates polemizaba con ellos diciendo que no, que bueno, que puede que sí, que la naturaleza material esté formada por estas partículas.
1: Sí, una planta, un animal.
0: Exacto, pero que el hombre tiene una realidad superior. Y esta realidad superior es un alma, un espíritu. Es un yo, es una subjetividad. El nombre no importa. Es decir, que tiene algo que es irreductible a la materia. ¿Y cómo se sabe? Porque el hombre es capaz de pensar, y gracias a que piensa puede tener una voluntad libre y amorosa. Es decir, la existencia de estas facultades en el hombre, y el hombre por esto es capaz de captar la belleza, de captar elementos en la misma materia, que la misma materia, si el hombre fuera materia, no podría captar, como no captan los animales, no los captan los animales, o no los captan las plantas o las piedras. De manera que Sócrates afirmaba la existencia de un mundo espiritual, incluso iba más lejos, no solamente que el hombre tiene un mundo espiritual, participa de un mundo espiritual y existe otro mundo, sino que el hombre, este yo, esta subjetividad, es inmortal. Y esto que Sócrates pues no conocía ni la religión judía, el cristianismo no existía, estamos
1: muy
0: hablando
1: curioso, sí,
0: del año 470 a.C. Tanto es así que, curiosamente, y esto es una es para pensarlo, ¿no?, que Sócrates fue acusado por las leyes. O sea, se le acusó, como los tribunales de hoy en día, un tribunal civil, por corromper a la juventud, por enseñarles doctrinas extrañas.
1: O sea, ¿y qué consistía esa corrupción
0: pues
1: de la juventud?
0: Pues enseñaba que el hombre tiene un espíritu inmortal y que tiene que vivir según la razón. Y simplemente decía Sócrates que daba este mandato ético. Es un gran mandato. Conócete a ti mismo. Mira, piensa y reflexiona sobre lo que eres. Y verás que no eres una mera caña, que eres pensante. Y por tanto, si eres pensante, esta realidad de que piensas tiene que venir de algo más, algo que no puede ser la materia, porque la materia no piensa.
1: ¿Y por qué pensaban que, me pongo en lugar de los oyentes, que esto era corromper a la juventud?
0: Bueno, porque a veces ocurre también que creían, curiosamente, que con ellos, si se hablaba de un alma, de un espíritu, o si había unas reglas morales, pues entonces el hombre no era verdaderamente libre, que la libertad consiste en saberse que solamente uno es un saco de materia, un saco de átomos o de células producidas por el azar, y que entonces, claro, pues entonces uno tiene mayor libertad que si admite que tiene que regirse por unas leyes racionales. Curiosamente es falso, por dos motivos. Primero, porque Demócrito, y siempre ocurre con todos los materialismos, no solamente era materialista, sino que además era determinista. Es decir, creía que, claro, como si estamos, si la naturaleza está hecha por un conjunto de átomos, de partículas indivisibles, que se han formado al azar, una vez conjuntadas, formadas por azar del cosmos, ya sigue unas determinadas leyes físicas, y que nadie se puede separar de estas leyes. De manera que enseñaban que el hombre no era libre, como muchos científicos, bueno, muchos no, porque no hay muchos, son pseudocientíficos materialistas, creen que el hombre no es libre. En todo caso, Demócrito hablaba de una desviación, que el hombre se puede desviar un poquito de las leyes de la naturaleza, pero solo un poquito. Y enseñaba lo mismo que si yo tengo un plano, una madera inclinada, y desde arriba dejo caer una pelota o un objeto cualquiera, el objeto caerá con la línea recta, la línea, diríamos, perpendicular al plano de intersección de esta madera con el suelo, o sea, el camino más corto.
1: Sí.
0: La naturaleza siempre ahorra siempre, busca energía. El equilibrio y ahorra energía y va por el camino más corto. Entonces decía, bueno, el hombre la única cosa que puede hacer es, también caerá, desviarse un poquito, como esta pelota o esta bola que cae por el plano inclinado, en todo caso se puede desviar un poquito, pero estamos sujetos a las leyes de la naturaleza, de la materia. Lo cual es lo que, bueno, que Sócrates enseñaba que no era así, el hombre es libre, pero no por su cuerpo y por su materia, que la que le constituye, sino porque este espíritu que tiene, y que él descubrió sencillamente pues pensando, porque este hombre se da cuenta pensando, independientemente de la religión, que además Sócrates pues era pagano, Es decir, creía en varios dioses y no se ocupaba propiamente del tema de Dios, pero se ocupaba de se ocupó porque, bueno, porque no tenía más elementos el pobre. Pero sí que descubrió que el hombre tiene un entendimiento, que tiene una libertad, y que esto no se puede explicar por la materia. Y esto que hizo Sócrates y que enseñó Sócrates continúa siendo válido hoy en día. Lo correcto, en todo caso, es que el científico diga, bueno, pues yo no estoy preparado para, con mis instrumentos, con la ciencia tal como está, para estudiar la interioridad del hombre. El hombre es un misterio. Muy bien, esta es la actitud correcta desde la ciencia. Después, como hombre, podrá investigarlo de otra manera. El psicólogo, el psiquiatra, dice, bueno, yo lo que puedo estudiar es aspectos externos del hombre, no su interioridad y alma, que no la conozco, que no sé lo que le ocurre. Pero esto es lo honesto. Pero lo que no puedo hacer es negarlo y reducirlo a materia, porque entonces esto no es científico ni explica nada. Sócrates es muy importante porque estaba tan convencido, era tan honesto con este descubrimiento, que este gran descubrimiento de que el hombre tiene un espíritu, que cuando fue acusado de corromper a la juventud por enseñarle ideas extrañas, por enseñarle a que no hiciera lo que pretendían pues los sofistas, estos científicos y estos sabios, de que el hombre se pensara simplemente que era pues esto, un saco de materia, un saco de átomos, que bueno, le hicieron un juicio, se le hizo un juicio y se le condenó a la pena de muerte. Entonces sus discípulos sobornaron a los guardias y Sócrates y fueron a verle a la cárcel, y que podía escaparse, que los guardias pues les dejaban salir. Y entonces Sócrates no quiso, quiso quedarse en la cárcel y murió voluntariamente, porque si ahora huyo de la cárcel, me escapo, pues entonces parecerá que lo que yo os he enseñado, lo que yo he afirmado, pues no era verdadero. Yo además os he enseñado a que el hombre es un ser racional, que tiene que cumplir las leyes, que él no puede ser a la vez pues su propio juez de las leyes, y aunque sean injustas, pues la ley hay que cumplirla, y vamos, Sócrates pues murió por defender que el hombre tiene un espíritu, y porque el hombre, este espíritu es inmortal, y no se libró de la cadena de muerte. Y esto causó una gran, es muy bonito como el ver la certeza de Sócrates, porque Sócrates curiosamente no escribió nada, no tiene ningún libro. Toda su enseñanza es oral. Pero esto impresionó mucho a sus discípulos. Entre ellos estaba Platón y otros científicos. Y gracias a esto Sócrates salvó a la ciencia. Porque la ciencia, si se hubiera quedado con Leucipo y Demócrito, estos materialistas, pues no hubiera adelantado absolutamente nada. Quizá pues alguna ley como hoy en día, pero la ciencia en general, lo que es la sociedad, bueno, basta pensarlo. Si el hombre, si nos creemos nosotros que no tenemos un espíritu, que no somos superiores a los animales, a las plantas, a las cosas, ¿cómo puede funcionar la sociedad? ¿Cómo puede? A veces lo que hacen muchos científicos o personas es negarlo, pero de hecho viven pensando que no es lo mismo un perro que un hombre, que tiene otra dignidad, que tiene una dignidad superior, porque es un espíritu, porque no es comparable un hombre pues a una planta. Y esto que en el fondo lo sabemos, esto es lo científico, lo otro es un reduccionismo. Yo quería también indicar algo para que nos ayude a pensar y a perder miedo a la ciencia, porque a veces lo que ocurre es que la ciencia actual tiene un gran prestigio y nos parece un prestigio casi de un mito, que mucha gente se aprovecha de este mito, quieren colocarnos ideologías, como por ejemplo el materialismo, totalmente, aprovechando el prestigio de la ciencia. Y yo lo que quería, si le parece, es que nos diéramos cuenta de que la ciencia tiene un enorme peso en la actualidad, sobre todo la ciencia moderna, desde el siglo XVII, por el progreso que supone la técnica, que se apoya en esta ciencia, y que afecta a nuestra manera de vernos. Y esto ha sido siempre así, ya lo era en la época de Sócrates. Pero la manera de vernos a nosotros, de saber lo que somos, saber lo que somos realmente, qué soy yo, que este es el gran problema, cuál es mi origen, cuál es mi destino, qué es lo que tengo que hacer, esto no tiene que ver, por lo menos de una manera directa e inmediata, con la visión de las ciencias, que es otra cuestión, tratan la materia. Tiene que ver en cuanto, diríamos, mi parte corporal. Claro. Pero es que el hombre es un ser, como hemos dicho al principio, que no es cuerpo y espíritu. Y por el espíritu se accede por otra vía. Uh-huh. No a través del laboratorio, no a través de experimentos, no a través de los métodos científicos. Y por esto Pascal tiene tanta importancia, porque siendo uno de estos científicos del siglo XVII que ha puesto las bases de la ciencia moderna, sin embargo, tuvo la honestidad, la honradez, de darse cuenta que con respecto al hombre, pues la ciencia no se encuentra con el misterio del espíritu, se encuentra con el misterio del alma. Es decir, la ciencia está hecha por científicos y estos científicos trascienden, están por encima, porque son hombres, porque son seres espirituales, trascienden a la misma ciencia. Es más, si el hombre no fuera este espíritu, no podría hacer ciencia, como no la hacen los animales, no las hacen las plantas, porque la materia por sí misma no tiene conciencia, no puede pensarse a sí misma, lo cual, ya digo, se llega a una paradoja, a una contradicción, y es que la misma ciencia, que es lo que nos tiene que demostrar, si somos capaces de hacerla, de que nosotros trascendemos a la materia, que somos seres espirituales, se utiliza, curiosamente, para negar que tengamos espíritu.
1: Cuando es una demostración.
0: Exacto, de que la tenemos. Es decir, se utiliza a la inversa. Se utiliza a la inversa. Y sobre todo, pues, se utiliza, yo diría, con poco éxito. Porque cualquier persona que lo piense un poco, pues se da cuenta de que una explicación científica en el sentido meramente materialista es insuficiente. Que no lo explica todo. Y que si nos lo creemos en un sentido mítico, entonces el hombre, pues si somos solamente
1: un saco de átomos,
0: sí, entonces sí que hay que ir al psiquiatra, que por otra parte tampoco nos solucionará el problema, que lo que nos va a dar van a ser pastillas, que tampoco soluciona el problema, porque el problema del hombre es un problema espiritual, no un problema de pastillas.
1: No hay nada que añadir. Doctor Formel, muchísimas gracias por el desarrollo de ese tema que podríamos titular hoy El hombre y la ciencia, ¿no? Hemos hablado de Blas Pascal, de Sócrates, de Demócrito, y creo que hemos avanzado unos pasos más en este conocimiento de cómo podemos llegar a Dios a través de la ciencia. Muchas gracias, doctor Formel.
0: Gracias a ustedes.
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3: Estimados amigos, reciban un cordial saludo. Hoy es 24 de septiembre y la Santa Madre Iglesia nos recuerda a Nuestra Señora de la Merced, la Virgen de la Misericordia. Cada 24 de septiembre se celebra a la Virgen de la Merced, que significa misericordia, advocación que se remonta al siglo XIII, cuando la Virgen se le aparece a San Pedro Nolasco y lo anima a seguir liberando los cristianos esclavos. En esa época, los moros saqueaban las costas y se llevaban a los cristianos como esclavos a África. En esa horrenda condición, muchos perdían la fe al pensar que Dios los había abandonado. Pedro Nolasco, al ver esta situación, vendió hasta su propio patrimonio para liberar a los cautivos. De igual modo, formó un grupo para organizar expediciones y negociar redenciones. Cuando se les acabó el dinero, entonces pidieron limosnas. Sin embargo, las ayudas también se terminaron. Es aquí que Nolasco pide a Dios que le ayude. En respuesta, la Virgen se le aparece y le solicita que funde una congregación para redimir cautivos. Nolasco le pregunta: Virgen María, Madre de Gracia, Madre de Misericordia, ¿quién podrá creer que tú me mandas? Y María respondió diciendo: no dudes en nada, porque es voluntad de Dios que se funde una orden de ese tipo en honor mío. Será una orden cuyos hermanos y profesos, a imitación de mi Hijo Jesús, estarán puestos para ruina y redención de muchos en Israel, es decir, entre los cristianos, y serán signo de contradicción para muchos. Ante este deseo, se funda la Orden de los Mercedarios el 10 de agosto de 1218 en Barcelona, España, y San Pedro Nolasco es nombrado por el Papa Gregorio IX como superior general. Los integrantes, aparte de los votos de pobreza, castidad y obediencia, hacían un cuarto voto en el que se comprometían a dedicar su vida a liberar esclavos y que se quedarían en lugar de un cautivo que estuviese en peligro de perder la fe cuando el dinero no alcanzara para lograr su liberación. Más adelante, en 1696, el Papa Inocencio XII fija el 24 de septiembre como la fiesta de la Virgen de la Merced en toda la Iglesia. Cuando los frailes mercedarios llegan a América, llevan también la devoción a la Virgen de la Merced, la cual se propagó en República Dominicana, en Perú, en Ecuador, Argentina y muchos otros países donde es conocida y amada. Bien, queridos amigos, la Virgen de la Merced en nuestro santo para el día de hoy.

0: de hoy comienza la 81 Asamblea General de la ONU. El presidente de Estados Unidos, Donald Trump, lanza un ultimátum a Irán para el fin de la guerra en Medio Oriente y exige su aislamiento total.
1: Por su parte, la presidenta interina de Venezuela, Delcy Rodríguez, busca en la ONU recuperar el protagonismo de Caracas en el escenario diplomático internacional.
0: En Gaza y Haití, el regreso a clases se abre paso entre ataques armados y la esperanza de reconstruir el futuro.
1: Mientras que en Venezuela, tras el doble terremoto en junio, el gremio de maestros en las zonas más afectadas exige inspecciones técnicas y apoyo psicológico para que el retorno a las escuelas sea seguro.
0: ¿Por qué cayeron los resultados globales de la prueba PISA? Un experto analiza el retroceso en los estudiantes de 15 años y explica cómo transformar estos datos en una oportunidad de mejora. Hola Natalie, comenzamos el programa.
1: Como siempre, Eddie, comenzamos el programa con nuestros televidentes informando desde los estudios en Lima, Perú.
0: Gracias por acompañarnos en EWTN Noticias. Soy Eddie Rodríguez Morel.
1: Un gusto estar con ustedes. Yo soy Natalie Paredes. Iniciamos las noticias en el primer día de la 81 Asamblea General de las Naciones Unidas en Nueva York. Este es el foro global más importante donde 193 países miembros exponen sus posturas frente a las grandes crisis internacionales. Bajo el lema Restaurar la confianza y gestionar la transformación, esta primera jornada reunió a figuras claves del panorama político. Como es tradición, el presidente de Brasil, Luis Ignacio Lula da Silva, inauguró los discursos seguido por el presidente estadounidense Donald Trump. También intervinieron el rey Abdalá II de Jordania y el presidente turco Recep Tayyip Erdogan. A lo largo de la semana, la agenda estará marcada por los conflictos en Medio Oriente y Ucrania, el cambio climático, el desarrollo global y el auge de la inteligencia artificial. Escuchamos la intervención del presidente de Estados Unidos, Donald Trump, informa nuestra corresponsal Paola Flynn.
2: El presidente de Estados Unidos dedicó gran parte de su discurso a la guerra en Irán.
3: I will never allow Iran to have...
4: Nunca permitiré que Irán tenga un arma nuclear. Al asumir el cargo el año pasado, inicié de inmediato negociaciones con Irán y les ofrecí plena cooperación económica a cambio de que pusieran fin a su programa nuclear y a su apoyo al terrorismo, pero se negaron.
2: Recordó que en dos semanas será el aniversario de los ataques del 8 de octubre en Israel, que atribuyó a países que contribuyen económicamente a grupos terroristas. Según el Departamento del Tesoro de Estados Unidos, en su informe del 2026, Irán es uno de los principales patrocinadores financieros del grupo terrorista Hamas. El presidente americano dijo que la mejor solución para Irán es pactar con Estados Unidos y subrayó que de una forma u otra, Estados Unidos pondrá un rápido fin a la guerra.
3: I have a big decision to make.
4: Pero tengo que tomar una decisión importante. ¿Se llegará a un acuerdo con Irán que les permita reconstruirse y crear un país mucho más grande de lo que jamás fue? Quizás uno de los más grandes de Oriente Medio o incluso del mundo. ¿O debo aniquilar a la República Islámica y hacerlo rápidamente, sin darles nunca la oportunidad de volver a matar y destruir a personas y países?
2: Además, hizo un llamado internacional que, según explicó, de tener éxito, resultaría en la caída de los precios del petróleo.
4: Hago un llamado a todas las naciones para que se unan a nosotros en la aplicación del aislamiento económico total de Irán, hasta que dejen de atacar a los buques mercantes, renuncien a sus ambiciones nucleares y dejen de apoyar el terrorismo.
2: Trump también hizo referencia al fin de la guerra en Ucrania.
4: Estamos trabajando muy de cerca con los líderes de Rusia y Ucrania y lo lograremos. Creo que va a suceder más rápido de lo que la gente se imagina.
2: También reveló los planes de Estados Unidos en América Latina, desde el desmantelamiento de los carteles en México hasta la transición en Venezuela. Explicó que Marco Rubio se encuentra en plenas negociaciones con Cuba y que la libertad llegará a Cuba.
4: Mi administración también está buscando un cambio fundamental en la situación en Cuba, donde el régimen comunista está sometido a una enorme presión, la mayor que haya enfrentado jamás. Es un estado absolutamente fallido.
2: La Asamblea General de las Naciones Unidas concluirá el 28 de septiembre. En Washington, D.C., Paola Flynn, EWTN Noticias.
0: Desde la víspera de la sesión inaugural de la Asamblea General de la ONU, el conflicto en Medio Oriente continúa, situando el tema como uno de los principales tópicos en el gran encuentro de los países en Nueva York. Los detalles en el siguiente informe de EWTN News Nightly.
5: El presidente Donald Trump corta la cinta del nuevo helipuerto de la Casa Blanca antes de partir hacia Nueva York. Trump se dirige a la Asamblea General de la ONU mientras el conflicto en Oriente Medio se extiende. Los rebeldes hutíes de Yemen han atacado Riad, la capital de Arabia Saudí. El presidente Trump debe decidir si las fuerzas estadounidenses se unirán a esa lucha. Irán también sigue librando la guerra. Teherán cree que Estados Unidos planea reanudar la acción militar.
6: El presidente del Parlamento iraní afirma que Irán luchará y negociará al mismo tiempo. Según se ha informado, este lunes fue atacado otro petrolero en el estrecho de Hormuz, hiriendo a al menos dos miembros de la tripulación.
7: Debemos tener un comercio libre y abierto, y espero que nosotros y nuestros aliados tomemos medidas decisivas, ya se trate de los piratas somalíes, ahora de los hutíes o del régimen iraní, que actúa como, ya saben, terroristas navales al atacar buques civiles.
5: La guerra en Ucrania sigue siendo también una preocupación constante para los líderes mundiales en la ONU. Volodymyr Zelensky agradece al presidente Trump la promulgación de la ley de sanciones contra Rusia. Se espera que ambos líderes se reúnan esta semana en Nueva York.
7: Sin duda, ha sido difícil resolver este asunto, pero prefiero trabajar para un presidente que ha intentado resolver el problema con energía. Vamos a seguir intentando resolverlo. Creo que se resolverá finalmente. Sí, es solo cuestión de tiempo.
5: Algunos miembros del gabinete del presidente Trump también viajaron a Nueva York. El secretario de Estado, Marco Rubio, tocó la campana de apertura en la Bolsa de Valores. Antes de celebrar una serie de reuniones con líderes de Bolivia, Japón y Corea del Sur. Este lunes, el presidente Trump también anunció un acuerdo con Dinamarca para permitir que Estados Unidos controle la seguridad de Groenlandia, mientras la isla sigue bajo control danés. El acuerdo podría firmarse esta semana en la ONU.
1: Asimismo, la presidenta interina de Venezuela, Delcy Rodríguez, también participará en la Asamblea General de la ONU tras 8 años en que un alto líder del Ejecutivo venezolano no intervenía en el debate general. Sobre esta expectativa y más, informa nuestro corresponsal en Caracas, Andrés Enríquez.
8: Rodríguez aterrizó este lunes en el aeropuerto de Teterboro, en Nueva Jersey, acompañada de su equipo de gobierno y diplomáticos venezolanos. También estuvo presente el encargado de negocios de Estados Unidos en Venezuela, John Barrett.
9: Bueno, aquí llegamos de pie, caminando, frente en alto. Vinimos a este 81 periodo de sesiones de las Naciones Unidas buscando el destino común de la humanidad, la paz, la estabilidad, el desarrollo humano, los equilibrios en el mundo de todo tipo.
8: La visita ocurre en un contexto marcado por el cambio político en Venezuela y por la detención de Nicolás Maduro, capturado por fuerzas estadounidenses en Caracas en enero y bajo custodia de Estados Unidos. Maduro fue el último jefe de Estado venezolano en asistir a una Asamblea General de la ONU en 2018. La Casa Blanca confirmó que Delcy Rodríguez y el presidente de Estados Unidos, Donald Trump, se reunirán en Nueva York al margen de la Asamblea General. Será el primer encuentro entre Rodríguez y Trump. La agenda de la reunión no es pública, pero el encuentro se produce mientras Washington y Caracas atraviesan una nueva etapa de sus relaciones, marcada por importantes acuerdos políticos, económicos y diplomáticos. Sobre estos acuerdos, la Iglesia Católica Venezolana se ha pronunciado con contundencia. Los cardenales Baltasar Porras y Diego Padrón exigieron hace pocos días transparencia en los contratos petroleros firmados entre el chavismo y Estados Unidos, pidiendo un beneficio real para el pueblo venezolano. Además, los purpurados manifestaron la urgente necesidad de convocar elecciones presidenciales en Venezuela para que el país pueda contar con un liderazgo legítimo que vele realmente por los intereses del país. En Caracas, Andrés Enríquez, EWTN Noticias.
0: Cambiamos de tema para contarles que en Gaza volver a las aulas sigue siendo un desafío. Tras años de guerra, miles de niños regresan poco a poco a las escuelas, muchas de ellas todavía afectadas por la destrucción y la falta de recursos. Entre ellas está el colegio de la parroquia Sagrada Familia, donde los estudiantes regresan esta semana a clases, intentando recuperar una parte de la rutina que el conflicto les arrebató. Veamos.
2: Cerca de 1,000 estudiantes inician esta semana sus clases en la Escuela Sagrada Familia, el único colegio católico ubicado al sureste de la franja. El retorno no ha sido fácil, señaló el padre Gabriel Romanelli, párroco de la Sagrada Familia, quien explicó las dificultades que enfrentaron para convertir la escuela en un ambiente limpio, donde los niños puedan sentirse seguros.
10: Hemos recuperado con mucha dificultad los fierros, ¿no? el armazón de los bancos, todo oxidado, así que se estuvieron varias semanas trabajando para sacarle el óxido. Después una asociación nos, gracias a Dios, nos regaló unos bancos, lo hicieron de material de, ¿cómo es?, de la madera de los pallets, donde llega la mercadería. Pero bueno, cuando estaban listos, uno lo toca y tiene muchas astillas, ¿no? Entonces, ahora lo estamos por pintar, pero era muy costoso también el pintar.
2: Según la Oficina de Desarrollo de Proyectos del Patriarcado Latino de Jerusalén, la mayoría de los alumnos que inician clases son musulmanes y los estudiantes cristianos son aproximadamente el 13% del alumnado.
10: Tenemos el preescolar, que implica, además de los más chiquititos, los bebitos, el implica el Kiji Zero, el Kiji One, el Kiji Two, sería lo que sería el jardín y el preescolar. Después tenemos la escuela elemental, y después la escuela intermedia y la escuela superior con la preparatoria.
2: Antes del conflicto, 5 escuelas cristianas atendían a la población de Gaza, 3 católicas, una protestante evangélica y una ortodoxa, señala Ciprensa. En el centro de la franja, los niños iniciaron un nuevo año escolar en Nuseirat, escuela administrada por una agencia de la ONU. Las aulas aún están dañadas y no cuentan con equipamiento básico.
5: Hace 3 años, la Agencia de la ONU para los Refugiados contaba con 182 escuelas totalmente equipadas. Sin embargo, lamentablemente, hemos perdido más del 95% de ellas y las que quedan están ocupadas por personas desplazadas.
2: Para muchos niños, los años de guerra significaron desplazamientos, ataques y dificultades para conseguir agua y alimentos. El regreso a clases les permite recuperar parte de la rutina y lo celebran con alegría.
11: Mi hijo está encantado. Llevaba esperando desde el amanecer para ir al colegio, igual que a sus hermanos.
2: Según la ONU, más de 280.000 niños en Gaza asisten actualmente a sus escuelas y carpas educativas, luego de que éstas abrieron en noviembre del año pasado tras el alto el fuego. Pero este regreso a las aulas todavía está lejos de ser normal. El padre Gabriel Romanelli advierte que el conflicto continúa y que su escuela sigue enfrentando importantes necesidades para poder atender a sus alumnos. Quienes deseen apoyar a la comunidad de la Sagrada Familia pueden hacerlo a través de su página web que le mostramos.
1: De Gaza pasamos a Haití, donde también inició este mes el nuevo año escolar en medio de la violencia, de las bandas criminales y la incertidumbre de cara a las próximas elecciones presidenciales en diciembre. Sin embargo, la grave crisis que atraviesa el país impide la reapertura de numerosos centros educativos, especialmente en Puerto Príncipe, donde los grupos armados controlan gran parte del territorio. En declaraciones a la agencia Vaticana Fides, el padre Máximo Miraglio, misionero camiliano y párroco de Nuestra Señora del Perpetuo Socorro, explicó que muchas escuelas tuvieron que retrasar el inicio de las clases debido al clima de inseguridad y violencia, así como a la grave situación del sistema educativo. En Venezuela también retomaron las clases escolares en difíciles circunstancias tras los terremotos de agosto. Veamos.
5: En el estado de La Guaira, Venezuela, una de las zonas más golpeadas por el doble terremoto del 24 de junio, los alumnos retornaron a clases hace unos días, pero todavía hay temor en los padres de dejar a sus hijos.
12: Yo no estoy segura de mandarlo al colegio, me da mucho miedo, porque siento que repararon ese colegio, por lo menos el estudio en el Estel y uno que está por aquí, y nosotros vimos que estaban las columnas estaban explotadas, como quien dice. Y la repararon muy rápido. Y de verdad no me siento segura.
13: Hay evidentemente un poco de temor, que es comprensible por los eventos que sucedieron. Pero bueno, poco a poco, con fe en Dios, vamos a ir aumentando la matrícula día por día hasta que todos entiendan que estamos en un sitio seguro, que son nuestras escuelas, para iniciar este año escolar, pues.
5: Los profesores, algunos en aulas improvisadas, tampoco lo tienen fácil.
14: Si anteriormente estaba difícil la educación antes del terremoto, imagínate 39 segundos después, ¿verdad?, del terremoto.
15: Hay niños con conductas disruptivas que están exaltados, todos están como ansiosos. Sin embargo, trato de darle actividades que le bajen el nivel de ansiedad para que ellos estén tranquilos y pasen una tarde feliz, porque eso es lo que nos queda, tratar de buscarle la vuelta y alegrarnos por lo menos el día a día.
5: De acuerdo al plan de reasignación del gobierno, los estudiantes cuyas escuelas se derrumbaron o son inseguras están siendo enviados a otros campus en turnos especiales por la tarde. El Ministerio de Educación indica que 900 de las aproximadamente 27.000 escuelas de Venezuela sufrieron daños menores, 87 sufrieron daños demasiado graves para reabrir de inmediato y 11 colapsaron. La Federación Venezolana de Maestros dice que muchas escuelas siguen siendo inadecuadas para los estudiantes y exige inspecciones técnicas, servicios básicos y apoyo psicológico.
0: Los resultados de la prueba PISA en competencias fundamentales como matemática, lectura y ciencias indican un retroceso generalizado y alarmante en el rendimiento de los estudiantes de 15 años a nivel local y global, con la mayoría de los alumnos por debajo del nivel básico de competencia. Para entender estos resultados y cómo podemos aprovecharlos para mejorarlos, estamos con Álvaro Darcourt. Él es psicólogo, investigador y consultor especializado en evaluación de aprendizajes a gran escala y nos habla desde Lima. Bienvenido, señor Darcourt.
16: Gracias, Eddie. Mucho gusto.
0: Un placer. Pues cuéntenos, por favor, ¿de qué manera estas pruebas PISA evalúan estas competencias tan fundamentales?
16: Bueno, PISA es una prueba de la OCDE que se aplica cada 3 años a estudiantes de 15 años, alrededor de 90 países, incluido Perú, ¿no? Entonces, un primer aspecto importante es que PISA no evalúa de manera memorística, no evalúa si es que los estudiantes han memorizado aquello que deben aprender en cada país, sino lo que PISA evalúa es si los estudiantes pueden resolver problemas de la vida real utilizando estos conocimientos. Entonces, efectivamente, como has mencionado, están las 3 competencias centrales, lectura, matemática y ciencia, y cada 3 años que se evalúa la prueba PISA se escoge una de estas 3 competencias como foco. Entonces, se hacen más preguntas, se profundiza un poco más en las causas y los aspectos que pueden explicar los resultados. Además de estas 3 competencias, siempre se van evaluando nuevas competencias, nuevos componentes. Por ejemplo, en el 2025, el componente nuevo ha sido el de resolución de problemas computacionales. Y también se ha incluido un módulo de aprendizaje en el mundo digital, ahora que está tan de moda el tema del uso de la IA y cómo es que se usa. Lo que PISA hace, y bueno, el Ministerio de Educación es quien lo implementa, selecciona de todas las escuelas del Perú un grupo que representa a todas las demás. Entonces, se obtienen resultados a nivel nacional. Y dentro de estas escuelas selecciona a su vez, de cada una de ellas, una muestra de estudiantes de 15 años. No importa tanto el grado en el que estén, lo importante es que tengan 15 años. Y bueno, PISA, no es que PISA es una prueba muy larga, muy grande, no necesariamente los estudiantes responden a todas las preguntas de la prueba, no es necesario que lo hagan, respondiendo solamente a un grupo de ellas, ya se puede tener un conocimiento sobre su habilidad en cada una de estas 3 competencias. Y es importante también mencionar que no solamente se utilizan, por ejemplo, preguntas de respuesta cerrada, ¿no? Las típicas A, B, C, D, y el estudiante tiene que marcar alguna, pero también hay preguntas que son un poco más complejas, donde el estudiante tiene que explayarse, tiene que resolver algún problema, tiene que solucionar algo, construir algo como si fuera un videojuego, una cosa así, ¿no? Ese es un poco cómo es que se evalúan las competencias en PISA.
0: Muy claro, señor Darcourt. Por favor, ayúdenos a entender cómo se puede hacer para que estos resultados justamente que tenemos ahora, para mejorarlos. ¿Cuáles podrían ser las causas de este descenso generalizado en competencias tan fundamentales?
16: Efectivamente, la causa, como bien mencionaste, Eddie, es global. PISA, el Banco Mundial un poco también a partir de eso, pero PISA y la OCDE apuntan a 4 frentes, ¿no?, de posibles causas. Uno es relacionado con los estudiantes y sus niveles de habilidad. Por ejemplo, si vemos lectura, comprensión lectora, se puede identificar que no es que toda la capacidad lectora ha caído. Hay partes, hay componentes de esta habilidad. Por ejemplo, la capacidad de sostener la atención. Uno cuando lee tiene que concentrarse, tiene que focalizarse. Se ha visto que esta capacidad ha caído y ha caído a nivel mundial. También se han identificado actitudes crecientes negativas hacia la escuela. Vemos que los estudiantes reportan a nivel mundial, si bien más en Latinoamérica, que hay mucho desorden en sus aulas, que hay mucho caos, que hay menos tiempo dedicado al aprendizaje justamente por esos temas disciplinares. Vemos que ha incrementado el bullying. El bullying ha incrementado, podemos decir, en toda Latinoamérica. Entonces, esto con respecto a las escuelas. Con respecto a los sistemas educativos, vemos que hay mucha disparidad, es decir, hay muchas diferencias. Tenemos estudiantes que saben mucho, estudiantes que saben muy poco, y si esto lo aterrizamos dentro de un aula, esto representa ya un reto muy grande para los docentes que tienen que adaptarse a los niveles de aprendizaje de cada uno de los estudiantes. Y el cuarto frente al que hace referencia PISA tiene que ver con algunas tendencias sociales, ¿no? Hay menos placer por la lectura, ¿no? Sabemos que la lectura es una habilidad crucial porque la lectura Uno, para aprender matemática y para aprender ciencia, que son las otras dos competencias, necesita leer. Entonces, si la lectura está mal, lo demás va a estar mal. Y bueno, se reporta también que los estudiantes en todo el mundo cada vez leen menos por placer. Y leer por placer es uno de los indicadores más importantes para desarrollar la capacidad lectora. También hay un reporte de más uso de redes sociales, más uso de inteligencia artificial. Sobre el tema de la inteligencia artificial, he escuchado bastantes especialistas hablando de que la inteligencia artificial es negativa y que puede tener efectos negativos. Puede tener efectos negativos, pero también lo que se encuentra, no solamente en PISA, sino también en otros estudios, es que el uso de la inteligencia artificial va a depender de cómo se use. Si se usa todo el tiempo para todo, sí probablemente va a ir acompañado de una disminución de la habilidad lectora. Si se usa para ciertas cosas de manera crítica, de manera guiada con los docentes, como cualquier otra herramienta, puede servir bastante. Entonces, estos son un poco los frentes a los que PISA apunta y algunos investigadores también han apuntado para explicar la caída a nivel global.
0: Pues muchas gracias, señor Darcourt, por ayudarnos a apreciar todos los elementos que convergen en esta temática para poder, esperamos todos, ser parte de una mejora en estos resultados. Muchas gracias por haber estado con nosotros el día de hoy.
16: Muchas gracias también. Un gusto.
1: Hacemos una pausa y al volver, la iglesia en Argentina analiza el significado del lema de la visita papal. Bienvenidos todos, vayan y anuncien.
0: Además, la exposición Madre de China llega a Lima durante todo septiembre. Fusiona devoción, arte e historia en una exhibición especial que anticipa la próxima visita del Papa al Perú.
1: Regresamos con más noticias con Enfoque Católico.
0: En rueda de prensa esta mañana, el episcopado argentino profundizó en el significado del lema de la visita apostólica de León XIV programada para noviembre. El cardenal Ángel Rossi explica la frase: bienvenidos todos, vayan y anuncien. Escuchemos.
17: Bienvenir habla de hospitalidad, habla de acogida, habla de abrir puertas. Y lo segundo puede hasta sonar contradictorio: vayan. Es decir, vayan significa, hace más alusión a salir de uno mismo e ir a los demás. Es decir, no, afuera hay un mundo que nos está esperando, un mundo doliente, sobre todo que está esperando de nosotros gestos concretos de consuelo, de ayuda, de hacernos cargo, ¿no? Así que son dos verbos para seguir trabajando, ¿no? Bienvenir, habla de calor, de familia, y vayan significa encaren que este mundo nos necesita.
1: Desde este 9 de septiembre se expone en Lima la muestra Madre de China, que reúne fotografías que presentan la historia y devoción de esta especial representación de la Virgen María y el Niño Jesús, una actividad organizada por la Municipalidad de Lima como parte de la antesala a la próxima visita del Papa León XIV a Lima en noviembre. La muestra es difundida por el doctor Antonio Lucas Marín, quien es catedrático de Sociología en la Universidad Complutense de Madrid y dedica hoy gran parte de su trabajo en difundir esta bella devoción. Hoy nos acompaña para contarnos más sobre la Madre de China. Doctor Antonio Lucas, bienvenido a EWTN Noticias. Qué gusto tenerlo aquí con nosotros.
18: Igualmente.
1: Cuéntenos, doctor, primero sobre esta advocación para que nuestros televidentes también la conozcan, Madre de China.
18: Hace unos 20 años, un obispo, don Javier Echevarría, en un intento de empezar una escuela de negocios en Shanghai, y entonces le invitaron a poner la primera piedra. Y allí dijo unas palabras diciendo que, bueno, esta primera piedra de esta institución que estamos iniciando nos tiene que servir para poner bajo el manto de la Virgen como emperatriz de China. Alguno de los que estaba allí, concretamente, bueno, Pablo, un empresario, y se le ocurrió hacer un cuadro de la Virgen como emperatriz de China, con un niño en su regazo, y fue a Hong Kong y encargó esa imagen de la Virgen. Una vez que encargó esta imagen de la Virgen, esto terminó llamándolo a la Catedral del Norte de Pekín.
1: ¿Y nos podría describir un poco cómo es la imagen de Madre de China?
18: Va vestido con traje, con vestimenta imperial, va vestido de un color amarillo que solamente se le permitía tener a la emperatriz. Lleva a un niño en su regazo y es muy bonita, realmente nos lleva a la devoción. Es que siempre animo a la gente a que vea la página web madredechina.com o madredechina.es. Ahí explica toda la historia de cómo ha salido.
1: Doctor, en China la iglesia está dividida entre la iglesia oficial controlada por el gobierno y también la iglesia clandestina. ¿Cómo se logra mantener la fe también en la devoción a Madre de China en medio de este tenso panorama?
18: Bueno, es un panorama. La verdad es que la división no es demasiada. O sea, que quiero decir, sí, hay gente que le cuesta un poco estar en una iglesia donde una buena parte de la estructura está gobernada. La gente que no le gusta que esté tan presente el gobierno, pues bueno, se organizan su vida, pero no hay dos iglesias, hay una sola iglesia católica.
1: Importante igual la imagen de Nuestra Señora, de la Virgen, Madre de China, que igual refleja esperanza igual en todos, porque es nuestra Madre la Virgen María, claro. ¿No? Doctor, la exposición va a estar del 9 de septiembre hasta el 30 de septiembre aquí en Lima. ¿Qué le gustaría que se lleven las personas, los peruanos que van a poder apreciar esta exposición en antesala, ¿no?, a la visita de nuestro Papa León XIV?
18: Realmente es una exposición muy bonita también.
1: Sí, gracias.
18: En un sitio han puesto al aire libre unos paneles para que lo vea la gente y en otro está en un salón. Uh-huh. Con un pasillo que bueno, están, uno es una universidad y otro es una calle magnífica. Además, una de las cosas que me ha alegrado bastante es que está, bueno, en una plaza que tienen ustedes delante de la catedral, preciosa. Yo creo que es una cosa buena. A mí me parece que va a mejorar, a la gente le mejora el amor a la Virgen. Para mí ha sido una suerte tener y haber podido ayudar a tener ahí en Pekín una cosa muy bonita, que además ellos se han ilusionado y han hecho un esfuerzo. O sea, ellos han arreglado una catedral, han hecho una capilla nueva, han hecho un montón de cosas que dicen, bueno, caray, esto es un tema muy bueno para la devoción a la Virgen.
1: Gracias por compartirnos las anécdotas también, doctor Antonio Lucas Marín. Gracias por haber estado también con nosotros. Definitivamente va a ser una bella exposición que nuestros televidentes pueden apreciar desde el 9 hasta el 30 de septiembre, hasta los televidentes en Lima. Muchas gracias por haber estado con nosotros hoy aquí en EWTN Noticias.
18: Gracias a vosotros por la invitación.
1: Y así hemos llegado al final del programa, amigos. Gracias por habernos acompañado hasta aquí. Ya saben que pueden seguirnos en nuestras redes sociales y en EWTNNoticias.com. Hasta mañana.

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3: Y aquí estamos nuevamente con ustedes, queridos oyentes, para seguir comentando este libro tan básico como es El control cerebral y emocional de Narciso Irala. Y para ello tenemos aquí a la hermana Alba Montoya, religiosa y psicóloga, que nos está ayudando tanto a interpretar este libro y a mejorar nuestras vidas, por supuesto. Hermana Alba, estábamos comentando el último programa, El temor. ¿Quieres tú añadir alguna cosa o quizá un pequeño resumen para recordar a los oyentes?
4: Pues sí, Guadalupe, pues muy contenta de estar nuevamente compartiendo este libro tan interesante, como tú decías, de que nos ayuda a conocernos más, a controlar nuestras emociones, a ser más felices, como él mismo dice en el subtítulo, Manual Práctico de Felicidad y Salud. Y es cierto, cuando uno está más controlado, más estable, pues tiene más alegría y su salud física, pues también, y salud mental y espiritual, pues también se notan.
3: Por supuesto, a veces tenemos tantos problemas que no acertamos, cuando tenemos una pequeña victoria, no acertamos a apreciarla, porque estamos tan llenos de preocupaciones y en este caso de temores, ¿no? Que no somos capaces de apreciar lo bueno que podamos hacer y con lo que nos superamos. Pero a medida que vayamos avanzando, pues veremos que sí, que cada vez nuestra vida pues se hace más ligera de cargas y que nos estamos más contentos, nos hacemos más felices, ¿verdad?
4: Mencionábamos la vez pasada, para recordar un poquitico, que la inseguridad muchas veces cae sobre cosas que no tienen mucha relevancia, son cosas como de la vida cotidiana, cuando uno sale de casa y quizás se acuerda y dice, ay, habré apagado la luz, habré apagado el fuego, habré cerrado bien la llave, la puerta de la calle, le habré echado llave. Entonces es una cantidad de dudas y de como pequeños temores que son cosas pues muy sencillas y que pues se pueden verificar en el acto, en el momento, o con una recapitulación de lo que hizo antes, pues se acuerda que sí lo hizo, pues más fácil. Pero a veces también el temor versa sobre cosas religiosas y muchas veces son temores infundados que torturan, que da como la sensación de haber ofendido a Dios, de estar en pecado mortal, de en un momento dado si se muere pues se va a condenar. Son temores ya más complicados que yo pienso que de eso deberíamos como profundizar hoy.
3: Bueno, y ¿cuáles son los resultados en caso de que no se domine a tiempo estos escrúpulos, este temor?
4: Pues estos temores pueden ocasionar desesperación, inclusive a veces relajación de las costumbres y a veces inclusive también perversión moral. Imagínate de pasar de un extremo de temor constante, permanente, de haber ofendido a Dios, pasa a un punto contrario, diferente, extremo, también sí, de decir, sí. Bueno, que se ofenda, a mí eso ya no me importa. Uf. y voy a seguir en esta situación. Y de pronto de cosas irrelevantes puede pasar a cosas de verdad graves. ¿Por qué? Porque como que se cansa de estar tan tenso, porque es como no tener un arco para lanzar flechas muy tenso, muy tensionado, sí, sí, siempre. Sí. O se rompe o se suelta, afloja. Entonces, como no se puede aflojar en el caso de la persona escrupulosa, sí, de escrúpulos morales, no se puede aflojar porque le daría mucho, mucho temor, pues se termina partiéndose.
3: Sí, bueno, y al respecto recuerdo una película, no voy a mencionar ni la película ni los actores, pero es de una persona que por X causa, pero muy irrelevante la causa, mata a otra persona, o en este caso una mujer. Y se queda horrorizado de ver que realmente la ha matado, porque él no se pensaba que llegaría a estos extremos. La esconde, se esconde él una temporada, no quiere ver a nadie, está pero preocupadísimo. Hasta que un día viene un amigo y le comenta un poco que él está muy preocupado, que está escondido, porque no le dice bien. Pero luego viene otro amigo y ya le dice un poco más descaradamente, pues, hasta que al final va a una fiesta y se acaba ahí la película. Va a una fiesta y confiesa, porque ya ha pasado tiempo, se ha ido acostumbrando a esa idea y confiesa abiertamente que él ha matado a esa persona y que

0: Siempre hemos tenido, creo todos, algún momento de esos temores, ¿no? Pero claro, hay que intentar superarlos. Y sobre todo pienso yo, pues en un momento dado se te puede escapar la situación, pero luego, bueno, intentar modificarla y sobre todo intentar que no se repita, ¿no? Porque entonces caemos quizá en lo que tú decías, pues ya en la desesperación, ya no, ves que no hay remedio, que ya no puedes hacer nada. Y entonces, pues es cuando ya
1: Se
0: uno
1: deja.
0: se deja, ¿no? Bueno, entonces, aparte de esto, ¿hay causas que predisponen al escrúpulo?
1: Pues sí, podríamos mencionar algunas. Por ejemplo, la impresionabilidad o emotividad exagerada. También la debilidad orgánica, a veces también el desgaste cerebral, el cansancio. Muchas personas que tienen un temperamento negativo, como con una inseguridad en sí, que está ahí como latente, la imaginación descontrolada y a veces también exagerada. Una educación a veces demasiado rigurosa, sin posibilidades de expresarse, y también el trato con personas que también son escrupulosas.
0: Sí.
1: El ansia excesiva de tener las cosas muy seguras, muy ciertas, como de que esto es o no es, y como muy estricto, ¿no? Y el miedo a la responsabilidad, entre muchas otras. Estas son por mencionar algunas.
0: O sea que siempre es una exageración, un desequilibrio, tal como hemos comentado con otros apartados, ¿no? Y sobre todo la imaginación. Entonces, el primer paso, pues, es un poco controlar esa imaginación. No ver la situación y ya hacer una película, ¿no? Sino un poco, quizá, el contar hasta 10, ¿no? Antes de imaginar algo, para relajarse un poco, ¿no? Estar un poco más en paz. Y entonces, sí, ver la situación como realmente es.
1: Lo que tú dices es muy cierto y ayuda mucho el poner por encima la razón. Hay situaciones en las que yo creo que a todos también nos ha pasado alguna vez que decimos, ay, le habrá pasado tal cosa que no llega, las mamás sobre todo, no llega mi hijo. Y ya se imagina, ¿dónde está? ¿Lo ha atropellado un coche? ¿Qué le habrá sucedido? ¿Lo han atracado? Y bueno, ya se monta toda
0: Sí.
1: una película. Entonces es pensar, bueno, otras veces ha sucedido y que ha llegado tarde, pero que no le ha pasado nada. Pues sí, otras veces ha sucedido. ¿Puede ser esta una de esas? Pues sí, eso puede ser otra de esas. ¿Qué probabilidades hay de que le haya atropellado un carro? Pues son mínimas. Pues o sea, no es una cosa como de certeza completa, ¿no? Puede suceder, sí, pero no, esperemos
0: Claro.
1: a que me avisen. Y además las noticias malas se conocen inmediatamente.
0: También sí, es verdad.
1: Entonces, tranquilo, espere un momentico, también confiar en la bondad de Dios, en la protección de Dios, rezarle al ángel de la guarda y ya, y hacer otra cosa, distraerse, poner la razón encima de todo, porque si no, se desgasta, se angustia, sufre, se enferma, por nada. Cuando llega ya le das su buen regaño por el susto que le hizo pasar, pero ni siquiera le da alegría el verlo. Bueno, o
0: Exacto,
1: sea, ya
0: sí.
1: está tan encontrados todos sus
0: Sí.
1: sentimientos que es una cosa descontrolada.
0: Sí, entonces sí, es verdad, yo conozco madres, tal como dices, ¿no? Y se ponen tan agresivas con el hijo, entonces el hijo, claro, más se enoja y, bueno, acaban peleados.
1: Eso,
0: Entonces, pues
1: imagínate.
0: tampoco hay que evitar todas estas cosas, ¿no? Bueno, entonces, en cuanto a la vida sobrenatural, ya vemos que hay una exageración en cuanto a la vida temporal, pero esto es causa de una mala vida sobrenatural también.
1: Los escrúpulos
0: Sí,
1: religiosos.
0: sí.
1: Pues no necesariamente. Muchas veces son enfermedades psíquicas más que indicio de una mala vida sobrenatural, ¿no? Puede ser que su vida sobrenatural esté muy bien, su relación con Dios esté excelente, solamente que se está enfermando psicológicamente y hay que buscar ayuda es precisamente en ese campo.
0: Ah, entonces, quizás es mejor ir con el psicólogo antes de, o primero ir con el sacerdote, porque si una persona que tiene estos escrúpulos, a lo mejor se piensa que tiene que ir con el sacerdote y quizás es con el psicólogo, ¿no?
1: Pues yo pienso que convendría ir con el sacerdote para, como la duda es de fe, o sea, es como de con
0: Sí,
1: relación a Dios, ¿cierto?
0: sí.
1: Es con relación a si he ofendido a Dios, si no lo he ofendido, pues el sacerdote le puede tranquilizar en ese campo y decirle, pues mira, no has ofendido a Dios. Pero lo que te está pasando no es desde el campo de vista religioso. Búscate una ayuda de un profesional de la psicología o sí. un médico o un psiquiatra para que encauces.

0: use bien esta parte que se te está afectando, o sea, te estás enfermando,
1: Sí.
0: pero tranquilo por el lado religioso. Entonces es remitirlo, porque a veces si acudimos primero al psicólogo, si el psicólogo no tiene quizás una buena formación espiritual, pues le puede decir, déjate de cosas de fe, déjate de creencias.
1: Ah.
0: A veces puede suceder.
1: Sí, sí,
0: Y a
1: sí.
0: veces hasta creen que es que la religión lo está enfermando,
1: Ah, uy.
0: cuando no. O sea,
1: Sí.
0: la religión es una cosa y cuántas personas practican muy bien la religión sin enfermarse. Entonces no es la religión la que enferma, es la misma persona que ya tiene una predisposición, una forma de ver las cosas, un temperamento muy vulnerable, muy susceptible, un entorno muy que le está como ayudando a enfermarse, o sea, le está
1: Sí,
0: haciendo enfermarse. Entonces
1: sí, sí.
0: pienso que puede ser más por ese lado.
1: Bueno, y ya hablando más generalmente, la causa verdadera de que se produzcan escrúpulos, ¿cuál es?
0: A ver, la causa verdadera. Es como el peligro de condenarse. O sea, como es esa sensación como de que si hice bien, si hice mal, si el Señor estará muy ofendido conmigo, si estará muy bien conmigo. Muchas veces es esa, lo que decíamos antes, esa imaginación avivada, que ya se siente condenado. Ya está, como en el infierno. Sin ser o sin ser cierto, o sea, magnifica las cosas, las hace un mundo de algo que realmente no es.
1: Sí.
0: Entonces, yo pienso que es ese pensamiento desordenado, fruto de esa emotividad descontrolada y exagerada que hace que se oscurezca como todo el panorama y ya no vea como alternativa, se vuelve como en un callejón sin salida en que todo lo que hace, pues le parece que va a estar haciéndolo mal.
1: Bueno, y en caso de estos pensamientos negativos, ¿es bueno ponerse a discutir, entre comillas, con ellos?
0: Pues no, todo lo contrario. El discutir hace que cada vez se enrede más.
1: Ah,
0: Se
1: vaya.
0: enreda cada vez más. Es no, al contrario, ignorarlos, pasar como por encima. Sencillamente hay que cerrar toda discusión. Mejor todavía, no querer salir de la duda impuesta por la razón, por la enfermedad, solito, sino más bien pedir una ayuda, una persona que desde fuera le pueda orientar, pero sin ponerse él mismo a darle mucha vuelta. ¿Por qué? Porque no va a lograr nada. Si ya está tan enredado en sí mismo, cada vez va a estar peor.
1: Ya, bueno. Bueno, hermana, supongo que en este caso, como en los comentarios anteriores, en los anteriores apartados, habrán remedios aplicables que nos ayuden para que nuestros oyentes pues, puedan ponerlos en práctica.
0: Pues sí, hay varias alternativas de solución. Una de ellas es darse cuenta de que está enfermo, reconocer que está enfermo y que está como el ciego. Un ciego, ¿qué tiene que hacer? Pues reconocer que está ciego y buscar un lazarillo, ¿sí? Buscarse a
1: Claro,
0: alguien
1: claro.
0: que le ayude,
1: Sí.
0: no decir, pues mira, ahí veo un abismo, si por ejemplo el lazarillo lo está llevando y él se detiene y dice, hay un abismo, me vas a hacer caer, pues está muy mal, porque está tratando de ver lo que no está viendo, tiene que fiarse del
1: Sí.
0: otro que lo está conduciendo, porque de verdad se tiene que dar cuenta que realmente su forma de percibir pues no está siendo la adecuada y obedecer. Esa es una de las primeras formas de salir, el darse cuenta que realmente algo le está pasando y buscar ayuda.
1: Sí, es difícil a veces. En el caso del lazarillo quizás es un poco más claro, pero normalmente la persona que está enferma psíquicamente o psicológicamente o necesita ayuda no lo reconoce. Y entonces es más terrible porque, claro, si el primer paso es aceptar que está uno, pues no digamos enfermo porque quizás no es el caso, pero que necesita uno ayuda. Bueno, pues entonces, ¿qué se puede hacer? Porque claro, ya entonces ya no podemos atacar ese problema, ¿no? Quizás hablarlo con algún amigo, así de una manera velada. Y yo a veces me ha resultado, por ejemplo, hablar con alguien y proponerle un problema, pero no de mí, sino decir, mira, ay, conozco una persona que está tal y cual, y me estoy describiendo a mí, pero para que no me dé esa sensación
0: pues de estoy revelando mi intimidad o algo.
1: Sí, pues decirle esto, mira, pasa esto. Y entonces la otra persona dice, ah, pues mira, esta persona tendría que hacer esto, lo otro. Yo es una cosa que me ha dado resultado, pero claro, cada quien tiene que encontrar también su, pues buscar quizá, ¿no?
0: Claro, poco. Pues a veces, como tú dices, no necesariamente está enfermo, así como ya de meter en un psiquiátrico o de tener un tratamiento con medicinas, pues no necesariamente. Puede estar empezando o puede ser una perturbación pasajera. Y como tú decías, el buscar una persona que lo escuche, que le pueda dar algún buen consejo, una persona virtuosa, que sepa ver como más allá sin generarle más escrúpulos, porque es que eso a veces es lo que pasa. Y a mí me da mucho temor a veces con relación a esto, porque si la persona a la que se le está contando no tiene bien cimentada su fe, puede antes escandalizarse de la situación, o sea, decir, mira, este que parecía tan piadoso, ahora se está enloqueciendo, y entonces yo no voy a ser tan piadosa como pues tan piadoso como esta persona, sí, o sea, sí, que puede antes hacerle un daño al otro, y también ser que le diga consejos que no son, le diga, déjate de rezar, déjate de ir a tantas cosas, mira, claro, ven conmigo, más bien, vámonos a otro sitio, y le puede antes empeorar la situación, le puede llevar a cometer inclusive pecados, es que para liberarlo de su angustia, cuando no se trata de eso, antes es darle una comprensión, un estímulo a que busque otra ayuda como más avanzada, o como que esté tranquilo, que confíe en la misericordia de Dios, que perdona hasta los peores pecadores, que si su situación no es un pecado tan grave, ¿cómo no va a creer que Dios le perdona? Y además, ¿cómo va a estar, como Santa Teresita decía, que Dios no está pendiente de todas las caídas pequeñitas? Como, o sea, ella decía, yo soy como un niño que Dios pues no va a estar a toda hora castigando porque se cae, ¿no? Pues si es que no, si no sabe caminar, ¿cómo le va a exigir que camine? Pues algo así, como que esa es la sensación o la idea de lo que ella decía, o sea, que Dios no está a toda hora como un juez así, castigador, con una cara de enojo, con un ceño fruncido, ¿no? Él es un padre amoroso, que siempre nos acoge, que siempre nos protege, que antes al contrario como que nos estimula a crecer, nos quiere contentos, nos quiere alegres. Entonces es de esa otra forma.
1: Bien, en cuanto al temor, antes hablaste de una exageración de la imaginación, de una hipersensibilidad. Es que esto es una perturbación emocional en realidad. ¿Dónde tiene esto sus raíces?
0: Pues muchas veces tiene sus raíces en la vida pasada, por ejemplo, en la infancia, en juegos que a veces tenía, muchas veces los niños que tienen como jueguitos de tocarse, de mirarse, cosas así que pueden generarle después como grandes monstruos, como yo soy un pecador, soy un sucio, pues no sé, cosas que son a veces de la infancia y que no se han como expresado, no se han asimilado, no se han dicho, no se han visto como con unos ojos de lo que realmente es, sin magnificarlo, sin hacerlo grande. También a veces en lecturas, en diversiones, en acontecimientos que decíamos en otros programas, películas de terror, hacen que aumenten esa inclinación al temor. A veces también situaciones de inseguridad prolongada, lo que mencionábamos, como de una persona que ha estado como mucho tiempo sola, que ha tenido mucho tiempo de pensar mucha cosa, ha estado ensimismada, sin entregarse mucho a la ayuda de los demás, también puede hacer que como que se encapsule, se meta en un círculo vicioso, y esto hace que esté como más predispuesto a tener pensamientos repetitivos, intranquilizadores, que le generan esa alarma, esa sensación como de inseguridad permanente y de angustia en su conciencia.
1: Bueno, ¿y los remedios espirituales son suficientes para destruir a este enemigo psíquico?
0: Pues no son suficientes, porque es como si dijéramos que vamos a donde el médico, pongamos un ejemplo, vamos donde el médico porque nos duele una muela. pues, ¿qué hace el médico? Pues mandarnos al dentista, porque el médico pues puede ver su hinchazón y que sí, que es inflamado, pero la muela en sí le toques a otra persona especialista en eso.
1: Claro,
0: entonces, sí. Como te decía, vamos al sacerdote y el sacerdote dice, mira, tú no tienes que estar preocupado porque Dios esté enojado contigo, y si lo estuviera, te absuelvo y vete en paz. Pero no se ve en paz. Entonces, ¿qué tienen que hacer? Sí. Vaya donde el psicólogo para que, ya que sabe que Dios no esté enojado con usted, él le ayude psicológicamente a que esté tranquilo, pues a que esté bien, porque no es espiritual, sino que es psicológico. Entonces, no solamente es lo espiritual lo que ayuda, sino también a veces es necesaria una ayuda más de tipo psicológico.
1: Bien. Entonces, las emociones juegan un papel importante aquí, ¿verdad?
0: Pues sí, mucho, mucho. Pues hay que reconocer que la emoción perturba muchas veces nuestra razón y hace ver lo que no hay. A veces cuando, no sé si te ha pasado, que en algunas reuniones está hablando, por ejemplo, de espantos o de espíritus o de cosas
1: así. Sí, acaba uno asustado y acaba uno con un tembleque, incluso alguna noche de no poder dormir. Eso es verdad.
0: Así es, a veces en reuniones de jóvenes y eso, que se ponen a hablar de este tema en la noche, pues más de uno no duerme. Y empieza a escuchar cosas que nunca había escuchado.
1: Es verdad.
0: Ya una goterita que cae en la ducha, ya le parece, no sé qué, se está inundando la casa, o ya le parece que alguien se está entrando, cualquier cosa que antes la escuchaba tranquilamente, ¿no? La escuchaba y como si, bueno, está goteando la ducha, ya está, se duerme. En cambio, cuando ya ahí se nota que la emoción juega un papel muy importante y empieza a ver lo que no es, empieza a ver las cosas distinto.
1: Bueno, entonces, el escrupuloso quizás sería mejor que enfocara sus reparos de otra manera, ¿no?
0: Sí, pues exijámosle a veces también que en vez de perder tiempo en examinarse qué es lo que está haciendo mal, qué es el sacrilegio que está cometiendo o es el pecado mortal que acaba de hacer, más bien se consagre ese tiempo, se dedique a hacer actos de amor a Dios, jaculatorias, en hacer un servicio a los otros, a hacer algo por amor a Dios, hacer pequeños sacrificios. Y esto pues aumenta el amor a Dios y evita tanto el estar en ensimismado, encapsulado, angustiado.
1: Sí, sí. Entonces, quizá en estos casos es mejor escuchar a Dios y no tanto a los demás, ¿no? Que también, por lo visto, se equivocan y muy seguido, ¿no?
0: Pues sí, es muy conveniente acudir a Dios, porque Él es el guía que no falta, no falla, y también a los representantes, porque a veces esas personas cuando están muy tensionadas, muy angustiadas, tampoco saben escuchar a Dios. O lo que ven en Dios es alguien que los está regañando o que los está haciendo antes empeorando. Bueno. Entonces, eso puede ser a través de otra persona. Pero más bien confiar en que Dios es un Padre amoroso que los ama mucho y que no quiere que estén así, que quiere que estén muy contentos.
1: Bueno, hermana, se nos acaba el tiempo, desgraciadamente. Nos despedimos. La hermana Alba Montoya, ella es religiosa y psicóloga, y quien les habla, Guadalupe Prunés, esperando que en el próximo programa estarán con nosotros.
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1: De Nuestra Señora del Encuentro con Dios, bienvenidos a este espacio de la victoria sobre el mal. Una alegría volvernos a encontrar para continuar además con una pequeña secuencia de temas que estamos teniendo últimamente con el padre Jorge Carrasco, conocido ya de ustedes, sobre la medicina en el mundo andino. Este tema que el padre también nos ilustra y nos da ejemplos, situaciones, si es una ciencia o magia. Ya hemos tenido dos primeros encuentros al respecto. Hoy vamos a avanzar un poco más, algunos ítems concretos de este tema. Así que quédense y dejen sus comentarios y consultas. Saludamos nuevamente, les agradecemos a todos ustedes que nos puedan seguir por radio, televisión, de señal abierta y nuestras plataformas en YouTube, Facebook, el aplicativo de radio, etc. Bienvenidos todos. Y como no, también saludar al equipo técnico, hoy el control, don Oscar Maima, siempre la coordinación, la producción de Giovanna Cajacuri y el padre Jorge Carrasco, conocido de ustedes, como decíamos, miembro de la Asociación Internacional de Exorcistas, exorcista en la Arquidiócesis de Cusco, Perú, y capellán y otras tantas tareas, expositor, y también comparte estos temas en otros lugares. Padre Jorge Carrasco, nuevamente, bien hallado, como dice usted, y gracias por estar con nosotros hoy también.
2: Sí, saludar a Hernán y a todo el cuerpo técnico de MCE y también de todos los que nos siguen por redes sociales, y por radio y televisión, de la onda amiga de MCE. La pregunta es, ¿se escucha correctamente?
1: Padre, muchísimas gracias. Le escuchamos correctamente, su saludo. Y estamos listos para continuar esta interesantísima seguidilla de temas. Padre, ya en nuestros anteriores encuentros habíamos visto ya un matiz y personalmente me ayuda mucho porque usted intenta hacerlo con mucha claridad, pero también con verdad. Siempre el respeto a las culturas originarias, a lo bueno, a lo rescatable que hay, no solo en lo andino, en otras culturas, pero también aclarando mucho que cosas, aspectos que no son compatibles con la fe. Y esto es un poco de historia, un poco de sentido común y viene muy bien para siempre seguir adentrándonos sobre este tema. Padre, ¿cómo podríamos resumir lo que hemos visto anteriormente para continuar hoy?
2: Bueno, sí, yo creo que tenemos que tener claro que todas las cosmovisiones, ya lo hemos dicho, que todas las maneras de ver el mundo tienen elementos de ley natural que Dios ha puesto en el corazón del hombre y el hombre lo ha ido trabajando en su entorno, en su colectividad, es decir, ha hecho cultura. Y esa cultura que parte de una experiencia de la ley natural, pero también sabemos que a la luz de la fe por el pecado original, pues no llegamos a la plenitud de la verdad y por eso necesitamos la luz del Evangelio de Jesucristo. Todas las culturas tienen elementos sumamente ricos, pero también necesitan ser purificados por el Evangelio de Cristo. Permítame un momento que no lo he pensado. Muy bien. Ahora sí. Entonces, necesitan ser purificados por el Evangelio de nuestro Señor Jesucristo. Y la Santa Madre Iglesia ha ido trabajando en eso desde los tiempos del inicio, no de la invasión, sino desde el inicio de la evangelización, ¿no? Entonces, y la Iglesia con gran sabiduría, muchos elementos de las culturas, ejemplo, de las culturas americanas, las ha purificado de una manera sabia y a eso, valiéndose de lo positivo de las culturas, pues se le llama inculturación, ¿no? Y la iglesia en ese sentido y en estos últimos tiempos ha alabado mucho la inculturación. Hemos hablado, hemos definido lo que es la inculturación, pero también hemos definido lo que es el sincretismo. Y eso sí tenemos que evitar. Muchos siguen en nuestras culturas una visión sincrética, socapa de volver a las culturas milenarias, socapa de quizás incluso del respeto a las culturas originarias, pero eso no es el camino. El camino es purificar las culturas, valernos de eso que no es antagónico a la fe, ¿no? Y enriquecernos, obviamente, con eso. Entonces, eso hay que tener dentro de la cosmovisión andina, que ya hemos definido muchísimo, más de dos veces, mucho más, y hablado de la cultura del mundo andino, que tener en cuenta que también tiene como sectores, hoy utilizo un término, quizás no es el más adecuado, porque hablar del mundo andino, podemos hablar del sur andino, ¿no? Cusco, Puno, también peculiaridades que se dan en el Ande de Bolivia y peculiaridades que se dan también en el Perú, por decirlo Ande también, por ejemplo, en otros lugares, en el norte peruano, etcétera, ¿no? Y matices también que se dan en las culturas amazónicas. Algunas cosas pueden coincidir, otras no. Y dentro de esa cultura andina, dentro de esa cosmovisión andina, hemos hablado de que existen elementos mágicos. Y esos elementos mágicos no se deben seguir. Hemos definido en otros programas lo que es la magia, lo que es el oscurantismo, que lamentablemente en todas las culturas se ha ido desarrollando y necesitábamos la luz del Evangelio de nuestro Señor Jesucristo. No podemos decir, porque en las culturas haya magia y queremos respetar a los pueblos originarios, no significa que esos elementos que no son buenos, que no son positivos, deben ser seguidos. En todas las culturas existe también medicina, una medicina milenaria que incluso en estos tiempos de modernidad y de medicina occidental, digamos así, se está valorando mucho, sobre todo en el uso de lo natural, en el uso de las plantas, que nos han hecho como de volver a un conocimiento ancestral. Pero esto que estoy diciendo, tenemos que discernirlo, ¿no? Entonces, ¿por qué? Porque hay muchos elementos, entre comillas, de cura, de curación en nuestros pueblos originarios, como le digo, que sí, que hay que valorar, claro que sí, el uso de las plantas, etcétera, pero también hay elementos que se mezclan con lo mágico. Y eso, a la luz de la fe, tiene que ser depuesto. No porque es de lo milenario. Y entonces lo ubicamos ahora en lo que llamamos la medicina alternativa. Entonces, bien, la medicina alternativa que no sea de origen mágico, que no sea de orientación esotérica. Porque si lo es, no es de Dios. Y desde un punto de vista de la experiencia exorcística, podemos estar abriendo puertas a la acción del maligno con elementos mágicos o esotéricos, incluidos en elementos curativos en todas las culturas. Por eso la importancia del debido discernimiento y de la debida formación, ¿no? Entonces, ya hemos hablado en su momento que el mundo andino tiene muchos, no solamente el mundo andino, otras culturas tienen elementos animistas, todo tiene vida, todo tiene alma, ¿no? Entonces, y por eso hay que tener mucho cuidado, porque se habla de animales sagrados, se habla de plantas sagradas, etcétera. Por eso, cuando hablamos de la medicina, por ejemplo, cuando se habla de la medicina tradicional, ¿no es cierto? El Señor nos invita a hacer un discernimiento. ¿Qué estamos hablando? ¿Qué concepto tenemos de medicina tradicional? De un conocimiento ancestral de plantas y de elementos naturales que pueden servir al hombre moderno, o estamos incluyendo también elementos y rituales mágicos, porque no se conocía Cristo Jesús. Entonces, esto hay que tenerlo muy en cuenta, ¿ya? Y entonces, ya hemos hablado de, por eso dejamos claro que hay elementos en la magia de las, perdón, en la medicina de las culturas antiguas, originarias, muy válidas. Y pide eso un debido discernimiento. Yo creo que el hombre de sentido común y de fe, creo que se va a dar cuenta rápidamente. No hay que dar mucha vuelta. Hemos hablado de distintos elementos de la misma medicina, andina, ya hemos tocado. Hemos hablado, si alguno considerara, por ejemplo, el uso de la ayahuasca, las limpias, si alguno lo considerara como medicina, incluso asociados a la acción curativa del mundo andino, los pagos, los pagapos, etcétera. O sea, todas esas cosas y muchas más hemos ido hablando, ¿no? A lo mejor me he olvidado de alguna y Hernán me recuerda.
1: No, y es un resumen realmente muy, muy bueno, padre Jorge Carrasco, y creo que muy claro y sobre todo con mucha caridad. Eso, cualquiera que pueda acceder también a las anteriores temporadas que usted ya nos ha ido dando materiales y temas en este espacio, y otro espacio también que usted participa anteriormente y está disponible en el canal de YouTube de NCTV Perú, puede confirmarlo. Y con claridad, a mí me ha parecido muchas veces estar con alguien, con un profesor de historia, porque eran cosas tan, tan elementales que, por ejemplo, había que saber de historia con discernimiento que usted mencionaba. Y este punto que me parece muy, muy, muy bueno que usted lo va diciendo, padre, es, vuelvo e insisto, porque puede alguien como molestarse, incomodarse, y están comprobando que se hace con mucho respeto, pero con claridad, a la luz de la fe. Hay elementos positivos, esta medicina alternativa, pero con discernimiento. Puede ser un gran valor, pero no es, el padre Carrasco lo ha dicho más de una vez, no es, digamos, una planta determinada el problema en sí. El tema está ese contexto, esa connotación mágica que se le pueda dar, que ya tiene una implicación de falta a la fe, que es muy importante conocerla y saberla. Padre, esto me parece muy importante.
2: Por ejemplo, hablábamos dentro de la última, creo, ¿no? Dentro de lo que es el diagnóstico, dentro de la medicina andina, entre otros elementos, pero uno muy peculiar, el uso del cuy y el uso del huevo, por ejemplo, ¿no? Algunos dicen, no, es que el huevo, las albuminas que tienen, muy bien. Si pudiéramos comprobar de manera científica algunos elementos, muy bien. Pero también, como algunos autores hablan, de que sirven también de placebo. Entonces, por entre comillas, la fe que tiene la gente en esas cosas. Y por lo tanto, lo voy a decir así, ¿no? Si la ciencia no dice nada, pues, y vemos que, si recuerdan que hicimos un itinerario de que se hace, no como algo, es que la La cosmovisión andina es así, o sea, porque une no solo lo corpóreo, sino también, entre comillas, vamos a decirlo, entre comillas, lo espiritual, porque es su manera de ver el mundo, y por lo tanto utilizan oraciones, utilizan rituales, invocan a la Pachamama, invocan a los apus, y entonces eso no es cristiano por ningún lado. Y también hemos dicho que aunque se ponen oraciones cristianas, eso vendría a ser un sincretismo. Entonces, por lo tanto, esas cosas, aunque algunos no lo hagan de mala fe, sino por ignorancia, no se deben hacer y no lo podemos ubicar muchas de esas cosas en la llamada medicina tradicional o incluso alternativa. No es correcto. Porque esos son elementos mágicos y todo lo que es mágico no debe ser usado. Y como vuelvo a decir, desde mi postura, no solo sacerdotal, sino desde mi postura exorcística, puedo estar, cuando me meto en esas cosas mágicas, puedo estar abriendo, como la experiencia exorcística es muy vasta, puedo estar abriendo puertas a la acción extraordinaria del maligno, aunque algunos que me puedan escuchar en algunos ambientes, y voy a decirlo con calidad, pero con claridad, como usted lo está diciendo, e incluso de mundo eclesial, se pueda sentir ofendido, pero es que es así.
1: Pues nada, ahí está. Sí,
2: Había unos puntos que queríamos
1: sí.
2: tratar y que están muy unidos, ¿no? O sea, está todo muy unido en el mundo andino, que es el viento, todo esto está muy unido. El
1: El susto
2: susto,
1: y la llamada de.
2: la llamada de ánimo, algunos le dicen de ánima, entonces, y según las regiones, porque hay algunos que pueden cambiarle la terminología, pero es igual, ¿no? Pero la acción es la misma. Entonces, uno diría, pues, me ha dado viento, y eso se ve mucho en el sentir popular del pueblo, pero bueno, pues uno puede ver, el problema está en la concepción animista que se pueda dar, ¿no? Entonces, el viento es visto por los pobladores del Ande. Cuando hablo Ande, no estoy hablando solo surandino, ¿eh? Y puede haber alguna terminología que en otros lugares lo conocen de distinta manera, como un ser vivo, es decir, en la cosmovisión original, como un ser vivo tan igual como ellos mismos, y tiene origen, movimiento, actúa, castiga. Tiene capacidad de generar enfermedades a las personas que encuentra en su camino. En la cosmovisión andina, el viento Guaira es mucho más que un fenómeno climático. Es un ser con voluntad y poder, capaz, esto es importante, de albergar espíritus y actuar como vehículo de sanción o bendición. En su dualidad, la visión de dualidad que tiene en el mundo andino, puede curar o enfermar, y su influencia abarca aspectos materiales o espirituales, de deidades o espíritus. Y entonces, en la tradición oral andina, se le considera habitáculo natural de los socas, que le llaman, maligno, demonios. Y es por eso que cuando una persona va, disculpe, a un brujo, disculpe, como se le quiera, hay veces, desde un punto de vista cultural, se le llama de otra manera. Entonces, disculpe. Pues toda esta aparente enfermedad, Porque podría darse una enfermedad, sí, una enfermedad. Sí, por ejemplo, a mí me entra viento a la oreja, pues me hace daño al oído, o a través, pues sabemos que puede haber una enfermedad respiratoria, pero no tiene esa visión que tenemos. Vamos, algunos van a decir, no, es que es la visión occidental, ¿no? Entonces, y con esta visión, aquí entra, desde mi experiencia de sacerdote exorcista de varios años, trabajando en el mundo andino, vemos cómo cuando van a este tipo de gente, inmediatamente pueden considerarlo como que hay una acción extraordinaria del maligno, por esta visión que ya se tiene, ¿no? Entonces, ese mal del viento, ¿no? Se le llama guaira o guairasca, y muchos dicen o hablan que se presenta de diversas formas, que enferma a las personas cuando están preocupadas de pena, renegando, mal alimentadas. En esto habría que hacer una purificación, o sea, hacer una, ¿no?, un discernimiento. Los males del viento se asocian con dolencias causadas por corrientes frías, por eso voy diciendo, hay que hacer purificación. No todo podemos decir que no, pero lamentablemente el enfoque que le dan desde el punto de pensar del mundo original andino no es, porque va más allá de una enfermedad, ¿no? Vientos intensos que afectan el equilibrio físico, mire, ese es el sentir andino, equilibrio físico y espiritual de las personas, ¿no? Entonces, y acá viene la sintomatología. Bueno, pues uno diría, pues en esta sintomatología, bien, porque, pero si nosotros hacemos esa purificación y vemos lo natural que causa, pues, la exposición a las corrientes fuertes, etcétera, de aire, muy bien. Pero, como ven, el enfoque que le da la cosmovisión andina original es distinto. Se pone pálido, tiene dolor de cabeza, no tiene ganas de comer, tiene dolor de cintura, aparecen granos en el cuerpo, uh-huh. Se sienten tristes, tienen escalofríos y vómitos, tienen malos sueños, parálisis facial, esto habría que, repito, purificarlo, esto es. El viento, dicen, lo que sostienen esto, pueden enfermar agarrando o sustrayendo el espíritu de la persona. O sea, ya vean la visión que se tiene, penetrando en su interior y posesionándose con él, como si fuera otra persona que se metiera en mí, ¿no? Ambos casos se asume el nombre genérico de guairasca. En otras zonas tienen alguna otra terminología, que engloba en sí la más extensa gama de denominaciones derivadas del lugar, el marco de circunstancias, de elementos involucrados, etc. Y algunos ejemplos: agarrados por el aire de la tierra, agarrados por el mal aire de los cerros.
1: Así es.
2: Agarrados por el mal aire, bueno, de las colinas, está unido a lo anterior, agarrado por el mal aire de los seres no naturales, entonces yo podría decir aquí preternaturales, es decir, por espíritus demoníacos, por ejemplo, pues ya como que lo asocian, ¿no? Agarrado por el viento proveniente de sitios de entierro, agarrado por el aire de los muertos, agarrado por el aire de los fetos, agarrado por el aire de los lugares, habría que interpretar bien esto, sagrados, agarrado por el aire de los animales. En esta visión, como digo, debe haber un discernimiento profundo, pero también hay mucho, una visión también supersticiosa, muy fuerte. Efectos que pueden producir el mal del viento. Efectos del viento o guaira se determinan por su velocidad, de dónde viene y a dónde va, su forma, su color, etc. Si viene de los cerros o viene del río, cada uno de ellos son portadores. Aquí está, porque si acá, con una interpretación de sentido común, no quiere decir que, espero que me dejen entender, que todo, absolutamente todo, es inválido. No, pero tiene que quitarse todo ese sentido mágico, todo ese sentido supersticioso. Se viene de los cerros o viene del río, cada uno de ellos son portadores de diferentes espíritus que enferman a los pobladores. Entonces se dice también que para curar este tipo de enfermedad, la visión de enfermedad en el mundo andino original, pero algunas cosas se han recibido por tradición oral, por costumbres, sobre todo en el ande profundo, ¿no? Y que no se ha purificado esto. Me voy a atrever a decir que no se ha terminado de evangelizar todo esto. Y se ha creado como cierto sincretismo. Dice, cuando se da esa enfermedad hay que recurrir a la ayuda de los pacus, al tomisayo, o como se le llame en las distintas regiones y población. Porque los profesionales de la medicina no conocen sobre enfermedades del campo. Dicen algunos que hablan de estas cosas, ¿no? Y entonces los curanderos, por eso es muy importante recordar que el curanderismo en el mundo andino, aunque a algunos no les guste lo que voy a decir, equivale al chamanismo, porque no solamente estamos hablando de la mera curación de lo corporal. Y estamos recurriendo a ritos mágicos, ¿no? Entonces, una cosa que yo use solo plantas, muy bien, para buscarme las propiedades naturales, pero como algunos autores es difícil independizar, aunque puede darse, claro, claro que sí. Los curanderos suelen realizar oraciones especiales frente a un altar, empleando velas. Por ejemplo, esto, por eso es importante evangelizar el uso de las velas. No digo que no sea correcto, se puede usar, pero evangelícese. El ritual antiguo, por ejemplo, el ritual romano, el de 1614, cuyas tuvieron ediciones hasta el 62, por ejemplo, hablaba de la bendición de velas. En los bendicionales actuales, ya como se simplifica, perdón. Entonces ahí podríamos ponerlo en otros elementos, ¿no? De piedad. Entonces, bien, o sea, porque se pueden usar para fomentar la piedad, pero hay que evangelizarlas. Porque hay veces se cuelan allí ideas no tan cristianas, ¿no? Tanto así que a veces la gente trae a bendecir velas rojitas, azulitas, verdecitas. Y cada color, amarillas, tiene un significado, un porqué. Eso es superstición.
1: Claro.
2: Velas e incienso. El incienso se ha usado en todas las culturas para dar culto, lo voy a decir desde un aspecto muy así histórico, antropológico, no sé cómo llamarlo, para la adoración a la deidad. En este caso, la iglesia desde siempre. Y se ve en la Sagrada Escritura, ¿no? Cuando en la Sagrada Escritura se ve cuando los magos de Oriente llevan a Cristo Jesús oro, incienso y mirra, ¿no? Y en otros pasajes de la Sagrada Escritura, el Apocalipsis y todo, se usa el incienso ya orientado hacia la adoración de la verdadera deidad, del Dios verdadero. Entonces, pero muchas veces en nuestros pueblos se utiliza el incienso no de una manera adecuada, ¿no? Entonces, incienso o aquello que se equivalga. Entonces, por ejemplo, desde un punto de vista de nuestras culturas antiguas, se pone incienso en las casas para ahuyentar los malos espíritus, sin una visión ninguna de fe. Desde una visión de la nueva era, el incienso se utiliza para ahuyentar las malas vibras. Se utiliza esa terminología ahora muy actual. Y vamos a poner el palo santo, porque ese es más poderoso, ese incienso, ¿no? Entonces hay que tener mucho cuidado con esto, porque esto se ve no de mala fe, pero se utiliza a veces no de una manera correcta. En la liturgia cristiana se utiliza el incienso para adorar a Dios. En el ritual antiguo del exorcismo, ahora ya no se habla en el ritual actual, se usaba también el incienso, por ejemplo, para exorcizar los lugares, por ejemplo, las casas, se incensaba, estaba en el ritual actual, no se habla de ello. Pero obviamente dentro de un uso correcto, dentro de una visión teológica correcta. Entonces eso hay que tener en cuenta. Entonces, y si ven acá, por ejemplo, cuando estamos hablando de esta, entre comillas, sanación del viento, dice, estas plegarias se acompañan, los que hacen esto, con el uso de agua ardiente o agua bendita. Entonces, el agua bendita, dentro de un uso, ¿cómo se llama? Como hemos dicho, de sincrético. Entonces, mucha gente pide agua bendita en las iglesias y los sacerdotes tenemos que tener en esto cuidado, no para condenar, sino para evangelizar, sino para orientar, sino para enseñar, ¿no? Entonces, piden con ese fin, porque lo pide el curandero, lo pide el paco, lo pide el alto misario, o como se llame en su región, lo pide por el socas, lo pide por el... porque se le ha salido el ánima, etc. Y esta no es una visión de Dios, una visión sincrética, para proteger al individuo y restaurar su equilibrio y energía, ¿no? Entonces, esto hay que tenerlo muchísimo, muchísimo cuidado con esto. Ahora, bueno, otra cosa es, a la luz de la sana medicina, pues hay que curarnos de las enfermedades respiratorias, vamos a decir así, muy bien, ¿no? Entonces, pero hay que tener mucho cuidado con las supersticiones y con los ritos, con los ritos mágicos que se pueden dar, ¿no?
1: Entonces, Padre Jorge Carrasco, me quedé pensando, mientras usted explicaba todo esto, un poquito hace un momento, y cuando un poco nos describía estos males y un poco en la cosmovisión andina sobre el viento, por favor, corríjame si de un modo un poco resumido se podría decir que estas culturas que en la acción natural del viento ven una relación, algún mal de respiración, estomacal, lo que fuera. Usted nos leía una lista que es muy verdadera, como usted decía alguna vez, yo he nacido en Cusco, y me sonaba mucho todo eso que usted decía en la niñez escuchando este tipo de explicaciones, pero podría decirse que de un modo resumido, sencillo, un poco brusco quizá, esas culturas andinas, en los lugares donde estén, era una forma de explicar los males naturales que un fenómeno natural procedía, no ocurría, pero también con esa significación, como digamos, entre comillas, sobrenatural, ¿no? O sea, la cultura con sus límites de ese momento explicaba ese fenómeno natural del viento, pero le daba esta connotación también animista, espiritual. ¿Podríamos decir esto, por favor?
2: Sí, no, totalmente. Porque hay su manera, ¿no? No solamente la cultura andina. Otras culturas tenían esa era su visión, ¿no es cierto? Pero, como digo, tenemos que purificar a la luz del sentido común y a la luz de la fe todas estas cosas, ¿no? Recuerden el bonito discurso, ¿no? Del
1: Benedicto.
2: Papa Benedicto al inicio de Aparecida, ¿no? Muy equilibrado. Y también algunas conferencias, ¿no? Esas grandes reuniones de algunas conferencias episcopales, ¿no? O sea, de América, las conferencias de América Latina que se han dado. Entonces, y por eso hay que esto verlo con mucho sano equilibrio y con visión de fe. Entonces, el mal del susto, esto está muy unido a lo anterior,
1: Lo del
2: ¿no? El
1: viento,
2: mal del
1: sí.
2: susto conmigo tiene muchos nombres distintos de las regiones, ¿no? Espanto, manchari, mancharisca. Entonces, por ejemplo, en la tradición quechua, porque también tendría algunos matices.

0: Entonces, en la tradición es quechua, es una afección cultural profundamente enraizada en la cosmovisión andina. Es además una, entre comillas, enfermedad común a muchos pueblos, ¿no? Porque se ve, ¿no? Se ve en otros pueblos también. Eso es. Y se afirma también que esta, entre comillas, enfermedad es ocasionada por la acción de las deidades, de los apus, de la Pachamama, de los huesos de los abuelos, etc. Cada uno de estos seres ocasionará la enfermedad bajo muchas condiciones, ¿no? Muchas condiciones. Cuando se labra la tierra, sin haber hecho el trabajo colectivo, como algunos le llaman, en algunos lugares le llaman la minca, ¿no? Esta los agarraría arrebatándole las fuerzas. Obviamente, esta es una visión supersticiosa que eso no se puede abrazar. A los individuos que teniendo ganado omiten realizar tributos a las montañas sagradas, pagos a los apus, recibirán de estas gritos, silbidos, empujones que los asustan. A las personas que se desplazan solos por los lugares inhóspitos,
1: Así
0: donde
1: es, así
0: descansa
1: es.
0: el grueso de las personas mayores, a
1: Así
0: los
1: es.
0: que viajan solos en la noche, etcétera. Todo esto tiene una visión supersticiosa, ¿no?
1: Así es.
0: La tradición andina, el alma es vulnerable a fugarse de su refugio corporal, donde estos episodios lo que deja al individuo expuesto a de debilidades físicas y emocionales. No da tiempo, no da tiempo, pero yo les invito, creo que puede ayudar mucho cuando en el Catecismo de la Iglesia Católica, cuando habla del hombre, estamos a partir del 355, ustedes lo pueden leer, y en el número 362 habla sobre esa unión sustancial que hay entre el cuerpo y el alma. Entonces, como la Santa Madre Iglesia, a la luz de la fe, obviamente que lo ha aprendido a explicarlo, aprendido a explicarlo. Por ejemplo, Santo Tomás de Aquino aprendió a explicarlo con la sabiduría que le daba el pensamiento griego, por ejemplo, de Aristóteles, ¿no? De lo que es lo que llamamos el alma como la forma, la materia, ¿no? El cuerpo como la materia, etcétera, esos términos muy aristotélicos, que no es que eso ellos sea un invento, sino que la iglesia se vale, por ejemplo, Santo Tomás, y luego la iglesia se vale de esa sabiduría, purificando también aquello que había que purificar, de la sabiduría griega para poder explicar estas grandes verdades, ¿no? Que ya se recogen en la Sagrada Escritura. Y acá, a partir del número 362 al 379, nos habla pues justamente de ello. Y sabemos que cuando el alma deja al cuerpo, es que se da la muerte. Entonces, esto hay que tenerlo muy en cuenta. Entonces, por ejemplo,
1: Padre Jorge, disculpe, confirmo esto, mientras usted me está contando esto, pues creo que podemos recordar datos y hechos de la niñez, donde esto parece muy fantástico, un poco también mágico, como que te invita a pensar, pero que se daba, seguramente se sigue dando, en lugares de nuestra cultura, de nuestro país, en concreto ahora en Perú, al sur, y te lo explican, y claro, y los niños que también a lo mejor no tenían catecismo.
0: hay una literatura antigua muy buena.
1: Sí.
0: Bueno, algunos quizás habrán completado a otro, algunos otros antropólogos, etcétera, desde un punto de vista de descripción, pero una muy buena que es la que tiene un poco más de.

0: 100 años, pero hay cosas que se, costumbres que se conservan milenariamente, ¿no? Que es la llama, los libros de la llamada medicina popular peruana, del doctor Hermilio Valdizán y Emilio y Ángel Maldonado, que tienen algo más de 100 años. Y uno se da cuenta, sin internet, sin inteligencia artificial, sin nada de esas cosas, sin correo electrónico, el trabajo portentoso que hicieron, eso sobre todo Emilio Valdizán, que se considera un sabio peruano, psiquiatra él, la recopilación de datos, de recopilación de digamos, de la tradición oral de los pueblos. Porque esto del, si uno lo lee un poco, lo del susto es que se da en múltiples lugares de nuestros pueblos y que cada uno le pone como su matiz. Entonces, como le pone su matiz, está claro que hay algunos elementos que se purifican a la luz del sentido común y de la ciencia, algunos elementos. Pero aquí siempre se le da esa visión por el animismo que hemos hablado, una visión no solo supersticiosa, sino mágica. Entonces, y que termina, ¿cómo se llama? Pues diciendo cosas que no son correctas, ¿no? Mire, por ejemplo, el susto en niños. Hay mucha
1: Sí,
0: gente que a mí
1: muy frecuente,
0: se me acerca.
1: muy frecuente.
0: Muy frecuente como sacerdote e incluso como exorcista, pero el susto de niños, ¿eh? Se dice que son los niños los más propensos al susto por la debilidad de su ánimo. Eventos como alteraciones por ruidos fuertes, caídas, exposición o ambientes que lo sobresaltan. Por ejemplo, aquí uno diría a la luz de la psicología moderna, uno diría pues puede darse, ¿no? Puede darse alguna de estas cosas, ¿no? Provocarían, pero ahí viene el problema, aquí viene lo mágico, ¿no? Que el espíritu se desacomode o bien que se salga de sus cuerpos. También podrían enfermarse por medio de la leche materna, por
1: Fíjese.
0: ejemplo, ¿no? Sí, entonces, la llamada de ánima, algunos le dicen de ánimo, ¿no? Otra, es una práctica de la medicina andina que busca recuperar el ánima, es decir, el espíritu, la fuerza vital de una persona que ha sufrido un susto o macharanquisca, que algunos le llaman, ¿no? Entonces, consiste en un ritual, el que el médico tradicional, acá sería el curandero, Paco, etcétera. Yatiri, creo que en zonas de Puno, por ahí, utiliza elementos personales del paciente como su ropa, aquí viene lo supersticioso, aquí viene lo mágico, objetos favoritos para llamar y atraer de regreso su espíritu al cuerpo, restableciendo así la salud y el equilibrio de la persona. Se realiza generalmente en el lugar donde ocurrió el susto, a menudo con hojas de coca, ya se va dando cuenta, vamos viendo todo esto, que esto no es de Dios, que son sopladas al viento como elemento mágico de adivinación, planta sagrada, etc. Mientras el curandero invoca los nombres del paciente y los lugares donde pudo haber quedado atrapada el ánima, llamando al ánima, ¿no? Además, se mencionan frases bonitas para que el ánima regrese a su cuerpo, regresa, ven, etcétera. ¿Para qué vas a quedarte en ese lugar tan oscuro? Vuelve, etcétera. Hay que entender que en una cosmovisión andina original se tenía esa visión, ¿no? Y que, pero nosotros debemos purificar todo eso. No podemos seguir estos prácticos.
1: Sí. Padre,
0: Entonces,
1: padre Jorge, está describiendo la infancia de algunos de nosotros, así que suscribimos lo que usted dice, evidentemente cuando no hay un ambiente de fe por distintas razones. Y padre, aquí, ¿qué ¿cuál es la importancia y la experiencia?
0: Aquí una. ¿Cuánto? Antes una pregunta. ¿Cuánto me queda?
1: Nos tenemos menos de 10 minutitos, padre.
0: Sí lo acabamos. Lo que yo les digo es lo siguiente.
1: Sí.
0: Lo que sí. Acá también el problema, que hay veces, hay gente que va a misa. Hay gente que tiene algún tipo de prácticas de fe, pero quizás, sobre todo en los pueblos profundos, vamos a decir, pero no se les ha evangelizado suficientemente. Y esto yo voy a decirlo así, con mucho respeto y cariño, y también puede ser culpa de los agentes pastorales, vamos a decir, porque acá entran los sacerdotes, entran también los catequistas que se les tiene que formar adecuadamente. Es cierto, me dirían ahora, padre, pero a la luz de la Laudato Si y de estos documentos ecológicos, muy bien, no ecológicos, sino de ver una visión ecológica integral como parte también de la doctrina social de la Iglesia, y el Señor nos llama a cuidar la creación, esa creación que está al servicio del hombre, que está para todos, que debemos cuidarla porque Dios nos la ha dado, pero nunca con un sentido mágico, eso no. Y lo mágico que está en los pueblos, incluso originarios, debemos seguir purificándolos, debemos seguir evangelizando. Hay que tener en cuenta también que lamentablemente hay veces mea culpa, no lo hacemos suficientemente. E incluso, repito, permitimos que elementos sagrados se usen de manera sincrética. Y eso no es correcto. Y también por eso hay veces, lo digo como exorcista, cuando acuden al exorcista en el mundo andino, traen también cierta visión para acusar de que tuvieron una acción del demonio, una visión desde la cosmovisión andina. Y entonces también tiene que, porque mi hijo tiene un demonio dentro porque se le cruzó una serpiente por el camino, etcétera. Tienen una visión y que tenemos que purificar. Vuelvo a decir, con firmeza, con mucha caridad, enseñar, porque hay veces es por la ignorancia de nuestros hermanos, y yo me atrevo a decir sin mala intención muchas veces, pero en algunas cosas, como estamos metiendo en ritos, en algunas cosas, cuidado, podemos abrir puertas. Entonces, eso es. A ver, para terminar, de no llamar a tiempo el ánima del enfermo, está a la luz de la
1: comunidad, sí.
0: Su alma se vuelve desobediente y ya no puede volver. La persona se volverá triste, taciturna, asustadiza, apocada, sin personalidad, y corre el riesgo de morir. Su alma se volverá en espíritu, bueno, acá en el Perú no se utiliza mucho ese término, chocarrero, que andará haciendo asustar vagando a las personas que tienen la mala suerte de chocar con ella, ¿no? Para no enfermarse del susto, algunos toman ciertas precauciones, algunas de las cuales implican realizar sus actividades de forma colectiva. Acá hay superstición, hay que usar muy bien que haya actividades colectivas, pero si yo lo hago individual tampoco va a pasar nada en ese sentido. Dar tributo a las divinidades andinas, principalmente a la tierra y a los apus, eso no es cristiano. Y aunque yo sé que algunos me dan palo por eso, pero no es correcto. Por ser estos benefactores y dadores de la vida, lo que tenemos que hacer, y eso es lo que podemos sacar como conclusión bonita, por ejemplo, de estos documentos que la Iglesia nos ha regalado, por ejemplo, sobre la Laudato Si, Sí, no sé si me equivoco el nombre, Anabdatudeum, no sé si me equivoco el nombre, mi querida Amazonía, etcétera, pues es, el Señor nos llama, incluso inspirados, o sea, movidos mejor, por estos pueblos originarios, aprender a cuidar la creación. Entonces, aprendamos a cuidar la creación que Dios nos ha dado para su gloria, para su honra y también para el servicio y el aprovechamiento de todos los hermanos, ¿no? Entonces, eso tenemos que verlo así, ¿no? Entonces, y sobre todo el poblador debe caminar siempre acompañado de la coca, masticando. Ahora, si hay eso, pues hay que purificar, ¿no? Hay que purificar eso, ¿no? Esas... Y formas de llamar el ánima, que tienen, dicen, pasar el huevo, soplar con tabaco, baños con plantas o flores, plantar agujas o clavos en el lugar del susto, en el suelo, rociar sal, lamer y soplar la cabeza del niño. Por ejemplo, a mí en el hospital, como capellán, a veces me han dicho, y puede haber este influjo, ahora hay que evangelizarlo, padre. En ese lugar concreto, se cayó un niño. Bendígalo. El lugar. Entonces, muy bien que bendiga una casa, muy bien que bendiga ese recinto, pero hay que evangelizar correctamente, porque aquí vemos este influjo, ¿no? De esto que estamos acá. Que quizá lo están llevándolo un poquito a Dios, muy bien, pero no. Entonces, por decir, ¿no? A mí hay veces en el hospital, y eso me ha pasado en otros centros, por ejemplo, padre, échele agua bendita a esa cama. Es que todo el día, todos los días están muriendo. Entonces, conviene, importante, evangelizar. No digo que no haya, muy bonito, hay que bendecir los lugares y todo, pero dando el sentido correcto. Dando el sentido correcto, ¿no? Esto es. La medicina moderna define a la enfermedad del mancharisca como trastornos psicológicos por desequilibrios emocionales. Su tratamiento generalmente lo hace un psicólogo o un psiquiatra. Otros estudiosos en el tema dicen que se debe a alteraciones del metabolismo debido a la mala alimentación y que en la mayoría de los casos el susto disimularía la ignorancia de los curanderos. Me pasó una vez que me trajeron un niño para rezarle por lo del susto. Y entonces, obviamente, yo no le voy a... Lo primero es, yo siempre cuando me pasa esto, varias cosas, ¿no? Uno, orientarles al sentido común. Por ejemplo, en el caso de los niños pequeños. Por ejemplo, un niño que me trajeron tenía un tumor en el cerebro. Entonces, entonces orientarles a ese sentido común. Dos, también purificando eso desde la verdadera fe. O sea, orientarles al sentido común que lo lleven al médico. Segundo, orientarles desde una visión recta, no supersticiosa, hacia que se le administre el santo bautismo, en el caso de los niños. No negarles una oración, claro que no, pero siempre catequizando, siempre orientándolos a la verdad, ¿no? Entonces, curiosamente, mucha gente, yo no sé por qué después me lo agradece, pero siempre, porque no que vaya a ser esa oración, no vaya a ser como una continuidad de esa superstición, eso claro. No es la idea.
1: Un sincretismo allí, ¿no? Empieza a dar.
0: Lógico, tener cuidado en esto. Entonces, ya terminando, ya sabemos lo que nos dice la Iglesia, que la superstición es la desviación del sentimiento religioso y de las prácticas que impone. Padre, necesito agua de siete templos, porque me lo han pedido para el soca, me lo han pedido para el susto, se le ha salido a mi agua, a mi hijo el ánima, y necesito agua bendita, porque el curandero me ha dicho todas estas cosas. Esto es Esto es superstición. Puede afectar al culto que damos al verdadero Dios cuando se atribuye una importancia del modo mágica o ciertas prácticas, por otra parte, legítimas o necesarias, ¿no? Entonces, y también acá el Catecismo en el 2116, toda la forma de adivinación debe rechazarse, etcétera. Ya conocen ese número. Y recordar lo que el Papa Benedicto XVI nos ha hablado, sobre todo antes de ser Papa, en esa entrevista que muchas veces le hemos usado sobre magia y ocultismo, que la magia es el uso de las fuerzas aparentemente misteriosas que sirven para obtener un dominio sobre la realidad física y psicológica, es decir, el intento de instrumentalizar las potencias no naturales, más allá de lo natural, para el propio disfrute. Entonces, ¿qué tenemos que hacer? Ya para terminar, evangelizar. Segundo, las personas que han hecho este tipo, no solo este tipo, sino otras prácticas, como ya lo hemos visto, lo más importante es su vida espiritual. No lo olviden, salvo que se puedan dar algunos efectos y ya pues lo pueden ver con el sacerdote y incluso con, ¿no?, con el sacerdote primero, cualquier sacerdote lo pueden ver, pero normalmente llevando una vida espiritual seria, el Señor se encarga de bendecirnos en casos, digamos, normales, ¿no? Entonces, nunca ir para nada a estos operadores del oculto. Corro porque ya nos corta.
1: Sí, sí, así es. En redes aún seguimos y importantísimo esta vía sacramental de oración y de formación que usted nos recuerda. Tiempo vencido, Padre Jorge Carrasco. A mí me quedan algunas preguntas por allí, pero importancia, por ejemplo, de contar con un personal o asistencia médica de fe también para discernir casos así, pero ya lo veremos seguramente en otro momento. Le pedimos, nos regale la bendición sacerdotal, Padre, al terminar este programa el día de hoy.
0: El Señor esté con ustedes
1: y con tu espíritu.
0: La bendición de Dios Todopoderoso, Padre, Hijo y Espíritu Santo, descienda sobre ustedes.
1: Amén. Encomendamos a todos los oyentes, televidentes, cibernautas que han seguido el espacio de hoy en este secuencia sobre magia andina. Agradecemos al Padre Jorge Carrasco Jaramillo, exorcista de la Arquidiócesis de Cusco, miembro de la Asociación Internacional de Exorcistas. Padre, hasta muy pronto y amigos de NC, gracias por acompañarnos. Si Dios quiere, nos volveremos a encontrar en otra victoria sobre el mal. Hasta pronto.
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0: El ángel del Señor anunció a María.
1: Concibió por obra y gracia del Espíritu Santo.
0: Dios te salve, María, llena eres de gracia, el Señor es contigo. Bendita tú eres entre todas las mujeres, y bendito es el fruto de tu vientre, Jesús.
1: Santa María, Madre de Dios, ruega por nosotros pecadores, ahora y en la hora de nuestra muerte. Amén.
0: He aquí la esclava del Señor.
1: Hágase en mí según tu palabra.
0: Dios te salve, María, llena eres de gracia, el Señor es contigo. Bendita tú eres entre todas las mujeres, y bendito es el fruto de tu vientre, Jesús.
1: Santa María, Madre de Dios, ruega por nosotros pecadores, ahora y en la hora de nuestra muerte. Amén.
0: Y el Verbo se hizo carne.
1: Y habitó entre nosotros.
0: Dios te salve, María, llena eres de gracia, el Señor es contigo. Bendita tú eres entre todas las mujeres, y bendito es el fruto de tu vientre, Jesús.
1: Santa María, Madre de Dios, ruega por nosotros pecadores, ahora y en la hora de nuestra muerte. Amén.
0: Ruega por nosotros, Santa Madre de Dios,
1: para que seamos dignos de alcanzar las promesas de nuestro Señor Jesucristo.
0: Te suplicamos, Señor, que derrames tu gracia sobre nuestras almas, para que, habiendo conocido por el anuncio del ángel la encarnación de tu Hijo Jesucristo, por los méritos de su pasión y cruz, seamos llevados a la gloria de la resurrección, por el mismo Jesucristo nuestro Señor.
1: Amén.
0: Gloria al Padre y al Hijo y al Espíritu Santo,
1: como era en el principio, ahora y siempre, por los siglos de los siglos. Amén.
0: Ave María Purísima,
1: sin pecado concebida.
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0: Por la señal de la Santa Cruz de nuestros enemigos, líbranos, Señor Dios nuestro, en el nombre del Padre, y del Hijo, y del Espíritu Santo.
1: Amén.
0: Acto de contrición.
2: Señor mío Jesucristo, Dios y hombre verdadero, Creador, Padre y Redentor mío, por ser vos quien sois bondad infinita, y porque os amo sobre todas las cosas, me pesa de todo corazón haberos ofendido. También me pesa porque podéis castigarme con las penas del infierno. Ayudado de vuestra divina gracia, propongo firmemente nunca más pecar, confesarme y cumplir la penitencia que me fuere impuesta. Amén.
0: Un credo al Sagrado Corazón de Jesús.
2: Creo en Dios Padre Todopoderoso, Creador del cielo y de la tierra. Creo en Jesucristo, su único Hijo, nuestro Señor, que fue concebido por obra y gracia del Espíritu Santo. Nació de Santa María Virgen, padeció bajo el poder de Poncio Pilato, fue crucificado, muerto y sepultado, descendió a los infiernos, al tercer día resucitó de entre los muertos, subió a los cielos y está sentado a la derecha de Dios Padre Todopoderoso. Desde allí ha de venir a juzgar a vivos y muertos. Creo en el Espíritu Santo, la Santa Iglesia Católica, la comunión de los santos, el perdón de los pecados, la resurrección de la carne y la vida eterna. Amén.
0: Primer misterio, el bautismo de Cristo en el Jordán. Y sucedió que por aquellos días llegó Jesús desde Nazaret de Galilea y fue bautizado por Juan en el Jordán. Apenas salió del agua, vio rasgarse los cielos y al Espíritu que bajaba hacia él como una paloma. Padre nuestro que estás en el cielo, santificado sea tu nombre. Venga a nosotros tu reino. Hágase tu voluntad en la tierra como en el cielo.
3: Danos hoy nuestro pan de cada día. Perdona nuestras ofensas, como también nosotros perdonamos a los que nos ofenden. No nos dejes caer en la tentación y líbranos del mal. Amén.
0: Dios te salve, María, llena eres de gracia, el Señor es contigo. Bendita tú eres entre todas las mujeres y bendito es el fruto de tu vientre, Jesús.
3: Santa María, Madre de Dios, ruega por nosotros, pecadores, ahora y en la hora de nuestra muerte. Amén.
0: Dios te salve, María, llena eres de gracia, el Señor es contigo. Bendita tú eres entre todas las mujeres y bendito es el fruto de tu vientre, Jesús.
3: Santa María, Madre de Dios, ruega por nosotros, pecadores, ahora y en la hora de nuestra muerte. Amén.
0: Dios te salve, María, llena eres de gracia, el Señor es contigo. Bendita tú eres entre todas las mujeres, y bendito es el fruto de tu vientre, Jesús.
3: Santa María, Madre de Dios, ruega por nosotros, pecadores, ahora y en la hora de nuestra muerte. Amén.
0: Dios te salve, María, llena eres de gracia, el Señor es contigo. Bendita tú eres entre todas las mujeres, y bendito es el fruto de tu vientre, Jesús.
3: Santa María, Madre de Dios, ruega por nosotros pecadores, ahora y en la hora de nuestra muerte. Amén.
0: Dios te salve, María, llena eres de gracia, el Señor es contigo. Bendita tú eres entre todas las mujeres, y bendito es el fruto de tu vientre, Jesús.
3: Santa María, Madre de Dios, ruega por nosotros pecadores, ahora y en la hora de nuestra muerte. Amén.
0: Dios te salve, María, llena eres de gracia, el Señor es contigo. Bendita tú eres entre todas las mujeres, y bendito es el fruto de tu vientre, Jesús.
3: Santa María, Madre de Dios, ruega por nosotros pecadores, ahora y en la hora de nuestra muerte. Amén.
0: Dios te salve, María, llena eres de gracia, el Señor es contigo. Bendita tú eres entre todas las mujeres, y bendito es el fruto de tu vientre, Jesús.
3: Santa María, Madre de Dios, ruega por nosotros pecadores, ahora y en la hora de nuestra muerte. Amén.
0: Dios te salve, María, llena eres de gracia, el Señor es contigo. Bendita tú eres entre todas las mujeres, y bendito es el fruto de tu vientre, Jesús.
3: Santa María, Madre de Dios, ruega por nosotros pecadores, ahora y en la hora de nuestra muerte. Amén.
0: Dios te salve, María, llena eres de gracia, el Señor es contigo. Bendita tú eres entre todas las mujeres, y bendito es el fruto de tu vientre, Jesús.
3: Santa María, Madre de Dios, ruega por nosotros pecadores, ahora y en la hora de nuestra muerte. Amén.
0: Dios te salve, María, llena eres de gracia, el Señor es contigo. Bendita tú eres entre todas las mujeres, y bendito es el fruto de tu vientre, Jesús.
3: Santa María, Madre de Dios, ruega por nosotros pecadores, ahora y en la hora de nuestra muerte. Amén.
0: Gloria al Padre, y al Hijo, y al Espíritu Santo.
3: Como era en el principio, ahora y siempre, por los siglos de los siglos. Amén.
2: María, Madre de gracia, Madre de piedad y misericordia, defiéndenos del enemigo y ampáranos, ahora y en la hora de nuestra muerte. Amén. Oh Jesús mío, perdonad nuestros pecados, librarnos del fuego del infierno, llevad al cielo a todas las almas, especialmente a las más necesitadas de vuestra misericordia.
0: Segundo misterio, la autorrevelación de Cristo en las bodas de Caná. La madre de Jesús le dice: «No tienen vino». Su madre dice a los sirvientes: «Haced lo que él os diga». Jesús les dice: «Llenad las tinajas de agua». Y el mayordomo probó el agua convertida en vino sin saber de dónde venía. Padre nuestro que estás en el cielo, santificado sea tu nombre. Venga a nosotros tu reino. Hágase tu voluntad en la tierra como en el cielo.
3: Danos hoy nuestro pan de cada día. Perdona nuestras ofensas, como también nosotros perdonamos a los que nos ofenden. No nos dejes caer en la tentación y líbranos del mal. Amén.
0: Dios te salve, María, llena eres de gracia, el Señor es contigo. Bendita tú eres entre todas las mujeres y bendito es el fruto de tu vientre, Jesús.
3: Santa María, Madre de Dios, ruega por nosotros pecadores, ahora y en la hora de nuestra muerte. Amén.
0: Dios te salve, María, llena eres de gracia, el Señor es contigo. Bendita tú eres entre todas las mujeres y bendito es el fruto de tu vientre, Jesús.
3: Santa María, Madre de Dios, ruega por nosotros pecadores, ahora y en la hora de nuestra muerte. Amén.
0: Dios te salve, María, llena eres de gracia, el Señor es contigo. Bendita tú eres entre todas las mujeres, y bendito es el fruto de tu vientre, Jesús.
3: Santa María, Madre de Dios, ruega por nosotros pecadores, ahora y en la hora de nuestra muerte. Amén.
0: Dios te salve, María, llena eres de gracia, el Señor es contigo. Bendita tú eres entre todas las mujeres, y bendito es el fruto de tu vientre, Jesús.
3: Santa María, Madre de Dios, ruega por nosotros pecadores, ahora y en la hora de nuestra muerte. Amén.
0: Dios te salve, María, llena eres de gracia, el Señor es contigo. Bendita tú eres entre todas las mujeres, y bendito es el fruto de tu vientre, Jesús.
3: Santa María, Madre de Dios, ruega por nosotros pecadores, ahora y en la hora de nuestra muerte. Amén.
0: Dios te salve, María, llena eres de gracia, el Señor es contigo. Bendita tú eres entre todas las mujeres, y bendito es el fruto de tu vientre, Jesús.
3: Santa María, Madre de Dios, ruega por nosotros pecadores, ahora y en la hora de nuestra muerte. Amén.
0: Dios te salve, María, llena eres de gracia, el Señor es contigo. Bendita tú eres entre todas las mujeres, y bendito es el fruto de tu vientre, Jesús.
3: Santa María, Madre de Dios, ruega por nosotros pecadores, ahora y en la hora de nuestra muerte. Amén.
0: Dios te salve, María, llena eres de gracia, el Señor es contigo. Bendita tú eres entre todas las mujeres, y bendito es el fruto de tu vientre, Jesús.
3: Santa María, Madre de Dios, ruega por nosotros pecadores, ahora y en la hora de nuestra muerte. Amén.
0: Dios te salve, María, llena eres de gracia, el Señor es contigo. Bendita tú eres entre todas las mujeres, y bendito es el fruto de tu vientre, Jesús.
3: Santa María, Madre de Dios, ruega por nosotros, pecadores, ahora y en la hora de nuestra muerte. Amén.
0: Dios te salve, María, llena eres de gracia, el Señor es contigo. Bendita tú eres entre todas las mujeres, y bendito es el fruto de tu vientre, Jesús.
3: Santa María, Madre de Dios, ruega por nosotros, pecadores, ahora y en la hora de nuestra muerte. Amén.
0: Gloria al Padre, y al Hijo, y al Espíritu Santo.
3: Como era en el principio, ahora y siempre, por los siglos de los siglos. Amén.
2: María, Madre de gracia, Madre de piedad y misericordia, defiéndenos del enemigo y ampáranos, ahora y en la hora de nuestra muerte. Amén. Oh Jesús mío, perdonad nuestros pecados, librarnos del fuego del infierno, llevad al cielo a todas las almas, especialmente a las más necesitadas de vuestra misericordia.
0: Tercer misterio: el anuncio del reino de Dios invitando a la conversión. Entonces comenzó Jesús a predicar diciendo: «Convertíos, porque está cerca el reino de los cielos». Padre nuestro que estás en el cielo, santificado sea tu nombre, venga a nosotros tu reino, hágase tu voluntad en la tierra como en el cielo.
3: Danos hoy nuestro pan de cada día, perdona nuestras ofensas, como también nosotros perdonamos a los que nos ofenden. No nos dejes caer en la tentación y líbranos del mal. Amén.
0: Dios te salve María, llena eres de gracia, el Señor es contigo. Bendita tú eres entre todas las mujeres, y bendito es el fruto de tu vientre, Jesús.
3: Santa María, Madre de Dios, ruega por nosotros, pecadores, ahora y en la hora de nuestra muerte. Amén.
0: Dios te salve, María, llena eres de gracia, el Señor es contigo. Bendita tú eres entre todas las mujeres, y bendito es el fruto de tu vientre, Jesús.
3: Santa María, Madre de Dios, ruega por nosotros, pecadores, ahora y en la hora de nuestra muerte. Amén.
0: Dios te salve María, llena eres de gracia, el Señor es contigo. Bendita tú eres entre todas las mujeres y bendito es el fruto de tu vientre Jesús.
3: Santa María, Madre de Dios, ruega por nosotros pecadores, ahora y en la hora de nuestra muerte. Amén.
0: Dios te salve María, llena eres de gracia, el Señor es contigo. Bendita tú eres entre todas las mujeres, y bendito es el fruto de tu vientre, Jesús.
3: Santa María, Madre de Dios, ruega por nosotros pecadores, ahora y en la hora de nuestra muerte. Amén.
0: Dios te salve María, llena eres de gracia, el Señor es contigo. Bendita tú eres entre todas las mujeres, y bendito es el fruto de tu vientre, Jesús.
3: Santa María, Madre de Dios, ruega por nosotros pecadores, ahora y en la hora de nuestra muerte. Amén.
0: Dios te salve María, llena eres de gracia, el Señor es contigo. Bendita tú eres entre todas las mujeres, y bendito es el fruto de tu vientre, Jesús.
3: Santa María, Madre de Dios, ruega por nosotros pecadores, ahora y en la hora de nuestra muerte. Amén.
0: Dios te salve María, llena eres de gracia, el Señor es contigo. Bendita tú eres entre todas las mujeres, y bendito es el fruto de tu vientre, Jesús.
3: Santa María, Madre de Dios, ruega por nosotros pecadores, ahora y en la hora de nuestra muerte. Amén.
0: Dios te salve, María, llena eres de gracia, el Señor es contigo. Bendita tú eres entre todas las mujeres, y bendito es el fruto de tu vientre, Jesús.
3: Santa María, Madre de Dios, ruega por nosotros pecadores, ahora y en la hora de nuestra muerte. Amén.
0: Dios te salve María, llena eres de gracia, el Señor es contigo. Bendita tú eres entre todas las mujeres, y bendito es el fruto de tu vientre Jesús.
3: Santa María, Madre de Dios, ruega por nosotros pecadores, ahora y en la hora de nuestra muerte. Amén.
0: Dios te salve María, llena eres de gracia, el Señor es contigo. Bendita tú eres entre todas las mujeres, y bendito es el fruto de tu vientre, Jesús.
3: Santa María, Madre de Dios, ruega por nosotros pecadores, ahora y en la hora de nuestra muerte. Amén.
0: Gloria al Padre, y al Hijo, y al Espíritu Santo,
3: como era en el principio, ahora y siempre, por los siglos de los siglos. Amén.
2: María, Madre de gracia, Madre de piedad y misericordia, defiéndenos del enemigo y ampáranos, ahora y en la hora de nuestra muerte. Amén. Oh Jesús mío, perdonad nuestros pecados, libradnos del fuego del infierno, llevad al cielo a todas las almas, especialmente a las más necesitadas de vuestra misericordia.
0: Cuarto misterio: la transfiguración del Señor. 6 días más tarde, Jesús tomó consigo a Pedro, a Santiago y a su hermano Juan, y subió con ellos aparte a un monte alto. Se transfiguró delante de ellos, y su rostro resplandecía como el sol, y sus vestidos se volvieron blancos como la luz. Padre nuestro que estás en el cielo, santificado sea tu nombre, venga a nosotros tu reino. Hágase tu voluntad en la tierra como en el cielo.
3: Danos hoy nuestro pan de cada día. Perdona nuestras ofensas, como también nosotros perdonamos a los que nos ofenden. No nos dejes caer en la tentación y líbranos del mal. Amén.
0: Dios te salve, María, llena eres de gracia, el Señor es contigo. Bendita tú eres entre todas las mujeres, y bendito es el fruto de tu vientre, Jesús.
3: Santa María, Madre de Dios, ruega por nosotros, pecadores, ahora y en la hora de nuestra muerte. Amén.
0: Dios te salve, María, llena eres de gracia, el Señor es contigo. Bendita tú eres entre todas las mujeres, y bendito es el fruto de tu vientre, Jesús.
3: Santa María, Madre de Dios, ruega por nosotros, pecadores, ahora y en la hora de nuestra muerte. Amén.
0: Dios te salve, María, llena eres de gracia, el Señor es contigo. Bendita tú eres entre todas las mujeres, y bendito es el fruto de tu vientre, Jesús.
3: Santa María, Madre de Dios, ruega por nosotros, pecadores, ahora y en la hora de nuestra muerte. Amén.
0: Dios te salve, María, llena eres de gracia, el Señor es contigo. Bendita tú eres entre todas las mujeres, y bendito es el fruto de tu vientre, Jesús.
3: Santa María, Madre de Dios, ruega por nosotros pecadores, ahora y en la hora de nuestra muerte. Amén.
0: Dios te salve, María, llena eres de gracia, el Señor es contigo. Bendita tú eres entre todas las mujeres, y bendito es el fruto de tu vientre, Jesús.
3: Santa María, Madre de Dios, ruega por nosotros pecadores, ahora y en la hora de nuestra muerte. Amén.
0: Dios te salve, María, llena eres de gracia, el Señor es contigo. Bendita tú eres entre todas las mujeres, y bendito es el fruto de tu vientre, Jesús.
3: Santa María, Madre de Dios, ruega por nosotros pecadores, ahora y en la hora de nuestra muerte. Amén.
0: Dios te salve, María, llena eres de gracia, el Señor es contigo. Bendita tú eres entre todas las mujeres, y bendito es el fruto de tu vientre, Jesús.
3: Santa María, Madre de Dios, ruega por nosotros pecadores, ahora y en la hora de nuestra muerte. Amén.
0: Dios te salve, María, llena eres de gracia, el Señor es contigo. Bendita tú eres entre todas las mujeres, y bendito es el fruto de tu vientre, Jesús.
3: Santa María, Madre de Dios, ruega por nosotros pecadores, ahora y en la hora de nuestra muerte. Amén.
0: Dios te salve, María, llena eres de gracia, el Señor es contigo. Bendita tú eres entre todas las mujeres, y bendito es el fruto de tu vientre, Jesús.
3: Santa María, Madre de Dios, ruega por nosotros pecadores, ahora y en la hora de nuestra muerte. Amén.
0: Dios te salve, María, llena eres de gracia, el Señor es contigo. Bendita tú eres entre todas las mujeres, y bendito es el fruto de tu vientre, Jesús.
3: Santa María, Madre de Dios, ruega por nosotros pecadores, ahora y en la hora de nuestra muerte. Amén.
0: Gloria al Padre, y al Hijo, y al Espíritu Santo,
3: como era en el principio, ahora y siempre, por los siglos de los siglos. Amén.
2: María, Madre de gracia, Madre de piedad y misericordia, defiéndenos del enemigo y ampáranos, ahora y en la hora de nuestra muerte. Amén. Oh Jesús mío, perdonad nuestros pecados, librarnos del fuego del infierno, llevad al cielo a todas las almas, especialmente a las más necesitadas de vuestra misericordia.
0: Quinto misterio, la institución de la Eucaristía, expresión sacramental del misterio pascual. Y tomando pan, lo partió y se lo dio diciendo: esto es mi cuerpo que se entrega por vosotros. Después de cenar, hizo lo mismo con el cáliz, diciendo: este cáliz es la nueva alianza en mi sangre, que es derramada por vosotros. Padre nuestro que estás en el cielo, santificado sea tu nombre. Venga a nosotros tu reino. Hágase tu voluntad en la tierra como en el cielo.
3: Danos hoy nuestro pan de cada día. Perdona nuestras ofensas, como también nosotros perdonamos a los que nos ofenden. No nos dejes caer en la tentación y líbranos del mal. Amén.
0: Dios te salve, María, llena eres de gracia, el Señor es contigo. Bendita tú eres entre todas las mujeres y bendito es el fruto de tu vientre, Jesús.
3: Santa María, Madre de Dios, ruega por nosotros, pecadores, ahora y en la hora de nuestra muerte. Amén.
0: Dios te salve María, llena eres de gracia, el Señor es contigo. Bendita tú eres entre todas las mujeres y bendito es el fruto de tu vientre, Jesús.
3: Santa María, Madre de Dios, ruega por nosotros pecadores, ahora y en la hora de nuestra muerte. Amén.
0: Dios te salve María, llena eres de gracia, el Señor es contigo. Bendita tú eres entre todas las mujeres y bendito es el fruto de tu vientre, Jesús.
3: Santa María, Madre de Dios, ruega por nosotros pecadores, ahora y en la hora de nuestra muerte. Amén.
0: Dios te salve María, llena eres de gracia, el Señor es contigo. Bendita tú eres entre todas las mujeres y bendito es el fruto de tu vientre, Jesús.
3: Santa María, Madre de Dios, ruega por nosotros pecadores, ahora y en la hora de nuestra muerte. Amén.
0: Dios te salve María, llena eres de gracia, el Señor es contigo. Bendita tú eres entre todas las mujeres y bendito es el fruto de tu vientre, Jesús.
3: Santa María, Madre de Dios, ruega por nosotros pecadores, ahora y en la hora de nuestra muerte. Amén.
0: Dios te salve María, llena eres de gracia, el Señor es contigo. Bendita tú eres entre todas las mujeres y bendito es el fruto de tu vientre, Jesús.
3: Santa María, Madre de Dios, ruega por nosotros pecadores, ahora y en la hora de nuestra muerte. Amén.
0: Dios te salve María, llena eres de gracia, el Señor es contigo. Bendita tú eres entre todas las mujeres y bendito es el fruto de tu vientre, Jesús.
3: Santa María, Madre de Dios, ruega por nosotros pecadores, ahora y en la hora de nuestra muerte. Amén.
0: Dios te salve María, llena eres de gracia, el Señor es contigo. Bendita tú eres entre todas las mujeres y bendito es el fruto de tu vientre, Jesús.
3: Santa María, Madre de Dios, ruega por nosotros pecadores, ahora y en la hora de nuestra muerte. Amén.
0: Dios te salve María, llena eres de gracia, el Señor es contigo. Bendita tú eres entre todas las mujeres y bendito es el fruto de tu vientre, Jesús.
3: Santa María, Madre de Dios, ruega por nosotros pecadores, ahora y en la hora de nuestra muerte. Amén.
0: Dios te salve María, llena eres de gracia, el Señor es contigo. Bendita tú eres entre todas las mujeres y bendito es el fruto de tu vientre, Jesús.
3: Santa María, Madre de Dios, ruega por nosotros pecadores, ahora y en la hora de nuestra muerte. Amén.
0: Gloria al Padre, y al Hijo, y al Espíritu Santo.
3: Como era en el principio, ahora y siempre, por los siglos de los siglos. Amén.
2: María, Madre de Gracia, Madre de Piedad y Misericordia, defiéndenos del enemigo y ampáranos, ahora y en la hora de nuestra muerte. Amén. Oh Jesús mío, perdonad nuestros pecados, librarnos del fuego del infierno, llevad al cielo a todas las almas, especialmente a las más necesitadas de vuestra misericordia.
0: Letanías lauretanas. Señor, ten piedad.
1: Señor, ten piedad.
0: Cristo, ten piedad.
1: Cristo, ten piedad.
0: Señor, ten piedad.
1: Señor, ten piedad.
0: Cristo, óyenos.
1: Cristo, óyenos.
0: Cristo, escúchanos.
1: Cristo, escúchanos.
0: Dios Padre Celestial,
1: ten misericordia de nosotros.
0: Dios Hijo Redentor del mundo,
1: ten misericordia de nosotros.
0: Dios Espíritu Santo,
1: ten misericordia de nosotros.
0: Trinidad Santa, un solo Dios,
1: ten misericordia de nosotros.
0: Santa María,
1: ruega por nosotros.
0: Santa Madre de Dios,
1: ruega por nosotros.
0: Santa Virgen de las Vírgenes,
1: ruega por nosotros.
0: Madre de Cristo,
1: ruega por nosotros.
0: Madre de la Iglesia,
1: ruega por nosotros.
0: Madre de Misericordia,
1: ruega por nosotros.
0: Madre de la Divina Gracia,
1: ruega por nosotros.
0: Madre de la Esperanza,
1: ruega por nosotros.
0: Madre Purísima,
1: ruega por nosotros.
0: Madre Castísima,
1: ruega por nosotros.
0: Madre intacta,
1: ruega por nosotros.
0: Madre incorrupta,
1: ruega por nosotros.
0: Madre inmaculada,
1: ruega por nosotros.
0: Madre amable,
1: ruega por nosotros.
0: Madre admirable,
1: ruega por nosotros.
0: Madre del buen consejo,
1: ruega por nosotros.
0: Madre del Creador,
1: ruega por nosotros.
0: Madre del Salvador,
1: ruega por nosotros.
0: Virgen prudentísima,
1: ruega por nosotros.
0: Virgen digna de veneración,
1: ruega por nosotros.
0: Virgen digna de alabanza,
1: ruega por nosotros.
0: Virgen poderosa,
1: ruega por nosotros.
0: Virgen clemente,
1: ruega por nosotros.
0: Virgen fiel,
1: ruega por nosotros.
0: Espejo de justicia,
1: ruega por nosotros.
0: Trono de la sabiduría,
1: ruega por nosotros.
0: Causa de nuestra alegría,
1: ruega por nosotros.
0: Vaso espiritual,
1: ruega por nosotros.
0: Vaso digno de honor,
1: ruega por nosotros.
0: Vaso insigne de devoción,
1: ruega por nosotros.
0: Rosa mística,
1: ruega por nosotros.
0: Torre de David,
1: ruega por nosotros.
0: Torre de marfil,
1: ruega por nosotros.
0: Casa de oro,
1: ruega por nosotros.
0: Arca de la Alianza,
1: ruega por nosotros.
0: Puerta del cielo,
1: ruega por nosotros.
0: Estrella de la mañana,
1: ruega por nosotros.
0: Salud de los enfermos,
1: ruega por nosotros.
0: Refugio de los pecadores,
1: ruega por nosotros.
0: Consuelo de los migrantes,
1: ruega por nosotros.
0: Consoladora de los afligidos,
1: ruega por nosotros.
0: Auxilio de los cristianos,
1: ruega por nosotros.
0: Reina de los ángeles,
1: ruega por nosotros.
0: Reina de los patriarcas,
1: ruega por nosotros.
0: Reina de los profetas,
1: ruega por nosotros.
0: Reina de los apóstoles,
1: ruega por nosotros.
0: Reina de los mártires,
1: ruega por nosotros.
0: Reina de los confesores,
1: ruega por nosotros.
0: Reina de las vírgenes,
1: ruega por nosotros.
0: Reina de todos los santos,
1: ruega por nosotros.
0: Reina concebida sin pecado original,
1: ruega por nosotros.
0: Reina asunta al cielo,
1: ruega por nosotros.
0: Reina del Santísimo Rosario,
1: ruega por nosotros.
0: Reina de la familia,
1: ruega por nosotros.
0: Reina de la paz,
1: ruega por nosotros.
0: Mediadora maternal de todas las gracias,
1: ruega por nosotros.
0: Nuestra Señora del Encuentro con Dios,
1: ruega por nosotros.
0: Cordero de Dios que quitas los pecados del mundo,
1: perdónanos, Señor.
0: Cordero de Dios que quitas los pecados del mundo,
1: escúchanos, Señor.
0: Cordero de Dios que quitas los pecados del mundo,
1: ten misericordia de nosotros.
0: Ruega por nosotros, Santa Madre de Dios,
3: para que seamos dignos de alcanzar las promesas de nuestro Señor Jesucristo.
0: Oremos. Te rogamos, Señor y Dios nuestro, que concedas a nosotros, tus siervos, gozar de perpetua salud de alma y cuerpo, y por la gloriosa intercesión de la bienaventurada siempre Virgen María, ser librados de la tristeza presente y disfrutar de la eterna alegría. Por Cristo nuestro Señor.
1: Amén.
0: Por las intenciones del Sumo Pontífice, para ganar las indulgencias concedidas. Padre nuestro que estás en el cielo, santificado sea tu nombre. Venga a nosotros tu reino. Hágase tu voluntad en la tierra como en el cielo.
1: Danos hoy nuestro pan de cada día. Perdona nuestras ofensas, como también nosotros perdonamos a los que nos ofenden. No nos dejes caer en la tentación y líbranos del mal. Amén.
0: Dios te salve, María, llena eres de gracia, el Señor es contigo. Bendita tú eres entre todas las mujeres y bendito es el fruto de tu vientre, Jesús.
1: Santa María, Madre de Dios, ruega por nosotros, pecadores, ahora y en la hora de nuestra muerte. Amén.
0: Gloria al Padre, y al Hijo, y al Espíritu Santo.
1: Como era en el principio, ahora y siempre, por los siglos de los siglos. Amén.
0: Por las benditas almas del purgatorio. Padre nuestro que estás en el cielo, santificado sea tu nombre. Venga a nosotros tu reino. Hágase tu voluntad en la tierra como en el cielo.
1: Danos hoy nuestro pan de cada día. Perdona nuestras ofensas, como también nosotros perdonamos a los que nos ofenden. No nos dejes caer en la tentación y líbranos del mal. Amén.
0: Dios te salve, María, llena eres de gracia, el Señor es contigo. Bendita tú eres entre todas las mujeres y bendito es el fruto de tu vientre, Jesús.
1: Santa María, Madre de Dios, ruega por nosotros pecadores, ahora y en la hora de nuestra muerte. Amén.
0: Gloria al Padre, y al Hijo, y al Espíritu Santo.
1: Como era en el principio, ahora y siempre, por los siglos de los siglos. Amén.
0: Por las intenciones del reinado de María y sus miembros. Padre nuestro que estás en el cielo, santificado sea tu nombre. Venga a nosotros tu reino. Hágase tu voluntad en la tierra como en el cielo.
1: Danos hoy nuestro pan de cada día. Perdona nuestras ofensas, como también nosotros perdonamos a los que nos ofenden. No nos dejes caer en la tentación y líbranos del mal. Amén.
0: Dios te salve, María, llena eres de gracia, el Señor es contigo. Bendita tú eres entre todas las mujeres y bendito es el fruto de tu vientre, Jesús.
1: Santa María, Madre de Dios, ruega por nosotros pecadores, ahora y en la hora de nuestra muerte. Amén.
0: Gloria al Padre, y al Hijo, y al Espíritu Santo.
1: Como era en el principio, ahora y siempre, por los siglos de los siglos. Amén.
0: Una salve al Inmaculado Corazón de María. Dios te salve, Reina y Madre de misericordia, vida, dulzura y esperanza nuestra. Dios te salve.

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0: Queridos amigos, los saludamos las hermanas María Teresa y Paula en estas horas litúrgicas. ¿Cómo estás, hermana María Teresa?
1: Muy bien, querida hermana Paula.
0: Y así esperamos que estén todos nuestros amigos oyentes con ese ánimo renovado siempre. No nos cansemos, iba a decir, no nos cansemos de Dios, no nos cansemos de rezarle, de pedirle. Tristemente, la oración nos aburre muchas veces, pero nos aburre es porque la vemos como algo pesado. Pero ¿cómo vamos a ver pesado el estar hablando con nuestro Padre, con la persona a la que más amamos? Lo que debemos hacer es renovar todos los días nuestro amor. Y así la oración no se nos va a hacer pesada, sino que va a ser como el momento más agradable, como el que más esperamos. Como dos enamorados que esperan el momento de estar solos para poder pues decirse cuánto se aman. Así nosotros, con estas laudes, con estas vísperas, con este rezo de horas litúrgicas, esperamos ese momento de estar con nuestro Padre Dios para decirle cuánto lo amamos y cuánto necesitamos de Él. Tomaremos, amigos, estas laudes del jueves de la primera semana del Salterio en la página 958. Señor, ábreme los labios,
1: y mi boca proclamará tu alabanza.
0: Venid, adoremos al Señor, porque Él es nuestro Dios.
1: Venid, adoremos al Señor, porque Él es nuestro Dios.
0: Venid, aclamemos al Señor, demos vítores a la roca que nos salva. Entremos a su presencia dándole gracias, aclamándolo con cantos.
1: Venid, adoremos al Señor, porque Él es nuestro Dios.
0: Porque el Señor es un Dios grande, soberano de todos los dioses. Tiene en su mano las cimas de la tierra, son suyas las cumbres de los montes. Suyo es el mar, porque Él lo hizo, la tierra firme que modelaron sus manos.
1: Venid, adoremos al Señor, porque Él es nuestro Dios.
0: Entrad, postrémonos por tierra, bendiciendo al Señor, Creador nuestro, porque Él es nuestro Dios y nosotros su pueblo, el rebaño que Él guía.
1: Venid, adoremos al Señor, porque Él es nuestro Dios.
0: Ojalá escuchéis hoy su voz, no endurezcáis el corazón como en Meribá, como el día de Masá en el desierto, cuando vuestros padres me pusieron a prueba y me tentaron, aunque habían visto mis obras.
1: Venid, adoremos al Señor, porque Él es nuestro Dios.
0: Durante 40 años aquella generación me asqueó y dije, es un pueblo de corazón extraviado que no reconoce mi camino. Por eso he jurado en mi cólera que no entrarán en mi descanso.
1: Venid, adoremos al Señor, porque Él es nuestro Dios.
0: Gloria al Padre, y al Hijo, y al Espíritu Santo, como era en el principio, ahora y siempre, por los siglos de los siglos. Amén.
1: Venid, adoremos al Señor, porque Él es nuestro Dios.
0: Comienzan los relojes a maquinar sus prisas, y miramos el mundo, comienza un nuevo día.
1: Comienzan las preguntas, la intensidad, la vida, se cruzan los horarios, qué red, qué algarabía.
0: Mas tú, Señor, ahora eres calma infinita, todo el tiempo está en ti como en una gavilla.
1: Rezamos, te alabamos, porque existes, avisas,

0: porque anoche en el aire tus astros se movían.
1: Y ahora toda la luz se posó en nuestra orilla. Amén. Despertad, cítara y arpa, despertaré a la aurora. Misericordia, Dios mío, misericordia, que mi alma se refugia en ti. Me refugio a la sombra de tus alas mientras pasa la calamidad.
0: Invoco al Dios Altísimo, al Dios que hace tanto por mí. Desde el cielo me enviará la salvación, confundirá a los que ansían matarme, enviará su gracia y su lealtad.
1: Estoy echado entre leones, devoradores de hombres, sus dientes son lanzas y flechas, su lengua es una espada afilada.
0: Elévate sobre el cielo, Dios mío, y llene la tierra tu gloria.
1: Han tendido una red a mis pasos para que sucumbiera. Me han cavado delante una fosa, pero han caído en ella.
0: Mi corazón está firme, Dios mío, mi corazón está firme. Voy a cantar y a tocar. Despierta, gloria mía. Despertad, cítara y arpa, despertaré a la aurora.
1: Te daré gracias ante los pueblos, Señor. Tocaré para ti ante las naciones. Por tu bondad, que es más grande que los cielos, por tu fidelidad que alcanza las nubes.
0: Elévate sobre el cielo, Dios mío, y llene la tierra tu gloria.
1: Gloria al Padre, y al Hijo, y al Espíritu Santo.
0: Como era en el principio, ahora y siempre, por los siglos de los siglos. Amén.
1: Despertad, cítara y arpa, despertaré a la aurora. Mi pueblo se saciará de mis bienes, dice el Señor. Escuchad, pueblos, la palabra del Señor. Anunciadla en las islas remotas. El que dispersó a Israel lo reunirá, lo guardará como un pastor a su rebaño, porque el Señor redimió a Jacob, lo rescató de una mano más fuerte.
0: Vendrán con aclamaciones a la altura de Sión, afluirán hacia los bienes del Señor, hacia el trigo y el vino y el aceite, y los rebaños de ovejas y de vacas. Su alma será como un huerto regado, y no volverán a desfallecer.
1: Entonces se alegrará la doncella en la danza, gozarán los jóvenes y los viejos, convertiré su tristeza en gozo, los alegraré y aliviaré sus penas, alimentaré a los sacerdotes con enjundia, y mi pueblo se saciará de mis bienes.
0: Gloria al Padre, y al Hijo, y al Espíritu Santo.
1: Como era en el principio, ahora y siempre, por los siglos de los siglos. Amén.
0: Mi pueblo se saciará de mis bienes, dice el Señor.
1: Grande es el Señor y muy digno de alabanza en la ciudad de nuestro Dios. Su monte santo, altura hermosa, alegría de toda la tierra.
0: El monte Sión, vértice del cielo, ciudad del gran rey. Entre sus palacios, Dios descuella como un alcázar.
1: Mirad, los reyes se aliaron para atacarla juntos, pero al verla quedaron aterrados y huyeron despavoridos.
0: Allí los agarró un temblor y dolores como de parto, como un viento del desierto que destroza las naves de Tarsis.
1: Lo que habíamos oído lo hemos visto en la ciudad del Señor de los ejércitos, en la ciudad de nuestro Dios, que Dios la ha fundado para siempre.
0: Oh Dios, meditamos tu misericordia en medio de tu templo, como tu renombre, oh Dios, tu alabanza llega al confín de la tierra.
1: Tu diestra está llena de justicia, el monte Sión se alegra, las ciudades de Judá se gozan con tus sentencias.
0: Dad la vuelta en torno a Sión, contando sus torreones, fijaos en sus baluartes, observad sus palacios.
1: Para poder decirle a la próxima generación, este es el Señor nuestro Dios, Él nos guiará por siempre jamás.
0: Gloria al Padre, y al Hijo, y al Espíritu Santo.
1: Como era en el principio, ahora y siempre, por los siglos de los siglos. Amén.
0: Grande es el Señor, y muy digno de alabanza en la ciudad de nuestro Dios.
1: Así dice el Señor, el cielo es mi trono, y la tierra el estrado de mis pies. ¿Qué templo podréis construirme, o qué lugar para mi descanso? Todo esto lo hicieron mis manos, todo es mío, oráculo del Señor. En ese pondré mis ojos, en el humilde y el abatido que se estremece ante mis palabras.

0: Te invoco de todo corazón, respóndeme, Señor.
1: Te invoco de todo corazón, respóndeme, Señor.
0: Guardaré tus leyes.
1: Respóndeme, Señor.
0: Gloria al Padre y al Hijo y al Espíritu Santo.
1: Te invoco de todo corazón, respóndeme, Señor.
0: Sirvamos al Señor con santidad y nos librará de nuestros enemigos. Bendito sea el Señor Dios de Israel, porque ha visitado y redimido a su pueblo, suscitándonos una fuerza de salvación en la casa de David, su siervo, según lo había predicho desde antiguo por boca de sus santos profetas.
1: Es la salvación que nos libra de nuestros enemigos y de la mano de todos los que nos odian, realizando la misericordia que tuvo con nuestros padres, recordando su santa alianza y el juramento que juró a nuestro padre Abraham.
0: Para concedernos que, libres de temor, arrancados de la mano de los enemigos, le sirvamos con santidad y justicia en su presencia todos nuestros días.
1: Y a ti, niño, te llamarán profeta del Altísimo, porque irás delante del Señor a preparar sus caminos, anunciando a su pueblo la salvación, el perdón de sus pecados.
0: Por la entrañable misericordia de nuestro Dios, nos visitará el sol que nace de lo alto, para iluminar a los que viven en tinieblas y en sombra de muerte, para guiar nuestros pasos por el camino de la paz.
1: Gloria al Padre, y al Hijo, y al Espíritu Santo.
0: Como era en el principio, ahora y siempre, por los siglos de los siglos. Amén.
1: Sirvamos al Señor con santidad y nos librará de nuestros enemigos.
0: Demos gracias a Cristo que nos ha dado la luz del día y supliquémosle diciendo:
1: Bendícenos y santifícanos, Señor.
0: Tú que te entregaste como víctima por nuestros pecados,
1: acepta los deseos y proyectos de este día.
0: Tú que nos alegras con la claridad del nuevo día,
1: sé tú mismo el lucero brillante de nuestros corazones.
0: Haz que seamos bondadosos y comprensivos con los que nos rodean,
1: para que logremos así ser imágenes de tu bondad.
0: En la mañana, haznos escuchar tu gracia.
1: Y que tu gozo sea hoy nuestra fortaleza.
0: Por las intenciones del Sumo Pontífice y las necesidades de la Santa Madre Iglesia, por intercesión del Inmaculado Corazón de María y de todos los santos, roguemos al Señor.
1: Te rogamos, óyenos.
0: Fieles a la recomendación del Salvador, digamos con filial confianza:
2: Padre nuestro que estás en el cielo, santificado sea tu nombre. Venga a nosotros tu reino, hágase tu voluntad en la tierra como en el cielo. Danos hoy nuestro pan de cada día, perdona nuestras ofensas, como también nosotros perdonamos a los que nos ofenden. No nos dejes caer en la tentación y líbranos del mal.
0: Dios todopoderoso y eterno, humildemente acudimos a ti al empezar el día, a media jornada y al atardecer, para pedirte que, alejando de nosotros las tinieblas del pecado, nos hagas alcanzar la luz verdadera que es Cristo, que vive y reina contigo en la unidad del Espíritu Santo y es Dios por los siglos de los siglos.
1: Amén.
0: El Señor nos bendiga, nos guarde de todo mal y nos lleve a la vida eterna.
1: Amén.
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5: ¿Qué te dice Jesús hoy en el Evangelio? El Evangelio de hoy está tomado de San Lucas capítulo 9, versículos del 7 al 9. Nos dice el Evangelio de hoy que Herodes, oyendo hablar de Jesús, estaba perplejo porque unos decían que era Juan que había resucitado de entre los muertos. Pero él decía, «A Juan le decapité yo. ¿Quién es pues este de quien oigo tales cosas?» Y buscaba verle. A lo largo del Evangelio vemos que el Señor suscitaba la admiración y muchas personas buscaban verle, pero no todos con la misma intención. Unos buscaban verle porque se habían dejado atraer por su bondad, como los discípulos y los amigos de Betania. Otros porque se sentían arrepentidos de sus pecados, como en el caso de la pecadora que entró al banquete, o de Zaqueo. Otros en busca de un milagro, como el ciego de nacimiento, los leprosos, la cananea, Jairo, el centurión. Otros para conocerlo más a fondo, como en el caso de Nicodemo. Otros por simple curiosidad, como Herodes. Ante Jesús, nadie puede quedar indiferente. La pregunta de hoy es, ¿qué es lo que a ti te mueve a buscar a Jesús? ¿En qué grupo te sitúas? El grupo de Herodes puede ser el de aquellas personas que no tienen ningún interés de conocer a fondo al Señor. Simplemente sienten curiosidad. No les interesa cambiar de vida. No les interesa dejar sus vicios, sus pecados. Se sienten satisfechos consigo mismos. Dios no es más que un personaje como cualquier otro en sus vidas, como sería una estrella de Hollywood, un hombre famoso, un político, un revolucionario, alguien que no tiene nada que ver conmigo, ni yo con él. El grupo de los que buscan sus milagros puede ser el de aquellos que tienen un interés personal. Aún no conocen a fondo al Señor, saben que es bueno y necesitan un milagro en sus vidas. Estos ya se han dejado atraer por su bondad, pero su amor conserva todavía interés propio y egoísmo. El grupo de los que buscan conocerlo más puede ser el de aquellos que se sienten conmovidos por su presencia. Desean penetrar más a fondo en el corazón de ese Jesús, pero aún con cierto temor a comprometerse, al qué dirán. El grupo de los que, comenzando a conocer la bondad de Dios, se sienten arrepentidos de sus pecados y buscan la sanación, y por eso se acercan a Él en busca de perdón. Y por último, el grupo de los amigos, de los íntimos, de los que han conocido los secretos de su corazón y están dispuestos a darlo todo por él. Tú, hermano, ¿en cuál te sitúas? Medítalo en la oración. ¿Qué lugar ocupa Dios en tu vida? ¿Qué te mueve a ir a Él? ¿La curiosidad? ¿El interés? ¿El arrepentimiento? ¿El deseo? ¿O el amor? Y no descanses hasta que en tu vida el amor sea el motor que te mueva a buscar siempre a Jesús.

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0: En nombre del Padre, y del Hijo, y del Espíritu Santo.
1: Amén.
0: La gracia de nuestro Señor Jesucristo, el amor del Padre, y la comunión del Espíritu Santo estén con ustedes.
1: Y con tu espíritu.
0: Hermanos, para celebrar dignamente estos sagrados misterios, reconozcamos nuestros pecados.

0: Yo confieso ante Dios Todopoderoso y ante ustedes, hermanos, que he pecado mucho de pensamiento, palabra, obra y omisión. Por mi gran culpa. Por eso ruego a Santa María, siempre Virgen, a los ángeles, a los santos y a ustedes, hermanos, que intercedan por mí ante Dios nuestro Señor. Dios Todopoderoso, tenga misericordia de nosotros, perdone nuestros pecados y nos lleve a la vida eterna.
1: Amén.

0: Oh Dios, que has puesto la plenitud de la ley divina, el amor a ti y al prójimo, concédenos cumplir tus mandamientos para que merezcamos llegar a la vida eterna. Por nuestro Señor Jesucristo, tu Hijo, que vive y reina contigo en la unidad del Espíritu Santo y es Dios, por los siglos de los siglos.
1: Amén.
2: Lectura del libro del Eclesiastés. Vanidad de vanidades, dice Coelet. Vanidad de vanidades, todo es vanidad. ¿Qué saca el hombre de todas las fatigas que lo fatigan bajo el sol? Una generación se va, otra generación viene, mientras la tierra siempre está quieta. Sale el sol, se pone el sol. Jadea por llegar a su puesto y de allí vuelve a salir. Camina al sur, gira al norte, gira y gira y camina el viento. Todos los ríos caminan al mar y el mar no se llena. Llegados al sitio a donde caminan, desde allí vuelven a caminar. Todas las cosas cansan y nadie es capaz de explicarlas. No se sacian los ojos de ver ni se hartan los oídos de oír. Lo que pasó, eso pasará. Lo que sucedió, eso sucederá. Nada hay nuevo bajo el sol. Si de algo se dice, mira, esto es nuevo, ya sucedió en otros tiempos, mucho antes de nosotros. Nadie se acuerda de los antiguos y lo mismo pasará con los que vengan. No se acordarán de ellos sus sucesores. Palabra de Dios.
1: Te alabamos, Señor.
2: Señor, tú has sido nuestro refugio de generación en generación.
1: Señor, tú has sido nuestro refugio de generación en generación.
2: Tú reduces el hombre a polvo, diciendo, retornad, hijos de Adán, 1000 años en tu presencia son un ayer que pasó, una vela nocturna.
1: Señor, tú has sido nuestro refugio de generación en generación.
2: Lo siembras año por año, como hierba que se renueva, que florece y se renueva por la mañana, y por la tarde la siegan y se seca.
1: Señor, tú has sido nuestro refugio de generación en generación.
2: Enséñanos a calcular nuestros años para que adquiramos un corazón sensato. Vuélvete, Señor, ¿hasta cuándo? Ten compasión de tus siervos.
1: Señor, tú has sido nuestro refugio de generación en generación.
2: Por la mañana sácianos de tu misericordia y toda nuestra vida será alegría y júbilo. Baje a nosotros la bondad del Señor y haga prósperas las obras de nuestras manos.
1: Señor, tú has sido nuestro refugio de generación en generación.

0: El Señor esté con ustedes.
1: Y con tu espíritu.
0: Lectura del Santo Evangelio según San Lucas.
1: Gloria a ti, Señor.
0: En aquel tiempo el virrey Herodes se enteró de lo que pasaba y no sabía a qué atenerse, porque unos decían que Juan había resucitado, otros que había aparecido Elías y otros que había vuelto a la vida uno de los antiguos profetas. Herodes se decía: a Juan lo mandé decapitar yo. ¿Quién es este de quien oigo semejantes cosas? Y tenía ganas de ver a Jesús. Palabra del Señor.
1: Gloria a ti, Señor Jesús.
0: Muy queridos hermanos, en nuestro Señor y en nuestra Madre, la Santísima Virgen, estamos ya a pocos días de empezar el mes del Señor de los Milagros. ¿Y cuántos quizá quedan con este anhelo de ver a Jesús por las calles? Ciertamente es un deseo muy legítimo, pero hay circunstancias que todos sabemos que se están dando. Y esto que formula aquí el evangelista sobre Herodes, y tenía ganas de ver a Jesús, también son para nosotros en este tiempo. Como quisiéramos ver al Señor por sus calles y rezarle y acompañarle en las procesiones. Y por otra parte, estamos en estas circunstancias que son novedosas. Y este evangelio que escuchamos nos invita sobre todo a no dejarnos llevar de un aspecto superficial en este ver a Jesús, porque Herodes quería verlo y de hecho lo va a ver, y cuando lo va a ver lo va a tener por loco después de verlo. Esto es una mirada superficial. Jesús, cuando está camino del Calvario, les dice a las mujeres: mujeres, no lloréis por mí, llorad por vosotras y por vuestros hijos, porque días vendrán en que diréis: dichosas las que no han amamantado, dichosas. Con estas palabras Jesús nos invita a mirar su cruz, y esta es la imagen del Señor de los Milagros, sobre todo no con una visión meramente sentimental, no acompañar al Señor solamente con los sentimientos, que eso ayuda mucho a querer a alguien, pero sobre todo estas palabras del Señor: no lloréis por mí. Ante todo, el Señor quiere que ese llanto, el dolor, los sentimientos que podamos tener, nos ayuden a entrar de lleno en lo que Jesucristo nos trae a este mundo. Lo mismo ahora, podemos sentirnos un poco incómodos, y es verdad, pero ¿qué nos dice el Señor? No solamente te sientas mal así, no me acompañes solamente con los sentimientos. Llorad por vosotras. Sentíos tristes por vosotros, nos diría aquí. ¿Por qué? Cuidado que están perdiendo la salvación. Cuidado. Cuidado que no estás creciendo en tu camino de salvación. Porque de poco nos serviría acompañar al Señor en sus procesiones si no estamos luchando de veras por salvar nuestras almas, por salvar el alma de los que nos rodean, por hacer brillar a la Iglesia con esplendor. Por eso, si bien nosotros no podemos ir hacia el Señor acompañándole con las procesiones, podemos ir a Él con la Eucaristía. Algunos sacerdotes, comentábamos, quizá ya dentro de pronto, ojalá, si rezamos, ya nos van a permitir celebrar con el pueblo, porque dicen que las estadísticas, que ya están bajando el número de infectados, lo normal entonces es que ya se puedan aperturar los templos. Entonces, esto. Y sobre todo, ¿por qué no? ¿Por qué no ofrecer al Señor este sacrificio de poder abstenernos de sus procesiones y recorrer las Sagradas Escrituras? Caminar, recorrer las Sagradas Escrituras, leerlas con espíritu de fe, para ojalá pedirle al Señor hambre de su palabra y hambre de esta palabra, de esta. Esta es la palabra por antonomasia, la Eucaristía, el Verbo hecho carne. Pedirle hambre de Él. Ahí está nuestra fuerza, ahí está. Ciertamente acompañar al Señor también, cuánto nos ayuda, cuánto ayuda. Pero no es la única fuente, no es la única fuente. Y también hagamos ese apostolado concreto. ¿Por qué nos llevamos, hermanos, amigos, a que vayan al Señor? ¿Cuántos en este tiempo están, están con anhelo de Dios? Además, dicen en las redes sociales, en los que entienden de estas cosas, de todo lo que es el tema de las redes sociales, uno de los temas más recurrentes en este tiempo ha sido el tema religioso. ¿Cuántos, ante el drama ya del hecho de quizá de enfermarse, o del riesgo de enfermarse, o del miedo de enfermarse, o por el tema ya solamente de que se han enfermado o no se han enfermado, o por otras circunstancias, el tema de Dios ha sonado? El tema de Dios ha sido algo que se está pensando. El tema de la Iglesia, por lo tanto, sale a la luz. ¿Por qué no animarse a hacer ese apostolado de tú a tú? De tú a tú. Animar a otros, hablar de Dios, hablar del Señor, hablarles del Señor de los milagros. Por eso pidámosle, queridos hermanos, hoy día al corazón de Jesús, Él que no desecha a nadie, que tiene sus llagas precisamente abiertas como puertas, como ventanas de Dios, eso es el Señor de los milagros. Pidámosle que este mes, si no es un recorrer nuestras calles, que sea sobre todo un recorrer hacia adentro, hacia la conversión. Y lo que le pasa a Herodes, tenía ganas de ver a Jesús, que no seamos como él. Él lo vio, pero no le sirvió de nada, porque él en el fondo no quería escucharlo. Esto es duro, queridos hermanos. Cuando uno vive en la tibieza, te pueden hablar de todo. Puedes hasta ver milagros, puedes ver maravillas, pero si realmente estás tibio, eso no cambia. Ay del tibio, ni con milagros se convierte. Y le pedimos al corazón de Jesús, al Señor de los milagros. Señor de los milagros, tú conoces nuestro corazón, cuán débil es. También sabes que te necesitamos. Ayúdanos en este mes, a enraizarnos en tu misericordia, a enraizarnos en ti y en tu amor. Danos hambre de ti, hambre de seguirte a ti, y ganas verdaderas de verte a ti, como centro de nuestra vida, como eje de nuestras decisiones. Eso se lo pedimos, pues, al Señor de los milagros.
1: Reflexionamos brevemente sobre el Evangelio y la homilía que acabamos de escuchar.

0: Oremos al Señor nuestro Dios, Él está cerca de los que lo invocan. Para que la Iglesia acoja con la misma benevolencia de Dios a todos los que desean colaborar en su reino, roguemos al Señor.
1: Te lo pedimos, Señor.
0: Para que los responsables de la economía tengan los recursos necesarios para solucionar problemas laborales de sus pueblos, roguemos al Señor.
1: Te lo pedimos, Señor.
0: Para que no caigamos en las tentaciones de la envidia, del desánimo, roguemos al Señor.
1: Te lo pedimos, Señor.
0: Por las intenciones y necesidades de los que guían a nuestras comunidades, roguemos al Señor.
1: Te lo pedimos, Señor.
0: Por nuestros bienhechores vivos y difuntos, roguemos al Señor.
1: Te lo pedimos, Señor.
0: Por nuestros difuntos, especialmente por María Mercedes, Maura Tejada y Anita Román, roguemos al Señor.
1: Te lo pedimos, Señor.
0: Señor Dios nuestro, justo en todos tus caminos, escucha nuestras súplicas, pues en ti confiamos, por Jesucristo nuestro Señor.
1: Amén.

0: Oren, hermanos, para que este sacrificio mío y suyo sea agradable a Dios Padre Todopoderoso.
1: El Señor reciba de tus manos este sacrificio, para alabanza y gloria de su nombre, para nuestro bien y el de toda su santa Iglesia.
0: Recibe, Señor, en tu bondad las ofrendas de tu pueblo, para que cuanto creemos por la fe lo alcancemos por el sacramento celestial. Por Jesucristo nuestro Señor.
1: Amén.
0: El Señor esté con ustedes.
1: Y con tu espíritu.
0: Levantemos el corazón.
1: Lo tenemos levantado hacia el Señor.
0: Demos gracias al Señor nuestro Dios.
1: Es justo y necesario.
0: En verdad, es justo y necesario, es nuestro deber y salvación, darte gracias, Padre Santo, siempre y en todo lugar, por Jesucristo, tu Hijo amado. Por Él, que es tu Verbo, hiciste todas las cosas, tú nos lo enviaste, para que hecho hombre por obra del Espíritu Santo y nacido de María la Virgen, fuera nuestro Salvador y Redentor. Él, en cumplimiento de tu voluntad para destruir la muerte y manifestar la resurrección, extendió sus brazos en la cruz y así adquirió para ti un pueblo santo. Por eso, con los ángeles y con todos los santos, proclamamos tu gloria, diciendo a una sola voz.

Padre misericordioso, te pedimos humildemente por Jesucristo, tu Hijo nuestro Señor, que aceptes y bendigas estos dones, este sacrificio santo y puro que te ofrecemos, ante todo por tu Iglesia santa y católica, para que le concedas la paz, la protejas, la congregues en la unidad y la gobiernes en el mundo entero. Con tu servidor el Papa, con nuestro obispo Javier, con el obispo auxiliar Raúl y todos los demás obispos que, fieles a la verdad, promueven la fe católica y apostólica. Acuérdate, Señor, de tus hijos.

y de todos los aquí reunidos, cuya fe y entrega bien conoces, por ellos y todos los suyos, por el perdón de sus pecados y la salvación que esperan, te ofrecemos y ellos mismos te ofrecen este sacrificio de alabanza a ti, eterno Dios, vivo y verdadero. Reunidos en comunión con toda la Iglesia, veneramos la memoria ante todo de la gloriosa siempre Virgen María, Madre de Jesucristo, nuestro Dios y Señor, la de su esposo San José, la de los santos apóstoles y mártires Pedro y Pablo, Andrés, Santiago y Juan, Tomás, Santiago, Felipe, Bartolomé, Mateo, Simón y Tadeo, Lino, Cleto, Clemente, Sixto, Cornelio, Cipriano, Lorenzo, Crisógono, Juan y Pablo, Cosme y Damián, y la de todos los santos. Por sus méritos y oraciones, concédenos en todo tu protección, por Cristo nuestro Señor. Amén. Acepta, Señor, en tu bondad, esta ofrenda de tus siervos y de toda tu familia santa. Ordena en tu paz nuestros días, líbranos de la condenación eterna y cuéntanos entre tus elegidos. Por Cristo nuestro Señor. Amén. Bendice y santifica esta ofrenda, Padre, haciéndola perfecta, espiritual y digna de ti, que se convierta para nosotros en el cuerpo y la sangre de tu Hijo amado, Jesucristo nuestro Señor, el cual, la víspera de su pasión, tomó pan en sus santas y venerables manos, y elevando los ojos al cielo, hacia ti, Dios, Padre suyo todopoderoso, dando gracias, te bendijo, lo partió y lo dio a sus discípulos, diciendo: tomen y coman todos de él, porque esto es mi cuerpo, que será entregado por ustedes.

Del mismo modo, acabada la cena, tomé este cáliz glorioso en sus santas y venerables manos. Dando gracias, te bendijo y lo dio a sus discípulos diciendo: tomen y beban todos de él, porque este es el cáliz de mi sangre, sangre de la alianza nueva y eterna, que será derramada por ustedes y por muchos para el perdón de los pecados. Hagan esto en conmemoración mía.

0: Este es el misterio de la fe.
1: Anunciamos tu muerte, proclamamos tu resurrección. Ven, Señor Jesús.
0: Por eso, Padre, nosotros, tus siervos y todo tu pueblo santo, al celebrar este memorial de la muerte gloriosa de Jesucristo, tu Hijo, nuestro Señor, de su santa resurrección del lugar de los muertos y de su admirable ascensión a los cielos, te ofrecemos, Dios de gloria y majestad, de los mismos bienes que nos has dado. El sacrificio puro, inmaculado y santo, pan de vida eterna y cáliz de eterna salvación. Mira con bondad esta ofrenda y acéptala, como aceptaste los dones del justo Abel, el sacrificio de Abraham, nuestro padre en la fe, y la oblación pura de tu sumo sacerdote, Melquisedec. Te pedimos humildemente, Dios Todopoderoso, que esta ofrenda sea llevada a tu presencia hasta el altar del cielo por manos de tu ángel, para que cuando recibimos el cuerpo y la sangre de tu Hijo, al participar aquí de este altar, seamos colmados de gracia y bendición por Cristo nuestro Señor. Amén. Acuérdate también, Señor, de tus hijos, especialmente de tu hija María Mercedes, Maura y Anita, que nos han precedido con el signo de la fe y duermen ya el sueño de la paz.

0: A ellos, Señor, y a cuantos descansan en Cristo, concédeles el lugar del consuelo, de la luz y de la paz, por Cristo nuestro Señor. Amén. Y a nosotros, pecadores, siervos tuyos, que confiamos en tu infinita misericordia, admítenos en la asamblea de los santos apóstoles y mártires, Juan el Bautista, Esteban, Matías y Bernabé, Ignacio, Alejandro, Marcelino y Pedro, Felicidad y Perpetua, Águeda, Lucía, Inés, Cecilia, Anastasia y de todos los santos, y acéptanos en su compañía, no por nuestros méritos, sino conforme a tu bondad. Por Cristo, Señor nuestro, por quien sigues creando todos los bienes, los santificas, los llenas de vida, los bendices y los repartes entre nosotros. Por Cristo, con Él y en Él, a ti Dios Padre omnipotente, en la unidad del Espíritu Santo, todo honor y toda gloria, por los siglos de los siglos.
1: Amén.
0: Fieles a la recomendación del Salvador y siguiendo su divina enseñanza, nos atrevemos a decir, Padre nuestro que estás en el cielo, santificado sea tu nombre, venga a nosotros tu reino, hágase tu voluntad en la tierra como en el cielo. Danos hoy nuestro pan de cada día. Perdona nuestras ofensas, como también nosotros perdonamos a los que nos ofenden. No nos dejes caer en la tentación y líbranos del mal. Líbranos de todos los males, Señor, y concédenos la paz en nuestros días, para que, ayudados por tu misericordia, vivamos siempre libres de pecado y protegidos de toda perturbación, mientras esperamos la gloriosa venida de nuestro Salvador Jesucristo.
1: Tuyo es el reino, tuyo el poder y la gloria por siempre, Señor.
0: Señor Jesucristo, que dijiste a tus apóstoles, la paz les dejo, mi paz les doy. No tengas en cuenta nuestros pecados, sino la fe de tu Iglesia. Y conforme a tu palabra, concédele la paz y la unidad. Tú que vives y reinas por los siglos de los siglos.
1: Amén.
0: La paz del Señor esté siempre con ustedes.
1: Y con tu espíritu.

0: Este es el Cordero de Dios que quita el pecado del mundo. Dichosos los invitados a la cena del Señor.
1: Señor, no soy digno de que entres en mi casa, pero una palabra tuya bastará para sanarme.

Todos los oyentes que deseen hacer una comunión espiritual pueden unirse a la siguiente oración. Creo, Señor Jesús, que estás presente en el Santísimo Sacramento. Me pesa de verdad haberte ofendido. Te amo sobre todas las cosas y deseo con ardor recibirte. Pero ya que no puedo hacerlo ahora sacramentalmente, ven al menos espiritualmente a mi corazón. Quédate conmigo y no permitas que jamás me aparte de ti.

0: Oremos. Señor, apoya bondadoso con tu ayuda continua a los que alimentas con tus sacramentos, para que consigamos el fruto de la salvación en los sacramentos y en la vida diaria. Por Jesucristo nuestro Señor.
1: Amén.
0: El Señor esté con ustedes.
1: Y con tu espíritu.
0: La bendición de Dios Todopoderoso, Padre, Hijo y Espíritu Santo, descienda sobre ustedes.
1: Amén.
0: Pueden ir en paz.
1: Demos gracias a Dios.
0: San Miguel Arcángel, defiéndenos en la batalla, sé nuestro amparo contra la perversidad y acechanzas del demonio. Reprímale, Dios, pedimos suplicantes, y tu príncipe de la milicia celestial arroja al infierno con el divino poder a Satanás y a los otros espíritus malignos que andan dispersos por el mundo para la perdición de las almas. Amén.

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1: María, Madre mía, por el poder que te concedió el Padre, libra a todos los sacerdotes de caer en pecado. Dios te salve María, llena eres de gracia, el Señor es contigo. Bendita tú eres entre todas las mujeres y bendito es el fruto de tu vientre, Jesús.
2: Santa María, Madre de Dios, ruega por nosotros pecadores, ahora y en la hora de nuestra muerte. Amén.
1: María, Madre mía, por la sabiduría que te concedió el Hijo, libra a todos los sacerdotes de caer en pecado. Dios te salve, María, llena eres de gracia, el Señor es contigo. Bendita tú eres entre todas las mujeres y bendito es el fruto de tu vientre, Jesús.
2: Santa María, Madre de Dios, ruega por nosotros pecadores, ahora y en la hora de nuestra muerte. Amén.
1: María, Madre mía, por el amor que te concedió el Espíritu Santo, libra a todos los sacerdotes de caer en pecado. Dios te salve, María, llena eres de gracia, el Señor es contigo. Bendita tú eres entre todas las mujeres y bendito es el fruto de tu vientre, Jesús.
2: Santa María, Madre de Dios, ruega por nosotros pecadores, ahora y en la hora de nuestra muerte. Amén.
1: María, Madre de los sacerdotes,
2: ruega por ellos.
3: Estimados amigos, reciban un cordial saludo. Hoy es 24 de septiembre y la Santa Madre Iglesia nos recuerda a Nuestra Señora de la Merced, la Virgen de la Misericordia. Cada 24 de septiembre se celebra a la Virgen de la Merced, que significa misericordia, advocación que se remonta al siglo XIII, cuando la Virgen se le aparece a San Pedro Nolasco y lo anima a seguir liberando los cristianos esclavos. En esa época, los moros saqueaban las costas y se llevaban a los cristianos como esclavos a África. En esa horrenda condición, muchos perdían la fe al pensar que Dios los había abandonado. Pedro Nolasco, al ver esta situación, vendió hasta su propio patrimonio para liberar a los cautivos. De igual modo, formó un grupo para organizar expediciones y negociar redenciones. Cuando se les acabó el dinero, entonces pidieron limosnas. Sin embargo, las ayudas también se terminaron. Es aquí que Nolasco pide a Dios que le ayude. En respuesta, la Virgen se le aparece y le solicita que funde una congregación para redimir cautivos. Nolasco le pregunta: Virgen María, Madre de Gracia, Madre de Misericordia, ¿quién podrá creer que tú me mandas? Y María respondió diciendo: no dudes en nada, porque es voluntad de Dios que se funde una orden de ese tipo en honor mío. Será una orden cuyos hermanos y profesos, a imitación de mi Hijo Jesús, estarán puestos para ruina y redención de muchos en Israel, es decir, entre los cristianos, y serán signo de contradicción para muchos. Ante este deseo, se funda la Orden de los Mercedarios el 10 de agosto de 1218 en Barcelona, España, y San Pedro Nolasco es nombrado por el Papa Gregorio IX como superior general. Los integrantes, aparte de los votos de pobreza, castidad y obediencia, hacían un cuarto voto en el que se comprometían a dedicar su vida a liberar esclavos y que se quedarían en lugar de un cautivo que estuviese en peligro de perder la fe cuando el dinero no alcanzara para lograr su liberación. Más adelante, en 1696, el Papa Inocencio XII fija el 24 de septiembre como la fiesta de la Virgen de la Merced en toda la Iglesia. Cuando los frailes mercedarios llegan a América, llevan también la devoción a la Virgen de la Merced, la cual se propagó en República Dominicana, en Perú, en Ecuador, Argentina y muchos otros países donde es conocida y amada. Bien, queridos amigos, la Virgen de la Merced es nuestro santo para el día de hoy.

0: Me han contado que hace mucho tiempo en Costa Rica había una niña llamada María Isabel Acuña, que de cariño la llamaba Niña Marisa.
1: ¡Pero qué hermoso nombre! Seguramente ella también amaba la Eucaristía.
0: Sí, de esto se trata este programa. Niños que aman a Jesús Eucaristía. Y Marisa es uno de ellos.
2: 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Niña Marisa.
0: Ella demostraba su amor a Jesús ayudando a los demás. Llamaba a un indigente. Le daba un beso, moneditas y un pedazo de pan.
1: ¡Pero qué niña tan buena! Amaba muchísimo a los pobres. ¿Verdad que fue buena?
0: Sí. Y cuando recibe la graduación de sexto grado y debían llevar un vestido, su papá le da unas monedas para comprárselo. Pero ella ve a una compañera pobre. Divide el dinero en partes iguales y compra dos vestidos. Una para ella y la otra para la niña. Pero lo más sorprendente es que siempre sus ayudas fueron secretas. Nadie se daba cuenta que era ella. Marisa crece y llega el día de su primera comunión. Ella estaba muy emocionada. Iba a recibir a Jesús. Pero él le tenía una prueba muy grande ese día, que le haría ser una niña santa.
1: ¿Qué prueba le dio Jesús? ¿Qué fue lo que pasó?
0: ¿Estás preparado?
1: Sí, por favor, cuéntame cuál fue la prueba que Jesús le dio.
0: El día que recibe a Jesús sacramentado, su papá, que se había apartado de la iglesia, se marcha de casa.
1: No puede ser, justo el día de su primera comunión.
0: Sí, qué pena sintió en su corazón. A los 12 años, empieza a sentir dolores de cabeza. Tenía una enfermedad cerebral. Marisa decide no tomar analgésicos, ni ningún medicamento, porque desea ofrecer su dolor a Dios por la conversión de su papá.
1: Oh, entonces Jesús seguramente sí le escuchó esa petición.
0: ¡Claro que sí! Jesús sacramentado le escucha. Su papá, semana antes de morir, regresa a la iglesia, se confiesa y comulga junto a ella.
1: Jesús le concedió al final la petición que ella tanto pedía. ¡Qué confianza tenía en Dios!
2: Acción de gracias.
0: Jesús Eucaristía, te doy gracias por conocer la vida de la niña Marisa. Te pedimos que, a ejemplo de ella, seamos sencillos, humildes, serviciales y que te amemos siempre. En la Santa Eucaristía, amén.
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0: niños! Bienvenidos a este nuevo espacio de Mi Catequesis. ¡Federica, qué alegría verte otra vez por aquí!
1: ¡Hola, hermana!
0: ¿Cómo estás?
1: Pues estoy muy raquete contenta.
0: Sí, ya lo veo. ¿Por qué estás hoy tan contenta?
1: Pues porque en estas clases conozco más a Dios y también lo amo más cada día.
0: Eso es muy importante, Federica. ¿De quién estuvimos hablando la clase anterior?
1: Pues la clase anterior estuvimos hablando de Jesucristo. Pero es que además, hermana, desde la última clase no dejo de pensar en el inmenso amor que demostró nuestro Señor Jesucristo por nosotros. Y cómo todo un Dios se hizo hombre para redimirnos del pecado y darnos ejemplo de vida.
0: Exacto, ejemplo de vida, para que lo podamos imitar. Y Federica, hoy vas a quedar más asombrada todavía con todo lo que vamos a aprender de Jesucristo. Así que todos muy atentos y tú, Federica, empieza con las preguntas.
1: Muy bien, hermana. Chicos, estar atentos, que este es un tema muy importante para todos nosotros.
0: Claro que sí, Federica.
1: Hermana, ¿qué quiere decir Jesús?
0: Salvador.
1: Ah, ¿y de qué nos salvó?
0: Nos salvó del pecado y del cautiverio del demonio.
1: Ah, ¿y qué quiere decir Cristo?
0: Ungido.
1: ¿Y de qué fue ungido?
0: De las gracias y los dones del Espíritu Santo.
1: Ah, ¿y Cristo nuestro Señor cómo fue concebido y nació de María Virgen?
0: Obrando Dios sobrenatural y milagrosamente.
1: ¿Por qué se dice sobrenatural y milagrosamente?
0: Porque mira, Federica, Jesucristo no fue concebido y tampoco nació como ningún hombre.
1: Ay, hermana, qué bonito, la verdad, qué cosas tan bonitas aprende uno de Jesús.
0: Claro, Federica, y ahora quiero que estemos todos muy atentos, porque nuestra amiga Sofía nos va a contar la narración de la encarnación del Hijo de Dios. Y esto es muy importante, porque nos va a leer lo que dice la Sagrada Escritura de cómo Jesús se hizo hombre.
1: ¡Ay, qué bien! ¡Chicos, prepararos! ¡Abrir los ojos!
0: ¡Muy bien!
1: ¡Y también la boca! ¡Ah, no, la boca no!
0: La boca la tenemos que tener cerradita, Federica. ¿Qué tenemos que abrir?
1: Los oídos.
0: Y todos sentados, cerramos la boca y prestamos atención. Muy bien.
2: En el mes sexto, el ángel Gabriel fue enviado por Dios a una ciudad de Galilea llamada Nazaret, a una virgen desposada con un hombre llamado José, de la casa de David. El nombre de la virgen era María. El ángel, entrando en su presencia, dijo: «Alégrate, llena eres de gracia, el Señor está contigo». Estas palabras le turbaron grandemente y se preguntaba cuál saludo era aquel. El ángel dijo: «No temas, María, porque has encontrado gracia ante Dios. Concebirás en tu vientre y darás a luz a un hijo, y le pondrás por nombre Jesús. Será grande, se llamará Hijo de Altísimo. El Señor Dios le dará el trono a David, su padre. Reinará sobre la casa de Jacob para siempre, y su reino no tendrá fin». Y María contestó al ángel: «¿Cómo será eso? Pues no conozco varón». El ángel dijo: «El Espíritu Santo vendrá sobre ti y la fuerza del Altísimo te cubrirá con su sombra. Por eso el santo que va a nacer se llamará Hijo de Dios. También tu pariente Isabel ha concebido un hijo en su vejez y ya está de 6 meses, a la que le llamaban estéril. Porque para Dios no hay nada imposible». María contestó: «He aquí la esclava del Señor. Hágase en mí según tu palabra». Y el ángel se retiró.
0: Federica.
1: Sí, mi hermana.
0: ¿Verdad que ha sido hermosa la narración de la encarnación de nuestro Señor Jesucristo? Ahora te voy a hacer unas pequeñas preguntitas para ver si hemos prestado atención a la historia que hemos oído.
1: Ah, sí. No te preocupes, me la sé toda porque todas las noches leo con mi madre un trocito del Evangelio.
0: ¡Ay, qué bien, qué importante! Federica, ¿cómo se llamaba el ángel que vino a anunciarle a la Virgen María que sería madre de Jesús?
1: Se llamaba ¡Gabriel!
0: Gabriel, el ángel Gabriel. ¿Y cuál fue la respuesta de la Virgen cuando le dijeron si quería ser la madre de Dios?
1: Le respondió la Virgen: he aquí la esclava del Señor, hágase en mí según tu palabra.
0: ¡Qué hermosa respuesta, niños! Para que vayamos aprendiendo cómo debemos contestar a Dios cuando se va presentando en cada momento de nuestras vidas. Y ahora, Federica, retomando el tema que estábamos hablando, vamos a repasar las preguntas del catecismo.
1: Muy bien, muy bien.
0: Empiezo, Federica.
1: ¡Preparada!
0: Muy bien. ¿Qué quiere decir Jesucristo?
1: Salvador.
0: ¿Y de qué nos salvó?
1: De nuestro pecado y del cautiverio del demonio.
0: Muy bien. ¿Qué quiere decir Cristo?
1: Ungido.
0: ¿Y de qué fue ungido?
1: De las gracias y dones del Espíritu Santo.
0: ¿Y cómo fue la encarnación de Jesús?
1: Pues obrando Dios sobrenatural y milagrosamente.
0: ¿Y por qué decimos sobrenatural y milagrosamente?
1: Porque Jesucristo ni fue concebido, ni nació como los demás hombres.
0: Muy bien, Federica. Muy, muy bien, Federica.
1: ¡Ay, hermana! Y por eso ahora ya me estoy dando cuenta. En el credo dice: por nosotras los hombres y por nuestra salvación bajó del cielo. Y por obra del Espíritu Santo se encarnó de María la Virgen y se hizo hombre.
0: Sí, muy bien, Federica. Por nosotros los hombres. Y Federica, ¿sabes qué?
1: Dime.
0: He estado pensando y quiero ver qué te parece lo siguiente. ¿Qué tal si nos ponemos un propósito para esta clase?
1: ¡Súper bien, hermana! ¡Estupendo! Jesús se pondría muy contento con nosotros.
0: Y además, como Él ha hecho tanto por nosotros, nosotros queremos demostrarle que le queremos con este pequeño propósito. A ver, Federica, ¿qué se te ocurre a ti?
1: A ver, voy a pensar.
0: Vamos a pensar, sí, vamos a pensar.
1: A ver, algo que le guste mucho a Jesús y a la Virgen.
0: A ver, ¿qué les puede gustar?
1: ¡Ah, ya lo sé!
0: A ver.
1: Mira, hermana, podríamos rezar, o sea, decirle a los niños para que recen todos los días, por la noche o por la mañana, pero bueno, si es todas las noches, pues así se acuerdan mejor.
0: Claro.
1: Así lo hacemos en casa. Y bueno, pues todas las noches podrían rezar un Ave María.
0: Estupendo, porque en el Ave María recordamos siempre este misterio de la encarnación, cuando el ángel fue a visitar a la Virgen María y le dijo que era lleno de gracia.
1: ¡Sí, hermana!
0: Pues muy bien, y así, rezando todas las noches y meditando el misterio de la encarnación, vamos a darle gracias a Jesús por haberse hecho hombre por nosotros sin dejar de ser Dios.
1: Sí, hermana, en la próxima clase os vamos a preguntar a ver quiénes todos los que habéis cumplido el propósito para daros un aplauso muy grande.
0: Muy bien, niños. Y así que hasta la próxima clase. Y no se olviden de venir a las próximas clases de Mi Catecismo para que sigamos conociendo a Jesús, nuestro gran amigo. Federica, hasta luego.
1: Hasta luego,
0: adiós. Adiós.

0: Marien, Marien, mira estas flores.
1: ¡Qué hermosas rosas! Y huelen muy bien. Se parecen a las que le rezamos todos los días a la Virgen.
0: Sí, Marien, ¿vamos a regalarle rosas a la Virgen?
1: Sí, recemos el rosario.
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3: Misterios luminosos.
4: Por la señal de la Santa Cruz de nuestros enemigos, líbranos, Señor Dios nuestro. En el nombre del Padre, del Hijo, del Espíritu Santo. Amén.
1: Acto de contrición. Señor mío Jesucristo, Dios y hombre verdadero, Creador, Padre y Redentor mío, por ser vos quien sois bondad infinita y porque os amo sobre todas las cosas, me pesa de todo corazón de haberos ofendido. También me pesa porque podéis castigarme con las penas del infierno. Ayudado de vuestra divina gracia, propongo firmemente nunca más pecar, confesarme y cumplir la penitencia que me fuere impuesta. Amén. Un credo en honor al Sagrado Corazón de Jesús. Creo en Dios Padre Todopoderoso, Creador del cielo y de la tierra. Creo en Jesucristo, su único Hijo, nuestro Señor, que fue concebido por obra y gracia del Espíritu Santo. Nació de Santa María Virgen, padeció bajo el poder de Poncio Pilato, fue crucificado, muerto y sepultado, descendió a los infiernos, al tercer día resucitó de entre los muertos, subió a los cielos y está sentado a la derecha de Dios Padre Todopoderoso. Desde allí ha de venir a juzgar a vivos y muertos. Creo en el Espíritu Santo, la Santa Iglesia Católica, la comunión de los santos, el perdón de los pecados, la resurrección de la carne y la vida eterna. Amén.
0: ¡Mira, Marien!
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3: Primer misterio, el bautismo de Cristo en el Jordán. Y sucedió que por aquellos días llegó Jesús desde Nazaret de Galilea y fue bautizado por Juan en el Jordán. Apenas salió del agua, vio rasgarse los cielos y al Espíritu que bajaba hacia él como una paloma. Meditación. Jesús, que es Dios, no tiene pecado. Hace la fila de los pecadores para recibir el agua como símbolo de conversión. ¡Qué humildad la de Jesús! Esto nos ayuda a pensar en la importancia del bautismo y el saber reconocer que somos pecadores. Antes de subir al cielo, Jesús dejó este encargo a sus apóstoles: id y haced discípulos a todas las naciones, bautizándolos en el nombre del Padre, y del Hijo, y del Espíritu Santo. Este sacramento nos perdona el pecado original, nos hace herederos del cielo, siembra en nuestra alma la semilla de la fe, pero sobre todo nos hace hijos de Dios. Podemos decir con alegría: Dios es mi Padre, qué feliz soy. Soy hijo suyo, hijo de Dios. Petición. Madre, te pedimos por todos los niños que están sin bautizar. Haz que sus padres comprendan que el mayor regalo que pueden dar a sus hijos es el ser hijos de Dios.
1: Padre nuestro que estás en el cielo, santificado sea tu nombre. Venga a nosotros tu reino, hágase tu voluntad en la tierra como en el cielo.
0: Danos hoy nuestro pan de cada día, perdona nuestras ofensas, como también nosotros perdonamos a los que nos ofenden. No nos dejes caer en tentación, líbranos del mal. Amén.
1: Dios te salve María, llena eres de gracia, el Señor es contigo. Bendita tú eres entre todas las mujeres y bendito es el fruto de tu vientre, Jesús.
0: Santa María, Madre de Dios, ruega por nosotros pecadores, ahora y en la hora de nuestra muerte. Amén.
1: Dios te salve María, llena eres de gracia, el Señor es contigo. Bendita tú eres entre todas las mujeres y bendito es el fruto de tu vientre, Jesús.
0: Santa María, Madre de Dios, ruega por nosotros pecadores, ahora y en la hora de nuestra muerte. Amén.
1: Dios te salve María, llena eres de gracia, el Señor es contigo. Bendita tú eres entre todas las mujeres y bendito es el fruto de tu vientre, Jesús.
0: Santa María, Madre de Dios, ruega por nosotros pecadores, ahora y en la hora de nuestra muerte. Amén.
1: Dios te salve María, llena eres de gracia, el Señor es contigo. Bendita tú eres entre todas las mujeres y bendito es el fruto de tu vientre, Jesús.
0: Santa María, Madre de Dios, ruega por nosotros pecadores, ahora y en la hora de nuestra muerte. Amén.
1: Dios te salve María, llena eres de gracia, el Señor es contigo. Bendita tú eres entre todas las mujeres y bendito es el fruto de tu vientre, Jesús.
0: Santa María, Madre de Dios, ruega por nosotros pecadores, ahora y en la hora de nuestra muerte. Amén.
1: Dios te salve María, llena eres de gracia, el Señor es contigo. Bendita tú eres entre todas las mujeres y bendito es el fruto de tu vientre, Jesús.
0: Santa María, Madre de Dios, ruega por nosotros pecadores, ahora y en la hora de nuestra muerte. Amén.
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0: María, Madre mía, por el poder que te concedió el Padre, líbrame de caer en pecado. Dios te salve María, llena eres de gracia, el Señor es contigo. Bendita tú eres entre todas las mujeres, y bendito es el fruto de tu vientre, Jesús.
1: Santa María, Madre de Dios, ruega por nosotros pecadores, ahora y en la hora de nuestra muerte. Amén.
0: María, Madre mía, por la sabiduría que te concedió el Hijo, líbrame de caer en pecado. Dios te salve María, llena eres de gracia, el Señor es contigo. Bendita tú eres entre todas las mujeres, y bendito es el fruto de tu vientre, Jesús.
1: Santa María, Madre de Dios, ruega por nosotros pecadores, ahora y en la hora de nuestra muerte. Amén.
0: María, Madre mía, por el amor que te concedió el Espíritu Santo, líbrame de caer en pecado. Dios te salve María, llena eres de gracia, el Señor es contigo. Bendita tú eres entre todas las mujeres, y bendito es el fruto de tu vientre, Jesús.
1: Santa María, Madre de Dios, ruega por nosotros pecadores, ahora y en la hora de nuestra muerte. Amén.
0: Ofrecimiento de obras. Por la señal de la Santa Cruz de nuestros enemigos, líbranos, Señor Dios nuestro, en el nombre del Padre, y del Hijo, y del Espíritu Santo.
1: Amén.
0: Divino Corazón de Jesús, por medio del Corazón Inmaculado de María Santísima, os ofrezco las oraciones, obras y trabajos del presente día, para reparar las ofensas que se os hacen, y por las demás intenciones por las cuales os inmoláis continuamente en el altar. Os las ofrezco en especial por el Papa y por las intenciones del apostolado de la oración de este mes.
2: Tomad, Señor, y recibid toda mi libertad, mi memoria, mi entendimiento y toda mi voluntad, todo mi haber y mi poseer. Vos me lo disteis, a vos, Señor, lo torno. Todo es vuestro. Disponed de ello a toda vuestra voluntad. Dadme vuestro amor y vuestra gracia, que ésta me basta. Amén.
3: Oh Señora mía, oh Madre mía, yo me ofrezco del todo a vos, y en prueba de mi filial afecto, os consagro en este día mis ojos, mis oídos, mi lengua, mi corazón, en una palabra, todo mi ser. Ya que soy todo vuestro, oh Madre de bondad, guardadme y defendedme como cosa y posesión vuestra. Amén.
0: Oh custodio y padre de vírgenes, glorioso San José, a cuya fiel guarda fueron encomendados la misma inocencia Cristo Jesús y la Virgen de las Vírgenes María. Por estos dos seres queridos, Jesús y María, os ruego y suplico me alcancéis la gracia que, manteniéndome puro en la mente, limpio en el corazón y casto en el cuerpo, sea siempre siervo fiel de Jesús y María. Amén.
4: Ángel de la guarda, dulce compañía, no me desampares de noche ni de día, no me dejes solo que me perdería, ni vivir ni morir en pecado mortal. Jesús en la vida, Jesús en la muerte, Jesús para siempre. Amén, Jesús.
5: Hoy, amigos, la vida que vamos a escuchar también es la de un mártir. Esta semana está siendo muy rica en este sentido. Vamos a escuchar la vida de San Genaro, que fue obispo y también testigo de Cristo.

San Genaro, obispo de Benevento y mártir. Fue obispo de Benevento y durante la persecución de Diocleciano sufrió el martirio en Pozzuoli, junto a las Azufreras, y de allí su cuerpo fue trasladado a Nápoles, donde se le tiene una especial veneración. Según los testimonios, Genaro, el muy venerado patrón de Nápoles, en el sur de Italia, fue hacia el año 300 obispo de Benevento, cerca de Nápoles, o quizá del mismo Nápoles. Durante su episcopado se produjeron las persecuciones de los cristianos de Diocleciano, y Genaro visitó con asiduidad a los cristianos presos en las cárceles de Nápoles. Se cuenta que Diocleciano, furioso por estas visitas, ordenó que el obispo fuera condenado a muerte. La fecha de la muerte fue posiblemente el 19 de septiembre del año 305 y el lugar del martirio, Pozzuoli, cerca de Nápoles. La leyenda explica que Genaro fue lanzado vivo a un horno encendido, pero las llamas no le hicieron nada. Luego lo arrojaron a los leones para que lo devoraran, pero los animales se tendieron mansamente a sus pies. Por último, fue decapitado, supuestamente junto con otros 6 compañeros llamados Socio, Festo, Desiderio, Procolo, Acutio y Eutiques. Ya en el siglo V apareció el nombre de Genaro en el martirologio y en el año 505 también en el calendario de Cartago. Actualmente la veneración de este santo se limita a la región de Nápoles. Las reliquias de Genaro fueron trasladadas varias veces en el curso de los siglos. Así, por ejemplo, en el año 413 fueron llevadas a las catacumbas de Nápoles, hacia el año 830 a Benevento y en el año 1154 a Monte Vergine. Desde el año 1497, las reliquias descansan en la Catedral de Nápoles. La Cappella San Genaro es uno de los lugares de peregrinación más importantes de Italia. Casi más conocida aún que la vida de Genaro es el llamado Milagro de la Sangre de San Genaro. En las fiestas principales de este obispo, es decir, el 19 de septiembre y el sábado antes del primer domingo de mayo, la sangre de Genaro, que se conserva en 2 redomas, se licúa de forma milagrosa cuando los recipientes se sostienen cerca del cráneo del santo. Hasta nuestros días no se ha encontrado ninguna explicación natural para este fenómeno, aunque se han realizado muchas investigaciones y peritajes. Los habitantes de Nápoles viven en cada ocasión el acontecimiento con gran excitación y temor y esperan desgracias para la ciudad en caso de que alguna vez el milagro de la sangre se retrase. Se le representa con vestiduras de obispo, generalmente con las redomas de sangre en el martirio. Es el patrón de Nápoles contra las erupciones volcánicas.

0: En el programa de hoy, ante la Asamblea General de la ONU, el presidente de Irán acusa a Estados Unidos de terrorismo y advierte que no temen las amenazas de aniquilación del presidente Donald Trump.
1: La presidenta interina de Venezuela, Delcy Rodríguez, y Trump se reúnen por primera vez en la sede de la ONU para fortalecer sus relaciones bilaterales, mientras en las calles de Caracas critican la participación de Rodríguez en las sesiones del Foro Global.
0: León XIV se reunirá en Lourdes con víctimas de abusos sexuales en la iglesia durante su visita apostólica a Francia.
1: Las multitudes por León XIV en España y la gran expectativa ante su llegada a Francia son un signo de esperanza ante la descristianización de Europa. La corresponsal de EWTN en París tiene los datos.
0: Conocemos el emblemático pequeño cotolengo Don Orión en Argentina, un lugar de acogida para personas vulnerables que visitará el Papa León XIV en noviembre. Hola Natalie, un gusto estar contigo.
1: También contigo, Eddie, como siempre, con nuestros televidentes, informando desde los estudios en Lima, Perú.
0: Gracias por acompañarnos en EWTN Noticias. Soy Eddie Rodríguez Morel.
1: Bienvenidos, yo soy Natalie Paredes. En la fiesta de San Pío de Pietrelcina iniciamos con la segunda jornada de la 81 Asamblea General de la ONU, el foro internacional donde los 193 países miembros discuten sobre los problemas globales y nacionales y plantean soluciones. En la víspera, el secretario general José Antonio Guterres, próximo a dejar el cargo, sostuvo que en un mundo convulso y lleno de divisiones e incertidumbres, las Naciones Unidas son más necesarias que nunca. Este miércoles exponen, entre otros presidentes de Latinoamérica, Javier Milei de Argentina, Delcy Rodríguez de Venezuela y Iván Noboa de Ecuador. Asimismo, el presidente de Irán, Masoud Pezeshkian, el jefe de gobierno de España, Pedro Sánchez, y el presidente de Ucrania, Volodymyr Zelensky. En la víspera, el presidente de Brasil, Lula da Silva, criticó la ineficiencia de la ONU frente a las guerras. El presidente de Chile, José Antonio Kast, aseguró a los inversionistas internacionales que Chile está de vuelta. Por su parte, la presidenta peruana Keiko Fujimori pidió a la comunidad internacional catalogar a las bandas criminales transnacionales como grupos terroristas, mientras el presidente de Estados Unidos, Donald Trump, calificó a Cuba como un estado fallido y aseguró que el régimen va a caer. También advirtió a Irán que debe elegir entre un acuerdo o la aniquilación, prometiendo frenar su programa nuclear y provocando una inmediata respuesta desde Teherán. Veamos. El presidente de Irán, Masoud Pezeshkian, calificó a su país como víctima del terrorismo estadounidense ante la ONU, mostrando fotografías del fallecido líder supremo Ali Khamenei y de más de 150 niños muertos en la guerra.
2: Vengo de un Irán donde nuestro estimado líder supremo, Ali Khamenei, fue asesinado sin ningún marco legal ni razón. Vengo de un Irán donde bombardearon una escuela. Ven a estos niños. Estos niños murieron bajo bombas con armas utilizadas por Estados Unidos e Israel. Eran inocentes. No habían cometido ningún delito.
1: Estas declaraciones se dieron en su intervención en la 81 Asamblea General de la ONU, un día después de que el presidente estadounidense Donald Trump amenazara con aniquilar a la República Islámica.
2: Los estadounidenses nunca han sido una nación que se retire de una frontera ni que se acobarde ante un desafío, por muy grande o intimidante que sea ese desafío.
1: El presidente iraní acusó además a Estados Unidos e Israel de atacar universidades, centros médicos e infraestructuras, todo ello en contra de la ley internacional, y sostuvo que su país solo se ha defendido de esas agresiones. Por otro lado, reiteró que Irán no busca armas nucleares y que tiene derecho al uso pacífico de la energía atómica, al tiempo que advirtió que Teherán no permitirá que sus enemigos utilicen el estrecho de Hormuz para transportar armas, explosivos y misiles.
2: Trump debe comprender que el pueblo iraní no se doblegará ante la fuerza y hará que los agresores se arrepientan de sus actos. Eso es lo que Trump y quienes buscan intimidar a otros deben entender.
1: Cerrando su discurso, el presidente de Irán declaró que su país está dispuesto a dialogar con Estados Unidos, pero que no cederá ante la fuerza. Como réplica a las tensiones, el Estado Mayor de las Fuerzas Armadas de Irán advirtió apenas, declaró el presidente Trump, que está plenamente preparado para infligir golpes aún más fuertes, devastadores e impredecibles a los agresores. El comunicado iraní fue difundido por la televisión estatal. En él, Teherán acusó al mandatario estadounidense de utilizar amenazas hostiles para justificar su política hacia Irán y generar inseguridad.
0: Por otro lado, al margen de la Asamblea General de la ONU, el presidente de Estados Unidos, Donald Trump, sostuvo anoche en Nueva York su primer encuentro privado con la presidenta interina de Venezuela, Delcy Rodríguez, desde la captura de Nicolás Maduro en enero pasado. En un mensaje publicado en X, Rodríguez calificó la cita de histórica y señaló que ambos conversaron sobre el fortalecimiento de las relaciones bilaterales y una agenda de cooperación en áreas estratégicas como energía, minería y seguridad. Además, agradeció el apoyo de Washington durante la emergencia provocada por los terremotos que afectaron a Venezuela en junio y por el respaldo al proceso de reinserción internacional internacional del país. El encuentro refleja el acercamiento entre Caracas y Washington en medio de una nueva etapa de relaciones diplomáticas y de recientes acuerdos de cooperación económica y energética entre ambos gobiernos. Mientras en Caracas, un grupo de manifestantes se movilizó para expresar su rechazo a la participación del gobierno chavista en la Asamblea de la ONU. Escuchemos.
3: Delcy Rodríguez no representa a Venezuela. Ni todas las intervenciones golillas que le permitan en Naciones Unidas, ni todas las reuniones que logre hacer en Nueva York, va a lavarle la cara de su corresponsabilidad en el golpe de Estado cometido en Venezuela contra la soberanía popular el 28 de julio del año 24.
4: Para el presidente Trump, pues... siento asco, siento un profundo rechazo, una profunda indignación, como él, como hoy Antonio Guterres le da la mano con alegría a Delcy Rodríguez, como Peña le da con tanta alegría la mano a Delcy Rodríguez, cuando esas mismas manos han sido manchadas por la sangre de jóvenes venezolanos en todas las protestas pacíficas en las que hemos salido siempre para luchar contra esta dictadura.
1: Próximos a la visita del Papa León XIV a Francia, la prensa internacional informa que el Santo Padre también tendrá un encuentro privado con 7 víctimas de abusos sexuales cometidos en el ámbito de la Iglesia. La cita tendrá lugar en Lourdes, donde el Santo Padre escuchará el domingo 27 a 7 supervivientes de abusos. El encuentro se prolongará por una hora y a puerta cerrada. En rueda de prensa este martes organizada por la entidad denominada Instancia Nacional Independiente para el Reconocimiento y la Reparación, supervivientes pidieron al Vaticano que tome medidas más contundentes contra los abusos sexuales cometidos por el clero. Escuchemos.
2: El Papa se reunirá con las víctimas y eso por sí solo me satisface. Las voces de las víctimas serán escuchadas. Esto es muy importante. Es bueno hablar, pero también es muy bueno ser escuchado. Necesitamos ser escuchados, oídos, y creo que la Iglesia todavía tiene un largo camino por recorrer en ese ámbito. Así que lo que le diría al Santo Padre es, sigue aprendiendo a escuchar.
1: Le diría al Papa que aún queda muchísimo trabajo por hacer, así que desde el punto de vista de las víctimas, siento al menos que a través de organismos independientes he recibido apoyo, ayuda y reconocimiento como víctima, pero desde el punto de vista institucional de la Iglesia, ese es prácticamente todo el problema. En última instancia, la Iglesia sigue siendo mi madre y es ella quien tiene el trabajo por delante. A mi parecer, apenas estamos empezando.
0: ¿Es la tan comentada descristianización de Europa un hecho consumado? ¿O los viajes del Papa León a España, por ejemplo, y el que viene a Francia, parecen romper ese tipo de narrativa? Para responder esas preguntas estamos con Solène Tradier. Ella es corresponsal de EWTN News en Europa y nos habla desde París. Solène, bienvenida al programa.
5: Hola.
0: Solène, el Papa León visitó la muy secularizada España y de repente vimos un mar de interés en su visita por parte de muchas personas, digamos, promedias españolas. ¿Hay señales de que algo parecido va a suceder en el viaje del Papa que está por darse en Francia?

0: Vamos a más de 600 mil personas en la Plaza de la Concordia en París para la misa final, antes de que el Papa vaya a Lourdes el día 26. Y por eso es algo que los obispos consideran totalmente sin precedentes. Probablemente mucha más gente llegará de otros lugares y aumentará la participación. Es un fervor increíble. Lo mismo ocurre con el Estadio de Francia el viernes por la noche. Habrá una vigilia con jóvenes y 88 mil personas reservaron entradas de inmediato. Prácticamente todas las entradas se reservaron al instante y la gente todavía está buscando la manera de conseguir boletos para poder asistir. Así que creo que estos elementos ya son lo bastante contundentes como para desafiar ese gran discurso que afirma que el cristianismo ha muerto en Europa. No es el caso, especialmente en un país como Francia, el país del anticlericalismo, del laicismo. Y lo más curioso es que tenemos una figura muy popular, Stefan Bern. Es un referente muy, muy famoso del patrimonio de Francia. Y ayer dijo que esa es la paradoja, porque Francia es también el país donde solo el Papa puede reunir a más de 600.000 personas en un solo lugar. Así que resulta sumamente interesante lo que estamos presenciando en este momento.
1: Como dice justamente Solén, o sea, ¿quién más podría reunir 600.000 personas en Francia? Ciertamente ningún otro tipo de líder. ¿Y han habido algunas otras señales que nos hagan pensar en un reavivamiento, redespertar espiritual hacia el catolicismo en Francia? ¿Y cuáles han sido esas señales?
0: Hay señales muy claras en la actualidad, principalmente con respecto al bautismo de adultos. Tenemos un gran auge de catecúmenos adultos en Francia. Está ocurriendo en otros lugares de Europa, pero Francia es ahora mismo el principal laboratorio, diría yo, de lo que está sucediendo en Europa. Así que se tiene este enorme auge de bautismos de adultos de entre 18 y 35 años, algo bastante inédito que comenzó justo después del COVID, y eso sigue creciendo, y está dejando a los obispos franceses completamente desbordados. Así que lo que resulta muy interesante es que ahora el Papa llega al país en un momento muy especial, en el que los obispos de Île-de-France, que es la región alrededor de París, se están reuniendo y se reunirán aún más en octubre en una a esta asamblea eclesial para tratar el aumento de catecúmenos adultos, porque están completamente desbordados y no tienen la capacidad de acoger a todos. Así que diría que son señales muy claras y además se manifiesta a través de la enorme participación en las peregrinaciones. El año pasado, en Saint-Denis, la Santa Túnica congregó literalmente a un número sin precedente de personas y volverá a ser expuesta a la veneración de los fieles en el Estadio de Francia el viernes por la noche. Así que se observa este enorme renacer del interés en torno a las reliquias y las peregrinaciones. Por supuesto, la peregrinación de Chartres es un ejemplo muy famoso, pero tenemos muchísimos ejemplos de este tipo en Francia y en otras partes de Europa.
1: Gracias, Solene, por ayudarnos a apreciar lo que está haciendo el espíritu en casi ya vísperas de la visita del Papa a Francia. Muchas gracias por estar con nosotros el día de hoy.
0: Es un placer, muchas gracias. Mientras la Iglesia se prepara para la próxima visita del Papa León XIV, recordemos hoy las históricas peregrinaciones de sus predecesores al santuario de Nuestra Señora de Lourdes, un legado de fe que ha marcado a generaciones de peregrinos. Veamos. Bajo el cielo de agosto de 1983, los pasos de San Juan Pablo II llegaron a la Gruta de Lourdes a sus 63 años, el primer pontífice en la historia en peregrinar a este santuario francés. El motivo, el Año Santo de la Redención y los 125 años de las apariciones a Santa Bernardita, San Juan Pablo II también llegó para agradecer la intercesión de la Virgen por el milagro de haber sobrevivido al atentado del 13 de mayo de 1981. Marco Politti, analista del Vaticano, quien informó sobre el viaje apostólico de Juan Pablo II, recuerda con claridad el mensaje de esperanza y firmeza que el Papa dejó a los fieles.
2: El Papa Juan Pablo II habló al pueblo, a los creyentes, a la multitud sobre la paz y la justicia. Animó a los católicos a no ceder ante el ateísmo ni el materialismo.
0: 21 años después, Juan Pablo II regresó a Lourdes en 2004, a los 84 años. Este sería su último viaje. Aquejado por el Parkinson, no podía caminar y a pesar de que su habla era confusa, su mensaje sobre la dignidad de quienes sufren fue claro para todos. Así lo recuerda Marco Politti.
2: Cuando se dirigía a la multitud durante la misa, era casi imposible entender lo que decía. Era como un último aliento. Uno tenía la sensación de que era su último viaje para agradecerle a María.
0: 4 años después, el Papa Benedicto XVI llega a Lourdes como peregrino con motivo del 150 aniversario de las apariciones de la Virgen María a Santa Bernardita Subirús. Abrazando el dolor de los miles de enfermos congregados, el Papa alemán les dejó una recordación.

0: la invitación a mirar la cruz con esperanza, convirtiendo el santuario en un faro de consuelo y agua viva.
1: Dijo que Lourdes es un lugar especial donde uno se encuentra con el rostro amoroso de Dios y comparte el servicio a los que sufren.
0: Por su parte, el Papa Francisco siempre priorizó a quienes se encontraban en las periferias y no llegó a visitar Lourdes. Para Politti, la visita hubiese sido un acto muy importante en su pontificado.
1: El Papa Francisco había descuidado Europa Occidental. Quería ir a la periferia de la comunidad católica, pero Europa Occidental, que fue el pilar del catolicismo durante casi 2000 años, también es una periferia, porque los creyentes también lo son en la sociedad europea.
0: Y ahora, este 26 de septiembre, el Papa León XIV llega a Lourdes en un viaje apostólico por Francia del 25 al 28 de septiembre. Su pronta presencia ha despertado el corazón de los fieles.
1: Viene como peregrino y como pastor. Como peregrino, igual que todos los que vienen a Lourdes, realizará los mismos gestos que los peregrinos de Lourdes y lo hará inmediatamente, al llegar el sábado por la noche.
0: El Vaticano ha anunciado que el Papa se reunirá con 7 supervivientes de abusos sexuales durante su estancia en Lourdes. Además, siguiendo las huellas de sus predecesores, su itinerario contempla un intenso programa que incluye la oración íntima en la gruta, la misa ante miles de fieles, el consuelo directo a los enfermos y su participación en la tradicional procesión de antorchas, consolidando a este santuario como el corazón vivo de la fe y la esperanza.
2: Hacemos una pausa y al volver, en su catequesis este miércoles, León XIV desmonta el prejuicio de que el progreso técnico y científico se opone a la fe cristiana.
3: Además, conocemos a los jardineros y expertos que cuidan los jardines vaticanos, un lugar único donde la historia, la fe y la naturaleza conviven desde hace siglos.
2: Regresamos con más noticias con Enfoque Católico.
3: Tras la catequesis de la Audiencia General de este miércoles, León XIV denunció que muchos de los migrantes indocumentados y refugiados menores de edad sufren penurias indecibles, violencia, torturas, explotación y condiciones traumáticas. Por ello, apeló a la responsabilidad de todos para proteger a niños y adolescentes dentro de este grupo. Escuchemos sus reflexiones sobre la Constitución Pastoral Gaudium et Spes del Concilio Ecuménico Vaticano II, informa nuestro corresponsal Brian Schumacher.
1: Volviendo una vez más a Gaudium et Spes, la constitución pastoral del Concilio Vaticano II sobre la Iglesia en el mundo moderno, el Papa León se centró en la cuestión fundamental. Esta pregunta es simple. ¿Cuál es el valor de la actividad humana en el mundo, especialmente en el camino del progreso técnico y científico? El Papa León señaló que algunos pensadores retratan dicho progreso como algo que debilita la relación del hombre con Dios.
4: En los humanismos postcristianos, el ser humano y Dios se presentan erróneamente como rivales. Para afirmar su conocimiento, su libertad y su progreso, el hombre tendría que emanciparse de Dios.
1: En realidad, sin embargo, el Santo Padre afirma que tal ruptura en la relación entre el hombre y Dios provoca que el hombre pierda el sentido de su verdadero valor trascendente. Aquí es donde entran los padres conciliares.
4: Los cristianos, afirma Gaudium et Spes, pueden considerar con razón que con su trabajo desarrollan la obra del Creador, consultan las ventajas de sus hermanos y contribuyen con su labor personal a la realización en la historia del plan divino.
1: El Papa León nos recuerda que a través de la encarnación de Cristo, la humanidad, con todo su obra y progreso, no es anulada por un encuentro con Dios, sino aprobada en su totalidad.
4: Desde esta perspectiva emerge una verdad importante. Para encontrar a Dios, el ser humano no debe abandonar sus ocupaciones terrenas, sino que puede vivir plenamente su vocación, realizando bien su trabajo cotidiano y santificándolo.
1: Es importante que todos nosotros recordemos esta verdad, no solo para nosotros mismos, sino también para mostrar a los demás cuál es el propósito del progreso.
4: El progreso técnico y científico debe ser animado y orientado hacia la caridad. Solo así podrá ponerse siempre al servicio de la dignidad humana y promover las condiciones de vida de todos.
1: El Papa León XIV nos animó a compartir el pan del conocimiento y el saber hacer, para que cada persona y cada pueblo pueda desarrollar su potencial y construir un futuro mejor. En el Vaticano, Brian Schumacher, EWTN Noticias.
2: Del Vaticano nos trasladamos a la Argentina, país que recibirá a León XIV en noviembre como parte de su gira apostólica por Latinoamérica. Durante su estadía, el Santo Padre visitará el emblemático Pequeño Cotolengo Don Orione al sur del conurbano bonaerense. Cabe recordar que un cotolengo es una institución benéfica y religiosa dedicada a la acogida y cuidado integral de ancianos en situación de abandono y personas con discapacidades severas o enfermedades terminales. El término rinde homenaje a San José Benito Cotolengo, sacerdote italiano del siglo XIX que consagró su vida a los más vulnerables. Informa nuestro corresponsal, Matías Boca.
5: Será un encuentro con más de 400 personas con discapacidad que habitan el predio del Cotolengo Don Orione en el sur del conurbano bonaerense. El Pequeño Cotolengo de Don Orione es una obra de caridad e inclusión social fundada en el año 1936 por la congregación religiosa Pequeña Obra de la Divina Providencia, impulsada por San Luis Orione. El Cotolengo brinda un lugar seguro, atención médica, terapias especializadas y una vida digna a personas con discapacidades intelectuales y físicas graves o múltiples. Llenos de alegría, todos comenzaron a preparar la casa y los corazones, dando gracias a Dios por este regalo de la visita del Santo Padre.
6: No sé lo que encuentro en esta casa, es muchas bendiciones y muchas familias que siempre necesitan ayuda y siempre estoy para ayudarlas, así que encuentro muchas bendiciones acá dentro de esta casa.
7: Que el Papa León esté enfrente de todas las personas con discapacidad que viven acá, en representación de todas las personas con discapacidad del mundo, los visibiliza y realmente va a ser imposible no verlos.
6: Estoy muy contento de que va a venir y bueno, que lo vamos a recontra bien, lo vamos a recibir bien, así que nos lo vamos a recibir bastante bien, aparte le vamos a abrir las puertas de acá adelante.
5: La visita del Papa León XIV se vivirá como un encuentro íntimo y cercano, pensado especialmente para que el Santo Padre pueda compartir un momento de serenidad y afecto con las personas con discapacidad que viven en el Cotolengo. Y el Cotolengo Don Orione de Claypole, ¿qué le quiere decir al Papa León XIV?
8: Bueno, que lo amamos, ¿no? O sea, fundamentalmente es una obra de la Iglesia, el Cotolengo, una expresión de la Iglesia, pero después somos orionitas quienes llevamos adelante esto. Nuestro fundador es Don Orione, un gran amor al Papa. Creo que se va a encontrar con él, con buenos hijos, que lo van a mirar con amor y estamos dispuestos a recibir su mirada de amor y su enseñanza, ¿no?
5: El Cotolengo, ese espíritu de familia, respuesta humana y cristiana para muchas personas necesitadas de un espacio existencial, capaz de dignificar y devolver humanidad. Para eso, religiosos y laicos, profesionales, trabajadores y voluntarios unen esfuerzos buscando mejorar la calidad de vida. ¿Cómo lo van a recibir al Papa León XIV?
9: Bien.
5: ¿Contentos?
9: Contento.
5: ¿Le van a abrir la puerta, no, al Papa León XIV?
9: Más vale.
5: Bueno, ¿qué le dirías a él? ¿Qué le dirías al Papa León XIV? ¿Qué mensaje le darías?
9: Que esté todo bien, nada más.
5: Que esté todo bien. ¿Y que lo quieren mucho también?
9: También, eso seguro.
5: El Papa León XIV, en su visita al Cotolengo de Claypole, con seguridad mirará a los ojos, estrechará sus manos y recordará que en el rostro de los más vulnerables reside el corazón mismo de toda fe verdadera. En Buenos Aires, Matías Boca, EWTN Noticias.
3: Detrás de los muros de la Ciudad del Vaticano se esconde un inmenso patrimonio natural, los Jardines Vaticanos. Conocemos a los jardineros y expertos que cuidan cada día cientos de especies botánicas procedentes de todo el mundo, informa nuestro corresponsal Brian Schumacher.
1: La Ciudad del Vaticano se extiende aproximadamente 120 acres y la mitad de ese territorio es verde. Los Jardines Vaticanos fueron creados en el siglo XIII por el Papa Nicolás III. Comenzaron como un gran jardín amurallado con céspedes, zonas boscosas, viñedos y huertos que proveían hierbas, frutas y verduras para la casa papal.
10: Los visitantes suelen sorprenderse por la diversidad de espacios, con tantos jardines diferentes reunidos en un área relativamente pequeña.
1: Entre la superficie de verde hay un humilde huerto, cerca del monasterio Mater Ecclesiae. Sus productos solían destinarse exclusivamente a la cocina papal, pero ahora también abastecen a las monjas del monasterio y se donan a organizaciones benéficas donde se distribuyen para ayudar a alimentar a los necesitados.
4: Hay árboles de cítricos, unos 15 en total, además de hortalizas de temporada. En esta época del año estamos plantando los cultivos de invierno, mientras se retiran los cultivos de verano.
1: Este año también marca un hito importante para el jardín. Su cultivo actualmente es totalmente orgánico. Es parte de un esfuerzo más amplio para poner en práctica los principios que se encuentran en la encíclica Laudato Si del Papa Francisco.
4: El objetivo es eliminar completamente el uso de productos químicos, por así decirlo, observar la naturaleza y restaurar el suelo a la forma en que la naturaleza lo creó originalmente. Por eso utilizamos únicamente sustancias orgánicas. Por ejemplo, este tipo de suelo tiene un excelente drenaje, por lo que para ahorrar agua se añade fibra de coco para retener la humedad. El jardín se riega mediante un sistema de riego por goteo, precisamente para poder regar las plantas directamente y evitar el desperdicio de agua.
1: Gracias a una atención minuciosa a las estaciones y al clima, un profundo conocimiento de las plantas y años de experiencia, el equipo trabaja a diario para cultivar los jardines de la forma más natural y orgánica posible.
4: Todo lo que cultivamos es completamente natural. No hay nada forzado ni artificial en el proceso. Todo lo que plantamos se cultiva según las necesidades de la naturaleza en cada momento. Las plantas se cultivan a partir de semillas. No utilizamos plantas cultivadas en laboratorio ni nada parecido. Lo hacemos todo nosotros mismos, desde la semilla hasta el fruto.
1: En el Vaticano, Brian Schumacher, EWTN Noticias.
2: En la fiesta de San Pío de Pietrelcina nos despedimos con Tomás de la Santa Misa y Homilía desde San Giovanni Rotondo, conmemorando su muerte en 1968.
3: Hasta mañana.
11: Obedeció a todos sus superiores, obedeció a la iglesia, sobre todo delante de aquella incomprensión que lo acompañó, también de aquella persecución que no lograban entender lo que vivía el Padre Pío.
12: Raccoglieva tutto nel suo cuore.
11: Recogía todas estas cosas en su corazón porque sabía que el Señor lo había escogido a él en medio de su benevolencia. Acogió ese amor crucificado de Dios en tal modo que podía dar otra vez ese amor y se convertía en don para los demás. Su cercanía a cada uno de los que llegaban y que más necesitaban era su mayor ofrenda a Dios. Y es justamente esta ofrenda la que nos permite alcanzar la paz de la cual todos tenemos necesidad, una paz que nace del encuentro con Dios.

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0: Bienvenidos, queridos hermanos, al oficio de lectura. Estamos hoy en el día 24 de septiembre, aquí desde el estudio de Barcelona, donde hoy se celebra la solemnidad de Nuestra Señora de la Merced. Por eso tomaremos del Común de Santa María Virgen en el tomo cuarto de la Liturgia de las Horas, en la página 1428. Tenemos el himno para el oficio de lectura propio de este común. Después meditaremos los Salmos 23, el Señor es del Señor la tierra y cuanto la llena. El Salmo 45, Dios es nuestro refugio y nuestra fuerza. Y el Salmo 86, Dios la ha cimentado sobre el monte santo. Después de la meditación de los Salmos, la primera lectura la tomaremos de la carta a los Gálatas, en la página 1432, capítulo 3 y parte del 4, del versículo 22, del 3 al 4, al versículo 7, por la fe somos hijos y herederos de Dios. Después de esta lectura bíblica, continuaremos con la lectura patrística. En este caso, vamos a tomar en la página 1435 de los hermanos de los sermones del Beato Elredo Abad, María Madre Nuestra. Y la oración la tomaremos de Laudes, entre las diversas oraciones que nos presenta. Tomaremos en este caso la tercera, Dios de Misericordia. Comenzando la página 1428, nos ponemos en la presencia de Dios pidiendo hoy a la Virgen de la Merced la liberación de toda clase de esclavitud, la esclavitud del pecado, de los vicios, aquellos que se encuentren oprimidos por alguna otra clase de esclavitud, y por todos nosotros, para que nos libere de todo aquello que nos aparta, que nos aleja de Dios. Dios mío, ven en mi auxilio.
1: Señor, date prisa en socorrerme.
0: Gloria al Padre, y al Hijo, y al Espíritu Santo, como era en el principio, ahora y siempre, por los siglos de los siglos. Amén. Aleluya. María, pureza en vuelo, Virgen de vírgenes, danos la gracia de ser humanos sin olvidarnos del cielo.
1: Enséñanos a vivir, ayúdenos tu oración, danos en la tentación la gracia de resistir.
0: Honor a la Trinidad por esta limpia victoria, y gloria por esta gloria que alegra la cristiandad. Amén. María ha recibido la bendición del Señor, le ha hecho justicia el Dios de salvación. Del Señor es la tierra y cuanto la llena, el orbe y todos sus habitantes. Él la fundó sobre los mares.

0: Él la afianzó sobre los ríos.
1: ¿Quién puede subir al monte del Señor? ¿Quién puede estar en el recinto sacro?
0: El hombre de manos inocentes y puro corazón, que no confía en los ídolos, ni jura contra el prójimo en falso, ese recibirá la bendición del Señor, le hará justicia el Dios de salvación.
1: Este es el grupo que busca al Señor, que viene a tu presencia, Dios de Jacob.
0: Portones, alzad los dinteles, que se alcen las antiguas compuertas. Va a entrar el Rey de la Gloria.
1: ¿Quién es ese Rey de la Gloria? El Señor, héroe valeroso, el Señor, héroe de la guerra.
0: Portones, alzad los dinteles, que se alcen las antiguas compuertas. Va a entrar el Rey de la Gloria.
1: ¿Quién es ese Rey de la Gloria? El Señor, Dios de los ejércitos. Él es el Rey de la Gloria.
0: Gloria al Padre, y al Hijo, y al Espíritu Santo.
1: Como era en el principio, ahora y siempre, por los siglos de los siglos. Amén.
0: María ha recibido la bendición del Señor. Le ha hecho justicia el Dios de salvación. El Altísimo ha consagrado su morada. Dios es nuestro refugio y nuestra fuerza, poderoso defensor en el peligro.
1: Por eso no tememos aunque tiemble la tierra y los montes se desplomen en el mar.
0: Que hiervan y bramen sus olas, que sacudan a los montes con su furia.
1: El Señor de los ejércitos está con nosotros. Nuestro alcázar es el Dios de Jacob.
0: El correr de las acequias alegra la ciudad de Dios. El Altísimo consagra su morada.
1: Teniendo a Dios en medio, no vacila. Dios la socorre al despuntar la aurora.
0: Los pueblos se amotinan, los reyes se rebelan, pero Él lanza su trueno y se tambalea la tierra.
1: El Señor de los ejércitos está con nosotros. Nuestro alcázar es el Dios de Jacob.
0: Venid a ver las obras del Señor, las maravillas que hace en la tierra.
1: Pone fin a la guerra hasta el extremo del orbe. Rompe los arcos, quiebra las lanzas, prende fuego a los escudos.
0: Rendíos, reconoced que yo soy Dios. Más alto que los pueblos, más alto que la tierra.
1: El Señor de los ejércitos está con nosotros. Nuestro alcázar es el Dios de Jacob.
0: Gloria al Padre, y al Hijo, y al Espíritu Santo.
1: Como era en el principio, ahora y siempre, por los siglos de los siglos. Amén.
0: El Altísimo ha consagrado su morada. ¿Qué pregón tan glorioso para ti, Virgen María? Dios la ha cimentado sobre el monte santo, y el Señor prefiere las puertas de Sión a todas las moradas de Jacob.
1: ¡Qué pregón tan glorioso para ti, ciudad de Dios! Contaré a Egipto y a Babilonia entre mis fieles. Filisteos, tirios y etíopes han nacido allí.
0: Se dirá de Sión, uno por uno, todos han nacido en ella. El Altísimo en persona la ha fundado.
1: El Señor escribirá en el registro de los pueblos, este ha nacido allí, y cantarán mientras danzan, todas mis fuentes están en ti.
0: Gloria al Padre, y al Hijo, y al Espíritu Santo.
1: Como era en el principio, ahora y siempre, por los siglos de los siglos. Amén.
0: Qué pregón tan glorioso para ti, Virgen María. María conservaba todas estas cosas,
1: meditándolas en su corazón.
0: De la carta del apóstol San Pablo a los Gálatas. Hermanos, la Escritura presenta al mundo entero prisionero del pecado, para que lo prometido se dé por la fe en Jesucristo a todo el que cree. Antes de que llegara la fe, estábamos prisioneros, custodiados por la ley, esperando que la fe se revelase. Así la ley fue nuestro pedagogo hasta que llegara Cristo, y Dios nos justificara por la fe. Una vez que la fe ha llegado, ya no estamos sometidos al pedagogo, porque todos sois hijos de Dios por la fe en Cristo Jesús. Los que os habéis incorporado a Cristo por el bautismo, os habéis revestido de Cristo. Ya no hay distinción entre judíos y gentiles, esclavos y libres, hombres y mujeres, porque todos sois uno en Cristo Jesús. Y si sois de Cristo, sois descendencia de Abraham y herederos de la promesa. Quiero decir, mientras el heredero es menor de edad, En nada se diferencia de un esclavo, pues, aunque es dueño de todo, lo tienen bajo tutores y curadores hasta la fecha fijada por su padre. Igual nosotros, cuando éramos menores, estábamos esclavizados por lo elemental del mundo. Pero cuando se cumplió el tiempo, envió Dios a su Hijo, nacido de una mujer, nacido bajo la ley, para rescatar a los que estaban bajo la ley, para que recibiéramos el ser hijos por adopción. Como sois hijos, Dios envió a vuestros corazones el espíritu de su Hijo que clama, Abba, Padre. Así que ya no eres esclavo, sino hijo. Y si eres hijo, eres también heredero por voluntad de Dios. Palabra de Dios.
1: Te alabamos, Señor.

0: Mirad, ya se acerca el tiempo en que envió Dios a su Hijo nacido de la Virgen, nacido bajo la ley.
1: Para rescatar a los que estaban bajo la ley.
0: Dios, por el gran amor con que nos amó, envió a su Hijo encarnado en una carne pecadora como la nuestra.
1: Para rescatar a los que estaban bajo la ley.
0: De los sermones del Beato Elredo Abad. Acudamos a la esposa del Señor, acudamos a su madre, acudamos a su más perfecta esclava, pues todo esto es María. ¿Y qué es lo que le ofrecemos? ¿Con qué dones le obsequiaremos? Ojalá pudiéramos presentarle lo que en justicia le debemos. Le debemos honor, porque es la madre de nuestro Señor, pues quien no honra a la madre, sin duda que deshonra al hijo. La Escritura, en efecto, afirma: honra a tu padre y a tu madre. ¿Qué es lo que diremos, hermanos? ¿Acaso no es nuestra madre? En verdad, hermanos, ella es nuestra madre. Por ella hemos nacido no al mundo, sino a Dios. Como sabéis y creéis, nos encontrábamos todos en el reino de la muerte, en el dominio de la caducidad, en las tinieblas, en la miseria. En el reino de la muerte, porque habíamos perdido al Señor. En el dominio de la caducidad, porque vivíamos en la corrupción, en las tinieblas, porque habíamos perdido la luz de la sabiduría. Y como consecuencia de todo esto, habíamos perecido completamente. Pero por medio de María hemos nacido de una forma mucho más excelsa que por medio de Eva, ya que por María ha nacido Cristo. En vez de la antigua caducidad, hemos recuperado la novedad de vida. En vez de la corrupción, la incorrupción. En vez de las tinieblas, la luz. María es nuestra madre, la madre de nuestra vida, la madre de nuestra incorrupción, la madre de nuestra luz. El apóstol afirma de nuestro Señor: Dios lo ha hecho para nosotros sabiduría, justicia, santificación y redención. Ella, pues, que es madre de Cristo, es también madre de nuestra sabiduría, madre de nuestra justicia, madre de nuestra santificación, madre de nuestra redención. Por lo tanto, es para nosotros madre en un sentido mucho más profundo aún que nuestra propia madre según la carne, porque nuestro nacimiento de María es mucho mejor, pues de ella viene nuestra santidad, nuestra sabiduría, nuestra justicia, nuestra santificación, nuestra redención. Afirma la Escritura: alabad al Señor en sus santos. Si nuestro Señor debe ser alabado en sus santos, en los que hizo maravillas y prodigios, ¿cuánto más debe ser alabado en María, en la que hizo la mayor de las maravillas, pues Él mismo quiso nacer de ella?

0: Dichosa eres, Santa Virgen María, y digna de toda alabanza.
1: De ti salió el sol de justicia, Cristo, nuestro Señor, por quien hemos sido salvados y redimidos.
0: Celebremos con gozo la festividad de la Virgen María.
1: De ti salió el sol de justicia, Cristo, nuestro Señor, por quien hemos sido salvados y redimidos.
0: A ti, oh Dios, te alabamos, a ti, Señor, te reconocemos.
1: A ti, eterno Padre, te venera toda la creación.
0: Los ángeles, todos los cielos y todas las potestades te honran.
1: Los querubines y serafines te cantan sin cesar.
0: Santo, santo, santo es el Señor, Dios del universo.
1: Los cielos y la tierra están llenos de la majestad de tu gloria.
0: A ti te ensalza el glorioso coro de los apóstoles, la multitud admirable de los profetas, el blanco ejército de los mártires.
1: A ti, la Iglesia Santa, extendida por toda la tierra, te proclama.
0: Padre de inmensa majestad, Hijo único y verdadero digno de adoración, Espíritu Santo, defensor.
1: Tú eres el Rey de la Gloria, Cristo.
0: Tú eres el Hijo único del Padre.
1: Tú, para liberar al hombre, aceptaste la condición humana sin desdeñar el seno de la Virgen.
0: Tú, rota las cadenas de la muerte, abriste a los creyentes el reino del cielo.
1: Tú te sientas a la derecha de Dios en la gloria del Padre.
0: Creemos que un día has de venir como juez.
1: Te rogamos, pues, que vengas en ayuda de tus siervos, a quienes redimiste con tu preciosa sangre.
0: Haz que en la gloria eterna nos asociemos a tus santos.
1: Salva tu pueblo, Señor, y bendice tu heredad.
0: Sé su pastor y ensálzalo eternamente.
1: Día tras día te bendecimos y alabamos tu nombre para siempre, por eternidad de eternidades.
0: Dígnate, Señor, en este día guardarnos del pecado.
1: Ten piedad de nosotros, Señor, ten piedad de nosotros.
0: Que tu misericordia, Señor, venga sobre nosotros como lo esperamos de ti.
1: En ti, Señor, confié, no me veré defraudado para siempre.
0: Oremos. Dios de misericordia, fortalece nuestra débil condición y al recordar en este día a la madre de tu Hijo, concédenos por su intercesión vernos libres de todas nuestras culpas. Por nuestro Señor Jesucristo, tu Hijo, que vive y reina contigo en la unidad del Espíritu Santo y es Dios por los siglos de los siglos.
1: Amén.
0: El Señor esté con vosotros.
1: Y con tu espíritu.
0: La bendición de Dios Todopoderoso, Padre, Hijo y Espíritu Santo, descienda sobre vosotros.
1: Amén.
0: Bendigamos al Señor.
1: Demos gracias a Dios.
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3: ¿Qué te dice Jesús hoy en el Evangelio? El Evangelio de hoy está tomado de San Lucas capítulo 9, versículos del 7 al 9. Nos dice el Evangelio de hoy que Herodes, oyendo hablar de Jesús, estaba perplejo porque unos decían que era Juan que había resucitado de entre los muertos. Pero él decía, «A Juan le decapité yo. ¿Quién es pues este de quien oigo tales cosas?» Y buscaba verle. A lo largo del Evangelio vemos que el Señor suscitaba la admiración y muchas personas buscaban verle, pero no todos con la misma intención. Unos buscaban verle porque se habían dejado atraer por su bondad, como los discípulos y los amigos de Betania. Otros porque se sentían arrepentidos de sus pecados, como en el caso de la pecadora que entró al banquete o de Zaqueo. Otros en busca de un milagro, como el ciego de nacimiento, los leprosos, la cananea, Jairo, el centurión. Otros para conocerlo más a fondo, como en el caso de Nicodemo. Otros por simple curiosidad, como Herodes. Ante Jesús, nadie puede quedar indiferente. La pregunta de hoy es, ¿qué es lo que a ti te mueve a buscar a Jesús? ¿En qué grupo te sitúas? El grupo de Herodes puede ser el de aquellas personas que no tienen ningún interés de conocer a fondo al Señor. Simplemente sienten curiosidad. No les interesa cambiar de vida. No les interesa dejar sus vicios, sus pecados. Se sienten satisfechos consigo mismos. Dios no es más que un personaje como cualquier otro en sus vidas, como sería una estrella de Hollywood, un hombre famoso, un político, un revolucionario, alguien que no tiene nada que ver conmigo, ni yo con él. El grupo de los que buscan sus milagros puede ser el de aquellos que tienen un interés personal. Aún no conocen a fondo al Señor, saben que es bueno y necesitan un milagro en sus vidas. Estos ya se han dejado atraer por su bondad, pero su amor conserva todavía interés propio y egoísmo. El grupo de los que buscan conocerlo más puede ser el de aquellos que se sienten conmovidos por su presencia. Desean penetrar más a fondo en el corazón de ese Jesús, pero aún con cierto temor a comprometerse, al que dirán. El grupo de los que, comenzando a conocer la bondad de Dios, se sienten arrepentidos de sus pecados y buscan la sanación, y por eso se acercan a Él en busca de perdón. Y por último, el grupo de los amigos, de los íntimos, de los que han conocido los secretos de su corazón y están dispuestos a darlo todo por Él. Tú, hermano, ¿en cuál te sitúas? Medítalo en la oración. ¿Qué lugar ocupa Dios en tu vida? ¿Qué te mueve a ir a Él? ¿La curiosidad? ¿El interés? ¿El arrepentimiento? ¿El deseo? ¿O el amor? Y no descanses hasta que en tu vida el amor sea el motor que te mueva a buscar siempre a Jesús.
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5: Estimados amigos, reciban un cordial saludo. Hoy es 24 de septiembre y la Santa Madre Iglesia nos recuerda a Nuestra Señora de la Merced, la Virgen de la Misericordia. Cada 24 de septiembre se celebra a la Virgen de la Merced, que significa misericordia, advocación que se remonta al siglo XIII, cuando la Virgen se le aparece a San Pedro Nolasco y lo anima a seguir liberando los cristianos esclavos. En esa época, los moros saqueaban las costas y se llevaban a los cristianos como esclavos a África. En esa horrenda condición, muchos perdían la fe al pensar que Dios los había abandonado. Pedro Nolasco, al ver esta situación, vendió hasta su propio patrimonio para liberar a los cautivos. De igual modo, formó un grupo para organizar expediciones y negociar redenciones. Cuando se les acabó el dinero, entonces pidieron limosnas. Sin embargo, las ayudas también se terminaron. Es aquí que Nolasco pide a Dios que le ayude. En respuesta, la Virgen se le aparece y le solicita que funde una congregación para redimir cautivos. Nolasco le pregunta: Virgen María, Madre de Gracia, Madre de Misericordia, ¿quién podrá creer que tú me mandas? Y María respondió diciendo: no dudes en nada, porque es voluntad de Dios que se funde una orden de ese tipo en honor mío. Será una orden cuyos hermanos y profesos, a imitación de mi Hijo Jesús, estarán puestos para ruina y redención de muchos en Israel, es decir, entre los cristianos, y serán signo de contradicción para muchos. Ante este deseo, se funda la Orden de los Mercedarios el 10 de agosto de 1218 en Barcelona, España, y San Pedro Nolasco es nombrado por el Papa Gregorio IX como superior general. Los integrantes, aparte de los votos de pobreza, castidad y obediencia, hacían un cuarto voto en el que se comprometían a dedicar su vida a liberar esclavos y que se quedarían en lugar de un cautivo que estuviese en peligro de perder la fe cuando el dinero no alcanzara para lograr su liberación. Más adelante, en 1696, el Papa Inocencio XII fija el 24 de septiembre como la fiesta de la Virgen de la Merced en toda la Iglesia. Cuando los frailes mercedarios llegan a América, llevan también la devoción a la Virgen de la Merced, la cual se propagó en República Dominicana, en Perú, en Ecuador, Argentina y muchos otros países donde es conocida y amada. Bien, queridos amigos, la Virgen de la Merced es nuestro santo para el día de hoy.
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2: Personalmente, yo puedo decir que en mi vida me han influenciado, me ha importado, me ha hecho bien el tener profesores de religión a lo largo, ¿verdad?, de la edad. Iba creciendo y he tenido distintos profesores que me han ido enseñando distintos aspectos de nuestra Santa Fe Católica. Y ustedes, cada uno que recuerde, ¿no?, ¿quién le ha enseñado la religión? No tanto a nivel de catequista, sino de profesor en la escuela, en el colegio, en la universidad, quizás. De todo esto queremos hablar hoy con Ignacio Díaz Ventura, que se está dedicando, que es un amigo de NSE, un veterano de NSE, y que se está dedicando profesionalmente a la formación de profesores de religión. Un cordial saludo. Ignacio, ¿qué tal?
3: Hola, hermana, ¿qué tal?
2: Pues muy contenta de que nos explique este tema, porque me consta que entre los oyentes tenemos personas seguro que están interesadas en, ¿por qué no?, en poder enseñar la religión a otros. En nuestra Santa Fe, porque como dice el título de esta entrevista, Quo Vadis, clase de religión. ¿Qué quiere decir este título, Ignacio? ¿Qué hemos querido decir?
3: Bueno, nos puedes preguntar hacia dónde va, ¿no?, la educación religiosa. Y quizá a lo largo de la entrevista podemos comentar algunos temas, ¿no? Ventajas y puntos positivos que tiene la enseñanza religiosa y amenazas, ¿no?, que puede encontrarse, ¿no?, en el ámbito legislativo y político en diferentes estados para frenar, ¿no?, esta enseñanza religiosa.
2: Exacto. Vamos a quizás a preguntarnos en primer lugar, ¿la enseñanza de la religión es un derecho? ¿De quién es el derecho?
3: Sí, a veces se confunde y se lleva al plano de lo que serían las relaciones Iglesia-Estado este derecho. Pero propiamente es un derecho de los padres, y quien tiene el deber de garantizar ese derecho es el Estado y también, en este caso, la Iglesia Católica. Cuando un padre quiere educar a su hijo desde una perspectiva católica, pues en la escuela se le tiene que ofrecer la asignatura, y para que se le pueda ofrecer, pues hace falta que las leyes recojan y reconozcan ese derecho y después lo desplieguen.
2: En la práctica, lo que ocurre muchas veces, por ejemplo, en España, es que se supone ese derecho y los padres piden, pues, por ejemplo, pues llevan a su hijo al colegio y tienen que elegir entre la clase de religión y otra asignatura, ¿es cierto? Explíquelo un poquito.
3: Sí, actualmente hay una asignatura de enseñanza confesional católica, pero también se ofrecen otras confesiones. Y después hay una alternativa que es de valores cívicos. Es como una ética. Entonces, los padres, al principio del curso, se les tiene que preguntar, pues, qué quieren para sus hijos, si la enseñanza de la religión o la alternativa a la religión. Y eso, en principio, tiene que hacerse en un marco de libertad y sin coacciones.
2: ¿Y a la hora de la verdad qué ocurre?
3: Entonces, a la hora de la verdad pasa que hay directores de centros, estoy hablando de centros públicos, en los que, en vez de aplicar la normativa y respetar el derecho de los padres, pues se les, de alguna manera, engaña a estos padres, ¿no? A veces se les dice, pues, que no se ofrece esa asignatura porque es una situación laica, y entonces que, pues, que se apunten en, si quieren religión, pues que se vayan a la escuela de al lado, concertada, religiosa. O si no, si insisten más, pues las familias tienen miedo, ¿no? Porque si ahora yo lucho mucho por este derecho, quizá, ¿qué van a hacer con mi hijo, ¿no?, cuando yo no esté y mi hijo esté en la escuela? Entonces, los padres a veces desconocen ese derecho o no quieren hacerlo prevalecer por miedo a una posible represalia respecto a sus hijos o que sus hijos queden estigmatizados. A veces, cuando van a pedir la clase de religión, les dicen, bueno, es que su hijo estará solo. Entonces, viene un padre, dice que estará solo su hijo. Después viene el siguiente y también le dice que estará solo. Claro, si yo le voy diciendo a uno por uno, a uno tras otro, pues que su hijo estará solo, pues evidentemente que no habrá ningún niño, ¿no?
2: Pero eso es una mentira, como usted nos dice.
3: Por supuesto que es mentira, pero por desgracia, quizá porque estos padres no conocen pues la doctrina católica, estos padres, mejor dicho, estos directores no conocen la doctrina, pues bueno, pues todo vale. Entonces está justificado mentir, aunque sea ilegal incluso.
2: Uh-huh. Dado esta situación que usted nos dice, aunque también hay colegios públicos que sí funcionan de una forma honrada y donde sí se ofrece, obviamente, este profesorado de religión y esta asignatura, como Dios manda, nunca mejor dicho, entonces sí, pues la familia escoge, ¿verdad? Estaba pensando que es un derecho de los padres, que usted lo ha expresado muy bien y que está reconocido a nivel legislativo, pero ¿y de los hijos?
3: Sí, este es un otro problema, ¿no? A nivel de más técnico y jurídico. Hombre, hay normativa internacional que reconoce ese derecho en los hijos. Es decir, una convención sobre los derechos de los niños, pues habla, ¿no?, del derecho a la libertad religiosa, a la libertad de educación. Pero claro, a la vez está también el derecho de los padres, que son los titulares, ¿no?, para poder escoger el tipo de educación que quieren para sus hijos. Entonces ahí hay como una... son complementarios en parte, ¿no? Pero bueno, sí que se pueden crear unas ciertas polémicas, ¿no? Porque podría pasar, ¿no?, que uno esté en el colegio, un profesor de religión, y esto yo lo he vivido, y un niño que no hace religión dice, ah, pues a mí me gustaría que hacer religión, pero mis padres no quieren. Y claro, nosotros la respuesta siempre es, al final los padres son los primeros responsables y son los que tienen el derecho. Y bueno, pues hay que respetarlo, ¿no?, ese derecho.
2: De acuerdo. No obstante, es una señal muy, muy interesante que los mismos niños captan la importancia de la religión en su formación, en una formación integral, y que necesitan valores. Claro que también necesitan profesores que sean coherentes con lo que enseñan. Esto seguro que usted se encuentra con esta prioridad a la hora de formar profesores de religión, ¿no es verdad?
3: Sí, yo a veces cuando explico cuáles son los requisitos para ser un buen profesor de religión, me baso en las palabras de un beato de aquí catalán, el beat Champsó, y él lo utilizaba como cuatro características de ese profesor. Una es la formación académica, es decir, tiene que conocer bien la doctrina y la moral que tiene que enseñar. Después también habla del testimonio de vida, es decir, no simplemente conocerlo, sino intentarlo vivir, evidentemente con las dificultades que uno se encuentra, ¿no?, en la vida cristiana, pero sí tener el objetivo y el compromiso de vivirlo. Después también otra característica importante es el gobierno del aula, ¿no?, porque no basta que uno sepa mucho y que tenga mucha piedad, sino que también tiene que saber gobernar a los alumnos, ¿no? Y por último, también es importante, con lo que sería la formación doctrinal, la capacidad de gobernar, el testimonio, también es importante la competencia pedagógica. Es
2: sí.
3: Decir, saber transmitir eso que uno intenta vivir y que conoce.
2: Estoy leyendo un libro maravilloso de San Manuel González, que usted lo conocerá.
3: Sí, sí, el Beato.
2: Bueno, sí, es santo ya. Es santo, sí. Y que escribe, es un libro maravilloso, ojalá que se lo pueda prestar, es La gracia en la educación. Pero lo utiliza en los dos sentidos de gracia, ¿no? La gracia santificante y la gracia, es decir,
3: como el humor.
2: Eso es, el sabor de las cosas, saber enseñar, y entonces lo hace con un... O sea, una genialidad, ¿no?, para a la hora de poder transmitir, sobre todo a un público infantil y juvenil, el profesor necesita gracia, una gracia especial, qué duda cabe, ¿no? Todos podemos recordar, ¿usted recuerda algún profesor de religión que haya tenido o cómo influye la personalidad del profesor, incluso en la forma de enseñar?
3: Sí, yo creo que es muy importante en la comunicación, ¿no?, el vivir lo que tú quieres

0: ir implementando, ir aprendiendo. ¿Qué ocurre cuando se priva a los niños de esta forma tan injusta, como hemos comentado, por parte de simplemente de un director de un centro que se salta incluso la normativa vigente y no quiere que se imparta la religión en su centro porque él no es de esta idea? Entonces, comete esta injusticia. ¿Qué ocurre? Entonces, ¿qué consecuencias puede traer a niños y adolescentes privarlos de esta formación religiosa?
1: Claro, aquí yo diría que el principal problema está no tanto en la cuestión religiosa, sino en la cuestión del orden social, de lo que sería, normalmente estamos en ámbitos de estados democráticos. Es claro, cuando un derecho fundamental que está reconocido en las leyes de ese estado, pero no solo en ese estado, sino que a nivel internacional, pues hay unos pactos internacionales y convenciones internacionales en las que los estados se comprometen a que hacer valer ese derecho de las familias, de los ciudadanos, pues el primer lesionado pues es la misma democracia, ¿no? Digo, porque a veces siempre se tiende a llevar esta problemática al ámbito religioso y no es un problema religioso, es un problema democrático.
0: De justicia.
1: De justicia. Entonces, eso por un lado. Lo digo porque, claro, siempre una familia puede paliar ese problema pues con la catequesis o la educación en la familia. Entonces, dependerá mucho de si luego la familia o la parroquia o el movimiento en el que vaya ese alumno, pues de alguna manera compense esa falta que hay en el colegio. Pero lo ideal sería que en el colegio estuviera esa enseñanza porque permite al alumno entrar en el diálogo fe-cultura. Es decir, y lo que le enseña el profesor de religión, pues entra en diálogo y se contrasta, ¿no?, de alguna manera, en el buen sentido del término, con lo que le están enseñando en otras asignaturas, ¿no? Y puede descubrir en el mismo centro, en la misma escuela, pues la belleza, ¿no?, de la coherencia que hay entre las verdades que se pueden conocer por la razón y las verdades que conocemos por la fe.
0: Totalmente. Por ejemplo, en la creación, cuando él asiste a clases de geografía o de biología o lo que sea, poder contemplar la perfección de la creación, por un lado, lo que la ciencia le ayuda a descubrir, y por el otro, en clase de religión, sabe que esa perfección viene de un padre, de un Dios creador que me ama y que todas estas maravillas las ha hecho por algo, con un fin, que todo tiene un sentido. O sea, es vital para un niño esto. Por eso yo veo que tiene unas consecuencias terribles, o sea, incluso a nivel intelectual. O sea, que los directores de centros no sé si son conscientes realmente del daño positivo que están haciendo incluso a nivel académico a estos alumnos.
1: Sí, claro. También está todo el tema de ese déficit que tendrá ese alumno a nivel de cultural, ¿no? Para poder entender, pues, a nivel de historia, ¿no? En el caso de Europa o de América o de esos continentes que de alguna manera han estado configurados por una cultura judeocristiana, desconocerlo pues les va a imposibilitar o les va a dificultar entender la historia, pero no solo la historia, sino el arte, cuánta producción artística hay que está inspirada en el cristianismo y en las verdades de la fe. Aquí, en el caso español, a veces pasa que en las universidades que imparten lo que sería el grado de Historia del Arte, o los estudios de Historia del Arte universitarios, a veces tienen que hacer unos cursos previos sobre la fe, para poder luego entrar en la explicación de, pues, el románico, por ejemplo, ¿no?, en cada europeo. Entonces, hay un déficit en lo que sería para poder entender la historia, para poder entender el arte, la cultura, y después también para atender a cuestiones existenciales, ¿no?, sobre el sentido de la vida, o sobre el sentido del bien y del mal, todo este tipo de nociones que son fundamentales para la vida, pues se les está privando a estos alumnos.
0: Es como crecer sin columna vertebral académica, ¿eh? Es grave. Bueno, hemos visto un poquito las dificultades que se están encontrando actualmente en varios países para ejercer esta profesión, pero usted me nombraba antes, fuera de micrófono, algo muy curioso para que veamos también.

0: pues las mentiras, ¿no? Como usted antes nos estaba diciendo, pero hay otra mentira también que creo que en Quebec, por ejemplo, pues se ha logrado instalarse. ¿Nos quiere explicar?
1: Sí, hoy en día es difícil de alguna manera luchar contra la enseñanza religiosa en la escuela directamente, a nivel legal, porque en el caso europeo, la mayoría de países, bueno, mejor dicho, en todos los países de Europa hay enseñanza religiosa. Francia es la única que sí que por su naturaleza laicista no se ofrece, pero incluso en Francia, en lo que sería Alsacia y Lorena, hay religión y por tanto se puede decir que en todos los países hay enseñanza religiosa. La mayoría es aconfesional, como en el caso de España, pero hay otros países que es una enseñanza confesional obligatoria, perdón, mejor dicho, son países aconfesionales en los que hay una enseñanza optativa de la religión, pero hay países que son confesionales y que la enseñanza es obligatoria. Y países que no son menores, como por ejemplo Inglaterra, ¿no? Que la enseñanza es obligatoria, la enseñanza religiosa. Pero como hoy en día es muy difícil legalmente luchar contra la enseñanza religiosa, lo que se hizo en el Quebec y se quiere implementar también en algunos países europeos es la cultura religiosa. ¿Y cómo se entiende la cultura religiosa? Pues como una enseñanza de la historia de las religiones o una enseñanza confesional de las religiones, que no es optativa, sino que es obligatoria y que sustituye a la enseñanza confesional.
0: ¿Qué pensar de esto?
1: Entonces, aparentemente dices, bueno, pues muy bien, ¿no? Porque así todos los alumnos conocerán todas las religiones y sabrán mucho. El problema es que desde el punto de vista positivo, o de una manera en lo que es la acción, lo que se pretende es imponer, aunque no se diga, un cierto relativismo religioso. Es decir, bueno, cada uno tiene su religión y hay que respetar a todos y bueno, y no es tolerante decir que hay una que es más verdadera que otra. Y por el otro lado, lo que se consigue también es suprimir la enseñanza confesional, con lo que significa privar a la Iglesia y a las otras confesiones el derecho de poder decidir cuáles son los contenidos y quién es el profesorado. Entonces, para un Estado que tiende al totalitarismo, al poder, al dominarlo todo, todas las esferas de la vida de las personas, pues que en una asignatura no dependa en lo que serían los contenidos ni en el profesorado del Estado, pues es un problema. Entonces, para no decirlo claramente, pues hay que decir, no, pues vamos a sustituir la enseñanza confesional por una cultura religiosa obligatoria para todos y así no tendremos analfabetos religiosos. Pero en el fondo es un engaño, ¿no? Es querer engañar a la gente.
0: Y es la herramienta ideal para adoctrinar, como usted me comentaba, adoctrinar según la ideología que impone el Estado. Y esto lo hemos visto, pues, yo qué sé, en la Unión Soviética, pues hay, pues,
1: Sí,
0: en lugares así.
1: de hecho en la Unión Soviética existía una asignatura. Allí no era neutral, sino ya era claramente de ateísmo, ¿no? Entonces, era como una historia de las religiones, pero para ir desmontando una por una. Aquí se presentaría como algo neutral, pero bueno, cuando yo estoy seguro de que allí podría dar esa asignatura, por supuesto, un ateo. Y bueno, el problema no sea tanto que sea ateo, sino anticatólico, ¿no? O antirreligioso. Y podría ir desmontando, ¿no? En su asignatura. Entonces, lo que puede pasar, y yo no sé si lo ha contemplado, los estados que pretenden hacer eso, es que las familias pues pidan la exención a esa asignatura, ¿no? Y nos encontremos que haya familias católicas que opten por no hacer, pedir que no, sus hijos no hagan enseñanza religiosa desde esta perspectiva
0: Claro,
1: relativista.
0: claro.
1: Un poco que puede parecer hasta como surrealista, ¿no?
0: Pero
1: Pero es.
0: ocurrirá. Sí, hay que. Pero fíjense, queridos amigos oyentes, cómo nos tenemos que enterar, sobre todo los padres de familia, no ser ingenuos, enterarnos bien cómo se enseña la religión a nuestros hijos en la escuela, en el colegio, preguntarles, orientarles cuando les dan una mala explicación, preguntarle a los niños, a ver, ¿qué te han dicho hoy en la clase de religión? Y si vemos que le han dicho cosas que no son así, es nuestra responsabilidad ir donde el profesor, ¿no es verdad,
1: sí,
0: Ignacio?
1: Sí, en el caso hipotético, por ejemplo, de que haya algún profesor que no lo haga bien su trabajo, pues lo primero es ir al profesor, ¿no? Si el profesor no atiende a razones, pues ir al director del centro. Y al final, el último responsable de la educación católica en un centro es el obispo. Entonces, sería muy bueno que las familias que ven que igual que hemos dicho que el Estado tiene que garantizar que se ofrezca la asignatura, también hay que garantizar que sea de calidad y que se enseñe bien la enseñanza religiosa católica. Entonces, eso para mejorarlo, sería bueno que los padres se dirigieran cuando pase alguna cuestión que vaya contra la doctrina de la Iglesia, pues al obispo, y entonces decir, oiga, señor obispo, que es que aquí este profesor, y entonces ya será el obispo el que se encargará de hacer rectificar y de corregir con caridad a ese profesor.
0: Muy importante, cada vez más los padres tienen que ser conscientes de lo que ocurre en la formación de sus hijos y no dejarlo como ciegamente en manos de unos docentes que pues son humanos como los demás y que pueden fallar y a veces están al servicio de una ideología y esto es muy peligroso. Bien, seguimos con el tema en Cerca de Ti con Ignacio Díaz Ventura, gran amigo de NSE. Seguimos hablando de los profesores de religión. Preciosa profesión, una profesión que es digna de todo encomio y que merece una buena formación. Quisiera que nos cuente un poquito qué diferencia considera usted que existe entre un catequista y un profesor de religión. O sea, ¿las mismas personas valen para las dos cosas o son dos cosas muy distintas?
1: Sí, es un tema interesante porque hace un siglo no existía claramente la distinción entre catequesis y clase de religión. Entonces, un poco la diferencia principal es la perspectiva, ¿no? Cuando unos padres apuntan a sus hijos a la religión católica, lo que está buscando es que se le enseñe desde un punto de vista académico la doctrina y la moral católica y que haya un diálogo con la cultura. En cambio, en la catequesis lo que se está buscando es un crecimiento en la fe propiamente, no tanto un crecimiento en la cultura, sino en la fe. Y por eso no tiene mucho sentido que a la catequesis vayan alumnos o niños que no tengan fe o que sus padres no quieran que sus hijos practiquen. En cambio, sí que es coherente y lógico que familias que no sean creyentes o incluso que sean ateas puedan decir, bueno, yo quiero llevar a mi hijo a religión católica para que tenga esa formación y porque le va a ir bien desde el punto de vista cultural. Entonces, lo que cambia sobre todo es la perspectiva. Al final, muchas veces lo que son los contenidos pues se solapan y cosas que se enseñan en catequesis a la vez se enseñan en clase de religión, pero la perspectiva es muy diferente. Y muchas veces, para ir en contra de la enseñanza religiosa en la escuela, lo que algunos políticos hacen es confundirla y decir, bueno, si quieren catequesis, pues que se vayan a la parroquia. Pero es que el problema es que la clase de religión no es catequesis. A mí me gusta compararlo con la teología en las facultades o universidades eclesiásticas, ¿no? Es decir, cuando un laico o un sacerdote se forma en una facultad de teología, pues ahí no se está buscando que crecer en la fe, sino que se está buscando profundizar en la doctrina, en la moral católica. Evidentemente eso luego le va a servir para su fe, pero no es lo mismo, ¿no? Y la clase de religión es como una adaptación, ¿no?, de la teología a la mentalidad de los niños, ¿no? Entonces hace falta pues que los contenidos se adapten y después también la forma de transmitirlos.
0: Entendido, muy bien. Usted se ocupa, perdón, y con esta pregunta ya terminaríamos, muy brevecita, ¿no?, de la formación de los profesores de religión. No sé si quiere compartir una brevísima anécdota o qué aspectos considera más importantes en esta formación.
1: Sí, un poco sería en la línea de lo que hemos comentado antes, de lo que tiene que tener un profesor. Ahora nos está pasando, y con eso quizá ya acabamos, el que a maestros, gente que ha estudiado la formación para ser profesor, no de religión, sino de otras materias, pero que no han tenido la oportunidad de estudiar religión en la escuela, que buscan algún ámbito donde conocer la doctrina y la moral católica, no tanto por una cuestión de poder dar clases de religión, sino para poder recuperar lo que no han hecho en esos cursos anteriores. Y nos está pasando, ¿no?, que gente se apunta a cursos de formación de profesores de religión, pero no para poder ser profesor de religión, sino para recuperar esa cultura que no han podido tener en la escuela.
0: De acuerdo, para su propio bien.
1: Para su propio bien, sí, por supuesto.
0: Es interesante. Queridos amigos, si desean saber algo más sobre la formación de profesores de religión y estos temas, ya saben que siempre nos pueden escribir. Nuestro correo, contacto@nsefundacion.com. Lo voy a repetir, contacto@nsefundacion.com. Muchas gracias a todos.
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5: Y amarlo con todo el ser tiene consecuencias inmensas para toda nuestra vida. Es usar bien de las cosas creadas. La fe en Dios, el único, nos lleva a usar de todo lo que no es Él en la medida en que nos acerca a Él y a separarnos de ello en la medida en que nos aparta de Él. El título del programa de este día: Inteligencia Artificial e Interacción Humana. Queridos amigos, bienvenidos a este programa Jóvenes para la Eternidad, que hacemos para la gloria de Dios desde aquí, de Medellín, Colombia, los estudios de NSE, Nuestra Señora del Encuentro con Dios, para Radio Católica Mundial. Un saludo a nuestros técnicos en el día de hoy. Agradecemos a Gloria Ríos, que se encuentra aquí en Medellín, Colombia, y también a nuestro compañero Jorge Graña, a quien enviamos un afectuoso saludo. Él está allí, como siempre, en Birmingham, Alabama. Y a quienes realizan el programa de este día aquí en el estudio, también les damos un saludo, una bienvenida y un agradecimiento por ese tiempo que ustedes dedican para la gloria de Dios, sirviendo a nuestros oyentes mediante la formación en la fe. Está con nosotros Sandra Lopera, Andrés Lopera y Jedinson Ríos. Bienvenidos, un saludo para cada uno de ustedes, para nuestros oyentes.
6: Muy buenos días, hermana, a todo el equipo de trabajo, y un saludo muy especial a todos los que a esta hora se conectan. Damos gracias a Dios por esta oportunidad y encomendamos este programa a Nuestra Señora de Fátima.
7: Muy buenos días, hermana, un muy cordial saludo a todos nuestros radioyentes y a todo el equipo técnico de Radio Católica Mundial, que hace posible que este programa llegue a todos ustedes.
8: Muy buenos días, hermana, gracias otra vez por la invitación. Espero regalarles por medio del Espíritu Santo que nos dé gracias y sabiduría para poder entender este tema.
5: Y la hermana Lina María Serna acompañándolos nuevamente en la conducción de este espacio que hoy queremos entregar al Señor por medio de la Santísima Virgen María, Nuestra Señora de la Merced, en este día en que la conmemoramos. Historias que forman parte de la vida real, vamos a compartir en el día de hoy, iluminando el tema que nos acompaña.
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En mayo del 2025, el programa Séptimo Día de Noticias Caracol contó la historia de Juan Felipe García, un adolescente colombiano que tenía entonces 14 años y se encontraba en tratamiento por problemas relacionados con el uso excesivo de las redes sociales y el consumo de drogas. Pero su historia no comenzó a los 14, comenzó cuando tenía apenas 8 años. Según relató el propio Juan Felipe, su mamá Aura García, quien criaba sola a sus dos hijos en Villavicencio, le regaló un celular. Ella misma reconoció posteriormente que debido a sus responsabilidades laborales y a la falta de tiempo, en muchas ocasiones recurría al celular como una forma de mantenerlo entretenido. Juan Felipe lo recuerda así: mi adicción a las pantallas empezó a los 8 años. Con el paso del tiempo, aquel aparato que inicialmente parecía solamente una herramienta para entretenerse, fue ocupando cada vez más espacio en su vida. A los 9 años, Juan Felipe ya tenía una cuenta en Facebook. Quería seguir a los influencers que veía en internet y comenzó a interesarse cada vez más por ese mundo. Durante la pandemia del COVID-19, en el año 2020, cuando tenía aproximadamente 9 años, su dependencia del mundo digital aumentó todavía más. Él mismo contó que llegó a pasar hasta 11 o 12 horas conectado, y la situación comenzó a afectar incluso las necesidades más básicas de su vida. Su madre le relató que Juan Felipe podía estar comiendo mientras permanecía pegado al celular y que tuvieron que llegar al extremo de cortar el internet durante las noches para conseguir que durmiera. Pero el problema no terminó allí. A los 12 años, Juan Felipe pasó de Facebook a Instagram y allí encontró contactos con grupos de WhatsApp y contenidos relacionados con prácticas como el sexting y el grooming. Posteriormente, según su propio testimonio, comenzó a encontrar en redes sociales publicaciones de jóvenes consumiendo marihuana. Y ocurrió algo todavía más grave: comenzó a experimentar con drogas. Según relató en el reportaje, las redes sociales no solamente le mostraban el consumo, sino que también le permitían entrar en contacto con otros jóvenes y encontrar información que posteriormente utilizó para aprender a elaborar sustancias. Su madre comenzó a comprender la gravedad de la situación cuando Juan Felipe tenía aproximadamente 14 años. Para entonces descubrió que el problema ya no consistía solamente en cuánto tiempo pasaba frente al celular. A los 14 años, Juan Felipe se encontraba internado en una fundación, realizando un proceso de rehabilitación. En el momento de la entrevista llevaba aproximadamente 4 meses de tratamiento. Su historia fue autorizada por su madre y el psicólogo que lo acompañaban.

0: El lente del joven.
1: Bueno, pues después de escuchar esta historia para un tema algo verídico que ha sucedido, y no es el único caso, lamentablemente, ¿no? Sino que en una lista larguísima, que si quisiésemos imprimir los casos que se están registrando, creo que las impresoras colapsarían imprimiendo toda esta lista de nombres, personas, casos que están dependiendo de un modo que ellos ya mismo no pueden controlar, pues de toda esta tecnología que está puesta, permitida por Dios para el uso del hombre, pero como leíamos al inicio, basándonos en el catecismo de la Iglesia Católica, si es algo que nos empieza a apartar de nuestro fin último, que es la vida eterna, y de agradar a Dios mediante el cumplimiento de los mandamientos de la ley natural, todo esto entonces tenemos que empezar a regularlo y apartarnos de ello si vemos que nos está separando de ese camino que nos lleva a la vida plena que nos ha prometido Cristo en el cielo. Y esa realidad del cielo sí que existe y sigue siendo verídica y alcanzable para todos nosotros que estamos llamados a la santidad. Yo me quedé pensando cuando Andrés terminó de leer este relato, ¿qué pasa con este adolescente? Nos contó Andrés en la historia para un tema que entró en una fundación para rehabilitarse, ¿y qué sucede en la actualidad? ¿Sabemos?
2: Sigue en tratamiento, pero ahí no solamente es él, hermana, porque en 2025 hablábamos de un niño que estaba pasando demasiadas horas frente a una pantalla, pero al igual que él, muchos niños están en tratamiento, otros no. Hoy en 2026 tenemos una pregunta nueva y es, ¿qué está ocurriendo cuando la tecnología, hermana, ya no solamente nos entretiene y nos muestra información, sino que está comenzando a hacer para nosotros aquello que antes nosotros hacíamos por nuestra propia cuenta? ¿Cómo se está utilizando esta inteligencia artificial? ¿Cómo hace parte de nuestra vida día a día? Y que este es solo un caso entre miles que tristemente están cercanos.
1: Claro, sí. O sea, la verdad que causa dolor interior escuchar esta historia y también ponernos en el lugar de la madre, de la mamá, ¿no? Que esta madre de familia obviamente no buscaba el mal para su hijo, solo que pues quizá ya no tenía una buena formación y pues hizo lo que hacen todas las mamás actualmente, la gran mayoría, para entretener a su hijo, pues con celulares, con equipos que, ya simplemente la mamá no tiene que pensar en ahora qué le voy a enseñar a mi hijo, porque ya supuestamente se lo está enseñando el internet, pero ya ella también después descubre que esa no es la estrategia para la educación del hijo, sino que se sigue necesitando de la cercanía de los padres con los hijos, de esa interacción humana, familiar, para que el hijo pueda desarrollarse plenamente. Y te preguntaba esto, Sandra, porque, o sea, pensamos en cada persona individual. Esta persona, ¿cómo era que se llamaba el
2: Felipe,
1: chico? Juan Felipe. Ese es un solo individuo por el cual Cristo derramó su sangre y cada uno, si solo hubiera estado Juan Felipe en este mundo, pues Jesús derrama la sangre entera por esta persona. Entonces es la que nos interesa ahora y también cada caso en particular nos interesa y le pedimos a nuestros oyentes que nos unamos en oración porque la oración todo lo alcanza y hoy que tenemos este día hermoso de la Virgen de la Merced, que es la liberación de cautivos, ¿no? Ella es de la orden mercedaria, que es esa orden que se dedica a liberar a los cautivos. Y acá hay cautivos de otro estilo, ¿no?
2: Sí.
1: Uno piensa, pues claro, ella es la patrona de las cárceles, de todo el personal que trabaja en penitenciarías, también de los presos en sí, pero este tipo de esclavitud también tiene unas barreras invisibles, pero que son muy eficaces para hundir al ser humano y quitarle su dignidad.
2: Claro que sí, y no solo, hermana, los que están en centros de rehabilitación y los que ya abiertamente, que ya han dado un paso adelante y reconocen cómo es esta adicción, pero hablando de la cárcel en la que muchas personas están, no sé si ustedes lo han experimentado, pero creo que la mayoría entramos al celular para mirar una sola cosa y cuando nos damos cuenta llevamos 20, 30, hasta 40 minutos y vamos a responder un mensaje y terminamos viendo un video, vamos a buscar una información y terminamos saltando de contenido en contenido. Y hay algo que me impacta y es que ¿quién está decidiendo dónde pongo mi atención? Y esa es una esclavitud.
1: Sí, no es claro. El ser humano el que está decidiendo, no.
2: Entonces, la pregunta entonces no es solamente cuánto tiempo pasamos conectados, sino qué capacidades estamos ejercitando mientras estamos conectados y cuáles estamos dejando de ejercitar. Porque es que hoy la inteligencia artificial solamente no nos da información, también está compitiendo por nuestra atención, por atrapar nuestro tiempo. Entonces, en ese orden de ideas, ¿cuántos estamos quizás atrapados? Psicológicamente, nuestra atención es limitada y aquí me parece como un punto importante que lo conversemos, porque cuando saltamos constantemente de una imagen a otra, de una notificación a un video, cuando nos acostumbramos a nos estamos como acostumbrando a cambiar rápidamente de foco. Y allí el problema no es simplemente usar mucho el celular. La pregunta es si todavía podemos concentrarnos cuando algo no nos resulta inmediatamente entretenido. Hay actividades como estudiar, leer, escuchar a alguien, rezar, meditar. Todas estas actividades requieren paciencia. Por eso la atención también es una forma de libertad. Yo decido, tengo la libertad de decidir a qué presto atención. Y es tan delicado, creo yo, porque aquello a lo que prestamos atención termina ocupando espacio dentro de nosotros. Tendríamos que preguntarnos quién está tomando mi atención, mi vida espiritual, mi familia, mi fe, mi trabajo o la pantalla.
1: Sandra, y ahí podemos como corroborar estas palabras que estás diciendo, que eso que me está tomando mi atención ya está formando parte de mi intimidad en lo que le pasó al niño, porque él ya vio que había drogas. Y eso empezó a formar parte de su ser, ¿no? Él ya empezó a consumir y, bueno, se vinculó con la droga.
2: Y no es fortuito, hermana, porque ya existe evidencia científica que relaciona el uso intensivo de videos cortos como los short, TikTok, que están relacionados con dificultades de atención y el control inhibitorio. Por otro lado, estudios sobre la exposición en tiempo en pantalla han encontrado asociación con telómeros más cortos. No sé si de pronto los oyentes tienen claridad sobre lo que son los telómeros. No sé si le parece como que
1: explico, ¿no?
2: Un poquito. Y es que los telómeros, como en palabras sencillas, son como esos protectores plásticos que tienen los cordones de los tenis en las puntas. Uh-huh. ¿Los han visto? Bueno, entonces, si ese plástico de esos cordones se cae, el cordón se empieza a deshilachar y ya no sirve tanto. Eso mismo pasa en nuestro cuerpo sin los telómeros. Esos telómeros sirven como esos escudos, como esas protecciones en las puntas de los cordones, llamándolo así para hacer una similitud. En las puntas de nuestro ADN están los telómeros para evitar que se dañen nuestras células cuando se dividen. Entonces, ¿cuál es la función de los telómeros? Precisamente proteger nuestra información genética para que el cuerpo pueda crear células nuevas y también es como un reloj, funcionan como una especie de reloj biológico que avisa cuando la célula ha envejecido y debe multiplicarse. Entonces, aquí lo interesante de la ciencia...
1: Parece que, como que empezamos a envejecer antes de tiempo, claro, al perder esos telómeros.
2: Tal cual, y varios estudios ya han evidenciado algo muy interesante, y es que la ciencia ya ha encontrado señales en dos niveles de desgaste. O sea, uno es en el cerebro, porque hay una asociación entre el consumo intensivo de videos cortos, TikTok, bueno, y las dificultades de atención y control inhibitorio, no solo en niños y jóvenes, dicen que también en gran medida en personas mayores de edad avanzada. Y otro factor de desgaste es en el cuerpo, porque como la hermana lo dice, estas investigaciones relacionan que esa mayor exposición a las pantallas deteriora los telómeros, los acorta. Eso quiere decir que pasar mucho rato, o sea, en palabras más sencillas, como pasamos mucho rato viendo videos cortos, eso daña nuestra salud en dos niveles, en la mente y en el cuerpo. Dificulta mi capacidad para concentrarme, para controlar mis impulsos y al mismo tiempo está desgastando nuestras células más rápido y las está envejeciendo. Entonces, hay como un propósito en la IA, pienso yo, y es robar nuestra atención. Nuestra libertad de decidir a qué le prestamos atención.
1: Bueno, pues cosas muy importantes que vamos aprendiendo, queridos amigos. Vamos a escuchar la canción Sin Ti que Gloria nos tiene preparada de Fernando Leiva.

0: Continuamos en Jóvenes para la Eternidad. Estamos hablando de la inteligencia artificial e interacción humana. Es el momento en que invitamos a nuestros oyentes para que se comuniquen a nuestro programa y nos cuenten experiencias que hayan tenido o conocido sobre la inteligencia artificial o algún comentario que deseen hacer ustedes para enriquecer este programa. Si llaman desde Puerto Rico o Estados Unidos, pueden hacerlo gratuitamente al 1-866-398-6377. Si están fuera de Estados Unidos o Puerto Rico, igualmente pueden llamar gratuitamente al 1-205-271-2976.
1: Con cabeza fría.
0: Bueno, estaba pensando, después de todo lo que Sandra nos ha ido enseñando, no sé si por esto los jóvenes, los niños incluso, los vemos como desganados. Yo por lo menos los veo así y no creo que soy la única, porque a veces pues comentamos acerca de los jóvenes, los niños, que nos asombra un poco como la actitud que tienen actualmente, ¿no? Ya como haber perdido ese sentido de la alegría de vivir, ¿no? Como ese incentivo por la vida. Y es como una pereza y una desgana. Entonces, de pronto sea eso que Sandra nos contaba, cómo va influyendo toda esta tecnología, pantallas, en el cerebro y en el cuerpo, trayendo, digamos, podríamos resumirlo como un envejecimiento prematuro. Y claro, ya el envejecimiento trae desgana, ya eso, ya no estoy con esa energía y ese deseo de vivir, de potenciar lo que Dios me ha dado, ponerlo al servicio de pues del ser humano, del prójimo, para la gloria de Dios, sino que como que simplemente soy un ser que recibe información sin poder entregarme y dar todos los beneficios que Dios me llama a comunicar.
2: Así es, hermana, y aquí es muy importante hacer una distinción entre qué es saber una respuesta y que otra muy diferente es haber aprendido a llegar a esa respuesta, ¿cierto? Durante siglos, estudiar, aprender, significó precisamente eso, enfrentarse a una dificultad, equivocarse, volver a intentarlo, comparar información, formular hipótesis, argumentar, pues y bueno, y finalmente llegar a una conclusión. Así se ha aprendido en toda la historia de la humanidad. Pero hoy una inteligencia artificial puede entregarnos en segundos una respuesta a lo que queremos, ¿cierto? Y bueno, aquí hay algo muy interesante. ¿Cuál es el problema? El problema de pronto no es utilizar la inteligencia artificial, el problema es cómo la estamos utilizando. El problema es cuando la herramienta comienza a hacer por nosotros el ejercicio intelectual que precisamente nosotros necesitamos desarrollar. Entonces, pues bueno, un adolescente puede preguntarle a la inteligencia artificial, explícame este problema. Y eso puede ser aprendizaje, ¿cierto? Podemos aprender de la inteligencia artificial, nos puede enseñar, por ejemplo, en matemáticas, a resolver los problemas, nos puede enseñar. Pero también el adolescente le puede preguntar, resuélveme y dame esta respuesta.
0: Y quizás sea la opción que se está tomando, claro, más fácilmente,
2: claro,
0: ahora, ¿no?
2: Claro, hermana, así es. Bueno, yo por ejemplo, nosotros tenemos los hijos en homeschool, entonces nosotros somos los que les enseñamos, los tutores. Y bueno, si yo no comprendo fácil un ejercicio de matemáticas que necesita mi hija, yo voy y le pregunto a Google, veo un video, le pregunto a la inteligencia artificial que me explique. Lo entiendo y yo voy y se lo explico a mi hija, ¿cierto?
0: Ajá, sí.
2: Entonces eso es una forma, o sea, no nos está enseñando y pues nos está ayudando bastante en el aprendizaje. Pero si yo le pido la respuesta y le doy la respuesta a mi hija, ni aprendo yo y mucho menos mi hija la voy a dejar con esos vacíos. Entonces eso es lo que está pasando hoy con la inteligencia artificial. Un estudio, hablando de lo que recién comentabas, Un estudio publicado en agosto del 2026, realizado con adolescentes en Estados Unidos de 13 a 17 años, encontró que el 70% de los niños y adolescentes utilizaban la inteligencia artificial para trabajos escolares, 70%, bastante alto. Pero entre quienes la utilizaban había un dato pues como más preocupante, y es que el 63% afirmaba que la usaba solo para pedir las respuestas, que era lo que comentábamos. Entonces no estamos aprendiendo.
0: El 7% está tratando de, digamos, conocer, entender, pero el 63% que claro, se lo den facilita.
2: Bastante alto. Otro de los que realizaron esta encuesta, el 38% también reconocía que disponer de la inteligencia artificial hace que se generen menos ideas propias. Y yo creo que a todos nos ha pasado. Le preguntamos a la IA, nos evitamos pensar. Y pues verdaderamente vamos perdiendo conocimiento.
0: Así es. Y bueno, y pensando en estas cosas, vamos perdiendo plenitud, porque realmente cuando el hombre eso tiene capacidad de tener varias opciones para conseguir una respuesta sobre algo que está investigando, también forma parte de la plenitud del entendimiento ir comparando, ir escogiendo cuál es la más acertada según lo que me preguntan, y eso va dando plenitud al ser humano porque se va desarrollando según lo ha hecho Dios, para conocer, para encontrar soluciones, para aplicarlas. Y esa plenitud se pierde porque simplemente ya busco la inmediatez para no pensar, y porque también de suyo estas tecnologías me invitan a eso, como que resuélvelo rápido, que lo puedes tener enseguida, yo te doy la respuesta ya.
2: Así es, hermana, y hay algo muy importante, y es que la Iglesia nos ha enseñado que el hombre busca naturalmente la verdad, que está obligado a honrarla y a atestiguarla. ¿Qué pasará con nuestros niños, nuestros jóvenes, si le van a pedir la verdad a la inteligencia artificial? O sea, el ser humano es el único que puede discernir cuál es la verdad, comprenderla y ordenar nuestra vida conforme a ella, siguiendo una tarea humana, ¿cierto? Somos nosotros con que Jesucristo nos ha dicho: yo soy el camino, la verdad y la vida. Entonces, requiere esfuerzo, como siempre, pero solo nosotros con nuestro Señor Jesucristo podemos discernir y encontrar la verdad.
0: Claro, tenemos que recurrir a la inteligencia divina, no a la inteligencia artificial.
3: Sí, pedir bastante a nuestro Dios para que nos ayude a autorregular este problema, que lo que tenemos que hacer es tener la capacidad de una persona para decidir cuándo, cuánto, y para qué usar el celular o las pantallas, sin permitir que el dispositivo controle su tiempo, su atención, sus emociones y sus relaciones con los seres queridos. No se trata de dejar de usar el celular o las pantallas, sino de aprender a usarlo con libertad y responsabilidad. Y eso es lo que estamos perdiendo. Estamos perdiendo la libertad y nos estamos volviendo esclavos a estos aparatos tecnológicos, que no se trata de dejarlo, sino aprenderlo a controlar y ser responsable, porque nosotros como mayores somos responsables de lo que tenemos, nuestros jóvenes, nuestros hijos y las personas que nos rodean. Siempre hay que tener un propósito antes de tomar un celular, preguntarme ¿para qué lo voy a usar? Establecer horarios, reservar momentos sin celular, especialmente durante las comidas, el estudio, la oración y el descanso. Ya hemos perdido ya todo esto, hermana. Evitar el uso automático, no desbloquear el teléfono simplemente por aburrimiento o costumbre, que eso suele suceder. Ya uno, recuerdo, una vez que estaba conduciendo, cogí el celular, pero lo cogí
0: instintivamente
3: y ahí me gané mi parte. Y es algo
0: que... ¿Qué pasó?
3: Que,
0: ¿Lo vio la policía y le dijo
3: solamente
0: algo?
3: Lo cogí y no... Lo cogí, pero nada más a verlo. Entonces, eso es lo que pasa.
0: El automático que se le encendió, ¿no?
3: Exacto. Porque yo no iba ni a mirar la hora, nada. Solamente lo cogí. Y ahí tome sus consecuencias. Y eso es falta de no ser responsable en el momento de conducir. Y eso pasa mucho al peatón, en las casas. Pasan muchas cosas. Cuidar el sueño, evitar que el celular quite horas de descanso. Ya ahora en día el ser humano cuando despertamos, la verdad, ya perdimos la gracia de dar gracias a Dios por este día que llegó.
0: Y pues yo por lo menos he escuchado varias personas eso, que se van a acostar y no pueden conciliar el sueño porque todo ese estímulo que tienen de videos cortos, de pantallas que se encienden, se apagan, de la oferta que yo, de justamente de lo que yo estaba buscando, justo me lo están entregando en las pantallas, en las ofertas que me está dando internet. Pues todo esto genera como tal ansiedad y pues como una actividad en el cuerpo que no deja descansar a la persona, que habría que desconectarse quizá 2 horas antes de dormir para poder conciliar el sueño a una hora normal, poder tener un descanso que sea en cierto modo reparador para poder trabajar al día siguiente.
3: Hermana, también controlar las notificaciones, no necesitan una respuesta inmediata, hay que saber controlar todas estas notificaciones, estos mensajes, como usted decía, esas ofertas, lo que dejamos pendiente, y el mismo internet te manda mensajes, ve, estuve viendo un viaje, automáticamente estos celulares, por medio de códigos, cada tiempo te manda datos donde usted se entretenga. Protege las relaciones, mirar y escuchar a las personas que tengo delante también es una forma de respeto. Hemos perdido el respeto a nuestros hijos. Nuestros hijos a veces nos habla y somos pegados del celular y perdemos que tenemos hijos. Y hacer pausas, dejar periódicamente el celular y realizar actividades de fuera de la pantalla. Y revisar mis hábitos. Preguntarme, ¿yo estoy usando el celular y el celular está usando mi atención? Entonces es para que nos hagamos siempre esta pregunta. ¿Por qué estoy utilizando el celular y por qué motivo lo voy a utilizar?
0: Muy bien, antes de continuar, invitemos nuevamente a nuestros oyentes para participar en el programa. Pues seguramente que ustedes tienen ya varias experiencias porque esto ya está empapando nuestra realidad, nuestra vida cotidiana. Qué bueno escucharlos porque todo esto nos enriquece para que nos cuidemos según la experiencia de ustedes, según los consejos que ustedes mismos pueden dar. Si se encuentran ustedes en Puerto Rico o Estados Unidos, pueden llamar gratuitamente al 1-866-398-6377. Y si están fuera de Estados Unidos o Puerto Rico, también pueden llamar gratuitamente al 1-205-271-2976. Interesantes estos retos que nos estaba diciendo Jevinson, porque también forma parte de la plenitud del ser humano tener retos de libertad, de responsabilidad, a ver si yo soy capaz de dominar pues lo que tengo que dominar, no que eso me domine a mí, ¿no? El Señor nos hizo reyes de la creación, entonces debemos dominar aquello que nos aparta de Dios, como lo decíamos al inicio.
4: Y hay algo que tiene el ser humano, que no tiene obviamente la inteligencia artificial, y es la capacidad de ese dominio propio que Dios le ha dado. Entonces es necesario, oye, hoy considero que es un llamado a todos nosotros a hacer esa reflexión. Tenemos el dominio que Dios nos ha dado, entonces vamos a usarlo, porque no solamente, como lo menciona Jason, muy bien, es que está robando nuestra atención, nuestro tiempo en familia, como decía Andrés, nos está afectando en nuestra capacidad de razonar, nos está robando la atención, pero hay algo que también creo que afecta y es el tema de la memoria, porque en la espiritualidad la memoria es el puente que conecta el corazón con Dios a través de la gratitud. Cada vez el ser humano es menos agradecido. Su papel esencial, el de la memoria, es recordarnos esos momentos de paz, los milagros que Dios ha hecho en nuestra vida, las promesas divinas para mantener la fe, que es la que los fortalece en la crisis. Y es muy tremendo porque si ahora todo está en el internet, entonces no necesitamos recordar, no necesitamos ubicarnos porque ya están los dispositivos que nos ubican. Si puedo buscar cualquier cosa inmediatamente, ¿para qué necesito memorizar? No se trata de aprendernos todo de memoria, pues tampoco, pero el problema aparece cuando confundimos tener acceso a la información con tener conocimiento. Buscar una fecha o una respuesta en el computador toma solo unos segundos, pero saber buscar la respuesta, como decía Andrés, no es lo mismo que entenderla. Me llamó mucho la atención. Y es que Si dejamos que una máquina piense o responda por nosotros, nuestra mente se volverá perezosa. No aprenderá nada como lo hemos estado planteando. La tecnología, pues tampoco se trata de satanizarla. Debe ser como un bastón que nos ayude a caminar. Pero no podemos dejar que el bastón camine por nosotros. Entonces, para tener una mente fuerte y libre, como dice la hermana, el pensamiento tiene que ocurrir desde nuestro propio cerebro. Hace poco se hizo un estudio del NIT Media Lab que analizó el costo cognitivo y la pérdida de memoria y de autonomía intelectual a utilizar inteligencia artificial para redactar ensayos. Entonces tomaron a 54 estudiantes universitarios, los dividieron en tres grupos y les pidieron a cada uno que hiciera un ensayo. Para un grupo solo le entregaron libros, hágalo como Dios le ayude. Al otro le dijeron solo puede utilizar Google y a otro solo puede utilizar ChatGPT. Entonces se encontró luego de este estudio que el esfuerzo mental requerido entre los tres tipos de herramientas para trabajo fue diferente. El que utilizó solo el cerebro tuvo un esfuerzo mental máximo, el que estuvo consultando a través de diferentes buscadores moderado y el que utilizó la inteligencia artificial absoluta tuvo un mínimo desempeño. Ellos, mientras estaban haciendo este ensayo, les monitorearon con electroencefalogramas y estudiaron que la conectividad neuronal frente al estudio de la inteligencia artificial, en este caso de ChatGPT, fue una disminución del 47%. Es decir, mientras ellos hicieron ese estudio, no es que se apagaron funciones, o sea, se desconectaron totalmente 47% de las funciones del cerebro. Entonces, la memorización es tan importante y la estamos sacando tanto ahora de la educación, de la vida diaria, de nosotros mismos. Ya no queremos
0: la catequesis.
4: Claro, ya no queremos memorizar el catecismo, los niños ni se memorizan los mandamientos, mucho menos nosotros no queremos memorizar direcciones, empezar, sino todo es a través de las herramientas. Y es tan importante la memorización que nuestro mismo Señor le decía a los judíos que debían memorizar la palabra de Dios. De hecho, la tradición bíblica judía y los santos pedagogos como Don Bosco se fundamentaron pues como su pedagogía de enseñanza en un principio común, y es que la memoria no es un ejercicio solo intelectual, sino que es una herramienta para transformar el corazón, para conectar con la identidad, para generar hábitos de vida. Por ejemplo, los judíos, recordemos que a los 12 años, no solo nuestro Señor Jesucristo, todos los judíos a los 12

0: peguen las escrituras en las paredes, en las ventanas, en las vestiduras, en la frente si es necesario, pero hay que memorizar la palabra de Dios, algo que ahora estamos dejando de lado. Entonces, ¿cómo lo hacían? Ellos balanceaban su cuerpo mientras repetían, lo hacían a través de canciones, de rima, de poemas, inclusive la conversación. Mientras estaban trabajando con los papás, que eso ha hecho la tecnología ahora, como decía Jenson, ya estamos desconectados de nuestros hijos. Los judíos no. Ellos hablaban de la palabra de Dios mientras trabajaban, mientras comían, mientras iban de camino.
1: Comentando la vida familiar.
0: Y lo hacían parte, sí, hermana, de su vida diaria. ¿Y eso qué logró? Que la memoria se intensificara de tal forma, se ejercitara, porque la memoria se ejercita, a tal punto que a los 12 años se sabían de memoria la Torá.
1: Y Sandra, pues yo pienso que en estos tiempos también quizá se cae también en tanta depresión porque no hay memoria de beneficios. Exacto. De beneficios que hemos recibido de Dios a través del prójimo. Entonces, no nos estimula nada de esto, y en cambio, cuando recordamos los beneficios que para eso nos dio Dios, la memoria, para recordar sus beneficios, glorificarlo, agradecerle, se reconforta todo el ser humano para continuar pues el arduo camino hacia la vida eterna. Es un arduo camino, pero necesitamos por eso recordar los beneficios de Dios que nos endinamicen para continuar, pues digamos, en esta lucha. Y pensaba un poco con todo esto que decías, pues que estas mentes así, por ese estudio que hicieron de esos tres grupos de personas, ¿no? Los que leían el libro, los que buscaban en Google y los que utilizaban la inteligencia artificial, pues me parece que es como ir preparando mentes manipulables. Yo Total. Les puedo meter lo que quiero meterles. Y que no somos títeres de otras personas, somos hijos de Dios.
0: Claro, hermana, y es que algo que también hemos descuidado un poquito como sociedad es la necesidad de que los niños memoricen muchas oraciones. Muchas oraciones, porque cuando uno está en un momento de aflicción, ¿qué hace? Recuerda lo que reza. No hace mucho estuvimos en una actividad con unas jovencitas y fue tremendo encontrar que había niños aquí en Medellín, una ciudad que y en un país que es tan católico, que no sabían rezar. Y en muchos países hay niños que no saben rezar, y no son precisamente los niños que no saben leer y escribir. Son niños que saben perfectamente tocar un instrumento, manejar un computador, y no saben rezar. Entonces, memorizar oraciones, recordar nuestra historia sagrada. La mente deja de esforzarse por buscar palabras y se sumerge en una conexión profunda. Precisamente, frente a personas con problemas de ansiedad generalizada, encontraron que rezar el rosario les calmaba y que se podía utilizar como acompañamiento de terapia.
1: Es que la Virgen María es la reina de la paz, ¿sabías?
2: Sí, recuerda, Sandra, que en los tiempos cuando éramos niños, nosotros mismos nos aprendíamos cuántos teléfonos nos podíamos aprender de nuestros compañeros. Hay más de 5 números. Ya ahora aún no somos capaces de aprendernos ni siquiera 2 números de teléfono. Entonces imagínese hasta dónde estamos llegando, que no somos capaces de aprendernos un número de teléfono por esta facilidad que nos da esta herramienta de la inteligencia artificial.
3: Sí, sí, así es, Jason. Algo que también está causando de pronto como unos problemas en los niños y en los adolescentes de esta generación es que están creciendo sin tolerancia a la frustración. Por la rapidez que nos da la vida. Hoy queremos respuestas inmediatas, los videos son cortos, videos de segundos, entregas rápidas, resultados instantáneos, ¿cierto? Y bueno, esto puede producir una expectativa peligrosa, ¿cierto? Porque si no puedo resolver algo rápidamente, entonces empezamos a pensar que es demasiado difícil y no nos produce, no perdemos esa tolerancia a la frustración. Y la frustración no necesariamente es un enemigo, es más, es necesaria para aprender. Muchas veces la frustración es parte del entrenamiento de la inteligencia y de la voluntad.
2: ¿Sabes qué perdemos, Andrés? El fruto del Espíritu, que es amor, alegría, paz, paciencia, amabilidad, bondad, fidelidad y dominio de sí mismo. Entonces vamos perdiendo esos frutos que nos regala el Espíritu Santo, que siempre debemos pedir los 7 dones.

0: nos regale siempre la sabiduría, el entendimiento, el consejo, la ciencia, la fortaleza, la piedad, el temor de Dios. Eso no reemplaza la inteligencia artificial, solamente lo regala Dios por medio del Espíritu Santo.
1: Exactamente, y para ello necesitamos la intercesión de la Santísima Virgen María, y hoy que la celebramos como Nuestra Señora de la Merced, qué bueno tenerla presente aquí en este programa.
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1: Bueno, ¿y qué nos dice la Santísima Virgen María? ¿Qué podemos entresacar de la vida de María que nos sirva para este tema de la inteligencia artificial?
3: Bueno, el Evangelio nos dice que la Santísima Virgen María conservaba todas estas cosas meditándolas en su corazón. Y qué bonito que la Santísima Virgen María no vive desde la reacción inmediata, que es a lo que nos lleva ahora la inteligencia artificial. Entonces ella nos enseña a escuchar, a guardar, a meditar, a discernir, a responder. Y esto contrasta completamente con la cultura digital. Ver, reaccionar, deslizar videos, olvidar, pasar al siguiente contenido. María nos enseña que no todo lo que llega a nuestra pantalla tiene que entrar inmediatamente en nuestro corazón. Entonces, pues, creo, hermana, que hoy podemos preguntarnos, y la invitación a nuestros oyentes es: ¿esto que estoy viendo me hace bien? ¿Es verdad? ¿Necesito responder? ¿Me acerca o me aleja de la persona que quiero ser, de la santidad? ¿Qué pensaría Jesús, la Santísima Virgen María, de la manera como yo estoy utilizando el tiempo? Porque muchos jóvenes nos escuchan también, y ser joven no significa tener todas las respuestas inmediatamente. Hay decisiones que necesitan tiempo, heridas que necesitan acompañamiento, preguntas que necesitan silencio y decisiones morales que necesitan conciencia. Entonces creo que frente a la inteligencia artificial, la Santísima Virgen María nos enseña que no todo lo que puede ser respondido inmediatamente necesita ser respondido ya.
1: Antes eso es envejecer, como tú ya nos has ido enseñando, envejecer nuestro cerebro, nuestra mente, el buscar esas respuestas inmediatas, ¿no?
3: Sí, eso es verdad. La Santísima Virgen María nos da una regla para la vida digital, y es escuchar antes de reaccionar ante una publicación, guardarnos de todo eso que vemos, que nos alimentamos, meditar, preguntarme, como decía ahorita, si esto es para mí, discernir y responder como ella lo hizo en un sí a Dios.
1: Estaba pensando que en esto que nos comentabas al inicio, algo, es que no recuerdo bien cómo es el término, como algo de no se inhibe la persona, sino que como que se deja llevar. Es que no recuerdo ahora el término que utilizaste al inicio cuando nos estabas enseñando. Entonces, con todo lo que nos dices de la Santísima Virgen María, que es el modelo de criatura perfecta salido de las manos de Dios, ella que escucha y conserva en su corazón, o sea, que conserva también en su memoria, ese corazón también está ahí, la memoria, pues es en favor, y lo que nos sucede ahora con la inteligencia artificial, porque la estamos usando mal, porque son medios que se pueden utilizar bien, pero como la estamos utilizando mal, entonces esa vigilancia a la que nos llama el Evangelio constantemente, porque impactos, información, enseñanzas llegan constantemente al ser humano, y el ser humano debe abrir pues su ser a lo que es bueno y cerrarse a lo que lo va a alejar de Dios, y pues también de ese ser hijo de Dios. Porque qué importante todo lo que nos enseña la Santísima Virgen, recordar que necesitamos estar vigilantes, pero si no escuchamos, si no guardamos en el corazón, si no discernimos qué dejamos entrar en el corazón, pues simplemente vamos a ser marionetas de otras personas que quieren manipular para ganar quizá más dinero, ¿no? O tener más prestigio, su firma digital que tenga más prestigio que otras.
4: Así es, hermana, y es que recordemos que la Iglesia nos enseña que la ciencia y la técnica son recursos preciosos cuando son puestos al servicio del hombre y promueven su desarrollo integral en beneficio de todos. Y también añade que la ciencia y la técnica no pueden determinar por sí solos el sentido de la existencia y el progreso del ser humano.
1: Bueno, como ya estamos llegando al final del programa, sería bueno que cerráramos este programa buscando alguna o algunas prácticas, aunque ya Jedinson nos fue diciendo algunas prácticas concretas de cuando hablaba de la responsabilidad, ¿no? De hasta aquí llego con el celular, cortarlo antes para dormir, así. Cosas que nos ayuden para que no nos dejemos enrollar por la inteligencia artificial de modo negativo.
0: Sí, hermana. El objetivo no es tener miedo a la tecnología, no tenerle miedo a lo que vivimos, sino aprender a utilizarla sin convertirla en dueña de nuestra atención y de nuestra vida. Y que no ocupe lo que es primero, Dios, la familia y el prójimo.
1: Muy bien, y bueno, en concreto, ¿qué nos puede ayudar para lograr eso?
3: Bueno, creo que la Santísima Virgen María como criatura no necesitó tener todas las respuestas para decirle sí a Dios. No tenía el control sobre todo lo que iba a suceder, pero tenía un corazón dispuesto a escuchar. Entonces, quizás eso es lo que necesitamos recuperar en medio de tanta información. No necesitamos saberlo todo, responderlo todo, ni estar conectados todo el tiempo. Necesitamos aprender a escuchar al otro, a escuchar a Dios, a nuestro interior, saber escuchar. No de alejarnos de la oración, especialmente del rezo del Santo Rosario, que ya no solamente la Virgen nos lo ha dado como la respuesta, la solución a todo, sino que la ciencia ha evidenciado que hasta nos quita el estrés.
1: Es tremendo. Así es. Bueno, y en esto, pues, como para completar lo que nos está diciendo Sandra, pues nosotros realmente no somos Dios, ¿no? O sea, Dios es el que tiene ese contenido de verdad en plenitud, sin mancha ninguna de mentira, de algo torcido, de algo que no aprendió totalmente, porque no sería Dios. Entonces, Él es esa sabiduría infinita y nosotros somos hijos de Dios, no somos Dios. Entonces, de verdad, no tenemos que saberlo todo y ese querer saberlo todo tampoco nos da plenitud. Yo pues no creo que por eso los chicos sean más felices. Antes están saturados de respuestas inmediatas que los llevan más bien a insatisfacción.
4: Así es, hermana. Y pues bueno, quizás una de las grandes libertades que debemos recuperar en esta época sea la libertad de desconectarnos, porque verdaderamente nos estamos volviendo esclavos de la conexión. Porque si ya no somos capaces de detenernos, quizás tampoco estemos aprendiendo a elegir. Somos verdaderamente esclavos.
1: Y para eso necesitamos entonces también pedir auxilio en la propia familia, porque los chicos no tienen ya esa fuerza. Ya no son capaces. O sea, alguien podrá decir con las palabras, sí, es verdad, me tengo que desconectar, pero no soy capaz. No soy capaz de hacerlo porque esas son esas barreras que hablábamos, no de las cárceles que son visibles, sino esos barrotes invisibles que se han ido creando con la esclavitud y que ya el joven, y lo que decía Sandra en un momento, también personas mayores se ven envueltas en esto y tras esas rejas que no son capaces de romper. Entonces, sigamos pidiendo unos por otros, porque Dios con la oración sí puede derribar, Nuestra Señora de la Merced sí puede derribar esos barrotes que nos tienen presos y no nos dejan ir hacia la plenitud que es Dios. Queridos amigos, hemos llegado al final de Jóvenes para la Eternidad. Gracias por su compañía y esperamos escucharnos prontamente.

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0: Y hoy vamos a hablar de un santo que tal vez tenga muchos más seguidores que muchos otros, porque es un santo muy popular. Todos los 23 de septiembre, la iglesia celebra a San Pío de Pietrelcina, a quien cariñosamente se le sigue llamando el Padre Pío. Este franciscano recibió los estigmas de Cristo, quien quiso asociarlo de manera especial a su pasión, su Santa Misa, bueno, seguramente lo veremos más adelante, su Santa Misa duraba entre 2, 3 y a veces hasta 4 horas, porque él revivía toda la pasión de nuestro Señor Jesucristo, desde la coronación de espinas, la flagelación, todo, absolutamente todo. Y he aquí el porqué de estas palabras del santo. Oh Jesús, mi suspiro y mi vida, te pido que hagas de mí un sacerdote santo, una víctima perfecta. Pues de él vamos a hablar hoy. Damos la bienvenida a los que nos siguen a través de los distintos medios, radio, televisión, YouTube, Facebook, aplicativo. Bienvenidos a todos, agradecemos la asistencia técnica de Jorge Linares, José Lobón, Oscar Maima, Henry Moreno, y le damos también la bienvenida a la hermana Juana Cabrera, que desde Lima nos acompaña como siempre en este espacio. Hermana, bienvenida.
1: Gracias, don Randy, y también doy la bienvenida a todos nuestros oyentes que en este día van a querer conocer algo más de un personaje mariano que vivió amando a la Virgen. Y para que nuestros oyentes sepan, que seguramente lo vamos a leer ahora, este santo rezaba 15 rosarios diarios, para que pensemos y nos demos cuenta que a veces ni siquiera rezamos un rosario y él rezaba 15. ¿Cómo lo haría? ¿Qué tiempo tendría para hacerlo? Pues vamos a, durante el conocer en el programa sobre esta vida, vamos a darnos cuenta cómo hacía don el Padre Pío para rezar tantos rosarios. Preguntémonos cada uno de nosotros a ver cuántos rosarios rezamos y a ver si le hacemos competencia para vencer esos 15 rosarios y a lo mejor nos atrasamos con 16 rosarios. A ver, bueno. Adelante.
0: Es un buen reto. Ahora que estamos en las épocas de los retos, que todo el mundo te reto a esto, te reto a esto otro. Muy bien, te reto a que superes a San Pío de Pietrelcina, que rezaba 15 rosarios. Imagínense, eso se dice rápido, pero hay que rezar 15 rosarios. Un rosario, o sea, y tengamos en cuenta que no es que rezaba el rosario con las letanías cada vez, sino que rezaba los cinco grupos de misterios, o
1: Seguir,
0: sea,
1: ¿no?
0: perdón, los cinco misterios, uno, otro, otro, otro, otro. Evidentemente repitiendo tres veces cada grupo de misterio, ¿no? Rezaría tres veces lo glorioso, tres veces lo gozoso, tres veces lo luminoso, perdón, los dolorosos, porque en aquella época todavía no estaban los luminosos. Pero bueno, nosotros podemos también imitar al santo. Si no llegamos a todos, bueno, por lo menos hagamos el esfuercito y de repente podemos rezar los cuatro grupos de misterios: gloriosos, luminosos, dolorosos y gozosos. Qué lindo sería darle ese regalo a nuestra madre. Dignísimo seguidor de San Francisco de Asís, que nació el 25 de mayo de 1887 en Pietrelcina, arquidiócesis de Benevento en Italia, hijo de Graciano Forgione y de María Giuseppa Denunzio, perdón, fue bautizado al día siguiente con el nombre de Francesco. A los 12 años recibió el sacramento de la confirmación y la primera comunión. Recordemos que en aquella época la primera comunión se demoraba hasta esta edad de los 12 años por de ideologías de ese momento, que luego, gracias a Dios, San Pío X lo modificó, propuso de que los niños puedan recibir la primera comunión cuanto antes, cuando tengan uso de razón, o por lo menos que sepan distinguir el pan de las especies sacramentales. Y el 6 de enero de 1903, cuando contaba 16 añitos, entró en el noviciado de la Orden de los Frades Menores Capuchinos en Morcone, donde el 22 del mismo mes vistió el hábito franciscano y recibió el nombre de Fray Pío. Acabado el año de noviciado, emitió la profesión de votos simples el 27 de enero de 1907. Y perdón, y el 27 de enero de 1907, 4 añitos después de haber ingresado y teniendo él apenas 20 añitos, la profesión solemne. Aquí vemos, hermana, ya la mano de Dios, iba a decir, ¿no? Porque este niño que a los 12 años recibe su primera comunión y su confirmación, a muy corta edad, 16 años, ya entra para hacerse fraile capuchino. Alguno podría decir, pero qué locura, ¿cómo puede ser? Y sin embargo, muchos de nosotros, y uno de nuestros hijos o una de nuestras hijas dice, ay papito, estoy de noviecita o de noviecito con fulanito, con fulanita. Ay, qué lindo, hijita. Y no pasa nada. Y sin embargo, cuando un jovencito de 16 años decide entregarse a Dios, sacamos ahí todos los manuales y dicen, ¿cómo puede ser? Es muy chiquito, todavía no sabe ni lo que es la vida, ¿cómo se puede permitir? Y sin embargo, es ahí donde se manifiesta la obra de Dios y luego tendremos un gigante como San Pío, ¿no?
1: Así es, admirable, realmente, y también admirable sus padres por su generosidad, porque si
0: Así
1: bien
0: es.
1: es cierto, él fue educado en un hogar católico, devotos, de amantes de la Virgen, este niño de 16 años, jovencito ya, estaba apto para poder responder ese sí generoso a Jesús, y por eso tan joven ingresa al noviciado de los frailes menores capuchinos. Y es así como la vida de San Pío va alimentándose cada vez más, estando ya dentro, ¿no? Él tiene pues esa experiencia tan hermosa, ¿no? De seguir, como sabemos, las oraciones, todo el compartir de una comunidad que tiene todo un horario dedicado justamente para alabar a Dios, también para dedicarlo a los pobres. Pero todo ese conjunto de esa vida nueva para él hizo pues que cada vez se enamorara más de Jesús y que Jesús haya hecho de él lo que hizo, un gran santo, y no solamente elevarlo a la santidad tan grande que conocemos, sino que también lo veremos también más adelante cómo lo hizo participar de los estigmas que él
0: Así.
1: llevaba en su cuerpo, lo compartió, como lo hizo con San Francisco de Asís. También San Pío de Pietrelcina, y si hablamos también de otros santos, muchos otros santos también lo han tenido, pero ha sido impresionante en el caso de San Pío. Ya lo veremos más adelante. Lo importante es que sepamos, a imitación suya, poder responder a Dios cuando nos llame. Si de repente hemos
0: Así
1: pasado.
0: es.
1: Sí.
0: Y estaba pensando que, bueno, esos estigmas, esas llagas visibles, que ojalá tengamos alguna foto, porque hay fotos del Padre Pío con sus manos puestas así, se ven los estigmas en las
1: Porque
0: manos.
1: ahora lo tiene cubierto, ¿no? Con el guante.
0: Sí, claro, ahí estaba con el guante cubierto, pero hay una fotografía cuando él era joven todavía y recién había recibido los estigmas, que estaba con sus manitas puestas así, si no recuerdo mal, y se le ve los estigmas en las manos. Pero estos estigmas, señal externa, señal visible, en realidad podríamos decir eran fruto de la cruz que va a aparecer inmediatamente. 1907, profesión solemne, 1910, ordenación sacerdotal en Benevento, y una vez recibida la ordenación, por motivos de salud, comienza ya la cruz, pero no la cruz que se va a visibilizar en los estigmas, sino la cruz de las contradicciones, la cruz de lo que parece algo increíble. Soy ordenado sacerdote y ahora me tengo que ir. Y tengo que permanecer con mi familia durante 6 años, hasta 1916. Y en septiembre de ese año es enviado al convento de Giovanni Rotondo, en el que permaneció hasta su muerte. Muerte, iba a decir, física, y muerte que se fue también plasmando a lo largo de la historia con muchas muertes, muertes a sí mismo, muertes a su honra, muertes a su fama, muertes, muertes, muertes tras muertes, porque era un auténtico Cristo crucificado. Sus misas, dicen, recordaban en forma vivida el sacrificio y muerte del Señor a través de la entrega con que el Padre Pío celebraba cada Eucaristía. Como digo, él vivía toda la pasión. De hecho, le han hecho una entrevista, nos la compartía ayer el Padre Matías, y es impresionante. Él sentía los dolores de la flagelación, los dolores de la coronación de espinas, sentía los dolores de la pasión. Y su misa era una vivencia plena de esa pasión de Jesucristo. Y, como digo, duraba entre 2, 3 y a veces hasta 4 horas. Y luego, incluso hasta la contradicción llegó ahí, que le dijeron que era un exagerado y que tenía que acortar el tiempo de sus misas. Un hombre, hermana, sobrenatural, iba a decir, por excelencia, pero a la vez también un hombre
1: Obediente, ¿no?
0: sencillo, cercano, obediente, y obediente hasta la muerte y muerte en cruz, le iba a decir, ¿no?
1: Sí, realmente esa obediencia es lo que a Dios tanto le agrada, y a pesar de que para él era una muerte, como usted lo mencionó, continua, que es lo que pide el Señor, ¿no? Pero a él se lo pidió con mayor exigencia. Y vemos también, al hablar de los estigmas, es una manifestación también de que Dios quiere mostrarnos a través de la persona del Padre Pío sus llagas, porque eran las llagas de Cristo. Porque muchas veces dudamos, podemos pensar de que Jesús clavado en la cruz será verdad,
0: Ahí está,
1: estará en los
0: ahí
1: cielos,
0: están sus, ahí está la
1: ¿no?
0: foto con sus estigmas, ahí
1: Ahí
0: se ve.
1: está. Es otro
0: Es
1: Cristo realmente.
0: impresionante, es
1: Es
0: impresionante.
1: otro Cristo. Es que Dios quiere a través de estas manifestaciones que comprendamos que es realidad, que es verdad, que Jesús realmente tuvo esas llagas. Los tuvo en el costado también del corazón y en los pies. De tal manera que el Padre Pío fue una muestra de la verdad de Cristo para que creamos que Jesús realmente murió en la cruz y que se hace patente en tantas almas elegidas por él. Pero, como decía don Randy, llega la persecución. Y yo quería tocar un tema breve sobre el padre Molina cuando nos habla sobre las persecuciones. Dice la Sagrada Escritura, un dragón rojo sangre acechaba para devorar su parto. Un dragón rojo sangre nos acecha. Un dragón rojo sangre acechaba para devorar su parto. Un dragón rojo sangre nos acecha para inutilizar, romper, destrozar todo apostolado, todo el trabajo del Padre Pío. Él tenía tantas ilusiones, sin embargo, todo ello fue difícil para él. Dice, acechaba para devorar, y un dragón que llevaba detrás de sí, arrastradas porque las había convencido mucha gente, a la tercera parte de la creación. Este es el dragón que arrastra los ideales políticos torcidos. Es el dragón que arrastra las corrientes económicas egoístas y torcidas. Qué visión apocalíptica tan perfecta del mundo actual. Eso decía el padre Molina. Y realmente, las personas que se han decidido a seguir a Cristo, a imitarle, y sobre todo con esa entrega obediente a Dios, son los más perseguidos, justamente.

0: porque quieren imitar a Cristo radicalmente. Y el dragón rojo está moviendo la cola por todas partes, de tal manera que nosotros no, como dice el Señor, no temáis a los que matan el cuerpo, sino temed a aquel que puede matar el cuerpo y el alma y arrojarlo al infierno. Así es que es un ejemplo, Padre Pío, y pidámosle a la Virgen, nuestra Madre Santísima, que nos ayude y nos enseñe ese camino difícil, porque a veces es difícil, pero no imposible. Tenemos a María Santísima que nos ayuda y también tenemos la ayuda que lo ha prometido a la Virgen, que no nos va a dejar. Ella, como dice el Ave María, ruega por nosotros ahora y en la hora de nuestra muerte. Amén.
1: Nos vamos a ir a la pausa, la primera de nuestro programa. Saludamos a Soreli Bustamante Cano, que nos manda también un saludo muy especial desde Colombia, a la hermana, a don Randy y a una personita
0: Muchas
1: muy especial,
0: gracias.
1: nos dice. Bueno, pues muchísimas gracias por tu saludo. Esperemos que esa personita esté escuchando también el programa.
0: Gracias.
1: Y vamos ahora al primero de los anuncios. 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Nos vamos a la pausa y enseguida retornamos en Lumen Regine.
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3: Octubre, mes del Santo Rosario. Octubre es un mes muy especial para nuestra iglesia, porque está dedicado al Santo Rosario, una de las devociones marianas más importantes en la historia de la iglesia. El Rosario ha ayudado a muchas personas durante siglos, meditando así el Evangelio a través de la mirada de María. Desde el pontificado de Sixto IV en 1478, todos los papas han elogiado el valor y la importancia del rosario, dedicando numerosas encíclicas a esta. El Papa Pío XII lo llamó el breviario de todo el Evangelio, uniendo así la oración mental como la vocal. Además, en Lourdes y en Fátima, la Santísima Virgen nos dijo que el rosario es el medio de santificación y salvación que tenemos. También recordemos que la familia que reza unida permanece unida. Por eso en este mes pidamos a la Santísima Virgen que nos dé la gracia de poder rezar de forma piadosa y consciente el Santo Rosario. Y así nos traiga la paz al alma y nos una más estrechamente a ella para vivir auténticamente nuestra fe. Dediquemos por eso unos minutos cada día en este mes para rezar el Rosario. Es una oportunidad que tenemos para acercarnos a Dios, meditar sobre su vida y fortalecer nuestra fe.
4: ¡Hola, niños!

0: Hoy día es un día especial porque celebramos a un gran santo de la iglesia. Él es San Gregorio Magno. Fue papa y doctor de la iglesia. Eso significa que nos dejó enseñanzas muy importantes, especialmente para los sacerdotes y para todos los que sienten el llamado de Jesús para seguirle. Les cuento que San Gregorio escribió un libro llamado El libro de la regla pastoral y el manual para los sacerdotes. Hoy conoceremos dos consejos importantes de este manual, destinado a los jóvenes que Jesús llama para ser sacerdotes. Presten atención. Primer consejo, no tengas miedo de decir sí a lo que Dios te llama a hacer. San Gregorio recuerda que si Dios te llama a ser sacerdote, no debes tener miedo de decir que sí. Y si conocemos a alguien llamado a ser sacerdote, animarlo. Aunque a veces nos sintamos inseguros y pensemos que no somos perfectos, Dios siempre nos ayuda. Segundo consejo, aprende y crece antes de enseñar a otros. San Gregorio también nos dice, antes de enseñar a otros, debemos aprender mucho y crecer en sabiduría con ayuda de Dios. Es como cuando aprendes a andar en bicicleta. Primero necesitas que alguien te enseñe, luego debes practicar y podrás ayudar a otros a aprender, ¿verdad? Lo mismo pasa con los sacerdotes. Deben aprender y vivir su fe para poder después guiar a los demás, porque su misión es llevar a las almas a Dios. ¡Qué gran apostolado! Así que niños, recuerden siempre aprender y crecer en amor y sabiduría, para que algún día también puedan ayudar a otros. San Gregorio Magno ruega por todos los llamados a la vocación sacerdotal.
1: Bueno, continuamos en Numen Regine y a ver si tenemos más reportes. No, no hay más reportes de sintonía. Seguimos con San Pío de Pietrelcina. Vivió rodeado de la presencia de Jesús y María, pero también de santos y de ángeles y de almas que buscaban sus oraciones para poder subir desde el purgatorio al cielo. Pero su gracia más grande radicó, sin duda alguna, en sus estigmas. En 1918 recibió las cinco llagas, como ya adelantó la hermana, las cinco llagas de Cristo en sus manos, en sus pies y en su costado. Si no recuerdo mal, de estas llagas perdía 2 litros de sangre por día. Los médicos decían, ¿cómo puede ser? ¿Cómo este hombre está vivo si pierde tanta sangre? Pues ahí está, para que veamos el milagro patente que esto suponía. Y alguno le llegó a preguntar al padre Pío, padre, ¿las llegas le duelen? Y el padre, con esa soltura italiana que tenías, ¿y tú qué crees? ¿Que esto es sudar horno? Y sufría mucho. Estas llagas sangraron toda su vida, hasta antes de su muerte, porque era un signo que el Señor ya le había adelantado. Cuando se acercase su muerte, las llagas iban a desaparecer y ya su cadáver no iba a tener los estigmas. Y múltiples estudios médicos y científicos se realizaron sobre sus estigmas sin encontrarse ninguna explicación alguna a su presencia o a su origen. Y esto, hermana, ya nos muestra un poquitito la preferencia de Dios, la cercanía de San Pío con el Señor y con su Madre Santísima, y nos lleva también a comprender de que estos estigmas eran un signo para su momento, un mundo que cada vez, incluso en la misma iglesia, se basaba más en el racionalismo, un mundo que iba perdiendo la fe de una manera alocada, un mundo que estaba en guerra cuando el santo recibe los estigmas, un mundo que estaba en los años locos cuando San Pío de Pietrelcina está con sus estigmas como un signo, como un símbolo de Dios, y este corazón que cada vez más cercano a Cristo quiere reparar las ofensas que los hombres le hacen a su divino Redentor, ¿no?
2: Así es. Y valientemente San Pío, durante todo ese tiempo que llevó los estigmas, se unió cada vez más, se identificó cada vez más a su Jesús. Y justamente Dios, en su sabiduría, elige almas que vienen con una misión especial. Cada uno tenemos una misión especial, pero hay almas que tienen misiones mucho más especiales, que son para ayudar a reparar, expiar, salvar almas a través de esas llagas benditas que él llevaba. Era un símbolo, una manera como hacer recordar al mundo que, a pesar de que lo perseguían, el mundo se preguntaba, ¿y esas llagas qué significan? ¿Por qué? Y si bien es cierto, la vida fue muy difícil para él, San Pío estaba muy relacionado, tenía muy, muy buenas relaciones con, como ya hemos leído, con los ángeles, las oraciones que le pedían para que las almas del purgatorio puedan ser liberadas. Se cuentan muchas anécdotas, quizás también simpáticas, porque San Pío no fue un santo triste. Como dice, un triste santo es un santo que no lleva a Dios. Este santo era muy alegre, tenía mucho sentido del humor, pero también acudía mucho a la ayuda de los ángeles. Se cuenta de una pareja de esposos que iba a llegar tarde a una reunión con él, y se les hizo muy tarde realmente. Acudieron al ángel de la guarda del Padre Pío para decirles que el Padre Pío esté atento, que ellos ya llegaban, que llegaban. Y cuando se encontró con ellos, les dijo: vaya, que han estado ustedes molestando a mi ángel, que no me ha dejado dormir, porque anunciaba el viaje de ustedes. Y después, en otra ocasión, también le decía, ¿no? Dice que era muy guapo cuando era joven. Y entonces, había muchas señoras mayores que en su tiempo habían sido las jovencitas del tiempo de San Pío. Y ellas decían, ¿no?, que San Pío ni caso les hacía. Ni las miraba, ¿no? Porque ya tenía claro, él tenía su vista puesta en Jesús. Pero en algún momento alguien le dijo que habían dicho que él había sido guapo. Y entonces él dijo, y claro, ¿acaso Jesús, acaso los santos, cómo dijo él, acaso como dando a entender que Dios no hace feo, sino que lo había creado, él reconocía que era un hombre guapo, como dando a entender que Dios no hace feo, sino que lo había creado, él reconocía que era un hombre guapo, que en su juventud, por supuesto, y claro, era una manera como de crear un ambiente alegre, ¿no?, entre sus la gente con quienes él se rodeaba. Y bueno, pues es una persona que transmitió a Dios, a pesar de que su mundo fue muy, muy difícil. Eso es lo que nos pide también el Señor, estar siempre alegres, transmitir a Cristo en la alegría, y a pesar del sufrimiento, pues no tenerlo como culto para sí, y la alegría que debemos transmitir todos hacia los demás. Es un testimonio también que Dios vive en cada alma, esa paz, esa alegría, ese gozo espiritual que lo tenía San Pío, y por eso su forma de ser tan coloquial y tan risueño, porque él lo era así, era así.
1: Así es, y fijémonos que era un santo, dijimos, devoto de la Santísima Virgen, y él llegará a decir, un soldado sin armas no sirve para nada, podríamos decir, ¿no? Un cristiano sin rosario es un soldado sin armas. El santo, con el santo rosario, decía el santo, se ganan todas las batallas. El amor de Dios llenaba totalmente, colmando todas sus esperanzas. La caridad era el principio inspirador de su jornada. Y amar a Dios y hacerlo amar era su norte. Su preocupación particular era crecer y hacer crecer en la caridad a todos los que dependían de él.

0: tengamos en cuenta que tuvo muchos hijos espirituales, muchos dirigidos, algunos de ellos incluso personas que no tenían, antes de ser dirigidos del santo, una vida muy ordenada. Y el santo, a veces con delicadeza y a veces también con una rectitud sonora, los iba encauzando hacia el camino de la verdad. Su máximo servicio al prójimo lo realizó acogiendo durante más de 50 años a muchísimas personas que acudían a su ministerio y a su confesonario. Pasaba confesando horas y horas, como otro cura de Ars, recibiendo su consejo y su consuelo. Era como un asedio. Lo buscaban en la iglesia, en la sacristía, en el convento, y él se entregaba a todos, reavivando la fe, distribuyendo la gracia y llevando luz. Pero veía la imagen de Cristo, especialmente en los pobres, en quienes sufrían, en los enfermos, y a ellos los atendía con mayor caridad. Iba a decir, hermana, característica de los santos, los machacados, como le decía el padre Molina, son su centro, son su norte, son su Cristo aquí en la tierra, ¿verdad?
1: Así es, todos los santos han tenido esa característica, pero ¿por qué? Porque quien ama a Dios tiene que amar a su prójimo, ¿no? A sus hermanos y especialmente a los que más sufren. Esa es la identificación, el contraseña de los que siguen a Cristo. Era lo que decía el padre Molina, nuestro padre inspirador de NCE. Él siempre se refería a los pobres, como usted dijo, don Randy. Mis machacados eran aquellos los que desheredados, que no tenían cómo estudiar, cómo curarse, dónde comer. Por eso que el padre también en su labor, en su gira, en su vida misma en este mundo, el padre Molina, pues cuántas obras hizo para poder dar de comer, vestir, educar, curar, de tal manera que todas las obras que existen gracias a la gran caridad. Y esa caridad se manifiesta en San Pío de Pietrelcina, justamente en los pobres, y sé de este hospital que él hizo construir, que tuvo que, realmente fue una gran campaña de oración y de pedir limosna para poder hacer la construcción de este gran hospital, donde muchos pobres iban a curarse. De tal manera que la obra que ha hecho el Padre Pío ha sido muy grande, pero como también decía en la lectura de don Randy, era asediado. Hemos escuchado que lo buscaba en la sacristía, en la parroquia, en todas partes. Y me hacía recordar a Jesús cuando Jesús y sus discípulos iban a comer después de un trabajo arduo. Y de repente la gente los divisaba, dónde estaban, corrían a ellos y no podían ni comer porque tenía que atenderlos. Curiosamente, ¿no? Uno podría decir, por favor, regrese más tarde que ahorita tengo que ir a comer y no atiendo. Jesús y sus discípulos y los que lo siguen no hacen eso. Hacen pues atenderlos, darles, los curaba, los escuchaba, los atendía. Son las enseñanzas que Jesús nos dejó, pero que los santos lo han vivido de tal manera tan radical, de forma tan radical como lo vemos aquí en la vida de San Pío, también como lo vemos en tantos santos como San Martín de Porres, Santa Rosa de Lima y tantos otros santos que en el mundo son estrellas que iluminan nuestro cielo, de tal manera que demos gracias a Dios, ¿no? Por la existencia de este gran santo que a través de su ejemplo pues nos ilumina y nos muestra el camino a seguir.
0: Antes de irnos a la pausa, quiero leer este párrafo. El padre Pío tuvo desde la infancia una particular devoción a la Santísima Virgen, venerada en Pietrelcina bajo el título de Madonna della Libera. Su mamushia, como le llamaba. Y y significa en dialecto, en el dialecto que el padre hablaba, la mamita. Pues vamos a hablar un poquitito de esta devoción, pero ya cuando volvamos de la pausa. Voy ahora con el anuncio, atención, Lima, pasar misionero. 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Vamos a la pausa y enseguida retornamos en Lumen Virginia.
2: 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Lee el Catecismo, reflexiona junto al Evangelio y fórmate con buenos libros. La fe es un don que Dios nos da, pero si no se alimenta, no crece. Y cualquier vientito de ideología que se cruce en tu camino, por muy pequeñito que sea, puede llegar a apagarla y hacerla desaparecer. Por eso, te animo a buscar tiempo para formarte y hacer crecer ese regalo que Dios te hizo. 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Acuérdate que todo en esta vida es cuestión de amor, pero el amor hay que conocerlo.

María Santísima, podemos lograr triunfos insospechables. La conversión de un ser querido, el retornar de alguien que he perdido, una pareja de esposos que se han separado y que de repente vuelve. Así es, la Virgen Santísima hace milagros en la vida de aquellos que son sus devotos y que quieren imitarla. Imitándola a María, estamos imitando a Cristo, porque María siempre hizo lo que Jesús enseñó. Haced lo que los diga, decía María. Entonces nosotros también, pues siguiendo ese ejemplo, imitar a María es imitar a Jesús.

0: Así es, y saludamos a Sara Joanna Paul Rojas, que nos reporta su sintonía, nos pide oraciones por su salud y bienestar emocional y el de la familia Paul. Con muchísimo gusto rezamos por esta intención. También Melba Valdivieso reporta su sintonía, una alegría que estén con nosotros y también que nos reporten su sintonía. Y cuando hablaba de ella, cuando hablaba de la Madonna, cuando hablaba de su mamucha, mamucia, no conseguía contener la emoción. Recitaba de continuo, día y noche, como dijo la hermana, el Santo Rosario, y quería que todos expresasen su devoción mariana con esta plegaria evangélica. Y como dijo la hermana, llegó a rezar 15 rosarios por día. ¿Cómo lo haría? Eso, de verdad. Porque hay que tener en cuenta una cosa. La mayor parte de los días confesaba desde la mañana hasta la noche. O sea, era impresionante. El Padre Pío vivió su vida del altar al confesionario. Siempre con el rosario en la mano, unido al corazón inmaculado de María, había recalcado, entre otros elementos esenciales, el rosario, la contemplación. Y decía, la atención debe ponerse en el ave, el saludo que se dirige a la Virgen, en el misterio que se contempla. Ella estaba presente en todos los misterios, en todos, tomó parte con amor y con dolor. Y esta es una característica también que, podríamos decir, hermana, lleva también a la vida de todos los santos, la Santísima Virgen. Ella hace otros Cristos, pero los hace completos. Es decir, nos lleva también a la cruz, como a su divino Hijo, porque dicen los santos padres que la Santísima Virgen, en la noche del Jueves Santo, antes de que Jesús fuese a Getsemaní, le dijo, te quiero en la cruz. Y esta es la madre a la que nos dice San Pío que tenemos que confiarnos, ¿no?
1: Así es, una madre que es sabia y esa sabiduría es la sabiduría de la cruz. Es curioso cómo los santos se abrazan a la cruz con conformidad a la voluntad de Dios. Sin embargo, nosotros muchas veces rechazamos la cruz, huimos de la cruz porque no la entendemos, no comprendemos el valor redentor que tiene. Y tanto así como San Pío, que fue asociado a la pasión del Señor, todos nosotros estamos asociados a la pasión del Señor, porque decía San Pablo, ¿no? Completo en mi carne lo que falta a la pasión del Señor. No es que la pasión del Señor no esté completa, sino que todos contribuimos con nuestros dolores, ya sean grandes o pequeños, pero es la intención de amor que uno pone en unir ese sufrimiento con el de Cristo por la salvación de las almas. Estoy contribuyendo a redimir y salvar almas. Y eso significa que uno se entrega y acepta la voluntad de Dios, aunque sea crucificante. Porque dice el Catecismo de la Iglesia Católica, nos explica un poquito sobre esto en el numeral 967, dice, por su total adhesión a la voluntad del Padre, a la obra redentora de su Hijo, a toda moción del Espíritu Santo, la Virgen María es para la Iglesia el modelo de la fe y de la caridad. De tal manera que el abrazarnos a la cruz, como lo hizo San Pío, es aceptar la voluntad de Dios, que lo quiso para su Hijo. Ustedes podrán preguntarse, nuestros oyentes, pero bueno, pues si ya Jesús ya sufrió, ya lo crucificaron, ya Él nos liberó, nos redimió, pues ya está, ya estamos redimidos. Así es, estamos redimidos, eso es muy, es cierto, eso es verdad. Estamos redimidos, pero Dios no nos excluye. Al contrario, debemos dar gracias, que más bien en lugar de excluirnos nos incorpora. Somos parte, somos iglesia y por tanto estamos asociados junto con María a ayudar a Cristo a llevar la cruz. ¿Y ese Cristo dónde está? En mi prójimo, en mi hermano, que muchas veces tengo un prójimo enfermo, un pobre a quien tengo que ayudar. Es ayudarle a llevar la cruz. De tal manera que es por eso cuando empezamos el programa, don Randy decía que como San Pío no se volcaba hacia los machacados, hacia los pobres, porque el amor a Dios nos lleva a eso, a demostrarlo con obras. No solamente tener fe, sino tenerlo y demostrarlo en las obras de caridad.
0: Y a modo de testamento, cuando sus hijos le dijeron que él les dejaba como herencia, les dijo: os dejo el rosario, amad a la Virgen y hacedla amar. Rezad siempre su rosario, rezadlo bien. Satanás quiere destruir esta oración, pero no lo conseguirá jamás. Bendita sea nuestro Señor que nos permite o nos regala esta oración tan hermosa. San Pío de Pietrelcina no fue, decía el Papa San Pablo VI en su canonización, en su beatificación, no fue famoso mundialmente porque era un filósofo, porque era un gran sabio, porque tenía medios a su disposición. Pues fue famoso porque celebraba la misa con humildad, confesaba desde la mañana a la noche, era, y es difícil decirlo, un representante visible de las llagas de nuestro Señor, y era un hombre de oración y de sufrimiento. Y podíamos decir, esto lo hizo la Virgen en San Pío. Vamos ahora a rezar por todas las intenciones que nos han encomendado, a ver si tenemos alguna más. No, no tenemos más reportes. Por todas las intenciones que nos han encomendado y por las que cada uno tiene en su corazón. Encomendamos también a la señora Claire Chaparro y sus intenciones. Nos está escuchando, pues le decimos a nuestra Madre bendita esa oración infalible. Acordaos, oh
1: Oh,
0: piadosísima
1: piadosísima
0: Virgen
1: Virgen.
0: María, que jamás se ha oído decir que ninguno que haya acudido a vos implorando vuestra asistencia y reclamando vuestro socorro haya sido abandonado de vos. Animado con esta confianza, a vos también acudo, oh
1: Oh,
0: Virgen
1: Virgen,
0: Madre
1: Madre
0: de las Vírgenes, y
1: de
0: aunque
1: las
0: gimiendo bajo el peso de mis pecados, me
1: Vírgenes,
0: atrevo a comparecer ante vuestra presencia soberana. No desechéis, oh purísima Madre de Dios, mis
1: mis
0: humildes súplicas, antes bien escucharlas favorablemente,
1: así
0: así
1: sea.
0: sea. Hermana, muchísimas gracias por todo lo que nos acercó.
1: Gracias, don Randy, y a todos nuestros oyentes.
0: Así es, gracias a todos ustedes por haber estado ahí, por habernos acompañado, y Dios mediante será hasta la semana que viene, si Dios quiere, en otro espacio de Lumen Regina.
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fruto de tu vientre, Jesús. Santa María, Madre de Dios, ruega por nosotros, pecadores, ahora y en la hora de nuestra muerte. Amén. Ruega por nosotros, Santa Madre de Dios, para que seamos dignos de alcanzar las promesas de nuestro Señor Jesucristo. Oremos. Te suplicamos, Señor, que derrames tu gracia sobre nuestras almas, para que, habiendo conocido por el anuncio del ángel la encarnación de tu Hijo Jesucristo, por los méritos de su pasión y cruz, seamos llevados a la gloria de la resurrección. Por el mismo Jesucristo nuestro Señor. Amén. Gloria al Padre, y al Hijo, y al Espíritu Santo, como era en el principio, ahora y siempre, por los siglos de los siglos. Amén. Gloria al Padre, y al Hijo, y al Espíritu Santo, como era en el principio, ahora y siempre, por los siglos de los siglos. Amén. Gloria al Padre, y al Hijo, y al Espíritu Santo, como era en el principio, ahora y siempre, por los siglos de los siglos. Amén. Ave María Purísima, sin pecado concebida.

0: En el programa de hoy, en su catequesis de los miércoles, León XIV analiza los contrastes del progreso tecnológico y recuerda que para la Iglesia, el amor a Dios y al prójimo sigue siendo el primer y mayor mandamiento.
1: El Tribunal de La Haya condena 25 años de prisión al expresidente de Kosovo, Hashim Thaçi, por crímenes de guerra cometidos durante la guerra de independencia contra Serbia a fines de la década de 1990.
0: En medio del débil cese al fuego en Gaza, rescatistas desentierran cientos de cuerpos entre los escombros y funcionarios de la ONU reportan casos de familias enteras fallecidas.
1: Un sacerdote colombiano advierte que la flexibilización del porte de armas decretada por el gobierno podría disparar la violencia y provocar una proliferación de armamento entre los civiles.
0: En el mes de la Biblia, un especialista en Sagrada Escritura nos explica cómo leerla para mejorar nuestra vida de oración y relación con Dios. Hola Natalie, qué gusto estar contigo.
1: Qué alegría estar como siempre contigo, Eddie, con nuestros televidentes informando desde los estudios en Lima, Perú.
0: Gracias por acompañarnos en EWTN Noticias. Soy Eddie Rodríguez Morel.
1: Bienvenidos, yo soy Natalie Paredes. En la fiesta de los santos Cornelio y Cipriano empezamos en el Vaticano con el Papa León XIV y su catequesis pública de cada miércoles, en donde ante el desarrollo de los medios de comunicación, las redes sociales y la inteligencia artificial, alertó del riesgo de delegar en los algoritmos las decisiones que corresponden en forma exclusiva a la conciencia humana. Nuestro corresponsal Brian Schumacher amplía.
2: Hoy en su catequesis, el Papa León identificó dos puntos del Concilio Vaticano II que quieren mayor urgencia en nuestro tiempo.
3: Fratelli e sorelle, buongiorno e benvenuti.
2: El Santo Padre continuó su estudio de la Constitución Pastoral sobre la Iglesia en el mundo moderno, Gaudium et Spes, y se centró en su segundo capítulo, dedicado a la comunidad humana.
3: Invita a considerare il.
2: Subrayó dos afirmaciones contenidas en el documento. Primero, que existe una creciente interdependencia entre los hombres. Segundo, que esta realidad debe basarse en el respeto mutuo por la plena dignidad espiritual de la persona.
4: El perfeccionamiento de la persona humana y el desarrollo de la sociedad deben considerarse estrechamente interdependientes. Enfrentarlas entre sí o separarlas equivaldría a privarlas de sentido.
3: O separarle significaría vanificarle.
2: El Papa León ve en el progreso tecnológico que nos rodea un aspecto positivo y un aspecto preocupante. Aunque destacó la capacidad para romper las barreras de distancia y tiempo, también expresó su preocupación porque las relaciones se están volviendo menos personales y más virtuales. Aquí es donde entra la Iglesia.
4: Garantizar que las relaciones sociales tengan sustancia real y profundidad personal es, en este sentido, la contribución que la comunidad cristiana quiere ofrecer.
2: Esa contribución, dice el Papa León, citando a los padres conciliares, se encuentra en el plan de la creación de Dios, donde el amor a Dios y al prójimo es el primer y mayor mandamiento. Por lo tanto, el sujeto y objetivo de todas las instituciones humanas debe ser la persona humana, que por su propia naturaleza es social.
3: En esta perspectiva, Gaudium et Spes.
4: Desde esta perspectiva, Gaudium et Spes afirma que la diversidad de personas y pueblos en el mundo no debe considerarse un peligro ni una amenaza, sino un recurso para el enriquecimiento y el crecimiento.
2: El Santo Padre concluyó su catequesis diciendo que esta visión de la humanidad como comunidad de personas es un valioso legado del Concilio Vaticano II. Un legado que podemos utilizar hoy para evaluar adecuadamente los proyectos sociales y políticos. En Roma, Brian Schumacher, EWTN Noticias.
0: Por otro lado, la Corte Internacional de Justicia de La Haya condenó al expresidente de Kosovo, Hashim Thaçi, a 25 años de prisión por crímenes de guerra. El ex jefe de Estado de 58 años fue declarado culpable de 4 cargos: asesinato, tortura, trato cruel y detención arbitraria. Los delitos se cometieron entre 1998 y 1999, durante la Guerra de Independencia contra Serbia, periodo en el que Thaçi lideraba el Ejército de Liberación de Kosovo. El tribunal determinó que, por su rango, Thaçi tuvo responsabilidad directa en los abusos y ejecuciones cometidos por la guerrilla contra opositores y supuestos colaboradores serbios. Thaçi renunció a la presidencia hace casi 6 años para enfrentar el proceso judicial y puede apelar. Mientras escuchaba el veredicto, vestido de traje y en absoluto silencio, cientos de simpatizantes se congregaron fuera del tribunal en su apoyo. Escuchemos el momento de la sentencia.
4: El tribunal ha determinado una pena de 15 años de prisión por el delito de guerra de arresto y detención ilegales o arbitrios, una pena de 4 años de prisión por el delito de trato cruel, una pena de 20 años de prisión por el delito de tortura, y una pena de 23 años de prisión por el delito de guerra de asesinato. El tribunal le impone ahora una única pena de 25 años de prisión, con crédito por el tiempo ya cumplido. Señor Tachi puede tomar asiento.
1: Y funcionarios de la ONU en materia de derechos humanos informaron sobre la recuperación de miles de cadáveres entre los escombros en Gaza en medio del débil cese del fuego con Israel. Los detalles en el siguiente informe.
4: Trabajadores de defensa civil en Gaza tratan de rescatar el cuerpo de una víctima sepultada bajo los escombros de un edificio que se derrumbó este miércoles. Las autoridades reportaron que 21 personas, entre ellas 11 niños, perdieron la vida.
2: Les advirtieron hace 2 semanas diciéndoles que evacuaran. Pero ¿a dónde se suponía que iban a ir? ¿A dónde?
4: El edificio había quedado inestable por los ataques israelíes en la guerra contra Hamás.
2: No les pedimos que construyan una villa. Solo una tienda de campaña en la calle sería suficiente. Lo suficiente para mantener a las familias, sus hijos y sus hijas a salvo.
4: A pesar del alto el fuego iniciado hace casi un año, Israel dice que no permitirá ninguna reconstrucción hasta que Hamás se desarme. Las tropas israelíes realizan ataques casi a diario. El colapso de este edificio se produjo cuando los rescatistas trataban de desenterrar cientos de cuerpos de los edificios derrumbados por los ataques israelíes. Para los funcionarios de la ONU en materia de derechos humanos, los cuerpos que se van encontrando podrían ser solo el principio de una enorme lista de víctimas que siguen sepultadas.
5: Los restos de lo que parecen ser familias enteras ahora están siendo desenterrados en lugares que fueron pulverizados por los ataques israelíes. Pueden ser solo la punta del iceberg.
2: Se estima que al menos 8.000 cuerpos permanecen enterrados bajo los escombros a través de la franja. Los equipos de defensa civil palestinos han recuperado más de 800 cuerpos desde el anuncio de un alto al fuego en octubre de 2025, a pesar de la grave escasez de equipos, combustible y personal.
4: Sungai también denunció que las autoridades israelíes bloquean la entrada de la maquinaria pesada y el personal para la recuperación de cuerpos a gran escala. Los funcionarios resaltaron la importancia de que los restos sean identificados, que se informe a sus familias y reciban una correcta sepultura.
0: Por otro lado, un juez federal en Estados Unidos suspendió en forma temporal la aplicación de la ley del suicidio asistido de Illinois para la arquidiócesis de Chicago y 2 congregaciones religiosas. La orden emitida por el juez Franklin Valderrama exime provisionalmente de esta normativa a las hermanas carmelitas de los ancianos y enfermos y a las hermanitas de los pobres, quienes interpusieron la demanda junto al arzobispo de Chicago, el cardenal Blaise Supich. La ley, promulgada en diciembre de 2025 por el gobernador demócrata J.B. Pritzker, permite a pacientes terminales solicitar fármacos letales. Las instituciones católicas argumentan que la medida vulnera la libertad religiosa al obligarlas a participar en procesos que atentan contra sus principios y la vida humana.
1: Por otro lado, sobre Colombia, seguimos analizando la suspensión de los permisos para el porte de armas en este país, decretado a inicios de mes por el presidente Abelardo de la Espriella. Hoy conocemos la mirada de la Iglesia junto al padre Arturo Arrieta, director de la Pastoral Social de la Diócesis de Palmira, en Colombia. Padre Arrieta, bienvenido a EWTN Noticias. ¿Cuál es su opinión sobre la medida a favor del porte de armas por parte de civiles en Colombia?
6: Bueno, un saludo para todos. Dios les bendiga. Quisiera poner en contexto a las personas qué implica la medida. Lo que implica es que modifica y flexibiliza las restricciones que había, las restricciones previas sobre el porte de armas. Era lo que expresa el decreto 1368. O sea, lo que hace es levantar la suspensión general de los permisos vigentes para que los ciudadanos con autorizaciones individuales, eso hay que aclararlo, puedan portar armas por defensa personal, bajo ciertos, digamos, requisitos, por ejemplo, exámenes psicológicos, psicofísicos, edad mínima, etcétera. O sea, es importante tener en cuenta que frente a esto, mientras los defensores de este tipo de medidas argumentan el derecho ciudadano a la legítima defensa frente a la delincuencia que hay desbordada y la ineficacia estatal, digamos, yo pienso que debe haber una postura que se ajusta a la doctrina de la Iglesia y es advertir frente a la proliferación de que frente a que decretos como este lo que hace es proliferar las armas incrementar los índices de la violencia homicida, los actos de intolerancia con que se convierten en tragedias fatales, y eso va a debilitar el monopolio legítimo de la fuerza que debe, en donde debe recaer exclusivamente, eso debe recaer en el Estado, es el Estado quien debe tener el legítimo uso de la fuerza a través de las armas.
1: Desde la fe, desde la mirada de la fe, padre, ¿cómo ejercer la legítima defensa en ese caso cuando una persona siente que su vida está en peligro o la de su familia?
6: Mira, desde la perspectiva católica se defiende el derecho de la legítima defensa, e incluso el catecismo habla de la obligación de proteger la propia vida y los inocentes. O sea, si el Estado no garantiza la seguridad, en ese caso se debería usar la legítima defensa. Entonces la pregunta es, ¿por qué oponerse a un decreto que permite al ciudadano defenderse con un arma si hay el derecho a la legítima defensa? ¿Sí? Y fíjate que la doctrina dice, es cierto, cuando el catecismo de la Iglesia es enfático en el numeral 2265, cuando dice que la legítima defensa puede ser no solo un derecho, sino un deber para quien, así lo dice el catecismo, es responsable de la vida de otros. Nadie discute el derecho fundamental a la defensa. Así lo dice el catecismo literal. Sin embargo, y aquí viene pues lo que tú expresas, la doctrina social de la Iglesia nos enseña que el derecho particular nunca se desliga del bien común. O sea, la flexibilización masiva del porte de armas no genera un escudo protector para las personas inocentes, sino que traslada la carga de la seguridad pública, que es en lo que debemos hacer énfasis. O sea, que debe ser obligación primordial del Estado según el ordenamiento justo. Entonces, ¿a quién se le traslada la carga? A los ciudadanos. Y eso desata una espiral de violencia e intolerancia. San Juan Pablo II, en la encíclica Evangelium Vitae, denunció con muchísima fuerza la cultura de la muerte y la proliferación de las armas que alimentan esa lógica del miedo y la venganza en lugar de la justicia y la reconciliación. Entonces, la respuesta cristiana a esa inseguridad no puede ser la ley del más fuerte o la tribalización de la violencia, donde cada uno se convierte como en juez y verdugo a la vez. O sea, multiplicar las armas en la sociedad civil va a incrementar exponencialmente los homicidios por riñas cotidianas, por intolerancia familiar o vecinal, etcétera. Y como nos recordaba el Papa Francisco reiteradamente, el desarme no es una opción ingenua, y es lo que nosotros debemos tener en cuenta, sino que es una exigencia moral urgente. O sea, la verdadera paz no va a brotar de la desconfianza armada, sino de la justicia social y de instituciones estatales honestas y eficaces.
1: Padre Arturo Arrieta, muchísimas gracias por la entrevista.
6: A ustedes, Dios los bendiga.
0: Hacemos una pausa y al volver, en el mes de la Biblia, un especialista en los textos sagrados nos explica cómo leerlos para avanzar en nuestra vida interior.
1: Además, reúnen a Aquileia Italia los tres fragmentos del Códice de San Marcos, considerado durante siglos la versión original de ese evangelio.
0: Regresamos con más noticias con Enfoque Católico.

0: La Conferencia Episcopal del Uruguay advierte sobre la circulación de publicaciones falsas en redes sociales que ofrecen a cambio de dinero entradas preferenciales y paquetes para los eventos de la próxima visita del Papa León XIV. Asimismo, explicaron que para asistir a ciertos encuentros solo se requerirá una inscripción previa y gratuita en la web oficial, mediante la cual se emitirá un código QR para organizar los accesos. El sumo pontífice visitará Uruguay del 6 al 8 de noviembre como parte de una gira apostólica que también incluirá Argentina y Perú.
1: Por otro lado, el Papa León XIV derogó oficialmente los recortes salariales del 10% que el Papa Francisco había impuesto a los cardenales y altos funcionarios de la Curia Romana en 2021. Esta medida de austeridad se aplicó originalmente durante la pandemia de COVID-19 para hacer frente a un déficit proyectado de 60 millones de dólares. Con la restitución de los estipendios, la asignación mensual de un cardenal del Vaticano volverá a rondar los 5.768 dólares. A través de un nuevo decreto, el pontífice señaló que estos recortes pueden ahora dejarse sin efecto, confiando en que las instituciones de la Santa Sede mantendrán la sostenibilidad económica mediante otros mecanismos.
0: La ignorancia de la Escritura es ignorancia de Cristo, dice el gran doctor de la Escritura, San Jerónimo, y estamos en el mes de la Biblia. Pero ¿cómo acercarse a la Escritura como católico para sacar todo el provecho de la palabra de Dios en su tradición escrita? Para responder esa pregunta estamos con Ricardo Bryce. Él es director del canal Biblia para Católicos en YouTube y bibliaparacatólicos.com y nos habla desde Río de Janeiro, en Brasil. Ricardo, bienvenido al programa.
2: Muchas gracias por la invitación, Eddie.
0: ¿Qué debería tener un católico presente en la mente y en el corazón al acercarse a la lectura de la Sagrada Escritura?
2: Bueno, partamos de esa realidad que has dicho, ¿no? Muy dolorosa. Los católicos vivimos en un profundo analfabetismo bíblico, ¿no? San Jerónimo, cuando decía eso, es porque realmente la Biblia es este libro que no es un libro lejano, es un libro que es una carta de amor de Dios a su criatura más amada y por lo tanto merece todo nuestro esfuerzo y comprensión. Por eso existe la exégesis académica, ¿no? Pero que no es solo para académicos, también cada uno de nosotros tiene que acercarse al estudio de la Biblia. Y yo propongo que tengamos el estudio devoto, es decir, el estudio desde la hermenéutica de la fe, desde los puntos de partida que la Iglesia nos da, que es la fe que razona, la razón que indaga y que hace aumentar la fe. Esa es la gran aventura, leer la Biblia, interpretarla como la Iglesia nos orienta, la gran aventura que todo católico alguna vez en la vida tiene que emprender, ¿no? Para vivir esa cercanía a Dios, para descubrir esa belleza que es la palabra de Dios y para adentrar en la profundidad de lo que Dios nos quiere decir, como digo, a través del estudio y a través de la oración.
0: En efecto, y si vamos al catecismo, la Iglesia nos dice que hay que leer cada texto en su contexto, justamente no sacarlo de contexto. Es muy importante el error a veces de algunos hermanos separados, bien intencionados, pero equivocados. Y también leer ese contexto en el contexto de toda la Escritura, por ejemplo, para ver cómo se ilumina el nuevo a partir del antiguo y cómo el nuevo también ilumina el antiguo. Y además también este principio de leerlo dentro de la fe total de la Iglesia, de modo que podamos profundizar con la guía del Espíritu de la Verdad, que es el que ha revelado la Escritura para comenzar, y también la doctrina de la Iglesia.
2: Exactamente, ¿no? Existen varios vicios de interpretación en los tiempos de hoy. Vivimos un tiempo en el que las personas o cuestionan todo con un racionalismo que hace daño a la fe, o no contextualizan y hacen de la Biblia una especie de buffet self-service, que toman aquello que más le llama la atención o lo que él siente o lo que le parece o de la manera como la Biblia se encaja a las propias ideas. Y ese es justamente el camino para el error, un error que puede llevar a una falta de conocimiento y la falta de conocimiento no te permite tener realmente un entendimiento de lo que Dios nos quiere revelar. Y el entendimiento es un don que el Espíritu Santo nos da, pero nos da en la medida en que nos abrimos a un conocimiento verdadero. Y sin entendimiento, Eddie, ¿no estás de acuerdo conmigo que las personas no tendrán discernimiento? O sea, ¿cómo puede ser que la persona tenga discernimiento de sus caminos en la vida y por lo tanto camine por una vía de santidad, de salvación, sin el entendimiento? ¿Y cómo puede tener entendimiento sin conocimiento? ¿No es cierto? Entonces, qué importante esa tríada que yo siempre digo a mis alumnos, de que debemos adquirir un conocimiento profundo, verdadero de la palabra, a través de ese estudio, como dices, ¿no? Contextualizado. Y son dos contextos, el contexto histórico-literario, que é o contexto da palavra enquanto dimensão humana, e o contexto teológico-espiritual, que é a palavra enquanto a voz divina, que é a voz que queremos escuchar e que Deus la tiene aí, como decimos nós nessa carta de amor.
0: Y Ricardo, cuéntanos por favor de tu canal en YouTube y también de tu plataforma bibliaparacatólicos.com. ¿Qué van a encontrar las personas que se acerquen justamente a esos recursos para poder favorecer su acercamiento a la palabra de Dios?
2: Nosotros buscamos atraer al público católico que realmente quiere estudiar, ¿no? Nosotros ofrecemos programas de estudio. Ahorita mismo estamos haciendo los 150 salmos en 150 días. Hoy hemos estudiado el Salmo 92, ¿no? Entonces es un programa que queda grabado para quien no puede seguir los horarios. También, por ejemplo, hacemos itinerarios expedición bíblica, ¿no? Un repaso por toda la Biblia para quien quiere conocerla por primera vez o tener una noción más exacta. Tenemos programas de lectura orientada, guiada, ¿no? Yo soy teólogo y qué mejor que leer la Biblia acompañado de un teólogo. Tenemos programas para personas que están queriendo realmente leer versículo a versículo y cada perícopo, cada texto bíblico comentado, ¿no es cierto?, con esa metodología de los contextos, acudiendo a la fe de la iglesia, a los padres de la iglesia, a la tipología bíblica, pero a partir del sentido histórico, literario, ¿no es cierto?, contexto histórico, tenemos varias herramientas. Y yo digo así que el carro principal de nuestro proyecto Biblia para Católicos es la metodología, el método de los 10 pasos, ¿no? Hemos desarrollado ese método. Yo estoy acá enseñando online ya hace como 8 años, ¿no? Pero tengo, tú me conoces ya desde la universidad, ¿no? Estudiamos prácticamente juntos desde aquella época, hace 15 años que vengo enseñando Biblia en las parroquias, en los movimientos. Pero en internet hemos desarrollado un método para que las personas aprendan paso a paso a leer la Biblia con ese estudio devoto en ese camino de los dos contextos. Entonces tenemos ahí también cursos en ese sentido. Y claro, en el canal de YouTube hay varias cosas que uno puede también gozar de ahí a las personas que no quieren realmente hacer un curso, ¿no? Pero que estén atentos, ¿no?, con la página y con el YouTube.
0: Excelente, pues ya saben, Biblia para Católicos en YouTube y bibliaparacatólicos.com, un recurso que hay que aprovechar en este mes de la Sagrada Escritura. Ricardo Braes, teólogo, gracias por haber estado con nosotros el día de hoy.
2: Muchas gracias a ti y un gran abrazo a todos los de WTN.
1: Vamos ahora a Italia, donde una exposición en Aquilea, en el noreste del país, ha reunido por primera vez en 7 siglos los 3 fragmentos supervivientes de un evangelio del siglo VI. Este manuscrito fue venerado con devoción durante toda la Edad Media, como si hubiera sido escrito de puño y letra por el evangelista San Marcos, informa nuestra corresponsal Victoria Cardiel.
3: Aquilea fue una de las capitales del cristianismo en la Edad Media. Tras el Edicto de Milán del año 313, que garantizó la libertad religiosa en el Imperio Romano, se convirtió en un centro clave para la difusión de la fe hacia Europa Central y los Balcanes. Un esplendor del que da testimonio este extraordinario mosaico paleocristiano del siglo IV. Con casi 750 metros cuadrados, es el más antiguo y el más grande conservado en Occidente. Los dibujos se usaban para enseñar catequesis a los primeros cristianos, en su mayoría analfabetos. Hoy, Aquilea es un pequeño enclave tranquilo del noreste de Italia, que apenas supera los 3.000 habitantes, pero sus orígenes cristianos están muy vinculados al evangelista San Marcos.
4: And we have amazing medieval frescoes in the basilica.
5: Contamos con extraordinarios frescos medievales antiguos en la basílica que muestran a San Marcos llegando aquí para fundar la primera comunidad cristiana de la ciudad. Por eso creemos que San Marcos estuvo realmente en Aquilea.
3: San Marcos fue un estrecho colaborador de San Pedro. Lo acompañó a Roma y recogió por escrito cada palabra de esa primera evangelización. Sus apuntes se convirtieron en una de las principales fuentes directas sobre la vida de Jesús. Ahora, una exposición impulsada por la Fundación Aquilea vuelve a poner el foco en esta extraordinaria herencia. Por primera vez en 7 siglos se han reunido los 3 fragmentos dispersos de un manuscrito del siglo VI que durante generaciones fue venerado como si se tratara del propio Evangelio, escrito de puño y letra por San Marcos. La devoción llegó a ser tan grande que a partir del siglo XII el manuscrito comenzó a ser dividido y sus fragmentos siguieron caminos distintos, convirtiéndose cada uno en una valiosa reliquia.
6: El Evangelio fue fragmentado cuando fue extraído del Evangeliario, que contenía los cuatro Evangelios, y empezó a ser considerado un autógrafo del propio evangelista. Todo ello está vinculado a la tradición e incluso a la leyenda, según la cual San Marcos evangelizó esta región de Italia, Aquilea y todo su territorio. En los siglos XII y XIII, el Evangelio de Marcos adquirió vida propia y pasó a ser considerado una reliquia extraordinaria.
3: La exposición también muestra cómo la fama de este manuscrito atribuido a San Marcos se extendió por toda Europa. Entre las piezas destacadas se encuentran los documentos originales que prueban que el emperador Carlos IV solicitó al patriarca de Aquilea una parte de este preciado evangelio. Algunos de sus fragmentos fueron trasladados a Praga, donde se conservan junto a las reliquias de San Wenceslao en la Catedral de San Vito. Ahora, siglos después, han regresado temporalmente a Aquilea para reunirse de nuevo en esta exposición.
1: Amigos, hemos llegado al final del programa. Gracias por habernos acompañado.
0: 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Hasta entonces.

0: La oración a Jesús y el camino hacia el Padre es el tema que vamos a tocar hoy en La Luz de la Vida. Les damos una cordial bienvenida, queridos amigos, a este espacio. Agradecer como siempre a Jorge Linares, Oscar Maima, José Lobón, Yure Duich, que desde la ciudad de Arequipa nos apoyan con la parte técnica. Hoy desde la ciudad de Lima les estamos acompañando en el espacio de reflexión la hermana Luzana y un servidor, Henry Moreno. Un cordial saludo, hermana.
1: Muchas gracias.
0: Vámonos a esto. Hemos dicho el tema, ¿no? La oración a Jesús y el camino hacia el Padre. Y desde ya, como punto de partida, podemos tener claro que es imposible que podamos llegar al Padre si no es por la única vía, que es nuestro Señor Jesucristo. Va a profundizar el catecismo a partir del numeral 2664, que dice lo siguiente: no hay otro camino de oración cristiana que Cristo, sea comunitario o individual, vocal o interior. Nuestra oración no tiene acceso al Padre más que si oramos en el nombre de Jesús. La santa humanidad de Jesús es, pues, el camino por el que el Espíritu Santo nos enseña a orar a Dios nuestro Padre. Hermana, me llama mucho la atención que dentro de esta perspectiva en que nos pone el catecismo de el camino hacia el Padre es Cristo, pero resalta que es a través de su santa humanidad. Y me llama la atención porque nosotros sabemos por nuestro catecismo que Cristo es el Verbo encarnado, la segunda persona de la Santísima Trinidad que se ha hecho carne. Y el catecismo nos dice que la vida de la oración es a través de su santa humanidad. Y uno podría decir, bueno, ¿y la divinidad? ¿Qué pasa con la divinidad? ¿No puede ser vía también para nosotros? ¿Qué opina de esta reflexión? Nos pone la santa humanidad de Jesús, camino por el que el Espíritu Santo nos enseña a orar a Dios Padre.
1: Yo creo que es porque por la misma economía de la salvación que Dios quiso hacerse hombre, no solamente para ayudarnos en la oración a través de su humanidad, sino por otras muchas cosas, ¿no? Para hacerse más cercano a nosotros, para sufrir con y por nosotros. Entonces es como parte de esa decisión de Dios de hacerse hombre, que también su santa humanidad nos ayude a dirigirnos a él en la oración. Y yo pensaba también que el nombre de Jesús viene al hacerse hombre. O sea, la segunda persona de la Trinidad en el cielo no se llamaba Jesús. Era el Logos, el Verbo, la segunda persona, el Hijo. Solamente al asumir una carne humana le ponen el nombre de Jesús, que es Salvador, ¿no? Que también es importante, es un punto que se va a tratar.
0: Así es. También pensaba, hermana, que antes de la venida de nuestro Señor Jesucristo, el camino hacia el cielo estaba cerrado. Estábamos con el pecado original. Quedaba claro para el pueblo de Israel que los sacrificios que hacían de toros, de machos cabríos, de corderos, no era suficiente. Era simplemente una figura de lo que iba a ser el sacrificio de nuestro Señor Jesucristo. Por lo tanto, con todo y que había oración dirigida al Padre, obvio que el Padre la escuchaba, pero no era suficiente. La segunda persona de la Santísima Trinidad se encarna y nos abre el camino para poder finalmente tener acceso en plenitud al Padre, por un lado. Y por el otro lado, nos da, como usted decía, la cercanía de tener un Dios que se ha hecho hombre. Porque de alguna manera nosotros, como somos, podríamos argumentar que siendo nosotros finitos, pues dirigirse al Padre, y esto de hecho lo piensan algunas personas que, por ejemplo, se declaran agnósticas porque dicen, sí, hay un Dios, pero es una cosa tan lejana y tan ajena, está tan distante de mí, que yo no llego a esas verdades y por lo tanto no me interesa. Pero Cristo, encarnándose, ha venido a decirnos, sí es posible para el ser humano. Y de hecho sabemos que ocultó su divinidad y manifestó sobre todo su humanidad. Obviamente en casos como los milagros y todo, ejercía esa divinidad. Pero nos viene a enseñar que podemos, en esta naturaleza humana, dirigirnos al Padre, pero Él nos marca el camino. Bien, vamos al siguiente numeral, 2665, la oración a Jesús. La oración de la iglesia, alimentada por la palabra de Dios y por la celebración de la liturgia, nos enseña a orar al Señor Jesús. Aunque esté dirigida sobre todo al Padre, en todas las tradiciones litúrgicas incluye formas de oración dirigidas a Cristo. Algunos salmos, según su actualización en la oración de la Iglesia y el Nuevo Testamento, ponen en nuestros labios y graban en nuestros corazones las invocaciones de esta oración a Cristo: Hijo de Dios, Verbo de Dios, Señor, Salvador, Cordero de Dios, Rey, Hijo amado, Hijo de la Virgen, Buen Pastor. Vida nuestra, nuestra luz, nuestra esperanza, resurrección nuestra, amigo de los hombres, etc. Bueno, esto es muy, muy bonito y muy interesante, porque es como la enseñanza de la Iglesia, cuando dice que lo hacemos a través de la oración, de la palabra y a través de la liturgia. Eso lo notamos de manera muy especial, por ejemplo, en la Santa Eucaristía. Siempre acompañada la palabra con la liturgia, pero siempre enfocada al Padre, dice, sobre todo al Padre, pero siempre a través de Jesús. Y es verdad, muchas de las oraciones, si no la gran mayoría, como vemos, siempre pasan por Jesús. Es como que el Padre, de alguna manera, nos pone la ruta, ¿no? Sí. Es por ahí.
1: Y es como el mediador, ¿no? Recordarnos que lo que hemos visto atrás en otros programas es el intercesor, el mediador, el redentor por excelencia. Y también me hace acordar que muchas oraciones terminan, sobre todo las litúrgicas, por Jesucristo nuestro Señor, sí. Amén. En el nombre de Jesucristo nuestro Señor, y siempre nombran a Jesús. Esa es la manera de terminar. Aparte, bueno, también invocan al Espíritu Santo, ¿no? Pero es como recordarnos que hay un mediador y que tenemos que valernos de él también para que nuestras oraciones sean mejor escuchadas y mejor acogidas.
0: Sí, y esa característica de nuestra fe y de nuestra religión cristiana, en el sentido de ir al Padre a través de Jesús, porque es Dios hecho carne. En otras religiones tal vez se le ve simplemente como un profeta. Yo podría escoger otros caminos para ir a Dios. Y lo que pasa es que en la historia de la salvación, el Señor tenía un plan desde la eternidad y sabía que Él se iba a hacer carne y que el Verbo que se iba a hacer carne iba a ser nuestro Señor Jesucristo. Entonces, uno se preguntaría, bueno, pues nosotros no somos nadie para cambiar ese plan, ¿verdad? Yo podría decir, yo me entiendo con Dios directamente. A veces uno escucha eso. No quiero pasar por eso que la Iglesia me indica. Yo me puedo entender con Dios, pero es que Dios ha querido dejar a la Iglesia, que es la Iglesia de Jesucristo, ¿no? Entonces tenemos esa vía y sería muy conveniente que andáramos por ella, porque por ahí pende nuestra salvación. Me encantan todos los nombres que hay aquí. Ustedes los pueden encontrar a lo largo de todas las Sagradas Escrituras. El Cordero de Dios, que está de manera muy especial en el Apocalipsis. El Hijo Amado, el Hijo de la Virgen. Todos apelativos, todos nombres que encontramos siempre en la liturgia y en la palabra de Dios. Vamos al siguiente numeral, 2666. Pero el nombre que todo lo contiene es aquel que el Hijo de Dios recibe en su encarnación, Jesús, como usted lo decía, ¿no? Allí se centra todo. El nombre divino es inefable para los labios humanos, pero el Verbo de Dios, al asumir nuestra humanidad, nos lo entrega y nosotros podemos invocarlo. Jesús, Yahvé salva. El nombre de Jesús contiene todo. Dios y el hombre y toda la economía de la creación y de la salvación. Decir Jesús es invocarlo desde nuestro propio corazón. Su nombre es el único que contiene la presencia que significa. Jesús es el resucitado. Y cualquiera que invoque su nombre acoge al Hijo de Dios que le amó y se entregó por él. Este numeral nos muestra uno de los grandes misterios, digo yo, por lo menos puede ser una línea que leo aquí, y es el hecho de que Dios es trino y que en cualquiera de las personas siempre vemos a Dios en su totalidad, porque donde está una persona están las demás. Me acordaba cuando le decía a Felipe, a nuestro Señor Jesucristo, muéstranos al Padre y eso nos basta. Y Jesús le responde, Felipe, hace tanto tiempo que andas conmigo y aún no me reconoces, quien me ha visto a mí ha visto al Padre. Uno podría decir, bueno, pero eso es un poco como, ahora me voy a confundir porque estamos reconociendo la figura de Jesús, pero a la vez estamos viendo al Padre. Sí, pero el catecismo está diciendo, vemos a Jesús, vemos al Padre, estamos reconociendo tanto al Creador como al Redentor y podríamos decir al Santificador, porque también Jesús cuando se va le dice a sus apóstoles, conviene que yo me vaya para que llegue el Paráclito, Él les enseñará todo lo que yo les he dicho, todo lo que soy y aún lo que haga falta. Entonces, es impresionante porque verdaderamente lo tenemos en Jesús, lo tenemos todo.
1: Y en el Apocalipsis me hace acordar que hay un pasaje que dice, de modo que al nombre de Jesús toda rodilla se doble, ¿no? Entonces, es como también que sepamos la importancia de esta palabra, de este nombre de Jesús, que dice que en los exorcismos, cuando se producen, nombrar a Jesús tiene un efecto fulminante contra el demonio, ¿no? Uh-huh. Que está en el poseso. Y también muchos santos han muerto nombrando solo a Jesús. Es decir, solo Jesús es como aquí dice en el párrafo, es nombrarlo todo. Uh-huh. La economía

0: de Dios Padre, su nombre Yahvé, que sabemos que el pueblo judío no lo pronunciaba por el respeto que significaba el nombre de Yahvé, que se lo dio a Moisés. Yo soy el que soy, le da su nombre, y por ese respeto ellos no pronuncian el nombre de Dios. Y sin embargo, viene Dios y se nos hace muy cercano y nos da un nombre, que es Jesús, ¿no? Que es, como dice aquí, me llama muchísimo la atención, Yahvé salva. O sea, no pone Dios salva. Generalmente uno escucha el significado del nombre de Jesús, Dios salva, pero que le ponga Yahvé salva es como ese estar unido, esa unión, esa unidad que tienen Dios Padre con el Hijo en el Espíritu Santo. Numeral 2667. Esta invocación de fe, bien sencilla, ha sido desarrollada en la tradición de la oración bajo formas diversas en Oriente y en Occidente. La formulación más habitual, transmitida por los espirituales del Sinaí, de Siria y del monte Athos, es la invocación Jesús Cristo, Hijo de Dios, Señor, ten piedad de nosotros, pecadores. Conjuga el himno cristológico de Filipenses 2, 6 al 11, con la petición del publicano y del mendigo ciego, Lucas 18 y Marcos 10. Mediante ella, el corazón se abre a la miseria de los hombres y a la misericordia de su Salvador. Increíble, o sea, le dedica un numeral catecismo a esta oración. Así de importante será, sobre todo en Oriente, ¿no? Está citando el Sinaí, Siria y el Monte Athos, una invocación que nuestros hermanos orientales utilizan mucho. Jesús Cristo, Hijo de Dios, Señor, ten piedad de nosotros, pecadores. De hecho, esta, yo no le confieso, hermana, que no la había visto en su totalidad, pero sí alguna vez, ahora no me acuerdo quién me la dijo y me la aconsejó cada vez que vaya a comulgar, cuando nos ponemos en la fila. Yo la sé en la versión más corta: Señor, Hijo de Dios vivo, ten piedad de mí, pecador. No, aquí está muchísimo más extensa. Su nombre, Jesús Cristo, muy completo, Hijo de Dios, Señor, ten piedad de nosotros, pecadores.
1: Y a mí me hace acordar el libro del peregrino ruso, no sé si lo ha leído usted, que se
0: No.
1: trataba de un peregrino que su única oración era esta: Jesús, Hijo de Dios, ten compasión de mí, que soy pecador. Y lo repetía constantemente y dice que esa era su oración, meditar eso lo era todo. Y él enseñaba esa oración y la gente que la aprendía recibía muchas gracias espirituales, muchas bendiciones. Es como que esa oración te abría panoramas de profundidad teológica y de conversión
0: Qué
1: también.
0: interesante. Y además aquí lo dice, es una composición, eso que es tan, digamos, tan conocido en Oriente, es una composición de Filipenses 2, 6 al 11, con la petición del publicano, porque claro, él es el que se pone, recuerden, cuando el fariseo está allí orando, él ni siquiera se atreve a levantar su cabeza hacia el cielo y lo que dice es eso: Señor, ten piedad de mi pecador, ¿no?
1: Y yo creo que también reconoce dos verdades importantes. Pone a Dios en su lugar, ¿no? Jesucristo, Hijo de Dios, que es lo máximo. Señor Jesucristo, Hijo de Dios, es el lugar que le da a Jesús. Y luego nos ponemos en nuestro lugar diciendo, ten piedad, lo que le pedimos más que cosas es ten piedad de nosotros pecadores. O sea, nos
0: Así
1: ponemos en
0: es.
1: nuestro sitio y es lo que más le agrada a Dios, ¿no? Reconocer su gloria y nuestra
0: Y nuestra
1: nada.
0: miseria. De hecho, es una muy buena oración también para todo principio de oración, porque lo alabo. Reconozco quién es Dios y luego me pongo en mi lugar. Y claro, cuando Dios ve eso, pues ya el raudal de gracias va a llegar. También, aunque es un paralelo, ¿no? Pero también me acuerdo que el Papa Benedicto XVI recordaba que en el Cordero de Dios que quitas el pecado del mundo, ten piedad de nosotros, había una tradición muy antigua que se practicaba con acción litúrgica que hacían los fieles. Y era cada vez que se repetía, porque se repite tres veces, como se recordarán: Cordero de Dios, Hijo de Dios vivo, Cordero de Dios, que quitas el pecado del mundo, ten piedad de nosotros. Cuando decimos que quitas el pecado, un golpe, un golpecito. Esto fue tradición por mucho tiempo. Ahora lo hacemos en el yo pecador, al principio de la misa. Pero decía el Papa Benedicto, es muy buen momento, previo a ir a recibirlo, reconocer una vez más

0: nuestro carácter de pecador. Lo digo por lo que usted acaba de decir. Ponernos en nuestro puesto, porque aquí en esta oración lo estamos alabando y nos estamos poniendo en nuestro lugar. Pero previo a la comunión, reconocemos nuestro lugar y el misterio infinito de que Él quiera venir a nosotros, dentro de nosotros, que lo comamos, como Él nos dice, el que no me come no tiene vida eterna. Entonces Él decía, el Papa Benedicto XVI, es un momento muy bonito para retomar esa tradición, una acción litúrgica que un poco se ha perdido, pero que uno lo puede hacer de manera privada.
1: Y lo bonito de esto es que pedimos misericordia, ¿no? O sea, Dios como Dios, nosotros pecadores, pero dice, ten piedad de mí, ten misericordia de mí. Y es lo que nos trae toda la bendición del Señor, que Él se apiada de nosotros, ¿no? O sea, no es solamente quedarnos, somos miserables pecadores, qué pena, sino que Él viene a nosotros a salvarnos.
0: Así es, así es. Presentamos, Él lo único que nos pide son nuestras miserias porque es lo único que le podemos dar. Bueno, eso lo han dicho los santos, ¿no? Es la verdad, se lo pidió a San Jerónimo y San Jerónimo al final se dio cuenta y se lo dio. Miseria y pecado. El concilio de Orange que decía, el hombre es miseria y pecado. Numeral 2668. La invocación del santo nombre de Jesús es el camino más sencillo de la oración continua, repetida con frecuencia por un corazón humildemente atento, no se dispersa en palabrerías, sino que conserva la palabra y fructifica con perseverancia. Es posible en todo tiempo porque no es una ocupación al lado de otra, sino la única ocupación, la de amar a Dios, que anima y transfigura toda acción en Cristo Jesús. Podríamos decir, es la presencia continua de Dios en Cristo. ¿Cómo hacer? Yo aquí le preguntaría ya en estos últimos minuticos que nos quedan. Uno sabe que la iglesia le enseña a uno a recordar, a traer las jaculatorias en los momentos donde hay tentación, etcétera, ¿no? Pero luego, esta presencia de Dios, eso de tener el nombre de Jesús en todo momento. Estaba acordándome hace poco, por ejemplo, de San Pío de Pietrelcina, que se oraba no sé cuántos rosarios al día y uno dice, ¿cómo hacía? Tenía el rosario continuamente en la mano. Para rezar los rosarios que él hacía, uno dice, pues, ¿en qué momento lo hacía? No en tiempo libre, era que lo hacía en todo momento. Podía estar hablando con una persona y estaba haciendo eso. Entonces, si yo tengo que tener la presencia de Jesús en todo momento, le pregunto, hermana, ¿no se me romperá la cabeza? ¿Cómo hago para no? Porque puede ser una cosa seria, ¿no? ¿Puedo manejar esa presencia de Dios? ¿No me voy a distraer del cumplimiento de mi deber? ¿Cómo podré lograr esa presencia de Dios con Cristo?
1: Pero es como una presencia amorosa, ¿no? Como cuando uno, por ejemplo, imagínese usted, se acordará de su esposa frecuentemente durante el día y no hace falta nombrarla ni decirle un panegírico. Es como esa presencia amorosa que cuando uno ama a alguien lo tienes presente. Uh-huh. A lo mejor ni hace falta decirlo con palabras, ¿no? Pero es como poco a poco, como que uno, cuanto más estemos unidos a Dios, más presente le tenemos. Y es como el recurso a todo. Estoy un poco preocupado, Jesús. Estoy un poco alegre, gracias, Jesús. Estoy un poco triste, Jesús. Entonces, esa sola palabra aquí nos lo simplifica mucho, ¿no? Que dice, la sola palabra Jesús invoca como todo un tratado teológico, toda una oración, toda una invocación.
0: No tengo que estar aprendiéndome grandes oraciones, sino que asocio esa cotidianidad a esa palabra sí. Jesús, ¿no? Que es como un te amo, ¿no?
1: Y lo decimos todo, ¿no? Jesús, decirlo con amor, es la última palabra que dicen pues, los agonizantes, sean mártires o un anciano que está muriendo en su lecho, ¿no?
0: Qué bonito, ¿no? Poder llegar al momento de la muerte con esa palabra de nuestro Señor Jesucristo, Jesús, Jesús. Bueno, eso se lo tenemos que pedir mucho a la Santísima Virgen María, que seguramente que tenía esa presencia continua con su Hijo amado. Estamos llegando hacia el final del programa. Creo que, no sé si alcanzamos, no, ya no vamos a alcanzar. Les dejamos como tarea el numeral 2669. No, lo voy a decir rápido porque sí. La oración de la Iglesia venera y honra al corazón de Jesús como invoca su santísimo nombre. Adora al Verbo encarnado y a su corazón que por amor a los hombres se dejó traspasar por nuestros pecados. La oración cristiana practica el Vía Crucis siguiendo al Salvador. Las estaciones desde el Pretorio al Gólgota y al Sepulcro jalonan el recorrido de Jesús que con su Santa Cruz nos redimió. No me podía quedar porque es que al corazón de Jesús no lo podemos dejar por fuera. Y el corazón de Jesús es una espiritualidad. más que una devoción. En eso como que se concentra todo.
1: Y nombra aquí mucho el Vía Crucis también.
0: El Vía Crucis.
1: Está un poquito olvidado también, ¿no? Que es el camino del Calvario, que es lo que nos redimió.
0: Que la Iglesia siempre ha recomendado de manera muy especial los primeros viernes de mes, por ejemplo, y que en la Semana Santa, pues conviene que lo meditemos de una manera muy profunda y que ojalá que podamos volver a hacer esos Vía Crucis que se hacían en vivo con la participación de la comunidad. Recuerdo mucho en la ciudad de Cusco haber participado en algunos de ellos y cómo toda la comunidad se unía, y es un día, el Viernes Santo, muy especial para poder llevarlo a cabo. Vamos hacia el final del programa con una invitación que les tenemos, queridos amigos. Como siempre, bueno, vamos a ver si creo que tenemos aquí alguna intención. Sí, tenemos Agripina Díaz Condori, nos dice, amén, gracias a Dios, Padre Celestial, y gloria a ti, Señor Jesús. Muy bien, Agripina. Claudio Casterán, buenas tardes, en Juan 14, 23, en Juan 14, 23, y bueno, sí, dice el Señor, todo lo que pidan en mi nombre lo haré. Abrazo grande desde Lomas de Zamora, Argentina. Bueno, Claudio, muchas gracias por la cita. Tal vez aquí la leí, me enredé, pero ya sabemos que es en el Evangelio de San Juan. Y efectivamente, todo lo que pedimos en el nombre del Señor, lo conseguimos. Obviamente, si es para gloria de Dios y bien de las almas. Nos unimos a la intención del Papa León, que es orar por la paz. Y le decimos a la Santísima Virgen María, Madre Santísima, que trajiste al mundo al Príncipe de la Paz. Enséñanos a recorrer los caminos de la reconciliación y el amor. Ruega por nosotros, Reina de la Paz. Amén. Y en nuestra oración habitual le pedimos a la Santísima Virgen María que recoja en su dulce e inmaculado corazón todas nuestras intenciones, y le pedimos también a ella que nos ayude a tener esa presencia de Dios de manera muy especial con el dulce nombre de Jesús. A ella le decimos, bajo tu amparo nos acogemos, Santa Madre de Dios. No deseches las súplicas que te dirigimos en nuestras necesidades. Antes bien, líbranos de todo peligro, oh siempre Virgen, gloriosa y bendita. Amén. Mana, muchísimas gracias.
1: Bueno, a usted también.
0: Queridos amigos, el agradecimiento y la invitación para que Dios mediante nos acompañen en un próximo espacio de La Luz de la Vida.

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1: María me dice.

0: Y seguimos con el Papa León, preparándonos para esta visita que vamos a tener en América Hispana y Uruguay, Argentina, Perú. Y el Papa dice: pidamos a la Virgen que nos conceda el don, que crezca en todos nosotros el amor a la Santa Madre Iglesia. Qué punto importante, porque María es imagen de la Iglesia y María es la que sostuvo la Iglesia en sus inicios. María es madre de la Iglesia, así lo proclamó el Papa San Pablo VI, y María es madre de cada uno de nosotros. Por lo tanto, ¿a quién mejor pedirle que nos ayude a amar a la Iglesia? María no sustituye a Cristo, dice el Papa, sino que conduce a Él. Algo de esto veíamos ayer también en otra frase del Papa León. María es justamente Nuestra Señora del encuentro con Dios, la que nos lleva al encuentro con Dios. Y por último, María nos enseña lo que significa el sufrimiento, el amor, entregar la vida en manos del Señor. Esto suena duro, entregar la vida en manos del Señor, decía el padre Molina. Confiarse a la voluntad de Dios es arrojarse en sus brazos sin sentirlos. Estar en sus manos sin sentir que estoy en sus manos. ¿Estamos dispuestos a eso? ¿Estarías dispuesto a arrojarte así? Si quieres hacerlo, ahí tienes a tu madre. ¿Qué más? ¿Qué mejor? Saludo cordial a todos los amigos que nos siguen a través de los distintos medios, a través de la radio, de la televisión, de YouTube, de los aplicativos de Facebook, de Instagram. Bienvenidos. Agradecemos la asistencia técnica también de Jorge Linares, José Lobón, Oscar Maima, que ahora hacen posible que nos estés viendo, nos estés escuchando. Y le damos la bienvenida a don Hernán Villavicencio. Una alegría volver a tenerlo con nosotros, don Hernán, desde Arequipa. Hola, Hernán, bienvenido.
1: Gracias, Randy, gracias al equipo por la invitación. Te iba a decir que esto se parece un poquito al hospital, que aquí tarde o temprano todos llegamos en algún momento, pero una alegría acompañarte para comentar la palabra del Señor. Gracias.
0: Así es, una palabra del Señor muy rica, como dice también la Sagrada Escritura, la palabra del Señor es viva y eficaz. Y esta palabra del Señor nos abre hoy los ojos a una realidad que muchas veces nos sucede. Vamos a escuchar una parábola. ¿Y cuántas veces nosotros decimos, sí, yo voy, Señor, pero hacemos lo contrario? Por esto nuestro Señor, este Evangelio está tomado del Evangelio según San Mateo, capítulo 21, versículos del 28 al 32, un Evangelio relativamente breve, pero sumamente sustancioso en su contenido. En aquel tiempo dijo Jesús a los sumos sacerdotes y a los ancianos del pueblo: ¿qué os parece? Un hombre tenía dos hijos. Se acercó al primero y le dijo: hijo, ve hoy a trabajar a la viña. Él contestó: no quiero. Pero después se arrepintió y fue. Se acercó al segundo y le dijo lo mismo. Él contestó: voy, Señor, pero no fue. ¿Quién de los dos cumplió la voluntad de su padre? Le contestaron: el primero. Jesús dijo: en verdad os digo que los publicanos y las prostitutas van por delante de vosotros en el reino de Dios. Porque vino Juan y vosotros enseñando, vino Juan a vosotros enseñándoos el camino de la justicia y no le creísteis. En cambio, los publicanos y las prostitutas le creyeron. Y aún después de ver esto, vosotros no os arrepentisteis y le creísteis. Un evangelio, iba a decir un tanto complicado, Hernán, pero un evangelio muy rico que deja en claro la conducta, iba a decir, no solo del pueblo judío, sino muchas veces de nosotros, ¿verdad?
1: Sí, Randy, sí, en las catequesis escuchamos, en las homilías también, ¿no? Que lo que se dice en la palabra de Dios es para mí ahora aquí, por eso el evangelio, la palabra de Dios es viva y eficaz y es para todos los tiempos. O sea, para mí, Hernán, ahora mismo, mientras leías, y pues me está imaginando muchas cosas en mí, y para cada amigo oyente y televidente y cibernauta, ¿no? Me hacías pensar también, Randy, como has dicho, un evangelio complicado, un evangelio que nos cuesta, ¿no? Creo que el padre Molina decía que es de aquellos evangelios, si no todo, que nos hace subirnos por las paredes, porque queremos como... Nos crea un poquito de grima, ¿no? Nos interpela. Va en esta secuencia, Randy, del evangelio del domingo pasado, ¿no? Donde humanamente veríamos una injusticia también, ¿no? Veíamos, evidentemente no es así, la lógica de Dios es otra, pero también el domingo pasado veíamos como un cara a cara entre ese dueño de la viña y esos trabajadores que había ido llamando en distintos momentos del día y les paga a todos por igual, y uno diría, pero señor, no, y ahora también viene duro como otro enfrentamiento, ¿no? Y es a cada uno de nosotros, a lo más interno de nosotros, como has dicho, Randy, nos interpela.
0: Así es, y es una interpelación a través de estos dos hijos que, en definitiva, nos vienen a traer... podríamos decir como una suerte de autoconocimiento. El primero de los dos hijos es el tipo de los que honran a Dios con los labios, pero cuyo corazón está lejos de él. El segundo es el hombre que, sobrecogido de los remordimientos de su conciencia, se arrepiente y se salva. Bueno, aquí concretamente al revés, porque lo hemos tomado, el primero de los hijos es el que dice, no voy, y luego dice, ay, voy a ir, el papá me manda, pues ese es el que tiene esos remordimientos. El remordimiento, dice San Ambrosio, es una gracia para el pecador. Sentir el remordimiento y escucharlo prueba que la conciencia no está totalmente apagada. El que siente su herida desea la curación y toma remedios para curarse. Donde no se siente el mal, no hay esperanza. Y esto es algo, Hernán, que, digamos, nos puede llevar a reflexionar un poquitito, porque la diferencia que encontramos entre la respuesta inicial del primero y la del segundo nos quiere mostrar Jesús un contraste. Muchos dicen, como dice el mismo Jesús, Señor, Señor, hemos comido, hemos bebido contigo. Pues no os conozco, obradores de iniquidad. Es decir, muchos alaban a Dios con los labios, pero su conducta, su forma de vivir, es completamente distinta, es completamente ajena a la voluntad de Dios. Es lo que el Señor le echa en cara a ese pueblo judío, sobre todo a esos dirigentes judíos que supuestamente tendrían que haber llevado al pueblo al conocimiento del Mesías. Es decir, tendrían que haberlo llevado o dirigido a Jesús, que estaba presente entre ellos, que mostraba a través de sus signos dónde estaba la verdad. Y lo hubieran hecho si hubieran escuchado a Juan, que les mostraba el camino de la justicia, que incluso llegó a llamar a estos dirigentes raza de víboras, porque fueron a Juan, pero en realidad no creyeron en Juan. Y este es el punto fundamental. ¿Cuántas veces, Hernán, nosotros vamos a misa, incluso podemos ir hasta misa diariamente, podemos estar allí en la Santa Misa y en realidad nuestros corazones están en otro lado? Estamos allí diciendo, sí, Señor, pero nuestra conducta, nuestro corazón, nuestro interés no está en el interés de ese Padre que nos llama a trabajar en su viña, que nos llama a trabajar con Él para que podamos sacar adelante esta iglesia de la que hablábamos recién con el Papa, que es justamente nuestra madre, nuestra guía, nuestro todo, ¿verdad?
1: Sí, sí, sí. Lo estás dando como en la esencia, Randy, lo que yo también he visto, he leído por aquí. Nos invitan, dicen algunos comentaristas, en primer lugar, a conocernos a nosotros mismos. Este gran principio que ya los griegos decían y que toda la tradición espiritual en nuestra fe continuamente nos está recordando, y ciertamente creo que si todos un poquito hacemos examen de conciencia, que deberíamos hacerlo, ¿cuántas veces queremos conocernos, la verdad, y no nos conocemos lo suficiente? Y también sanamente, desde luego, confiamos demasiado en nosotros y no en Dios, y también, sí, en sus mandamientos, su cuidado. Entonces, creo que es un primer llamado a conocernos a nosotros mismos, porque lo acabas de decir, nosotros podemos ser de misa diaria y está muy bien, de rosario diario y está súper bien, de muchas prácticas y está muy bien, pero como acabas de decir, cuántas veces nos contradice otro tipo de nuestras acciones para vergüenza nuestra, ciertamente, para vergüenza, pero también que podamos sacar de allí humildad, ¿no? Me hace recordar el arzobispo de, por ejemplo, la ciudad de Arequipa, mucho recuerdo esta frase de San Juan Pablo II en esta carta de el nuevo milenio que viene, ¿no? Tendríamos que nosotros examinarnos, decía San Juan Pablo II, cuán responsables somos de que muchos hermanos nuestros, por causa nuestra, no crean en Dios, porque nos ven, porque nuestro antitestimonio les puede estar llevando un escándalo, a no creer, a tantas cosas. Entonces, creo que esto es un primer gran llamado, Randy, como has dicho, a conocernos a nosotros mismos, pero desde luego siempre a confiar en Dios. Escribía por allí, Monseñor Munilla decía, nuestras acciones nos determinan más que nuestras palabras, ¿no? Claro, nuestras acciones sí. Nos determinan más que nuestras palabras. Y eso, yo leo eso y me asusto, y es verdad. Aunque sean las obras más pequeñas, ¿no? Más pequeñas que a veces también cuando no ven el tráfico, ¿no? Cuando te ceden el paso a alguien, ¿cómo lo agradeces, ¿no? Un conductor, una persona dice, te dan buen testimonio, ¿no? Y nosotros a veces, entre otras acciones también, pues examinémonos, no para desesperarnos, me imagino, Randy, ¿no? Porque no queremos aquí desanimar a nadie, sino el Evangelio es vida, es luz, siempre es esperanza, es. Pero que ciertamente nos examinemos todos, creo, como un primer punto en estos dos hijos que estamos viendo esta parábola.
0: Así es. Y Jesús, fijémonos que es curioso, se refiere a dos casos extremos.
1: Sí, es verdad.
0: Y no indica ningún caso donde el que promete cumpla. Hay uno que promete, no cumple. Hay otro que dice no y luego cumple. Pero si añadimos a esto el tremendo fracaso, por ejemplo, de un San Pedro en sus promesas, que Dios quiso recalcarnos, reiterándolo, en los cuatro evangelios, todos los evangelistas hablan de las tres negaciones de Pedro, parece descubrirse aquí un carácter que puede ser notablemente general. La falla de los que prometen y la doblez de los que se nos presentan así como muy acarameladamente, muy mimosamente. Aquí, claro está, el que promete cree ser sincero en el momento, como lo fue San Pedro. Pero la enseñanza estaría precisamente en prevenirnos de esa actitud de prometerle a Dios, pues encierra en sí muchísimas veces la falacia, revelando una presunción que Él muchas veces se encarga de confundir con nuestras caídas, porque es vano ofrecer semejante anticipo a quien está viendo que mañana tal vez ya ni siquiera viviremos. Y este es un punto de una forma de reflexión que también nos ayuda a comprender otra faceta de esta parábola. Por un lado, el incumplimiento de los fariseos. Voy, Señor, pero no fue. Por otro lado, el Señor, yo te prometo, pero estoy prometiendo sin medir verdaderamente las fuerzas y la realidad. Yo te prometo si puedo, como lo vio el mismo San Pedro cuando Jesús le vuelve a preguntar tres veces, ¿me amas más que estos? Te quiero. ¿Me amas más que esto? Te quiero. ¿Me quieres? Señor, tú lo sabes todo. ¿Qué voy a decirte yo si acabo de fallar tres veces cuando te prometí que iba a morir a tu lado? Y entonces también el Señor nos prueba de esta manera. Y que es el único en saber si seremos o no seremos fieles, puesto que solo Él puede darnos la gracia, la fidelidad. Y de ahí que la actitud verdaderamente fiel, lejos de prometer a Dios, implora de Él su sostén.
1: Claro.
0: Hijo, ve a trabajar a la viña. Papá, ¿vienes tú conmigo para ayudarme, para indicarme, para guiarme, para decirme? Es un poco ese desarme que quiere hacer. Por un lado, tengamos en cuenta que está esa visión clara, Cristo quería enseñarle, y esto lo sacamos con la conclusión final de este evangelio, ¿no? Las prostitutas, los publicanos se os adelantan en el reino de los cielos. Pero es que ellos saben reconocer que son nada y a lo único que vienen, Hernán, es un poco agachar la cabeza y a decir, Señor, aquí estoy, no merezco que entres en mi casa. Señor, la mitad de mis bienes se los doy a los pobres y al que he defraudado le voy a dar cuatro veces más. Leví, sígueme. Y Leví lo dejó todo y lo siguió. Entonces, esa es la realidad que también Cristo nos pone ahora de manifiesto. Cuidado, tú te crees bueno, pero puedes caer. Aquellos que han caído reconocen que son débiles, no se creen buenos y tienen más posibilidades de permanecer.
1: Gran enseñanza, Randy, muy buena reflexión, gran misterio también de estas caídas, de estos tropiezos que probablemente no ha de faltar a ninguno de nosotros, mortales comunes. Dios quiere y puede sacar grandes bienes y lo va a hacer. Así que como acabas de mencionar, es estar con la cabeza agachada, ese saberse que mira, no te, se me va la frase ahorita el Evangelio, pero mira, tu fe te ha salvado, pero mira, vete, no peques más, o sea, anda con cuidado, anda sobre ti mismo, abra, un poquito lo que decía hace un momento, nos conocemos creo muy poco y tenemos una mala concepción de lo que es la autoestima. Un sacerdote de la familia espiritual, el padre Molina, muy bien nos recordaba, decía que la recta y sana autoestima es desconfiar todo en mí, confiar todo en Dios. De ahí me viene la auténtica autoestima, una sana esperanza, ¿no? Entonces, qué bien lo que dices, pero ahí está ese misterio. Y ciertamente uno ve a veces personas que uno no se puede. Yo me acuerdo, lo comentábamos aquí en un círculo bíblico de que en NS también se procura tener, y decíamos, por ejemplo, en alguna actividad que nos toca tener los primeros sábados de mes de procesión en el centro de la ciudad. Entonces uno va, pues sí, llevando a la Virgen y todo, qué bonito, pero y ves en el centro de una ciudad como esta, de todo, bastantes turistas, por ejemplo, personas indiferentes y todo, pero las personas que tú a veces no creas que ves con tatuajes, mal vestidas, señoritas, lo que fuera, pero se santiguan ante una imagen de la Virgen, le hacen un acto de reverencia, de respeto. Entonces uno se queda, nosotros qué sabemos de esas personas que probablemente a lo mejor Dios les pueda dar un toque más grande o aman incluso más que a Dios que nosotros que supuestamente estamos. Entonces, ese misterio y también una idea que quiero rescatar, que lo acabas de mencionar, Randy, estamos entre esos dos extremos en estos dos hijos, pero creo que lo sano, digamos, lo correcto dentro de todo, no sé cómo decirlo, es que nuestras acciones concuerden con lo que decimos, ¿no? Entonces, claro, yo digo y voy. Algunas veces fallaremos, seguramente, pero que sean las menos, por lo menos, o procuremos que cada vez enmendarnos. Pero lo normal, como bien dices, el Señor nos pone siempre estos extremos en varias parábolas para sacudirnos, ¿no? Llamar nuestra atención y ahí afianzar esa pedagogía divina. Pero evidentemente, lo normal es, claro, lo normal no es que en la parábola hijo pródigo, que un buen hijo no deja a su padre y su padre lo tiene todo, o sea, pero se da el extremo, ciertamente, para que aprendamos, pero lo normal sería que nuestras acciones concuerden con lo que decimos. Y Randy, esto también creo que va en la queja de nuestro Señor en la primera lectura, si me permites,
0: Sí,
1: que es muy propio
0: justo
1: nuestro, ¿eh?
0: estaba
1: Dime.
0: pensando en lo mismo, en las lecturas que van paralelas porque enseñan mucho, sí.
1: Sí, si me permites leerla para que tú
0: Coméntalo,
1: también nos digas
0: sí.
1: ahí, pero es que nos retrata eso a Hernán y a los que nos escuchan, nos ve, a todos amigos. Dice el profeta Ezequiel en la primera lectura de este domingo que viene, esto dice el Señor, comentan, no es justo el proceder del Señor. ¿Cuántas veces es lo que más nos sale a nosotros, no? Y continúa la lectura. Escuchen, casa de Israel, ¿es injusto mi proceder? ¿O no es su proceder el que es injusto? Cuando el justo se aparta de su justicia, no hace, ¿no? Aquí no hace lo que dice el justo, comete la maldad y muere, muere por la maldad que cometió. Y cuando el malvado se convierte de la maldad que hizo, estamos viendo ese otro extremo, y practica el derecho y la justicia, él mismo salva su vida. Si recapacita y se convierte de los delitos cometidos, ciertamente vivirá y no morirá. ¿No? Qué gran enseñanza, cuán práctico, cuán cercano también y cuán esperanzador para todos nosotros.
0: Así es, y fijémonos que esta lectura, que la hemos escuchado hace también relativamente poco tiempo, un poquito más extensa, pero nos muestra claramente cuál es la realidad de estas dos vivencias. ¿Es justo el proceder del Señor? Es decir, ¿lo que hace Dios está bien? ¿Cómo puede ser que este hijo le ha dicho voy y no fue y diga que está mal? Y el otro que dice no voy y le faltó el respeto y después va y diga que está bien. El tema, el centro se encuentra en que cuando el justo se aparta de su justicia, cuando el justo dice sí, pero ese sí es un no, no, comete la maldad y muere. Y muere por la maldad que cometió. Es decir, entra el pecado en él porque ha faltado a lo que ha prometido. Y cuando el malvado se convierte de la maldad, es decir, no voy, te falto el respeto, pero luego se convierte de esa maldad y practica el derecho y la justicia. Esa misma conducta, él mismo, salva su vida. Si recapacita y se convierte de los delitos cometidos, ciertamente vivirá y no morirá. Es que Dios mira corazones. Es que Dios desea la salvación de todos. Pero a veces nosotros actuamos como los fariseos que escuchamos, vamos a Juan, pero no dejamos de ser razas de víbora. Porque en realidad lo que buscamos es nuestro propio interés, buscamos salirnos con la nuestra, buscamos ver cómo incluso hasta podemos difamar la situación que nos rodea. Esto hay que tenerlo en cuenta porque es un poquitito lo que nos va a llevar, lo vamos a hacer ya después de la pausa, lo que nos va a llevar también a recapacitar con el apóstol San Pablo en su carta a los Filipenses, que es la segunda lectura que se comparte en este domingo y que la vamos a leer cuando volvamos de la pausa. Pues ahora saludamos a Yanni Córdoba, que nos dice: buenas tardes, hermano. Gracias por el tema. Gracias, Yanni, por estar ahí. También gracias por tu reporte de sintonía. Y vamos con el primero de los avisos. Atención, Lima, Círculo Mariano. 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Mayores informes al 958-250-659, 958-250-659, como material para estas charlas se usa el libro Tratado de la Verdadera Devoción de San Luis María Griñón de Montfort. Pues ahora sí, nos vamos a la pausa y enseguida retornamos junto a ti. 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
2: Oh glorioso Patriarca San José, solícito guardián del Divino Niño Jesús, por aquella amorosa vigilancia que tuviste en la conservación, educación y desarrollo del pequeño que te fue encomendado, te suplico ardientemente que libres a la niñez cristiana de los nuevos Herodes que quieren ahogarla en la sangre. Coloca bajo tu manto paternal a todos los niños a fin de que conserven su santa pureza, su inocencia y su candor.
3: Seguir a Cristo tras las huellas de San Francisco, en pobreza, humildad y caridad. ¿Saben quién dijo esto? Pues una de las santas más grandes de la historia, la que acompañó a San Francisco en el camino de fundar su orden. Santa Clara de Asís. Clara nace en Asís el 16 de julio de 1194. Crece en el palacio de su familia. Eran muy adinerados. Se dice que desde la más corta edad destacaba en la virtud y se mortificaba con cilicios. Además, rezaba todos los días las oraciones que contaba con piedritas. Y siendo tan pequeñita, ¿se imaginan lo que hizo de grande? Crece y cuando cumple los 15 años, le promete el matrimonio con un joven de la nobleza. Pero ella no acepta. Su corazón ya tenía un único esposo. Era Jesús. Pasa el tiempo y escucha en la iglesia un modo de vida llevado por San Francisco. Siente que ese era el camino que le llamaba el Señor. El santo se reúne con ella. Desde ese momento fue su guía espiritual. Y una noche, después del Domingo de Ramos, huye de casa para ser sola de Jesús. Cuando entró, cambió su ropa por una semejante al de los frailes y cortó su cabello rubio para formar parte de la orden de los hermanos menores. Cuando su familia descubrió su huida, fueron a buscarla, pero Clara solo deseaba ser de Jesús. Después de eso, empezó una vida de pobreza. Renunció a todo lo que tenía. Daba ejemplo en todo. Con ella comenzó la segunda orden franciscana, la de las damas pobres o clarisas. Fue la rama femenina de los franciscanos. Cuidaba a los enfermos en los hospitales y dentro de su convento realizaba los más humildes quehaceres. Pedía limosna. En el año 1253, Clara decae. Ya han pasado 43 años. El Papa la visita en su lecho de muerte. Ella dice, oh Señor, te alabo, te glorifico por haberme creado. Preciosa es, en presencia del Señor, la muerte de sus santos. Expira el 11 de agosto. De 1253. Amigos, imitemos su vida de entrega y renuncia. Dios nos llama a ser solo de Él, en diferentes caminos, pero en una sola vocación, el amor. Fructifiquemos este llamado. Seamos el regalo de Dios en la vida de todas las personas que nos rodean, como lo fue Santa Clara de Asís.
0: Y fíjense que el mensaje de Jesús va avanzando, va mejor, incluso martillando, semana a semana, golpe a golpe, en el mismo sitio, para que nos quede firmemente clavado en nuestra memoria. Y lo va haciendo de una manera que forma correctamente nuestra conciencia y entendemos mejor, podríamos decir, lo que significa ser un auténtico cristiano. Porque estas últimas semanas hemos ido revisando lo relativo, por ejemplo, a la corrección fraterna, al perdón, para pasar luego a estudiar la forma original que tiene Dios de llevar la contabilidad con aquellos que aquello de que los últimos serán los primeros. Y si hemos asimilado esto, para que no nos aburramos, podríamos decir, la palabra del Señor nos trae este domingo una vuelta más. Es una buena pregunta la que dice Jesús. ¿Quién de los dos hijos hizo lo que quería el Padre? Los dos hijos, en principio, más o menos normales, viven en casa del padre y evidentemente entiende que trabajan con él. Podemos pensar que los dos son buena gente. Se podría decir, uno de los dos quiere complacer a su papá. Voy, señor. Pero no hace lo que su papá quería. El otro es un poquitito más, podríamos llamarlo díscolo incluso. Protesta, dice, no me da la gana, pero rápido, recapacita, cae en la cuenta y hace lo que su papá quería. En el mundo está el que hace y en el mundo está el que la paga. Esto lo dice el mundo. El que la hace, la paga. Y así es. Para eso tenemos un derecho penal dentro del mundo. Cometes un acto delictivo, pues la pagas. Tienes que cumplir con la pena correspondiente a ese delito. Pero incluso en este campo, después de algunos años, hay derecho a que te borren los antecedentes penales. Borrón y cuenta nueva, como suele decirse. Nosotros, sin embargo, tenemos una gran memoria para las ofensas y guardamos esas ofensas. Por eso es la capacidad de jugar, de juzgar, de conservar la memoria, esa memoria que a veces es una memoria de elefante para las ofensas. Pero Dios es en ese sentido completamente distinto. Iba a decir, Hernán, menos mal que es distinto, porque ¿cuántas veces nosotros actuamos como ese hijo en nuestra rebeldía? No me da la gana, no lo voy a hacer, no me importa que esto sea pecado, voy a cometerlo. Y manchamos nuestra vida, nos olvidamos de la verdad y el Señor pacientemente no solo nos espera, sino que nos manda, por decirlo de alguna forma, una suerte de recado, una inspiración, una palabra, un gesto de otro que uno dice, caramba, pero ¿qué estoy haciendo? No puedo ser, tengo que cambiar. Y el Señor, con ese amor paciente, nos espera, nos aguarda, nos perdona. Y va a decir, y aquí no pasó nada. Es impresionante también esta concepción que nos deja la parábola entre medio, ¿no?
1: Me hacía recordar, y todos creo somos beneficiarios de cada confesión bien hecha, quedamos como bebés, y más si, por ejemplo, hay alguna indulgencia, por ejemplo, estamos en el año franciscano, me parece, algún aniversario, iglesia franciscana.
0: Sí, 800 años.
1: ¿Verdad?
0: Del tránsito de San Francisco de Asís, como le llaman los hermanos franciscanos, y 300 años de la canonización, creo que es, de San Francisco Solano, así que están los franciscanos, pero
1: además
0: de fiesta en fiesta.
1: Además que en Perú me parece que están los reliquias de San Francisco Solano están haciendo cierto recorrido.
0: Exactamente.
1: Entonces, imagínate, una buena confesión hecha y como borrón y cuenta nueva. Y como decías, menos mal la lógica de Dios es distinta a nuestra lógica y cómo nos cuesta, ¿no? Cómo nos cuesta como seguir esa dinámica. Permíteme leer un texto aquí de Benedicto XVI que precisamente hablaba como de ese milagro, ciertamente, ¿no? De esa conversión de no en sí, que tengamos en cuenta, si un poquito lo miramos, es algo muy profundo nuestro. Recuerdo una frase del padre Molina, escucharle en algún audio, que qué misterio será la persona que es allí lo más profundo nuestro donde nos abrimos o nos cerramos a Dios. Y también San Juan Pablo II decía algo así, ¿no? Que es en el corazón donde nos decidimos a favor de Dios o contra Dios, o en pequeñas acciones. Entonces, me pareció interesante esta pequeña frase de Benedicto XVI. Dice, en esta transformación del no en sí, en esta inserción de la voluntad de la criatura en la voluntad del Padre, Él transforma la humanidad y nos redime. Esto es increíble, ¿no? Con esta parábola también lo que está ocurriendo en toda la historia de la salvación. Y continúa Benedicto XVI diciendo, Él transforma la humanidad y nos redime y nos invita a entrar en este movimiento suyo, salir de nuestro no y entrar en el sí del Hijo. Y esto es lo que va a venir pasando en toda la historia de la salvación, en nuestra historia actualmente, que es historia de salvación. Y me recordaba, ¿no, Randy, este texto de, porque evidentemente se hace referencia y Dios está interpelando allí a los sumos sacerdotes, allí a los fariseos en ese momento, pero es al pueblo judío. Lo dijeron en Éxodo capítulo 24, 3, haremos todo lo que nos mande el Señor. Y se llenan de ese momento como de sí, nos comprometemos, pero luego vemos que la historia de Israel es un no, es un sí, pero un no, un sí, pero un no, un sí, pero un no, como es nuestra historia. Y el Señor se lo reprocha luego, lo va un poquito más, pues un poco antes de esta parábola que vemos hoy, y en San Mateo capítulo 23 me parece, dice,

0: el viñador ahí dice a sus criados, no, no, no las corten todavía. Podríamos un poquito también unirla aquí y decir, ojo, que habrá mucha gente que ahorita dice sí y luego dice no, así que atentos, pero también hay mucha gente que dice sí y luego no, estemos atentos. Y creo que nos sacude esta frase final que pone el Señor. Para mí es impactante, Randy, porque usa como esas palabras tan directas, ¿no? Ojo, que los publicanos, San Mateo, hace poquito hemos recordado su fiesta, y las prostitutas les adelantarán en el reino de los cielos.
1: Así
0: Y eso
1: es.
0: es hasta hoy se viene cumpliendo. O sea,
1: Así
0: me
1: es.
0: hacía recordar una noticia de hace un par de años, me parece, en un portal católico, que una pobre mujer que había estado metida en este ambiente del material impuro, pero convertida con el sacerdote, todo qué bonito. Ella, pues dando gracias, dio su testimonio, pero decía que ahora quería dedicar toda su vida a reparar todo ese ambiente en el que había vivido, pobrecita, y también que una de las cosas que ella iba a empezar a hacer es santos rosarios, me parece, para ofrecerlos, para regalarlos, fabricarlos, y que eso también sea muestra de ese cambio y otras cosas que iba a hacer, pero uno dice, qué bonito, cómo obra la gracia de Dios y puede y va a seguir haciendo maravillas en todos los tiempos hasta el día de hoy y en cada uno de nosotros, Randy.
1: Así es, la semana pasada se nos dijo que los últimos serán los primeros, y eso lo tuvimos que tenerlo en cuenta, sobre todo algunos que podemos sentirnos primeros, entre comillas. Hoy se nos dice además que los publicanos y las prostitutas se nos adelantan, nos llevan la delantera en el camino del reino de Dios. Y fíjate, Hernán, que incluso los mismos santos llegan a decir, es más fácil convertir a un pecador, a un gran pecador,
0: Más.
1: que llevar a la conversión a un alma que se cree justa.
0: Ay.
1: Fue lo que vivió nuestro Señor Jesucristo con los publicanos y las pecadoras y con los fariseos. Recordemos esa escena que veíamos, en donde nuestro Señor le decía, entré en tu casa y ni siquiera me lavaste los pies. Entré en tu casa y no me ofreciste perfume. Y son costumbres mínimas que tú harías con cualquiera que entra en tu casa. Entré en tu casa y no me diste el beso de la paz. Es decir, tú crees que eres mejor que yo, que eres más bueno que yo y estás cuestionándome. Pues esta mujer que está aquí a mis pies y que es una pecadora, tiene tanto amor que ese amor le da la conversión. Y esto es lo que vemos, como decía Hernán, en cantidad. El otro día, hablando con los jóvenes, tocaba el tema de este Nathanson, el hombre, miles y miles de abortos en su haber. Incluso algunos de esos abortos, hijos suyos.
0: Increíble, sí.
1: Uno dice, pero matando a su hijo en un aborto, sí. Pero llega al final de su vida, se convierte y acaba bautizándose. Y uno dice, pero señor, ¿cómo así? Pero si trabajó una hora, que era lo que veíamos la semana pasada, ¿sí? Pero trabajó, aceptó, se abrió y consiguió el mismo premio. Y ahora podríamos decir, pero señor, pero mira, si este te ha ofendido, te ha dicho, no me da la gana, no es que te dijo, no señor, no voy solamente, no, no, no me da la gana. ¿Sí? Pero se arrepintió y fue y trabajó. Él hizo lo que yo quería. No está solamente en quedar bien. Por eso, qué importante es que comprendamos todo esto. ¿Por qué Jesús considera que el primero de los hijos cumplió la voluntad de su padre, a pesar de haber respondido inicialmente con un no me da la gana? Pues porque

0: hizo lo que su padre quería, a pesar de que comenzó diciendo, no me da la gana. Y esto, Hernán, también nos cuestiona a nosotros, porque muchas veces tropezamos, caemos, pero lo que Dios espera, o mejor, lo que a Dios le importa, no es esa caída o ese tropiezo, sino que nos volvamos a levantar y que digamos, ahora comienzo, Señor, dame la gracia, quiero seguir adelante. Y es ahí donde Dios nos va a dar la fuerza para poder seguir.
1: Qué maravilla y esperanzador siempre, siempre, Padre Molina, creo que lo decía mucho Randy, ¿verdad? Dios es un Dios de oportunidades, siempre, ¿no? Con tal que uno lo reconozca. Y esto en general, me hace recordar el ejemplo de Juanito Bosco cuando era pequeño y hace una trastada en su casa mientras su mamá se va y cae, hace caer algo de la vasija, no sé. La mamá vuelve y él sabía que ha hecho una falta. Y qué bonito, ¿no? Reconocerlo, qué importante allí. Y él le acerca la, como el, no sé, ¿cómo se llama? El palito, el látigo, el instrumento de castigo, de corrección. Le dice, mamá, aquí está el palito y aquí está mi sentadera porque he hecho algo mal. Entonces la mamá le rompió el corazón y todo, pero le dijo, esta vez no, en realidad nunca ella le tocó en su vida, pero tenía esa firmeza para educarle y corregirle, ¿no? Y le decía, yo ahora no te voy a hacer nada porque has reconocido y te has acusado y eso está bien. El valor, la importancia de ese reconocer a Randy, como bien dice, pidámosle todo al Señor esa gracia. Creo que una de las pasa con el pueblo de Israel en la Sagrada Escritura y en nosotros también puede pasar es que Dios nos abandone a nosotros mismos, que llamemos al mal bien y al bien mal. Eso es peligrosísimo, amigos. Eso es, pidamos al Señor esa gracia que siempre que de arrepentirnos, como decías, Randy, de siempre comenzar, de no cansarnos de estar levantándonos. Al Papa Francisco, cuánto le gustaba citar esta frase de otro santo, no recuerdo quién, pero no estar cansando, nunca estar siempre levantándonos y reconocer, ¿no? Por más que sabemos que hayamos cometido el mal. Entonces, y esto también, pues, un poquito quizá lo que San Pablo dice de esa forma de obrar que tenemos todos, creo, ¿eh? Si somos sinceros, un poquito más, un poquito menos, algunos lo dominan mucho mejor, otros mucho peor, pero dice San Pablo en la segunda lectura, ojo, ¿no? Y lo habló una comunidad cristiana allí, que él mismo ha fundado probablemente, no obren por envidia ni por ostentación, déjense guiar por la humildad, lo que están diciendo Randy, y consideren siempre superiores a los demás. Uy, esto qué bonito suena, pero qué difícil se lleva. No se encierren en sus intereses, sino busquen todos el interés de los demás. Ahora que estamos en épocas electorales en Perú o en cualquier país donde esté, esto bastaría un lema para que uno votemos por un candidato, ¿eh? Y sepamos que esto de San Pablo, carta a los filipenses, no se encierren sus intereses, ¿no? Los candidatos, todos deberían tener, todos nosotros, ¿no? Si no busquen todos el interés de los demás, tengan entre ustedes los sentimientos propios de una vida en Cristo Jesús. Creo que Randy,
0: Así
1: eso sería como también un resumen, ¿no?
0: es.
1: Para ese equilibrio de los dos hijos, pues como lo ideal, ¿no?
0: Fijémonos que termina San Pablo también diciendo, aquellos que muchas veces creemos que somos buenos, dice, tengan los mismos sentimientos de Cristo, que a pesar de su condición divina, no hizo alarde de su categoría de Dios. Al contrario, se despojó de su rango, tomó la condición de esclavo pasando por uno de tantos. Y así, actuando como un hombre cualquiera, se rebajó hasta someterse incluso a la muerte y muerte de cruz. Si queréis darme consuelo de Cristo y aliviarme con vuestro amor, si nos une el mismo espíritu y tenéis entrañas compasivas, dadme esta gran alegría. Manteneos unánimes y concordes con un mismo amor y un mismo sentir. Si viviéramos esto en nuestras familias, en nuestras parroquias, en la iglesia toda, qué distinto sería el mundo. Reporta su sintonía desde Comas y pide por la salud de su hermano, de su madre, Rosemary Flores. Mariela Carlini nos dice gracias, reporta su sintonía y dice también que pide por la salud física de su familia. Con mucho gusto rezamos por estas intenciones. También tenemos el reporte de Ana María Cadavid y dice muchas gracias, ahora entiendo más esa parábola. Pido por todos los jóvenes engañados por el mundo para que al fin hagan la voluntad de Dios. Pues con mucho gusto rezamos por esta intención también. Y si ustedes me permiten, yo quiero poner a mi esposa, a Selma. El otro día estuvo de cumpleaños y lo primero que pensé en el programa, antes de empezar el programa, es tengo que pedir por Selma, y lo último que hice fue no pedir por Selma. Así que quiero que recemos todos juntos también por esta intención, por Selma, por Ramón, por Flavio y por Pablo. Y le decimos a nuestra Madre Santísima, pidamos también por la salud de Monseñor Richard, que está bastante delicado. María Madre Nuestra, por el poder que te concedió el Padre, líbranos de caer en pecado. Dios te salve María, llena eres de gracia, el Señor es contigo. Bendita tú eres entre todas las mujeres y bendito es el fruto de tu vientre, Jesús.
1: Santa María, Madre de Dios, ruega por nosotros pecadores, ahora y en la hora de nuestra muerte. Amén.
0: María, Madre nuestra, por el amor con que te colmó el Espíritu Santo, líbranos de caer en pecado. Dios te salve María, llena eres de gracia, el Señor es contigo. Bendita tú eres entre todas las mujeres y bendito es el fruto de tu vientre, Jesús.
1: Santa María, Madre de Dios, ruega por nosotros pecadores, ahora y en la hora de nuestra muerte. Amén.
0: María, Madre nuestra, por el amor con que te colmó el Espíritu Santo, líbranos de caer en pecado. Dios te salve María, llena eres de gracia, el Señor es contigo. Bendita tú eres entre todas las mujeres y bendito es el fruto de tu vientre, Jesús.
1: Santa María, Madre de Dios, ruega por nosotros pecadores, ahora y en la hora de nuestra muerte. Amén.
0: Ave María Purísima.
1: Sin pecado concebida.
0: Muchísimas gracias por todo lo que nos acercaste.
1: Randy, gracias por invitarme y no sé, me animo a dejar como una pregunta mientras la última lectura que hacías, de si entre estos dos hijos que hemos visto en esta parábola, el tercer hijo no es este que describe San Pablo en la carta a los Filipenses, que él viendo que los dos no hacen, de distinto modo, él se somete a una muerte, muerte de cruz, baja, no sé si sería como el tercer hijo que él hace y dice. Gracias, Randy.
0: Así es, qué linda, linda reflexión. Recuerden, son los corazones de Jesús, de María y de José que quieren estar junto a ti.

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1: Un cariñoso saludo, queridos oyentes de NS Radio, Nuestra Señora del Encuentro con Dios, a este programa para acompañar a Jesús sacramentado que se ha quedado en la Eucaristía y en muchos agrarios del mundo entero para nuestra salvación. Los acompañamos la hermana Diana Chang y quien les habla, Luzneli Lozano, misioneras voluntarias de estos medios de comunicación. Bienvenida, hermana Diana.
2: ¿Qué tal, amigos? ¿Cómo estamos? Otra vez con ustedes para este programa tan lindo de nuestro Señor, para adorarle diariamente en la Santísima Eucaristía.
1: Ahora nos ponemos en presencia de nuestro Señor Jesucristo y María Santísima y le decimos: Jesús mío, que sea siempre toda mi esperanza, mi confianza, mi riqueza, mi deleite, que seas mi contento, mi gozo, mi descanso y mi paz. Ahora vamos a meditar la frase eucarística que nos traes para hoy, hermana Diana.
2: Nuestro querido padre Molina nos dice: en la Eucaristía está el hombre Dios, el verdadero, el verbo encarnado para ser comido, bebido, esto es, para ser asimilado mediante la fe. La Eucaristía es perenne Navidad, perenne encarnación. Es verdad, esto es lo que vamos a meditar hoy, sobre la Natividad y la Eucaristía. Qué relación tan bonita y tan simple y tan unidas. Cuando decimos, hoy nos ha nacido un niño, que es la fiesta de la Natividad, tan amable que es el nacimiento del Salvador. Siempre le saludamos con regocijo, ¿no es verdad? Se renueva nuestro amor, se continúa y esta se va a continuar en la Eucaristía. Entre Belén y el cenáculo hay relaciones inseparables que se completan mutuamente. ¿Qué es lo que los une? La Eucaristía fue sembrada en Belén, que es y ¿qué es la Eucaristía sino el trigo de los elegidos, el pan vivo? Ahora bien, el trigo se siembra, es necesario depositarlo en la tierra y es preciso que germine, que madure y que después segado se muela para hacer de él el pan nutritivo. Al nacer sobre la paja del establo nuestro Señor, el Verbo Divino ya preparaba su Eucaristía, la cual veía él en todos los misterios de su vida, considerándola como el complemento de todos ellos. Venía a unirse al hombre. Mientras viviese en la tierra, contraería con él la unión de sus gracias, de sus ejemplos, de sus méritos. Pero solamente la Eucaristía había de consumar la unión más perfecta de que el hombre es capaz aquí en la tierra. Realmente nos quedamos muy admirados solamente para adorar a Dios ante este gran misterio. Se unió con la naturaleza humana para darme a mí la divina. No debemos perder de vista este pensamiento divino, este objetivo que se propuso Jesucristo nuestro Señor. Si queremos comprender el plan divino, unión de gracia por los misterios de su vida y su muerte, unión de cuerpo y persona en la Eucaristía, preparando una y otra unión a la consumación de la unidad en la gloria. Vamos a ser hijos de Dios por participación desde que tomó nuestra condición humana y la hizo sublime, porque la va a redimir para ser los hijos de Dios. Así como el viajero que se ha propuesto un fin determinado no lo pierde jamás de vista y todos sus pasos se dirigen a la consecución de este fin, así Jesús durante toda su vida preparaba en secreto y por adelantado la Sagrada Eucaristía. Ese trigo celeste es como sembrado en Belén, casa del pan, así se llama, significa Belén, casa del pan. Vedle sobre la paja. Esta paja es pisoteada, triturada y representa a la pobre humanidad. Esta paja de suyo es estéril, pero Jesús la levantará de nuevo, la vivificará y hará fecunda. Ved ya sembrado ese grano divino. Sus lágrimas son la humedad que lo hará germinar y llegará a ser hermoso. Belén se haya situado sobre una colina que mira a Jerusalén. Cuando esta espiga esté madura, se inclinará hacia el Calvario, donde será molida y sometida al fuego de la tribulación para que se convierta en pan vivo. Los reyes comerán de este pan, y ese pan continuará sus delicias. Pan a propósito para celebrar las bodas del Cordero. Así lo llamó San Juan. He ahí al Cordero de Dios, que quita los pecados del mundo. Los magos en este pasaje representan las almas elevadas sobre todas las miserias y dueñas de sí mismas que se alimentan hoy de este pan en el sacramento. Estas relaciones que el nacimiento del Salvador en Belén guarda con la Eucaristía, considerada como sacramento, se descubren a sí mismo cuando se la considera como sacrificio. En Belén nace un tierno corderillo, Jesús. Nace como el cordero en el establo y como él no conoce más que a su madre. Ya se ofrece al sacrificio y su primer vagido es este: Padre, ya no queréis víctimas ni sacrificios de la antigua ley, sino que me habéis dado un cuerpo. Heme aquí este cuerpo para hacer tu voluntad. Es la condición necesaria para ser inmolado y Jesús lo ofrece a su Padre. Qué obediente es nuestro Señor al plan de Dios. Este corderillo irá creciendo al lado de su madre y ella conocerá a los 40 días el secreto de su inmolación cuando le hacen la circuncisión. Ello lo alimentará con su leche pura y virginal y lo guardará para el día del sacrificio. Y de tal modo se grabará sobre Jesucristo este carácter de víctima que al comenzar la vida pública, viéndole San Juan Bautista, lo designa como el Cordero que quita los pecados del mundo. El sacrificio comenzado en Belén se consuma sobre el altar en la Santa Misa. Realmente tenemos que conmovernos ante cuánta su pasión, muerte y resurrección se van a renovar en la Santa Misa. Se la saluda con mucho tiempo de anticipación y siempre la vemos volver gozosos. ¿Qué es lo que comunica tantos atractivos a nuestra fiesta de Navidad? ¿O qué inspira esos alegres cantos y el regocijo de nuestro corazón, sino el renacer real de Jesús sobre el altar, aunque en diferente estado? ¿Nuestros cantos, nuestros homenajes, no van directamente dirigidos a la misma persona? El objeto de nuestra fiesta, que es también nuestro amor, está allí presente. Nosotros vamos realmente a Belén, y allí encontramos no un recuerdo, no una imagen, sino el mismo divino niño.
1: Pues sí, vamos a encontrarnos con ese divino niño que quiso hacerse, ese Dios que quiso hacerse hombre en el portal de Belén, en un portal pobre como Él quiere que seamos nosotros. Y para comprender mejor estos misterios tan lindos, vamos a hacer la comunión espiritual para tener a ese niño Jesús en nuestro corazón y sea Él el que modifique nuestra vida. Cerramos nuestros ojos, nos vamos en compañía de la Santísima Virgen María, bajo su mirada maternal, y ponemos a los pies de ese sagrario que recordamos todas nuestras necesidades, todas nuestras dolencias, nuestras debilidades, para que sean transformados por ese pequeño niño que está en la Eucaristía. Y le decimos: creo, Señor mío y Dios mío Jesucristo, que estás aquí presente en este santísimo sacramento del altar, con tu cuerpo, sangre, alma y divinidad. Te amo sobre todas las cosas y deseo con ardor recibirte, pero ya que no puedo hacerlo ahora sacramentalmente, ven al menos espiritualmente a mi corazón. Quédate conmigo y no permitas que jamás me aparte de ti. Ven a mí, Jesús querido, y úneme a tu corazón, ya que buscando mi amor al sagrario te has venido. Si es tu deseo mayor que estén tus hijos contigo, que tú siempre estés conmigo, es lo que más quiero yo. Nos regresamos en compañía de la Santísima Virgen María para seguir meditando esos misterios de amor en donde ella hizo su papel principal. Continuamos meditando entonces. Allí también en Belén dan principio todas las virtudes del estado sacramental. En efecto, aquí se oculta su divinidad para familiarizar al hombre con Dios. Allí priva al hombre de ver su gloria divina, para llegar gradualmente a encubrir también su humanidad. Allí reprime su poder mediante la debilidad de sus miembros pequeños infantiles. Más tarde los encadenará por medio de las santas especies. Allí es pobre, se despoja de toda propiedad. Él, que es el creador y dueño absoluto de todas las cosas, pues el establo no es suyo, sino que lo tiene de limosna, y vive con su madre de las ofrendas de los pastores y de los dones de los magos. Más tarde, en la Eucaristía, pedirá al hombre un sitio donde albergarse, la materia de su sacramento y los ornamentos necesarios para sus ministros y para su altar. Ved cómo Belén nos anuncia la Eucaristía. Allí encontramos también la inauguración del culto eucarístico en su principal ejercicio, la adoración. María es la primera adoradora del Verbo encarnado, José su primer adorador. Ellos creen firmemente, su fe en su virtud es grande, es la adoración de toda virtud. Los pastores y los magos adoran en unión con María y José. María se consagra enteramente al servicio de su Hijo, atiende con diligentísima solicitud a sus necesidades y previene sus menores deseos para satisfacerlos. Los pastores ofrecen sus dones rústicos y sencillos. Los magos, sus magníficos presentes, es la adoración total del homenaje a ese niño Dios. La Eucaristía será también punto de cita de toda la gente, de toda condición, y el centro del mundo católico. Se le tributará el doble culto de adoración, adoración interior y fe, y amor, adoración exterior, por la magnificencia de sus dones, de las iglesias, de los tronos en que aparecerá el Dios de la Eucaristía.
2: El nacimiento del Señor me sugiere otro pensamiento. Los ángeles anuncian a los pastores aquel acontecimiento con estas palabras: ha nacido el Salvador. Hoy en Belén ha nacido el Salvador. Como si dijeran: hoy comienza un nuevo mundo. La obra de Adán va a ser destruida y reemplazada por una obra de restauración divina. El nombre de Adán conviene a dos hombres, padres ambos de un gran pueblo. El primer Adán terrestre, padre del mundo, y el segundo Adán, padre del mundo regenerado. Nuestro Señor Jesucristo es el nuevo Adán. Ahora bien, el segundo viene a restablecer todo aquello que había destruido el primero, lo cual no se verifica cumplidamente aquí en la tierra, sino por medio de la Eucaristía. La causa determinante del pecado de Adán y la fuerza principal de la tentación diabólica estaban en estas palabras, ¿no es verdad? Seréis como dioses. Y se llenó de orgullo Adán, que juntamente que querían con Eva, pecaron, hicieron el primer pecado. Seréis semejantes a Dios. Llegaron a ser semejantes a las bestias. ¿Por qué? Porque pecaron. Nuestro Señor Jesucristo viene a reproducir y a repetirnos las palabras de Satanás, mas para cumplirlas Satanás será cogido en sus propias redes. Sí, nosotros vamos a ser semejantes a Dios por alimentarnos de su cuerpo, de su sangre, alma y divinidad. Seremos hijos de Dios. Salimos mayormente favorecidos. No moriréis. Es lo que le dijo el diablo: no moriréis, a Eva. La inmortalidad, nosotros recibimos una prueba segura de ella en la comunión. Aquel que come mi carne y bebe mi sangre tiene vida eterna, y yo lo resucitaré en el último día. A nosotros se nos ha dado la resurrección. Sí, es verdad, Adán murió, pero con Jesucristo nos ha dado una vida nueva, que es la resurrección. Jesucristo nos promete la vida eterna, la temporal se pierde, pero esta vida no merece tal nombre, no es más que un paso hacia la verdadera vida. También les dijo: seréis semejantes a Dios. Se cambia de estado ascendiente a una unión más perfecta. Una simple lugareña llega a ser reina si un rey la elige por esposa. Pero ahora bien, nuestro Señor nos ha asociado a su divinidad, comunicándose a nosotros, y nosotros venimos a ser su carne y su sangre. Cada vez que recibimos la Eucaristía, nosotros nos transformamos en otro Jesús. Nos recibimos la realeza celestial y divina del Creador. La naturaleza humana fue divinizada en la unión hipostática. La comunión nos eleva también a esa unión divina que nos hace partícipes de la naturaleza de Dios. El alimento que tomamos por ser inferior a nosotros se convierte en nuestra sustancia. Nosotros, en cambio, nos convertimos en la de nuestro Señor. Jesucristo, absorbidos por Él, venimos a ser miembros de Dios, y en el cielo seremos tanto más gloriosos cuanto más nos hayamos transformado en Jesucristo por nuestra frecuente participación en el sacramento de la comunión. En fin, vosotros lo sabréis todo, dijo el demonio. El mal sí, pero no ciertamente el bien. ¿Dónde se adquiere esta ciencia del bien sino en la comunión? Oíd lo que dice Jesús a los apóstoles después de darles la comunión. No os llamaré ya siervos, sino mis amigos, pues todo lo que aprendí de mi Padre os lo he revelado. En la comunión es el mismo Dios que nos comunica esta ciencia, convirtiéndose en nuestro inmediato y particular maestro. Ya no nos envía profetas, sino que Él mismo es nuestro doctor y maestro. Lo sabréis todo, porque Él es la ciencia divina, increada e infinita.
1: Pues he aquí cómo la Eucaristía pone fin a la restauración. Es el pesebre. Regocijémonos, pues, en este hermoso día, en el cual empieza su carrera el sol divino de la Eucaristía. Que vuestra gratitud no separe nunca el pesebre del altar, el Verbo hecho carne del hombre Dios, hecho pan de vida en el Santísimo Sacramento. Qué unión tan linda, por eso debemos meditar toda la vida del Señor desde su encarnación hasta su muerte y su resurrección hasta la Eucaristía, que se ha quedado hasta el fin de los tiempos con nosotros. Qué carrera admirable del Señor por nuestra salvación. Ahora vamos a hacer una pausa musical y ya regresamos, queridos oyentes.

0: Después de esta pausa musical, vamos a hacer un resumen de un testigo de Cristo, San Luis de Anjou. Nació el año 1274 en Francia. Su madre, María de Hungría, era sobrina de Santa Isabel y hermana de tres santos, Esteban, Ladislao y Enrique. ¡Qué maravilla!, ¿no? Una familia de santos. Su padre, Carlos II de Anjou, rey de Nápoles, era sobrino de San Luis de Francia. Pues fue testigo en sus primeros años de las sangrientas luchas que enfrentaba a su familia con los reyes de Aragón. Su padre fue apresado y liberado a los 3 años, pero en cambio de que sus hijos fuesen mandados a Barcelona como rehenes. Luis tenía entonces 13 años. Su cautiverio duró 7 años. Aguantó los sufrimientos de su larga prisión con admirable paciencia. Ya estaba acostumbrado desde hacía años a una vida penitente. Su madre, la reina Doña María, declaró que él desde la edad de 7 años se salía de noche de su camita para dormir en el suelo. Inspiraciones divinas, ¿no?, que da el Señor, y él respondía esplendorosamente. En esos años se acrisoló su santidad. Sus guardianes le trataban duramente allí prisionero, pero él se consideraba feliz por padecer algo por Jesucristo. Le decía a sus hermanos que la adversa fortuna vale más que la próspera y que tenían que alegrarse de poder probar su amor sufriendo algo por él. Aprovechó su cautiverio para dedicarse también al estudio. Allí tuvo como maestro al padre Jacques Dus, futuro Papa Juan XXII. Frecuentaba la meditación de las cosas de Dios y los misterios de Cristo nuestro Señor. Se confesaba casi todos los días antes de oír misa y rezaba el oficio divino. Era muy devoto de la cruz, de la Santísima Virgen y de la Sagrada Eucaristía. Cuando le concedían algunas salidas, las empleaba en visitar a los pobres enfermos de la ciudad y personalmente lavaba a los leprosos. Cierto día se presentó uno muy llagado. Al día siguiente, queriendo volverlo a ver, no lo encontró en toda la ciudad, de donde se creyó que el mismo Señor se le había aparecido para recibir sus amorosos servicios. Luis se enfermó gravemente e hizo voto de ingresar en la Orden de San Francisco. Sí, se reponía. Después de una larga enfermedad, curó como de milagro. Pronto iba a llegar la hora de su liberación. Don Jaime II de Aragón decidió liberar a los tres príncipes. A pesar de las instancias de que Luis se casara con Violante, hermana de Jaime II, Luis se negó rotundamente y dice: «Jesucristo es mi reino, poseyéndolo a él lo tengo todo, desposeyéndome de él lo pierdo todo». Cuando murió su padre, renunció al trono en favor de sus hermanos y profesó los votos en el convento franciscano de Ara en Roma. Recibió las Sagradas Órdenes en Nápoles el 20 de mayo de 1296. Aunque su misión como obispo fue corta, realmente resultó muy provechosa. Reformó el clero, examinando con esmero a los nuevos sacerdotes. Predicaba a menudo 2 veces al día y su palabra convertía a las almas. Llevaba una vida realmente austera. Visitaba a los pobres enfermos y recibía a diario 25 pobres o enfermos en su casa. Cuando se dirigía a Roma para asistir a la canonización de su tío, San Luis de Francia, cayó gravemente enfermo y conoció que su fin se le acercaba. El día de la Asunción recibió los santos óleos, la unción de los enfermos, y cuando vio que el Señor entraba a visitarle, estando gravemente enfermo, se levantó de su lecho y se puso de rodillas. Sus labios repetían sin parar: «Te adoramos, Jesucristo, Señor nuestro, y te damos gracias por haber querido rescatar al mundo por tu santa cruz». Murió el 19 de abril de 1297 a los 23 años. Murió realmente joven, con una carrera grandísima. No perdió un minuto de su vida y murió muy joven. Los milagros que se sucedieron en su sepulcro manifestaron su santidad y su pureza heroica. Uno de los religiosos lo vio subir al cielo, pero el prodigio más grande fue el de la rosa que se le apareció en la boca para pública manifestación de su pureza y su encendida caridad. El Papa Juan XXII lo canonizó en 1317. Mira qué hermosa, una familia de santos. ¿Por qué? Porque un santo arrastra al otro santo. Qué importante es que nosotros, aunque veamos la familia destruida, alejada de Dios, pues nos propongamos hacer uno de los primeros, que vamos a arrastrar a toda la familia. Qué bonito es, y que todo empieza desde la infancia. Esas respuestas al Señor, a esas inspiraciones divinas, tienen mucho, muchísimo mérito. Entonces vamos a poner la tarea para el día de hoy, para toda la semana, cumplirla. Visitar a Jesús sacramentado y pedirle que nos ayude en la santificación de nuestra familia. Comencemos por nosotros mismos. No esperemos que los demás se conviertan primero. Pidámosle al Señor que nos ayude en el proceso de santificación, porque sin santidad no entramos en el reino de los cielos. Y nosotros arrastraremos a la familia, si Dios quiere, y en la medida que Dios quiera. Así que tengamos mucha fe que en la familia de santos se han visto que han pasado los siglos, los años, y se sigue arrastrando a la familia. Entonces, tengamos fe y esperanza en Jesús sacramentado, en ese niño de Belén que ha venido para darnos ejemplo, para acompañarnos durante toda nuestra vida y hasta el fin de los tiempos. Bueno, hasta aquí, queridos oyentes. Muchas gracias por acompañarnos el día de hoy. Muchas gracias, hermana Diana, por tus lindas meditaciones. Y hasta la próxima semana. Que Dios los bendiga.
1: Gracias a todos.

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3: Y aquí estamos nuevamente con ustedes, queridos oyentes, para seguir comentando este libro tan básico como es El control cerebral y emocional de Narciso Irala. Y para ello tenemos aquí a la hermana Alba Montoya, religiosa y psicóloga, que nos está ayudando tanto a interpretar este libro, pues, y a mejorar nuestras vidas, por supuesto. Hermana Alba, estábamos comentando el último programa, el temor. ¿Quieres tú añadir alguna cosa o quizá un pequeño resumen para recordar a los oyentes?
4: Pues sí, Guadalupe, pues muy contenta de estar nuevamente compartiendo este libro tan interesante, como tú decías, de que nos ayuda a conocernos más, a controlar nuestras emociones, a ser más felices, como él mismo dice en el subtítulo, Manual Práctico de Felicidad y Salud. Y es cierto, cuando uno está más controlado, más estable, pues tiene más alegría y su salud física, pues también, y salud mental y espiritual, pues también se notan.
3: Por supuesto, a veces tenemos tantos problemas que no acertamos, cuando tenemos una pequeña victoria, no acertamos a apreciarla, porque estamos tan llenos de preocupaciones y en este caso de temores, ¿no? Que no somos capaces de apreciar lo bueno que podamos hacer y con lo que nos superamos. Pero a medida que vayamos avanzando, pues veremos que sí, que cada vez nuestra vida pues se hace más ligera de cargas y que nos estamos más contentos, nos hacemos más felices, ¿verdad?
4: Mencionábamos la vez pasada, para recordar un poquitico, que la inseguridad muchas veces cae sobre cosas que no tienen mucha relevancia, son cosas como de la vida cotidiana, cuando uno sale de casa y quizás se acuerda y dice, ay, habré apagado la luz, habré apagado el fuego, habré cerrado bien la llave, la puerta de la calle, le habré echado llave. Entonces es una cantidad de como de dudas y de como pequeños temores que son cosas pues muy sencillas y que pues se pueden verificar en el acto, en el momento, o con una recapitulación de lo que hizo antes, pues se acuerda que sí lo hizo, pues más fácil. Pero a veces también el temor versa sobre cosas religiosas y muchas veces son temores infundados que torturan, que da como la sensación de haber ofendido a Dios, de estar en pecado mortal, de en un momento dado si se muere pues se va a condenar. Son temores ya más complicados que yo pienso que de eso deberíamos como profundizar hoy.
3: Bueno, y ¿cuáles son los resultados en caso de que no se domine a tiempo estos escrúpulos, este temor?
4: Pues estos temores pueden ocasionar desesperación, inclusive a veces relajación de las costumbres y a veces inclusive también perversión moral. Imagínate de pasar de un extremo de temor constante, permanente, de haber ofendido a Dios, pasa a un punto contrario, diferente, extremo, también sí, de decir, sí. Bueno, que se ofenda, a mí eso ya no me importa. Uf. y voy a seguir en esta situación. Y de pronto de cosas irrelevantes puede pasar a cosas de verdad graves. ¿Por qué? Porque como que se cansa de estar tan tenso, porque es como tener un arco para lanzar flechas muy tenso, muy tensionado, sí, sí, siempre. Sí. O se rompe o se suelta, afloja. Entonces, como no se puede aflojar en el caso de la persona escrupulosa, sí, de escrúpulos morales, no se puede aflojar porque le daría mucho, mucho temor, pues se termina partiéndose.
3: Sí, bueno, y al respecto recuerdo una película, no voy a mencionar ni la película ni los actores, pero es de una persona que por X causa, pero muy irrelevante la causa, mata a otra persona, o en este caso una mujer. Y se queda horrorizado de ver que realmente la ha matado, porque él no se pensaba que llegaría a estos extremos. La esconde, se esconde él una temporada, no quiere ver a nadie, está pero preocupadísimo. Hasta que un día viene un amigo y le comenta un poco que él está muy preocupado, que está escondido, porque no le dice bien bien. Pero luego viene otro amigo y ya le dice un poco más descaradamente, pues, hasta que al final va a una fiesta y se acaba ahí la película. Va a una fiesta y confiesa, porque ya ha pasado tiempo, se ha ido acostumbrando a esa idea y confiesa abiertamente que él ha matado a esa persona y que no le importa. Ahí acaba la película, como dicen. Fíjate tú a lo que podemos llegar las personas cuando realmente hemos cometido una falta grave, pero pues no nos arrepentimos, no vamos al Señor para pedirle perdón y no nos responsabilizamos al final de nuestras vidas, ¿no?
4: Exacto, pero mira, esa era una situación grave. Pero ¿qué tal que pase lo mismo con una situación sencilla? Sí. Esto sí es más triste todavía. Bueno, las dos situaciones son dolorosas, pero que no vayamos nosotros a caer por cosas sencillitas, por no superarlas a tiempo en una enfermedad, porque realmente se convierte en una obsesión, en algo que no deja vivir, no deja estar en paz.
3: Sí, sí, es verdad. Yo conozco, siempre hemos tenido, creo todos, algún momento de esos temores, ¿no? Pero claro, hay que intentar superarlos. Y sobre todo pienso yo, pues en un momento dado se te puede escapar la situación, pero luego, bueno, intentar modificarla y sobre todo intentar que no se repita, ¿no? Uh-huh. Porque entonces caemos quizá en lo que tú decías, pues ya en la desesperación, ya no, ves que no hay remedio, que ya no puedes hacer nada. Y entonces, pues es cuando ya se uno deja. Uh-huh. Se deja, ¿no? Bueno, entonces, aparte de esto, ¿hay causas que predisponen al escrúpulo?
4: Pues sí, podríamos mencionar algunas. Por ejemplo, la impresionabilidad o emotividad exagerada. También la debilidad orgánica. A veces también el desgaste cerebral, el cansancio. Muchas personas que tienen un temperamento negativo, como con una inseguridad en sí, que está ahí como latente. La imaginación descontrolada y a veces también exagerada. Una educación a veces demasiado rigurosa, sin posibilidades de expresarse, y también el trato con personas que también son escrupulosas.
3: Sí.
4: El ansia excesiva de tener las cosas muy seguras, muy ciertas, como de que esto es o no es, y como muy estricto, ¿no? Y el miedo a la responsabilidad, entre muchas otras. Estas son por mencionar algunas.
3: O sea que siempre es una exageración, un desequilibrio, tal como hemos comentado con otros apartados, ¿no? Y sobre todo la imaginación. Entonces, el primer paso, pues, es un poco controlar esa imaginación. No ver la situación y ya hacer una película, ¿no? Uh-huh. Sino un poco, quizá, el contar hasta 10, ¿no? Antes de imaginar algo, para relajarse un poco, ¿no? Estar un poco más en paz. Y entonces, sí, ver la situación como realmente es.
4: Lo que tú dices es muy cierto y ayuda mucho el poner por encima la razón. Hay situaciones en las que yo creo que a todos también nos ha pasado alguna vez que decimos, ay, le habrá pasado tal cosa que no llega, las mamás sobre todo, no llega mi hijo. Y ya se imagina, ¿dónde está? ¿Lo ha atropellado un coche? ¿Qué le habrá sucedido? ¿Lo han atracado? Y bueno, ya se monta toda una película. Entonces es pensar, bueno, otras veces ha sucedido y que ha llegado tarde, pero que no le ha pasado nada. Pues sí, otras veces ha sucedido. ¿Puede ser esta una de esas? Pues sí, eso puede ser otra de esas. ¿Qué probabilidades hay de que le haya atropellado un carro? Pues son mínimas. Pues, o sea, no es una cosa como de certeza completa, ¿no? Puede suceder, sí, pero no, esperemos a que me avisen. Y además las noticias malas se conocen inmediatamente.
3: También, sí, es verdad.
4: Entonces, tranquilo, espere un momentico, y también confiar en la bondad de Dios, en la protección de Dios, rezarle al ángel de la guarda, y ya, y hacer otra cosa, distraerse, poner la razón de encima de todo, porque si no, se desgasta, se angustia, sufre, se enferma, por nada. Cuando llega ya le das su buen regaño por el susto que le hizo pasar, pero ni siquiera le da alegría el verlo.
3: Exacto.
4: Bueno, o sea, sí. Ya está tan encontrados todos sus sentimientos que, que es una cosa descontrolada.
3: Sí, entonces sí, es verdad, yo conozco madres, tal como dices, ¿no? Y se ponen tan agresivas con el hijo, entonces el hijo, claro, más se enoja y, bueno, acaban peleados.
4: Eso,
3: entonces,
4: imagínate.
3: Pues tampoco hay que evitar todas estas cosas, ¿no? Bueno, entonces, en cuanto a la vida sobrenatural, ya vemos que hay una exageración en cuanto a la vida temporal, pero esto es causa de una mala vida sobrenatural también.
4: Los escrúpulos
3: sí,
4: religiosos.
3: Sí.
4: Pues no necesariamente. Muchas veces son enfermedades psíquicas más que indicio de una mala vida sobrenatural, ¿no? Puede ser que su vida sobrenatural esté muy bien, su relación con Dios esté excelente, solamente que se está enfermando psicológicamente y hay que buscar ayuda es precisamente en ese campo.
3: Ah, entonces quizás es mejor ir con el psicólogo antes de, o primero ir con el sacerdote, porque si una persona que tiene estos escrúpulos, a lo mejor se piensa que tiene que ir con el sacerdote y quizás es con el psicólogo, ¿no?
4: Yo pienso que convendría ir con el sacerdote para, como la duda es de fe, o sea, es como de con
3: sí,
4: relación a Dios, ¿cierto?
3: Sí.
4: Es con relación a si he ofendido a Dios, si no lo he ofendido, pues el sacerdote le puede tranquilizar en ese campo y decirle, pues mira, no has ofendido a Dios, pero lo que te está pasando no es desde el campo de vista religioso, búscate una ayuda de un profesional de la psicología o
3: sí,
4: un médico o un psiquiatra para que encauce bien esta parte que te está afectando, o sea, te estás enfermando,
3: sí,
4: pero
3: sí,
4: tranquilo por el lado religioso. Entonces es remitirlo, porque a veces si acudimos primero al psicólogo, si el psicólogo no tiene quizás una buena formación espiritual, pues le puede decir, déjate de cosas de fe, déjate de creencias, a veces puede suceder,
3: sí, sí,
4: y a
3: sí,
4: veces hasta creen que es que la religión lo está enfermando, cuando no, o sea,
3: sí,
4: la religión es una cosa y cuántas personas practican muy bien la religión sin enfermarse. Entonces no es la religión la que enferma, es la misma persona que ya tiene una predisposición, una forma de ver las cosas, un temperamento muy vulnerable, muy susceptible, un entorno muy que le está como ayudando a enfermarse, o sea, le está haciendo enfermarse. Entonces pienso que puede ser más por ese lado.
3: Bueno, y ya hablando más generalmente, la causa verdadera de que se produzcan escrúpulos, ¿cuál es?
4: A ver, la causa verdadera es como el peligro de condenarse, o sea, como es esa sensación como de que si hice bien, si hice mal, si el Señor estará muy ofendido conmigo, si estará muy, muy bien conmigo. Muchas veces es esa, lo que decíamos antes, esa imaginación avivada, que ya se siente condenado, ya está como en el infierno, sin ser cierto, o sea, magnifica las cosas, las hace un mundo de algo que realmente no es.
3: Sí, sí.
4: Entonces
3: sí,
4: yo pienso que es ese pensamiento desordenado, fruto de esa emotividad descontrolada y exagerada que hace que se oscurezca como todo el panorama y ya no vea como alternativa, se vuelve como en un callejón sin salida en que todo lo que hace pues le parece que va a estar haciéndolo mal.
3: Bueno, y en caso de estos pensamientos negativos, ¿es bueno ponerse a discutir, entre comillas, con ellos?
4: Pues no, todo lo contrario. El discutir hace que cada vez se enrede más.
3: Ah,

0: anteriores apartados, habrán remedios aplicables que nos ayuden para que nuestros oyentes pues puedan ponerlos en práctica.
1: Pues sí, hay varias alternativas de solución. Una de ellas es darse cuenta de que está enfermo, reconocer que está enfermo y que está como el ciego. Un ciego, ¿qué tiene que hacer? Pues reconocer que está ciego y buscar un lazarillo, ¿sí? Buscarse a alguien que le ayude. Sí. No decir, pues mira, ahí veo un abismo. Si, por ejemplo, el lazarillo lo está llevando y él se detiene y dice, hay un abismo, me vas a hacer caer, pues está muy mal, porque está tratando de ver lo que no está viendo. Tiene que fiarse sí. del otro que lo está conduciendo, porque de verdad se tiene que dar cuenta que realmente su forma de percibir pues no está siendo la adecuada, y obedecer. Esa es una de las primeras formas de salir, el darse cuenta que realmente algo le está pasando y buscar ayuda.
0: Sí, es difícil a veces. En el caso del lazarillo quizás es un poco más claro, pero normalmente la persona que está enferma psíquicamente o psicológicamente o necesita ayuda no lo reconoce. Y entonces es más terrible porque, claro, si el primer paso es aceptar que está uno, pues no digamos enfermo, porque quizás no es el caso, pero que necesita uno ayuda, bueno, pues es, entonces, ¿qué se puede hacer? Porque claro, ya no podemos atacar ese problema, ¿no? Quizás hablarlo con algún amigo, así de una manera velada. Yo a veces me ha resultado, por ejemplo, hablar con alguien y proponerle un problema, pero no de mí, sino decir, mira, conozco una persona que está tal y cual, y me estoy describiendo a mí, pero para que no me dé esa sensación de,
1: pues, de que estoy revelando sí, mi intimidad o
0: sí,
1: algo.
0: Pues decirle esto, mira, pasa esto. Y entonces la otra persona dice, pues mira, esta persona tendría que hacer esto, lo otro. Yo es una cosa que me ha dado resultado, pero claro, cada quien tiene que encontrar también su, pues buscar quizá, ¿no?
1: Claro, poco. Pues a veces, como tú dices, no necesariamente está enfermo, así como ya de meter en un psiquiátrico o de tener un tratamiento con medicinas, pues no necesariamente. Puede estar empezando o puede ser una perturbación pasajera. Y como tú decías, el buscar una persona que lo escuche, que le pueda dar algún buen consejo, una persona virtuosa, que sepa ver como más allá sin generarle más escrúpulos, porque es que eso a veces es lo que pasa. Y a mí me da mucho temor a veces con relación a esto, porque si la persona a la que se le está contando no tiene bien cimentada su fe, puede antes escandalizarse de la situación, o sea, decir, mira, este que parecía tan piadoso, ahora se está enloqueciendo, y entonces yo no voy a ser tan piadosa tan piadoso como esta persona, sí, o sea, sí, que puede sí. antes hacerle un daño al otro, y también ser que le diga consejos que no son, le diga, déjate de rezar, déjate de ir a tantas cosas, mira, claro. Ven conmigo, más bien, vámonos a otro sitio, y le puede antes empeorar la situación, le puede llevar a cometer inclusive pecados, es que para liberarlo de su angustia, cuando no se trata de eso, antes es darle una comprensión, un estímulo a que busque otra ayuda como más avanzada, o como que esté tranquilo, que confíe en la misericordia de Dios, que perdona hasta los peores pecadores, que si su situación no es un pecado tan grave, ¿cómo no va a creer que Dios le perdona? Y además, ¿cómo va a estar, como Santa Teresita decía, que Dios no está pendiente de todas las caídas pequeñitas? Como, o sea, ella decía, yo soy como un niño que Dios pues no va a estar a toda hora castigando porque se cae, ¿no? Pues si es que no, si no sabe caminar, ¿cómo le va a exigir que camine? Pues algo así, como que esa es la sensación o la idea de lo que ella decía, o sea, que Dios no está a toda hora como un juez así, castigador, con una cara de enojo, con un ceño fruncido, no, Él es un Padre amoroso, que siempre nos acoge, que siempre nos protege, que antes al contrario como que nos estimula a crecer, nos quiere contentos, nos quiere alegres. Entonces es de esa otra forma.
0: Bien, en cuanto al temor, antes hablaste de una exageración de la imaginación, de una hipersensibilidad. Es que esto es una perturbación emocional en realidad. ¿Dónde tiene esto sus raíces?

0: Muchas veces tiene sus raíces en la vida pasada, de la, por ejemplo, en la infancia, en juegos que a veces tenía, muchas veces los niños que tienen como jueguitos de tocarse, de mirarse, cosas así que pueden generarle después como grandes monstruos, como yo soy un pecador, soy un sucio, pues no sé, cosas que son a veces de la infancia y que no se han como expresado, no se han asimilado, no se han dicho, no se han visto como con unos ojos de lo que realmente es, sin magnificarlo, sin hacerlo grande. También a veces en lecturas, en diversiones, en acontecimientos, que decíamos en otros programas, películas de terror,
1: Ah,
0: que hacen
1: sí.
0: que aumenten esa inclinación al temor. A veces también situaciones de inseguridad prolongada, lo que mencionábamos, como de una persona que ha estado como mucho tiempo sola, que ha tenido mucho tiempo de pensar mucha cosa, ha estado ensimismada, sin entregarse mucho a la ayuda de los demás. También puede hacer que como que se encapsule, se meta en un círculo vicioso, y esto hace que esté como más predispuesto a tener pensamientos repetitivos, intranquilizadores, que le generan esa alarma, esa sensación como de inseguridad permanente y de angustia en su conciencia.
1: Bueno, ¿y los remedios espirituales son suficientes para destruir a este enemigo psíquico?
0: Pues no, no, no son suficientes, porque es como si dijéramos que vamos a donde el médico, pongamos un ejemplo, vamos donde el médico porque nos duele una muela. Pues, ¿qué hace el médico? Pues mandarnos al dentista, porque el médico pues puede ver su hinchazón y que sí, que es inflamado, pero la muela en sí le toques a otra persona especialista en eso.
1: Claro, sí.
0: Entonces, como te decía, vamos al sacerdote y el sacerdote dice: mira, tú no tienes que estar preocupado porque Dios esté enojado contigo, y si lo estuviera, te absuelvo y vete en paz. Pero no se ve en paz. Entonces, ¿qué tienen que hacer?
1: Sí.
0: Vaya donde el psicólogo para que, ya que sabe que Dios no está enojado con usted, él le ayude psicológicamente a que esté tranquilo, pues a que esté bien, porque no es espiritual, sino que es psicológico. Entonces, no solamente es lo espiritual lo que ayuda, sino también a veces es necesaria una ayuda más de tipo psicológico.
1: Bien, entonces las emociones juegan un papel importante aquí, ¿verdad?
0: Pues sí, mucho, mucho. Pues hay que reconocer que la emoción perturba muchas veces nuestra razón y hace ver lo que no hay. A veces cuando, no sé si te ha pasado, que en algunas reuniones está hablando, por ejemplo, de espantos o de espíritus o de
1: Ay,
0: cosas
1: sí,
0: así,
1: acaba uno asustado y
0: acaba
1: acaba uno con
0: asustadísimo.
1: un tembleque, incluso alguna noche de no poder dormir.
0: Así
1: Eso es
0: es,
1: verdad,
0: así
1: sí.
0: es. A veces en reuniones de jóvenes y eso, que se ponen a hablar
1: Sí.
0: de este tema en la noche, pues más de uno no duerme. Y empieza a escuchar cosas que nunca había
1: Sí, es
0: escuchado.
1: verdad,
0: Ya
1: sí.
0: una goterita que cae en la ducha, ya le parece, no sé qué, se está inundando la casa, o ya le parece que alguien se está entrando. Cualquier cosa que antes la escuchaba tranquilamente, no, la escuchaba y como si, ah, bueno, está goteando la ducha, ya está, se
1: Sí.
0: duerme. En cambio, cuando ya ahí se nota que la emoción juega un papel muy importante y empieza a ver lo que no es, empieza a ver las cosas distinto.
1: Bueno, entonces el escrupuloso quizás sería mejor que enfocara sus reparos de otra manera, ¿no?
0: Sí, pues exijámosle a veces también que en vez de perder tiempo en examinarse qué es lo que está haciendo mal, qué es el sacrilegio que está cometiendo o es el pecado mortal que acaba de hacer. Más bien se consagre ese tiempo, se dedique a hacer actos de amor a Dios, jaculatorias, en hacer un servicio a los otros, a hacer algo por amor a Dios, hacer pequeños sacrificios. Y esto pues aumenta el amor a Dios y evita tanto el estar como ensimismado, encapsulado, angustiado.
1: Sí. Entonces, quizá en estos casos es mejor escuchar a Dios y no tanto a los demás, ¿no? Que también por lo visto, se equivocan y muy seguido, ¿no?
0: Pues sí, es muy conveniente acudir a Dios, porque Él es el guía que no falta, no falla, y también a los representantes. porque a veces esas personas cuando están muy tensionadas, muy angustiadas, tampoco saben escuchar a Dios. O lo que ven en Dios es alguien que los está regañando o que los está haciendo antes empeorando. Bueno. Entonces, eso puede ser a través de otra persona. Pero más bien confiar en que Dios es un Padre amoroso que los ama mucho y que no quiere que estén así, que quiere que estén muy contentos.
1: Bueno, hermana, se nos ha acabado el tiempo, desgraciadamente. Nos despedimos. La hermana Alba Montoya, ella es religiosa y psicóloga, y quien les habla, Guadalupe Prunés, esperando que en el próximo programa estarán con nosotros.
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0: El corazón de la madre dolorosa. Cuenta el padre de Marchi en su precioso libro Era una señora más brillante que el sol, que había pasado toda la tarde oyendo confesiones. Aquello no se acababa. Ya de día llegaba el último penitente. Es un joven de unos 25 años. Está descalzo y parece cansado. Le confiesa. Y al notar que se levanta con gran dificultad, le pregunta: ¿Viene usted de muy lejos?
1: Sí, señor.
0: Casi 300 kilómetros. 8 días de camino. Pero ¿no lo habrá hecho usted a pie?
1: Sí, señor.
0: Todo el viaje. Mi esposa y yo habíamos hecho una promesa y hemos venido a cumplirla. Tenemos una hija que nació ciega. Los médicos dijeron que jamás vería, pero empezamos una novena a la Virgen para que la curase. Todas las noches poníamos unas gotas de agua de Fátima en sus ojos. Y el último día, cuando no pensábamos en la niña, pasaba yo delante de ella y veo que me sigue con sus ojos. Yo doy un grito llamando a mi esposa: María, ven, que la niña ve, que está curada. La Virgen ha curado a nuestra hijita. Y aquí estamos, padre, para agradecer a la Virgen este milagro. Una joven de 17 años padece una tisis galopante y lleva 4 meses en cama, con dolores de pulmones y riñones. Vive en un purgatorio de tinieblas. La menor luz le molesta. El párroco le da la comunión y la extrema unción. Pero ella siente deseos de ir a Fátima. En el hospital recibe la bendición del Santísimo, pero no cura. Un sacerdote se acerca para consolarla. Hija, el Señor ama a los miembros doloridos. Pero de repente ella se siente curada. Sí, estoy sana. Sí, me ha curado la Virgen. Y se vuelve a casa emocionada. Cuando la abuela ve que sacan la camilla sin la joven, exclama: Pobre Carmina, ya ha muerto. Pero enseguida ve que la muerta ha resucitado, porque la Virgen la ha mirado con complacencia.

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1: Coronilla de la Divina Misericordia.
2: Padre nuestro que estás en el cielo, santificado sea tu nombre. Venga a nosotros tu reino, hágase tu voluntad en la tierra como en el cielo.
3: Danos hoy nuestro pan de cada día, perdona nuestras ofensas, como también nosotros perdonamos a los que nos ofenden. No nos dejes caer en la tentación y líbranos del mal. Amén.
2: Dios te salve María, llena eres de gracia, el Señor es contigo. Bendita tú eres entre todas las mujeres y bendito es el fruto de tu vientre, Jesús.
3: Santa María, Madre de Dios, ruega por nosotros pecadores, ahora y en la hora de nuestra muerte. Amén.
4: Creo en Dios Padre Todopoderoso, Creador del cielo y de la tierra. Creo en Jesucristo, su único Hijo, nuestro Señor, que fue concebido por obra y gracia del Espíritu Santo, nació de Santa María Virgen, padeció bajo el poder de Poncio Pilato, fue crucificado, muerto y sepultado, descendió a los infiernos, al tercer día resucitó de entre los muertos, subió a los cielos y está sentado a la derecha de Dios Padre Todopoderoso. Desde allí ha de venir a juzgar a vivos y muertos. Creo en el Espíritu Santo, la Santa Iglesia Católica, la comunión de los santos, el perdón de los pecados, la resurrección de la carne y la vida eterna. Amén.
2: Dios mío, ven en mi auxilio.
3: Señor, date prisa en socorrerme. Gloria al Padre, y al Hijo, y al Espíritu Santo, como era en el principio, ahora y siempre, por los siglos de los siglos. Amén.
2: Padre eterno, te ofrezco el cuerpo y la sangre, el alma y la divinidad de tu amadísimo Hijo, nuestro Señor Jesucristo, en expiación por nuestros pecados y por los del mundo entero. Por su dolorosa pasión,
3: ten misericordia de nosotros y del mundo entero.
2: Por su dolorosa pasión,
3: ten misericordia de nosotros y del mundo entero.
2: Por su dolorosa pasión,
3: ten misericordia de nosotros y del mundo entero.
2: Por su dolorosa pasión,
3: ten misericordia de nosotros y del mundo entero.
2: Por su dolorosa pasión,
3: ten misericordia de nosotros y del mundo entero.
2: Por su dolorosa pasión,
3: ten misericordia de nosotros y del mundo entero.
2: Por su dolorosa pasión,
3: ten misericordia de nosotros y del mundo entero.
2: Por su dolorosa pasión,
3: ten misericordia de nosotros y del mundo entero.
2: Por su dolorosa pasión,
3: ten misericordia de nosotros y del mundo entero.
2: Por su dolorosa pasión,
3: ten misericordia de nosotros y del mundo entero.
2: Santo Dios, santo fuerte, santo inmortal,
3: ten misericordia de nosotros y del mundo entero.
2: Santo Dios, santo fuerte, santo inmortal,
3: ten misericordia de nosotros y del mundo entero.
2: Santo Dios, santo fuerte, santo inmortal,
3: ten misericordia de nosotros y del mundo entero.
2: Padre eterno, te ofrezco el cuerpo y la sangre, el alma y la divinidad de tu amadísimo Hijo, nuestro Señor Jesucristo, en expiación por nuestros pecados y por los del mundo entero. Por su dolorosa pasión,
3: ten misericordia de nosotros y del mundo entero.
2: Por su dolorosa pasión,
3: ten misericordia de nosotros y del mundo entero.
2: Por su dolorosa pasión,
3: ten misericordia de nosotros y del mundo entero.
2: Por su dolorosa pasión,
3: ten misericordia.

0: Misericordia de nosotros y del mundo entero.
1: Por su dolorosa pasión,
0: ten misericordia de nosotros y del mundo entero.
1: Por su dolorosa pasión,
0: ten misericordia de nosotros y del mundo entero.
1: Por su dolorosa pasión,
0: ten misericordia de nosotros y del mundo entero.
1: Por su dolorosa pasión,
0: ten misericordia de nosotros y del mundo entero.
1: Por su dolorosa pasión,
0: ten misericordia de nosotros y del mundo entero.
1: Por su dolorosa pasión,
0: ten misericordia de nosotros y del mundo entero.
1: Santo Dios, santo fuerte, santo inmortal,
0: ten misericordia de nosotros y del mundo entero.
1: Santo Dios, santo fuerte, santo inmortal,
0: ten misericordia de nosotros y del mundo entero.
1: Santo Dios, santo fuerte, santo inmortal,
0: ten misericordia de nosotros y del mundo entero.
1: Padre eterno, te ofrezco el cuerpo y la sangre, el alma y la divinidad de tu amadísimo Hijo, nuestro Señor Jesucristo, en expiación por nuestros pecados y por los del mundo entero. Por su dolorosa pasión,
0: ten misericordia de nosotros y del mundo entero.
1: Por su dolorosa pasión,
0: ten misericordia de nosotros y del mundo entero.
1: Por su dolorosa pasión,
0: ten misericordia de nosotros y del mundo entero.
1: Por su dolorosa pasión,
0: ten misericordia de nosotros y del mundo entero.
1: Por su dolorosa pasión,
0: ten misericordia de nosotros y del mundo entero.
1: Por su dolorosa pasión,
0: ten misericordia de nosotros y del mundo entero.
1: Por su dolorosa pasión,
0: ten misericordia de nosotros y del mundo entero.
1: Por su dolorosa pasión,
0: ten misericordia de nosotros y del mundo entero.
1: Por su dolorosa pasión,
0: ten misericordia de nosotros y del mundo entero.
1: Por su dolorosa pasión,
0: ten misericordia de nosotros y del mundo entero.
1: Santo Dios, santo fuerte, santo inmortal,
0: ten misericordia de nosotros y del mundo entero.
1: Santo Dios, santo fuerte, santo inmortal,
0: ten misericordia de nosotros y del mundo entero.
1: Santo Dios, santo fuerte, santo inmortal,
0: ten misericordia de nosotros y del mundo entero.
1: Padre eterno, te ofrezco el cuerpo y la sangre, el alma y la divinidad de tu amadísimo Hijo, nuestro Señor Jesucristo, en expiación por nuestros pecados y por los del mundo entero. Por su dolorosa pasión,
0: ten misericordia de nosotros y del mundo entero.
1: Por su dolorosa pasión,
0: ten misericordia de nosotros y del mundo entero.
1: Por su dolorosa pasión,
0: ten misericordia de nosotros y del mundo entero.
1: Por su dolorosa pasión,
0: ten misericordia de nosotros y del mundo entero.
1: Por su dolorosa pasión,
0: ten misericordia de nosotros y del mundo entero.
1: Por su dolorosa pasión,
0: ten misericordia de nosotros y del mundo entero.
1: Por su dolorosa pasión,
0: ten misericordia de nosotros y del mundo entero.
1: Por su dolorosa pasión,
0: ten misericordia de nosotros y del mundo entero.
1: Por su dolorosa pasión,
0: ten misericordia de nosotros y del mundo entero.
1: Por su dolorosa pasión,
0: ten misericordia de nosotros y del mundo entero.
1: Santo Dios, santo fuerte, santo inmortal,
0: ten misericordia de nosotros y del mundo entero.
1: Santo Dios, santo fuerte, santo inmortal,
0: ten misericordia de nosotros y del mundo entero.
1: Santo Dios, santo fuerte, santo inmortal,
0: ten misericordia de nosotros y del mundo entero.
1: Padre eterno, te ofrezco el cuerpo y la sangre, el alma y la divinidad de tu amadísimo Hijo, nuestro Señor Jesucristo, en expiación por nuestros pecados y por los del mundo entero. Por su dolorosa pasión,
0: ten misericordia de nosotros y del mundo entero.
1: Por su dolorosa pasión,
0: ten misericordia de nosotros y del mundo entero.
1: Por su dolorosa pasión,
0: ten misericordia de nosotros y del mundo entero.
1: Por su dolorosa pasión,
0: ten misericordia de nosotros y del mundo entero.
1: Por su dolorosa pasión,
0: ten misericordia de nosotros y del mundo entero.
1: Por su dolorosa pasión,
0: ten misericordia de nosotros y del mundo entero.
1: Por su dolorosa pasión,
0: ten misericordia de nosotros y del mundo entero.
1: Por su dolorosa pasión,
0: ten misericordia de nosotros y del mundo entero.
1: Por su dolorosa pasión,
0: ten misericordia de nosotros y del mundo entero.
1: Por su dolorosa pasión,
0: ten misericordia de nosotros y del mundo entero.
1: Santo Dios, Santo fuerte, Santo inmortal.
0: Ten misericordia de nosotros y del mundo entero.
1: Santo Dios, Santo fuerte, Santo inmortal.
0: Ten misericordia de nosotros y del mundo entero.
1: Santo Dios, Santo fuerte, Santo inmortal.
0: Ten misericordia de nosotros y del mundo entero.

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1: Capítulo número 73. En el capítulo anterior, seguimos viendo el trabajo de evangelización de los sacerdotes franceses, entre ellos el padre Brebeuf. Incluso él escribe esta carta anual que tenía que escribir siempre a su superior en Roma, donde anuncia estos dos grandes obstáculos que amenazan con destruir la obra de evangelización entre los hurones que hemos venido comentando en los capítulos anteriores. Primero, el gran odio de los iroqueses hacia las demás tribus y hacia ellos también. Y segundo, el odio que también sienten hacia los misioneros franceses ciertos hurones infieles. Es un gran aborrecimiento y que hace que vayan diciendo calumnias y sembrando el temor entre las demás poblaciones. Estamos en el año 1648. La noche del sábado 4 de julio llegó a Santa María un enloquecido mensajero con la espantosa nueva. Teanaustayé estaba ardiendo. Antem había sido asesinado. Aquella misma noche fueron llegando otros individuos con más pormenores sobre la matanza. Más de 600 iroqueses habían irrumpido en el poblado al rayar el alba. Habían derrotado a los defensores y habían degollado a la gente, incendiando las cabañas. Otra banda de iroqueses había destruido la cercana aldea de Ekiondastán, y los asesinos habían huido antes de que los guerreros hurones pudieran reunirse para perseguirlos. El padre Juan se encaminó silenciosamente a la oscura capilla. Hacía dos mañanas, al despedirse de él, había tenido el presentimiento de que Antonio Daniel se iba de Santa María por última vez. Su primer compañero era el primero que moría entre los hurones. Durante 14 años habían trabajado, sufrido y orado juntos. Aunque Antonio era enérgico y valeroso, aun cuando su celo no conocía límites, tenía un carácter dulce, humilde y generoso. Tenía excusas para todo el mundo, menos para sí mismo. Era amable con los franceses y los hurones, pero era severo consigo mismo. Nunca se quejaba, por más arduos y laboriosos que fuesen los deberes a él encomendados. Anhelaba tanto obedecer, que obedecía espontáneamente y todos lo amaban y reverenciaban como a un santo. Había muerto como él deseaba y como todos esperaban, pues quiso siempre que lo destinaran a los poblados hurones más hostiles y a los puntos fronterizos más expuestos a los ataques de los iroqueses. En la silenciosa capilla, Juan de Brebeuf rezó por Antonio y suplicó a Dios que le otorgara la misma prueba de amor. Durante los días que siguieron, Echón habló con algunos que habían huido a la primera alarma, con otros que lucharon hasta el final y con otros que fueron capturados pero escaparon más tarde. Recorrió el camino que también conocía y que por lomas y valles llegaba hacia aquel Teanaustayé, que se había mostrado tan obstinado. Recordaba la amplia meseta de muchos acres de extensión, las escarpadas gargantas que iban a parar al valle, las tres empalizadas unidas por punzantes ramas, los cientos de alargadas cabañas arracimadas dentro del recinto. Acudían a su memoria los bravos que amenazaban con partirle el cráneo, las mujeres que chillaban furiosas al verle, los oradores de los consejos condenándolo y las fiestas y las orgías que hacían tan horribles las noches. En Teanaustayé Parecía ciertamente haber gobernado el diablo hasta que sus hombres empezaron a volverse a Dios. Al salir del bosque, Brebeuf se enfrentó con un cuadro terriblemente desolador. Las empalizadas no eran más que muñones de troncos carbonizados, las cabañas montones de negras cenizas y postes retorcidos. Los espacios abiertos estaban llenos de cadáveres, hombres, mujeres y niños con el cráneo triturado, llenos de cuajarones de sangre y ennegrecidos por las llamas. Brebeuf fue avanzando hasta llegar a la casa de los misioneros y a la capilla. Ni siquiera quedaban los negros rescoldos. Era una larga sábana de frágiles cenizas. Buscó entre la blandura de estas, esperando hallar algún resto del cuerpo de Antonio o alguna reliquia que poder venerar. No encontró nada, ni siquiera lo que hubiera podido considerarse como las cenizas del padre Daniel.

Historia de la Iglesia Católica. La Iglesia en el mundo grecorromano. Florecimiento del culto y sacramentos, años 100 al 250. Una de las cosas más dignas de estudio y que han sido objeto últimamente de más detenido examen es la vida interna de los primeros cristianos. Si en alguna rama histórica es importante este estudio, no hay duda que tiene especial aplicación a la historia de la Iglesia, sociedad dedicada de un modo particular al perfeccionamiento moral del hombre. Claro está que lo visto en los últimos capítulos, sobre todo las luchas contra las herejías y la vida literaria de la Iglesia, son indicio claro de su actividad interior. Pero lo que ahora tratamos de exponer es el desarrollo más íntimo de sus funciones religiosas, los oficios litúrgicos, o lo que llamamos culto y administración de los sacramentos. Culto cristiano. Eucaristía. Pasados los primeros años en que los cristianos de Jerusalén procuraban cumplir las funciones litúrgicas del templo, se desligaron por completo del rito mosaico y fueron desarrollando las funciones litúrgicas o el culto característico de los cristianos. Esto fue, sin duda, el medio principal empleado por la Iglesia primitiva para fomentar la vida interna de los cristianos. Por lo que se refiere a los locales donde se celebraban los oficios del culto, debe tenerse presentes las circunstancias humildes con que comenzó a desarrollarse el cristianismo, a lo que debe añadirse el ambiente de hostilidad y de persecución más o menos violenta en que tuvieron que vivir los cristianos durante los primeros siglos. En esta suposición, es evidente que no podemos imaginarnos los grandes templos y basílicas de los tiempos siguientes, como tampoco la magnificencia y exuberancia de las funciones litúrgicas de los periodos de paz y prosperidad de la Iglesia, cuando, sin temores de ninguna clase, podía desarrollar todo el esplendor de su culto. Así pues, en un principio sirvieron de lugar de culto las mismas casas particulares donde solía escogerse alguna habitación mejor amueblada y más capaz para dar cabida en ella a todos los cristianos. El recuerdo de la última cena celebrada por Cristo en compañía de sus apóstoles en una habitación escogida de una casa privada, primera misa y primer acto solemne de culto realizado en la nueva ley, estaba constantemente delante de los ojos de los primeros cristianos y les servía de modelo cuando ellos se reunían para celebrar los oficios litúrgicos. Con el desarrollo del cristianismo, se hicieron necesarios locales de más capacidad. Bien pronto se escogieron locales más capaces que seguramente adornarían con algunas imágenes, a juzgar por lo que de hecho nos consta de las catacumbas. Estos primeros locales, más o menos espaciosos, con los principios de ornamentación cristiana, son los primeros templos u oratorios cristianos. Como fácilmente se comprende, no se conserva ningún modelo de estos primeros oratorios. Lo único que nos da alguna idea de ello son las capillas o criptas de las catacumbas, de que se hablará en otro lugar. Desde fines del siglo II, robustecido ya el cristianismo y gozando de un gran prestigio en todas las clases de la sociedad, aparecen una especie de iglesias que eran construcciones sencillas, adosadas o en comunicación inmediata con el sepulcro de algún mártir. La primera iglesia que nominalmente se conmemora es una de Edesa en el año 201. Durante el periodo siguiente hasta el reinado de Decio, en que gozó el cristianismo de larga paz y tolerancia imperial, no dudamos que surgieron en muchas partes iglesias parecidas. La fracción del pan. Ahora bien, ¿en qué consistía exactamente el culto cristiano de estos primeros siglos? ¿Qué actos de culto se celebraban en aquellas salas privadas o en aquellos oratorios primitivos? El modelo fue siempre la última cena del Señor. Por tanto,
El acto más típico del culto cristiano desde un principio fue la Eucaristía, por el cual se recordaba y reproducía lo que hizo Cristo en la última cena. Dada la intimidad de los primeros cristianos y el amor ferviente que profesaban a la persona de Cristo, se explica que esta solemnidad fuera para ellos el mejor estímulo para su vida de piedad y para los mayores heroísmos. Ya en el libro de los Hechos de los Apóstoles se llama a esta solemnidad fractio panis, fracción del pan. Y en realidad así se denominó durante algún tiempo a esta ceremonia, que no es otra que la misa primitiva. La razón del nombre es obvia, ya que en ella se consagra el pan que luego se fraccionaba o partía para repartirlo en la comunión a los fieles reunidos. Con todo, precisamente por la importancia que se daba a este acto de culto, ya desde el principio se lo acompañaba de un conjunto de circunstancias especiales y típicas que le daban más solemnidad y atractivo. Por de pronto, solían reunirse todos o la mayor parte de los que formaban la comunidad cristiana en el lugar destinado a estos cultos, y en memoria de lo que hizo Cristo en la última cena, se tenía ordinariamente de noche o al caer de la tarde una sencilla refección corporal. Es lo que se denominaba el ágape. Ante todo, se dedicaba algún tiempo a la lectura de los libros santos y a la predicación o explicación de la doctrina cristiana. A esta primera parte del culto, o liturgia como se la solía denominar, podían asistir los catecúmenos, quienes debían salir al dar comienzo la celebración de la fracción del pan. A esta segunda parte de la liturgia se daba comienzo con el beso de la paz que todos los fieles bautizados se daban mutuamente. A continuación, se daba al obispo o al que presidía la liturgia el pan y el vino mezclado con un poco de agua. Era la materia de la consagración, la misma que había empleado Cristo en la última cena. A esto seguían diversas oraciones y acciones de gracias y la fórmula de consagración que todos los asistentes escuchaban y seguían con emoción. Luego, llegado el momento solemne de la comunión, comulgaban primero el obispo y el clero, y a continuación el diácono repartía el pan y el vino a todos los presentes. Debe añadirse, como nota de interés, que a los ausentes que no habían podido asistir a la celebración del culto se les llevaba a su casa la Eucaristía. Todas estas ceremonias, sobre todo la recepción de la comunión, a veces bastante prolongada, era acompañada y seguida del canto de los salmos, a los que se añadieron bien pronto himnos especiales cristianos. Esta descripción del acto más solemne de la liturgia cristiana, que es la misa, con todos los pormenores apuntados, nos la hace San Justino a mediados del siglo II. Podemos, pues, estar bien seguros de la veracidad de todos sus pormenores. Poco a poco se fueron fijando más ciertas fórmulas y oraciones. Así aparecen ya en la liturgia de San Hipólito de principios del siglo III. Todo esto que acabamos de exponer rápidamente aparece confirmado y en algunos puntos completado en las normas y disposiciones prácticas que dan los libros rituales del siglo II. A ellos pertenecen en particular la Didaje y la tradición apostólica. La cuestión del ágape. Según se deduce de multitud de documentos antiguos, comenzando por San Pablo, y puede colegirse también de la descripción que antes hemos hecho, tomada de San Justino, desde un principio, junto con la liturgia eucarística, se celebraba un banquete o refección corporal. Era el ágape o comida fraternal, símbolo de la espiritual que debía seguir. Para él, traían los cristianos sus propios manjares que luego con generosidad fraternal repartían entre los demás sin distinción ninguna de clases. Precisamente, uno de los fines que perseguían estos ágapes era el socorro de los pobres, a quienes de esta manera les llegaba un buen alivio. Por otra parte,
No cabe duda de que lo que sirvió de modelo y estímulo fue la última cena de Cristo, en que, después del banquete ordinario, se celebraron los solemnes misterios eucarísticos. Con todo, no conviene dejarse llevar demasiado de un idealismo más o menos exagerado. En teoría, esto era un ideal de perfección y de santidad, pero ya San Pablo hacía notar los abusos que se cometían. Algunos cristianos más acomodados se llevaban manjares ricos y comían opíparamente sin acordarse para nada de los demás, al mismo tiempo que los pobres, que confiaban en la caridad de los más poderosos, se sentían defraudados. San Pablo, pues, inculca la significación religiosa que debe tener este banquete como símbolo de la compenetración y unidad cristiana en la que todos somos hermanos. De todos modos, con el fin de evitar los abusos que pudieran introducirse con la celebración simultánea o seguida del ágape y la liturgia eucarística, muy pronto se separaron, de modo que la liturgia se trasladó a la mañana, mientras el ágape continuaba celebrándose por la tarde. Con todo, el ágape continuó durante mucho tiempo conservando su carácter religioso y por lo mismo siguió celebrándose en los mismos lugares sagrados. Por esto se bendecía el pan que allí se consumía, al que se denominaba eulogía, nunca eucaristía. Más aún, desde el siglo IV, a causa de ulteriores abusos, fueron prohibidos los ágapes en las iglesias y de hecho fueron poco a poco desapareciendo por completo. Así explican generalmente los arqueólogos e historiadores la cuestión sobre el ágape. El sacramento del bautismo. De importancia trascendental para el cristiano es la recepción del bautismo, como lo ha sido siempre para cualquier religión el rito de iniciación. El sacramento del bautismo, que por la raíz griega de donde se origina sugiere la idea de lavar y limpiar, es como la puerta de entrada en la iglesia, el sacramento de iniciación, por el cual el hombre queda limpio del pecado original y de cualquier otro pecado personal cometido. Con la recepción del bautismo se transforma el hombre en discípulo de Cristo, en hijo de la Iglesia Católica, en perfecto cristiano. Por esto se explica que aquellos hombres que tanta estima tenían de Cristo y de la fe cristiana tuvieran tantas ansias del bautismo y apreciaran tanto este sacramento. El catecumenado. En los tiempos apostólicos, los que conocían y aceptaban la doctrina de Cristo recibían enseguida el bautismo y eran admitidos entre los fieles. Dios suplía con gracias extraordinarias las deficiencias de instrucción de los primeros cristianos. Mas, precisamente por la gran estima que todos tenían del don de la fe, exigieron bien pronto una conveniente preparación en los candidatos antes de ser admitidos en la iglesia por medio del bautismo. Esta preparación o instrucción fue organizándose y sistematizándose a partir del siglo II a medida que iba creciendo el número de cristianos. En el Concilio de Elvira, hacia el año 305, se fijó su duración en 2 años, si bien en ciertos casos se exigía más. Este periodo de preparación fue llamado catecumenado, y a los que en él se encontraban se los designaba como catecúmenos, palabra griega que significa oír, es decir, oyentes. Tertuliano es quien usó por vez primera esta palabra. Conforme al significado de la misma, los catecúmenos recibían la instrucción, la cual tenía lugar en un principio en forma puramente privada, mas poco a poco se formalizó en algunas poblaciones mayores por medio de las catequesis o escuelas catequéticas. Este fue el origen de las célebres escuelas de Alejandría y de Antioquía. El deseo de dar la debida solemnidad a un acto tan trascendental como el bautismo
movió bien pronto a fijar ciertas fiestas más importantes para administrar este sacramento. Estas fueron Pascua y Pentecostés, las dos principales del año. El catecúmeno era considerado desde luego como perteneciente al grupo de los fieles, pero estaba excluido de algunos ejercicios típicos cristianos. Podía entrar en la iglesia, participar en los ejercicios litúrgicos y aún en la primera parte de la misa, que por eso recibía el nombre de Misa de los Catecúmenos, pero debía salir cuando comenzaba el oficio eucarístico. Su instrucción seguía ciertas normas determinadas y así se guardaba con ellos la ley del arcano, consistente en ocultar ciertas verdades a los que no eran cristianos. Pero si se hallaban en peligro de muerte, recibían rápidamente el bautismo, y si en tiempo de persecución sufrían el martirio, este les servía de bautismo. Era el bautismo de sangre. El modo como se realizaba este acto indica bien claramente la estima que de él se hacía. Los que ya tenían la debida instrucción, unos 40 días antes del señalado, pasaban a la clase de los competentes o elegidos, y durante este tiempo se preparaban para el gran acontecimiento, aprendiendo el símbolo y las prescripciones positivas de la Iglesia.

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2: Capítulo 89. Ya vamos acercándonos a la conclusión de esta terrible matanza que fue la Segunda Guerra Mundial, en la cual Pío XII en todo momento estuvo tensamente ocupado en procurar la paz por todos los medios posibles y siempre terriblemente limitado en su acción pacificadora por los intereses encontrados de las diversas ambiciones de los países, tanto de los aliados como del bloque germano-italiano, de Hitler junto con Mussolini. Y bueno, en esta recta final se ha sumado al nudo de complicaciones el tema de Rusia. Rusia que había ya no solo amenazado, sino realizado la invasión de Polonia y estaba amenazando al resto de Europa. Hitler no se quería rendir con esa rendición incondicional que le querían exigir los aliados para terminar la guerra, sino que lo que decía Hitler era que si se veía muy apurado, tomaría a Rusia como aliado y toda Europa se volvería bolchevique. Ante este panorama, ocurrió la muerte inesperada de Franklin Roosevelt, el presidente norteamericano. Vamos a ver qué hizo el Papa en esta última recta final.

El Papa Pacelli no pudo menos de sentirse profundamente afectado por la desaparición de Roosevelt. A pesar de las decepciones y divergencias que habían podido surgir entre los dos personajes, por ejemplo, en las discusiones sobre la suerte de Roma, cuando iba a ser bombardeada, sobre la situación religiosa en Rusia, sobre la famosa rendición incondicional de Alemania o sobre el futuro de Polonia, a pesar de todo esto, las relaciones personales entre esos dos hombres, Roosevelt y Eugenio Pacelli, el Papa Pío XII, se habían mantenido siempre en un clima de profunda estima y cordialidad recíprocas. Además, Roosevelt había sabido escoger a Myron Taylor como un representante personal a la altura de su tarea. Cuando uno de los colaboradores de Taylor telefoneó a Monseñor Tardini que el embajador conservaba sus funciones diplomáticas después de la muerte de Roosevelt, dada su calidad de representante personal del presidente de Estados Unidos y no de Franklin Roosevelt, Monseñor Tardini comentó: «El razonamiento no me resulta muy convincente, pero no dejo de agradecer a Gowen esa noticia, que me parece muy buena». En Europa, las operaciones militares tocaban a su fin. El 30 de abril de 1945, Hitler se sustraía, por la muerte, al derrumbamiento del Tercer Reich. El 7 de mayo, a las 2 de la mañana, el general Jodl firmaba en Reims la capitulación de todas las fuerzas armadas alemanas. Y al día siguiente, 8 de mayo, a primera hora de la tarde, se hacía público el comunicado oficial. El 9 de mayo, a mediodía, el Papa Pío XII dirigió un mensaje radiofónico a todos los pueblos. Extraemos una frase. «Por fin ha terminado esta guerra, que ha tenido a Europa agobiada por los sufrimientos más atroces y las más amargas tristezas». Después de una plegaria de acción de gracias por el final de la prueba y una oración en sufragio de los muertos, el Papa dirigía a todos los pueblos sus consignas para la futura restauración del orden internacional. Fiel a su primera intención de permanecer por encima de querellas y divisiones, Pío XII se guardó con todo cuidado de condenar a los vencidos y de exaltar a los vencedores. Más bien, lo que hizo fue convocar a todos a la inmensa tarea de participar en la obra de reconstrucción. Y dijo: «La guerra ha acumulado un verdadero caos de ruinas materiales y morales como jamás había conocido el género humano a lo largo de su historia. Ahora se trata de reconstruir el mundo. Como primer paso de esta restauración, después de tan larga espera y en cuanto las circunstancias lo permitan, deseamos el rápido retorno de los prisioneros y de los internados, tanto combatientes como civiles, a sus hogares domésticos, a sus esposas y a sus hijos, para dedicarse al noble trabajo de la paz.

Al día siguiente, 10 de mayo, tres telegramas firmados por el propio Papa salían del Vaticano con destino al rey de los belgas, a la reina de los Países Bajos y a la gran duquesa de Luxemburgo. Con una evocación de los telegramas que les había enviado hacía 5 años, casi en la misma fecha, Pío XII quería participar en la alegría de la independencia y de la libertad recuperadas por estos países que habían sido invadidos por Alemania, tal como lo había expresado en aquellos trágicos momentos de 1940. Aquellos días de marzo de 1939, del principio de la guerra, en los que el cardenal Pacelli se convirtió en el Papa Pío XII, el mundo estaba todavía en paz, pero ¿qué paz?, como él mismo diría más tarde, el 12 de junio, en su discurso a los cardenales. Vamos a fijarnos ahora en la clarividencia de este Papa cuando comenzó con su pontificado y se dio cuenta perfectamente de la guerra que iba a estallar. Él decía:

resolver entre ellos, por medio de una conferencia, las cuestiones que amenazaban con desencadenar el conflicto. Todo esto lo hemos estudiado al principio de este libro. En aquel entonces, las respuestas amables pero negativas de esos gobiernos no desanimaron al Papa. Durante las semanas siguientes no dejó de insistir para que al menos se evitaran las provocaciones, especialmente entre Polonia y Alemania. Por todos los medios, Pío XII procuró disipar las peligrosas ilusiones de Hitler y su entorno, de que podría atacar a Polonia sin desencadenar una guerra. Cuando el anuncio del pacto germano-soviético llevó la crisis a su punto de ruptura, fue Pío XII quien comprendió que había llegado el momento de lanzar una última y solemne llamada en favor de la paz, como le habían sugerido Bonnet y Halifax. El 23 de agosto de aquel año, 1939, a las 7 de la tarde, el Papa se había dirigido por radio a los responsables de la paz y de la guerra, declarando estas palabras: "Nada se pierde con la paz, todo se puede perder con la guerra".

Seguimos recapitulando aquellos primeros años de la guerra. A pesar de todo, dos semanas después de que el ejército alemán, la Wehrmacht, hubiera franqueado las fronteras de Polonia, Pío XII había definido su política en tiempos de guerra en una alocución pronunciada el 14 de septiembre con motivo de una audiencia concedida al embajador de Bélgica, y había dicho: «No dejaremos de escrutar con la mayor atención, para secundarlas con todo nuestro poder, las ocasiones que se presenten para encaminar de nuevo a los pueblos, hoy soliviantados y divididos, hacia la conclusión de una paz honrosa para todos, y si eso no es posible, al menos para suavizar las terribles heridas ya infligidas o las que lo serán en el futuro». Ese es el programa que se había trazado Pío XII y que sostuvo con la mayor firmeza hasta el final. Su primera preocupación fue, lo recordamos, la de mantener a Italia al margen del conflicto. Esto hubiera sido dejar a Hitler solo y quizás no se hubiera desencadenado la terrible matanza. El 21 de diciembre, al recibir en el Vaticano al rey Víctor Manuel y a la reina Elena, Pío XII había aprovechado la ocasión para felicitar calurosamente a los dirigentes italianos por haber mantenido a su país al abrigo del huracán que se abatía sobre Europa. Y luego, para dar más fuerza a su discurso pacifista, rompió el protocolo y se presentó en persona en el Palacio del Quirinal para visitar al rey de Italia y renovarle su elogio de la paz salvaguardada por la sabiduría de sus dirigentes que hace a Italia fuerte y respetada. Más tarde, cuando el ministro alemán Ribbentrop fue a Roma en marzo de 1940, al inicio de la guerra, Pío XII había aceptado su petición de audiencia con la esperanza, muy pronto fallida, por cierto, de poder pronunciar una palabra en favor de la paz. Y cuando los rumores de una próxima entrada de Italia en guerra se hicieron más insistentes, Pío XII concertó con Roosevelt una doble intervención, que constaría de una carta suya y un mensaje del presidente al jefe del gobierno de Italia para persuadirle de que mantuviera en paz a su país. Por aquel mismo tiempo, al principio de la guerra, Pío XII había transmitido a Londres las propuestas de los generales alemanes que querían liberarse de Hitler, pero pedían garantías de una paz honorable para su pueblo.

Después del ataque alemán a Bélgica, Holanda y Luxemburgo, Pío XII, que unos días antes había prevenido al embajador de Francia y al ministro de Inglaterra, firmó tres telegramas que, bajo la forma de condolencia dirigida a los tres soberanos, condenaba sin equívocos la invasión de unos estados neutrales. De ese modo respondía a las solicitudes presentadas por franceses y británicos, que pedían ayuda y apoyo en contra de Alemania, que se

estaba propasando tanto. A este propósito, Pío XII había explicado, por aquel entonces al cardenal arzobispo de Múnich, la actitud que él quería mantener frente a los países en guerra. Una actitud no de neutralidad, que podría interpretarse como indiferencia pasiva, poco adecuada para el jefe de la Iglesia, sino de imparcialidad, que juzga las cosas según la verdad y la justicia. En compensación, al año siguiente, Pío XII rehusó acceder a las instancias del embajador de Italia, que solicitaba una declaración del Papa en favor de los soldados alemanes e italianos que participaban en la campaña contra la Rusia bolchevique. Delicadísima situación. El Papa estaba perfectamente informado de la persecución religiosa llevada a cabo por los bolcheviques, pero no se hacía ninguna ilusión sobre las disposiciones de los nazis, que solo esperaban la victoria para liquidar a la Iglesia católica. La cruz gamada no era precisamente la de una cruzada. El representante personal de Roosevelt, Myron Taylor, fue mejor recibido cuando se presentó a Pío XII para pedirle que suavizara los escrúpulos de los católicos americanos con respecto a la ayuda que su gobierno estaba dispuesto a proporcionar a Rusia. La honestidad obligaba a reconocer que la encíclica de Pío XI contra el comunismo no contemplaba la situación presente.

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Ojalá brillen, amigo enfermo, como estrellas sobre el cielo cuadrangular de tu aposento, estos cuatro pensamientos, como cuatro flores de luz. Primero, Dios quiere tu dolor. Misterios del amor de tu Padre del cielo, que quiso que su hijo y su madre y tú sufrieseis, para que todos aprendiésemos las riquezas ocultas del dolor. Segundo, Jesús, Maestro, te enseña a sufrir. Quiere que a los pies de ese Cristo que cuelga sobre tu cama, dos veces Calvario, sufre Él y sufres tú, escuches la lección diaria, muda, quizás cubierta de polvo, del Cristo del dolor. Tercero, Jesús, amigo, te anima a padecer. Y como sabe que es cuesta arriba el sufrir, Él rompe filas con su cruz delante para que yendo con Él te esfuerces en el camino. Cuarto, la Virgen y tu dolor. Ni podrá faltar ella, la dolorosa, con su silencio y sus lágrimas, comprensión y dolor hechos madre junto a tu cama, para hacerte modelo y aliento en tu sufrimiento. Este es el pórtico del dolor. Dios, Jesús Maestro, Jesús Amigo, María. Cuatro pensamientos, querido enfermo, sobre el dolor, cuatro estrellas, cuatro flores de luz sobre el cielo cuadrangular de tu aposento. Antes de seguir escuchando, reza un Ave María. Di, Sagrado Corazón de Jesús, en vos confío. Después, sigue y espera con paz la iluminación interior.

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5: Y amarlo con todo el ser tiene consecuencias inmensas para toda nuestra vida. Es usar bien de las cosas creadas. La fe en Dios, el único, nos lleva a usar de todo lo que no es Él en la medida en que nos acerca a Él y a separarnos de ello en la medida en que nos aparta de Él. El título del programa de este día: Inteligencia artificial e interacción humana. Queridos amigos, bienvenidos a este programa Jóvenes para la Eternidad, que hacemos para la gloria de Dios desde aquí, de Medellín, Colombia, los estudios de NSE Nuestra Señora del Encuentro con Dios para Radio Católica Mundial. Un saludo a nuestros técnicos en el día de hoy. Agradecemos a Gloria Ríos, que se encuentra aquí en Medellín, Colombia, y también a nuestro compañero Jorge Graña, a quien enviamos un afectuoso saludo. Él está allí, como siempre, en Birmingham, Alabama. Y a quienes realizan el programa de este día aquí en el estudio, también les damos un saludo, una bienvenida y un agradecimiento por ese tiempo que ustedes dedican para la gloria de Dios, sirviendo a nuestros oyentes mediante la formación en la fe. Está con nosotros Sandra Lopera, Andrés Lopera y Jedinson Ríos. Bienvenidos, un saludo para cada uno de ustedes, para nuestros oyentes.
6: Muy buenos días, hermana, a todo el equipo de trabajo, y un saludo muy especial a todos los que a esta hora se conectan. Damos gracias a Dios por esta oportunidad y encomendamos este programa a Nuestra Señora de Fátima.
7: Muy buenos días, hermana, un muy cordial saludo a todos nuestros radioyentes y a todo el equipo técnico de Radio Católica Mundial, que hace posible que este programa llegue a todos ustedes.
8: Muy buenos días, hermana, gracias otra vez por la invitación. Espero regalarles por medio del Espíritu Santo que nos dé gracias y sabiduría para poder entender este tema.
5: La hermana Lina María Serna acompañándolos nuevamente en la conducción de este espacio que hoy queremos entregar al Señor por medio de la Santísima Virgen María, Nuestra Señora de la Merced, en este día en que la conmemoramos. Historias que forman parte de la vida real, vamos a compartir en el día de hoy, iluminando el tema que nos acompaña.
9: Una historia para un tema.

En mayo del 2025, el programa Séptimo Día de Noticias Caracol contó la historia de Juan Felipe García, un adolescente colombiano que tenía entonces 14 años y se encontraba en tratamiento por problemas relacionados con el uso excesivo de las redes sociales y el consumo de drogas. Pero su historia no comenzó a los 14, comenzó cuando tenía apenas 8 años. Según relató el propio Juan Felipe, su mamá Aura García, quien criaba sola a sus dos hijos en Villavicencio, le regaló un celular. Ella misma reconoció posteriormente que debido a sus responsabilidades laborales y a la falta de tiempo, en muchas ocasiones recurría al celular como una forma de mantenerlo entretenido. Juan Felipe lo recuerda así: mi adicción a las pantallas empezó a los 8 años. Con el paso del tiempo, aquel aparato que inicialmente parecía solamente una herramienta para entretenerse, fue ocupando cada vez más espacio en su vida. A los 9 años, Juan Felipe ya tenía una cuenta en Facebook. Quería seguir a los influencers que veía en internet y comenzó a interesarse cada vez más por ese mundo. Durante la pandemia del COVID-19, en el año 2020, cuando tenía aproximadamente 9 años, su dependencia del mundo digital aumentó todavía más. Él mismo contó que llegó a pasar hasta 11 o 12 horas conectado, y la situación comenzó a afectar incluso las necesidades más básicas de su vida. Su madre le relató que Juan Felipe podía estar comiendo mientras permanecía pegado al celular y que tuvieron que llegar al extremo de cortar el internet durante las noches para conseguir que durmiera. Pero el problema no terminó allí. A los 12 años, Juan Felipe pasó de Facebook a Instagram y allí encontró contactos con grupos de WhatsApp y contenidos relacionados con prácticas como el sexting y el grooming. Posteriormente, según su propio testimonio, comenzó a encontrar en redes sociales publicaciones de jóvenes consumiendo marihuana. Y ocurrió algo todavía más grave: comenzó a experimentar con drogas. Según relató en el reportaje, las redes sociales no solamente le mostraban el consumo, sino que también le permitían entrar en contacto con otros jóvenes y encontrar información que posteriormente utilizó para aprender a elaborar sustancias. Su madre comenzó a comprender la gravedad de la situación cuando Juan Felipe tenía aproximadamente 14 años. Para entonces descubrió que el problema ya no consistía solamente en cuánto tiempo pasaba frente al celular. A los 14 años, Juan Felipe se encontraba internado en una fundación, realizando un proceso de rehabilitación. En el momento de la entrevista llevaba aproximadamente 4 meses de tratamiento. Su historia fue autorizada por su madre y el psicólogo que lo acompañaban.

0: el joven.
1: Bueno, pues después de escuchar esta historia para un tema algo verídico que ha sucedido, y no es el único caso, lamentablemente, ¿no? Sino que en una lista larguísima, que si quisiésemos imprimir los casos que se están registrando, creo que las impresoras colapsarían imprimiendo toda esta lista de nombres, personas, casos que están dependiendo de un modo que ellos ya mismo no pueden controlar, pues de todas estas, pues de toda esa tecnología que está puesta, permitida por Dios para el uso del hombre, pero como leíamos al inicio, basándonos en el catecismo de la Iglesia Católica, si es algo que nos empieza a apartar de nuestro fin último, que es la vida eterna, y de agradar a Dios mediante el cumplimiento de los mandamientos de la ley natural, todo esto entonces tenemos que empezar a regularlo y apartarnos de ello si vemos que nos está separando de ese camino que nos lleva a la vida plena que nos ha prometido Cristo en el cielo. Y esa realidad del cielo sí que existe y sigue siendo verídica y alcanzable para todos nosotros que estamos llamados a la santidad. Yo me quedé pensando cuando Andrés terminó de leer este relato, ¿qué pasa con este adolescente? Nos contó Andrés en la historia para un tema que entró en una fundación para rehabilitarse. ¿Y qué sucede en la actualidad? ¿Sabemos?
2: Sigue en tratamiento, pero ahí no solamente es él, hermana, porque en 2025 hablábamos de un niño que estaba pasando demasiadas horas frente a una pantalla, pero al igual que él, muchos niños están en tratamiento, otros no. Hoy en 2026 tenemos una pregunta nueva y es ¿qué está ocurriendo cuando la tecnología, hermana, ya no solamente nos entretiene y nos muestra información, sino que está comenzando a hacer para nosotros aquello que antes nosotros hacíamos por nuestra propia cuenta? ¿Cómo se está utilizando esta inteligencia artificial? ¿Cómo hace parte de nuestra vida día a día? Y que este es solo un caso entre miles que tristemente están
1: claro,
2: cercanos.
1: Sí. O sea, la verdad que causa dolor interior escuchar esta historia y también ponernos en el lugar de la madre, de la mamá, ¿no? Que esta madre de familia obviamente no buscaba el mal para su hijo, solo que pues quizá ya no tenía una buena formación y pues hizo lo que hacen todas las mamás actualmente, la gran mayoría, para entretener a su hijo, pues con celulares, con equipos que, ya simplemente la mamá no tiene que pensar en ahora qué le voy a enseñar a mi hijo, porque ya supuestamente eso se lo está enseñando el internet, pero ya ella también después descubre que esa no es la estrategia para la educación del hijo, sino que se sigue necesitando de la cercanía de los padres con los hijos, de esa interacción humana, familiar, para que el hijo pueda desarrollarse plenamente. Y te preguntaba esto, Sandra, porque, o sea, pensamos en cada persona individual. Esta persona, ¿cómo era que se llamaba el
2: Felipe,
1: chico? Juan Felipe. Ese es un solo individuo por el cual Cristo derramó su sangre y cada uno, si solo hubiera estado Juan Felipe en este mundo, pues Jesús derrama la sangre entera por esta persona. Entonces es la que nos interesa ahora y también cada caso en particular nos interesa y le pedimos a nuestros oyentes que nos unamos en oración porque la oración todo lo alcanza y hoy que tenemos este día hermoso de la Virgen de la Merced, que es la liberación de cautivos, ¿no? Ella es de la orden mercedaria, que es esa orden que se dedica a liberar a los cautivos. Y acá hay cautivos de otro estilo, ¿no?
2: Sí.
1: Uno piensa, pues claro, ella es la patrona de las cárceles, de todo el personal que trabaja en penitenciarías, también de los presos en sí, pero este tipo de esclavitud también tiene unas barreras invisibles, pero que son muy eficaces para hundir al ser humano y quitarle su dignidad.
2: Claro que sí, y no solo, hermana, los que están en centros de rehabilitación y los que ya abiertamente, que ya han dado un paso adelante y reconocen cómo esta adicción, pero hablando de la cárcel en la que muchas personas están, no sé si Ustedes lo han experimentado, pero creo que la mayoría entramos al celular para mirar una sola cosa y cuando nos damos cuenta llevamos 20, 30, hasta 40 minutos y vamos a responder un mensaje y terminamos viendo un video, vamos a buscar una información y terminamos saltando de contenido en contenido. Y hay algo que me impacta y es que ¿quién está decidiendo dónde pongo mi atención? Y esa es una esclavitud.
1: Sí, no es claro. El ser humano el que está decidiendo, no.
2: Entonces, la pregunta entonces no es solamente cuánto tiempo pasamos conectados, sino qué capacidades estamos ejercitando mientras estamos conectados y cuáles estamos dejando de ejercitar. Porque es que hoy la inteligencia artificial solamente no nos da información, también está compitiendo por nuestra atención, por atrapar nuestro tiempo. Entonces, en ese orden de ideas, ¿cuántos estamos quizás atrapados? Psicológicamente, nuestra atención es limitada y aquí me parece como un punto importante que lo conversemos, porque cuando saltamos constantemente de una imagen a otra, de una notificación a un video, cuando nos acostumbramos a nos estamos como acostumbrando a cambiar rápidamente de foco. Y allí el problema no es simplemente usar mucho el celular. La pregunta es si todavía podemos concentrarnos cuando algo no nos resulta inmediatamente entretenido. Hay actividades como estudiar, leer, escuchar a alguien, rezar, meditar. Todas estas actividades requieren paciencia. Por eso la atención también es una forma de libertad. Yo decido, tengo la libertad de decidir a qué presto atención. Y es tan delicado, creo yo, porque aquello a lo que prestamos atención termina ocupando espacio dentro de nosotros. Tendríamos que preguntarnos quién está tomando mi atención, mi vida espiritual, mi familia, mi fe, mi trabajo o la pantalla.
1: Sandra, y ahí podemos como corroborar estas palabras que estás diciendo, que eso que me está tomando mi atención ya está formando parte de mi intimidad en lo que le pasó al niño, porque él ya vio que había drogas. Y eso empezó a formar parte de su ser, ¿no? Él ya empezó a consumir y, bueno, se vinculó con la droga.
2: Y no es fortuito, hermana, porque ya existe evidencia científica que relaciona el uso intensivo de videos cortos como los short, TikTok, que están relacionados con dificultades de atención y el control inhibitorio. Por otro lado, estudios sobre la exposición en tiempo en pantalla han encontrado asociación con telómeros más cortos. No sé si de pronto los oyentes tienen claridad sobre lo que son los telómeros. No sé si le parece como que
1: explico, ¿no?
2: Un poquito. Y es que los telómeros, como en palabras sencillas, son como esos protectores plásticos que tienen los cordones de los tenis en las puntas. Uh-huh. ¿Los han visto? Bueno, entonces, si ese plástico de esos cordones se cae, el cordón se empieza a deshilachar y ya no sirve tanto. Eso mismo pasa en nuestro cuerpo sin los telómeros. Esos telómeros sirven como esos escudos, como esas protecciones en las puntas de los cordones, llamándolo así para hacer una similitud. En las puntas de nuestro ADN están los telómeros para evitar que se dañen nuestras células cuando se dividen. Entonces, ¿cuál es la función de los telómeros? Precisamente proteger nuestra información genética para que el cuerpo pueda crear células nuevas y también es como un reloj, funcionan como una especie de reloj biológico que avisa cuando la célula ha envejecido y debe multiplicarse. Entonces, aquí lo interesante de la ciencia...
1: Parece como que empezamos a envejecer antes de tiempo,
2: claro,
1: al perder esos telómeros.
2: Tal cual. Y varios estudios ya han evidenciado algo muy interesante y es que la ciencia ya ha encontrado señales en dos niveles de desgaste. O sea, uno es en el cerebro, porque hay una asociación entre el consumo intensivo de videos cortos, TikTok, bueno, y las dificultades de atención y control inhibitorio, no solo en niños y jóvenes, dicen que también en gran medida en personas mayores de edad avanzada. Y otro factor de desgaste es en el cuerpo, porque como la hermana lo dice, estas investigaciones relacionan que esa mayor exposición a las pantallas deteriora los telómeros, los acorta. Eso quiere decir que pasar mucho rato, o sea, en palabras más sencillas, como pasamos mucho rato viendo videos cortos, eso daña nuestra salud en dos niveles, en la mente y en el cuerpo. Dificulta mi capacidad para concentrarme, para controlar mis impulsos y al mismo tiempo está desgastando nuestras células más rápido y las está envejeciendo. Entonces, hay como un propósito en la IA, pienso yo, y es robar nuestra atención, nuestra libertad de decidir a qué le prestamos atención.
1: Bueno, pues cosas muy importantes que vamos aprendiendo, queridos amigos. Vamos a escuchar la canción Sin Ti que Gloria nos tiene preparada de Fernando Leiva.

0: Continuamos en Jóvenes para la Eternidad. Estamos hablando de la inteligencia artificial e interacción humana. Es el momento en que invitamos a nuestros oyentes para que se comuniquen a nuestro programa y nos cuenten experiencias que hayan tenido o conocido sobre la inteligencia artificial o algún comentario que deseen hacer ustedes para enriquecer este programa. Si llaman desde Puerto Rico o Estados Unidos, pueden hacerlo gratuitamente al 1-866-398-6377. Si están fuera de Estados Unidos o Puerto Rico, igualmente pueden llamar gratuitamente al 1-205-271-2976.
1: Con cabeza fría.
0: Bueno, estaba pensando, después de todo lo que Sandra nos ha ido enseñando, no sé si por esto los jóvenes, los niños incluso, los vemos como desganados. Yo por lo menos los veo así y no creo que soy la única, porque a veces pues comentamos acerca de los jóvenes, los niños, que nos asombra un poco como la actitud que tienen actualmente, ¿no? Ya como haber perdido ese sentido de la alegría de vivir, ¿no? Como ese incentivo por la vida. Y es como una pereza y una desgana. Entonces, de pronto sea eso que Sandra nos contaba, cómo va influyendo toda esta tecnología, pantallas, en el cerebro y en el cuerpo, trayendo, digamos, podríamos resumirlo como un envejecimiento prematuro. Y claro, ya el envejecimiento trae desgana, ya eso, ya no estoy con esa energía y ese deseo de vivir, de potenciar lo que Dios me ha dado, ponerlo al servicio de pues del ser humano, del prójimo, para la gloria de Dios, sino que como que simplemente soy un ser que recibe información sin poder entregarme y dar todos los beneficios que Dios me llama a comunicar.
2: Así es, hermana, y aquí es muy importante hacer una distinción entre qué es saber una respuesta y que otra muy diferente es haber aprendido a llegar a esa respuesta, ¿cierto? Durante siglos, estudiar, aprender, significó precisamente eso, enfrentarse a una dificultad, equivocarse, volver a intentarlo, comparar información, formular hipótesis, argumentar, pues y bueno, y finalmente llegar a una conclusión. Así se ha aprendido en toda la historia de la humanidad. Pero hoy una inteligencia artificial puede entregarnos en segundos una respuesta a lo que queremos, ¿cierto? Y bueno, aquí hay algo muy interesante. ¿Cuál es el problema? El problema de pronto no es utilizar la inteligencia artificial, el problema es cómo la estamos utilizando. El problema es cuando la herramienta comienza a hacer por nosotros el ejercicio intelectual que precisamente nosotros necesitamos desarrollar. Entonces, pues bueno, un adolescente puede preguntarle a la inteligencia artificial, explícame este problema. Y eso puede ser aprendizaje, ¿cierto? Podemos aprender de la inteligencia artificial, nos puede enseñar, por ejemplo, en matemáticas, a resolver los problemas, nos puede enseñar. Pero también el adolescente le puede preguntar, resuélveme y dame esta respuesta.
0: Y quizás sea la opción que se está tomando, claro, más fácilmente,
2: claro,
0: ahora, ¿no?
2: Claro, hermana, así es. Bueno, yo por ejemplo, nosotros tenemos los hijos en home school, entonces nosotros somos los que les enseñamos, los tutores. Y bueno, si yo no comprendo fácil un ejercicio de matemáticas que necesita mi hija, yo voy y le pregunto a Google, veo un video, le pregunto a la inteligencia artificial que me explique. Lo entiendo y yo voy y se lo explico a mi hija, ¿cierto?
0: Ajá, sí.
2: Entonces eso es una forma, o sea, no nos está enseñando y pues nos está ayudando bastante en el aprendizaje. Pero si yo le pido la respuesta y le doy la respuesta a mi hija, ni aprendo yo y mucho menos mi hija la voy a dejar con esos vacíos. Entonces eso es lo que está pasando hoy con la inteligencia artificial. Un estudio, hablando de lo que recién comentabas, Un estudio publicado en agosto del 2026, realizado con adolescentes en Estados Unidos de 13 a 17 años, encontró que el 70% de los niños y adolescentes utilizaban la inteligencia artificial para trabajos escolares, 70%, bastante alto. Pero entre quienes la utilizaban había un dato pues como más preocupante, y es que el 63% afirmaba que la usaba solo para pedir las respuestas, que era lo que comentábamos. Entonces no estamos aprendiendo.
0: El 7% está tratando de, digamos, conocer, entender, pero el 63% que claro, se lo den facilito.
2: Bastante alto. Otro de los que realizaron esta encuesta, el 38% también reconocía que disponer de la inteligencia artificial hace que se generen menos ideas propias. Y yo creo que a todos nos ha pasado. Le preguntamos a la IA, nos evitamos pensar. Y pues verdaderamente vamos perdiendo conocimiento.
0: Así es. Y bueno, y pensando en estas cosas, vamos perdiendo plenitud, porque realmente cuando el hombre eso tiene capacidad de tener varias opciones para conseguir una respuesta sobre algo que está investigando, también forma parte de la plenitud del entendimiento ir comparando, ir escogiendo cuál es la más acertada según lo que me preguntan, y eso va dando plenitud al ser humano porque se va desarrollando según lo ha hecho Dios, para conocer, para encontrar soluciones, para aplicarlas. Y esa plenitud se pierde porque simplemente ya busco la inmediatez para no pensar, y porque también de suyo estas tecnologías me invitan a eso, como que resuélvelo rápido, que lo puedes tener enseguida, yo te doy la respuesta ya.
2: Así es, hermana, y hay algo muy importante, y es que la Iglesia nos ha enseñado que el hombre busca naturalmente la verdad, que está obligado a honrarla y a atestiguarla. ¿Qué pasará con nuestros niños, nuestros jóvenes, si le van a pedir la verdad a la inteligencia artificial? O sea, el ser humano es el único que puede discernir cuál es la verdad, comprenderla y ordenar nuestra vida conforme a ella, siguiendo una tarea humana, ¿cierto? Somos nosotros con que Jesucristo nos ha dicho: yo soy el camino, la verdad y la vida. Entonces, requiere esfuerzo, como siempre, pero solo nosotros con nuestro Señor Jesucristo podemos discernir y encontrar la verdad.
0: Claro, tenemos que recurrir a la inteligencia divina, no a la inteligencia artificial.
3: Sí, pedir bastante a nuestro Dios para que nos ayude a autorregular este problema, que lo que tenemos que hacer es tener la capacidad de una persona para decidir cuándo, cuánto, y para qué usar el celular o las pantallas, sin permitir que el dispositivo controle su tiempo, su atención, sus emociones y sus relaciones con los seres queridos. No se trata de dejar de usar el celular o las pantallas, sino sea aprender a usarlo con libertad y responsabilidad. Y eso es lo que estamos perdiendo. Estamos perdiendo la libertad y nos estamos volviendo esclavos a estos aparatos tecnológicos, que no se trata de dejarlos, sino aprenderlos a controlar y ser responsables, porque nosotros como mayores somos responsables de lo que tenemos, nuestros jóvenes, nuestros hijos y las personas que nos rodean. Siempre hay que tener un propósito antes de tomar un celular, preguntarme para qué lo voy a usar, establecer horarios, reservar momentos sin celular, especialmente durante las comidas, el estudio, la oración y el descanso. Ya hemos perdido ya todo esto, hermana. Evitar el uso automático, no es bloquear el teléfono simplemente por aburrimiento o costumbre, que eso suele suceder. Ya uno, recuerdo, una vez que estaba conduciendo, cogí el celular, pero lo cogí
0: instintivamente,
3: y ahí me gané mi parte. Y es algo
0: que... ¿Qué pasó?
3: Que,
0: ¿Lo vio la policía y le dijo
3: solamente
0: algo?
3: Lo cogí y no... Lo cogí, pero nada más a verlo. Entonces, eso es lo que pasa.
0: El automático que se le encendió, ¿no?
3: Exacto. Porque yo no iba ni a mirar la hora, ni nada. Solamente lo cogí. Y ahí toma sus consecuencias. Y eso es falta de no ser responsable en el momento de conducir. Y eso pasa mucho al peatón, en las casas. Pasan muchas cosas. Cuidar el sueño, evitar que el celular quite horas de descanso. Ya ahora en día el ser humano cuando despertamos, la verdad, ya perdimos la gracia de dar gracias a Dios por este día que llegó.
0: Y pues yo por lo menos he escuchado varias personas eso, que se van a acostar y no pueden conciliar el sueño porque todo ese estímulo que tienen de videos cortos, de pantallas que se encienden, se apagan, de la oferta que yo, de justamente de lo que yo estaba buscando, justo me lo están entregando en las pantallas, en las ofertas que me está dando internet. Pues todo esto genera como tal ansiedad y pues como una actividad en el cuerpo que no deja descansar a la persona, que habría que desconectarse quizá 2 horas antes de dormir para poder conciliar el sueño a una hora normal, poder tener un descanso que sea en cierto modo reparador para poder trabajar al día siguiente.
3: Hermana, también controlar las notificaciones, no necesitan una respuesta inmediata, hay que saber controlar todas estas notificaciones, estos mensajes, como usted decía, esas ofertas, lo que dejamos pendiente, y el mismo internet te manda mensajes, ve, estuve viendo un viaje, automáticamente estos celulares, por medio de códigos, cada tiempo te manda datos donde usted se entretenga. Protege las relaciones, mirar y escuchar a las personas que tengo delante, también es una forma de respeto. Hemos perdido el respeto a nuestros hijos. Nuestros hijos a veces nos habla y somos pegados del celular y perdemos que tenemos hijos. Y hacer pausas, dejar periódicamente el celular y realizar actividades de fuera de la pantalla. Y revisar mis hábitos. Preguntarme, ¿yo estoy usando el celular y el celular está usando mi atención? Entonces es para que nos hagamos siempre esta pregunta. ¿Por qué estoy utilizando el celular y por qué motivo lo voy a utilizar?
0: Muy bien, antes de continuar, invitemos nuevamente a nuestros oyentes para participar en el programa. Pues seguramente que ustedes tienen ya varias experiencias porque esto ya está empapando nuestra realidad, nuestra vida cotidiana. Qué bueno escucharlos porque todo esto nos enriquece para que nos cuidemos según la experiencia de ustedes, según los consejos que ustedes mismos pueden dar. Si se encuentran ustedes en Puerto Rico o Estados Unidos, pueden llamar gratuitamente al 1-866-398-6377. Y si están fuera de Estados Unidos o Puerto Rico, también pueden llamar gratuitamente al 1-205-271-2976. Interesantes estos retos que nos estaba diciendo Jedinson, porque también forma parte de la plenitud del ser humano tener retos de libertad, de responsabilidad, a ver si yo soy capaz de dominar pues lo que tengo que dominar, no que eso me domine a mí, ¿no? El Señor nos hizo reyes de la creación, entonces debemos dominar aquello que nos aparta de Dios, como lo decíamos al inicio.
4: Y hay algo que tiene el ser humano, que no tiene obviamente la inteligencia artificial, y es la capacidad de ese dominio propio que Dios le ha dado. Entonces es necesario, oye, hoy considero que es un llamado a todos nosotros a hacer esa reflexión. Tenemos el dominio que Dios nos ha dado, entonces vamos a usarlo, porque no solamente, como lo menciona Jason, muy bien, es que está robando nuestra atención, nuestro tiempo en familia, como decía Andrés, nos está afectando en nuestra capacidad de razonar, nos está robando la atención, pero hay algo que también creo que afecta y es el tema de la memoria, porque en la espiritualidad la memoria es el puente que conecta el corazón con Dios a través de la gratitud. Cada vez el ser humano es menos agradecido. Su papel esencial, el de la memoria, es recordarnos esos momentos de paz, los milagros que Dios ha hecho en nuestra vida, las promesas divinas para mantener la fe, que es la que los fortalece en la crisis. Y es muy tremendo porque si ahora todo está en el internet, entonces no necesitamos recordar, no necesitamos ubicarnos porque ya están los dispositivos que nos ubican. Si puedo buscar cualquier cosa inmediatamente, ¿para qué necesito memorizar? No se trata de aprendernos todo de memoria, pues tampoco, pero el problema aparece cuando confundimos tener acceso a la información con tener conocimiento. Buscar una fecha o una respuesta en el computador toma solo unos segundos, pero saber buscar la respuesta, como decía Andrés, no es lo mismo que entenderla. Me llamó mucho la atención. Y es que Si dejamos que una máquina piense o responda por nosotros, nuestra mente se volverá perezosa. No aprenderá nada como lo hemos estado planteando. La tecnología, pues tampoco se trata de satanizarla. Debe ser como un bastón que nos ayude a caminar. Pero no podemos dejar que el bastón camine por nosotros. Entonces, para tener una mente fuerte y libre, como dice la hermana, el pensamiento tiene que ocurrir desde nuestro propio cerebro. Hace poco se hizo un estudio del MIT Media Lab que analizó el costo cognitivo y la pérdida de memoria y de autonomía intelectual a utilizar inteligencia artificial para redactar ensayos. Entonces tomaron a 54 estudiantes universitarios, los dividieron en tres grupos y les pidieron a cada uno que hiciera un ensayo. Para un grupo solo le entregaron libros, hágalo como Dios le ayude. Al otro le dijeron solo puede utilizar Google y a otro solo puede utilizar ChatGPT. Entonces se encontró luego de este estudio que el esfuerzo mental requerido entre los tres tipos de herramientas para trabajo fue diferente. El que utilizó solo el cerebro tuvo un esfuerzo mental máximo, el que estuvo consultando a través de diferentes buscadores moderado y el que utilizó la inteligencia artificial absoluta tuvo un mínimo desempeño. Ellos, mientras estaban haciendo este ensayo, les monitorearon con electroencefalogramas y estudiaron que la conectividad neuronal frente al estudio de la inteligencia artificial, en este caso de ChatGPT, fue una disminución del 47%. Es decir, mientras ellos hicieron ese estudio, no es que se apagaron funciones, o sea, se desconectaron totalmente 47% de las funciones del cerebro. Entonces, la memorización es tan importante y la estamos sacando tanto ahora de la educación, de la vida diaria, de nosotros mismos. Ya no queremos
0: la catequesis.
4: Claro, ya no queremos memorizar el catecismo, los niños ni se memorizan los mandamientos, mucho menos nosotros no queremos memorizar direcciones, empezar, sino todo es a través de las herramientas. Y es tan importante la memorización que nuestro mismo Señor le decía a los judíos que debían memorizar la palabra de Dios. De hecho, la tradición bíblica judía y los santos pedagogos como Don Bosco se fundamentaron pues como su pedagogía de enseñanza en un principio común, y es que la memoria no es un ejercicio solo intelectual, sino que es una herramienta para transformar el corazón, para conectar con la identidad, para generar hábitos de vida. Por ejemplo, los judíos, recordemos que a los 12 años, no solo nuestro Señor Jesucristo, todos los judíos a los 12 años se saben de memoria la Torá, que son los 5 primeros libros de la Biblia, y no es poquito. Pero ¿cómo lo hacen? ¿Sería que los cogían y los sentaban frente a un libro a estudiar todo
0: a
4: el
0: repetir.
4: Día? A repetir y repetir. No, estaba mirando y es maravilloso encontrar que ellos convertían la lectura en una experiencia que involucraba todo el cuerpo y la rutina de todos los días desde que los niños empezaban a musitar palabra. En lugar de sentar a un niño a sentar un libro de forma pasiva, los padres, porque ellos estaban, fue el primer homeschool lo tuvieron los judíos. Hasta los 7 años era, hasta los 4 o 5 años solo en casa, y su papá, el hombre, era el encargado de esta educación. Y los padres hacían que los hijos llevaran escritos por mandato de Dios que decía, peguen las escrituras en las paredes, en las ventanas, en las vestiduras, en la frente si es necesario, pero hay que memorizar la palabra de Dios, algo que ahora estamos dejando de lado. Entonces, ¿cómo lo hacían? Ellos balanceaban su cuerpo mientras repetían, lo hacían a través de canciones, de rima, de poemas, inclusive la conversación. Mientras estaban trabajando con los papás, que eso ha hecho la tecnología ahora, como decía Jenson, ya estamos desconectados de nuestros hijos, los judíos no. Ellos hablaban de la palabra de Dios mientras trabajaban, mientras comían, mientras iban de
0: comentando
4: camino,
0: la vida familiar.
4: Y lo hacían parte, sí, hermana, de su vida diaria. Y eso que logró que la memoria se intensificara de tal forma se ejercitara, porque la memoria se ejercita, a tal punto que a los 12 años se sabían de memoria la Torá.
0: Y Sandra, pues yo pienso que en estos tiempos también quizá se cae también en tanta depresión porque no hay memoria de beneficios.
4: Exacto.
0: De beneficios que hemos recibido de Dios a través del prójimo. Entonces, no nos estimula nada de esto, y en cambio, cuando recordamos los beneficios que para eso nos dio Dios, la memoria, para recordar sus beneficios, glorificarlo, agradecerle, se reconforta todo el ser humano para continuar pues el arduo camino hacia la vida eterna. Es un arduo camino, pero necesitamos por eso recordar los beneficios de Dios que nos endinamicen para continuar, pues digamos, en esta lucha. Y pensaba un poco con todo esto que decías, pues que estas mentes así, por ese estudio que hicieron de esos tres grupos de personas, ¿no? Los que leían el libro, los que buscaban en Google y los que utilizaban la inteligencia artificial, pues me parece que es como ir preparando mentes manipulables. Yo Total. Les puedo meter lo que quiero meterles. Y que no somos títeres de otras personas, somos hijos de Dios.
4: Claro, hermana, y es que algo que también hemos descuidado un poquito como sociedad es la necesidad de que los niños memoricen muchas oraciones, porque cuando uno está en un momento de aflicción, ¿qué hace? Recuerda lo que reza. No hace mucho estuvimos en una actividad con unas jovencitas y fue tremendo encontrar que había niños aquí en Medellín, una ciudad y en un país que es tan católico, que no sabían rezar. Y en muchos países hay niños que no saben rezar, y no son precisamente los niños que no saben leer y escribir. Son niños que saben perfectamente tocar un instrumento, manejar un computador, y no saben rezar. Entonces, memorizar oraciones, recordar nuestra historia sagrada, la mente deja de esforzarse por buscar palabras y se sumerge en una conexión profunda. Precisamente, frente a personas con problemas de ansiedad generalizada, encontraron que rezar el rosario les calmaba y que se podía utilizar como acompañamiento de terapia.
0: Es que la Virgen María es la reina de la paz, ¿sabías?
3: Sí, sí. Recuerda, Sandra, que en los tiempos cuando éramos niños, nosotros mismos nos aprendíamos cuántos teléfonos nos podíamos aprender de nuestros compañeros. Hay más de 5 números. Ya ahora aún no somos capaces de aprendernos ni siquiera 2 números de teléfono. Entonces imagínese hasta dónde estamos llegando, que no somos capaces de aprendernos un número de teléfono por esta facilidad que nos da esta herramienta de la inteligencia artificial.
2: Sí, sí, así es, Jason. Algo que también está causando de pronto como unos problemas en los niños y en los adolescentes de esta generación es que están creciendo sin tolerancia a la frustración, por la rapidez que nos da la vida. Hoy queremos respuestas inmediatas, los videos son cortos, videos de segundos, entregas rápidas, resultados instantáneos, ¿cierto? Y bueno, esto puede producir una expectativa peligrosa.

0: siempre debemos pedir, pedir los siete dones, que nos regale siempre la sabiduría, el entendimiento, el consejo, la ciencia, la fortaleza, la piedad, el temor de Dios. Eso no reemplaza la inteligencia artificial, solamente lo regala Dios por medio del Espíritu Santo.
1: Exactamente, y para ello necesitamos la intercesión de la Santísima Virgen María, y hoy que la celebramos como Nuestra Señora de la Merced, qué bueno tenerla presente aquí en este programa.
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1: Bueno, ¿y qué nos dice la Santísima Virgen María? ¿Qué podemos entresacar de la vida de María que nos sirva para este tema de la inteligencia artificial?
3: Bueno, el Evangelio nos dice que la Santísima Virgen María conservaba todas estas cosas meditándolas en su corazón. Y qué bonito que la Santísima Virgen María no vive desde la reacción inmediata, que es a lo que nos lleva ahora la inteligencia artificial. Entonces ella nos enseña a escuchar, a guardar, a meditar, a discernir, a responder. Y esto contrasta completamente con la cultura digital. Ver, reaccionar, deslizar videos, olvidar, pasar al siguiente contenido. María nos enseña que no todo lo que llega a nuestra pantalla tiene que entrar inmediatamente en nuestro corazón. Entonces, pues, creo, hermana, que hoy podemos preguntarnos, y la invitación a nuestros oyentes es: ¿esto que estoy viendo me hace bien? ¿Es verdad? ¿Necesito responder? ¿Me acerca o me aleja de la persona que quiero ser, de la santidad? ¿Qué pensaría Jesús, la Santísima Virgen María, de la manera como yo estoy utilizando el tiempo? Porque muchos jóvenes nos escuchan también, y ser joven no significa tener todas las respuestas inmediatamente. Hay decisiones que necesitan tiempo, heridas que necesitan acompañamiento, preguntas que necesitan silencio y decisiones morales que necesitan conciencia. Entonces creo que frente a la inteligencia artificial, la Santísima Virgen María nos enseña que no todo lo que puede ser respondido inmediatamente necesita ser respondido ya.
1: Antes eso es envejecer, como tú ya nos has ido enseñando, envejecer nuestro cerebro, nuestra mente, el buscar esas respuestas inmediatas, ¿no?
3: Sí, eso es verdad. La Santísima Virgen María nos da una regla para la vida digital, y es escuchar antes de reaccionar ante una publicación, guardarnos de todo eso que vemos, que nos alimentamos, meditar, preguntarme, como decía ahorita, si esto es para mí, discernir y responder como ella lo hizo en un sí a Dios.
1: Estaba pensando que en esto que nos comentabas al inicio, algo, es que no recuerdo bien cómo es el término, como algo de, no se inhibe la persona, sino que como que se deja llevar, es que no recuerdo ahora el término que utilizaste al inicio, cuando nos estabas enseñando. Entonces, con todo lo que nos dices de la Santísima Virgen María, que es el modelo de criatura perfecta salido de las manos de Dios, ella que escucha y conserva en su corazón, o sea, que conserva también en su memoria, ese corazón también está ahí, la memoria, pues es en favor. Y lo que nos sucede ahora con la inteligencia artificial, porque la estamos usando mal, porque son medios que se pueden utilizar bien, pero como la estamos utilizando mal, entonces esa vigilancia a la que nos llama el Evangelio constantemente, porque impactos llegan, impactos, información, enseñanzas llegan constantemente al ser humano, y el ser humano debe abrir pues su ser a lo que es bueno y cerrarse a lo que lo va a alejar de Dios, y pues también de ese ser hijo de Dios. Porque qué importante todo lo que nos enseña la Santísima Virgen, recordar que necesitamos estar vigilantes, pero si no escuchamos, si no guardamos en el corazón, si no discernimos qué dejamos entrar en el corazón, pues simplemente vamos a ser marionetas de otras personas que quieren manipular para ganar quizá más dinero, ¿no? O tener más prestigio, su firma digital que tenga más prestigio que otras.
4: Así es, hermana, y es que recordemos que la Iglesia nos enseña que la ciencia y la técnica son recursos preciosos cuando son puestos al servicio del hombre y promueven su desarrollo integral en beneficio de todos. Y también añade que la ciencia

0: y la técnica no pueden determinar por sí solos el sentido de la existencia y el progreso del ser humano.
1: Bueno, como ya estamos llegando al final del programa, sería bueno que cerráramos este programa buscando alguna o algunas prácticas, aunque ya Jedinson nos fue diciendo algunas prácticas concretas de cuando hablaba de la responsabilidad, ¿no? De hasta aquí llego con el celular, cortarlo antes para dormir, así. Cosas que nos ayuden para que no nos dejemos enrollar por la inteligencia artificial de modo negativo.
2: Sí, hermana, el objetivo no es tener miedo a la tecnología, no tenerle miedo a lo que vivimos, sino aprender a utilizarla sin convertirla en dueña de nuestra atención y de nuestra vida, y que no ocupe lo que es primero, Dios, la familia y el prójimo.
1: Muy bien, y bueno, en concreto, ¿qué nos puede ayudar para lograr eso?
3: Bueno, creo que la Santísima Virgen María como criatura no necesitó tener todas las respuestas para decirle sí a Dios. No tenía el control sobre todo lo que iba a suceder, pero tenía un corazón dispuesto a escuchar. Entonces, quizás eso es lo que necesitamos recuperar en medio de tanta información. No necesitamos saberlo todo, responderlo todo, ni estar conectados todo el tiempo. Necesitamos aprender a escuchar al otro, a escuchar a Dios, a nuestro interior, saber escuchar. No de alejarnos de la oración, especialmente del rezo del Santo Rosario, que ya no solamente la Virgen nos lo ha dado como la respuesta, la solución a todo, sino que la ciencia ha evidenciado que hasta nos quita el estrés.
1: Es tremendo. Así es. Bueno, y en esto, pues, como para completar lo que nos está diciendo Sandra, pues nosotros realmente no somos Dios, ¿no? O sea, Dios es el que tiene ese contenido de verdad en plenitud, sin mancha ninguna de mentira, de algo torcido, de algo que no aprendió totalmente, porque no sería Dios. Entonces, Él es esa sabiduría infinita y nosotros somos hijos de Dios, no somos Dios. Entonces, de verdad, no tenemos que saberlo todo y ese querer saberlo todo tampoco nos da plenitud. Yo pues, no creo que por eso los chicos sean más felices. Antes están saturados de respuestas inmediatas que los llevan más bien a insatisfacción.
0: Así es, hermana. Y pues bueno, quizás una de las grandes libertades que debemos recuperar en esta época sea la libertad de desconectarnos, porque verdaderamente nos estamos volviendo esclavos de la conexión. Porque si ya no somos capaces de detenernos, quizás tampoco estemos aprendiendo a elegir. Somos verdaderamente esclavos.
1: Y para eso necesitamos entonces también pedir auxilio en la propia familia, porque los chicos no tienen ya esa fuerza. Ya no son capaces. O sea, alguien podrá decir con las palabras, sí, es verdad, me tengo que desconectar, pero no soy capaz. No soy capaz de hacerlo porque esas son esas barreras que hablábamos, no de las cárceles que son visibles, sino esos barrotes invisibles que se han ido creando con la esclavitud y que ya el joven, y lo que decía Sandra en un momento, también personas mayores se ven envueltas en esto y tras esas rejas que no son capaces de romper. Entonces, sigamos pidiendo unos por otros, porque Dios con la oración sí puede derribar, Nuestra Señora de la Merced sí puede derribar esos barrotes que nos tienen presos y no nos dejan ir hacia la plenitud que es Dios. Queridos amigos, hemos llegado al final de Jóvenes para la Eternidad. Gracias por su compañía y esperamos escucharnos prontamente.

0: Vosotros cansáis a vuestro Dios. Vosotros cansáis a vuestro Dios. Es verdad, con nuestra conducta cansamos a Dios. Pues vean el juicio. Dios es como fuego de fundidor, como lejía de lavandero. Se sentará para fundir y purgar, y purificará a los hijos de Leví, y los acrisolará como el oro y la plata. El juicio, castigos de Dios, purgatorio, infierno. Y ahora, que yo, vuestro Dios, no cambio, y vosotros no termináis nunca, diciendo que os arrepentís y vuelva a pecar. Os arrepentís y vuelva a pecar. Yo no cambio nunca. Ahí estoy en el altar. Por más ofensas que me hagáis, vosotros no acabáis nunca de cambiar.
1: Reverendo Padre Rodrigo Molina, inspirador de NSE Radio.

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0: Por la señal de la Santa Cruz, de nuestros enemigos, líbranos, Señor Dios nuestro, en el nombre del Padre, y del Hijo, y del Espíritu Santo.
1: Amén.
0: Acto de contrición.
2: Señor mío Jesucristo, Dios y hombre verdadero, Creador, Padre y Redentor mío, por ser vos quien sois bondad infinita, y porque os amo sobre todas las cosas, me pesa de todo corazón haberos ofendido. También me pesa porque podéis castigarme con las penas del infierno. Ayudado de vuestra divina gracia, propongo firmemente nunca más pecar, confesarme y cumplir la penitencia que me fuere impuesta. Amén.
0: Un credo al Sagrado Corazón de Jesús.
2: Creo en Dios Padre Todopoderoso, Creador del cielo y de la tierra. Creo en Jesucristo, su único Hijo, nuestro Señor, que fue concebido por obra y gracia del Espíritu Santo. Nació de Santa María Virgen, padeció bajo el poder de Poncio Pilato, fue crucificado, muerto y sepultado, descendió a los infiernos, al tercer día resucitó de entre los muertos, subió a los cielos y está sentado a la derecha de Dios Padre Todopoderoso. Desde allí ha de venir a juzgar a vivos y muertos. Creo en el Espíritu Santo, la Santa Iglesia Católica, la comunión de los santos, el perdón de los pecados, la resurrección de la carne y la vida eterna. Amén.
0: Primer misterio: el bautismo de Cristo en el Jordán. Y sucedió que por aquellos días llegó Jesús desde Nazaret de Galilea y fue bautizado por Juan en el Jordán. Apenas salió del agua, vio rasgarse los cielos y al Espíritu que bajaba hacia él como una paloma. Padre nuestro que estás en el cielo, santificado sea tu nombre. Venga a nosotros tu reino. Hágase tu voluntad en la tierra como en el cielo.
3: Danos hoy nuestro pan de cada día. Perdona nuestras ofensas, como también nosotros perdonamos a los que nos ofenden. No nos dejes caer en la tentación y líbranos del mal. Amén.
0: Dios te salve, María, llena eres de gracia, el Señor es contigo. Bendita tú eres entre todas las mujeres y bendito es el fruto de tu vientre, Jesús.
3: Santa María, Madre de Dios, ruega por nosotros, pecadores, ahora y en la hora de nuestra muerte. Amén.
0: Dios te salve, María, llena eres de gracia, el Señor es contigo. Bendita tú eres entre todas las mujeres, y bendito es el fruto de tu vientre, Jesús.
3: Santa María, Madre de Dios, ruega por nosotros, pecadores, ahora y en la hora de nuestra muerte. Amén.
0: Dios te salve, María, llena eres de gracia, el Señor es contigo. Bendita tú eres entre todas las mujeres, y bendito es el fruto de tu vientre, Jesús.
3: Santa María, Madre de Dios, ruega por nosotros, pecadores, ahora y en la hora de nuestra muerte. Amén.
0: Dios te salve, María, llena eres de gracia, el Señor es contigo. Bendita tú eres entre todas las mujeres, y bendito es el fruto de tu vientre, Jesús.
3: Santa María, Madre de Dios, ruega por nosotros, pecadores, ahora y en la hora de nuestra muerte. Amén.
0: Dios te salve, María, llena eres de gracia, el Señor es contigo. Bendita tú eres entre todas las mujeres, y bendito es el fruto de tu vientre, Jesús.
3: Santa María, Madre de Dios, ruega por nosotros, pecadores, ahora y en la hora de nuestra muerte. Amén.
0: Dios te salve, María, llena eres de gracia, el Señor es contigo. Bendita tú eres entre todas las mujeres, y bendito es el fruto de tu vientre, Jesús.
3: Santa María, Madre de Dios, ruega por nosotros, pecadores, ahora y en la hora de nuestra muerte. Amén.
0: Dios te salve, María, llena eres de gracia, el Señor es contigo. Bendita tú eres entre todas las mujeres, y bendito es el fruto de tu vientre, Jesús.
3: Santa María, Madre de Dios, ruega por nosotros, pecadores, ahora y en la hora de nuestra muerte. Amén.
0: Dios te salve, María, llena eres de gracia, el Señor es contigo. Bendita tú eres entre todas las mujeres, y bendito es el fruto de tu vientre, Jesús.
3: Santa María, Madre de Dios, ruega por nosotros, pecadores, ahora y en la hora de nuestra muerte. Amén.
0: Dios te salve, María, llena eres de gracia, el Señor es contigo. Bendita tú eres entre todas las mujeres, y bendito es el fruto de tu vientre, Jesús.
3: Santa María, Madre de Dios, ruega por nosotros, pecadores, ahora y en la hora de nuestra muerte. Amén.
0: Dios te salve, María, llena eres de gracia, el Señor es contigo. Bendita tú eres entre todas las mujeres, y bendito es el fruto de tu vientre, Jesús.
3: Santa María, Madre de Dios, ruega por nosotros, pecadores, ahora y en la hora de nuestra muerte. Amén.
0: Gloria al Padre, y al Hijo, y al Espíritu Santo.
3: Como era en el principio, ahora y siempre, por los siglos de los siglos. Amén.
2: María, Madre de gracia, Madre de piedad y misericordia, defiéndenos del enemigo y ampáranos, ahora y en la hora de nuestra muerte. Amén. Oh Jesús mío, perdonad nuestros pecados, librarnos del fuego del infierno, llevad al cielo a todas las almas, especialmente a las más necesitadas de vuestra misericordia.
0: Segundo misterio, la autorrevelación de Cristo en las bodas de Caná. La madre de Jesús le dice: «No tienen vino». Su madre dice a los sirvientes: «Haced lo que él os diga». Jesús les dice: «Llenad las tinajas de agua». Y el mayordomo probó el agua convertida en vino sin saber de dónde venía. Padre nuestro que estás en el cielo, santificado sea tu nombre. Venga a nosotros tu reino. Hágase tu voluntad en la tierra como en el cielo.
3: Danos hoy nuestro pan de cada día. Perdona nuestras ofensas, como también nosotros perdonamos a los que nos ofenden. No nos dejes caer en la tentación y líbranos del mal. Amén.
0: Dios te salve, María, llena eres de gracia, el Señor es contigo. Bendita tú eres entre todas las mujeres y bendito es el fruto de tu vientre, Jesús.
3: Santa María, Madre de Dios, ruega por nosotros, pecadores, ahora y en la hora de nuestra muerte. Amén.
0: Dios te salve, María, llena eres de gracia, el Señor es contigo. Bendita tú eres entre todas las mujeres, y bendito es el fruto de tu vientre, Jesús.
3: Santa María, Madre de Dios, ruega por nosotros, pecadores, ahora y en la hora de nuestra muerte. Amén.
0: Dios te salve, María, llena eres de gracia, el Señor es contigo. Bendita tú eres entre todas las mujeres, y bendito es el fruto de tu vientre, Jesús.
3: Santa María, Madre de Dios, ruega por nosotros, pecadores, ahora y en la hora de nuestra muerte. Amén.
0: Dios te salve, María, llena eres de gracia, el Señor es contigo. Bendita tú eres entre todas las mujeres, y bendito es el fruto de tu vientre, Jesús.
3: Santa María, Madre de Dios, ruega por nosotros, pecadores, ahora y en la hora de nuestra muerte. Amén.
0: Dios te salve, María, llena eres de gracia, el Señor es contigo. Bendita tú eres entre todas las mujeres, y bendito es el fruto de tu vientre, Jesús.
3: Santa María, Madre de Dios, ruega por nosotros, pecadores, ahora y en la hora de nuestra muerte. Amén.
0: Dios te salve, María, llena eres de gracia, el Señor es contigo. Bendita tú eres entre todas las mujeres, y bendito es el fruto de tu vientre, Jesús.
3: Santa María, Madre de Dios, ruega por nosotros, pecadores, ahora y en la hora de nuestra muerte. Amén.
0: Dios te salve, María, llena eres de gracia, el Señor es contigo. Bendita tú eres entre todas las mujeres, y bendito es el fruto de tu vientre, Jesús.
3: Santa María, Madre de Dios, ruega por nosotros, pecadores, ahora y en la hora de nuestra muerte. Amén.
0: Dios te salve, María, llena eres de gracia, el Señor es contigo. Bendita tú eres entre todas las mujeres, y bendito es el fruto de tu vientre, Jesús.
3: Santa María, Madre de Dios, ruega por nosotros, pecadores, ahora y en la hora de nuestra muerte. Amén.
0: Dios te salve, María, llena eres de gracia, el Señor es contigo. Bendita tú eres entre todas las mujeres, y bendito es el fruto de tu vientre, Jesús.
3: Santa María, Madre de Dios, ruega por nosotros, pecadores, ahora y en la hora de nuestra muerte. Amén.
0: Dios te salve, María, llena eres de gracia, el Señor es contigo. Bendita tú eres entre todas las mujeres, y bendito es el fruto de tu vientre, Jesús.
3: Santa María, Madre de Dios, ruega por nosotros, pecadores, ahora y en la hora de nuestra muerte. Amén.
0: Gloria al Padre, y al Hijo, y al Espíritu Santo.
3: Como era en el principio, ahora y siempre, por los siglos de los siglos. Amén.
2: María, Madre de gracia, Madre de piedad y misericordia, defiéndenos del enemigo y ampáranos, ahora y en la hora de nuestra muerte. Amén. Oh Jesús mío, perdonad nuestros pecados, librarnos del fuego del infierno, llevad al cielo a todas las almas, especialmente a las más necesitadas de vuestra misericordia.
0: Tercer misterio: el anuncio del reino de Dios invitando a la conversión. Entonces comenzó Jesús a predicar diciendo: «Convertíos, porque está cerca el reino de los cielos». Padre nuestro que estás en el cielo, santificado sea tu nombre, venga a nosotros tu reino, hágase tu voluntad en la tierra como en el cielo.
3: Danos hoy nuestro pan de cada día, perdona nuestras ofensas, como también nosotros perdonamos a los que nos ofenden. No nos dejes caer en la tentación y líbranos del mal. Amén.
0: Dios te salve María, llena eres de gracia, el Señor es contigo. Bendita tú eres entre todas las mujeres y bendito es el fruto de tu vientre, Jesús.
3: Santa María, Madre de Dios, ruega por nosotros pecadores, ahora y en la hora de nuestra muerte. Amén.
0: Dios te salve María, llena eres de gracia, el Señor es contigo. Bendita tú eres entre todas las mujeres, y bendito es el fruto de tu vientre, Jesús.
3: Santa María, Madre de Dios, ruega por nosotros pecadores, ahora y en la hora de nuestra muerte. Amén.
0: Dios te salve, María, llena eres de gracia, el Señor es contigo. Bendita tú eres entre todas las mujeres, y bendito es el fruto de tu vientre, Jesús.
3: Santa María, Madre de Dios, ruega por nosotros pecadores, ahora y en la hora de nuestra muerte. Amén.
0: Dios te salve María, llena eres de gracia, el Señor es contigo. Bendita tú eres entre todas las mujeres, y bendito es el fruto de tu vientre, Jesús.
3: Santa María, Madre de Dios, ruega por nosotros pecadores, ahora y en la hora de nuestra muerte. Amén.
0: Dios te salve María, llena eres de gracia, el Señor es contigo. Bendita tú eres entre todas las mujeres, y bendito es el fruto de tu vientre, Jesús.
3: Santa María, Madre de Dios, ruega por nosotros pecadores, ahora y en la hora de nuestra muerte. Amén.
0: Dios te salve María, llena eres de gracia, el Señor es contigo. Bendita tú eres entre todas las mujeres, y bendito es el fruto de tu vientre, Jesús.
3: Santa María, Madre de Dios, ruega por nosotros pecadores, ahora y en la hora de nuestra muerte. Amén.
0: Dios te salve María, llena eres de gracia, el Señor es contigo. Bendita tú eres entre todas las mujeres, y bendito es el fruto de tu vientre, Jesús.
3: Santa María, Madre de Dios, ruega por nosotros pecadores, ahora y en la hora de nuestra muerte. Amén.
0: Dios te salve María, llena eres de gracia, el Señor es contigo. Bendita tú eres entre todas las mujeres, y bendito es el fruto de tu vientre, Jesús.
3: Santa María, Madre de Dios, ruega por nosotros pecadores, ahora y en la hora de nuestra muerte. Amén.
0: Dios te salve María, llena eres de gracia, el Señor es contigo. Bendita tú eres entre todas las mujeres, y bendito es el fruto de tu vientre, Jesús.
3: Santa María, Madre de Dios, ruega por nosotros pecadores, ahora y en la hora de nuestra muerte. Amén.
0: Dios te salve María, llena eres de gracia, el Señor es contigo. Bendita tú eres entre todas las mujeres, y bendito es el fruto de tu vientre, Jesús.
3: Santa María, Madre de Dios, ruega por nosotros pecadores, ahora y en la hora de nuestra muerte. Amén.
0: Gloria al Padre, y al Hijo, y al Espíritu Santo,
3: como era en el principio, ahora y siempre, por los siglos de los siglos. Amén.
2: María, Madre de gracia, Madre de piedad y misericordia, defiéndenos del enemigo y ampáranos, ahora y en la hora de nuestra muerte. Amén. Oh Jesús mío, perdonad nuestros pecados, librarnos del fuego del infierno, llevad al cielo a todas las almas, especialmente a las más necesitadas de vuestra misericordia.
0: Cuarto misterio: la transfiguración del Señor. 6 días más tarde, Jesús tomó consigo a Pedro, a Santiago y a su hermano Juan, y subió con ellos aparte a un monte alto. Se transfiguró delante de ellos, y su rostro resplandecía como el sol, y sus vestidos se volvieron blancos como la luz. Padre nuestro que estás en el cielo, santificado sea tu nombre, venga a nosotros tu reino. Hágase tu voluntad en la tierra como en el cielo.
3: Danos hoy nuestro pan de cada día. Perdona nuestras ofensas, como también nosotros perdonamos a los que nos ofenden. No nos dejes caer en la tentación y líbranos del mal. Amén.
0: Dios te salve, María, llena eres de gracia, el Señor es contigo. Bendita tú eres entre todas las mujeres, y bendito es el fruto de tu vientre, Jesús.
3: Santa María, Madre de Dios, ruega por nosotros, pecadores, ahora y en la hora de nuestra muerte. Amén.
0: Dios te salve, María, llena eres de gracia, el Señor es contigo. Bendita tú eres entre todas las mujeres, y bendito es el fruto de tu vientre, Jesús.
3: Santa María, Madre de Dios, ruega por nosotros, pecadores, ahora y en la hora de nuestra muerte. Amén.
0: Dios te salve, María, llena eres de gracia, el Señor es contigo. Bendita tú eres entre todas las mujeres, y bendito es el fruto de tu vientre, Jesús.
3: Santa María, Madre de Dios, ruega por nosotros, pecadores, ahora y en la hora de nuestra muerte. Amén.
0: Dios te salve, María, llena eres de gracia, el Señor es contigo. Bendita tú eres entre todas las mujeres, y bendito es el fruto de tu vientre, Jesús.
3: Santa María, Madre de Dios, ruega por nosotros, pecadores, ahora y en la hora de nuestra muerte. Amén.
0: Dios te salve, María, llena eres de gracia, el Señor es contigo. Bendita tú eres entre todas las mujeres, y bendito es el fruto de tu vientre, Jesús.
3: Santa María, Madre de Dios, ruega por nosotros, pecadores, ahora y en la hora de nuestra muerte. Amén.
0: Dios te salve, María, llena eres de gracia, el Señor es contigo. Bendita tú eres entre todas las mujeres, y bendito es el fruto de tu vientre, Jesús.
3: Santa María, Madre de Dios, ruega por nosotros, pecadores, ahora y en la hora de nuestra muerte. Amén.
0: Dios te salve, María, llena eres de gracia, el Señor es contigo. Bendita tú eres entre todas las mujeres, y bendito es el fruto de tu vientre, Jesús.
3: Santa María, Madre de Dios, ruega por nosotros, pecadores, ahora y en la hora de nuestra muerte. Amén.
0: Dios te salve, María, llena eres de gracia, el Señor es contigo. Bendita tú eres entre todas las mujeres, y bendito es el fruto de tu vientre, Jesús.
3: Santa María, Madre de Dios, ruega por nosotros, pecadores, ahora y en la hora de nuestra muerte. Amén.
0: Dios te salve, María, llena eres de gracia, el Señor es contigo. Bendita tú eres entre todas las mujeres, y bendito es el fruto de tu vientre, Jesús.
3: Santa María, Madre de Dios, ruega por nosotros, pecadores, ahora y en la hora de nuestra muerte. Amén.
0: Dios te salve, María, llena eres de gracia, el Señor es contigo. Bendita tú eres entre todas las mujeres, y bendito es el fruto de tu vientre, Jesús.
3: Santa María, Madre de Dios, ruega por nosotros, pecadores, ahora y en la hora de nuestra muerte. Amén.
0: Gloria al Padre, y al Hijo, y al Espíritu Santo,
3: como era en el principio, ahora y siempre, por los siglos de los siglos. Amén.
2: María, Madre de gracia, Madre de piedad y misericordia, defiéndenos del enemigo y ampáranos, ahora y en la hora de nuestra muerte. Amén. Oh Jesús mío, perdonad nuestros pecados, librarnos del fuego del infierno, llevad al cielo a todas las almas, especialmente a las más necesitadas de vuestra misericordia.
0: Quinto misterio, la institución de la Eucaristía, expresión sacramental del misterio pascual. Y tomando pan, lo partió y se lo dio diciendo: esto es mi cuerpo que se entrega por vosotros. Después de cenar, hizo lo mismo con el cáliz, diciendo: este cáliz es la nueva alianza en mi sangre, que es derramada por vosotros. Padre nuestro que estás en el cielo, santificado sea tu nombre. Venga a nosotros tu reino. Hágase tu voluntad en la tierra como en el cielo.
3: Danos hoy nuestro pan de cada día. Perdona nuestras ofensas, como también nosotros perdonamos a los que nos ofenden. No nos dejes caer en la tentación y líbranos del mal. Amén.
0: Dios te salve, María, llena eres de gracia, el Señor es contigo. Bendita tú eres entre todas las mujeres y bendito es el fruto de tu vientre, Jesús.
3: Santa María, Madre de Dios, ruega por nosotros, pecadores, ahora y en la hora de nuestra muerte. Amén.
0: Dios te salve, María, llena eres de gracia, el Señor es contigo. Bendita tú eres entre todas las mujeres y bendito es el fruto de tu vientre, Jesús.
3: Santa María, Madre de Dios, ruega por nosotros, pecadores, ahora y en la hora de nuestra muerte. Amén.
0: Dios te salve, María, llena eres de gracia, el Señor es contigo. Bendita tú eres entre todas las mujeres y bendito es el fruto de tu vientre, Jesús.
3: Santa María, Madre de Dios, ruega por nosotros, pecadores, ahora y en la hora de nuestra muerte. Amén.
0: Dios te salve, María, llena eres de gracia, el Señor es contigo. Bendita tú eres entre todas las mujeres y bendito es el fruto de tu vientre, Jesús.
3: Santa María, Madre de Dios, ruega por nosotros, pecadores, ahora y en la hora de nuestra muerte. Amén.
0: Dios te salve, María, llena eres de gracia, el Señor es contigo. Bendita tú eres entre todas las mujeres y bendito es el fruto de tu vientre, Jesús.
3: Santa María, Madre de Dios, ruega por nosotros, pecadores, ahora y en la hora de nuestra muerte. Amén.
0: Dios te salve, María, llena eres de gracia, el Señor es contigo. Bendita tú eres entre todas las mujeres y bendito es el fruto de tu vientre, Jesús.
3: Santa María, Madre de Dios, ruega por nosotros, pecadores, ahora y en la hora de nuestra muerte. Amén.
0: Dios te salve, María, llena eres de gracia, el Señor es contigo. Bendita tú eres entre todas las mujeres y bendito es el fruto de tu vientre, Jesús.
3: Santa María, Madre de Dios, ruega por nosotros, pecadores, ahora y en la hora de nuestra muerte. Amén.
0: Dios te salve, María, llena eres de gracia, el Señor es contigo. Bendita tú eres entre todas las mujeres y bendito es el fruto de tu vientre, Jesús.
3: Santa María, Madre de Dios, ruega por nosotros, pecadores, ahora y en la hora de nuestra muerte. Amén.
0: Dios te salve, María, llena eres de gracia, el Señor es contigo. Bendita tú eres entre todas las mujeres y bendito es el fruto de tu vientre, Jesús.
3: Santa María, Madre de Dios, ruega por nosotros, pecadores, ahora y en la hora de nuestra muerte. Amén.
0: Dios te salve, María, llena eres de gracia, el Señor es contigo. Bendita tú eres entre todas las mujeres y bendito es el fruto de tu vientre, Jesús.
3: Santa María, Madre de Dios, ruega por nosotros, pecadores, ahora y en la hora de nuestra muerte. Amén.
0: Gloria al Padre, y al Hijo, y al Espíritu Santo.
3: Como era en el principio, ahora y siempre, por los siglos de los siglos. Amén.
2: María, Madre de gracia, Madre de piedad y misericordia, defiéndenos del enemigo y ampáranos, ahora y en la hora de nuestra muerte. Amén. Oh Jesús mío, perdonad nuestros pecados, librarnos del fuego del infierno, llevad al cielo a todas las almas, especialmente a las más necesitadas de vuestra misericordia.
0: Letanías lauretanas. Señor, ten piedad.
1: Señor, ten piedad.
0: Cristo, ten piedad.
1: Cristo, ten piedad.
0: Señor, ten piedad.
1: Señor, ten piedad.
0: Cristo, óyenos.
1: Cristo, óyenos.
0: Cristo, escúchanos.
1: Cristo, escúchanos.
0: Dios Padre Celestial,
1: ten misericordia de nosotros.
0: Dios Hijo Redentor del mundo,
1: ten misericordia de nosotros.
0: Dios Espíritu Santo,
1: ten misericordia de nosotros.
0: Trinidad Santa, un solo Dios,
1: ten misericordia de nosotros.
0: Santa María,
1: ruega por nosotros.
0: Santa Madre de Dios,
1: ruega por nosotros.
0: Santa Virgen de las Vírgenes,
1: ruega por nosotros.
0: Madre de Cristo,
1: ruega por nosotros.
0: Madre de la Iglesia,
1: ruega por nosotros.
0: Madre de Misericordia,
1: ruega por nosotros.
0: Madre de la Divina Gracia,
1: ruega por nosotros.
0: Madre de la Esperanza,
1: ruega por nosotros.
0: Madre Purísima,
1: ruega por nosotros.
0: Madre Castísima,
1: ruega por nosotros.
0: Madre Intacta,
1: ruega por nosotros.
0: Madre Incorrupta,
1: ruega por nosotros.
0: Madre Inmaculada,
1: ruega por nosotros.
0: Madre Amable,
1: ruega por nosotros.
0: Madre Admirable,
1: ruega por nosotros.
0: Madre del Buen Consejo,
1: ruega por nosotros.
0: Madre del Creador,
1: ruega por nosotros.
0: Madre del Salvador,
1: ruega por nosotros.
0: Virgen Prudentísima,
1: ruega por nosotros.
0: Virgen digna de veneración,
1: ruega por nosotros.
0: Virgen digna de alabanza,
1: ruega por nosotros.
0: Virgen Poderosa,
1: ruega por nosotros.
0: Virgen Clemente,
1: ruega por nosotros.
0: Virgen Fiel,
1: ruega por nosotros.
0: Espejo de Justicia,
1: ruega por nosotros.
0: Trono de la Sabiduría,
1: ruega por nosotros.
0: Causa de nuestra alegría,
1: ruega por nosotros.
0: Vaso espiritual,
1: ruega por nosotros.
0: Vaso digno de honor,
1: ruega por nosotros.
0: Vaso insigne de devoción,
1: ruega por nosotros.
0: Rosa mística,
1: ruega por nosotros.
0: Torre de David,
1: ruega por nosotros.
0: Torre de marfil,
1: ruega por nosotros.
0: Casa de oro,
1: ruega por nosotros.
0: Arca de la Alianza,
1: ruega por nosotros.
0: Puerta del cielo,
1: ruega por nosotros.
0: Estrella de la mañana,
1: ruega por nosotros.
0: Salud de los enfermos,
1: ruega por nosotros.
0: Refugio de los pecadores,
1: ruega por nosotros.
0: Consuelo de los migrantes,
1: ruega por nosotros.
0: Consoladora de los afligidos,
1: ruega por nosotros.
0: Auxilio de los cristianos,
1: ruega por nosotros.
0: Reina de los ángeles,
1: ruega por nosotros.
0: Reina de los patriarcas,
1: ruega por nosotros.
0: Reina de los profetas,
1: ruega por nosotros.
0: Reina de los apóstoles,
1: ruega por nosotros.
0: Reina de los mártires,
1: ruega por nosotros.
0: Reina de los confesores,
1: ruega por nosotros.
0: Reina de las vírgenes,
1: ruega por nosotros.
0: Reina de todos los santos,
1: ruega por nosotros.
0: Reina concebida sin pecado original,
1: ruega por nosotros.
0: Reina asunta al cielo,
1: ruega por nosotros.
0: Reina del Santísimo Rosario,
1: ruega por nosotros.
0: Reina de la Familia,
1: ruega por nosotros.
0: Reina de la Paz,
1: ruega por nosotros.
0: Mediadora maternal de todas las gracias,
1: ruega por nosotros.
0: Nuestra Señora del Encuentro con Dios,
1: ruega por nosotros.
0: Cordero de Dios que quitas los pecados del mundo,
1: perdónanos, Señor.
0: Cordero de Dios que quitas los pecados del mundo,
1: escúchanos, Señor.
0: Cordero de Dios que quitas los pecados del mundo,
1: ten misericordia de nosotros.
0: Ruega por nosotros, Santa Madre de Dios,
3: para que seamos dignos de alcanzar las promesas de nuestro Señor Jesucristo.
0: Oremos. Te rogamos, Señor y Dios nuestro, que concedas a nosotros, tus siervos, gozar de perpetua salud de alma y cuerpo, y por la gloriosa intercesión de la bienaventurada siempre Virgen María, ser librados de la tristeza presente y disfrutar de la eterna alegría. Por Cristo nuestro Señor.
1: Amén.
0: Por las intenciones del Sumo Pontífice, para ganar las indulgencias concedidas. Padre nuestro que estás en el cielo, santificado sea tu nombre. Venga a nosotros tu reino. Hágase tu voluntad en la tierra como en el cielo.
1: Danos hoy nuestro pan de cada día. Perdona nuestras ofensas, como también nosotros perdonamos a los que nos ofenden. No nos dejes caer en la tentación y líbranos del mal. Amén.
0: Dios te salve, María, llena eres de gracia, el Señor es contigo. Bendita tú eres entre todas las mujeres y bendito es el fruto de tu vientre, Jesús.
1: Santa María, Madre de Dios, ruega por nosotros, pecadores, ahora y en la hora de nuestra muerte. Amén.
0: Gloria al Padre, y al Hijo, y al Espíritu Santo.
1: Como era en el principio, ahora y siempre, por los siglos de los siglos. Amén.
0: Por las benditas almas del purgatorio. Padre nuestro que estás en el cielo, santificado sea tu nombre. Venga a nosotros tu reino. Hágase tu voluntad en la tierra como en el cielo.
1: Danos hoy nuestro pan de cada día. Perdona nuestras ofensas, como también nosotros perdonamos a los que nos ofenden. No nos dejes caer en la tentación y líbranos del mal. Amén.
0: Dios te salve, María, llena eres de gracia, el Señor es contigo. Bendita tú eres entre todas las mujeres y bendito es el fruto de tu vientre, Jesús.
1: Santa María, Madre de Dios, ruega por nosotros pecadores, ahora y en la hora de nuestra muerte. Amén.
0: Gloria al Padre, y al Hijo, y al Espíritu Santo.
1: Como era en el principio, ahora y siempre, por los siglos de los siglos. Amén.
0: Por las intenciones del reinado de María y sus miembros. Padre nuestro que estás en el cielo, santificado sea tu nombre. Venga a nosotros tu reino. Hágase tu voluntad en la tierra como en el cielo.
1: Danos hoy nuestro pan de cada día. Perdona nuestras ofensas, como también nosotros perdonamos a los que nos ofenden. No nos dejes caer en la tentación y líbranos del mal. Amén.
0: Dios te salve, María, llena eres de gracia, el Señor es contigo. Bendita tú eres entre todas las mujeres y bendito es el fruto de tu vientre, Jesús.
1: Santa María, Madre de Dios, ruega por nosotros pecadores, ahora y en la hora de nuestra muerte. Amén.
0: Gloria al Padre, y al Hijo, y al Espíritu Santo.
1: Como era en el principio, ahora y siempre, por los siglos de los siglos. Amén.
0: Una salve al Inmaculado Corazón de María. Dios te salve, Reina y Madre de Misericordia, vida, dulzura y esperanza nuestra. Dios te salve. A ti llamamos los desterrados hijos de Eva. A ti suspiramos, gimiendo y llorando, en este valle de lágrimas. Ea pues, Señora abogada nuestra, vuelve a nosotros esos tus ojos misericordiosos, y después de este destierro, muéstranos a Jesús, fruto bendito de tu vientre. Oh clementísima, oh piadosa, oh dulce siempre Virgen María, ruega por nosotros, Santa Madre de Dios, para que seamos dignos de alcanzar las promesas de nuestro Señor Jesucristo. Amén. Ave María Purísima,
1: sin pecado concebida.

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1: ¿Qué te dice Jesús hoy en el Evangelio? El Evangelio de hoy está tomado de San Lucas capítulo 9, versículos del 7 al 9. Nos dice el Evangelio de hoy que Herodes, oyendo hablar de Jesús, estaba perplejo porque unos decían que era Juan que había resucitado de entre los muertos. Pero él decía, «A Juan le decapité yo. ¿Quién es pues este de quien oigo tales cosas?» Y buscaba verle. A lo largo del Evangelio vemos que el Señor suscitaba la admiración y muchas personas buscaban verle, pero no todos con la misma intención. Unos buscaban verle porque se habían dejado atraer por su bondad, como los discípulos y los amigos de Betania. Otros porque se sentían arrepentidos de sus pecados, como en el caso de la pecadora que entró al banquete, o de Zaqueo. Otros en busca de un milagro, como el ciego de nacimiento, los leprosos, la cananea, Jairo, el centurión. Otros para conocerlo más a fondo, como en el caso de Nicodemo. Otros por simple curiosidad, como Herodes. Ante Jesús, nadie puede quedar indiferente. La pregunta de hoy es, ¿qué es lo que a ti te mueve a buscar a Jesús? ¿En qué grupo te sitúas? El grupo de Herodes puede ser el de aquellas personas que no tienen ningún interés de conocer a fondo al Señor. Simplemente sienten curiosidad. No les interesa cambiar de vida. No les interesa dejar sus vicios, sus pecados. Se sienten satisfechos consigo mismos. Dios no es más que un personaje como cualquier otro en sus vidas, como sería una estrella de Hollywood, un hombre famoso, un político, un revolucionario, alguien que no tiene nada que ver conmigo, ni yo con él. El grupo de los que buscan sus milagros puede ser el de aquellos que tienen un interés personal. Aún no conocen a fondo al Señor. Saben que es bueno y necesitan un milagro en sus vidas. Estos ya se han dejado atraer por su bondad, pero su amor conserva todavía interés propio y egoísmo. El grupo de los que buscan conocerlo más puede ser el de aquellos que se sienten conmovidos por su presencia. Desean penetrar más a fondo en el corazón de ese Jesús, pero aún con cierto temor a comprometerse, al que dirán. El grupo de los que, comenzando a conocer la bondad de Dios, se sienten arrepentidos de sus pecados y buscan la sanación, y por eso se acercan a Él en busca de perdón. Y por último, el grupo de los amigos, de los íntimos, de los que han conocido los secretos de su corazón y están dispuestos a darlo todo por Él. Tú, hermano, ¿en cuál te sitúas? Medítalo en la oración. ¿Qué lugar ocupa Dios en tu vida? ¿Qué te mueve a ir a Él? ¿La curiosidad? ¿El interés? ¿El arrepentimiento? ¿El deseo? ¿O el amor? Y no descanses hasta que en tu vida el amor sea el motor que te mueva a buscar siempre a Jesús.
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3: Estimados amigos, reciban un cordial saludo. Hoy es 24 de septiembre y la Santa Madre Iglesia nos recuerda a Nuestra Señora de la Merced, la Virgen de la Misericordia. Cada 24 de septiembre se celebra a la Virgen de la Merced, que significa misericordia, advocación que se remonta al siglo XIII, cuando la Virgen se le aparece a San Pedro Nolasco y lo anima a seguir liberando los cristianos esclavos. En esa época, los moros saqueaban las costas y se llevaban a los cristianos como esclavos a África. En esa horrenda condición, muchos perdían la fe al pensar que Dios los había abandonado. Pedro Nolasco, al ver esta situación, vendió hasta su propio patrimonio para liberar a los cautivos. De igual modo, formó un grupo para organizar expediciones y negociar redenciones. Cuando se les acabó el dinero, entonces pidieron limosna. Sin embargo, las ayudas también se terminaron. Es aquí que Nolasco pide a Dios que le ayude. En respuesta, la Virgen se le aparece y le solicita que funde una congregación para redimir cautivos. Nolasco le pregunta: Virgen María, Madre de Gracia, Madre de Misericordia, ¿quién podrá creer que tú me mandas? Y María respondió diciendo: no dudes en nada, porque es voluntad de Dios que se funde una orden de ese tipo en honor mío. Será una orden cuyos hermanos y profesos, a imitación de mi Hijo Jesús, estarán puestos para ruina y redención de muchos en Israel, es decir, entre los cristianos, y serán signo de contradicción para muchos. Ante este deseo, se funda la Orden de los Mercedarios el 10 de agosto de 1218 en Barcelona, España, y San Pedro Nolasco es nombrado por el Papa Gregorio IX como Superior General. Los integrantes, aparte de los votos de pobreza, castidad y obediencia, hacían un cuarto voto en el que se comprometían a dedicar su vida a liberar esclavos y que se quedarían en lugar de un cautivo que estuviese en peligro de perder la fe cuando el dinero no alcanzara para lograr su liberación. Más adelante, en 1696, el Papa Inocencio XII fija el 24 de septiembre como la fiesta de la Virgen de la Merced en toda la Iglesia. Cuando los frailes mercedarios llegan a América, llevan también la devoción a la Virgen de la Merced, la cual se propagó en República Dominicana, en Perú, en Ecuador, Argentina y muchos otros países donde es conocida y amada. Bien, queridos amigos, la Virgen de la Merced es nuestro santo para el día de hoy.

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0: Bienvenidos amigos oyentes, los saludamos con mucho cariño. Están con ustedes las hermanas María Teresa y Paula. Vamos a rezar juntos estas vísperas del jueves de la primera semana del Salterio. Tomaremos el oficio en la página 968. Dios mío, ven en mi auxilio.
1: Señor, date prisa en socorrerme.
0: Gloria al Padre, y al Hijo, y al Espíritu Santo, como era en el principio, ahora y siempre, por los siglos de los siglos. Amén. Aleluya. Este es el tiempo en que llegas, esposo, tan de repente, que invitas a los que velan y olvidas a los que duermen.
1: Salen cantando a tu encuentro doncellas con ramos verdes y lámparas que guardaron copioso y claro el aceite.
0: Cómo golpean las necias las puertas de tu banquete, y cómo lloran a oscuras los ojos que no han de verte.
1: Mira que estamos alerta, esposo, por si vinieres, y está el corazón velando mientras los ojos se duermen.
0: Danos un puesto a tu mesa, amor, que a la noche vienes, antes que la noche acabe y que la puerta se cierre. Amén. Señor Dios mío, a ti grité y tú me sanaste, te daré gracias por siempre. Te ensalzaré, Señor, porque me has librado y no has dejado que mis enemigos se rían de mí.
1: Señor Dios mío, a ti grité y tú me sanaste. Señor, sacaste mi vida del abismo, me hiciste revivir cuando bajaba la fosa.
0: Tañed para el Señor, fieles suyos, dad gracias a su nombre santo. Su cólera dura un instante, su bondad de por vida. Al atardecer nos visita el llanto, por la mañana el júbilo.
1: Yo pensaba muy seguro, no vacilaré jamás. Tu bondad, Señor, me aseguraba el honor y la fuerza, pero escondiste tu rostro y quedé desconcertado.
0: A ti, Señor, llamé, supliqué a mi Dios. ¿Qué ganas con mi muerte, con que yo baje a la fosa?
1: ¿Te va a dar gracias el polvo o va a proclamar tu lealtad? Escucha, Señor, y ten piedad de mí. Señor, socórreme.
0: Cambiaste mi luto en danzas, me desataste el sayal y me has vestido de fiesta. Te cantará mi alma sin callarse. Señor, Dios mío, te daré gracias por siempre.
1: Gloria al Padre, y al Hijo, y al Espíritu Santo.
0: Como era en el principio, ahora y siempre, por los siglos de los siglos. Amén.
1: Señor Dios mío, a ti grité y tú me sanaste, te daré gracias por siempre.
0: Dichoso el hombre a quien el Señor no le apunta el delito. Dichoso el que está absuelto de su culpa, a quien le han sepultado su pecado. Dichoso el hombre a quien el Señor no le apunta el delito.
1: Mientras callé se consumían mis huesos, rugiendo todo el día, porque día y noche tu mano pesaba sobre mí. Mi savia se me había vuelto un fruto seco.
0: Había pecado, lo reconocí, no te encubrí mi delito. Propuse, confesaré al Señor mi culpa, y tú perdonaste mi culpa y mi pecado.
1: Por eso que todo fiel te suplique en el momento de la desgracia, la crecida de las aguas caudalosas no lo alcanzará.
0: Tú eres mi refugio, me libras del peligro, me rodeas de cantos de liberación.
1: Te instruiré y te enseñaré el camino que has de seguir, fijaré en ti mis ojos.
0: No seáis irracionales como caballos y mulos, cuyo brío hay que domar con freno y brida, si no, no puedes acercarte.
1: Los malvados sufren muchas penas, al que confía en el Señor, la misericordia lo rodea.
0: Alegraos justos y gozad con el Señor, aclamadlo los de corazón sincero.
1: Gloria al Padre, y al Hijo, y al Espíritu Santo.
0: Como era en el principio, ahora y siempre, por los siglos de los siglos. Amén.
1: Dichoso el hombre a quien el Señor no le apunta el delito.

0: El Señor le dio el poder, el honor y el reino, y todos los pueblos le servirán. Gracias te damos, Señor Dios omnipotente, el que eres y el que eras, porque has asumido el gran poder y comenzaste a reinar.
1: Se encolerizaron las gentes, llegó tu cólera, y el tiempo de que sean juzgados los muertos, y de dar el galardón a tus siervos los profetas, y a los santos y a los que temen tu nombre, y a los pequeños y a los grandes, y de arruinar a los que arruinaron la tierra.
0: Ahora se estableció la salud y el poderío y el reinado de nuestro Dios y la potestad de su Cristo, porque fue precipitado el acusador de nuestros hermanos, el que los acusaba ante nuestro Dios día y noche.
1: Ellos le vencieron en virtud de la sangre del Cordero y por la palabra del testimonio que dieron, y no amaron tanto su vida que temieran la muerte. Por esto, estad alegres, cielos, y los que moráis en sus tiendas.
0: Gloria al Padre, y al Hijo, y al Espíritu Santo.
1: Como era en el principio, ahora y siempre, por los siglos de los siglos. Amén.
0: El Señor le dio el poder, el honor y el reino, y todos los pueblos le servirán. Alegraos de ello, aunque de momento tengáis que sufrir un poco en pruebas diversas. Así, la comprobación de vuestra fe, de más precio que el oro, que, aunque perecedero, lo aquilatan a fuego, llegará a ser alabanza y gloria y honor cuando se manifieste Jesucristo. No habéis visto a Jesucristo y lo amáis. No lo veis y creéis en Él, y os alegráis con un gozo inefable y transfigurado, alcanzando así la meta de vuestra fe, vuestra propia salvación.

0: El Señor nos alimentó con flor de harina.
1: El Señor nos alimentó con flor de harina.
0: Nos sació con miel silvestre.
1: Con flor de harina.
0: Gloria al Padre y al Hijo y al Espíritu Santo.
1: El Señor nos alimentó con flor de harina.
0: El Señor derriba del trono a los poderosos y enaltece a los humildes. Proclama mi alma la grandeza del Señor. Se alegra mi espíritu en Dios mi Salvador, porque ha mirado la humillación de su esclava.
1: Desde ahora me felicitarán todas las generaciones, porque el Poderoso ha hecho obras grandes por mí. Su nombre es santo, y su misericordia llega a sus fieles de generación en generación.
0: Él hace proezas con su brazo, dispersa a los soberbios de corazón, derriba del trono a los poderosos y enaltece a los humildes. A los hambrientos los colma de bienes, y a los ricos los despide vacíos.
1: Auxilia a Israel su siervo, acordándose de la misericordia, como lo había prometido a nuestros padres, en favor de Abraham y su descendencia por siempre.
0: Gloria al Padre, y al Hijo, y al Espíritu Santo.
1: Como era en el principio, ahora y siempre, por los siglos de los siglos. Amén.
2: El Señor derriba del trono a los poderosos y enaltece a los humildes.
0: Invoquemos a Dios, nuestro refugio y nuestra fortaleza, y digámosle:
1: mira a tus hijos, Señor.
0: Dios de amor, que has hecho alianza con tu pueblo,
1: haz que recordemos siempre tus maravillas.
0: Que los sacerdotes, Señor, crezcan en la caridad.
1: Y que los fieles vivan en la unidad del Espíritu con el vínculo de la paz.
0: Haz que siempre edifiquemos la ciudad terrena unidos a ti.
1: No sea que en vano se cansen los que la construyen.
0: Manda, Señor, trabajadores a tu mies.
1: Para que tu nombre sea conocido en el mundo.
0: A nuestros familiares y bienhechores difuntos, dales un lugar entre los santos.
1: Y haz que nosotros un día nos encontremos con ellos en tu reino.
0: Por las intenciones del Sumo Pontífice y las necesidades de la Santa Madre Iglesia, por intercesión de la Sagrada Familia, roguemos al Señor.
1: Te rogamos, óyenos.
0: Ya que por Jesucristo hemos llegado a ser hijos de Dios, nos atrevemos a decir:

0: cielo. Danos hoy nuestro pan de cada día, perdona nuestras ofensas, como también nosotros perdonamos a los que nos ofenden. No nos dejes caer en la tentación y líbranos del mal.
1: Tú, Señor, que iluminas la noche y haces que después de las tinieblas amanezca nuevamente la luz, haz que durante la noche que ahora empieza nos veamos exentos de toda culpa y que al clarear el nuevo día podamos reunirnos otra vez en tu presencia para darte gracias nuevamente. Por nuestro Señor Jesucristo, tu Hijo, que vive y reina contigo en la unidad del Espíritu Santo y es Dios por los siglos de los siglos.
2: Amén.
1: El Señor nos bendiga, nos guarde de todo mal y nos lleve a la vida eterna.
2: Amén.
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1: El ángel del Señor anunció a María y concibió por obra y gracia del Espíritu Santo. Dios te salve María, llena eres de gracia, el Señor es contigo. Bendita tú eres entre todas las mujeres y bendito es el fruto de tu vientre, Jesús. Santa María, Madre de Dios, ruega por nosotros, pecadores, ahora y en la hora de nuestra muerte. Amén. He aquí la esclava del Señor. Hágase en mí según tu palabra. Dios te salve, María, llena eres de gracia, el Señor es contigo. Bendita tú eres entre todas las mujeres y bendito es el fruto de tu vientre, Jesús. Santa María, Madre de Dios, ruega por nosotros, pecadores, ahora y en la hora de nuestra muerte. Amén. Y el Verbo se hizo carne y habitó entre nosotros. Dios te salve, María, llena eres de gracia, el Señor es contigo. Bendita tú eres entre todas las mujeres y bendito es el fruto de tu vientre, Jesús. Santa María, Madre de Dios, ruega por nosotros, pecadores, ahora y en la hora de nuestra muerte. Amén. Ruega por nosotros, Santa Madre de Dios, para que seamos dignos de alcanzar las promesas de nuestro Señor Jesucristo. Oremos. Te suplicamos, Señor, que derrames tu gracia sobre nuestras almas, para que, habiendo conocido por el anuncio del ángel la encarnación de tu Hijo Jesucristo, por los méritos de su pasión y cruz, seamos llevados a la gloria de la resurrección. Por el mismo Jesucristo nuestro Señor. Amén. Gloria al Padre y al Hijo y al Espíritu Santo, como era en el principio, ahora y siempre, por los siglos de los siglos. Amén. Gloria al Padre, y al Hijo, y al Espíritu Santo, como era en el principio, ahora y siempre, por los siglos de los siglos. Amén. Gloria al Padre, y al Hijo, y al Espíritu Santo, como era en el principio, ahora y siempre, por los siglos de los siglos. Amén. Ave María Purísima, sin pecado concebida.
2: Cuando iba a ser entregado a su pasión, voluntariamente aceptada, tomó pan, dándote gracias, lo partió y lo dio a sus discípulos diciendo: tomad y comed todos de él, porque esto es mi cuerpo, que será entregado por vosotros. Haced esto en conmemoración mía.

0: En el nombre del Padre, y del Hijo, y del Espíritu Santo.
1: Amén.
0: La gracia de nuestro Señor Jesucristo, el amor del Padre y la comunión del Espíritu Santo estén con ustedes.
1: Y con tu espíritu.
0: Hermanos, para celebrar dignamente estos sagrados misterios, reconozcamos nuestros pecados.

0: Yo confieso ante Dios Todopoderoso y ante ustedes, hermanos, que he pecado mucho de pensamiento, palabra, obra y omisión. Por mi culpa, por mi culpa, por mi gran culpa. Por eso ruego a Santa María, siempre Virgen, a los ángeles, a los santos y a ustedes, hermanos, que intercedan por mí ante Dios nuestro Señor. Dios Todopoderoso, tenga misericordia de nosotros, perdone nuestros pecados y nos lleve a la vida eterna.
1: Amén.

0: Oh Dios, que has puesto la plenitud de la ley divina en el amor a ti y al prójimo, concédenos cumplir tus mandamientos para que merezcamos llegar a la vida eterna. Por nuestro Señor Jesucristo, tu Hijo, que vive y reina contigo en la unidad del Espíritu Santo y es Dios, por los siglos de los siglos.
1: Amén.
2: Lectura del libro del Eclesiastés. Vanidad de vanidades, dice Coelet. Vanidad de vanidades, todo es vanidad. ¿Qué saca el hombre de todas las fatigas que lo fatigan bajo el sol? Una generación se va, otra generación viene, mientras la tierra siempre está quieta. Sale el sol, se pone el sol. Jadea por llegar a su puesto y de allí vuelve a salir. Camina al sur, gira al norte, gira y gira y camina el viento. Todos los ríos caminan al mar y el mar no se llena. Llegados al sitio a donde caminan, desde allí vuelven a caminar. Todas las cosas cansan y nadie es capaz de explicarlas. No se sacian los ojos de ver ni se hartan los oídos de oír. Lo que pasó, eso pasará. Lo que sucedió, eso sucederá. Nada hay nuevo bajo el sol. Si de algo se dice, mira, esto es nuevo, ya sucedió en otros tiempos, mucho antes de nosotros. Nadie se acuerda de los antiguos y lo mismo pasará con los que vengan. No se acordarán de ellos sus sucesores. Palabra de Dios.
1: Te alabamos, Señor.
2: Señor, tú has sido nuestro refugio de generación en generación.
1: Señor, tú has sido nuestro refugio de generación en generación.
2: Tú reduces el hombre a polvo, diciendo, retornad, hijos de Adán. 1000 años en tu presencia son un ayer que pasó, una vela nocturna.
1: Señor, tú has sido nuestro refugio de generación en generación.
2: Lo siembras año por año, como hierba que se renueva, que florece y se renueva por la mañana, y por la tarde la siegan y se seca.
1: Señor, tú has sido nuestro refugio de generación en generación.
2: Enséñanos a calcular nuestros años para que adquiramos un corazón sensato. Vuélvete, Señor, ¿hasta cuándo? Ten compasión de tus siervos.
1: Señor, tú has sido nuestro refugio de generación en generación.
2: Por la mañana sácianos de tu misericordia y toda nuestra vida será alegría y júbilo. Baje a nosotros la bondad del Señor y haga prósperas las obras de nuestras manos.
1: Señor, tú has sido nuestro refugio de generación en generación.

0: El Señor esté con ustedes.
1: Y con tu espíritu.
0: Lectura del Santo Evangelio según San Lucas.
1: Gloria a ti, Señor.
0: En aquel tiempo el virrey Herodes se enteró de lo que pasaba y no sabía a qué atenerse, porque unos decían que Juan había resucitado, otros que había aparecido Elías y otros que había vuelto a la vida uno de los antiguos profetas. Herodes se decía: a Juan lo mandé decapitar yo, ¿quién es este de quien oigo semejantes cosas? Y tenía ganas de ver a Jesús. Palabra del Señor.
1: Gloria a ti, Señor Jesús.
0: Muy queridos hermanos, en nuestro Señor y en nuestra Madre, la Santísima Virgen, estamos ya a pocos días de empezar el mes del Señor de los Milagros. ¿Y cuántos quizá quedan con este anhelo de ver a Jesús por las calles? Ciertamente es un deseo muy legítimo, pero hay circunstancias que todos sabemos que se están dando. Y esto que formula aquí el evangelista sobre Herodes, y tenía ganas de ver a Jesús, también son para nosotros en este tiempo. Como quisiéramos ver al Señor por sus calles y rezarle y acompañarle en las procesiones. Y por otra parte, estamos en estas circunstancias que son novedosas. Y este evangelio que escuchamos nos invita sobre todo a no dejarnos llevar de un aspecto superficial en este ver a Jesús, porque Herodes quería verlo y de hecho lo va a ver, y cuando lo va a ver lo va a tener por loco después de verlo. Esto es una mirada superficial. Jesús, cuando está camino del Calvario, les dice a las mujeres: mujeres, no lloréis por mí, llorad por vosotras y por vuestros hijos, porque días vendrán en que diréis: dichosas las que no han amamantado, dichosas. Con estas palabras Jesús nos invita a mirar su cruz, y esta es la imagen del Señor de los Milagros, sobre todo no con una visión meramente sentimental, no acompañar al Señor solamente con los sentimientos, que eso ayuda mucho a querer a alguien, pero sobre todo estas palabras del Señor: no lloréis por mí. Ante todo, el Señor quiere que ese llanto, el dolor, los sentimientos que podamos tener, nos ayuden a entrar de lleno en lo que Jesucristo nos trae a este mundo. Lo mismo ahora. Podemos sentirnos un poco incómodos, y es verdad. Pero, ¿qué nos dice el Señor? No solamente te sientas mal así. No me acompañes solamente con los sentimientos. Llorad por vosotras. Sentíos tristes por vosotros, nos diría aquí. ¿Por qué? Cuidado que están perdiendo la salvación. Cuidado. Cuidado que no estás creciendo en tu camino de salvación. Porque de poco nos serviría acompañar al Señor en sus procesiones si no estamos luchando de veras por salvar nuestras almas, por salvar el alma de los que nos rodean, por hacer brillar a la Iglesia con esplendor. Por eso, si bien nosotros no podemos ir hacia el Señor acompañándole con las procesiones, podemos ir a Él con la Eucaristía. Algunos sacerdotes, comentábamos, quizá ya dentro de pronto, ojalá, si rezamos, ya nos van a permitir celebrar con el pueblo, porque dicen que las estadísticas, que ya están bajando el número de infectados, lo normal entonces es que ya se puedan aperturar los templos. Entonces, esto. Y sobre todo, ¿por qué no? ¿Por qué no ofrecer al Señor este sacrificio de poder abstenernos de sus procesiones y recorrer las Sagradas Escrituras? Caminar, recorrer las Sagradas Escrituras, leerlas con espíritu de fe, para ojalá pedirle al Señor hambre de su palabra y hambre de esta palabra, de esta. Esta es la palabra por antonomasia, la Eucaristía, el Verbo hecho carne. Pedirle hambre de Él. Ahí está nuestra fuerza, ahí está. Ciertamente acompañar al Señor también, cuánto nos ayuda, cuánto ayuda. Pero no es la única fuente, no es la única fuente. Y también hagamos ese apostolado concreto. ¿Por qué nos llevamos, hermanos, amigos, a que vayan al Señor? ¿Cuántos en este tiempo están, están con anhelo de Dios? Además, dicen en las redes sociales, en los que entienden de estas cosas, de todo lo que es el tema de las redes sociales, uno de los temas más recurrentes en este tiempo ha sido el tema religioso. ¿Cuántos, ante el drama ya del hecho de quizá de enfermarse, o del riesgo de enfermarse, o del miedo de enfermarse, o por el tema ya solamente de que se han enfermado o no se han enfermado, o por otras circunstancias, el tema de Dios ha sonado? El tema de Dios ha sido algo que se está pensando. Y el tema de la Iglesia, por lo tanto, sale a la luz. ¿Por qué no animarse a hacer ese apostolado de tú a tú? De tú a tú. Animar a otros, hablar de Dios, hablar del Señor, hablarles del Señor de los milagros. Por eso pidámosle, queridos hermanos, hoy día al corazón de Jesús, Él que no desecha a nadie, que tiene sus llagas precisamente abiertas como puertas, como ventanas de Dios, eso es el Señor de los milagros. Pidámosle que este mes, si no es un recorrer nuestras calles, que sea sobre todo tanto un recorrer hacia adentro, hacia el espíritu, hacia la conversión. Y lo que le pasa a Herodes, tenía ganas de ver a Jesús, que no seamos como él. Él lo vio, pero no le sirvió de nada, porque él en el fondo no quería escucharlo. Esto es duro, queridos hermanos. Cuando uno vive en la tibieza, te pueden hablar de todo. Puedes hasta ver milagros, puedes ver maravillas, pero si realmente estás tibio, eso no cambia. Ay del tibio, ni con milagros se convierte. Y le pedimos al corazón de Jesús, al Señor de los milagros. Señor de los milagros, tú conoces nuestro corazón, cuán débil es. También sabes que te necesitamos. Ayúdanos en este mes, a enraizarnos en tu misericordia, a enraizarnos en ti y en tu amor. Danos hambre de ti, hambre de seguirte a ti, y ganas verdaderas de verte a ti, como centro de nuestra vida, como eje de nuestras decisiones. Eso se lo pedimos, pues, al Señor de los milagros.
1: Reflexionamos brevemente sobre el Evangelio y la homilía que acabamos de escuchar.

0: Oremos al Señor nuestro Dios, Él está cerca de los que lo invocan. Para que la Iglesia acoja con la misma benevolencia de Dios a todos los que desean colaborar en su reino, roguemos al Señor.
1: Te lo pedimos, Señor.
0: Para que los responsables de la economía tengan los recursos necesarios para solucionar problemas laborales de sus pueblos, roguemos al Señor.
1: Te lo pedimos, Señor.
0: Para que no caigamos en las tentaciones de la envidia, del desánimo, roguemos al Señor.
1: Te lo pedimos, Señor.
0: Por las intenciones y necesidades de los que guían a nuestras comunidades, roguemos al Señor.
1: Te lo pedimos, Señor.
0: Por nuestros bienhechores vivos y difuntos, roguemos al Señor.
1: Te lo pedimos, Señor.
0: Por nuestros difuntos, especialmente por María Mercedes, Maura Tejada y Anita Román, roguemos al Señor.
1: Te lo pedimos, Señor.
0: Señor Dios nuestro, justo en todos tus caminos, escucha nuestras súplicas, pues en ti confiamos, por Jesucristo nuestro Señor.
1: Amén.

0: Oren, hermanos, para que este sacrificio mío y suyo sea agradable a Dios Padre Todopoderoso.
1: El Señor reciba de tus manos este sacrificio, para alabanza y gloria de su nombre, para nuestro bien y el de toda su santa Iglesia.
0: Recibe, Señor, en tu bondad las ofrendas de tu pueblo, para que cuanto creemos por la fe lo alcancemos por el sacramento celestial. Por Jesucristo nuestro Señor.
1: Amén.
0: El Señor esté con ustedes.
1: Y con tu espíritu.
0: Levantemos el corazón.
1: Lo tenemos levantado hacia el Señor.
0: Demos gracias al Señor nuestro Dios.
1: Es justo y necesario.
0: En verdad, es justo y necesario, es nuestro deber y salvación, darte gracias, Padre Santo, siempre y en todo lugar, por Jesucristo, tu Hijo amado. Por Él, que es tu Verbo, hiciste todas las cosas, tú nos lo enviaste, para que hecho hombre por obra del Espíritu Santo y nacido de María la Virgen, fuera nuestro Salvador y Redentor. Él, en cumplimiento de tu voluntad para destruir la muerte y manifestar la resurrección, extendió sus brazos en la cruz y así adquirió para ti un pueblo santo. Por eso, con los ángeles y con todos los santos, proclamamos tu gloria, diciendo a una sola voz.

Padre misericordioso, te pedimos humildemente por Jesucristo, tu Hijo nuestro Señor, que aceptes y bendigas estos dones, este sacrificio santo y puro que te ofrecemos, ante todo por tu Iglesia santa y católica, para que le concedas la paz, la protejas, la congregues en la unidad y la gobiernes en el mundo entero. Con tu servidor el Papa, con nuestro obispo Javier, con el obispo auxiliar Raúl y todos los demás obispos que, fieles a la verdad, promueven la fe católica y apostólica. Acuérdate, Señor, de tus hijos.

y de todos los aquí reunidos, cuya fe y entrega bien conoces. Por ellos y todos los suyos, por el perdón de sus pecados y la salvación que esperan, te ofrecemos y ellos mismos te ofrecen este sacrificio de alabanza a ti, eterno Dios, vivo y verdadero. Reunidos en comunión con toda la Iglesia, veneramos la memoria ante todo de la gloriosa siempre Virgen María, Madre de Jesucristo, nuestro Dios y Señor, la de su esposo San José, la de los santos apóstoles y mártires Pedro y Pablo, Andrés, Santiago y Juan, Tomás, Santiago, Felipe, Bartolomé, Mateo, Simón y Tadeo, Lino, Cleto, Clemente, Sixto, Cornelio, Cipriano, Lorenzo, Crisógono, Juan y Pablo, Cosme y Damián, y la de todos los santos. Por sus méritos y oraciones, concédenos en todo tu protección, por Cristo nuestro Señor. Amén. Acepta, Señor, en tu bondad, esta ofrenda de tus siervos y de toda tu familia santa. Ordena en tu paz nuestros días, líbranos de la condenación eterna y cuéntanos entre tus elegidos, por Cristo nuestro Señor. Amén. Bendice y santifica esta ofrenda, Padre, haciéndola perfecta, espiritual y digna de ti, que se convierta para nosotros en el cuerpo y la sangre de tu Hijo amado, Jesucristo nuestro Señor, el cual, la víspera de su pasión, tomó pan en sus santas y venerables manos, y elevando los ojos al cielo, hacia ti, Dios, Padre suyo todopoderoso, dando gracias, te bendijo, lo partió y lo dio a sus discípulos, diciendo: tomen y coman todos de él, porque esto es mi cuerpo, que será entregado por ustedes.

Del mismo modo, acabada la cena, tomé este cáliz glorioso en sus santas y venerables manos. Dando gracias, te bendijo y lo dio a sus discípulos diciendo: tomen y beban todos de él, porque este es el cáliz de mi sangre, sangre de la alianza nueva y eterna, que será derramada por ustedes y por muchos para el perdón de los pecados. Hagan esto en conmemoración mía.

0: Este es el misterio de la fe.
1: Anunciamos tu muerte, proclamamos tu resurrección. Ven, Señor Jesús.
0: Por eso, Padre, nosotros, tus siervos y todo tu pueblo santo, al celebrar este memorial de la muerte gloriosa de Jesucristo, tu Hijo nuestro Señor, de su santa resurrección del lugar de los muertos y de su admirable ascensión a los cielos, te ofrecemos, Dios de gloria y majestad, de los mismos bienes que nos has dado. El sacrificio puro, inmaculado y santo, pan de vida eterna y cáliz de eterna salvación. Mira con bondad esta ofrenda y acéptala, como aceptaste los dones del justo Abel, el sacrificio de Abraham, nuestro padre en la fe, y la oblación pura de tu sumo sacerdote, Melquisedec. Te pedimos humildemente, Dios Todopoderoso, que esta ofrenda sea llevada a tu presencia hasta el altar del cielo por manos de tu ángel, para que cuanto recibimos el cuerpo y la sangre de tu Hijo, al participar aquí de este altar, seamos colmados de gracia y bendición por Cristo nuestro Señor. Amén. Acuérdate también, Señor, de tus hijos, especialmente de tu hija María Mercedes, Maura y Anita, que nos han precedido con el signo de la fe y duermen ya el sueño de la paz.

0: A ellos, Señor, y a cuantos descansan en Cristo, concédeles el lugar del consuelo, de la luz y de la paz, por Cristo nuestro Señor. Amén. Y a nosotros, pecadores, siervos tuyos, que confiamos en tu infinita misericordia, admítenos en la asamblea de los santos apóstoles y mártires, Juan el Bautista, Esteban, Matías y Bernabé, Ignacio, Alejandro, Marcelino y Pedro, Felicidad y Perpetua, Águeda, Lucía, Inés, Cecilia, Anastasia y de todos los santos, y acéptanos en su compañía, no por nuestros méritos, sino conforme a tu bondad. Por Cristo, Señor nuestro, por quien sigues creando todos los bienes, los santificas, los llenas de vida, los bendices y los repartes entre nosotros. Por Cristo, con Él y en Él, a ti Dios Padre Omnipotente, en la unidad del Espíritu Santo, todo honor y toda gloria, por los siglos de los siglos.
1: Amén.
0: Fieles a la recomendación del Salvador y siguiendo su divina enseñanza, nos atrevemos a decir: Padre nuestro que estás en el cielo, santificado sea tu nombre, venga a nosotros tu reino, hágase tu voluntad en la tierra como en el cielo. Danos hoy nuestro pan de cada día, perdona nuestras ofensas, como también nosotros perdonamos a los que nos ofenden. No nos dejes caer en la tentación y líbranos del mal. Líbranos de todos los males, Señor, y concédenos la paz en nuestros días, para que, ayudados por tu misericordia, vivamos siempre libres de pecado y protegidos de toda perturbación, mientras esperamos la gloriosa venida de nuestro Salvador Jesucristo.
1: Tuyo es el reino, tuyo el poder y la gloria por siempre, Señor.
0: Señor Jesucristo, que dijiste a tus apóstoles: la paz les dejo, mi paz les doy. No tengas en cuenta nuestros pecados, sino la fe de tu Iglesia. Y conforme a tu palabra, concédele la paz y la unidad. Tú que vives y reinas por los siglos de los siglos.
1: Amén.
0: La paz del Señor esté siempre con ustedes.
1: Y con tu espíritu.

0: Este es el Cordero de Dios que quita el pecado del mundo. Dichosos los invitados a la cena del Señor.
1: Señor, no soy digno de que entres en mi casa, pero una palabra tuya bastará para sanarme.

Todos los oyentes que deseen hacer una comunión espiritual pueden unirse a la siguiente oración. Creo, Señor Jesús, que estás presente en el Santísimo Sacramento. Me pesa de verdad haberte ofendido. Te amo sobre todas las cosas y deseo con ardor recibirte. Pero ya que no puedo hacerlo ahora sacramentalmente, ven al menos espiritualmente a mi corazón. Quédate conmigo y no permitas que jamás me aparte de ti.

0: Oremos. Señor, apoya bondadoso con tu ayuda continua a los que alimentas con tus sacramentos, para que consigamos el fruto de la salvación en los sacramentos y en la vida diaria. Por Jesucristo nuestro Señor.
1: Amén.
0: El Señor esté con ustedes.
1: Y con tu espíritu.
0: La bendición de Dios Todopoderoso, Padre, Hijo y Espíritu Santo, descienda sobre ustedes.
1: Amén.
0: Pueden ir en paz.
1: Demos gracias a Dios.
0: San Miguel Arcángel, defiéndenos en la batalla, sé nuestro amparo contra la perversidad y acechanzas del demonio. Reprímale, Dios, pedimos suplicantes, y tu príncipe de la milicia celestial arroja al infierno con el divino poder a Satanás y a los otros espíritus malignos que andan dispersos por el mundo para la perdición de las almas. Amén.

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1: Durante un poco más de 7 siglos de la historia universal, se han llevado a cabo conflictos y batallas desde el año 711 por las culturas contrarias a la fe cristiana, atacando principalmente las ciudades católicas. Pero en estas circunstancias de dolor, ¿cómo se manifiesta Dios? Hoy conoceremos la historia de la Virgen de la Misericordia.
2: María de la Merced.
1: A inicios del siglo XIII, la cuestión social más dolorosa era la esclavitud de muchas personas que sufrían por parte de los mahometanos. Estos piratas llegaban a tierras donde habían cristianos y se llevaban prisioneros a todos los hombres que encontraban. Los prisioneros cristianos eran llevados a tenebrosas cárceles con castigos muy duros. Pero lo más peligroso era que muchos perdían la fe creyendo que Dios les había abandonado. Pero eso no era así. Un alma caritativa escogida por Dios fue San Pedro Nolasco, que en ese entonces era un joven de 29 años, mercader de telas y de grandes bienes materiales. Ante esta tremenda opresión, se preguntaba qué podía hacer y rogaba insistentemente a la Virgen en sus oraciones. Le prometió a la Virgen mantenerse muy puro, reconociendo que las vanidades del mundo pasan muy pronto y en cambio lo que se hace para la vida eterna dura para siempre. Esto fue lo que llevó a Pedro a gastar su gran fortuna en liberar al mayor número posible de esclavos cristianos. Y sucedió que la noche del 1 de agosto de 1218 se apareció la Santísima Virgen en su advocación de Virgen de la Merced por separado a 3 caballeros de Barcelona: a San Pedro Nolasco, al rey Jaime I de Aragón, conocido como el Conquistador, y al confesor de Pedro, San Raimundo de Peñafort. Nolasco, al ver a Nuestra Señora, le preguntó:
3: Oh Virgen María, Madre de Gracia, Madre de Misericordia, ¿quién podrá creer que tú me mandas?
1: Y María respondió diciendo:
4: No dudes en nada, porque es voluntad de Dios.

0: Dios, que se funde una orden de ese tipo en honor mío. Será una orden cuyos hermanos y profesos, a imitación de mi Hijo Jesucristo, estarán puestos para ruina y redención de muchos en Israel, es decir, entre los cristianos, y serán signo de contradicción para muchos.
1: 10 días después, se encontraron los tres en la Catedral de Barcelona y compartieron haber tenido la misma aparición. La Virgen María les pedía la fundación de una nueva orden religiosa dedicada a la redención de los cautivos. Ante esta petición, el 10 de agosto de 1218 se funda la Orden de los Mercedarios en Barcelona, España, y San Pedro Nolasco fue nombrado por el Papa Gregorio IX como Superior General de la Orden. Hizo 3 votos, de castidad, pobreza y obediencia, y añadió un 4º juramento o voto, el de dedicar toda su vida a tratar de liberar cristianos que estuvieran siendo esclavos de los mahometanos. El significado del título Merced es misericordia. Como la Virgen es misericordiosa, sus hijos también lo deben ser. Pedro hizo viajes por muchos sitios donde tenían prisioneros cristianos y gracias a la ayuda económica de muchas personas obtuvo mucho dinero para liberar el mayor número posible de creyentes. Su fundador fallece a los 77 años, pero su obra continúa hasta la actualidad. El culto de Nuestra Señora se extendió rápidamente por todo el mundo. Aún en el siglo XXI sigue habiendo esclavitud. ¿Cuántas injurias, cuántos pecados, cuántas malas decisiones que se podrían evitar? Si dejamos de ser esclavos de nuestras pasiones, enojos y arranques de ira, del tiempo dedicado al ocio, a las redes sociales desenfrenadas, a todo materialismo y a uso de sustancias que lo único que ocasionan es mantenernos atados a los vicios. Al igual que San Pedro Nolasco, recurramos a María, Madre liberadora y misericordiosa. La Virgen María es una merced, un regalo de la misericordia divina para nosotros. Una madre que nos quiere ver libres y que nos muestra a su Hijo como modelo de misericordia hacia la humanidad. ¿Qué madre no quiere lo mejor para su Hijo? Mucho más María. Nos quiere ver libres para poder liberar y ayudar a los demás. Nuestro Padre Molina nos decía que hay una solución para este mundo roto. ¿Saben cuál es? Es ser santos por amor. Pidámosle con fe esta gracia a Santa María de la Merced. Nos haga templos del Espíritu Santo, libres de la esclavitud del pecado y de la muerte eterna. Este 24 de septiembre, que es su día. Y así llenaremos nuestra vida de felicidad y amor auténtico.
2: Mamá, ¿conoces la historia de Santa Isabel de Portugal?
3: Claro, Santa Isabel nace en Zaragoza en el año 1271. Fue hija del rey Pedro III de Aragón y de la reina Constanza.
2: Entonces, ¿era una princesa?
3: Pues claro, y ella era una princesa muy generosa. Desde niña Isabel ayudaba a los más necesitados, aunque vivía en un castillo con todas las comodidades. Siempre compartía su comida y sus juguetes con los niños más pobres.
2: Me imagino que sus padres estaban muy felices con ella.
3: Sí, era una buena hija. Pero sigamos con la historia. El 26 de junio de 1282 se casa con el rey Dionisio I de Portugal.
2: Ahora ya era la reina Isabel de Portugal.
3: Así es, y a pesar de ser reina, nunca olvidó su misión de ayudar a los pobres. Siempre encontraba tiempo para visitar a los enfermos y llevar comida a los hambrientos.
2: ¿Y hacía milagros?
3: Pues sí, se cuentan muchas historias de milagros. Dicen que una vez en invierno llevó pan escondido en su delantal para dárselo a los pobres y su esposo la sorprendió.
2: ¿Y qué pasó?
3: Su esposo, el rey, le preguntó qué llevaba. Entonces Isabel le respondió con una sonrisa. Y cuando abrió su delantal, en lugar del pan, cayeron rosas frescas y hermosas en pleno invierno.
2: ¡Rosas! ¡Rosas reales!
3: Sí, y el rey quedó asombrado con esto y comprendió que Dios hacía milagros a través de su esposa.
2: La reina Isabel era muy caritativa
3: y solo ayudaba a los pobres. También era una gran obradora de paz. En una ocasión, cuando su esposo y su hijo estaban en desacuerdo y a punto de iniciar una guerra, Isabel intervino, habló con ellos, escuchó sus problemas y ayudó a encontrar la solución sin necesidad de pelear.
2: Gracias a ella se evitó una gran guerra. Gracias, Santa Isabel.
3: Por eso podemos decir que Santa Isabel de Portugal vivió una vida llena de amor y dedicación a los demás. Muere el 4 de julio de 1336.
2: Con su vida nos enseña a ser generosos.
3: Generosos, amables y sembradores de paz. Su vida es un ejemplo de cómo un corazón lleno de amor a Dios puede hacer tanto bien en una nación.
2: Mamá, tú también puedes ser santa.

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¿Qué tal, queridos amigos? Bienvenidos a este espacio, tal vez uno de los espacios más importantes de NS, la Hora Santa Sacerdotal. En este primer jueves de mes, en donde rezamos, pedimos al dueño de la mies que envíe operarios a su mies, operarios santos, desde el de más arriba hasta los de más abajo. Por ellos, suplicantes